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1: Dos de la mañana, una en Canarias. Sara, buenas noches.
2: Buenas noches, Mara.
1: Pues seguimos hablando un día más de vivienda, una noche más de vivienda. El Gobierno continúa negociando apoyos para sacar adelante en el Congreso los dos decretos de vivienda y las protestas no solamente se mantienen, sino que van creciendo.
2: Sí, eso es. En Barcelona ya son casi un centenar las tiendas de campaña que se han instalado en Plaza Cataluña. Sigue también la acampada de Málaga o Sevilla y en la Puerta del Sol. En Madrid, quinta noche de acampada y este era el ambiente hace solo una hora. Desde el sindicato de inquilinas piden a todos los grupos parlamentarios que saquen adelante esos dos decretos. En hora 25 han hablado con Javier Gil, investigador del CSIC, y señala que de aprobarse solo sería un primer paso.
3: Lo que hace una semana parecía imposible, hoy está en dos decretos. Y creo que esto no ha hecho más que empezar, es decir, esto no acaba el viernes. Hay una movilización muy fuerte, absolutamente
2: el
3: todos
2: sentido
3: los partidos
2: común, dice este investigador del CSIC, lo que piensa la población es necesidad de cambio y espera que esto llegue pronto.
1: Bueno, veremos a ver qué pasa. Octubre llega con novedades en la normativa de circulación y ojo porque las actualizaciones conllevan multas. Vamos a repasar ¿A qué multas podemos enfrentarnos con esta nueva normativa?
2: Sí, pues mira, la Dirección General del Tráfico ha querido reforzar con esta nueva normativa la protección de los peatones. Una de las novedades es que ya no podrá coincidir el semáforo verde del peatón con el ámbar intermitente de los vehículos, eliminando ese momento de indecisión, de confusión que todos hemos sufrido en algún momento.
1: Desde luego, porque está el semáforo en ámbar, el peatón verde, de repente llega, imagínate, una bicicleta que apenas ves, tú no sabes si quedarte o parar. O sea, me alegra mucho que esto
2: ahí, sí,
1: haya ocurrido, porque en teoría siempre tiene, estando verde el semáforo para el peatón, tiene prioridad el peatón, pero ahora está claro que no van a poder coincidir el ámbar con el peatón en verde.
2: Eso es, eso se elimina por completo. Además, la nueva normativa pone fin a las excepciones del uso del cinturón que había para taxistas o para repartidores de mercancía y para los motoristas, uso obligatorio de guantes y calzado cerrado a riesgo de una multa de 200 euros.
1: Ahora no pensamos en las chanclas, pero se acabaron las chanclas en la moto durante el verano.
2: Eso es.
1: Vale, y uno de los vehículos que más ha crecido es el patinete. Estábamos muy pendientes de cuándo la normativa iba a tener en cuenta los patinetes. ¿Qué ha pasado?
2: Pues mira, la DGT prohíbe su uso a los menores de 15 años, con una multa de hasta 100 euros que no va a recaer sobre el menor, sino sobre los padres. O sea que tendrán que ser ellos los que lo paguen y se van a enterar. O sea que mucho ojo con conducir patinetes si tienes menos de 15 años. Prohibido circular por aceras o con acompañante y obligatorio el uso de casco y de luces, penado con multa de 200 euros.
1: O sea, obligatorio casco y luces.
2: Eso es, si conduces patinete y nada de tener menos de 15 años.
1: Y no se puede circular por aceras y tampoco con acompañante.
2: Eso es, que eso se ve muchas veces, dos personas en un patinete,
1: sí, muchas veces,
2: prohibido.
1: Prohibido. Y luego menores de 15 años, que parece difícil, pero en urbanizaciones, en zonas residenciales, ves a niños y adolescentes menores de 15 años con patinetes, se va a multar con 100 euros que van a pagar los tutores,
2: los padres.
1: Vale, y estamos notando que está cambiando el tiempo, ya estamos metidos, parece, en otoño, y para este jueves la EMET ha activado avisos naranjas en todo el litoral este por fuertes lluvias.
2: Sí, Aragón, Baleares, Castilla-La Mancha, Cataluña y Comunidad Valenciana están en alerta. De hecho, en Valencia se han suspendido las clases este jueves en una decena de municipios, así que mucho cuidado con la lluvia que viene para las próximas horas.
1: Nos actualizas luego a las 3 de la mañana. Hasta luego,
2: Sara.
1: Hasta luego.

0: Una gata parda acaba de entrar en el faro del hacer.
1: Buenas noches, bienvenida. Te voy a pedir un seudónimo para arrancar esta conversación. ¿Cuál eliges?
2: La Mujer X, que es una película de Lana Turner, un clásico dramático del Hollywood vintage añejo, cariño.
1: Vale, La Mujer X. Arrancamos en la orilla del mar, nos vamos a despedir en un faro, y siempre os pregunto por vuestra relación con el mar. ¿Cuál es la tuya?
2: Pues mira, aunque nací en Cádiz, pero toda mi infancia la viví en Alcadrón Azul, que es un pueblo de Cádiz. Luego ya después de bachillerato y tal, me mudé a San Fernando, a la isla, a la de Cádiz. Entonces, pues mira, pues ¿qué tengo de relación? Que yo miraba por el balcón de mi casa, casa de mis padres, y veo el agua y veo Cádiz. El viento de Poniente, que es muy de allí, de esa esquinita de la tacita de plata. Mirar el mar para mí es paz, tranquilidad. Y en ese momento hablo mucho conmigo misma, reflexiono conmigo misma y me da por pensar, por
1: reflexionar. ¿Siempre has hablado mucho contigo misma?
2: No, ha sido a raíz de unos años para acá que por mi vida, que es muy peculiar, por mi trabajo, que es muy peculiar, que aunque es muy bonito y hago entretener a mucha gente, la hago reír, paso muchos momentos de soledad. Porque los artistas, hablo de la parte artística, porque habrá gente que me diga, bueno, yo también soy camionero, también paso muchos momentos solo. Vale, mi amor, pero yo te hablo de mí. Viajo mucho, muchos trenes, muchos aviones, muchas horas esperando, muchos hoteles sola. Y hay un contraste muy fuerte, que es que cuando yo voy a actuar a una discoteca, a un bolo, a un teatro o a presentar un evento o algo, toda la gente que va a verte es tu mejor amiga, toda esa gente la que te dice, Samantha, aquí tienes tu casa por lo que tú quieras, Samantha, te queremos un montón. Pero cuando cierra el bolo, la discoteca o el teatro, tú estás sola. Entonces yo paso muchos momentos de soledad, lo sigo pasando. ¿Y qué pasa? Como tengo unos horarios tan complicados a veces, tan peculiares, pues tus amigos están durmiendo, tu pareja está durmiendo, tus padres están durmiendo, entonces no tienes a veces con quién hablar, llegas al hotel, estás sola. Entonces en ese momento pues hablo mucho conmigo misma, llega un momento de mucho reflexionar, ya sea en un tren, ya sea esperando en un aeropuerto o mientras me ducho en el hotel y me desmaquillo.
1: ¿Quién fue tu amiga Belén?
2: Oh, mi amiga Belén, una amiga de mi pueblo. Lo que se dice, mal dicho, que a mí no me gusta la palabra marilíndre, porque una marilíndre, eso es un insecto, un bicho, no me gusta. Pero fue mi marilíndre, por así decirlo, fue de mis primeras mejores amigas, uñicarne. Y yo siempre digo que éramos como Bonnie and Clyde, porque éramos dos peligrosas, porque ella tenía carácter, yo también. Y eso que ella era más joven que yo, pero ella me defendía. Si había que defenderme, me defendía. También tengo que decirte que nunca me pasó nada grave en mi pueblo, la verdad. Pero, pues, uña y carne, mi primera súper mejor amiga.
1: ¿Seguís teniendo relación, Belén y tú?
2: De vez en cuando hablamos, porque me sale el recuerdo de lo típico en el móvil de alguna foto antigua, o me acuerdo de algo de ella, le digo, tía, mira, no sé qué, ¿te acuerdas de esto? Y hablamos de vez en cuando. Ella está en el pueblo, se quedó allí, yo estoy en Madrid, pero bueno, que de vez en cuando hablamos.
1: Tú eras quien mejor dibujaba de clase, ¿no?
2: Sí, de hecho era como el típico niño que cuando decían, ¿quién sabe la pizarra dibujar algo? Todo el mundo... Frank es mi nombre de humano. De hecho, siempre cuento que cuando termina la ESO, antes de bachillerato, yo voy a mi orientadora del instituto para que me oriente. En aquella época que no había internet, que todo eran fotocopias, toma, pues llama aquí, un número apunta en un papel. Era un poco todo muy curto, pero era lo que había en aquella época, ¿no? Había que buscarse las papas bien buscadas. Y me dice mi orientadora, bueno, ¿y qué te gusta hacer? ¿A ti qué es lo que te gusta...? ¿No? ¿Qué es lo que te gustaría hacer? Y yo le digo, pues a mí me gusta dibujar. Y me dijo ella, así, eso no sirve para nada. Y ya fue como el primer jarro de agua fría que me echa en mi vida. Y yo, ¿cómo? Claro, yo entiendo lo que me quería decir. Ella me decía, estudia algo que sea seguro. Pero amor, no me lo sueltes así, ¿sabes?
1: Además, mira si te ha servido saber dibujar. Mira si te ha servido.
2: No, es que luego estudié fotografía, estudié gráfica, he hecho ilustraciones... a lápiz, digitales, he vivido de hacer exposiciones, de mis fotos, de mis dibujos, de saber maquillar, de mi propio maquillaje, o sea, y ahora todo eso que he aprendido, lo he llevado, lo tengo ahora en mi personaje drag, que por eso, por mis redes sociales, mis fotos, mis ediciones, mis cartelerías muchas veces, pues me lo llevo yo.
1: Oye, querría que dedicáramos unas palabras a tu abuela Beatriz.
2: Ay, pero tú cómo sabes estas cosas, tú has investigado muy bien, tía.
1: Entonces, es verdad que has hablado de lo importante que fue cine de barrio.
2: Sí.
1: En tu casa con ella,
2: el
1: viendo
2: cine general. Consumía mucho cine, de verdad, no es broma.
1: Y entonces, esa imagen... Bueno, cuéntame cómo era tu abuela Beatriz. ¿Cómo era? O sea, si la tenemos que visualizar...
2: Pues mira, una señora de pelo corto, pelirroja, con la piel muy blanquita, que no le gustaba maquillarse, así rechonchita, con carácter, porque era Leo, de horóscopo era Leo, era muy protectora, carácter, pero muy graciosa. Tenía un punto de mujer de su época que decía, las mujeres que fuman no me gustan. Cuando todas mis tías, todas mis hijas fumaban todas. Eso, no, eso es de lagartona, decía. Pero aún así era, para la época, lo entiendo, ¿no? Lo entiendo, pero luego era para otras cosas, estábamos avanzadas. Me quería con locura, porque por cosas de la vida me cría ella, ¿vale? Entonces, la que me lleva al colegio, la que pasa todas las penas, el niño malito, es mi abuela. Y en mi casa, verdad que se consumía mucho cine, mucho, y muchos discos se compraba, porque no había un Netflix, no había ninguna plataforma. Entonces, se compraban muchas cintas VHS, pero muchas, muchas. Entonces, yo no era el típico niño que no le gustaba ver películas de mayores, no. A mí me encantaba. Entonces, con ella me vi por todos los clásicos españoles posibles, por haber clásicos americanos. La Madame X, que te he dicho, la señora... Sí, Madame X, es una peli de Lana Turner, que era una gran dramática del cine hollywoodiense. Y le debo tanta cultura, se la debo a ella. ¡Madre mía!
1: ¿En qué momento... Fran se convierte en Samantha? ¿Tienes claro ese momento?
2: Sí.
1: ¿Tienes claro el momento en el que el arte del transformismo, que es como yo lo llamo, llega a tu vida y haces, ahora voy a transformarme en Samantha?
2: Sí. A ver, como tal, en Samantha no, pero decir quiero dedicarme a esto o puedo hacerlo. Pues sigo en el pueblo viviendo, ¿vale? El único, entre comillas, gay del instituto, o sea, una soledad marica bastante importante, que viví, que luego al tiempo lo pienso y digo, wow, madre mía, no tenía otro para hablar de mis cosas. Y conozco un chico de Málaga, mi amigo Carlos, que a día de hoy es amiguísimo mío, es como, yo siempre digo que es como mi primer hermano, y tonteamos. Y me dice, vente a Málaga, nene, que te voy a enseñar lo que es esto, que te va a disfrutar un montón aquí. Y me lleva a Torremolino, bendito Torremolino, cuna de la libertad en este país, incluso en la dictadura. Y allí veo mi primer show de travestis. Y claro, veo un local donde había varias artistas y cada una tiene un rol. Había una que era más flamenca, una que era más mayor, que era como la maestra de ceremonia, una más joven, una mujer trans haciendo un show. Había de todo. La que no hablaba nada, pero hacía una performance espectacular. Y yo vi a la gente cómo aplaudía, cómo se reía, cómo incluso lloraba porque alguna imitaba a la Pantoja o a una jurado y lo hacía. Y lloraban y todo, la propia artista, un sentimiento. Y yo decía, ¿esto qué es? Era, mira, se pone el vello de punta, era como una revelación. Sí. Y yo decía, yo quiero hacer esto. ¿Qué pasa, Mara? Tú, por ejemplo, como mujer periodista, habrás tenido referentes, pero yo no tenía ningún referente para decir, oye, quiero hacer esto, esto existe. Yo no lo sabía. Exacto. A lo mejor en alguna película se podía ver algo, la Gala de las de Canarias, pero tampoco era lo mismo, porque la Gala de las de Canarias, de las Canarias es una categoría aparte, porque son de plataforma, es otro mundo, ¿vale? Es otro rollo. Pero yo esa noche, yo me acuerdo de estar como, wow, aplaudiendo, riendo. Me digo, ¿pero esto qué es?
1: Bueno, es que además no solo estabas viendo una transformación, estabas viendo teatro,
2: sí,
1: sentido
2: sí.
1: del humor, improvisación. Estabas viendo un artista multidisciplinar, ¿no? Varias artistas multidisciplinares. Por eso no se parece a la Gala Canaria, porque
2: otra
1: la Gala
2: cosa
1: es un
2: que
1: desfile
2: muy importante,
1: y esto es un show total.
2: Que yo he descubierto, y mucho público sigue allá descubriendo canciones de gente que a lo mejor ya no está con nosotros, de una María Jiménez, de una Lola, una Edith Piaf de repente, y te la hace un día una travesti y tú dices, ¿pues esta canción de quién es? Y te enamora. Yo he descubierto canciones gracias a compañeras mías, y sé que el público ha descubierto canciones, igual que yo también he descubierto canciones viendo también Operación Triunfo, que cantan canciones a veces de gente que no es tan actual.
1: Exacto.
2: Wow, qué bonito que la cultura enseñe cultura, y en el transformismo se puede aprender muchas cosas, desde canciones hasta un chiste, hasta una historia, hasta cómo hacerte una raya de un ojo, cariño.
1: Samantha, teníamos más palomas, tenemos Torremolinos. Pero claro, luego vuelves a San Fernando, ¿no? Vuelves a tu pueblo.
2: Siempre que va a Málaga, volví al pueblo. Ya después me mudó a San Fernando con mi mami, que vivía allí. Y ya San Fernando, pues, es otro rollo. Tengo cerca Cádiz, capital, tengo Jerez, ya hay discotecas allí, hay pubs, y ya encuentro pues más gente, más mariquita, obviamente.
1: ¿Y cómo te maquillas por primera vez? O sea, ¿cómo creas un primer
2: autodidacta
1: look? ¿Qué haces? ¿Compras la ropa en un bazar? ¿Te pones ropa que tenías en el armario? O sea, cuéntame tú, la primera vez que tienes un look, que te conviertes en Samantha.
2: Mara, un cuadro, pero un cuadro de los
3: barroco.
2: Barroco, no, barroco sería ahora, un cuadro. Por autodidacta total, pensar que no hay YouTube, no hay tutoriales como ahora que está, que tú abres el móvil en TikTok y te encuentras mil consejos. Compro cosas en un bazar, ropa que me deja mi tía Manoli, me acuerdo. O sea, yo me acuerdo de alguna maleta con ropa de mi tía, ropa de mi madre, que en paz descanse, que me dejó. Bueno, mi madre era muy moderna, mi madre era, era muy amiga de todos mis amigos. Como un corsé de lencería que tenía mi madre. Y dice, chiqui, esto ya no me cabe para ti. Esa era mi madre, ¿vale? Esa era mi madre. Y mi peluquita, o sea, yo ya lo pienso y digo, madre mía, qué atrevida yo. Qué cara dura.
1: El maquillaje.
2: El maquillaje.
1: Las sombras, las cejas,
2: yo
1: los labios.
2: Yo preguntaba mucho a las travestis. Yo iba a un show y, claro, yo como fan de las que yo iba a ver, cuando terminaban de actuar, oye, mira, quiero empezar. ¿Cómo te pones esto? Y te decían, pues esto es un pegamento para tapar las cejas, esto no sé qué. Ponen esto, lo compras no sé dónde. Claro, yo intentaba captar esa información en mi mente y poquito a poco, ya llegó un día que estudié maquillaje de verdad. Para perfeccionarlo.
1: Hablas, o según te estoy escuchando, parece que hay mucha complicidad entre las travestis. ¿La hay de verdad? Hablas que te ayudan, que te enseñan, que te dicen, que te utiliza esto, utiliza lo otro. ¿La hay de verdad?
2: Yo siempre digo, Mara, que hijo de puta hay en todos lados. Incluso en tu profesión habrá alguien que tú digas que entre vosotras sabéis que tiene un poquito de guaza. Y bueno, pues hola, gracias y por favor, ¿no? Por la regla general, no te voy a engañar, nos llevamos bien. Y yo me llevo bien con muchísimas amigas. Y mira, siempre que tengo que actuar en alguna fiesta, que somos varias, estamos deseando de vernos porque sabemos que nos lo vamos a pasar bien. Ya no en el escenario, sino en el camerino, luego ya con la gente, que nos vamos a reír, que tenemos ganas de vernos. Entonces yo, por lo general, que trabajo por toda España, que no me puedo quejar, tengo amigas en el norte, sur, este y oeste, la verdad. Y sé que me quieren muchas compañeras y me tienen admiración, y yo a ellas, ya sean travestis locales o más famosas o menos famosas, da igual, yo no hago distinción. Incluso a las nuevas me encanta darle consejos y decirle, Mari, ponte esto así, Mari, hazte fotos, súbela a las redes, que esto es muy importante que te veas, sea agradecida, da gracias al local, ¿sabes? Me gusta dar consejos, porque a mí me lo han dado, y si no lo he recibido por alguna cosa, pues me gusta darlo yo ahora, decir lo que a mí me gusta que me hubiesen dicho y no me lo ha dicho alguien, pues me gusta decirlo yo ahora.
1: Samantha Valentine, tu abuela no llegó a verte nunca montada, o sea, completamente vestida. ¿Tu madre pudo verte en algún teatro? ¿Tu madre
2: sí
1: te vio en
2: mi
1: en
2: abuela,
1: una de tus
2: la
1: giras?
2: Pobre, tuvo Alzheimer. Una cosa muy triste, porque llega un momento que hablas con esa persona y esa persona, la pobre mía, ya no habla, no te razona, te mira, te sonríe. Y yo me acuerdo enseñarle mi primera foto. Y le dije, abuela, mira esta muchacha. Y me dijo, ay, qué guapa, pero está muy maquillada. Ella no supo,
1: no supo que eras tú.
2: No, o sea, no, el primer portátil que me compré, me acuerdo todavía. No lo supo. Y bueno, ¿y para qué se lo iba a explicar? Si es que a lo mejor no era para nada. Mi madre sí, no me vio todas las veces que me hubiese gustado que me viera, pero sí pudo verme y mi madre estaba orgullosísima de
1: ¿Ah,
2: mí?
1: Sí, sí.
2: Hombre, ella me cosía cosas y después me decía, chiqui, tú ve a la gente que traes a tu madre y si quieren algo que me lo pida a mí, que yo le hago precio. Esa es mi madre. Mándame una foto esta noche cuando llegue a la Jerez, a ver que te vea. Sí, mi madre era así.
1: Era así. ¿Cómo cambia para ti entrar en la tele? O sea, Drag Race edición 2022. ¿Cómo cambia eso tu vida?
2: Un giro de 180 o 360, no sé. Pues, Mara, con decirte que hace 20 años que llevo haciendo esto, ¿tú crees que yo me imagino que iba a estar láser contigo?
1: Con la de locales pequeños, con los trayectos, con las maletas arrastradas por todas partes, durmiendo
2: caches
1: donde
2: irrisorio,
1: podías. Caches,
2: pasarlo
1: 20 euros.
2: Mal.
1: Sí.
2: Coger talas poquito a poco, aguantar público pesado que te viene a veces y mucho público bueno, que casi siempre tiene un público bueno. Pues, tía, un giro. Esto da para un libro largo porque hay vivencias de una, de otra compañera y tal. Literalmente no tenía ni vida social, pero yo decía, Dios, todo lo tengo que aprovechar porque ¿cuándo me voy a ver yo así, no? Yo me mudé a Madrid pensando que iba a estar un año o dos y aquí estoy, que la ciudad no me deja irme. Y pues, no sé explicarte, le debo mucho a Drag Race. Y también pienso que Drag Race también nos debe un poco a algunas travestis que hemos aprovechado bien la oportunidad y hemos dignificado el formato. Porque esto es como 1% triunfo, han entrado muchos triunfitos, como se dice, pero todo el mundo no ha triunfado del programa. Mucha gente ya no recuerda ni la mitad de la gente que ha pasado ahí. No sé qué decirte, un 70% de gente que está en su casa, a lo mejor, uh-huh. o haciendo algo no tan visible, aunque uh-huh. esté trabajando de lo que le gusta, ¿no? Y en Drag Race pasa también un poco lo mismo. Yo lo cogí con mucha ganas, no gané el programa, ni la 2, ni la edición 2, ni el All Star, pero hija mía, no me puedo quejar. He llegado a espacios que yo nunca creía que iba a estar. Tener mi propio programa en A3 Player, como tengo ahora, sí. Me llaman por cosas muy chulas. Ahora estás de colaboradora en TEN, estuve en Televisión Española.
1: Has dado el pregón en tu tierra, en el
2: tierra,
1: orgullo.
2: En mi tierra, en Jerez, de pregón, en Cádiz, en San Fernando.
1: Samantha, tú decías que tú no tenías ningún referente, ¿no? Cuando eras un niño y querías convertirte en algo que tú tenías claro, pero te faltaba un referente. Cuando vuelves de Torremolinos es cuando encuentras tus referentes. ¿Tú eres consciente de que ahora tú eres un referente?
2: Pues hija, no... Eso yo cuando la gente que pueda decir soy un referente lo veo un poco de prepotencia. Me lo han dicho, vale, y me parece precioso. Y si alguien, alguna personita que está en su casa, alguna baby drag que está empezando, me ve y dice, pues mira, si Samantha la ha conseguido, yo también, pues ole tu cariño, porque se puede conseguir, ¿sabes? Al igual que antes otras artistas, otra gente del colectivo se han partido la cara literalmente. Han actuado con miedo en locales, han ido a su casa corriendo para que no le pegue la policía o unos niñatos o algo, que son los que verdaderamente han hecho camino por nosotras. Si yo estoy haciendo también un camino no similar, porque yo por suerte no he sufrido lo que ha sufrido esa persona, pero si he abierto camino para otra, pues mira, yo me quedo contentísima, que me lo han dicho mucha gente, ¿eh? Samantha es referente, o sea, qué es lo que tú haces, cómo llegas a todo, hija, verte en la tele, qué orgullo, que cómo dignificas el drag, una hija, por paso estamos, ¿no? No voy a venir aquí a hacer mamarracho, que me gusta, ya que vengo, a reivindicar lo que hago, que es un arte que ha estado como hiper mega infravalorado, encerrado, como de segunda, de tercera, y no, cariño, no. El travestismo es tan 360, abarca tanto. Yo no, pero tengo amigas que han estudiado arte, que han hecho teatro, que han estudiado danza, flamenco, interpretación, que han hecho tantas, que escriben. O sea,
1: no, lo decíamos antes, es multidisciplinar por eso.
2: Sí.
1: Porque estás encima de un escenario con un público que te exige guión, te exige improvisación, te exige la transformación,
2: exige
1: el maquillaje.
2: Que entretengas como sea, ya sea haciéndole un monólogo, o que la hagas bailar, o que la hagas...
1: O cantando,
2: o hacerle una imitación de repente de una jurado real, que parezca la jurado misma y el público se vuelve loco. Es muy completo, es un arte muy completo y muy bonito. Y también muy vocacional. Pero yo creo que cualquier vertiente artística, un actor, actriz, cantante, un bailarín, la vocación va primero. Porque cuando tienes vocación, te entregas tanto que yo creo que eso se nota. Porque la vocación hace que disfrutes del escenario, que disfrutes de tu trabajo. Aunque yo a veces me quejo y digo, es que no tengo vida social, llevo 4 días maquillándome. ¿Y qué? Pues yo lo vengo aquí, estoy contigo y estoy con una energía y quiero contarte, quiero hablarte bien, ¿sabes? Quiero que incluso que esté viendo, el que vea esto, se entretenga y que se enganche, ¿sabes? Yo quiero eso. ¿Sabes? Después mi cansancio es otra cosa, pero la vocación es muy importante para seguir y para llegar, creo, a donde llega.
1: Tú has hecho cosas muy, muy hermosas, por ejemplo, que no solo tú haces feliz al público, sino que el público es muy importante para ti.
2: Sí.
1: Que el público en momentos dolorosos o tristes de tu vida te ha dado esa energía.
2: Sí.
1: Que te faltaba, ¿no? Que esa energía es recíproca.
2: Sí.
1: Que tú les haces felices, pero que ellos también te hacen felices a
2: sí.
1: ti.
2: Sí, porque mira, en pandemia, que fue una época horrible, que estábamos todas en nuestra casa aburridísima, de repente las travestis, creo que fue una idea de Kelly Roller, de Torremolino, Kelly, te amo, dijo, ¿por qué no hacemos unas cuantas, un circuito de directos de Instagram? Empieza una, luego enlaza otra, ahora le toca a Mara, Drag Mara, ¿no? Así. Y un día, pues bueno, hicimos eso para entretener, por amor al arte, a la gente.
1: Sí, sí.
2: Porque estamos todas aburridas y la gente más. Y no,
1: bueno,
2: y,
1: eso es lo que le debemos a toda la gente de la cultura y a los artistas.
2: Tocar música, bueno.
1: De repente eran verdaderamente primordiales.
2: Y un día pues yo me quedé haciendo el directo por mi cuenta. poquilla que la gente se empezó a escucharme y yo empezaba ya a contar anécdotas de mi vida. O sea, un monólogo. Pero, madre, ¿tú piensas que el monólogo era para un móvil así, en mi cuarto así, yo hablando sola? Claro, yo veía las reacciones, leía, jaja, jaja. Ja, ja. Yo aplaudí y la gente ponía aplauso. Veía que la gente cogía los trozos de Instagram y los subía y se hacían virales. Tía, pues ahí llegué a un punto a abarcar, que eso también fue muy importante, aparte de dar rey. Y la gente me decía, gracias, porque lo estoy pasando fatal y me hace reír. Gracias porque tengo a mi madre mala o ha fallecido y me hace reír. Y la gente lo que no sabe es que yo, cuando me maquillaba para hacer ese directo, para mí era como salir de fiesta, Mara. Para mí era como, venga, que hoy tengo directo, a las 8, ya. Yo me compraba una botella de Lambrusquito, me metí en la nevera. Hombre, Mara, estábamos todas aburridas.
1: Sí, claro que sí, todas.
2: Yo decía, yo no bebo sola, bebo con mi gente. Porque yo soy de la gente que bebe sola, yo en mi casa no puedo beber sola. Tengo que beber con alguien, beber con alguien. Y a día de hoy, todavía hay gente que me recuerda a eso, o por mi vídeo que subo ahora, o mis stories de los fines de semana, o mis vídeos que se hacen virales, la gente a día de hoy me da las gracias. Y yo le doy las gracias a ellos, porque yo he tenido momentos malos, como todo el mundo, porque, cariño, esto es muy bonito, pero aquí no hay una patata, aquí hay un corazón, y siento, y he tenido días malos, tristes. Como se fue mi mami, como se fue mi abuela, rupturas, he pasado momentos de mucho cansancio, pero salgo al escenario, tía, y hay como una droga, hay como una magia que se te quita. Eso le pasa mucho a la gente que actuamos o que nos dedicamos al arte. Yo lo he hablado con compañeras mías y dice, Mari, estás mala, estás resfriada, y es que sube y se te pasa.
1: Se te pasa.
2: Se te pasa.
1: Te quiero hacer una pregunta que a ver.
2: Suelta.
1: Sí. Entre Fran y Samantha, ¿hay algún momento en el que eres Framanta?
2: O sea... Mis amigos, cuando... De mucho cansancio, pero salgo al escenario, tía, y hay como una droga, hay como una magia que se te quita. Eso le pasa mucho a la gente que actuamos o que nos dedicamos al arte. Yo lo he hablado con compañeras mías y dice, Mari, estás mala, estás resfriada, y es que sube y se te pasa.
1: Se te pasa.
2: Se te pasa.
1: Te quiero hacer una pregunta que a ver.
2: Suelta.
1: Sí. Entre Fran y Samantha, ¿hay algún momento en el que eres Framanta?
2: O sea... Mis amigos, cuando a mí una vez que me estoy maquillando para actuar, bueno, hoy aquí he sido muy Framanta.

0: niño, que me voy a maquillar, dejarme. Y ellos ya saben que estoy como en plan, hay que dejarlo porque se está maquillando,
1: claro,
0: y
1: claro,
0: no vamos a entretenerle. Y yo ya cuando me veo la cara y digo ya, venga, nena, yo me pongo ya así ya, en plan ya que me vengo para arriba, ya dice, ya estáis Framanta, ya estáis Framanta. Me gusta diferenciarlo, porque yo creo mucho, a mí me gusta mantener la magia del personaje, porque yo lo que quiero ofrecer al público es entretenimiento, show, diversión. Hija, hay tanta mierda en el mundo, Mara. Y últimamente tú pones el telediario y es una película de terror. Hija mía, no voy a aportar más a la peli de terror, ¿no? Aunque a veces me mojo políticamente, sobre todo en mi Twitter, que un día me va a caer de todo, vamos. Pero yo intento que con lo que vean en redes sociales, vean la fantasía. Y eso, volvemos a lo de antes, la gente agradece eso. Que yo le ofrezca la fantasía. Entonces intento tener mis dos perfiles de Instagram. Uno está en privado, está cerrado. No vaya a entrar, cariño, que me tengo como 300 peticiones. No vaya a entrar. Me lo reservo para mí, perdonadme. Y luego estaría Samantha, que es pues, el show absoluto.
1: ¿Cuál es tu próximo sueño? Ese que vas a cumplir.
0: Ay, tengo un antojo con un programa de televisión, que no paro de decirlo. Estoy ahí a ver si me dicen algo. ¿Lo puedo decir?
1: Dilo, dilo.
0: Tu cara me suena, Tinet. Mira el video casting. No, ese uno. Es un capricho que tengo.
1: ¿Y eso cómo está? ¿Eso está a punto de salir? ¿Está eso, en puntos
0: suspensivos? A ver si me llaman para hacer un casting presencial. Uh-huh. A ver qué guajapen pasa, a ver qué guajapen. Pero sueño seguir. Yo es que yo me veo... Yo ahora que veo, por ejemplo, a Madonna, que tiene 68 años, la tía, y ha actuado en los MTV.
1: Sí, alucinante. Con 60,
0: que la gente criticándola, por favor, más quisierais vosotros.
1: Eso, bailar así, eso, moverse así.
0: Ya no es bailar. Eso es vocación.
1: Lo dice ella.
0: ¿Lo entiende?
1: Lo dice ella, que ella nació para bailar.
0: Ella es billonaria, Mara. Ella podría retirarse y vivir de la renta. Y que la tía quiera todavía llegar a las generaciones, crear música, bailar, que le falta un cartílago en la rodilla.
1: Que luego no se acuerda de qué premio le dan.
0: Que tiene una cadera operada. O sea, y la tía sigue ahí. Sí. Pues yo me veo de mayor, a lo mejor en una sillita en el teatro, con una copita, haciendo un monólogo. Fíjate, todas las cosas puedo contar. Si ya cuento cosas, pues imagínate cuando tenga ya 50 o 60 años. Yo me veo así. Y ahora mi sueño, seguir actuando, seguir en el teatro. Ya el teatro, ya uno que lo pisa, no lo quiero dejar. Porque el teatro es, si en un local o una discoteca o en un pub, más grande o más pequeño, puedo congregar a la gente, en el teatro es que va la gente expresamente a verte a ti, sentadita. Y es una cosa tan bonita. Ve a todo el mundo que entra en tu rollo. Mi última función era una azafata de vuelo y el público eran los pasajeros. Ver que todos eran los pasajeros que estaban en todo el rollo de que estaban en un avión con turbulencia, la azafata que estaba agobiada, tal. Eso a mí eso me pone. Qué bonito crear esa magia, ¿no? Ahora voy a crear otra.
1: ¿Tiene título ya?
0: Sí.
1: Sí.
0: Campamento Samantha. Voy a hacer una monitora de campamento.
1: ¿Y el público? ¿Y tenemos fecha de estreno?
0: No.
1: No.
0: Si no es para fin de año, para el principio del que viene.
1: Vale.
0: Porque este verano no he parado y, como ves, no tengo tiempo. Y hay que darle forma, hay que escribir una escaleta bien hecha. Pues las cosas que hacer, las bien hechas. El humor es serio, ¿eh? Que no lo creáis. Y tiene que ser bien hecha para que a mí me haga gracia. Si me hace gracia a mí, haga gracia a los demás. Esa es mi teoría. Y va a ser por eso que toda la gente que venga a verme, tú estás invitadísima.
1: Campamento Samantha, sí, sí, ahí
0: vas
1: estaré.
0: Vas al campamento,
1: ahí estaré,
0: sí, los alumnos.
1: Sí. Maravilla, volver al campamento. Vale, ahora sí que te voy a pedir que... Bueno, te imagines en un faro.
0: Venga.
1: Me digas con quién te gustaría estar, encontrarte o reencontrarte, aunque no esté ese reencuentro. ¿Y qué canción sonaría en ese encuentro?
0: Ay, con mi madre. Con mi madre. Ay, me emociona. Porque mi madre... Y esto lo he contado alguna vez. No me gusta contar esto porque no me gusta eso que digan, dando pena. No, no es pena. Pero mi madre, la pobre mía, no, esto que estoy viviendo no la ha vivido. Ella se va... Cuando empieza la movida todo de la rey y la gira, ella no pudo verme ni a la gira, porque le pasó una cosa, un tumor cerebral, y se la llevó muy, muy pronto. Y me da tanto coraje porque ella les ha encantado verme en todo lo que he hecho ahora, en todo. Hubiese flipado tanto, pero tanto. Y si ella estaba orgullosa de mí, pues fíjate entonces, ¿no?
1: ¿Cómo estaré? ¿Cómo estará? Porque estará.
0: Yo creo que me ve. Estará. Yo no sé si estoy loca, pero yo quiero creer. A la gente no muere hasta que no se les olvida. Y yo no la he olvidado. Mara, ¿sabes?
1: Eso.
0: Yo a veces hablo con ella. Si hablo sola, pues imagínate. Y entonces yo entro en mi cuarto y digo, mamá, hay que ver esto. Y yo pienso que me habla. O son las respuestas que yo ya tengo de ella en mi mente, ¿no? Pero ojalá que esté allí. Y me ha hecho una canción. Pues mira, un Shine Melody de Ghost, que le encantaba la peli Ghost de Patrick Swayze, o alguna de Dirty Dancing, de cualquiera de Dirty Dancing, pero también, porque también sale Patrick Swayze. Alguna de

0: Esa, o de Roberta Flack, que también le encantaba a Roberta Flack.
1: Samantha Valentine, ha sido una conversación maravillosa.
0: Ay,
1: este rato contigo, la
0: preciosa,
1: verdad.
0: Preciosa, Mara, eres preciosa, bonita. Por dentro y por fuera, cariño.
1: Que se cumplan todos tus sueños. Mira, ponte los auriculares como puedas para este encuentro.
0: Mi mamá tenía un disco de Roberta que era de gran éxito. La portada era en negro, con la, se veía como la boca nada más de Roberta, o la cara así nada más. Me acuerdo de esa portada.
1: Pues disfruta este encuentro con ella. Gracias.
0: A ti. Gracias, mi amor. Preciosa.

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7: Yukio Mishima nació en Tokio en 1925. Era descendiente de una familia emparentada con los samuráis. Al crecer no pudo ingresar en el ejército como piloto debido a la tuberculosis, lo que le provocó una profunda frustración que decidió paliar con el ejercicio y la literatura. Está considerado como el principal escritor de la posguerra japonesa, junto con Yasunari Kawabata. Escribió 40 novelas, 18 obras de teatro, 20 libros de relatos y otros 20 ensayos. Entre estas obras hay que destacar Confesiones de una máscara, una especie de memorias, El rumor del oleaje, una historia de amor maravillosa y delicada, la tetralogía El mar de la fertilidad, La estrella más hermosa o El pabellón de oro, donde habla de la pugna entre la belleza y su destrucción, entre el nihilismo y la aceptación de lo irremediable, reflejo del Japón decadente y humillado tras la guerra. Mishima, de ideas nacionalistas, se suicidó en 1970 cometiendo el seppuku, un suicidio ritual de herencia samurái por desentrañamiento.
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17: Antes de continuar con El Faro, saludamos de nuevo a Íñigo Sastre. Hola, Íñigo.
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0: Hola, José Valencia. Pues con el tema de reconocer, me imagino que también os habrá pasado a vosotros esto de que os reconoce alguien por la calle y os pregunta por vuestros padres, por vuestras cosas, y tú piensas, ¿y este quién narices es? Y a mí es una situación que me da un montón de apuro, intentas disimular como puedes, pero bueno, prefiero fingir un desmayo antes de reconocer que no me conozco. Bueno, Mara y familia Farera, que paséis una feliz noche.
1: Pues hace unos días que he enviado la aceptación para el reconocimiento médico que nos hace cada año la Mutua del Trabajo, y desde el año pasado chequeo con el urólogo incluido para mayores de 60 años, como en mi caso, y que yo agradezco enormemente por aquello de la próstata. Un reconocimiento completo: la vista, el oído, equilibrio, reflejos, pruebas de fuerza, electro, charla con el médico, y luego pasa que te escaqueas toda la mañana y después un señor almuerzo con los compis. Como vamos todos en ayunas por lo de las analíticas, nos ponemos que ni nos reconocemos la barriga. Un abrazo, Manuel de Hospitalet.
2: Para reconocer, qué difícil es para los miopes cuando estamos en la playa o vas a caminar sin gafas y te saluda alguien a lo lejos y bueno, te quedas mirando, devuelves el saludo, pero evidentemente no sabes quién es. Y después a lo mejor lo vuelves a ver al tiempo y te dice, no, te vi hace un mes o así, ibas caminando o ibas andando, y tú quedas pensando, ah, sí, sí. En fin, mentiras piadosas. Aburia de Gijón para la gente inteligente del FAR.
3: Todos sabemos lo que es un número capicúa, ya sabéis, y así que se lee igual de izquierda a derecha que de derecha a izquierda. Tiene exactamente su número el mismo orden, como por ejemplo 121. Pues bien, esto también pasa con las palabras. En las palabras no se llaman capicúas, se llaman palíndromos. ¿Y qué pasa hoy? Pues que el tema de esta noche, reconocer, es un palíndromo. Se lee igual de izquierda a derecha que de derecha a izquierda. Reconocer. Saludos a todos, soy Marcela, no me con gafas.
4: ¿Qué palabra más curiosa? Es una palabra palíndroma, quiere decir que se puede leer de izquierda a derecha, como derecha a izquierda, vamos, una palabra capicúa. Y para los maestros, muchas veces, el reconocer la letra de un niño, pues pasa de ser algo detectivesco a algo curioso. Me explico. Muchas veces nos gusta saber quién ha quitado esa chuletica que hemos encontrado, o una pintada de los aseos, o un rayón en la mesa. Y es que cada niño tiene una caligrafía particular, pero detrás de esa caligrafía va algo más, va un sentimiento, una característica suya propia, y eso es lo que los hace únicos e importantes. Un saludo a la magistra.
5: Buenas noches. Resulta que reconocer se lee igual de derecha a izquierda que de izquierda a derecha. Es un palíndromo. Curiosa palabra. Y hablando de reconocer, pues el algoritmo de las redes sociales a mí me ha captado y se conoce que me detengo muchos segundos viendo los vídeos en los que, mira, el otro día que estaba el óptico en el programa del Faro Moncloa, cuando a un niño le quitan la venda que le han operado, a un bebé más bien, y reconoce a los padres, esa cara que pone, ¡ay, qué emoción! O cuando un perrico que se ha perdido reconoce en el reencuentro a su dueño, ¡ay, esas escenas! Así que claro, continuamente recibo vídeos de estos. Qué bonito reconocer a alguien, ¿eh? Después de tiempo. Un besito, una palentina por tierras navarricas.
6: Tengo que admitir y reconocer que me ha dado muchísimo coraje cuando me he enterado que vaya a venir a Cádiz, aquí a mi provincia vecina, aquí tan cerquita, al ladito mía, y no voy a poder ir a ver ni estar con vosotras porque es que resulta que ya tengo trabajo esta tarde. No termino muy tarde, pero es que ya me he estado mirando todas las combinaciones posibles y es que no me da tiempo a llegar, no me da tiempo físico a llegar. ¡Qué coraje! Y encima con lo que a mí me gusta Cádiz. ¡Ay, qué lastimita! Soprano, soy Ro.
7: Ahí que no va a poder estar Elena Ro con nosotros el día 29 de octubre, con lo cerquita que está Málaga de Cádiz.
8: Todo trabajar, trabajar, trabajar. ¿Qué trabajar? A venirse todo.
7: Bueno, que en todo este tiempo, desde que conocemos a Ro, ya sabemos que ella se montó. Se montó como explicar Málaga.
8: Sí, su propia
7: Va explicando Marga a los turistas,
8: guía, sí.
7: Y guía turística de Málaga.
8: De guías,
7: sí. Vamos a acompañar un montón de cosas a Ro. Así que bueno, si tiene trabajo para ese día, la vamos a echar mucho de menos. Pero que explique Málaga a los turistas, como ya sabe. Bueno, que un éxito el juego de
8: Ro. El reconocimiento de voces.
7: Sí, el juego de Chus, perdón, porque un montón de gente ha llamado para hacer sus apuestas sobre
8: no
7: los personajes
8: hoy,
7: animados.
8: Ni suena la vida, ni suena,
7: suena
8: la
7: que
8: vida.
7: Suena, que suena, que suena, que suena.
8: Ahora solo reconocimiento de voces a cañón.
7: Entonces, ¿qué hacemos? ¿Damos paso? Vamos a meter a los personajes y damos paso a los oyentes.
8: Venga,
7: personajes.
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10: ¿Pero por qué siempre sopa, mamá? ¿Por qué?
11: Dos ratones chipen pa' un gato gitanazo. 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
14: Finalmente recuperé la pista de los villanos en un hotel de la otra orilla del Sena.
7: Pregunta, ¿tú habías averiguado alguna?
8: Una.
7: Elena, una de cinco.
8: El Doc, dos. A ti se te ha dado algo mejor, creo. ¿Ala? ¿Me estás sacando tantos dedos?
7: Yo sí.
8: Mara, a tope.
7: Lala también. Venga, entonces tenemos a Javier.
8: Venga, Javier, buenas noches.
15: Hola, buenas noches.
7: ¿Desde dónde llamas, Javier?
15: Pues mira, voy de dirección Bilbao.
7: ¿Dirección Bilbao? Ah, Vigo, Vigo.
15: Gijón.
7: Gijón.
8: Sí.
7: Bilbao, Vigo, Gijón.
8: Todo el norte, has cubierto en un momento.
7: Vale, entonces...
15: No, ¿sabes qué pasa? Que han empezado ya los críos en las clases y con eso también llegan los virus. Y los virus, los traen los críos y los padres, ¿sabes?
7: Claro, y entonces...
15: Y catarrao.
7: Un poquito la automada.
15: Bueno,
7: venga, entonces, sí. Javier, vamos allá.
8: Vamos con tu porra.
7: Vamos con tu porra de personajes.
15: Venga, la primera es la bruja Avería. El segundo, ese no lo sé. El tercero es el gato de Bici Bici. El cuarto es el conde Drácula de los teleñecos, este que salía con la rana Gustavo.
7: ¿Sí?
15: Y luego el quinto es el inspector Clouseau de la Pantera Rosa.
7: Uh-huh. Bueno, o sea, te faltaría, bueno, según tú, uno. De
15: sí,
7: cinco, dirías que has acertado cuatro.
8: Uh-huh.
15: Creo que sí.
7: Mm. Pero vamos a ver. Claro, ¿y qué hacemos con el segundo? Que hay que hacer pleno, hay que hacer pleno.
8: Hay que hacer pleno,
7: hay que hacer pleno.
8: Si buscamos playas concretas, imagínate esto. O sea, ¿qué deciros? ¿Aquí pleno o nada?
15: Puede ser lo de los Fraggle Rock.
7: Fraggle Rock. Vale, hacemos una cosa, Javier, dejamos aquí tu apuesta. Vamos a dar paso a otro oyente que tenemos, más otro oyente que tenemos, y el que más acierte será el ganador. El ganador que se lleva el aplauso del público de este programa y el exitazo de haber acertado, ¿vale? Entonces, despedimos a Javier.
8: Gracias.
7: Y nos quedamos con Juanma. Juanma, ¿qué tal? Buenas noches.
16: Muy buenas noches.
8: ¿De dónde llamas tú, Juanma?
16: De Samuel del Valle.
7: Vale. Samuel del Valle, venga.
8: Bueno, tu porra, ¿cuál es?
16: Mi porra, obviamente, es la bruja Avería, de la bola de cristal, la primera.
8: Uh-huh.
16: La segunda es Mafalda de Quino, la sopa. La tercera es el gato Jinx, de Pixie Dixie. La cuarta, como han dicho, es el conde Draco, de la Sésamo. Y la quinta es Cruzó, de la Bandera Rosa.
7: Vale, entonces, esta es tu apuesta de 5 sobre 5. Vamos a hacer una cosa, vamos a llamar a Chus, que es
8: el experto,
7: el que ha grabado esto. Entonces, venga, ¿está Chus? Sí.
8: Chus, buenas noches.
17: Estoy aquí, buenas noches.
8: La que has liado, pollito.
7: Chus, la que has liado, pollito.
17: Ya.
7: La que has liado, pollito, la que has liado, pollito. Tenemos también a otro oyente, espera un momento, porque ya que ha empezado a llamar la gente... tenemos a Javier de viaje a Gijón, tenemos a Juanma, tenemos a Chus, que es quien va a decir si aciertan o no, y vamos a dar paso a Maite. Maite, buenas noches.
18: Hola, buenas noches.
7: ¿Desde dónde llamas, Maite?
18: De Pontevedra.
7: De Pontevedra.
8: Venga.
7: Venga, entonces.
8: Tu porra.
7: Tu porra, Maite.
18: Mi porra, bueno, vamos a ver, es que la primera es la bruja Avería. La segunda yo creo que es Mafalda también. El tercero, el gato Jinx. el cuarto el Conde Draco y el quinto el Inspector Clouseau.
7: O sea, es exactamente la misma apuesta que Juanma.
18: Exactamente, sí, justo.
7: Bien. Entonces, Chus, eres juez y parte en este asunto.
8: Pronúnciate.
19: Pues tenemos dos ganadores. ¡Bravo!
7: Vale, entonces vamos a hacer una cosa. Vamos a hacer una cosa, Juanma y Maite, a ver cómo hacemos esto. El primero era la Bruja Avería. Tenemos aquí a la Bruja Avería.
9: Por Horticón, Saticón y Viricón, nadie sabe cómo detener la inflación.
7: La Bola de Cristal, este programa maravilloso que emitían los sábados por la mañana en Televisión Española en aquellos tiempos gozosos de la tele pública, donde veíamos cosas que hoy no pasarían el filtro ni en broma.
8: No.
7: O sea, hoy dirían, no, cómo vamos a emitir una cosa como esta, ¿no, Chus? Juan Mamaite.
19: No.
18: Sí, justo.
7: Luego el segundo era Mafalda.
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19: Ahí hay un poco de trampa, yo creo también. Entonces, el primer oyente yo creo que también podría haber ganado. A ver, si os ponéis tan eso como acertar la playa concreta, pues es que no.
7: ¿Por qué?
19: Porque no eran tanto dibujos, a lo mejor si algo alguna película o alguna cosa así, era más pues lo que eran las tiras de toda la vida de leer.
7: Sí, lo que pasa, sí, claro, las tiras de Mafalda. Lo que pasa es que Javier había dicho los Fraggle Rock y eso sí está ya completamente en las antípodas.
19: Bueno, tú eres la que manda.
8: No, la jueza, no, es que vaya jueza.
7: Perdona,
8: que
7: y la reina de Mafalda. Que es.
19: También.
7: No, hombre, lo de la sopa. Probablemente es, si a mí me pones el. Siempre lo he dicho, o sea, a mí me pones la primera viñeta de una tira de Mafalda, yo te digo la última. O sea, hasta ese punto. Pero es verdad que es de leer viñetas más difícil que sea en dibujos animados. Venga, el tercero.
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7: Este nosotros hemos tenido dudas, ¿eh? ¿No? Hemos tenido alguna dificultad. Pero Juanma y Maite ninguna.
19: Claro, he tratado de buscar lo que son los ítems de cada uno, pues ese hablando de los dos ratones, la otra más política, la otra la sopa.
7: Y Juanma, ¿sabes cuál es el que más nos ha costado a nosotras, a Lala y a mí, que somos las que veíamos estos programas de la tele? Este, precisamente el Conde Draco, nos ha costado bastante.
19: A mí también, tengo que
12: reconocerlo.
13: Dos, también,
12: tres,
13: a los demás,
12: cuatro.
13: ¡Cuatro luces!
7: Sí, el oyente, quiero escuchar a Juanma, que estaba hablando. Quiero escuchar a Juanma. Juanma, decías que a ti te había costado más el Conde Draco también. Sí,
19: porque al principio me ha venido un flash como que fuera el Baron Ash, el malo que tenía dos caras de Mazinger Z. Uh-huh. Pero después ya ha caído que no, que era el Conde Draco.
7: Sí. Y Maite, ¿algún problema Draco con el inspector? Sí, adelante.
18: Digo que yo recordaba al Conde Draco como contando, por ejemplo, un pan, ja, dos panes, tres, cuatro panes, ¿sabes? Ja, ja, ja.
19: Y sí, el recuerdo de piña para el niño y la niña.
7: Pero yo juraría que Chus, el que ha sacado, es 4 onces.
19: Claro, ¿sabes qué pasa? Que también tener en cuenta que todas estas cosas son de la prehistoria. Entonces ya es que ni siquiera están en YouTube para poder buscarlas.
8: Claro. Eso me ha pasado a mí, que he dicho, a mí esto me suena un poquito a prehistoria. Yo que me quedé,
19: en YouTube se oyen muy mal los que hay, algunos de estos antiguos.
7: Bueno, oye, que vamos a hacer el bombo, porque como no tenemos un ganador, tenemos dos, vamos a hacer el bombo. No sé si, yo creo que con Juanma, que es quien ha ganado el primero.
18: Pues ya está.
19: Perfecto, yo
7: se lo cedo a Maite. Se lo cedes a Maite. Ay, venga, vale, pues oye, que lo haga Chus.
18: Por ejemplo.
7: ¿Os parece? O sea, Juan, venga. Mira, nosotros se lo cedemos a Juanma. Juanma, ¿a Maite? Se lo cede a Maite, pues yo juraría que lo justo es que lo haga Chus.
19: Venga. Pues ahora la pelota a mi tejado.
8: Exacto. Oye, Chus, me dicen por pinganillo que no hemos confirmado el número 5. Vamos a decir que era el inspector de la Pantera Rosa. No vaya a ser que haya alguien que luego diga cling, cling, cling, cling.
19: No, todo antejurado.
7: Que hablaba así afrancesado.
14: Finalmente, a recuperar la pista de los villanos en un hotel de la orilla del Sena.
8: Sí. La otra orilla del Sena.
20: Bueno, venga. Chus, ¿qué tema te gustaría que saliese mañana?
21: Pues risas, risas.
20: Ay, risas.
21: El faro es risa, vosotras sois risa y los oyentes son todo risa.
8: Que estén preparados, Juanma y Maite, que luego harán lluvia de ideas con el tema que salga.
20: Y tú, Chus, con la rima, ya lo sabes. Venga, vamos con ello. Dime para cuando quieras.
21: Para.
20: Venga. Aquí está la bola. Ha salido el número 27.
21: 27. Pues date la vuelta y vete.
8: Exacto. Date la vuelta y vete. Un clásico.
20: Bueno, el 27 es la palabra sentido.
21: Sentido. Buena.
20: Chus, risas no, pero sentido del humor igual te vale.
21: Me vale perfectamente.
8: A ver qué se les ocurre a Juanma y a Maite. ¿Qué os ocurre con sentido, Juanma, Maite?
18: El pues sexto sentido.
16: Para mí que es el menos común de los sentidos, el sentido común.
8: El sentido común, el menos común de los sentidos. El sexto sentido, apunta Maite. Sí. ¿Qué más?
20: Los sinsentidos.
18: Sentido de la vida.
8: El sentido de la vida. Mira, mañana podríamos debatir sobre el sentido de la vida.
16: Acampadas que dan sentido.
8: Acampadas que dan sentido. El sinsentido.
18: El sinsentido.
20: El sentido de la orientación.
18: ¿Yo? En gallego, o sentidiño.
20: O sentidiño.
18: Que no falte.
8: Y luego, el gusto, el tacto, la vista, el oído, el olfato.
18: Los otros sí.
16: A que se lo dan todo, al consentido.
8: Ah, el consentido.
20: Ay, el consentido.
8: Al que se lo dan todo, el consentido es buenísima. Está el sinsentido y el consentido. ¿Y qué diferentes estas dos palabras?
20: Ay, el consentido está muy bien.
8: Y mañana tenemos a Antonio Lucas, que le va a ir muy bien esto del sentido.
20: Sí.
8: Ah, está chula.
20: Muy bien,
8: sentido, chicos. Muy bien. Pues nada, Javier, Juanma. Bueno, a Javier, que estará de camino a Gijón. A Juanma, Maite, a Chus, muchas gracias a los tres por este rato.
21: Muchas gracias a vosotros.
8: Un beso fuerte. Adiós.
20: Chao. Bueno, me encanta. Este concursito de Chus ha sido fantástico. Tenemos que hacer uno de nuestra generación Millennial y Z, a ver vosotras cómo estáis con los dibujos que veíamos nosotros. Doraemon, ¿te acuerdas tú de Doraemon? De Shin-chan, ¿te acuerdas
8: Shin-chan,
20: de estas
8: también,
20: cosas?
8: También. Más de Heidi, pero bueno.
20: Bueno, ayer cuando sacamos el tema de hoy, reconocer, segundo uno, pinchó Olivar el pinganillo y dijo, eso es un palíndromo. Hoy escuchamos las notas de audio y hay varios que lo mencionan. La novia, que la acabamos de escuchar, me parece que también una gaditana, no sé si Magister, varios oyentes. Y he dicho, bueno, de repente este fervor por los palíndromos. Y he dicho, pues claro, vamos a dedicar unos farolillos, ¿cómo no?
22: ¿Cuál de estas palabras es un palíndromo? A, Roma; B, reconocer; Z, cataca.
23: Sí, taca, taca.
22: ¡Qué maravilla! Energía, fuerza y además me lo dices según lo haces. ¿Qué es un palíndromo?
23: Y no estoy nada seguro.
24: ¡Ay, madre mía!
20: Este pobre muchacho palmó la prueba en el concurso El Cazador por no recordar la clasecita de lengua donde contaron qué era eso de los palíndromos. Pero aquí estamos para recordárselo a todo el mundo. Escuchad anémfora.
25: Cuando se trata de números leídos al revés, esto sería un capicúa, porque da la misma lectura. Y cuando se trata de letras, entonces se llama palíndromo. Frases o palabras que leídas al revés suenan igual o dicen lo mismo. Por ejemplo, dábale arroz a la zorra el abad.
23: ¿Cómo?
25: O, por ejemplo, allí ves Sevilla.
26: Sevilla tiene un color especial.
20: Palíndromo viene del griego palindromein, que significa literalmente que recorre a la inversa.
27: A mí me parece todo bien.
20: Ojo, Ana, radar, acurruca y, por supuesto, reconocer son palíndromos. Y también lo es, ¿sabéis qué? Medem. Y Julio Medem, el director, lleva con tanto orgullo su apellido que a los protagonistas de Los Amantes del Círculo Polar los llamó Otto y Ana, nombres tan circulares como la historia de amor de la película.
0: Es bueno que las vidas tengan varios círculos, pero la mía, mi vida, solo ha dado la vuelta una vez, y no del todo.
20: Menos poética, pero más divertida, es la frase «Arriba la birra» o «El bar es imán o zona miserable», «A ti no bonita» o «Ateo poco poeta». Y hay gente que es tan, tan friki de estas creaciones circulares que incluso crean chistes y todo.
1: Papá, ¿puede darme un ejemplo de palíndromo?
2: Yo de todo te doy.
1: Venga, pues dime uno.
2: A ti no bonita.
1: ¿Pero en qué quedamos? Desde luego, mejor le pregunto a la mamá.
2: Ella te dará detalle.
3: Bueno, de verdad, hasta luego. Da igual, paso.
20: El palíndromo más largo del mundo está escrito en francés y es del escritor Georges Perec. Es un texto de 1.247 palabras, llamado El Gran Palíndromo, que se puede leer, por supuesto, pues en ambas direcciones. Puedes empezar de izquierda a derecha o de derecha a izquierda. Lo escribió en 1969 y como no quiero yo romper ni mucho menos la magia por leerlo, aquí os lo he traído en un perfecto francés de máquina.
4: Trace l'inégal palindrome. Neige, bagatelle, dira Hercule. Le brut repentir, c'est écrit né Perec. L'arc lui pèse trop, li a vice versa.
20: Bueno, bueno, bueno. Incroyable.
5: Sí, sí, increíble.
20: Y ya lo decía Nénfora, cuando la cosa va de números en vez de palabras, el término cambia de nombre y pasa a llamarse capicúa. Escuchad de dónde viene porque lo contaron en cifras y letras.
24: Viene del catalán. Cap y cua, cabeza y cola, que termina y acaba de la misma manera. Algo sería así la traducción más o menos literal. Y de ahí viene la palabra capicúa. Se utilizaba mucho jugando al dominó.
27: ¡Oh, mamá! ¡A tope, qué bueno!
20: Y hay un momento mítico, mitiquísimo del programa ¿Quién quiere ser millonario? Donde Carlos Sobera le preguntó a un concursante por ello. Y el ataque de risa que le genera su respuesta se ha convertido ya en historia de la televisión.
28: Según la Real Academia de la Lengua, número que es igual, leído de izquierda a derecha, ¿qué de derecha a izquierda?
29: 333. ¡Un número capicúa!
20: Es que me hace mucha gracia.
30: ¡O capicúa, bye, bye! ¡O capicúa, bye, bye!
31: ¿No? Capicúa, ay, ay.
20: Ay, ay, ay, Capicúa. Pues, ¿quieres
31: ahora contarla? Ahora es fácil con internet, pero en su día era muy difícil saber un palíndromo. Hombre, a mí me gusta mucho el Arriba la birra.
20: Arriba la birra es nuestro favorito. A mí me ha dejado flipada este tipo francés que escribió un texto de 1.247 palabras, El Gran Palíndromo. A mí me parece increíble. Claro, leído en castellano no tiene ningún sentido, por supuesto, y en francés es verdad que, claro, para hacer ese relato tan, tan, tan largo, pues tienes que poner cosas que se van un poco de la lógica, pero aún así es alucinante.
31: Bueno, son casi las 3 de la mañana, así que adiós, Elena. Dale, hasta mañana. Aquí a los compañeros informativos. Adiós.
20: Chao, chao.

0: Son las 3 de la madrugada, las 2 en las Islas Canarias. Está aquí Sara Aranda. Hola Sara, buenas noches.
1: Buenas noches, Mara. Donald Trump asegura que ha hablado con Benjamin Netanyahu sobre el intento de secuestro de un vuelo de Fly Dubai con destino Israel. El presidente estadounidense tacha de increíble la acción de los pasajeros, entre los que habría 4 ciudadanos estadounidenses. Mario Moya, buenas noches.
2: Buenas noches. El presidente de Estados Unidos, Donald Trump, ha relatado en una rueda de prensa la versión que le trasladó Netanyahu sobre el incidente en el vuelo Dubai-Tel Aviv. Según esta, el copiloto, al que Trump ha considerado un terrorista, apuñaló al capitán, que consiguió abrir la puerta de la cabina de mando para pedir ayuda. Fue entonces cuando un pasajero entró, redujo al agresor y consiguió levantar los controles del avión, que había perdido 6.000 metros de altura en 5 minutos, evitando así que se estrellara. Una historia increíble, ha dicho un Trump que no ha escatimado en elogios al pasajero. Aunque no sé si es verdad, es lo que me ha contado Netanyahu, ha especificado Trump. La aerolínea Fly Dubai ha confirmado en un comunicado que se produjo un altercado en la cabina del avión, pero pidió abstenerse de especulaciones. El ministro de Defensa israelí apenas tardó en calificar el suceso como un intento de atentado yihadista. El copiloto, originario de Omán, está siendo interrogado por las autoridades saudíes, mientras que el piloto, de origen indio, se encuentra estable en el hospital. A pesar de las recomendaciones de la aerolínea para el primer ministro israelí, el piloto y los pasajeros evitaron un desastre de la magnitud del 11S.
1: España correría el riesgo de convertirse en un narcoestado. Es la advertencia que ha lanzado en Hora 25 Rosa Ana Morán, fiscal especial antidroga. Con José Luis Sastre ha recalcado que hay que enfrentar esta problemática con todas las posibilidades porque el narcotráfico ha evolucionado mucho.
3: Pues se ha hecho más violento, se ha hecho más organizado, se ha hecho más internacional y se ha hecho más sofisticado en cuanto al uso, por ejemplo, de los beneficios. Cada vez hay más blanqueo. Entonces, bueno, cada vez es más complicado. Los procedimientos son cada vez más largos, más complicados de investigar, de instruir, y se está alargando mucho pues el enjuiciamiento y terminar los procedimientos con condenas y con ejecución de condena.
1: Reclama más medios porque desde 2022, cuando fue nombrada, han matado a 4 guardias civiles y a un agente de vigilancia aduanera. Denuncia que el narcotráfico se ha convertido en un problema estructural y pide más condenas por blanqueo. Si les quitamos el dinero y la capacidad de actuar, ha asegurado Morán, el efecto va a ser mucho más positivo. Y cerramos este boletín informativo con los deportes. Hace un rato se pasó por el larguero un protagonista de la selección española, Isa Pacheco.
4: Sí, Fran García, el jugador del Betis, que este miércoles se unió a la concentración en sustitución del lesionado Grimaldo, charló con Manu Carreño y se mostró emocionado por volver a la selección campeona del mundo.
5: Lo decía esta mañana cuando me preguntaron que era una alegría enorme el hecho de poder ir a la selección campeona del mundo, claro. que se dice pronto, que aunque yo haya tenido la oportunidad de venir anteriormente y participar, pues bueno, siempre el hecho de llegar a la campeona del mundo y tratar de aportar tu granito de arena siempre es una alegría todavía mayor.
4: La selección, que después del triunfo ante Croacia, se ejercitará este jueves en Las Rozas para preparar ya ese partido del sábado ante la República Checa en Oviedo.
1: Es todo por el momento. Sigue El Faro con Mara Torres y todo el equipo. Volvemos en una hora con más información.
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0: Antes de continuar con El Faro, damos el último paso a nuestro compañero Íñigo Sastre. Hola, Íñigo.
8: ¿Qué tal, Mara? Buenas noches. 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
0: Solo hace falta un segundo para reconocer esta canción, La flaca de Jarabe de Palo, y un día como hoy, miércoles 30 de septiembre de hace 30 años, la escuchábamos por primera vez.

Buenas, os farás reconocer. Lo que me pasa a mí cuando regreso al pueblo en el que crecí es que no reconozco a la gente. Supongo que les pasará conmigo igual, no me reconocerán. Pero este año me llevó a una situación un poco incómoda porque se me paró delante una persona y dije yo, no, esta persona no la conozco. Esta persona me ha confundido a mí por alguien y me va a preguntar, le voy a tener que decir, creo que te has equivocado de persona. Y de repente en ese mismo segundo me di cuenta, ostras, si es Sergio, lo conozco desde la niñez, hacía 2, 3 años que no le veía. Entonces reaccioné, ¿no? Pero wow, qué momento. Así que eso os quería contar. Saludos desde el sur de California, un riojano por el mundo.

¿Cuántas veces nos habrán dicho? Ya sabía yo que actuaría así, es que te conozco metida en un saco. Seguro, pero si no me reconozco ni yo. Y me gustó pensar la palabra con el significado del prefijo, volver a conocer. ¿O no es eso lo que hacemos continuamente con nosotros, con los demás o con los lugares? Y es que creo que en ninguna situación vivida de nuevo actuaríamos de la misma manera. Pues para mí es maravilloso no reconocernos porque nos estemos volviendo a conocer. Minucha Aliquindoy.

No sé si a pesar de ser profe de inglés o precisamente por ello, me da pena la rapidez con la que los españoles cedemos terreno en lo lingüístico a favor del idioma inglés. Estoy hablando del reconocimiento médico. Antes escuchábamos mucho a nuestros mayores decir, voy a que el médico me reconozca. Pero es muy raro escuchar a un joven decir, he ido a que el médico me reconozca. Sí que en las empresas todavía está eso del reconocimiento médico, pero escuchar decir voy a que me reconozca el médico yo creo que cada vez se da menos. Lo estamos cambiando por el chequeo médico, que viene del verbo check del inglés. Un besito, la teacher.

A lo largo de los años y a miles y miles y miles de kilómetros de distancia, reconocer esta maravillosa sintonía, reconocer estos violines, siempre ha sido casa, abrigo, acogida e identidad. Y sigo volviendo al lugar donde fui feliz. Rafa, de aquí y de allí.

0: Rubén, ¿qué tal? Buenas noches.
1: ¿Qué tal, Mara? Buenas noches.
0: ¿Sabes que esta música, que es un adagio del grupo Secret Garden, ha sonado mucho en el Faro durante la primera y segunda temporada? Porque yo creo que era una de las músicas que ponía justo en la introducción. Ha sonado mucho en los personajes históricos, porque era la que utilizaba cuando describía al personaje histórico. Y yo juraría que es la música que tuve durante un tiempo en A Contraluz, un programa del año Catapún, que hice aquí en la SER.
1: Entonces, escucharla ahora te tiene que despertar un montón de recuerdos.
0: A mí sí, es que además amo este tema y a esta banda, Secret Garden, que sí, que forma parte también de bandas sonoras de algunas de mis pelis favoritas, por ejemplo, In the Mood for Love. Sí, Deseando Amar. Las pelis de Wong Kar-wai, no sé si has visto alguna.
1: No.
0: 2046, In the Mood for Love.
1: Ah, In the Mood for Love, sí.
0: Sí. Pues este director suele utilizar músicas así.
1: Ay, qué bonito.
0: Bueno, rompemos este momento mágico.
1: Rompemos con el rompeolas.
0: Para que empiecen las olas a golpear fuerte contra las rocas del acantilado.
1: Sí.
0: Y entonces vamos al rompeolas. ¿Qué has traído?
1: Pues con esta palabra te voy a hablar del reconocimiento que están recibiendo ciertas profesiones con las que, bueno, tradicionalmente nadie se ha hecho de oro, pero últimamente se están revalorizando, están siendo bastante cotizadas. ¿Por qué? Pues porque no hay gente. El otro día El País publicaba el siguiente titular: estos profesionales cobran más que un ministro y casi nadie lo sabe. Muchas profesiones modernas, como ingeniero de ciberseguridad, de inteligencia artificial, pero también otras de toda la vida, como algunos pilotos, cirujanos, anestesistas. Para hacernos una idea, Margarita Robles es la ministra que, según Transparencia, fue la mejor pagada en 2025, unos 102.000 euros. Óscar Puente, por el contrario, el que menos, con unos 78.000.
2: Me gustaría ser ministro de Interior.
1: Contaban los expertos consultados por El País que hay cargos directivos de empresas medianas que cobran bastante más, pero también está ocurriendo con puestos inferiores, más técnicos, más especializados, que empiezan a estar muy cotizados. Registradores de la propiedad, ingenieros de obras civiles o de minas. Están entre las profesiones que asumen una gran responsabilidad, pero también están empezando a llevarse unos sueldos muy decentes. Pueden alcanzar los 90.000 euros al año. Y es que en ciertos sectores las jerarquías han dejado de ser las que marcan los sueldos y se están empezando a valorar por lo difícil que es, digamos, encontrar el talento. Y nos vamos a los datos del SEPE, que elabora el catálogo de ocupaciones de difícil cobertura. Y encontramos en los talleres muchas de ellas: carpintería, tratado del metal, la electricidad, también operadores de grúa. Con una mano de obra que envejece y sin suficiente relevo generacional, uno de los puestos más demandados es el de soldador. Andrés Hernando es presidente de la Federación de Metal de Burgos.
3: Ahora mismo necesitamos, hay menos soldadores de los que nos gustaría y bastantes menos caldereros, pero también nos faltan torneros, fresadores y oficios de este tipo de tradicionales del metal, porque los jóvenes se están yendo a formaciones, vamos a decir, más sexys, pues esos puestos pues se han quedado un poco menos demandados.
1: Con una necesidad de más de 300.000 trabajadores del metal para los próximos años, este sector es uno de los que más ansía el relevo generacional.
3: En la mitad norte, pues tenemos la suerte de que somos mucho más industriales que en otras partes, y aquí sigue habiendo muchos jóvenes que siguen viendo la industria como una forma de vida digna y como una forma de ganarse el futuro, ¿no?
1: Las empresas necesitan llenar los huecos que van a generar las jubilaciones, porque en 2030 se estima que 4 de cada 6 trabajadores en este sector tendrán más de 50 años. Aunque remarcan la importancia de la formación, muchas empresas están empezando a reconocer más el saber hacer que los títulos.
3: Que se puede formar con la práctica. Un soldador se puede formar soldando, ¿no? Evidentemente hay que tener unos conocimientos y hay que tener un gusto por ese trabajo y hay que tener una inclinación, pero se puede aprender sin necesidad de acudir a un centro de formación profesional.
1: Ante la amenaza que supone para muchos puestos la inteligencia artificial, estos trabajos de toda la vida difícilmente se pueden ver desplazados por cualquier algoritmo, por lo que, a pesar de los avances tecnológicos, empiezan a postularse como las profesiones del futuro.

0: Bueno, pues desde aquí tengo que reconocer que la otra noche cuando estábamos grabando el Faro Moncloa y yo me estaba montando el caballete y preparando las pinturas y tal, pues no reconocía bien los edificios porque se me olvidaron las gafas de lejos y soy también muy miope, entonces solo me ha llevado las de cerca. Así que hice lo que pude. Un abrazo enorme pintando el mundo.
1: Paloma, ¿qué tal? Buenas noches.
2: Hola, buenas noches.
1: Ahora nos estamos enterando de que Ana Gema, que fue quien pintó este cuadro con las vistas de Madrid, que normalmente ella viene siempre a nuestros encuentros fareros y pinta un faro. Sí. Pero estando allí, ella pintó un cuadro que pueden ver los oyentes en el vídeo que hemos colgado con el making of que ha hecho Rubén con todas las imágenes de llegando y así un poco una parte, una cosa muy bonita de resumen de lo que hicimos el lunes. Y aparece el cuadro. Y ahora, claro, los oyentes fliparán. Hombre. Porque dice, no veía, solo traje las gafas de cerca y no enfocaba de lejos para ver en realidad lo que estaba pintando porque ya pinta la ciudad de noche.
2: Es lo que tú decías, siempre ha pintado faros, pues ahora ha pintado lo que se ve desde el faro. Así que es impresionante ver el resultado. Porque claro, ellos solo veían a Ana Gema mover los brazos como una loca porque lo hizo... En 2 horas.
1: En 2 horas y media.
2: En 2 horas sí, y media. Sí, sí. Y un espectáculo.
1: Lienzo en blanco cuando llega, claro. Trae sus acrílicos o acuarelas, sus óleos, lo que traiga, y lo va haciendo y en 2 horas y media está el cuadro perfecto. Es que lo tenemos ahí. Sí. Nos lo regaló, lo tenemos en redacción.
2: Muy especial.
1: Vale, bueno, Paloma, esta tarde estábamos comentando lo de las ruedas de reconocimiento que aparecen tantas veces en las pelis policíacas, en las series. Entonces nos hacíamos esta pregunta, ¿te imaginas que te llaman para una rueda de reconocimiento? Siendo inocente, claro.
2: Sí.
1: Entonces, ¿nos puede pasar que de repente te llamen y que digan tienes que ir a una rueda de reconocimiento?
2: Mira, Mara,
1: junto con un sospechoso, junto con una sospechosa.
2: Yo solo de pensarlo me pongo nerviosa, pero a la vez me da curiosidad. Entonces, para saber cómo funciona una rueda de conocimiento, hemos llamado al experto, a Jordi Nieva Fenol, catedrático de Derecho Procesal en la Universidad de Barcelona. Él es coautor de manual Identificaciones Fotográficas y en rueda de reconocimiento de la editorial Marcial Pons.
1: Jordi Nieva Fenol, buenas noches, bienvenido al Faro.
3: Hola, buenas noches. Encantado de estar con vosotros.
1: Jordi, esta pregunta que nos hemos hecho en redacción, o sea, ¿es posible que nos llamen de repente para decirnos que tenemos que ir a una rueda de reconocimiento? ¿Esto puede ocurrir?
3: No es fácil. No es fácil porque el problema es que las ruedas de reconocimiento tienen una eficacia inferior a la que la gente se imagina. Es decir, no es tan fácil identificar a alguien porque lo pongas al lado de otras personas y a partir de ahí pues decir ha sido este, ha sido el otro. No es algo tan sencillo ni tampoco hay que hacerlo exactamente como se ve en las películas, pero en todo caso tampoco es que exista una auténtica obligación de acudir a una rueda de reconocimiento, en el sentido de que tampoco puede ir la policía por la calle diciendo venga usted, acompáñenos a comisaría para hacer la rueda de reconocimiento. Eso no es una cosa que pueda ocurrir. Normalmente se pide la colaboración voluntaria de personas que se parezcan a aquel que se pone como posible sospechoso en la rueda, y si no aparecen esas personas, entonces claro, hay que ir tirando pues de lo que tienes más disponible, y normalmente son otros policías que están en la misma comisaría de policía, ¿no? Ajá. Que se visten de civil y entonces pues tratan de hacer ahí lo que
1: Ah,
3: lo que
1: vale,
3: pueden.
1: vale, a ver si lo entendemos bien. No, primero, Jordi, ¿en qué casos sí hay rueda de reconocimiento? ¿Esto está, hay un protocolo, está establecido los casos en los que sí puede haber rueda de reconocimiento?
3: No está establecido. Sencillamente la rueda de reconocimiento es una diligencia de investigación que está en la ley de enjuiciamiento criminal desde el principio, ¿eh? O sea, desde el siglo XIX. En este sentido, la ley nuestra fue pionera, ¿no? Y la reguló pues como una medida más de posible identificación de un responsable, ¿no? O sea, de un sospechoso. A partir de ahí, pues da la posibilidad en la ley de enjuiciamiento criminal.
1: Sí.
3: De hacer la rueda pues de manera simultánea con otras personas, es decir, tal y como lo hemos visto en las películas, pero lo que es más recomendable es justamente no hacerla así, sino hacerla en el sentido de que si tú quieres que, por ejemplo, un testigo compare al sospechoso que ha visto con otras personas, lo mejor es que primero vea a uno, luego al otro, luego al otro, pero
1: No
3: no al mismo
1: juntos.
3: tiempo,
1: Ah.
3: no juntos, no juntos, porque se recupera mejor la memoria cuando los ves por separado. Si no, pues tienes tendencia a decir, bueno, pues este se parece al de al lado, este se parece al otro, creo. O sea, es más fácil entrar en posibles errores y por eso se recomienda que se haga la rueda de esta forma.
2: Entonces, las películas nos han estado engañando toda la vida porque siempre hemos visto a 4 o 5 personas en esos espacios.
3: Siempre. Y además, que a veces las 4 o 5 personas no se parecen. Por ejemplo, cuando se hace con policías, claro, el perfil de policía en nuestra época ha cambiado bastante de cómo eran pues hace 30 o 40 años. Ahora son personas con una preparación física habitualmente bastante contundente. Y entonces, claro, cuando los pones al lado de un posible sospechoso, hombre, hay veces que la diferencia es notable precisamente por la contextura física, ¿no? De que tienen los policías, ¿no?
1: Claro, es que a
3: Es
1: mí me,
3: decir,
1: perdón Jordi, a mí me ha llamado mucho, mucho la
3: no.
1: atención esto que cuentas. O sea, que de repente pueden coger como, no sé, como figurantes, vamos a ponerlo entre comillas, a policías que están en la comisaría, que igual pues uno es alto, delgado, bigote, que igual no se parecen en nada al posible sospechoso.
3: Efectivamente, y también hay que tener muchísimo cuidado en quién hace la rueda. Hay que practicar un método que se llama de doble ciego, es decir, que el que dirige la rueda y el que le dice al testigo, le parece que es este, le parece que es el otro, que no sepa quién es. Eso es importante porque, claro, si no, sería muy fácil de decir, ¿le parece que es el número uno? ¿Le parece que es el número dos? ¿Le parece que es el número tres? ¿De acuerdo? Es decir, claro, sería pues. Y la tendencia humana es muy fácil que acabe ocurriendo esto, ¿no? Porque, claro, en el fondo, pues hombre, la policía tiene una tendencia a querer que sus investigaciones acaben bien. Y claro, la posibilidad de manipulación, incluso involuntaria, ¿eh? O sea, no estoy acusando a nadie. Pues claro, la posibilidad está ahí.
2: Jordi, hay que tener en cuenta, lo estabas comentando, la situación psicológica de la víctima. ¿Cómo se gestiona?
3: Bueno, la gestión es justamente no, que no haya una confrontación visual, sobre todo si se trata de la víctima. No tiene por qué ser la víctima, puede ser cualquier otro testigo
2: Sí, ah.
3: que haya visto, por ejemplo, a una persona escapar, ¿no? Es decir, o sea, en este sentido no hay limitaciones en cuanto a quién pueden ser objeto de una rueda de reconocimiento, pero sí es cierto que puede ser la víctima, naturalmente. Y claro, el hecho de ver otra vez a la persona que la agredió, pues hombre, no es agradable. Por eso siempre se trata de que se celebren condiciones de vida a distancia y que no haya una confrontación visual entre los dos, sino que la denunciante o el denunciante pueda ver al posible sospechoso sin tener que aguantar como el sospechoso te mira a ti.
1: Claro, claro, claro.
3: Y evidentemente, pues claro, pues te produce una sensación de temor, de disgusto, de incomodidad.
1: Sí, incluso puede ser que si has estado en una situación vulnerable, por ejemplo, me han atracado o violado de noche, ni siquiera te hayas fijado en los rasgos de la persona que te agredió.
3: Bueno, esa es la otra, ¿no? Que claro, que la eficacia de la rueda de reconocimiento es bastante baja. Es decir, la posibilidad de recordar una cara en un momento de estrés es verdaderamente muy precaria. Es decir, los que han estudiado esto, pues están hablando de posibilidades de recuerdo en buenas condiciones del 40-50%. Es decir, no es muy alta esa posibilidad. Y ojo, y dentro de las 24-48 horas primeras, porque luego el recuerdo es muy efímero. Se va borrando, esto es inevitable, nos pasa absolutamente a todos, y se va reinterpretando lo que has visto y se va llenando de lo que se llaman falsos recuerdos. Y claro, y a partir de ahí, pues a quien puedas identificar a lo mejor al cabo de 2 semanas, pues no sería quien habrías identificado al cabo de 24 horas, ¿no? Con lo cual, insisto, la eficacia de esta diligencia es realmente escasa, precaria. Y los expertos en esta materia, tanto José Antonio Manzanero, Margarita Dijes, insisten mucho en esta cuestión.
2: Entonces, ¿qué peso tiene la rueda de reconocimiento en el proceso?
3: El peso de cada prueba es el que le quiera dar cada juez. Es decir, no hay un peso preestablecido para cada prueba. Eso es una cosa que ocurrió hace siglos, que había pruebas pues que efectivamente tenían un valor prácticamente matemático y entonces pues si había esta prueba se contaba tanto. Ahora esto no es así, ahora depende del valor que le asigne el juez, pero ojo, explicándonos a todos en la sentencia por qué le parece que eso es más creíble o por qué le parece que eso efectivamente le convence más. De manera que nos convenza también a nosotros, ¿no? Que nos convenza a toda la población, porque las sentencias son públicas, las podemos leer toda la ciudadanía, y los jueces la tienen que hacer de manera que se entienda lo que están diciendo y sea razonable, por supuesto.
2: Jordi, tú eres coautor del manual, decíamos, identificaciones fotográficas y en rueda de reconocimiento. ¿Es más fiable la identificación fotográfica que la personal?
3: No, y de hecho, si se practica una, no se puede practicar la otra. Si tú llegas a una comisaría y dices, pues me

0: habría que poder decir, bueno, pero será la misma persona. No, no tiene por qué. Porque en las fotos, pues, a ver, la gente sale como sale, los rasgos, pues, son como son. Además, pues, la realidad, cuando has visto a la persona, podría tener un aspecto diferente. Entonces, a lo mejor se parece más a alguien que no es, ¿no? Justamente la foto, y luego cuando lo ves al natural, pues quedas ahí despistado. No, eso es algo que está completamente descartado. O sea, hacer primero el reconocimiento fotográfico y luego la rueda de reconocimiento, precisamente por esto que estoy diciendo, por este efecto compromiso, que al final no reconoces al que has visto, sino que reconoces al de la foto.
1: Al de la foto. Jordi Nieva Fenol, muchas gracias por estar este ratito aquí con nosotras en El Faro.
0: Al contrario, un placer. Gracias a vosotras.
1: Buenas
2: Adiós,
1: noches.
2: Buenas noches.
0: Adiós, buenas noches.
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4: Hola, soy Monse de Las Vegas. Bueno, tengo que reconocer qué impresionante es la habilidad de los fareros para reconocer los sonidos de Suena la Vida. Yo no le he atinado ni pero ni a medio, nunca. Siempre hago el ejercicio de qué es y cero. Pero es impresionante, impresionante. Y me encanta también cómo ha avanzado el nivel de detalle y que llegan de todas maneras. O sea, cómo va uno creciendo es algo que la verdad lo deja uno con la boca abierta. Hay que reconocer que sí, el intelecto humano es como un músculo, se va desarrollando. Impresionante.
5: Hola, buenas noches. Vaya cuando alguien te reconoce por la calle y empieza a gritar tu nombre. Maite, Maite, ¿qué pasa? Se va acercando y según se va acercando, tú te quedas mirando. Por favor, quién era esta persona? Hola, empieza a decirte que íbamos juntas a clase. ¿No te acuerdas de mí? Y tú que sueltes su nombre. ¿Qué soy? Y tú, ¡ah, hombre, qué pasa! Te acuerdas por el nombre y los apellidos, pero ves una persona totalmente diferente a la que tú recordabas en tu niñez. En fin, pues unas situaciones de reconocimiento. Besos, Maite de la Mancha.
6: Buenas noches, equipo fareros. Últimamente oigo bastante la frase no te reconozco. Y me encanta que mis allegados, mis amigos, mis personas favoritas me la digan constantemente. Y sí, es verdad, no me reconocen porque, pues, salí con la de la tan de moda ahora zona de confort. Empecé a cuidar mi salud física, mi salud mental. Empecé a decir no o sí, que a veces también es difícil decir sí. Y me encanta cuando ahora dicen no te reconozco porque creo que este es el camino, que no me reconozcas. Así que nada, un besito. La brigadista del norte, una fan absoluta del Faro y sus oyentes.
7: Hola chicas, mi madre tiene Alzheimer, está en una fase avanzada, pero a día de hoy a los de casa todavía nos reconoce. Ha tenido comercio y ha sido siempre muy social, así que ella tiene sus herramientas. El otro día estábamos sentadas en el parque y mi amiga Patri, amiga mía de la uni desde hace más de 30 años, que había ido a casa de su madre, nos vio por la ventana y bajó. Al verla y como Patri le hablaba con toda familiaridad, mi madre le suelta con todo su morro. ¿Cuánto tiempo sin vernos? ¿Qué tal todo? Y así cosas generales sin mojarse mucho. Patri al rato me mandó un mensaje y me dijo, Scali, tía, tu madre está mucho mejor de lo que me cuentas. Le tuve que decir, Patri, en cuanto te has ido me ha preguntado, ¿y esta quién dices que es? Hay días que se te cae el alma a los pies, pero aquel día, la verdad, fue bastante gracioso. Un beso, agur.
8: Mara y equipo, farolo, a ver, el 0,1% de las palabras del diccionario son palíndromos. Entre ellas, reconocer. Y entre el 2 y el 3% de la población padece prosopagnosia. Entre ellas, Brad Pitt. Bueno, y Mara, que también ha reconocido públicamente que le cuesta reconocer los rostros, que sufren esa especie de ceguera facial que impide reconocer a las personas y que tan útil puede llegar a ser algunas veces. Os cuento una anécdota. Desde hace unos días no me afeito. Pues que no me reconoce el móvil, que tengo el reconocimiento facial del móvil loco. Y loco debe de estar Alfonso Guerra, sí, sí, el de la frase a España no lo va a reconocer ni la madre que la parió. Pues acertó. Bueno, que se quedó corto. Ver el resurgimiento de las políticas fascistas en Europa y en otros países, tengo que reconocer que no me tranquiliza precisamente. Desde Cuenca, el farero.

0: Motero.
1: Incorporamos a Irene a la conversación. Irene, ¿qué tal? Buenas noches.
2: Hola, ¿cómo estás?
1: Pues tengo algunas cosas que decir. Bueno, primero, qué bonita la nota de audio de Dana Scully.
2: Sí.
1: Que al día siguiente de entrevistar a Iñaki Estivali de Mocedades, dejó una nota de audio diciendo que Mocedades era el grupo favorito de su madre, que cuando escuchaba una canción de Mocedades o del Consorcio se le iluminaba la cara. Y recuerdo esa nota de audio con mucho amor. Después está la Brigadista del Norte, como ha contado. Nadie dice que no le gusta que le digan, no te reconozco. Sin embargo, ella sí, porque cada vez se va convirtiendo más en la persona que quiere.
2: De hecho, es que creo que hemos escuchado Paloma y yo la frase y no te reconozco, y como que hemos saltado un poco, porque habitualmente es algo que te dicen de forma negativa, como casi con decepción, un no te reconozco. Pero bueno, que le haya buscado ella esta vuelta y que se sienta orgullosa de que los demás no le reconozcan, es muy bonito.
1: Sí, claro, lo ha buscado a propósito.
3: Me parece
1: ha ido cambiando para revolucionarse, ¿no?
3: Eso es, a mí me encanta ese significado revolucionario. No te reconozco. Gracias. Qué sí. Bien, qué vuelta, ¿no?
1: No siempre.
3: A la
1: no,
3: personalidad.
1: No siempre, pero en el caso en el que
3: claro,
1: ella lo contaba,
3: a eso me
1: ¿no?
3: refiero, en su situación es de agradecer al otro que lo haya reconocido, ¿no?
1: Sí.
3: Que se lo digan así.
1: Y luego, a ver, Farero Motero, no, yo sí reconozco las caras. Mi problema es aún más serio.
3: Los nombres.
1: No vinculo cara con nombre.
3: Sí, ya.
1: Reconozco la cara, sé, por supuesto, quiénes sois. Todas sí. Vosotras. Incluso mi familia. ¿No? Bueno, no vinculo el nombre.
3: Eres entonces, como una abuela
1: miro,
3: con su
1: miro
3: nieto.
1: Miro y no soy capaz de sacar el nombre.
3: Eres una abuela con su nieto.
1: Sí. Así. Pero vamos, sí, pero que a mi padre le pasa lo mismo, que es una cosa hereditaria. Hereditaria. ¿Tiene? Pero las caras sí las reconozco. No de todas las personas que he conocido en mi vida. Son muchísimas. Hay veces que me ha pasado eso, pero no, mi problema es cara con nombre.
2: Las caras lo tienes claro. O sea, que ceguera facial no tienes.
1: No, y de hecho, nunca jamás se me escapa un oyente.
2: Es verdad.
1: ¿Por qué? Cierto. Nunca, ya lo sabéis. Yo oigo una voz y sé cómo se llama el oyente. O sea, es como un don. ¿Por qué? Porque no les veo las caras. Solo reconozco el nombre y la voz.
2: Es verdad.
3: Que es lo que suele costar más.
2: Sí,
3: ¿no?
2: Sí.
3: Son tantas voces que aunque las escuchamos todos los días, incluso no nos cuesta a veces y tú eres
1: la más
3: rápida.
1: Sí, pero en cuanto hay una cara y un nombre, llámalo. Digo, uff.
3: Hasta luego, Mari Carmen.
2: Oye, pues mira, yo quería recoger esto que decía precisamente Farero Motero de la ceguera facial para mis ocurrentes. Mira, él mencionaba que era Brad Pitt quien sufría esta prosopagnosia, pero también Jane Goodall le diagnosticaron la ceguera facial. Ella tampoco era capaz de reconocer las caras, los rostros de las personas que tenía delante. E investigando un poco más sobre esta ceguera facial, he descubierto que hay como otra cara de la moneda, que son los súper reconocedores, que son esas personas que automáticamente ven una cara que ya han visto en otra ocasión y la saben reconocer. Y en ambos casos han sabido inspirar a los ocurrentes.
4: Para mí, intentar distinguir a las personas es como intentar distinguir perros de la misma raza. ¿Cómo diferenciar a una persona de otra?
2: Carla Holmes es una reverendo de Montreal que formó parte del documental En tu cara de Documentos TV y que sufre ceguera facial, esa condición que afecta tan solo a una de cada entre 30 y 50 personas en el mundo y que hace que no sean capaces de reconocer ningún rostro que tengan enfrente. Da igual que sea un famoso, da igual que sea un familiar o un ser querido, y en los casos más extremos, da igual que sean ellos mismos.
4: El problema son los espejos en las tiendas y grandes almacenes. No me di cuenta de que soy yo, de que es mi reflejo. No reconozco a la persona que veo.
2: Los científicos continúan investigando qué causa este trastorno, pero lo que sí se sabe es que lo provoca un fallo en el giro fusiforme del lóbulo temporal del cerebro, que es el área implicada en el reconocimiento facial, y que la ceguera facial puede ser genética o una consecuencia de una lesión. Sea como sea, quien sufre la prosopagnosia está casi obligado a buscarse alternativas para reconocer a la gente que no implique en su cara.
5: No tienen ningún problema para reconocer a alguien por la voz, la vestimenta o incluso la forma de andar.
2: Estos años de investigación ya han puesto a varios ocurrentes a trabajar en soluciones. Existen varios prototipos, tanto de aplicaciones como de gafas con tecnología de reconocimiento facial, que permiten a las personas con prosopagnosia registrar fotografías de familiares, amigos y conocidos. Así, cuando se encuentren a alguien por la calle, serán las propias gafas las que identifiquen el rostro y comuniquen con un un mensaje en el cristal al usuario el nombre de la persona que tienen delante. Pero como decía, la prosopagnosia solo es la cara de una moneda. En la otra están los superreconocedores, como Kelly Dasborough.
0: Estaba de pie en la calle y miré por encima del hombro rápidamente durante un solo segundo. Vi a una chica entre la gente. Supe que era la hermana de mi amiga, a la que no había visto en 36 años.
2: Los superreconocedores también son entre un 2 y un 3% de la población mundial, y aquí los investigadores aún no han conseguido descifrar los procesos cerebrales que hacen que estas personas no solo puedan reconocer cualquier cara que hayan visto antes, sino que no la olvidan nunca. Lo que sí que se ha averiguado es que los superreconocedores tienen la capacidad de fijarse en las partes de la cara más útiles a la hora de reconocer a una persona.
0: Puedes reconocer a la gente por pequeños detalles del rostro. Por ejemplo, gracias al mentón o la oreja.
2: Y otra cosa que está bastante clara es que a un superreconocedor no se le enseña, se nace con ello. El que habla es Mike Neville, el primer ocurrente que supo sacar provecho del superpoder de los superreconocedores. Este exinspector de la Policía Metropolitana de Londres no solo creó en 2012 la primera unidad policial de superreconocedores en Scotland Yard, sino que después creó la Agencia Internacional de Superreconocedores, una empresa privada en la que contratar a personas con esta habilidad para cualquier tipo de evento. Los superreconocedores son muy útiles en los partidos de fútbol, donde hay aficionados y hooligans conocidos por montar lío o personas involucradas en cánticos racistas a quienes hay que mantener fuera del estadio. También hay eventos como los que se celebran en el castillo de Windsor, donde se encuentra la familia real, y hay personas obsesionadas que quieren hablar con el rey, y los superreconocedores pueden observar sus rostros y detectarlos antes de que entren. Dos extremos de una misma capacidad que nos recuerdan lo importante que puede llegar a ser reconocer una cara.
1: Así que súper reconocedores.
2: Súper reconocedores. Personas que con haber visto una cara una vez en su vida ya podrían buscarla en cualquier parte.
1: Qué fuerte. Me gusta no ser de ninguna de las dos cosas.
2: En el equilibrio está la clave, desde luego.
3: Bueno, eso siempre, es verdad. Pero menudo superpoder.
2: Sí, pero bueno, imagino que también tendrá su cosa mala, ¿no? O sea, igual vas buscando por la calle.
1: Nadie puede pasar desapercibido ante ti.
2: Sí,
3: claro.
2: Sí, sí, sí.
3: Bueno, y tú tienes, si lo reconoces, ya te sale como el ir a saludar. Pero si no te apetece saludar porque solo lo conoces de una vez, ya. Qué incómodo. Y si encima el otro te reconoce, ya es no, esto que a veces dice, voy a cruzar de cera para no saludar a nadie.
1: Tenemos unos cuantos WhatsApp pendientes, han llegado 70 u 80 para este faro reconocer. Entonces metemos un bloquecito, yo creo, de los últimos y ya pasamos a la barra.
6: Hola, buenas noches, Mara, equipo, fareros. Pues yo reconozco, hoy es reconocer el faro, yo reconozco que mi ingenio es mucho menor que la de muchísimos fareros. Es que qué cosas discurren, tan buenas, tan apropiadas y tan precisas. Y yo digo alguna cosa, aporto alguna cosita, pero de menos valía, lo reconozco, pero es así. Os doy un abrazo y reconozco que el faro vale mucho y el programa más. Un abrazo, Adela, desde Valladolid.
7: Buena farería, equipazo. Unos meses atrás tuve la suerte de reconocer a una parte de la farería en una quedada que hicimos. Ahora, cuando oigo el programa, tengo una doble faena. Por la voz los reconozco, pero ahora les pongo su cara y me voy acordando de conversaciones que tuve con ellos ese día. Vamos, que fue una auténtica pasada reconocerlos en persona. De paso, hago un llamamiento a ver si en breve nos volvemos a juntar. Y como dice Carles Francino, la comunidad farera. Bueno, ahí os lo dejo y lo dicho. Salud y montaña de 34 Trotamundos. Adeu.
8: Buenas noches, Mara, equipo farerío. Pues reconozco que no sé casi nada de casi todo. Y reconozco que por eso leo, escucho y miro con mucha pasión y con mucho asombro. También os digo que me reconozco mucho en un breve poema de Fernando Pessoa que dice: no soy nada, nunca seré nada, no puedo querer ser nada. Aparte de eso, tengo en mí todos los sueños del mundo. Soy Karma, de Barcelona. Besos, agradecidos.
9: Hola, hola. Cuando veo las fotos de pequeña y adolescente con mi hermana melliza, no sé reconocerme. No sé quién es ella y quién soy yo. Es una sensación extrañísima. Voy ahora con algo más poético, con Carlos Ruiz Zafón, que en Las luces de septiembre escribió: sé que me esperarás y sé que te reconoceré entre la gente, como te reconocería aunque hubiesen pasado 1000 años. Lo sé desde hace tiempo. Beso desde Copán, Honduras, Carmen París.
10: Me alegro de no reconocer a esta persona que estoy reconociendo. Paula Pupi, la fisio.
1: Paula Pupi se incorpora a la farería con esta nota de audio tan enigmática. Me alegro de no reconocer a esta persona que estoy reconociendo.
3: Paula, segunda parte, ¿no? Nos ha dejado intrigadas, ¿no?
1: Sí, sin embargo, el poema de Pessoa y el de Ruiz Zafón, bellísimos. Quiero decir a Karma de Barcelona, que nos da las gracias, que gracias a ella, porque Karma de Barcelona fue de las oyentes que, sin tener entrada para el Faro de Moncloa, estando en lista de espera, vino desde Barcelona a hacer guardia en la puerta. ¿Qué pasó? Que un oyente a última hora, que se llama Sonsoles, dijo: no puedo ir porque mi hija se ha fracturado la rodilla, el tobillo, lo que fuera, el brazo. Y entonces, justo por eso, Karma de Barcelona pudo subir.
2: Y que es verdad, me encontré yo con ella en la puerta y me decía: si no puedo subir, no pasa nada. Pero sí, sí, ahí estaba el hueco para ella, el destino. Estas cosas pasan.
1: Es verdad, es verdad. Bueno, quedada para 34 Trotamundos que pregunta: venga, ¿cuándo va a ser la próxima quedada? Ya lo sabe Ro, ya lo sabe todo el mundo. Va a ser en Cádiz, el día 29 de octubre, jueves. Es complicado desplazarse a Cádiz y todo eso, pero para todos los oyentes que estén en Cádiz, claro, que estén cerca, en Huelva, en Málaga, que les apetezca pasarse, allí estaremos. Y unas semanas antes o unos días antes, para que la gente pueda organizarse, diremos dónde y a qué hora hay que estar y qué hay que hacer para acudir de público al Faro.
3: Perfecto.
1: Muy bien, ¿no?
3: Muy bien. Ya está avisado, oye, con mucho tiempo. Quien se quiera marcar un viajecito por allí, ¿no? Pueden hacerlo, y si no, pues escucharlo por la radio, como todo el mundo.
1: Que nosotras estuvimos todo el equipo la última vez juntos. Ay, en Cádiz, sí, en la línea de la Concepción. Ese fue el último viaje que hicimos todos juntos. Porque no hemos tenido después de la línea de la Concepción. ¡Ah, Badajoz! Sí, pero claro, en la Badajoz no estuvimos todos.
2: No,
3: claro.
1: Sí, pero en la línea de la Concepción sí, porque nos dieron el premio Popeye al mejor programa de radio.
3: Nada, a ver, oye.
1: Y estuvimos si ahí alguien pasándolo quiere, en grande.
3: ¿No? Cúpula. Venga, la venga, vamos. Ay,
1: bueno, Cádiz está muy en 29 de octubre.
3: Sí, perfecto.
1: Barra,
3: vamos a ver. Empezamos intensitos. Mara, no he sido yo, te lo prometo. La intensidad, por mi parte, vendrá después. Pero es que resulta que cuando les he preguntado por este verbo reconocer, lo primero que han mencionado ha sido el reconocimiento personal, pero en cuanto a reconocerse a uno mismo, ¿no? El soy yo esta persona, me reconozco lo malo, pero sobre todo lo bueno. Que me llama la atención, que siempre es lo malo, lo malo, lo malo, y ahí cuando hablo de lo bueno, que madre mía, que me pongo rojo de la vergüenza. Pues no, aquí por delante, las cositas buenas.
11: Encontrarte a ti mismo también, ¿no? De sentirte orgulloso, yo creo que de las cosas que haces y de las cosas a las que pones esfuerzo.
3: ¿Te sientes identificada con el concepto? Es decir, ¿te reconoces a ti misma?
11: Pues ahora mismo sí, yo creo. Pues porque estoy estudiando una carrera que me gusta, estoy trabajando también, entonces, bueno, pues también ese de reconocimiento de que mis esfuerzos están dando sus frutos, ¿sabes?
3: Nos cuesta mucho decir sí, nuestras cosas buenas, y vosotros sí lo habéis hecho sin que yo preguntara.
11: Bueno, a ver, al final yo creo que es un proceso también muy largo para de aprender a reconocerte también tus cosas, pero yo creo que esa es una manera también de avanzar, ¿no? O sea, realmente la única manera yo creo que de verte bien a ti mismo es reconocer las cosas buenas que también haces.
3: ¿Pasa cuando reconocéis lo bueno que incluso os sentís mal? Decir, uy, me estoy pasando.
12: No, digo, a veces digo, soy egocéntrico, pues que ya me viene bien, porque es que si no, me meto en un pozo y... No, pero es verdad, porque a veces he vivido muy, muy inseguro y me he querido muy poco, y a veces mucho, y ahora, por ejemplo, mucho. Y ya, mira, ¿y qué lo voy a hacer? Prefiero estar bien que mal.
3: Pero fíjate, porque lo decimos como, mira, pues sí, o sea, lo reconozco.
12: No lo siento, porque realmente tampoco es algo que vaya gritando al mundo, tampoco voy a decir soy el mejor, porque tampoco soy mejor, pero por ejemplo, si me veo bien físicamente, pues ¿por qué no lo voy a decir? ¿Me entiendes?
1: Ay, pues es verdad que no sé si solo cambian estos granvieros o las cosas van cambiando, porque durante las temporadas anteriores siempre subías de granvía diciendo ¿por qué a la gente le cuesta tanto reconocer que está bien o que hace las cosas bien? o que es responsable, estudiosa, divertida, la mejor amiga, siempre estaban hablando mal de ellos, ¿te acuerdas?
3: Sí, hombre, claro, sí, desde luego, no sé si a lo mejor yo, mi forma de preguntar siempre se iban a lo malo, lo quiero investigar, quiero volver a reabrir este melón que ya cerré hace un tiempo porque digo, jolín, todo el mundo va a lo malo y de repente me encuentro con estas personas. Todos son personas, son varios grupos a los que he entrevistado.
1: Elegido siempre aleatoriamente. Por Gran Vía.
3: Y oye, vamos a volver a hablar de este tema en la calle, a ver si, como tú dices, han cambiado las cosas. Y bueno, ayer Julieta Astur planteaba el dilema de si vivir en una mentira hermosa o afrontar la verdad terrible a raíz de la canción Culpable o no de Luis Miguel.
1: Cierto.
3: Y, claro, y yo como buena trabajadora de este lugar, de esta casa, digo, pues yo tengo que bajar a la calle a plantear este dilema, por favor.
2: Yo creo que a la verdad, porque sí que lo vas a pasar mal y tendrás una etapa mala, pero es que luego con el tiempo vas a aprender y vas a mirar atrás y vas a decir, ahora mismo soy una persona mejor, tengo otros valores, otros pensamientos que en su momento no los tenía, pero lo que me ha hecho pasarlo mal me ha hecho estar y ser la persona que soy hoy en día.
3: La teoría perfecta, ¿la cumplimos?
2: Yo sí, a día de hoy sí, me ha costado mucho tiempo, pero sí. He tenido parejas que me han sido infiel, lo sabía, y he decidido seguir ahí porque digo, estoy bien, me gusta la persona y bueno, pues voy a seguir en esta mentira, ilusionándome yo sola. Que luego es peor, pero mira, a día de hoy he aprendido bastante.
12: Bueno, a ver, si la mentira dura toda la vida, a lo mejor me monto al barco. No sé qué decirte.
3: ¿Por qué?
12: Porque si la mentira es muy bonita y dura toda la vida hasta que yo me muera, pues a lo mejor, mira, pues al final te diré eso, a lo mejor, no sé. Pero si es una mentira súper, que luego al final me acabo enterando, no. Porque luego seguro que te quedas destrozado y paso.
3: ¿Se te da bien ser consciente de la mentira que estás viviendo o tienen que venir pues tus familiares, tus amigos a abrirte los ojos?
12: Me tienen que abrir los ojos, totalmente tienen que abrir los ojos. Porque si es verdad que a veces con la inseguridad es como que te tapas un poco y dices, va, esta persona o te quiere o te respeta, pero ahora ya creo que los abriría más. Antes no, antes podría haber cegado y adelante.
3: ¿Qué cambió?
12: Pues que ahora me quiero más.
1: Que ahora me quiero más. Bueno, muy a favor de este gran viero. Yo ayer te dije eso.
3: Sí.
1: Si la mentira hermosa dura toda la vida, hasta más allá de la muerte, yo tranquilamente vivo mi mentira.
3: ¿Tú, Irene?
13: A ver, es que sí, en la ignorancia se vive muy bien. El problema es que se vaya alargando y alargando y alargando la mentira y casi en el último momento te enteres.
1: No, imagínate, en el tanatorio. En el tanatorio, la gente que va a tu velatorio diciendo, mira, esta pobre murió engañada. Bueno, ¿y qué? Si estoy muerta ya.
13: Eso es verdad.
3: ¿Qué más da? ¿Has sido tú feliz? Que hasta luego, Mari Carmen, lo que quieran pensar los demás. Yo he sido mi felicidad va primero, ¿no? Pues ya está.
1: Roberto, buenas noches.
14: ¿Qué tal? ¿Cómo estáis?
1: Ayer estuve escuchando el trilema, ¿eh?
14: Varios
1: trilemas interesantes.
14: Muy interesantes.
1: Muy enriquecedor el trayecto a casa mientras iba hablando Jesús.
14: Recordando también es un trilema. Bueno, para mí es sencillo. Yo estoy contigo. Quiero decir, como es el gato de Schrödinger. Que como tú has vivido en esa mentira, pero no te han sacado de ella, para ti ha sido tu verdad. Y es la verdad de tu vida. Quiero decir, imagínate que el protagonista del show de Truman no llega a encontrarse con el fondo del decorado.
3: Es que eso es lo fácil. Claro.
14: Es lo
3: fácil es decir la mentira para toda la vida. No.
14: No le digáis la verdad nunca.
1: No, pero vamos a ver, Paloma.
14: No le contéis la verdad, no le contéis.
1: De eso se trata. Una mentira hermosa o una verdad terrible.
3: Ah, pues yo ubicaba en un espacio-tiempo.
1: Yo digo, una
3: solo.
1: Mentira hermosa mientras dure toda la vida.
14: Claro.
1: A mí que nadie me... ¿No? Lo peor es que estés viendo una mentira hermosa y alguien te cuente la verdad terrible.
3: Sí.
1: Oye, cállate, a mí no me lo cuentes.
14: Es cuando pasa a ser mentira. Si no, no es mentira. Para ti es tu verdad.
3: Pero ¿y si al final te lo acaban contando? ¿No dirás
14: mejor
3: que me lo cuenten y así paso a otra cosa y ya busco la verdad en esa cosa y he aprendido de lo que en donde he errado y lo hago ya bien y no vuelvo a cometer el error?
14: ¿Por qué te metes
3: en la mentira?
14: Te metes en un dilema que no existe porque estás hablando de una realidad paralela que para ti no ha existido nunca.
1: Pero hay
14: ¿no?
1: otra cosa que yo creo que también tendría que estar sobre esta mesa. Es que la mentira tiene las patas muy cortas.
14: Eso sí, por eso va a ser casi
1: entonces,
14: imposible.
1: Esa es una gran verdad.
14: Totalmente.
1: Esa es una gran verdad. Entonces es raro que te mueras en el engaño.
13: Sí.
1: ¿No?
14: Ojalá.
3: Madre mía.
14: Ojalá pudiéramos llegar hasta el final de nuestros días sin habernos enterado del gran.
1: Ay, como esta mujer tan maravillosa, aquella peli. Que se creía que cantaba bien, que la hemos metido un montón de veces. Era una mujer convencida de que cantaba bien. Este es un personaje real. La protagonista era Meryl Streep, que hizo un papel soberbio. Y la realidad es que ella, que creía que cantaba
3: Florence Foster Jenkins,
1: que grabó un disco y todo y dio conciertos, acabó vendiendo millones de discos de lo mal que cantaba. Y ella, solo al final, que eso da mucha ternura a la película, al final a ella le dice, no, es que no cantas bien, ya postrada en la cama, en el lecho de muerte.
14: Y fíjate,
1: ¿por qué a esta mujer la tienen que sacar de su realidad? Si luego encima vende millones de discos por eso, por la particularidad que tenía de cantar tan mal y atravesarse a un escenario, pues no sé, cantando a Mozart.
14: Imagínate,
1: las grandes óperas de Mozart.
14: Lo que organiza toda la familia de la protagonista, de la madre de Goodbye Lenin, para que la pobre mujer, después de haber salido del coma, no se entere de que Alemania, la Alemania oriental, ya no es oriental. Sino, es decir, lo que montan para seguir manteniendo en la eterna mentira de lo crudo y duro que era el régimen oriental, socialista, comunista, tal, pero prefieren que viva en esa mentira que en la... Es la feliz realidad para la otra Alemania.
1: Pues muy bien, que somos muy listos. Que aquí de repente el show de Truman, de repente Goodbye Lenin, de repente la vida de Florence.
14: La vida de Florence, es verdad. Sí, sí, sí.
1: Bueno, entonces, a ver, rápidamente que tengo que meter a la gata parda.
14: Mira qué de actualidad con Félix Martín, el fiscal. Hoy abrimos el juzgado de guardia. Vamos a hablar de la vivienda. Artículo 47 de la Constitución. Esto también tiene trampa, pero dice textualmente: todos los españoles tenemos derecho a disfrutar de una vivienda digna y adecuada. Vale, es un derecho. Por lo tanto, si conculcan un derecho tuyo, el de la libertad de expresión, tú mañana te vas a un juzgado y dices, oiga, vengo aquí a denunciar que han conculcado, yo creo que han conculcado mi derecho a la libertad de expresión. ¿Lo puedes hacer con lo de la vivienda?
1: No. No lo sé.
14: No lo sé.
1: Estaré pendiente
14: claro,
1: de lo que diga
14: claro,
1: el fiscal.
14: Claro. A ver dónde está la trampa.
1: Ojalá pudiera.
14: Tú vas mañana a un juzgado de guardia y dices, derecho fundamental la vivienda, artículo 47, las llaves de mi piso.
1: No, ¿qué me dice el sentido común?
14: Que parece,
1: que el Estado tiene que proporcionarte una alternativa.
14: Ya.
1: Eso me dice el sentido común.
14: Claro. Bueno,
1: que sea a ti te echan de tu casa, claro. Como tú tienes derecho a tener derecho. Una vivienda digna y adecuada, lo que tiene que hacer el Estado es proporcionarte un lugar donde dormir y vivir.
14: Con Félix
1: Pero
14: Martín.
1: Claro, no sé en qué condiciones.
14: Vale. Con Félix Martín vamos a ver hasta qué punto se compromete el Estado español, que somos todos, a eso que tú dices y que es lo que creemos que protege la Constitución. De telón de fondo no hace falta explicar el tema de Mari Carmen, la acampada aquí en la Puerta del Sol y en muchas otras plazas públicas de España.
1: Sí. Pues he tenido a Samantha Ballantyne.
14: Sí.
1: Es travesti, porque además ella reivindica esta palabra, la de travesti y transformista por delante de drag queen. Y hemos hablado de un montón de cosas, la verdad que ha sido una entrevista tan divertida como conmovedora. Y entonces ha habido una parte en la que hablaba, que también esto pasa mucho en los gatopardos, ¿no? Que ellos se acuerdan de toda la gente que ha formado parte de su vida y en realidad la conversación acaba siendo un profundo agradecimiento a las personas que han ido acompañándote en tu trayectoria. Y ella ha hablado con muchísimo amor de su abuela Beatriz y de su madre, que fue quien le prestaba y quien le prestó el primer picardías, el primer corsé. Y como a ella no me entra, póntela tú. Y no sé, ha estado la verdad que muy bonito.
15: Y yo me acuerdo enseñarle mi primera foto. Y le dije, abuela, mira esta muchacha. Y me dijo, ay, qué guapa, pero está muy maquillada. Ella no supo
1: no supo que eras tú.
15: No, o sea, no el primer portátil que me compré, me acuerdo todavía. No lo supo. Y bueno, ¿y para qué solía explicar si es que a lo mejor no era para nada? Mi madre sí, no me vio todas las veces que me hubiese gustado que me viera, pero sí pudo verme y mi madre estaba orgullosísima de mí.
1: ¿Sí? Sí.
15: Hombre, ella me cosía cosas. Y después me decía, chiqui, tú dile a la gente que traes a tu madre. Y si quieren algo, que me lo pida a mí, que yo le hago precio. Esa es mi madre. Mándame una foto esta noche cuando llegue a la Jerez. A ver que te vea. Sí. Mi madre era así.
1: Era así.
15: Ella se va cuando empieza la movida todo de la Rey y la gira. Y yo no pude verme ni a la gira. 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

0: Son las 4 o las 3 en Canarias. Quinta noche de acampada en la Puerta del Sol. El sindicato de inquilinas ha convocado hoy la capital una cacerolada y nuevas manifestaciones en toda España para el sábado. Sara Aranda, buenos días.
1: Buenos días, Roberto. Bajo el lema hacia una huelga general, el sindicato de inquilinas ha convocado manifestaciones para este fin de semana en al menos 22 ciudades. La publicación de los decretos de vivienda no ha frenado las protestas. Mientras el gobierno sigue negociando apoyos para aprobar los textos, este viernes en el Congreso, las acampadas se mantienen y van a más. Es sonido de Madrid, de la Puerta del Sol, donde dicen van a continuar pese a la creciente presión del gobierno de la Comunidad de Madrid de desalojar la plaza. Tachan de ilegal la acampada y advierten a la delegación del gobierno que si no ordena el desalojo acudirán a los tribunales. En Barcelona, Las Palmas, Málaga, Cádiz o Sevilla también se mantienen estas acampadas en apoyo al movimiento que se ha desatado en la capital. Hablamos ahora de otro asunto. A medianoche ha entrado en vigor la nueva rebaja del precio de la gasolina. La medida es una prórroga de las ayudas aprobadas por el gobierno para paliar la crecida de los precios por la inestabilidad en Oriente Próximo. Mario Moya, buenos días.
2: Buenos días. La rebaja en la gasolina y en el diésel se mantiene en 20 céntimos el litro. Es el nivel máximo de ayuda que contempla la norma. Según los datos de agosto publicados por el INE, el diésel se encareció un 30%, mientras que la gasolina un 17%. La medida pretende que estos descuentos vayan disminuyendo progresivamente hasta fin de año. En noviembre bajará a 13 céntimos el litro y en diciembre a 6. Todo ello si el encarecimiento interanual se sitúa por debajo del 15%. Si es superior, la ayuda volverá a 20 céntimos por litro. El nuevo decreto también pretende contener el aumento de la factura energética en los hogares. Por eso limitará la subida de la tarifa del gas natural al 15% y mantendrá el precio máximo de la bombona de butano en 19,55 euros hasta el 30 de junio de 2027.
1: Del exterior, el presidente ruso Vladimir Putin continuará la guerra en Ucrania pese a los costes personales y económicos que le está suponiendo. Va más allá, de hecho, no descarta un ataque a gran escala en Europa, amenazando con hacer uso de su armamento nuclear. Celeste Marquese.
3: Todo apunta a que el presidente ruso mantendrá la invasión pese a las pérdidas en el frente y el daño a la economía rusa. De hecho, hace apenas unas horas la OTAN ha recibido un documento de Rusia en el que advierten que Moscú podría emplear su arsenal nuclear si la alianza aísla a Kaliningrado, el enclave ruso ubicado entre Polonia y Lituania. En la carta, Moscú critica que la alianza está cogiendo un camino peligroso e imprudente y que hay un alto riesgo de que estalle un conflicto armado directo. El ministro de Exteriores, Sergei Lavrov, culpa a Europa del conflicto. Decía, llámenlo como quieran, pero no me cabe duda de que esta es una guerra que Europa libra contra nosotros. Asimismo, el jefe de la OTAN, Mark Rutte, le ha quitado peso a la advertencia de Rusia, asegurando que no existe una amenaza inmediata contra el territorio de la alianza, añadiendo que además Moscú nunca podría ganar una confrontación con la OTAN.
1: Es todo por el momento. Empieza si amanece. 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Volvemos en una hora con más información.
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0: 4 y 4, 3 y 4 en Canarias. Saludos, señoras, señores, ¿qué tal? ¿Cómo están? ¿Cómo estáis? Muy buenas noches, bienvenidos, bienvenidas. Felices madrugadas de radio en Barcelona. Edgarita Parda, ¿qué tal? ¿Cómo estáis? Buenos días.
6: Hola, buenos días, Roberto.
7: Buenos días por decir algo.
0: Que no, no que, ya, que lo sé,
7: es que
0: lo sé.
7: De vez en cuando me gusta soltarlo, ¿eh?
0: Sobre todo porque es una constatación, porque como estás viendo, Parda, a través de las imágenes, sospecho, que te dan ahora el punto de realidad de lo que ocurre en el estudio Carlos Llamas, de la cadena SER en Madrid, de Radio Madrid, dices, celebras el buenos días, además, con todos los honores, con toda la pompa y el boato, porque ha vuelto Adriana Morelos. ¡Sí! Está por aquí. Adriana,
8: ¿Qué tal? Buenos días.
0: Aquí en Madrid, por lo tanto, está el equipo de los inmunizados.
8: Sí.
0: Hombre, respecto a la cosecha de COVID de este año,
8: vamos
0: de la
8: ya,
0: última,
8: ya
0: de la
8: estamos,
0: última cepa, ya estamos,
8: estamos,
0: ¿no? Tú y yo.
7: Bueno, ahí queda centella y
6: espérate que queda, ¿eh?
0: No, pero digo, aquí dentro del estudio y que no tenemos que mantener, bueno, mantenemos una distancia prudencial que es la que siempre mantenemos, pero no
8: por educación.
0: Pero por educación, no por otra cosa, pero que sin mascarilla ni nada. porque ya lo hemos superado.
6: Bueno, no cante victoria de este año, porque aún quedan Masters que se juegan diciembre.
0: Sí. Digo, de la cosecha de esta última cepa. De esta última cepa.
8: Oye, pero que estamos bien, ¿eh? Que luego mi abuela se preocupa.
0: No, pero por eso digo
8: porque
0: que
8: Porque el otro
0: que
8: día no
0: superado.
8: Sabía nada, os escuchó y de repente me llamó y me dijo, hombre, Adriana, ¿qué te Jolín. Pasa? Que no me habías dicho nada.
0: Pero si lo dijimos.
8: Ya, por eso.
0: Dijimos que habías caído.
6: La abuela también me llamó el otro día y me dio un susto.
0: Claro. No esperabas tú esa comunicación, ¿verdad? Y que es normal que la abuela de Edgar...
9: No, es bastante habitual, ¿eh? Claro. Se suele comunicar con frecuencia.
0: A ver, que yo estuve... En un punto tuve la duda de... Digo, a ver si va a estar escuchando la abuela de Adriana. Digo...
6: No, pues decían la mía.
0: iba para crearte un poquito de expectativa. No, digo, a ver si va a estar escuchando la abuela de Adriana. Digo, y si digo que está con los de la acampada de la Puerta del Sol.
8: Igual
0: se hubiera preocupado más
8: no,
0: abuela,
8: se hubiera
0: no.
8: quedado
0: vale,
8: más tranquila, más seguro.
6: A ver si lo pillaste allí.
8: Puede ser.
0: No creo. Yo creo que algo ha circulado por aquí, por
8: sí,
0: los ambientes de la
8: también,
0: radio, ¿verdad? Porque va cayendo, pero va regresando enseguida al personal. Sirva esto, no en realidad para hablar de nosotros, sino para recordar a todos aquellos que están en una situación parecida.
8: Que son muchos.
0: Y que nos escuchan ahí desde el lecho del dolor y recuperándose de forma... tan pronta y rauda y sana como imagino que ha hecho Félix Martín, nuestro fiscal, que estaba así la semana pasada. ¿No? Lo que Félix es muy irresponsable para lo suyo, pero para estas cosas después dice yo seguro que no, ni se ha hecho test ni nada. Uh-huh. Ha superado la COVID o el resfriado o lo que sea y ya está como un roble. Félix Martín, ¿qué tal? ¿Cómo estás? Buenos días.
10: Hola chicos, buenos días.
0: ¿Estás
10: ¿cómo
0: bien?
10: Estáis?
0: No, ya recuperado, ya superado
10: Félix,
0: todo.
10: Estoy
6: qué bozarrón, ¿eh?
0: Está perfecto. Bueno, tú sabes, bueno, de telón de fondo y anunciaba en el relevo este que hacemos entre el Faro y el Si Amanece, he hablado aquí con Mara, avanzaba el tema que hoy va a abordar Félix en el juzgado de guardia. De telón de fondo no hace falta decir el tema Mari Carmen, los decretos, los aprobados por el Consejo de Ministros, que esperamos a ver si se refrendan o no, el 1 y el 2, el Mari y el Carmen hacen esta broma ya muy frecuentemente, en realidad la propuesta troceada en dos decretos y a ver si pasa o no por el filtro del Congreso de los Diputados, la acampada aquí en la Puerta del Sol y en muchas otras ciudades españolas, pero... yo no sé si tú conoces a uno de los habituales aquí del programa que tenemos como inquilino también, Félix, que es Ramón de Pitis. Ramón, ¿qué tal? ¿Cómo está? Buenos días, hombre.
11: Buenos días, ¿qué
0: buenos tal? Días, buenos días. ¿Tú qué es lo que dices habitualmente sobre esto de los
6: cuidado,
0: cinco...?
6: Cuidado, Ramón.
0: No. Sobre te voy a especificar. Sobre esto de los cinco derechos, ¿tú qué dices? ¿Inalienables, fundamentales?
11: Fundamentales.
0: Tú dices... Sí. Tú
11: bueno,
0: dices,
11: también puede
6: no,
11: ser...
6: No, innegables.
11: Innegables. No, es que digo las dos cosas. No,
0: por eso digo, vas alternando.
11: Es que si no lo digo de carrerilla no me sale.
0: Está bien.
11: Hay cinco derechos fundamentales, innegables al hombre, a la raza humana, ¿ves?
0: ¿Qué son?
11: Que son la vivienda...
0: Vale, páralo ahí. Hoy no te voy a pedir el resto de cinco.
6: No,
0: te voy a pedir...
11: Tampoco me acuerdo.
0: Voy a leer literalmente la Constitución, artículo 47. Todos los españoles tienen derecho a disfrutar de una vivienda digna y adecuada. Entonces, a ver, empecemos por ahí ya. La primera, directamente a la yugular, Félix. Si Mari Carmen tiene derecho constitucionalmente a una vivienda digna, igual que cualquiera de nosotros, ¿por qué nadie pudo impedir que saliera de su casa? ¿Por qué un juez no puede impedir que saliera de su casa, Félix?
10: La respuesta es sencilla, porque no todos los derechos de nuestra Constitución tienen jurídicamente la misma naturaleza ni protección. Y en concreto, el derecho a la vivienda que tú acabas de leer del artículo 47 no tiene la naturaleza jurídica de derecho fundamental.
0: Aunque parezca mentira, porque claro, uno piensa derecho a la vida y una vida digna y bajo un techo, y esto debe ser un derecho. Bueno, Ramón de Pitis va alternando entre inalienable, innegable, fundamental,
11: y fundamental.
0: Sí. Oye, explícanos esto, entonces...
6: Entre eso hay más cosas para alternar.
0: Ya. Explícanos esto, Félix, porque puede resultar, no sé si os parece a vosotros extraño, ¿no?
8: Sí.
0: Si está en la Constitución y dice que todos los españoles tenemos derecho, ¿cómo puede ser que no sea fundamental, Félix?
10: Porque la Constitución establece distintos niveles de protección en el propio texto. Por ejemplo, la libertad de expresión. es un derecho fundamental. ¿Eso qué quiere decir? Que si un poder público vulnera injustificadamente el derecho a la libertad de expresión, puedo directamente acudir a los tribunales y, cumpliendo determinados requisitos, incluso puedo acudir en amparo al Tribunal Constitucional. ¿Qué sucede? Como la vivienda no es un derecho fundamental, no sucede lo mismo. El artículo 47 que nos has leído está en el capítulo dedicado, fijaros, a los principios rectores de la política social y económica. Y el artículo 53 de la Constitución, que es el que establece el valor jurídico de los distintos derechos, nos dice que los principios rectores de la política social y económica, como el 47, impiden acudir a un juez y exigir al Estado, en este caso, a poder exigir al Estado que nos entregue un piso. Ni podemos acudir a un recurso de amparo por no tener una vivienda digna.
0: Uy, uy, uy, qué mal le está sentando esto a Adriana Morelos. Sí. Yo no sé, sí. No, no, cuidado, cuidado, que ella sí, te va a soltar la fresca de la mañana.
8: A ver, Félix, entonces, de una manera un poquito provocadora lo voy a hacer.
0: No te justifiques, no, bueno, te justifiques. O sea,
8: el artículo 47, entonces, ¿sirve para algo? ¿O así como lo estás contando es solamente una declaración de buenas intenciones?
10: Pues es muy bueno que hagas esta pregunta, porque tenemos que aclarar que sí, que sirve, y sirve para mucho, aunque de otra manera. Es verdad que no concede a cada ciudadano un derecho inmediato, Adriana, que el Estado le proporcione una vivienda concreta, pero lo que sí que es verdad también es que impone un mandato a los poderes públicos. ¿De qué? Para desarrollar políticas que hagan posible el acceso a una vivienda digna. Deben promover las condiciones necesarias para hacer efectivo este derecho. Por ejemplo, regular el suelo conforme al interés general e impedir la especulación. No es o no debe ser una frase decorativa. Obliga a orientar la política del Estado. Pero lo que no permite es exigir directamente a un juez que nos entregue una vivienda.
0: A ver si podemos resumirlo así. Tenemos constitucionalmente derecho a una vivienda digna, pero no derecho a llamar mañana a la puerta de un juzgado y pedir las llaves de un piso. Es decir, tenemos derecho a reclamarle al poder público, a la administración, etcétera, aquello que, por ejemplo, ayer decía Santiago Niño aquí, el economista de La Ventana. Dice, a ver, es que ahora ha explotado lo que llevamos 70 años aguantando, y es que no se ha hecho nada. En los últimos 70 años no se ha hecho absolutamente nada. Tenemos, por lo tanto, derecho a protestar, como se está protestando de forma muy activa. Tenemos derecho humano a rebelarnos contra la imagen de ver y la situación que tuvimos y que tuvo que sufrir ella, sobre todo Mari Carmen, pero no podemos ir a un juez y decir, oiga, usted no puede hacer eso, no puede impedirlo. Más o menos es
10: así.
0: Eso. Ya.
10: Es así. Y que técnicamente no sea un derecho fundamental, ojo, no significa que la vivienda sea poco importante o que no esté relacionada con derechos fundamentales.
0: Ya.
10: Repasemos, es el lugar donde ejercemos nuestra intimidad, donde desarrollamos nuestra vida familiar, donde duermen nuestros hijos o donde una persona mayor conserva sus recuerdos y su entorno, que se lo digan a Mari Carmen, ¿no? La vivienda, por tanto, no es un derecho fundamental autónomo, pero es el lugar físico en el que ejercemos gran parte de nuestros derechos fundamentales.
8: Félix, pero entonces, si ese artículo 47 no permite por sí solo paralizar un desahucio, como hemos visto, ¿qué podía hacer jurídicamente el juez ante lo que vimos también, ante una mujer de 87 años con una discapacidad reconocida que llevaba viviendo pues toda la vida o prácticamente toda la vida en esa casa?
10: Yo sé, con tu pregunta, Adriana, entiendo perfectamente lo que nos pide el corazón, ¿vale? Pero intentemos ser fríos por un momento y pensar, no en este caso concreto, sino en general, qué poder queremos dar a un juez. Y la respuesta es esta. Un juez no puede decidir, no debe decidir, no sería bueno que pudiera decidir únicamente en función de lo que personalmente considere más justo o más humano. Pensemos en lo peligroso que esto podría ser. Sino que está sometido a la ley. En el caso de Mari Carmen, había un conflicto jurídico, nos gustara más o menos, tramitado durante años, y una resolución judicial que reconocía el derecho de la propiedad a recuperar la vivienda. Para suspender o impedir su ejecución, solo era necesaria una razón jurídica.
0: Pero tú entiendes, porque además tú, que eres hombre de leyes, eres fiscal, podrías haber sido juez, tú entiendes mejor que nadie, Félix, que se nos hace muy difícil digerir que un juez, entendemos todo esto que has dicho, pero digo que se nos hace muy difícil a ti el primero saber que un juez ve delante a una señora de 87 años en una situación así y que tiene las manos atadas, que no puede hacer otra cosa, ¿no?
10: es así. Pero pongamos la lupa, ¿vale?
0: A ver,
10: en este caso concreto,
0: para eso te tenemos aquí.
10: El ordenamiento jurídico contempla mecanismos para detectar situaciones de vulnerabilidad. Cuando se detecten, comunicar esto a los servicios sociales y cuando concurren los requisitos legales, poder suspender temporalmente determinados lanzamientos. La herramienta está. Pero la vulnerabilidad no permite dejar sin efecto indefinidamente una resolución judicial firme, porque enfrente también existe otra persona física, jurídica, cuyos derechos también han sido reconocidos por los tribunales. Esto en abstracto, ¿eh? Luego vamos al caso concreto.
0: Sí.
10: Una situación puede parecernos socialmente insoportable y, sin embargo, no existir en ese momento una herramienta jurídica suficiente para impedirla. Por tanto, en este caso concreto, pongamos en el foco de la pregunta, correcta, mi opinión. La pregunta no debería ser por qué el juez no se saltó la ley.
0: Hombre, que no puede sino hacerlo, claro. Sino
10: si la ley debería haber proporcionado, en este caso concreto, alguna herramienta más que no se dio.
0: Claro, y si nos hemos dado cuenta de que no tiene esa herramienta el juez, a lo mejor es momento para que protestemos para que se cambie la ley, ¿no?
10: Eso digo es. Yo. Vale. Eso es. Pero en abstracto, si intentamos, ahora os voy a pedir el esfuerzo de ir más allá del caso concreto, ¿vale?
0: Vamos a intentarlo.
10: La Constitución, ¿vale?, protege la vivienda, pero también reconoce el derecho a la propiedad privada en el artículo 33. Sería un error, chicos, simplificar el debate diciendo que siempre el inquilino es bueno y el propietario malo per se. Porque imaginemos la historia de otra manera. Imaginemos una persona de 75 años con dos pisos, que vive en uno y alquila el otro, que cobra una pensión modesta y necesita alquilar el segundo piso para vivir porque su pensión es baja. Imaginemos que su inquilino pierde el trabajo, deja de pagar y tiene dos hijos pequeños. Hay una familia que merece protección, pero también el propietario merece protección y la sociedad no puede pedirla que asuma totalmente la protección de la otra persona vulnerable. No sé si me entendéis.
0: Perfectamente. Sí,
10: el derecho constitucional a la vivienda, fijaros, obliga fundamentalmente a los poderes públicos. No convierte a un ciudadano en responsable de proporcionar la vivienda a otro. El debate serio es cómo proteger a una persona vulnerable sin trasladar el coste de protegerlo a otra persona que puede serlo también. Y esto debe llevar el debate, al margen del caso concreto de Mari Carmen, a las políticas públicas de vivienda.
0: Ya, tú lo has dicho. El debate serio es el que obliga a que nos planteemos todo esto, a que la ley contemple todas las casuísticas, etcétera, a que proteja siempre a los que tiene que proteger. El debate, no sé si es el momento para, porque ahora se está haciendo en caliente y con la demagogia que tiene el debate en el patio político. Pero bueno, oye, porque tampoco podemos irnos al extremo contrario. Una cosa es el pequeño propietario, otra, un gran fondo de inversión, llamémosle buitre o no, pero bueno, un gran fondo de inversión que compra cientos de viviendas. Sí, llamémosle, lo digo, sí. Que compra cientos de viviendas buscando el máximo beneficio, pero cuidado, también al que la ley a lo mejor hay que cambiarlo para que no se le permita eso al fondo de inversión y que después los gestione con cierto libre albedrío, ¿no?
10: Totalmente, pero chicos, la buena noticia, la ley nos da herramientas para regularlo, porque defender el pequeño propietario no significa defender una vivienda ajena a la intervención pública. Chicos, el artículo 47 que has leído, Roberto, fijaros que si continuamos leyendo, ordena regular al suelo conforme al interés general y para impedir la especulación. Esto lo dice la Constitución, que
8: entonces
10: parece como
8: no sé quién se la está saltando.
10: Por tanto, totalmente, la propia Constitución admite que vivienda y suelo no son exactamente un producto cualquiera. Una cosa es que una familia ha ahorrado toda su vida y tiene una segunda vivienda que alquila, y otra cosa es, y no verlo así es ser ciego, la adquisición masiva de vivienda como activo puramente financiero, cuando puede tensionar determinados mercados. Fondos de inversión, grandes sociedades, compras masivas o viviendas adquiridas esperando su revalorización de una manera especulativa. Podemos discutir las medidas, que sean mejores A o B, pero chicos, plantear límites, desincentivar determinadas prácticas especulativas, es un debate legítimo en una democracia que al mismo tiempo defiende una economía de mercado.
8: Félix, si tenemos algún ejemplo.
0: Hombre, aquí es que Adriana siempre pide, claro, siempre pide pruebas.
8: Estudios,
0: siempre pide
8: ejemplos,
0: pero no indicios, no, pruebas. O estudios científicos. ¿Ejemplos a qué, claro, te refieres?
8: Pues si en algún país. En algún país, en algún otro lugar donde nos podemos mirar para vernos un poquito reflejados y saber qué por dónde podemos empezar a intervenir.
10: Pues chicos, viajemos un poco por Europa. Sí. En honor de Roberto vamos a citar a Países Bajos.
0: Muy bien citado ahora, muy bien citado ahora. Perfecto, sí.
10: En 2026 se hizo una modificación legal, fijaros. Quien adquiera una vivienda para vivir habitualmente paga solo un 2% de impuesto de transmisiones. Quien la compra para alquilarla o como inversión o como segunda residencia paga un 8%, fijaros, y así sucesivamente. Por tanto, el sistema fiscal de Países Bajos distingue entre vivienda habitual y activo de inversión, penalizando de manera tributaria el segundo.
0: Ya, oye, ¿está el caso de Dinamarca, puede ser, o me equivoco? También hay algo ahí que podríamos observar.
10: Está en Dinamarca.
0: Dinamarca, ¿no? Dinamarca,
10: efectivamente, mantiene importantes restricciones para adquirir inmuebles a personas que no tengan vinculación real con el país. Fijaros si esto no se podía aplicar en España. Como regla general.
0: No, aquí a veces se ha aplicado, pero al contrario. Quiero
10: al
0: decir
10: contrario,
0: que se ha dado la nacionalidad a aquellos que pudieran comprar una vivienda. En la época de la crisis, aquellos que pudieran adquirir una vivienda a partir de 500.000 euros, ya hace algunos años, sí.
10: Como regla general en Dinamarca, quien no tiene allí domicilio permanente ni ha residido al menos 5 años, necesita una autorización expresa, que es bastante complicada, aunque con excepciones si eres parte de la Unión Europea. Por tanto, la filosofía en Dinamarca es establecer condiciones para evitar que las viviendas se conviertan en meros activos financieros que no estén conectados con necesidades residenciales verdaderas de la población.
8: Y Viena, Félix, porque siempre aparece, ¿no? Cuando hablamos de vivienda, siempre el caso,
0: sí,
8: el caso Berlín, de Viena.
0: Viena, sobre todo. Sí, ¿qué pasa ahí?
10: Fijaros, es muy interesante porque Viena pone, que efectivamente siempre se pone como ejemplo, pone el foco en otra cosa. Hasta ahora hemos visto políticas fiscales, pero lo que hace Viena es que su herramienta la transforma en un parque municipal y cooperativo de viviendas tan grande que compite con la oferta privada. ¿Qué sucede? Que como existe una oferta pública grande y potente, eso equilibra la oferta privada y el mercado privado pierde capacidad para imponer el precio. Por tanto, en resumen, chicos...
0: ¡Qué bolivarianos en Viena, también! ¡Madre mía! Bueno.
10: Sí. Hay dos maneras de intervenir que pueden combinarse al mismo tiempo sobre la demanda especulativa. O bien mediante la fiscalidad, con limitación, transparencia o imponiendo condiciones a ciertas compras, o bien sobre la oferta, construyendo vivienda, movilizando suelo, ampliando el parque público y favoreciendo la vivienda asequible. A este respecto, la Unión Europea está estudiando todo esto y poniendo otro foco en los alquileres turísticos y la necesidad de controlar los alquileres turísticos porque tensionan el mercado de vivienda. Pero lo que es muy importante en una democracia es que no simplifiquemos y no convirtamos per se al propietario en enemigo, pero al mismo tiempo no olvidemos que la vivienda cumple una función social que un producto financiero no cumple. Por tanto, ¿es compatible proteger al pequeño propietario para que no soporte él solo el coste de la vulnerabilidad de otra persona y al mismo tiempo que los poderes públicos adopten medidas proporcionales para limitar la especulación de la vivienda? Yo creo que ambas cosas son compatibles.
0: Ya. Oye, mira, un oyente anónimo a través de las redes sociales dice, oye, volvamos al caso de Mari Carmen. Ya que estáis hablando con un fiscal, ¿el Ministerio Fiscal qué hacía? ¿Dónde estaba? Porque parece que no intervino. Uno piensa que precisamente para situaciones así está la fiscalía, el fiscal. Defiéndase usted.
10: No sabe las ganas que tenía de que me hicieran esta pregunta.
0: Sí, ¿no?
10: No estaba el fiscal porque la ley no le permite estar, sorprendentemente.
0: Sorprendentemente, sobreentiendo que tú no estás de acuerdo con eso.
10: No, yo no estoy de acuerdo por esto. Vale, ¿por qué? Voy a tratar de explicároslo. El fiscal, obviamente, no puede entrar en cualquier proceso. Es decir, no puedo ponerme yo la toga y entrar en una sala en cualquier procedimiento.
8: Pues deberías.
0: No dejes la Constitución en manos de Adriano Morelos, ¿eh?
10: la Constitución, Adriana, interviene cuando la ley nos permite hacerlo. Por tanto, el fiscal tiene una presencia importante cuando hay menores en materia de filiación, procedimientos familiares, procedimientos judiciales en provisión de personas con discapacidad, pero no hay una intervención del fiscal en los desahucios. No lo hay, no se regula.
0: Ya, pero aquí, en este caso, había una persona con discapacidad claro, reconocida.
10: Muy bien visto, pero el que haya una persona con discapacidad no convierte a cualquier pleito en el que intervenga en esa persona en un procedimiento sobre discapacidad, ¿vale? Aquí había una persona con discapacidad en un procedimiento de desahucio, y como en el desahucio no interviene el Ministerio Fiscal, no intervenía, porque en el caso de Mari Carmen el objeto era quién tenía derecho a continuar en la vivienda a través de un procedimiento civil de desahucio. Precisamente este caso, el caso de Mari Carmen, debería abrir una reflexión. No necesariamente para que intervengamos en todos los desahucios, porque me matan mis compañeros, si además intervenimos en todos los desahucios, pero sin ninguna duda, se debería permitir intervenir al fiscal en supuestos excepcionales donde se plantea una vulnerabilidad. ¿Y por qué? Antes de que me hagáis esta pregunta. Porque el fiscal, que ya sabéis que yo amo la figura del fiscal, tendría tres funciones que podríamos cumplir y que la sociedad se quedaría mucho más tranquila: detectar, comprobar y pedir. Podríamos intervenir para detectar la vulnerabilidad, comprobar, en el caso de Mari Carmen, que los servicios sociales estaban al tanto, que las administraciones de vivienda conocían el caso y habían activado los recursos disponibles.
0: Por ejemplo, aquí en este caso, si de verdad el organismo este del Instituto de la Vivienda Municipal, si ya había intentado negociar
10: eso
0: o no,
10: es,
0: quiero decir que después no nos vendan cada uno su burra,
10: eso
0: si
10: es,
0: de verdad la sociedad gestora o la gestión,
10: eso
0: si de verdad
10: es,
0: se había mostrado dispuesta o no a negociar. A través
10: del
0: IBIMA o sin IBIMA, o con este o con el otro. Una función de vigilancia como de notarios de lo que ha ocurrido.
10: Eso
0: ahí.
10: Es.
8: Claro,
10: ¿no?
8: De una persona equidistante.
0: Claro.
8: No de
10: es.
8: Una persona condicionada, claro.
10: Totalmente. Alguien que interviene, lo detecta. En segundo lugar, pedir al tribunal las medidas de protección o coordinación si ve, imaginaros, que nadie ha vigilado esta situación. Y en tercer lugar, si es necesario, pedir la suspensión. Pedir la suspensión del desahucio. Es decir, alguien dentro del procedimiento neutral, como dice Adriana, que pueda decir, cuidado, aquí no solamente hay un problema de propiedad, aquí tenemos una persona vulnerable. Y no para convertirnos en abogado de una de las partes,

0: sino para garantizar, chicos, que la vulnerabilidad no sea invisible para el sistema. Eso es lo que la sociedad nos demanda. Y por eso creo que debería intervenir el Ministerio Fiscal.
1: Bueno, el tema, desde luego, ha sido simbólico. El caso Mari Carmen, que ha puesto ahí en la primera línea, ha sacado a flote un problema que es uno de los grandes problemas que tiene esta sociedad, la economía. Y muchos miramos, el caso de Mari Carmen es de una persona mayor, pero muchos miramos con

0: ¿verdad? Claro. Yo tampoco voy a tener una vivienda a un precio razonable. Claro, Félix, muchos trabajan, estudian, se esfuerzan y tienen esa sensación de que independizarse, alquilar, ya no te digo comprar una vivienda, pues se ha convertido en un imposible. Y además, pues estamos viendo, ¿no?, estas movilizaciones reclamando el derecho a la vivienda. ¿Qué les dirías?
1: ¿Qué le dices tú a la hija de Adriana para pasado mañana? Cuando diga, ¿me tengo que meter aquí o no?
2: Que se movilicen pacíficamente, que reivindiquen, que protestan, que exijan respuestas. ¿Y sabéis qué, chicos? Eso no significa desconfiar de la democracia, eso es democracia. Cuando un joven dice, trabajo, me esfuerzo y no puedo acceder a una vivienda, está diciendo a los poderes públicos, quiero que la democracia me dé una respuesta. ¿Y sabéis qué? Tienen derecho a exigir esa respuesta.
1: ¿Y el problema está en la Constitución o no? Porque como habíamos empezado por ahí apelando al artículo 47, o la Constitución ya nos da suficientes herramientas para que después se legisle.
2: Tú lo has dicho antes, no lo está ni en la Constitución ni en la democracia. Mm. La Constitución dice que todos tenemos derecho a disfrutar de una vivienda digna y que los poderes públicos deben promover las condiciones necesarias para hacerlo efectivo. El problema es preguntarnos si en los últimos años hemos hecho lo suficiente para convertir ese mandato en realidad. Si no, no hay que renunciar a la democracia, sino exigir que funcione mejor. Chicos, los derechos sociales no avanzan solos. La democracia no solo necesita ciudadanos que voten, sino también que participen, que asocien, que se protesten, que hagan propuestas, que incomoden cuando sea necesario. Y a los jóvenes les diría que no acepten que acceder a una vivienda digna sea presentado como una aspiración extravagante. Poder trabajar dignamente, construir un proyecto de vida autónomo, son aspiraciones razonables de cualquier generación. Una sociedad que pide a sus jóvenes que estudien, que trabajen, que se esfuercen y si quieren formen familia y tengan hijos, debe preguntarse al mismo tiempo qué condiciones materiales les estamos dando para poder construir esa vida.
1: Como es, imaginaos que tuvieran ahora una asamblea del sindicato de inquilinas ahí, vamos, en la Puerta del Sol, o sea, para decidir... ¿Nos quedamos o nos vamos después de haber escuchado a Félix? Yo creo que lo tienen claro.
3: No, pero seguramente nos están escuchando y pues alguno le mandamos un abrazo.
1: Hombre, claro. Sí. Alguien estará por ahí. Tienen una actividad muy intensa durante el día. O sea que por su bien y por la salud espero que estén ahí. Pero alguien igual tiene un aparato de radio, un receptor. Oye, que nos llame 900-100-800 y que nos diga, aquí estoy. Estaba escuchando aquí a Félix y estoy del todo de acuerdo o no, o medio pensionista, que le gusta mucho eso a Edgarita. Bueno, oye, que muchas veces hemos escuchado... Y lo habrán escuchado ellos. Nosotros que también lo tuvimos muy difícil desde nuestros mayores, Félix.
2: Seguramente es verdad. Cada generación ha tenido sus dificultades. Pero precisamente yo creo que esto es otro de los mensajes que humildemente quiero dejar. Debemos construir una cadena de solidaridad entre generaciones. Esto no puede convertirse en una lucha de jóvenes contra mayores o una lucha de propietarios contra inquilinos o pensionistas contra trabajadores. Una sociedad democrática funciona cuando una generación ayuda a la siguiente a vivir un poco mejor, como otras generaciones han construido para nosotros servicios públicos, pensiones, universidades, hospitales, derechos laborales de los que nos estamos beneficiando hoy día.
1: Bueno, pues hasta aquí su alegato, bueno, señor fiscal. Ya está.
3: No sé, se queda uno bien, ¿eh?
1: Sí. Al jurado popular de aquí, de...
3: Aquí en Estados Unidos se hubieran aplaudido y todo, ¿eh?
0: Yo estoy a punto.
1: Oye, en los juicios con público, que accede público, se aplaude a veces. ¿A ti te han aplaudido o han aplaudido alguna intervención, algún alegato de alguna de las partes, Félix?
2: Ha habido amagos, pero lógicamente el magistrado corrige y dice que no se haga ningún tipo de manifestación.
3: Qué aburrido el magistrado, qué aburrido.
4: Si la gente aplaude a los pilotos cuando aterrizan.
1: Hombre, claro, yo creo que en Estados Unidos hay un regidor, como en los programas de televisión, no voy a decir como la ruleta de la fortuna, porque eso ya es llegar a mayores, pero hay un regidor, aplauso, tal.
0: Pero con Félix no haría falta regidor. Nos ponemos ahí todos de pie.
1: Félix Martín, un abrazo muy fuerte. ¿Has visto la bola negra, me han dicho, no? En las últimas horas,
2: sí.
1: ¿Has ido a verla? Claro, estoy deseando conocer tus impresiones.
2: He salido impresionado.
1: ¿Sí?
2: Sí, estéticamente es increíble y emocionalmente es increíble también. O sea que tenéis, cuando la veáis,
1: no, yo la he visto, Laura Martín la ha visto, Marta Centella la ha visto por aquí, no sé si voy ampliando
0: todavía el grupo.
1: No. Falta aquí personal.
2: ¿Y compartís más o menos?
1: Yo totalmente contigo. Claro, a toda obra de arte se le pueden poner también, pero leí que hasta si nos ponemos un poco exquisitos, te vas al Quijote y también le pones, claro. Pero bueno, me parece, en Estados Unidos la,

0: Están vendiendo como la película del año, la mejor película del año,
1: jolín.
0: Por algo será. Félix Martín, que no tengo tiempo para más, pero que estaría contigo toda la madrugada. Un abrazo, amigo, muchas gracias.
2: Abrazo enorme, chicos.
0: Hasta
2: cuidaros
0: ahora,
2: mucho.
0: Igualmente.
2: Adiós.
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0: Es verdad que tenemos una historia ahí abierta desde... ¿Tú ya jugaste con el caso de Pedro y Pablo? ¿Con
10: el Pedro y Pablo, perdón. Pensé que ya la habéis resuelto.
0: No, que va.
1: No, porque no estás tú aquí.
0: Está a punto de caramelo. Ya os advierto que igual que pasó con la historia que teníamos la semana pasada, si no es hoy, será mañana, porque algún oyente se ha aproximado tanto que yo diría que de los correos electrónicos que hemos recibido, no puedo decir que... Es que no me da la agilidad visual para leer todo lo que va cayendo en el hilo de comentarios de YouTube o lo que vemos ahí en las redes sociales, pero al menos a través del correo electrónico ya ha llegado como para que mañana se tenga que declarar pública la... No, mañana.
10: Ya, pero que vidilla hoy, 900-100-800, ¿no?
0: ¿Tú recuerdas? ¿Qué recuerdas del caso de
10: Pedro y Pablo? Que estaban en una cabaña, que...
0: Sí, frikis y amantes de la naturaleza.
10: Eso es, que eran padre e hijo.
0: Sí.
10: Que además había un aparato electrónico.
0: No había electricidad, pero había un aparato, que ahí estaba la paradoja, que a uno le puede sonar, que parece que solo puede funcionar con electricidad, y no, porque ellos... En el apagón que estaban sufriendo ahí, hay un gran apagón, etcétera, sí que pueden recibir información de algo que ya descubrieron los oyentes, que es el resultado de una apuesta deportiva que han hecho ellos.
10: Que se van a hacer ricos, ¿no?
0: Y que se van a hacer ricos. Pues, sí. ¿Qué hemos hecho aquí? Es verdad, Parda, ¿qué hemos hecho aquí estos dos días sin Adriana? Sí, claro, se fue en el punto en el que
1: No hemos avanzado.
0: Bueno,
1: hemos avanzado.
0: Ayer un poco.
10: Bueno, lo de la apuesta deportiva yo no lo sabía. Solo sabía que se habían hecho ricos. Con qué.
0: Que iba a cambiarles la vida. Para bien, es a través de una apuesta deportiva. Dijeron muchas cosas, otras que están llegando también, como digo, ahí a las redes. 900-100-800, que damos número para el sorteo de el viernes. Damos número a todos aquellos que intervengáis. 900-100-800. poquito sí que avanzamos. Ayer ocurrió esto.
16: En el capítulo anterior...
0: Manuel dice, el aparato este con el que están como conectados con el exterior, con el mundanal ruido, no será una tabla de Ouija, que no es una tabla de Ouija que vamos a hacer.
2: Probablemente en la cabaña tienen una radio de las antiguas a pilas, no eléctricas, sino a pilas analógicas.
0: Sí.
2: Han podido escuchar un partido de fútbol que sabía que se jugaba, por ejemplo, un domingo.
0: Ya.
2: Ha ganado el equipo que ellos pensaban y han aceptado la quiniela.
0: Y ya.
2: Se ha cambiado la vida porque se ha tocado la quiniela.
0: No, no es la radio a pilas.
7: Que tuvieran alguna señal ¿De
0: qué?
7: De la anterior visita.
0: No.
2: ¿En la península o está en una isla?
0: Yo creo que eso carece de importancia. Llegaron a decir ayer, Adriana, si a lo mejor tenían el transistor. La gente insiste, claro, estamos haciendo una historia
11: radio,
0: aquí. Claro. Fue el día de poner otra vez a la radio en su sitio, la repisa así de honor, etcétera. Y toda la gente insiste que si era una radio de manivela, que si era una radio de galena, que si a lo mejor era una radio que necesitaba de pilas y que si no se tenían... Habían visto muchas veces el truco este que han hecho en la ciencia del hormiguero de coger un tubérculo, por ejemplo patatas.
11: Ah, sí.
0: Como estaban en el campo, cogían patatas, sí. Un cable por aquí y le dan... Hay una corriente en plan Dr. Frankenstein. Tampoco era eso. Lo del heliógrafo, ¿os acordáis que dijeron ayer? Un heliógrafo,
1: sí, sí.
0: A través de un heliógrafo.
1: Sí, fino, sí.
0: Con los rayos del sol. Más, mira, María, que nos escucha desde Edimburgo y que se declara como fan, que le encanta el juego de los detectives. Muchas gracias, María. Dice que ella cree tener la solución. Podría ser que se enteraran Pedro y Pablo a través de... Pedro y Pablo. Usando un walkie-talkie.
11: Anda.
0: No lo habían dicho. Usando un walkie-talkie. No es eso tampoco. No es un walkie-talkie. ¿Alguna duda por aquí? ¿Tenéis alguna pregunta que hacer o no?
1: Bueno, voy a hacer yo una por ir acotando
0: por ir más. Vale.
1: ¿El aparato que utilizan es metálico?
0: Es metálico. Hombre, yo me lo imagino, no soy un experto, pero me lo imagino más metálico que de madera, por ejemplo. Cecil dice, a ver, podría ocurrir que un fuerte viento hubiera llevado arrastrando por el aire una hoja de periódico y que allí vieran el resultado de la apuesta deportiva y se enterasen así de que han ganado. Lo que pasa que me parece que había sido tú, Parda, quien preguntó si el viento como una de las posibles...
1: Sí, como hiciste hincapié en eso del fenómeno natural. Que
0: bueno, hice hincapié en que nos olvidáramos del todo de la pregunta.
1: Sí.
0: Que no nos olvidara, que no era un fenómeno natural, pero que no nos olvidáramos del todo de la pregunta. Pero ya preguntaste si era...
1: Si tenía que ver con el viento, sí.
0: Y con el viento no tiene que ver. No tiene que ver.
11: Y tiene que ver, no sé de qué manera relacionarlo, es solo una pregunta. ¿Tiene que ver con algún cambio horario?
0: Cambio horario. No. Paco dice, creo que la noticia de que van a ser millonarios les llega por una busca, mensáforo.
1: Sí. El beeper de Coca-Cola.
0: Claro, que dice, ese aparato funciona independientemente de que haya apagón o no. Los previos, yo recuerdo aquí todos los jefes de la cadena SER llevaban un mensa de estos.
14: Sí, yo lo llevaba.
0: Tú
14: sí.
0: También, ¿no? Porque tú eras jefe, pero cuando era jefe de la otra radio. y llevaban un busca y se ve que eso no necesita...
11: No.
0: Bueno, no es un busca, no es un mensáfono. 900, 100, 800, venga, a ver si avanzamos y lo solucionamos hoy. José desde Córdoba, hola José.
15: ¿Qué pasa? Buenas noches.
0: ¿Qué tal? ¿Qué pasa, hombre?
14: ¿Qué marcha llevas?
0: Cuéntame. ¿Cuál?
15: Oigo fatal.
0: Vale, no, es que te ha preguntado solo que qué marcha llevas. Te ha preguntado Edgar.
15: Ah, no llevo ninguna marcha.
0: Ninguna.
15: Estoy trabajando ahora por la noche en la fábrica.
0: Bueno, pues llevas rollo trabajo, también está bien.
15: Rollo trabajo, sí.
0: Muy bien. Bueno, José, ¿qué piensas? ¿Nos puedes ayudar en esto? ¿Tú crees que tienes la solución o no?
15: Bueno, no creo, pero...
0: Bueno.
15: Voy a intentarlo.
0: Venga.
15: A ver, hemos dicho que son unos frikis, el padre y el hijo
0: sí.
15: Son unos frikis.
0: ¿De qué serán frikis? ¿De qué serán? Sí.
15: De las videoconsolas pueden ser.
0: ¿Videoconsolas?
15: Videoconsolas, sí.
0: Y a través porque de la ya, pero una videoconsola...
15: Claro.
0: Con una batería independiente que no se le hubiera agotado.
1: Una Game Boy.
0: Por eso, sí, sí, por eso digo, la batería del tipo que sea.
15: Eso.
0: Pero ¿y cómo se entera a través de la videoconsola, entonces, del resultado?
15: Porque la videoconsola tiene conexión a Internet, vamos.
0: Mira, esto es algo que no sé si específicamente se ha preguntado. ¿Había conexión a través de cualquier dispositivo? ¿Había conexión a internet? No. La respuesta no. Es que no. No. Allí vale, donde estaban, vale. Ahí perdidos en el bosque, que es el título de la historia también, para no desorientarnos, después del apagón no tienen conexión a internet.
15: Vale.
0: Bueno, pero mira.
15: Ahí me había ido yo. Por ahí.
0: Bueno, pues muy bien ido, porque además, José, te llevas un número para el sorteo. Venga. Del viernes. Mucha suerte y muchas gracias. Que se dé bien la noche, hombre.
15: Venga, muchas gracias a ustedes.
0: Un abrazo. Hasta luego. Dice, con respecto a Jesús Rodríguez de Ávila, a través del correo electrónico, dice, con respecto a los frikis Pedro y Pablo, ¿pudiera ser que la cabaña donde están sin corriente eléctrica por el apagón se hubiera desatado una fuerte tormenta y que a través de algún mecanismo como en Regreso al Futuro para rayos se genere la corriente necesaria para encender un radio, una tele? No. No,
1: de 1,21 gigavatios.
0: ¿Cómo te lo sabes, eh?
1: Pues de memoria.
0: Antonio en ruta hacia León. Hola, Antonio.
17: Buenos días.
0: Buenos días. Nos vamos. Si amanece nos vamos. Dígame usted.
1: ¿Qué sitio vas?
0: Hombre. A ver.
17: Al lado de tu pueblo, me parece. O sea, que fíjate.
0: ¿Ah, sí? ¿A qué pueblo vas? ¿Dónde vas? ¿A León? No. ¿Dónde
17: yo
0: vas?
17: Voy a Villanueva del Arzobispo.
0: ¿Dónde está eso? ¿Te suena?
1: Eso no lo manejo. ¿Sí? Eso no.
0: Uy, sí. Uy.
17: Está al lado de León.
0: Ya, a la de León, vale. No, de todas formas, cuando Edgar se vaya a Villa Rabines, él, como los frikis
1: no
0: estos, se mete ahí en su cabaña que tiene, en su...
1: No, pero depende de por dónde vayas, tienes que pasar ya, cerca.
0: Se ve que está pasando.
1: Han hecho la autovía esa maldita, que ya no pasas por mi pueblo.
0: Ay,
1: ya...
0: Hay que ver. Le ha quitado la vida que tenía.
1: Le ha quitado la vida a los hoteles y a los bares que había allí, pero bueno, y encima ya, no la arreglan aún.
17: Eso pasa en toda España, las circunvalaciones es lo que tiene.
0: Ya.
1: Y a ver si arreglan la carretera de la Ruta de la Plata. Ya que estamos, pues mira,
0: venga,
1: ya he soltado
0: por pedir, venga.
1: Pues acampa.
0: Venga. Salgamos de la circunvalación y volvamos a traer la historia esta.
17: Antonio, creo que me han estropeado la teoría que
0: no
17: tenía,
0: me digas,
17: pero bueno.
0: No me digas.
17: ¿No pueden tener un generador de estos eólico?
0: Generador eólico no tienen.
17: Vale, generador eólico. Por Villanubla y está lleno de generadores y por
0: ya. De todas formas, hay que tener en cuenta que, aunque tuvieran un aparato de ese tipo, el generador eólico lo que le serviría sería para darle corriente a algo.
11: Ya.
0: Y entonces estamos descartando que ese algo sea ni la videoconsola, ni tienen wifi, ni una tele, ni una radio. Es ahí donde veo que falla un poquito la historia, porque estamos buscando métodos de energéticos, métodos alternativos. Pero claro, la energía, corriente alterna, continua, lo que sea, tiene que llegar a algún aparato.
1: Y el aparato no necesita energía.
0: No, el aparato no necesita energía. El aparato no necesita... Aunque no lo parezca, no necesita energía.
1: Jolines.
0: Aunque no lo parezca. Ahí está. Bueno.
1: Aunque parezca mentira.
0: Aunque parezca mentira. Me pongo colorada cuando me miras. Antonio,
17: nada más. Venga. No, ya se me ha descolocado. Os llevo escuchando, estoy más nervioso que vosotros.
0: No, me transmitas a mí los nervios, que es lo que me falta. Bueno, Adriana se sube ahora por las paredes y tal. No.
17: Yo me levanto una hora antes solo para escucharos.
0: Ya lo sé. Así llevamos a España. Si me ha llamado el presidente del gobierno y todo, diciendo, estamos levantándonos.
11: Estamos cambiando horario.
0: Estamos madrugando por encima de nuestras posibilidades. Digo,
1: te ha dicho, cuídame a Edgar.
0: que no lo veo muy claro.
1: ¿Quién dice el pudo?
17: Vale, muy bien, buenas noches.
0: Oye, Antonio, muy buenas noches. Que vaya bien el día. Buen viaje, muchas gracias. Oye,
11: a ver, yo quiero saber.
0: Admirable lo de Antonio, que se levante una hora antes porque está inquieto. ¿Qué quieres saber tú?
11: Que me perturba a mí, que por qué son frikis Pablo y Pedro. O sea, quiero decir, son frikis.
0: ¿Eres nueva ahora en esto?
1: ¿No sabes preguntar o cómo funciona esto?
11: Son frikis de la ciencia.
0: De la ciencia. Mira, es una buena. Yo diría que sí.
11: Vale.
0: Yo diría
1: como
0: que sí.
1: Marrón, ¿no?
11: Claro, exacto. Es que ahora, cuando has dicho lo del hormiguero antes.
0: Claro, ¿de qué parte de la ciencia?
11: Ya.
1: Claro.
11: Sí, la ciencia es una cosa muy amplia.
1: ¿Son
11: claro.
1: frikis de la ornitología?
0: De la ornitología, no. Lo más parecido que salió a eso. No. Lo más parecido que salió a eso fue alguien que preguntó si lo que habían constatado es que había crecido quizás desmesuradamente, se había multiplicado una especie autóctona de la zona por la que ellos hubieran, yo qué sé, apostado, porque hubieran montado un negocio de una granja de chinchillas. Y, no, pero no tiene nada que ver con el mundo. Con la fauna dijimos que no tiene nada que ver. Luis de Barcelona, 900-100-800. Hola, Luis.
18: Hola, Roberto. Buenas noches.
0: ¿Qué
18: compañía.
0: Tal? Buenas. ¿Tú crees que lo tienes o no?
18: Fua, yo qué sé.
0: Fua.
18: Vamos a ver. Puede ser algo que no sea aparato en sí, que sea por alguna cosa que se, no sé cómo decirte.
0: Ya. Dime para ver, porque
18: como
0: llevamos ya 4 días diciendo que es aparato, digo, dime algo que me convenza a mí de que hemos dicho mal lo del aparato y que sea esa alternativa.
18: No.
0: ¿Cómo qué? Pero tú pensabas en algo concreto que no sea... Yo diría que es un aparato.
18: Vale, no sé, yo sé que en algunos sitios tiene a lo mejor un cohete estos... Cuando me tocó el equipo de fútbol.
0: Ya, fuegos artificiales. Eso lo dijeron ayer, lo he leído yo. Por aquí en las redes y no lo he comentado con vosotros. Alguien sí que dijo que fuegos de artificio están lo suficientemente cerca. A lo mejor el horizonte es plano, como para ver, y el día está muy despejado, la noche está despejada, como para ver unos cuantos kilómetros más allá, y según lo de dónde vengan los fuegos de artificio, es que ha ganado un equipo u otro, estaría muy bien, pero claro, ahí no hay un aparato.
14: Y siendo la Tierra plana, pues se puede...
0: Totalmente. Imagínate.
1: Tengo una yo ahora.
0: Sí, espera un momento. Luis, nada, no se te ocurre alternativa a esto, ¿no?
18: Nada, ¿qué va?
0: Vale.
18: Pues nada.
0: Bueno, muchas gracias. Un numerito te doy también, te damos para el sorteo. Gracias.
18: Bueno, pues vale.
0: Gracias. Hasta luego. Pero aparta, no, nada, suerte, porque tú crees que muchas veces dicen, es una tontería, pero
1: ahora es una tontería, ¿eh?
0: ¿Seguro?
1: Es una tontería.
0: Seguro, sí. Espera un momento. Que está Diego de Sevilla, lo digo, a ver si va a venir con la misma supuesta tontería y resulta que es la tontería esta y lo tiene Diego. Va, último detective de hoy. Diego, ¿qué tal? ¿Cómo estás?
19: Hola, buenas noches.
0: Buenas, si amanece nos vamos. ¿Qué piensas tú? ¿Cómo se pueden haber enterado Pedro y Pablo, frikis de la ciencia?
19: Yo no he escuchado todas las respuestas, pero yo no sé, pienso que puede ser un sismógrafo.
0: ¿Cómo?
14: Anda.
19: Un sismógrafo.
1: ¡Uy, me la ha quitado!
0: Ah, amigo, es que
14: esa la tenía yo también.
0: También la tenías de ayer. Cuéntame, ¿cómo un sismógrafo?
19: Sí, un sismógrafo, micro terremoto.
0: Sí.
19: Y cuando, yo qué sé, cuando marca un gol, la gente salta... toda la ciudad salta de la alegría, ha ganado el partido.
0: Sí.
19: Y por eso se enteran de que ha ganado, bueno, de que han ganado la apuesta, porque hay un pequeño terremoto que no refleja el sismógrafo.
0: Ya. ¿Habéis oído alguna noticia así, parecida, no? Cuando España...
11: Yo creo que lo contó Luismi, ¿no?
0: Sí, lo hemos contado aquí.
14: Yo expliqué cuando marcó el Barça contra el Paris Saint-Germain que tembló el suelo de verdad y Luismi lo corroboró.
0: Sí, correcto. En el último Mundial también. Recuerdo que se lo han preguntado a Ferran con el gol de Ferran y con el final del partido. Un sismógrafo, por cierto, de los antiguos, que son muy, muy, muy precisos y que no necesitan de... Porque como se mueven con la vibración de la Tierra, necesitan de energía
1: eléctrica.
0: De finales
1: del 19 y principios del 20, pone a mí. Sí.
0: Principalmente
1: mecánicos.
0: Pues mira, es que Diego ha escrito un correo electrónico, dice, se enterarían de un gol que se haya celebrado en el estadio por los registros de un sismógrafo que detecte la celebración tal. Arco,
14: ¿es el mismo Diego?
0: Arco. No sé si es el mismo. No eres... Diego, ¿tú habías escrito un correo electrónico?
1: Diego, ¿tú eres Diego?
19: Yo solamente llamada.
0: Vale, es otro Diego. Mira,
19: son dos Diegos diferentes.
0: Los Diegos parece que van en la misma línea. Arco, de Salamanca, dice, ¿tienen un sismógrafo de los antiguos que no necesitan electricidad? Porque siempre que España, de fútbol, gana algún título, tiene un partido muy importante, las cadenas de televisión hacen una pieza sobre esto, tal, contactan con sismólogos, a ver hasta qué punto ha habido y se ha registrado, etcétera. Sí. Dice... Si no fuera, al ser ellos unos fricazos del tema y haber apostado en el partido a favor de el equipo que sea, saben que la vibración al final del partido se traduce y hasta donde pueda abarcar, se supone que es un partido de España, tiene que ser en España. Envía, igual que hace algún otro oyente que me parece que ahora mismo he perdido, pero recuerdo que había hasta tres soluciones... En la misma línea. Mira, MG, que dice, en la cabaña tienen un sismógrafo. 3 más Diego son... Hombre, 4 oyentes coincidiendo.
11: Va a ser...
0: No sé. ¿Qué diríais vosotros?
14: Yo le daría unos aplausicos, pero no muy fuertes, que el sismógrafo...
0: Bueno, pero vamos a dárselo a los que lo registre el sismógrafo. Venga. Que se vuelva. Venga, aplausicos para todos. Por fin. Y para la parda, que también la tenía, que ha dicho...
14: Sí, que me la ha enseñado, ¿eh?
0: Muy bien.
14: La hoja.
0: Sí. Bien. Bueno, Diego, enhorabuena. Tienes 2 números para el sorteo. Uno de oficio, por haber participado. Otro por, igual que tienen también el otro Diego, MG y Arco, que son... Arco, por cierto, añadía, oye, si no lo fuera... Creo que podrían tenerlo en cuenta para otra historia
11: los guionistas.
14: Pues ya no.
1: No la puntada sin hilo.
0: Ya la tuvieron. Bueno, Diego, un abrazo muy fuerte. Enhorabuena. Muchas gracias.
19: Much, Muchas gracias a vosotros.
0: Hasta adiós. Luego. Adiós. Hasta ahora. Así que Luismi nos contó también eso, refrendó sí. eso de que.
14: Sí, que se cuando, puede mover. Por ejemplo, gana un título el español, pasa
0: sí.
14: también.
0: Sí, sí, sí, sí.
14: Pasa mucho.
0: Hombre, lo que Luismi sí que ha desmentido es la. La leyenda urbana de que si todos los chinos se ponen de acuerdo, sí. incluso yeah. ni chinos ni indios, todos juntos se ponen de acuerdo para en un momento determinado dar un bote, que eso haga temblar la tierra. Eso no tanto como para que pueda ocurrir un cataclismo. Ya que estás, Luismi, por ahí, oye, ¿cómo va a arrancar este mes de octubre? Buenos días.
20: Buenos días. Va a empezar el mes de octubre con lluvias fuertes en el Mediterráneo. Muchísima atención a la costa catalana, sobre todo la de Tarragona, y también en la provincia de Castellón, porque entre esta tarde y noche y mañana vamos a tener problemas por el agua y por esas tormentas tan fuertes que van a caer. También descargarán en el sur de Aragón, en el resto de Cataluña, la Comunidad Valenciana y Murcia, de forma localizada, pero con bastante agua. Cuanto más hacia Galicia, más hacia Castilla y León o Extremadura, más momentos de sol, al igual que en el sur de Canarias, con un ambiente, en cualquier caso, bochornoso. Y justamente empezamos este mes, que muy posiblemente va a acabar siendo muy lluvioso. Aparte de estas tormentas que vamos a tener en las inmediatas horas, muchos días de este mes, probablemente en el Mediterráneo, acabaremos teniendo una acumulación de agua muy destacable y, ¿por qué no decirlo?, con mala leche. Ya. Y la segunda quincena probablemente sea lluviosa también en el oeste del país.
0: Refranes, ¿no?
20: Y cómo no, vale. Estamos mes. Por tanto, cuidado. Vamos a ver este refrán, ver. Si creéis que es bueno o malo. Por Santa Teresa, la cebolla se pone tiesa.
0: No. Bueno, yo soy el primero que me río, pero a ver, cuadraría perfectamente, ¿eh? Quiero decir, por los ciclos
1: sí,
0: de cosecha.
1: Tú tienes que saber bien cuándo es Santa Teresa, 15 ¿no?
0: de octubre, imagino. 15 de octubre. Sí, porque siempre estoy pendiente del Premio Planeta, que lo otorgan ese día. No, 15 de octubre, claro, Santa Teresa. O sea, que es el jueves este de la próxima semana. De la próxima, vamos. El día 15, y por los procesos de las cebollas podrían... ¿No? Pero no nos parece
1: yo,
0: un poquito...
1: Yo digo que es bueno, ¿eh?
0: Tú dices que es bueno. Bueno sí, sí, es real. O sea, que es real. Ya, bueno,
11: claro, lo vulgar no quita lo real.
20: A ver, hablo yo, que soy el entendido.
0: A ver, tete, a ver.
20: Yo digo que es real.
0: Que es real también. Bueno, sí. Mantendría la tónica, Luismi, de que no se ha inventado ninguno de los
11: tiempos. Es verdad.
0: Como avance. Está sintiendo Laura Martínez, que es la que, después del tete, la que más sabe de refranes aquí.
21: Se
0: Laura, ¿qué
21: fatal.
0: Tal?
21: Buenos ¿Sí? días.
0: ¿Y entonces qué piensas? ¿Que este de Santa Teresa?
21: Falso.
0: ¿De toda falsedad? Bueno. ¿Qué mal interpretas? No como Javier Cámara, que es el día para hablar de un grandísimo actor de nuestro cine. Está de moda Javier Cámara.
21: Está de moda. El riojano además está viviendo un momento dulce, tanto que se le solapan las emociones. Hoy se estrena...
1: ¿Y el colesterol?
21: El también. Colesterol. Hoy se estrena Verborrea, que es la nueva obra de teatro de Pablo Remón. Y el fin de semana pasado, Javier Cámara recogía la Concha de Plata, mejor actor en el Festival de Cine de San Sebastián. Ayer, en el telediario de La 1, el actor hablaba de esta coincidencia.
22: Tuvimos que suspender el sábado un ensayo general porque tuve que salir corriendo a San Sebastián, pero oye, mis compañeros me dijeron, pero por favor, vete corriendo.
23: Concha de Plata un día, otro estreno de Verborrea.
21: El galardón que recogía en Donosti era por su papel en 5 minutos más de Javier Ruiz Caldera, la historia de un matrimonio en crisis que decide pasar un fin de semana de turismo rural en una casa aislada en el campo.
24: Desconectar, esa es la filosofía de nuestras casas. Vais a estar muy tranquilos. Aquí el tiempo se detiene, ya veréis.
21: Cámara recogía el premio emocionado y, como siempre, con sentido del humor.
25: Parece que los Javis estamos triunfando. Este año va de Javis.
21: Bueno, se adentró en el cine de la mano de Fernando Colomo, participó en el reparto de Lucía y el sexo de Julio Medem y rápidamente cayó en los brazos de Pedro Almodóvar con Hable con ella.
26: Los días que libraba empecé el ballet. También voy a la filmoteca. Me veo todo el cine mudo que puedo. El alemán, el americano, el italiano, todo.
21: Aunque estuvo nominado en bastantes ocasiones, su primer Goya llegó en el año 2013 por Vivir es fácil con los ojos cerrados, una película maravillosa.
27: ¿A ti tus padres no te han dicho que nunca que subiese a un coche con extraños?
28: ¿Y tú?
27: ¿Yo qué? Ah, yo no soy un extraño. Antonio, profesor de inglés.
28: Belén.
21: Y solo 2 años iban a pasar hasta conseguir su segundo cabezón. Fue por Truman, una historia de enfermedad y amistad que coprotagonizaba junto a Ricardo Darín y bajo la dirección de Sesgay.
29: ¿Por qué no me avisaste que venía, boludo?
30: Paula me dijo que una sorpresa te iba a sentar muy bien.
29: Ah. No habrá venido para convencerme de nada, ¿no?
31: ¿Pensás que él se lo puede llegar a replantear?
3: todo lo que vos opines le parece importante, Tomás.
30: No te pongas a la defensiva, Julián.
0: Con este director catalán, con Cesc Gai, con quien ha colaborado en más de una ocasión, ¿no?
21: Sí, también estaba espléndido en Sentimental, una comedia dramática del año 2020 de dos parejas, de la que ahora mismo vamos a ver, nada, en un par de meses, su versión americana con Olivia Wilde y Penélope Cruz.
4: Hola.
30: Hola, Ana. Ya que vienen a casa, me parece el momento ideal para sacar el tema.
4: Estás amenazando con que si vienen a cenar se lo vas a decir.
30: ¿Os gustan los temas conflictivos? Nos encantan los
21: cine,
30: temas conflictivos.
21: Cine, teatro, pero también series. Ha sido el protagonista de algunas de las ficciones televisivas, en concreto comedias, más divertidas de la última década. Muchos os vais a acordar de Bota Juan.
5: Vete pensando en un texto de 500 palabras, dejando caer entre líneas mi disponibilidad como candidato a las primarias.
6: Presidente del gobierno.
5: ¿Pero presidente de qué va a ser?
30: No nos vinimos de Logroño para...
21: La serie tuvo una segunda temporada, vamos Juan, y una tercera. Venga Juan. Una sátira política de un mediocre dirigente en un país tan pintoresco como lo es a veces España.
8: Efectivos de la Policía Nacional registran el Ayuntamiento de Logroño.
30: No hemos hecho nada, no tenemos nada que ocultar.
9: Si tienes un ordenador de aquella época, una agenda, joyas, lo que sea, tienes que tirarlo todo.
30: No, pero que voy a tener
21: joyas, lo que sea, esto nos resuena ahora. Bueno, aunque estemos muy acostumbrados a verle en un registro más cómico, también ha demostrado que sus dotes para el drama son sobresalientes. Una de las series del año pasado, de la temporada, fue Yakarta, también de Diego San José, y Cámara estaba maravilloso como entrenador de bádminton frustrado y desencantado.
30: ¿Sabes dónde está Yakarta?
9: ¿Qué?
30: Te va a encantar cuando vayas.
21: Hoy mismo se estrena en Las Naves del Matadero, en Madrid, Verborrea, su último trabajo sobre las tablas, que, por cierto, ya ha colgado el cartelito de todas las localidades agotadas.
0: No has llegado a tiempo tampoco esta vez, es que es muy difícil.
21: No he llegado a tiempo,
0: es
21: un mes de actuaciones y no llego.
0: Es que hay que programarse la vida de aquí a 2030 para poder ir a alguna de las opciones así de teatro, con sí. Bardem o con Javier Cámara. Oye, y a comienzos de 2027 entonces llega su último trabajo audiovisual, este de cinco minutos más.
21: Vale. Sí, lo importante es que queda Javier Cámara para rato, y eso pues siempre es una gran noticia. Larga vida este maravilloso actor.
0: Mientras tanto, actor, inventario.
21: Pues todo está en Movistar Plus, salvo Sentimental, que está en RTV Play, y Vivir es fácil con los ojos cerrados, que ojo, está en Flixolet.
0: Esa está en Flixolet.
10: Menos mal, hombre, menos mal.
0: Alguna le ha caído, presidente Cerezo. No se enfade, hombre.
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0: Son las 5 o las 4 en Canarias. Y dos meses después de la entrada masiva a Ceuta, hoy comparece ante la jueza el que fuera jefe de gabinete del exdelegado del gobierno allí en Ceuta, la persona que habló por WhatsApp con el CNI antes del cruce. Sara Aranda, buenos días.
13: Buenos días. Gonzalo Sanz declara como calidad de testigo ante la jueza de la Audiencia Nacional, María Tardón, que investiga lo ocurrido. Una cita que llega después de presentar su dimisión. Sanz ha alegado que sí trasladó a sus superiores el mensaje que un miembro del CNI le habría enviado un día antes de la entrada masiva, avisando de la convocatoria que se estaba moviendo por redes sociales para acceder a Ceuta. Otro asunto del día, las nuevas normas de tráfico de la DGT ya han entrado en vigor. Novedades en el uso del patinete y en los adelantamientos a ciclistas. Ojo a los motoristas, que desde hoy es obligatorio el uso de guantes y calzado cerrado. María Manjabacas.
16: Rebasar a una bicicleta o a un grupo de ciclistas ahora tiene más exigencias. Lo primero, el conductor tiene que rebajar la velocidad 20 kilómetros por hora por debajo del límite en ese tramo y guardar una distancia trasera de 5 metros y 1,5 metros de separación lateral. Para los motoristas ya no vale conducir con chanclas, tienen que llevar calzado cerrado y guantes, y no llevarlo puede suponer una multa de 200 euros. Y para los usuarios de patinetes, como dice el director de la DGT, Pere Navarro, se completa el reglamento con una edad mínima para poder conducirlos.
28: 15 años edad mínima para los patinetes, casco obligatorio en los patinetes y luz encendida siempre. Con lo cual cerramos el círculo de la regulación de los patinetes.
16: Y novedad que afecta a las retenciones, los motoristas pueden utilizar el arcén derecho para avanzar cuando los coches estén detenidos, pero siempre que no superen los 30 kilómetros por hora.
13: Del exterior, el Tribunal Supremo de Estados Unidos ha autorizado la pena de muerte para Krista Pike, la primera mujer que afronta esta condena en Tennessee en 200 años. Esta condena estaba prevista para hoy y, según sus abogados, se acaba de conocer, habría sobrevivido a las dos primeras dosis de la inyección letal que le han administrado. Celeste Marquese.
21: La ejecución de Krista Pike primero fue aplazada ya que la Corte Suprema afirmaba que necesitaba más tiempo para valorar los nuevos argumentos de Pike relacionados con su infancia traumática. Poco después se terminó confirmando su ejecución, aunque ahora ha sobrevivido a 2 dosis de la inyección letal y su equipo legal está tratando de detener el procedimiento mediante una moción de emergencia. Pike, de 50 años, está en el corredor de la muerte desde adolescente y recordemos que fue condenada por la tortura y el asesinato de su compañera de clase Colin Slemmer en 1995.
2: También en Estados Unidos Elon Musk se suma al equipo del Pentágono. El magnate es el último fichaje del Departamento de Defensa estadounidense, que quiere contar con él para diseñar armas. Mario Moya.
6: El secretario de Defensa estadounidense Pete Hegseth ha anunciado el proyecto Meridian.
7: Today, at my direction, I'm announcing Project Meridian.
6: Un programa para el diseño de armas y sistemas militares que, según Hegseth, el país necesitará para las guerras del futuro, como parte de una nueva iniciativa del Pentágono. Para llevarlo a cabo, el secretario anunció que el proyecto estará codirigido por 3 de las mentes más brillantes del país, entre ellas el multimillonario Elon Musk.
7: Will be co-led by 3 of our nation's best minds: Elon Musk, Palmer Luckey.
6: Este grupo buscará identificar y desarrollar armas y sistemas que, según Hegseth, necesitarán las próximas generaciones de las Fuerzas Armadas estadounidenses.
2: Es todo por el momento. Sigue Si Amanece. 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Tienen más información en cadenaser.com y a las 6, las 5 en Canarias, en Hoy por Hoy con Aymar Bretos.
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0: 5:04, 4:04 en Canarias, segunda hora de Si Amanece, nos vamos aquí en la cadena SER, arranque de este mes, arranque del jueves 1 de octubre, y Luis Pérez, sigues por ahí, ¿verdad?
11: Sí,
0: sigues en días. Conexión, buenos días otra vez. Oye, ¿qué, sí. ¿qué dice el refranero? ¿Qué pasa por Santa Teresa? ¿Qué ha hecho aquí?
11: Que pone tiesa.
0: Sí. Ya, nos tienes aquí, bueno, como siempre en Ascuas, hoy primer día de mes es cuando Luismi hace la excepción de mirar un poquito más allá en el calendario, sí. no solo lo que nos va a traer hoy el pronóstico del tiempo, sino uh-huh. en lo que se supone que puede ser más o menos el mes de octubre. Sí, y hoy tenemos duelo también de espadachines de refranero, claro. Y tenemos aquí encima... El Tete dice... Tete, tú has dicho que a ti te parece bueno, que es de verdad.
14: Bueno, me parece una mierda,
0: bueno,
14: pero sí.
0: Pero verdadero.
14: Me parece verdadero.
0: Verdadero. Sí. A ti, Adriana, ¿qué te parece esto?
21: Voy a decir verdadero por la tónica esa general de que Luismi nunca dice falso. Claro. O sea, por mantener la tradición.
14: Pues la va a colar algún día.
0: No, algún día, pero igual hoy no. Yo también diría que parece que coincide en fecha, calendario, proceso de el 15 de octubre, podría ser. Tú, Edgar, ¿te has pronunciado sobre esto?
15: Digo falso.
0: Dices falso. Sí. Es falso, ¿no? Dices así.
15: Yo ya sabes que tengo rencor con Teresita, tengo rencor y entonces...
0: Ya, con tu Teresita, claro.
15: Con la tuya.
0: Por favor. Oye, hoy es jueves, ¿no? El jueves he dicho, jueves sí. 1 de sí. octubre. No, a ver, que es que en la margarita esta que deshoja, anímicamente, Edgarita... El lunes triste, martes contento, miércoles triste, o sea que hoy te toca, sí. hoy te toca contento, Edgar, y
15: hoy el viernes, felicidad.
0: Lo que pasa es que hay dos días que repites, ¿no? Porque el viernes también. Hoy contento.
15: Hoy felicidad, vale. Pero a dar el clavo, estoy feliz a pesar de que me han vuelto a insultar en redes sociales. Otra vez,
0: pero ni lo mires, ¿qué haces mirando eso?
15: Es que no sabe la gente lo que me llega a afectar eso, o sea, estoy toda la tarde ya que si...
0: ¿Pero qué te han dicho?
15: Estoy, pues, falta de respeto. Ya, el otro día se enfadaron con el tema de las batucadas, que tuve que pedir perdón.
0: Hombre, pero si había gente también que se
15: broma.
0: Ya.
15: Pero he estado brometa.
0: ¿Pero qué te dicen? ¿Que escribes para la derecha o para la izquierda?
15: No, pero me faltan.
0: Te falta.
15: Me gusta porque lo hacen mencionando a la cadena SER como diciendo, a ver si os dais cuenta de lo que tenéis ahí.
0: Ahí.
15: Como si no supieran que soy un zapenco desde hace 15 años, hombre, que llevo aquí.
0: Que me mencionen 16. A mí también y así claro, me doy cuenta. Yo, hombre.
15: Claro, es que es tremendo. Tremendo, ¿eh? No lo hagáis, o sea, no sirve de nada. Podéis insultarme, pero no me afecta.
0: Pero entonces, no todo es malo en las redes sociales, ¿o sí?
15: Porque... No, hay raticos buenos que la gente me para por la calle también para decirme que sí que le mola a todo, que le mola el programa. Y
0: últimamente
15: gusta.
0: Te has encontrado unos cuantos, según nos dices, ¿no?
15: Sí. Y es bonito, es precioso. Es verdad que alguna vez Alguna vez me pillan cocido. Ya el otro día en el Festival de Zaragoza, ya sabes
0: muy
15: que
0: tarde,
15: alguno,
0: muy tarde, te pillan muy tarde.
15: Alguno se hizo una foto conmigo y no sé quién es. Así que, por favor, que lo diga, que se manifieste. Pero bueno, te dicen cosas bonitas, te dicen cosas preciosas.
0: Nunca tanto como aquel día, ¿te acuerdas, no?
15: Uy. Nada tan bonito como lo que me dijo una vez la gran Elia Fernández, me pongo de pie. Elia, que hay vídeo.
0: Elia Fernández de los Granados de toda la vida.
15: La nuestra.
0: Sí.
15: Eso fue, pasó el día que la conocí, que fui a Madrid a trabajar y trabajé con ella en un programa que se llamaba La Ventana del Verano.
0: Sí.
15: Y entonces yo no la había visto nunca. Y entonces ese día yo estaba en la época de que trabajaba en el Gallo Máximo de Máxima FM. Y me dijo, cada día escucho tu sección cuando voy corriendo por el Retiro y un día me hizo mucha gracia y vomité.
0: Oh.
15: Es precioso.
0: No, da igual. Es precioso. Diga lo que te diga Elías, es precioso. O sea, bueno, y además que tú lo ves así, ¿no? Lo ves como bonito.
15: Hombre, precioso. Solo con unas chorradicas que dije conseguí que saliera todo de su interior. O sea,
0: saca lo que llevas dentro.
15: Saca lo que lleva literal, pero literal. Total. De verdad. No como se dice ahora literal, que se dice con todo literal. No es literal lo que dices.
0: No.
15: Me acuerdo cuando yo fui Velociraptor. O sea que...
1: ¿Tú fuiste Velociraptor?
0: Sí, sácame de esta, Raúl, porque no sé qué quieres. Ahora, después de esto, no sé qué quieres que te pregunte, la verdad.
15: No hay que preguntar nada. Es normal. Todo el mundo fue algo diferente en otra vida.
0: ¿Ah?
15: Ayer lo explicaba perfectamente un chaval en First Dates.
17: Me gusta mucho meditar, vidas pasadas, regresiones.
18: ¿Vidas pasadas?
17: A ver, como personas que somos, todos hemos vivido otras vidas, ¿sabes? Y al final cuando...
18: O sea, que ahora somos una reencarnación, ¿quieres decir?
17: En teoría, sí. En otras vidas, en una de ellas, que es la que también conecté con ella, era una señora mayor que cantaba ópera. Y en otra, fui una persona bastante peculiar en la época del 1500, cuando estaba la peste negra, y era un asesino.
18: Nos reencarnamos siempre en personas, ¿no?
17: Supuestamente, bueno, sí.
0: Supuestamente, bueno, supuestamente.
1: Te equivocas, cariño. También podemos reencarnarnos en animales.
0: Claro.
1: Sin ir más lejos, yo tengo una gatita, Tony, que es la reencarnación de María Antonieta.
0: María Antonieta, Tony. Te veo muy convencido de todas formas, ¿eh, Rapel? ¿Cómo estás tú tan seguro de eso?
1: Pues mira, Robert, lo sé, porque cada vez que saco la mandolina para cortar pepinos, se vuelve loca. Ah. La mandolina no, la gata. Y ya no te digo cómo ve a la guillotina de encuadernar que tengo en el despacho. Se sube por las paredes.
15: Joder, pues yo me he quedado roto con eso que ha dicho, que siempre nos reencarnamos solo en personas, ha dicho. Yo me he quedado fatal. Y claro, yo me veo como un perezoso en un árbol de Australia, ¿eh? 10 minutos para bajar del árbol.
0: Sí,
15: es que
0: bueno,
15: tú me ves
0: cuadra. Sí, no, así se te ve por los pasillos de la redacción. Exactamente así, sí.
15: Me costaría poquísimo reencarnarme, en plan, de un día para otro. Pero la carita de empanado la tengo. Luego me faltaría algo de pelo, sí que me falta, pero
0: bueno,
15: ya está.
0: Bueno, eso se ha caído
1: así
0: por el camino.
1: Puigdemont, ¿no?
15: Sí, un poquito, es verdad, sí, un poquito para el lado. Pero, por cierto, que esta semana no me has dicho nada de que se me nota que estoy más fuerte. O sea, sí,
0: a ver, no te lo he dicho, pero esto es algo que me llama poderosísimamente la atención, porque de hecho a mí me paran por la calle y no me dicen qué bien el programa, me dicen qué fuerte está Edgar.
15: No,
0: lo que pasa es que no te lo puedo decir todos los días, ¿sabes?
15: Claro, ya, sí. Bueno, yo creo que me voy a poner tronchísimo. Pero fuerte como el vinagre de cooperativa, o sea, fuerte, como uno que salió ayer en First Dates y que fue guardaespaldas de gente muy importante.
19: Yo soy guardaespaldas de chofer.
0: ¿De quién?
20: Ah, perfecto, mira, sí. Además le has guardado las espaldas a gente importante.
19: Sí, a bastante. Bueno, decirlo, cuando era más jovencito, pues sube guardaespaldas de Miguel Bosé.
21: Ah, ya.
0: Sí,
19: de verdad que un tío, una persona de buen rollo, muy buena persona.
22: ¿Habéis escuchado, no?
0: Sí.
22: Mi ex guardaespaldas dice que soy muy buena persona. Muy buena persona. Que os quede claro, sobre todo a ti, Luismi Pérez.
0: Oye, una cosa es que no esté de acuerdo en todo lo que tú defiendes. Y otra cosa, que no piense que eres muy buena persona. ¿Pero por qué ya no es tu guardaespaldas, Miguel?
22: Pues porque era un pesado y tuve que echarlo a la puñetera calle, hija, puta calle. Casualmente ese día había cortado también con su novia.
0: Oh, qué sensibilidad has tenido siempre. ¿Alguna cosita más o no?
22: Sí, creo recordar que también era su cumpleaños el día que puse patitas en la calle. Pero como regalo le dediqué una canción.
0: ¿Cuál?
22: Tu jefe te ha despedido, querido. A la calle te vas bien hundido.
0: Bueno, menos mal que le cambiaste la letra después. Sí.
15: Oye, ya le he pillado el rollo a malas lenguas.
0: Hombre, ya era hora, porque ya lleva unas cuantas, ¿eh?
15: Y ya sabes que me gusta el programa de verdad, aunque nos robaron a Julio Guerra, el traidor.
0: Lo que tienes que decir siempre eso, porque además no es del todo cierto. Julio Guerra se fue, pero no a malas lenguas, se fue a otro programa tal, y después
15: sí,
0: acabó
15: bueno,
0: malas lenguas.
15: Acabado,
0: pero...
15: Vale,
0: sí. En Televisión Española. Televisión Española nos robó al traidor de Julio Guerra.
15: Madrid en roba. Bueno, lo tengo clavadísimo. La cosa es que siempre buscan una profesión así que esté en desuso, que queden poquitos.
0: En malas lenguas, sí.
15: Sí, en malas lenguas. ¿Y? Ayer, un artesano que hace zambombas.
0: Anda.
15: Tú imagínate toda la vida haciendo zambombas, la de bromas fáciles.
0: ¡Buf!
15: Que le han hecho a ese señor, o sea, me imagino a la compañera de reportaje aguantándose todo el rato y al final diciendo, pero esto de las pajas, ¿cómo funciona?
3: Ahora es solo una tinaja, pero después de pasar por estas manos, acabará convertido en uno de los sonidos más reconocibles de la Navidad jerezana. José Manuel es el último artesano de las zambombas de Jerez.
4: ¿Y cuál es el secreto para una zambomba perfecta?
5: Bueno, el secreto no existe. Secreto muchas veces depende ya de los materiales.
4: ¿Cuánto tiempo tarda usted en hacer una?
5: Pues mira, por poco 3 o 4 horas.
0: Ya está.
15: Madre mía, qué recuerdo, ¿eh? La de horas que me he pasado yo encerrado en mi habitación dándole a la zambomba, ¿eh? Acababa con calles en la mano, no te digo más.
0: Espera. No sé si has oído lo de la broma facilita. Espero que esto que has dicho que no vaya con segundas, que no sea ninguna metáfora.
15: Que no, que no. Vale, que yo me pasaba las horas muertas sacudiendo al instrumento.
0: Vale, bien.
15: Oye, la gente me tiene una envidia grandísima.
0: No me extraña, te estás poniendo fortísimo, claro.
15: Pero no es por eso, es por lo de que soy amigo de Woody Allen. Que...
0: Bueno, a ver, no. No, por eso no es envidia. Es que la historia está un poquito pilla con pinzas, ¿eh? ¿Sabes?
15: Ah, sí. Muy bien, ¿no? Si lo digo yo, que es mentira, con pinzas, que tú no eres amigo de Woody Allen, pero si lo dicen los Javis, si ellos dicen que son amigos de Madonna, todo el mundo se lo cree.
8: Madonna, un momento difícil.
9: Bueno,
23: a ver.
9: Es que Madonna... Lo que pasa es que ahora hemos vuelto a retomar
8: ¿sí?
9: contacto, claro. Yo tengo pues Madonna de repente una Belén Esteban que también está
23: Belén, claro,
9: que llamó ayer un
0: tal, la misma línea.
23: ¿Qué quería, por cierto?
9: Es que no se puede contar.
23: Vale.
9: Belén Esteban quería algo.
23: Y estás más intrigado por lo que quería Belén Esteban que por lo que quiere Madonna.
9: Desde luego.
23: A mí me llama la Madonna o Belén Esteban y digo Madonna, perdona que me llama Belén Esteban, pero no por culo Madonna.
9: Te lo aseguro, hombre. Yo soy así, o sea, yo claro. Estoy, o sea,
23: sí. A ver, un respeto, por favor, a Madonna.
8: A Madonna, que es un icono, por favor.
9: Siempre yo Madonna forever.
24: ¿Y esto se impresiona?
0: Bueno.
24: Yo cuando era un chaval tuve una temporada en la que me escribía cartas con Prince.
0: Ah, ¿te carteabas con Prince?
24: Sí.
0: Pero con Prince, el cantante.
24: No, el alicatador, no te jodas. Sí, Prince, el genio de Minneapolis.
0: Ya, sí.
24: Pues
0: sí,
24: eso, sí. Que intercambiábamos cartas casi cada mes y al final tuvimos que interrumpirlo en el año 93.
0: ¿Qué pasó?
24: Coño, pues que se cambió el nombre por el símbolo ese raro que no había Dios que lo dibujase. Y claro, así era imposible poner bien la dirección del destinatario. Y mira que lo intenté con eso del artista anteriormente conocido como Prince, pero no colaba, siempre me las devolvían.
15: Jolines. Oye, yo tengo un problema, ¿eh?
0: ¿Qué pasa?
15: Que estaban hablando de Madonna y cada vez que escucho el nombre de Madonna, con todo lo grande que es y que ha sido... me acuerdo del Celebrity de Joaquín Reyes haciendo de Madonna. Tú y todos,
0: claro,
15: ¿no?
0: sí.
15: Que además explicó el propio Joaquín que durante un tiempo, si buscabas Madonna en YouTube, te salía en la segunda posición el video del Celebrity.
0: Yo creo que ya sale en la primera.
21: No, debería, debería.
15: Claro, pero es probable que lo viera ella, porque todo el mundo ha buscado su nombre, y más si eres Madonna, y a lo mejor le salía Joaquín Reyes. Sea como sea, Joaquín ha adoptado muchos papeles. Ahora, no el de influencer, sino el de influenciar.
25: Porque soy un... ¡Influenciado!
26: Madre mía, que sí. Influenciado, ¿eh?
25: Sí. Se habla mucho de los influencers,
26: ¿sí?
25: Pero muy poco de mi colectivo, los influenciados.
26: Que son las víctimas de...
25: ¿Sí? Somos gente que vemos algo en las redes y nos volvemos puto locos y lo copiamos. Este es mi
0: puto
25: nuevo
0: locos.
25: Estilo, porque es que el 90% de los influencers, porcentaje arriba, porcentaje abajo, son más bien de derechas y ahora pues también les copio el outfit. En realidad les copio todo. Esta semana estuve viendo vídeos de María Pombo y ahora tengo 8 chiquillicos rubietes.
15: Bueno, el que también tiene muchos chiquillos es Cristiano Ronaldo.
0: Ya, oye, menudo lío, por cierto. Supongo que vas a hablar de eso, ¿no? Del tema de la crisis Cristiano Ronaldo, en la actualidad deportiva, eso, ¿no?
15: Así será, será, pero para el que no lo sepa, Cristiano, viendo que jugaba menos que el portero suplente de Oliver y Benji, ha abandonado la concentración de la selección portuguesa, se ha pirado ha cogido un avión y se ha ido. Bueno, un avión como si fuera de Ryanair, ¿no?
0: El suyo.
15: Y, por supuesto, nos ha venido a la cabeza el que quería ser delantero, o si no, que se va al Cádiz.
27: ¡Fuera! ¡No voy! ¡Fuera! ¡Fuera! ¡No! ¡No me hagas la ropa ahí! ¡No parezco más!
2: No, oye, que no me pongo la
0: pensa,
2: que no.
0: Que soy delantero.
2: Que no juega más.
0: Ya no juega más.
2: Que no juega más, hombre.
0: Que me piche el Cádiz y me voy con el Cádiz. Ya está, hombre, que no me da la gana. Que no voy con el Cádiz. Es que esto lo adelantaron.
6: Yo no me río, Garita. Bueno. Mucho jiji, jaja. Pero te has pasado con Cristiano, ¿eh? Te has pasado y es muy serio además, ¿eh? La mayor leyenda de la historia del fútbol. Solo por detrás del gran Alfredo Di Stéfano. Ninguneado como si fuera un juvenil, Cristiano, ¿eh? ¡Cuánta ingratitud! ¡Jorge Jesús! ¡Ponte las pilas! ¡Primer aviso!
0: Es un seleccionador de Portugal.
15: Sí, pero...
6: Sí, no es Carlos Jesús.
15: No. A lo mejor ya no le dan más avisos, porque a Jorge Jesús tampoco es de la actualidad del Real Madrid.
6: ¡Se lo voy a dar!
15: Bueno, ya veremos. Bueno, no se cansa uno, ¿eh? Y si se cansa, pues siempre tienes un colchón. Siempre tienes un colchón.
0: Ahí, por los pelos también ha ido la hilazo que esa, ¿eh?
15: Lo he hilado fatal, perdón. Pido perdón. Bueno, que traigo una cosita que lo tiene todo. Es un reportaje donde tiene cabida el doble sentido para hablar de un colchón.
0: Más que el de las zambombas, más que...
15: Yo creo que más. Y también tiene pareado rollo Luismi.
0: Como lo, o sea, de la cebolleta esta de...
15: Por favor, disfruten del momento.
7: Que se adapte a ti, que te cuide, que te dure muchos años. Hablamos del compañero de cama perfecto. El colchón. Y como en las relaciones hay que saber cuándo decir hasta aquí, pasar página y buscar uno nuevo si este nos quita el sueño.
10: Colchones blanditos, que te abrazan y te dan cariño.
12: De todos los tamaños, para grandes y pequeños.
15: No rima.
10: Colchones ortopédicos, para evitar ir tanto al médico.
0: Ese sí.
6: Pues en casa de la abuela Jesusa, cuando yo era chinorri, tenía un colchón de lana, que eso era un rompeespaldas, ¿eh? Y encima el somier era de muelles, que aquello se acababa clavando y te convalidaba con un curso de fakir, ¿eh? Y para colmo, en la habitación no había estufa ni calefacciones, ni gaitas, ¿eh? Así que parecías el niño del sexto sentido.
15: Ayer fue a divertirse al hormiguero David Bisbal.
0: ¿David Bisbal otra vez? Sí. Bueno, sí, sí.
15: Tiene cuatro tazas o cinco de esas de platino. Genio y figura, como siempre. Lo que pasa es que ya sabes que los artistas pues crecen, sí, se hacen mayores, sí, se ponen serios y empiezan a decir que ese es su disco más personal.
0: Más formal también.
15: Más formal, sí, que sí, sí, sí tiene sí. Más cosas mías. Etc. En este en concreto sale con un traje, pero impoluto, serio, ni una arruguica pequeña.
0: Nada,
15: o sea,
0: nada.
15: Bien mejor puesto. Que yo en mi boda, ¿eh?
0: No, pero eso ya son palabras. Mejor que tú en tu boda.
15: ¡Fua! Ni una mancha de... Pero sabemos lo que va a pasar. Que en cuanto haya opción de remolino...
0: habrá remolino,
15: va a haber remolino y a tomar viento la templanza.
13: ¿Eternos es el Bisbal crooner de traje paradito o el Bisbal remolino?
16: Sí. No, bueno, a ver, yo creo que el paradito nunca voy a ser, entre tú y yo. Es decir, o sea, a mí el ponerme un smoking o ponerme un poco más elegante, porque hay ciertas canciones que así lo ameritan, eso no va a hacer que yo me esté quietecito por si se me sale una camisa o se me dobla la corbata.
0: Entonces, a ver, ameritas. Bisbal,
15: que es mi primo, amerita.
0: En 2001, ¿tú te acuerdas cuando entraste allí en la academia? Y es music, no sabía, dice ameritas, no sabían ni de. ¿Habrá remolinos entonces, no, Bisbal, o qué?
6: Hombre, por supuesto, el remolino Bisbal, patente pendiente, es mi seña de identidad, ¿eh? Así que habrá remolinos y patadas voladoras si la canción lo amerita, ¿eh? ¿Cómo os habéis quedado, eh?
0: Muertos.
6: He dicho amerita,
0: lo has
6: dicho,
0: sí.
6: Yo amerito, tú ameritas, él amerita, nosotros ameritamos o recibimos con alegría.
15: Pues a esa misma hora, en la 1, ya sabes, que está La Revuelta.
0: La Revuelta, sí.
15: Que también tenía una superestrella, el actor mexicano Diego Luna, que no solo es un actorazo, el tío es divertidísimo. O sea, ya cuando entró, el tío empezó a decir, pero qué basura tenéis aquí, tal, en la mesa y todo. Muy gracioso. Llegó el momento de las preguntas clásicas, ¿cuánto dinero tienes y cuánto has coitado en el último mes? Pero claro... Hay cosas que no, que son obscenas.
27: Hay una que es obscena y mi educación, obscena, la que recibí en casa, no me permite responderla.
13: Obscena no,
27: ¿eh? Sí, es obscena. La del dinero, no te voy a decir. No vamos a hablar de dinero.
15: Bueno,
0: está muy bien.
15: Nada, que hay veces que nos venimos arriba en directo, hablamos todos a la vez y nos tienes que dar un toque.
0: Bueno, no muchas veces aquí en el Si Amanece. La verdad, bueno, muchas más de las que me gustaría, pero no tantas.
15: Pero aún así creo que lo haces demasiado suave. O sea, tienes que hacer como Susana Griso.
0: Hombre, claro, si, no, si, hombre, si yo fuera Susana Griso iba a estar aquí haciéndoos callar a vosotros. Claro, claro.
15: Claro, tienes que hacer como ella. Si nos pegas el broncote, bien y señalando y
1: a
15: todo.
1: Ver, a ver, conocer a Ricardo acabo de alucinar.
11: Tenemos que hablar de uno en uno, porque si no, en casa la gente no se entera de nada. Lleváis mucho tiempo haciendo televisión para que os lo tenga que recordar de nuevo.
1: A mí, que estoy callado todo el rato.
11: Bueno, a todos. Mariló también. Que Mariló además ha presentado y sabe lo que es.
0: Tenéis que hablar de uno en uno. Que además
15: Susanita, sí, querida, si quieres que se callen, lo único que tienes que hacer es gritar ¡usted!
0: ¡Ah!
15: Nunca falla. Verdad, si hasta Adriana lo usa con sus hijos cuando se enfada para echarle la bronca.
0: ¿Lo sigues utilizando?
15: Sí, sí, sí.
0: ¿Usted?
15: Sí,
0: sí, sí.
21: ¿Usted?
15: Que se callen. No te toman en serio. Bueno, hablando de silencio, de que guarde la gente silencio, ayer se me olvidó poner el móvil en silencio con todo lo que eso conlleva.
0: Por la mañana, que te llamaron cuando estabas durmiendo, imagino, por la mañana.
15: Así fue. Para ofrecerme una alarma. Y ahora me siento mal, pero le dije que yo no tengo miedo a sus abuelas, que viví de asustar a la gente. Claro, porque esa gente ya sabes que...
0: O sea, le dijiste al teleoperador, teleoperadora
15: pero
0: de turno.
15: Estaba medio... Luego pensé si era una empresa de alarmas que nos patrocinara a nosotros y
0: pero da igual, no trascendió, está trascendiendo ahora. Tú calla.
15: Claro, las nuestras no asustan abuelas, son otras, ¿vale? Tendría que haber hecho caso omiso a la llamada, como Iker Jiménez.
14: Esta mañana te ponía un mensaje que era, no descarto lecciones.
17: Joder, pues no te lo he leído ese.
14: Lo búscalo.
21: Estaba jugando al fútbol. Miércoles por la mañana, mándamelo a mí.
0: Claro, hombre, pero si eso es de primero de Iker Jiménez, miércoles por la mañana, envíale los mensajes.
17: Miércoles por la mañana son sagrados.
0: A Carmen, claro.
17: Por supuesto, estaba jugando al fútbol con mi camiseta de Satruste.
0: Sí, de Satruste, porque tú eres de la Real Sociedad de los años 80.
17: Eso es. Cada fin de semana veo un partido grabado. Y la verdad es que pierde un poco de emoción, porque ya sé cómo va a quedar antes de que empiece. Maldita sea, ¿por qué no seré de la Real del año 2030?
0: Maldita sea. El meteorólogo, nuestro meteorólogo Luis Mipérez nos cuenta, bueno, enseguida desvelamos si el refrán ese de por Santa Teresa la cebolla se pone tiesa, si es real o se lo ha inventado el guionista y tal. Pero de momento, a ver, nos advierte Luis Mi de que se retorce la atmósfera sobre el Mediterráneo, así que mucha precaución las próximas horas y días incluso entre Tarragona y Castellón. Y vamos a tener hoy más sol pegando a Portugal, también en Canarias. A ver, detalla todo esto, Pérez.
18: Sí, así es. De hecho, empieza a activarse el Mediterráneo otra vez y situación delicada, muy delicada, la que vamos a tener en Castellón y en Tarragona. Básicamente esta próxima tarde y noche, esta madrugada y mañana. Y cuando decimos delicada es que va a haber algunos sitios, sobre todo del Delta del Ebro, también del norte de Castellón, que van a pasar probablemente de los 300 litros por metro cuadrado. Uh-huh. Eso es muchísima agua.
0: Sí.
18: O sea que... cuidado con zonas inundables por allí. Pero es que gran parte de Cataluña, a partir del mediodía, también de la Comunidad Valenciana, va a tener esas tormentas fuertes. Por ejemplo, en la provincia de Valencia, interior valenciano, otra vez va a llover con muchas ganas esta próxima noche. Tendremos algunos chubascos esta mañana en Baleares, básicamente en Menorca, también en Euskadi, en el norte navarro, hacia la zona del Bidasoa. Y algunos chubascos que esta tarde se van a formar también en Murcia, en la provincia de Albacete, de Cuenca y en Teruel. Cuidado en el sur de Teruel porque también lloverá con ganas. En cambio, gran parte de Galicia, de Extremadura, Zamora, Salamanca, aquí el tiempo algo más abierto y también más suave. Allí es donde más va a subir la temperatura, al igual que en Canarias. Y ahora, por ejemplo, en Ferrol, en Galicia, en A Coruña, 14 grados tenemos, por ejemplo, ahora 18 en Calatayud, en Zaragoza, y 24 grados ahora mismo en Mojácar, en Almería. O sea que fíjate cómo empieza el mes de octubre allí.
0: Ya. Bueno, ahora ya tenemos todos los datos. Ya en las últimas fechas no había ninguna duda porque mucho se tenía que torcer la cosa, la tendencia, como para que no se hiciera oficial. Lo que ya sabemos que hemos dejado atrás el mes de septiembre más cálido de la historia, desde que hay registros, prácticamente en todo el país. Y seco, además. ¿Octubre qué pinta trae? ¿Qué tintes tiene, Luismi?
18: Tiene pinta que va a seguir siendo bastante cálido, o sea que grandes fríos muy probablemente no los vamos a tener. Sí que es verdad que lógicamente ya la noche es más larga que el día y por tanto eso se nota durante las mañanas y durante las noches, con más humedad, con más relente, con más rocío, y eso puede dar algo más de sensación de fresco. Pero en general, muy posiblemente va a acabar siendo un mes de octubre bastante cálido, o sea que algunas tardes van a volver a ser bastante escandalosas.
0: Sí.
18: No sabemos el día exacto, pero sí que es verdad que sobre todo esta primera quincena pinta que algún día va a hacer bastante calor. Bueno. Y también que va a llover mucho, en el Mediterráneo, con bastantes más días de lluvia que en septiembre. Septiembre ha traído lluvias fuertes en algunos sitios mediterráneos, pero han sido en muy pocos días concentrados, pues este mes de octubre pinta que va a ser más lluvioso. La primera quincena en el Mediterráneo, con inundaciones probablemente, y la segunda quincena en el Atlántico, o sea, Extremadura, Huelva, Sevilla, Cádiz y Galicia, probablemente la segunda quincena vengan bastante lluviosas. Por tanto, cambio de tendencia que hace falta. Sí que es verdad que en algún caso va a llover muy fuerte, pero sí que es verdad que tenemos sequía acumulada desde hace varios meses.
0: Bueno, pues si esto se convirtiera en una tendencia, los octubres fueran de calor y con mucha lluvia, pues la voz popular dentro de unos, 87 años lo reflejaría en el refranero. Ahora lo que vamos a hacer es lo que refleja, tenemos aquí pendiente el del por Santa Teresa la cebolla se pone tiesa. Por aquí nos hemos pronunciado, bueno, Marta Centella acaba de entrar un poquito antes con la prensa, pero dice, yo me tengo que también manifestar. ¿Tú qué crees, Marta? Sí. Buenos días.
3: Hola, buenos días. Yo creo que es falso.
0: ¿Que es falso?
18: Falso.
15: Sí, yo también.
0: Yo voy a apostar igual que Adriana por la tendencia, que Luismi no se ha inventado ninguno nunca y que todos son ciertos, ¿no? ¿Cómo es, Luismi?
18: Pues alguna vez tenía que ser la primera. Oh. Esta es falsa.
15: Vamos, hemos ganado.
21: Muy bien, señor. Luismi, las tradiciones están para romperlas.
0: Vale. Vale. Venga, Tete, ¿cuál es el tuyo? ¿Cuál propones?
27: Vamos allá.
15: Estás enfadado, Roberto.
0: No. Es que no puedo contar una interioridad que me contraria un poco. Pero bueno, después lo explico. A ver, Tete.
15: Se ha venido abajo.
0: No. Tete, cuenta.
27: Venga, vamos. La lluvia por la pilarica es muy rica.
21: Hombre, eso es falso. Pues yo creo que es verdadero, ¿eh?
15: Falso.
21: Yo creo que es verdadero. Sí, sí.
0: La lluvia por la pilarica, yo creo que es falso.
27: Pues es verdadero.
0: Es verdadero, ese también. Es verdadero.
15: Va ganando Centella.
0: Bueno, oye, no dudéis de que la inteligencia artificial

0: Y en la inteligencia artificial le he preguntado por algún refrán por Santa Teresa, solo por Santa Teresa, y me ha citado el por Santa Teresa, la cebolla se pone tiesa.
1: No.
0: Sí. Entonces, por lo tanto, de ahí mi perplejidad.
2: Impugna el resultado.
0: No, mi perplejidad, porque es que nos observa la inteligencia artificial mucho más allá de donde nos creemos. Venga, sí, sí. Luismi, cuenta. A ver, ¿cuál es el tuyo? El siguiente.
3: Por San Narciso, sí. Tiempo de higo.
4: Yo creo que es verdadero, porque sí. Siempre que son así tan mal rimado.
0: Es verdad que riman de estilo
4: rima indie total. Como el de los colchones.
0: Vale, pues yo voy a decir también lo mismo y por el mismo argumento que Edgar. ¿Qué decís por aquí?
1: Suena
0: que
1: no.
0: ¿Falso? ¿Falso? ¿Qué, ¿cómo es?
3: Pues el gallifante para Lugo. Es falso.
0: Es falso,
1: anda,
0: mira.
1: Y para Córdoba.
0: También. Sí, sí. Uno más, Tete.
2: Venga, por San Bruno, enciende el fogón aunque veas el sol.
0: Tiene el fogón.
4: Verdadero.
0: San Bruno, demasiado, demasiado rebuscado para que sea falso. Yo voy a decir verdadero. ¿No?
1: Sí, venga.
0: ¿Sí? ¿Verdadero? ¿Sí?
1: Yo digo falso.
0: Falso, por llevar la contraria, sí. Como siempre.
4: ¿Cómo vale centella ya?
0: ¿Cómo es este?
2: Pues es verdadero.
0: Bien. Verdadero, anda. Y el último tuyo, Luismi.
3: Venga, octubre, Murcia cubre. Y si no cubre, de agua se pudre.
1: Ay, por Dios.
0: ¿Qué? ¿Qué decimos?
4: Verdadero.
0: ¿Verdadero?
1: Me parece horroroso.
0: Horroroso, pero ¿verdadero o falso?
1: Yo creo que verdadero.
0: Verdadero, vamos verdadero, a decir verdadero sí. Aquí.
3: Es muy bueno, en la huerta murciana se dice mucho.
0: Ah, claro,
3: sí, sí,
0: claro,
3: verdadero.
0: Sí.
3: Vamos,
0: mira, se dice... Sí, Murcia de clima extremo. Es que tengo aquí un mensaje de un oyente que dice, algún día, en la parte esta en la que nos das alguna lección, solta, te invita a que hables de aquellos sitios que tienen clima extremo. Por ejemplo, él pone el ejemplo de Aranda. David Muñoz, vale. De Aranda de Duero, dice, donde hay un clima extremo, mucho frío en invierno, claro. Mucho calor en verano, y eso no quiere decir que no sea una tierra
5: rica. A veces las condiciones extremas nos ofrecen algo extraordinario.
0: Claro.
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0: No, pero está bien tirado el tema ese. Apúntalo. Muy buen sitio, desde luego. Luismi Pérez, un abrazo, hasta mañana.
3: Hasta mañana, gente.
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0: 5:31, 4:31 en Canarias. Nos fijamos a esta hora en la prensa del día. Titula El País: un vuelo a Israel roza la catástrofe tras acuchillar un piloto a otro.
1: El gobierno de Netanyahu sostiene que el agresor es un yihadista que pretendía estrellar el avión que tenía como destino Tel Aviv.
7: La tripulación y algunos pasajeros lograron reducirlo. ABC habla de la heroicidad de los pasajeros que frustra un 11S en Israel a reducir al atacante.
0: También del exterior, en el mundo, Rusia amenaza por carta a la OTAN con utilizar sus armas nucleares.
1: El País señala que Rusia ha elevado el tono contra los países de la OTAN. Acusa a la Alianza Atlántica de preparar el bloqueo de Kaliningrado, su enclave báltico entre Polonia y Lituania.
7: La OTAN acusa a Moscú de usar una retórica nuclear irresponsable y pide mantener la calma.
0: Miramos a Ceuta. En el diario.es, Defensa envía a la justicia las denuncias de torturas y tratos degradantes de militares a migrantes.
1: La denuncia de Amnistía Internacional provoca que el departamento de Margarita Robles remita a la Fiscalía y al Juzgado de Guardia de la Ciudad un informe que documenta las palizas, el acoso, el robo de dinero y teléfonos.
7: El Mundo recoge que Vivas ha revelado en la Audiencia Nacional que antes del asalto a Ceuta llamó 10 veces a Moncloa.
0: Vivas describe ante la juez un delito de omisión del deber del Ejecutivo al ignorar su petición de auxilio, eso añade ABC. La crisis de la vivienda que se sigue sintiendo en la calle y en las negociaciones.
1: El País apunta a Junts y Podemos, formaciones que se debaten entre la presión de la calle su electorado. Ni estos partidos ni PNV, de los que depende que salgan adelante los decretos, han desvelado qué harán en el pleno de mañana.
7: Destaca el diario.es que de este modo las formaciones políticas mantienen en vilo al gobierno. La Vanguardia pone el foco en los recelos de Junts, Podemos y PNV con los que se topa el decreto de vivienda.
0: Y leemos en el Confidencial que Sánchez admite que sigue sin garantías para convalidar los decretos y no contesta sobre si convocará elecciones si decayeran. Un apunte más del País: el Sindicato de Inquilinas marca la agenda política.
1: Es la organización que lidera la acampada en la Puerta del Sol de Madrid. El diario.es entrevista a Irene Montero, que asegura que el voto de Podemos a los decretos será el del Sindicato de Inquilinas y el de la gente de la calle.
7: Lo que leemos en El Mundo es que los acampados exigen apoyar los decretos y conducen las protestas hacia la sede del Partido Popular.
0: También en la portada de ese periódico del Mundo, el Partido Popular recurre la enmienda pirata del Partido Socialista y Suma.

0: Mar, con la que intentan salvar la ley de nietos.
1: Y en la misma línea, ABC, el gobierno pretende colar la ley de nietos en una enmienda trampa.
0: La Vanguardia titula: Burnham admite que la vuelta del Reino Unido a la Unión Europea es una opción.
2: El primer ministro británico deja la puerta abierta a un posible regreso sin plazos y manteniendo que hay otras opciones. Como candidato había dicho que el asunto del Brexit estaba cerrado.
0: Madrid agranda su peso en el PIB respecto al resto de las autonomías. Es un titular que encontramos también en La Vanguardia.
1: Desde el 2000, la Comunidad Valenciana, País Vasco, Castilla y León pierden actividad mientras que Cataluña se queda estancada.
0: Y cerramos con inteligencia artificial. Un biólogo español también sospecha que la IA le ha robado sus ideas.
1: El investigador Mario Rodríguez Mestre sostiene que el revolucionario sistema molecular que Anthropic anunció como descubrimiento de su inteligencia artificial fue descrito ya por él en el año 2022.
2: Compartió los datos con la herramienta de esta tecnológica. Ahora la comunidad científica está en shock y pide tomar medidas.
0: Claro, igual que estamos en shock nosotros después de que nos haya robado la originalidad del refrán.
1: Las
0: cebollas y Santa Teresa y todo eso. Bueno, a ver, momento contraportada, Centella.
2: Pues Roberto, lo de hoy yo creo que es interesante.
0: Lleva buena mandanga.
2: Yo creo que lo de hoy os va a gustar.
0: A ver si nos
2: En el diario.es dice: ¿sirve de algo un alcalde de noche? Una buena vida nocturna beneficia a toda la ciudad.
3: ¡Alcalde de noche!
0: ¡Alcalde de noche! ¡Alcalde de noche! Sí,
2: nosotros
0: sí.
2: Y los que nos escuchan tenemos bien claro que hay una vida nocturna que se diferencia mucho de la diurna. Una vida que a veces pasa desapercibida para muchos, pero que hay personas que la viven, y la viven mucho, y no solo trabajando. Es el caso del alcalde de noche de Ámsterdam. A él le apasionan las discotecas.
0: Claro, ya tenía cierta creencia y dijeron: a ver, ¿qué regidor se dedica a esto? Pues al que le gustan las discotecas.
2: Alega que la noche pues nos permite ser distintos.
0: Me parece que cuando refrenda ahí Edgarita. Parece que cuando sale el sol amanece y la ciudad se va, desaparece, ¿no?
2: Y sobre esto debaten representantes de varias grandes ciudades en Barcelona, de los modelos para gobernar la noche en las ciudades. La pregunta es bastante interesante: ¿quién y cómo gobierna cuando gran parte de la población duerme?
0: Oye, por tu reacción, imagino que este sería un cargo, una profesión de esas que a ti, Edgarita, te gustaría desempeñar, ¿no? Alcalde
3: pues sí,
0: de noche, ¿no?
3: Y ahora que estoy acostumbrado a no dormir por la noche,
0: por
3: perfecto.
0: Por eso ya vas entrenado, claro.
2: Pues quizá no va desencaminado en A Vivir. Hace un tiempo tuvieron a un geógrafo urbano especializado.
0: Es que en A Vivir tienen a los mejores, un geógrafo
3: siempre
0: urbano.
3: Siempre tienen a todos,
0: claro,
3: joder, así
0: cualquiera.
3: Rabia, ¿eh?
0: Hombre, claro.
2: En Estudios de la Noche, para hablar de esta figura, le preguntaron que por qué se dedicaba a esto.
0: ¿A ser geógrafo urbano?
2: a estudiar la noche.
0: Ya.
2: Y la respuesta fue la misma que podría haber dado, por ejemplo, en este equipo, Adriana Morelos.
4: Fue básicamente por como una especie de anécdota graciosa. Mi director de tesis, Carlos Carreras, me dijo en su día: si te gusta tanto la noche, haz una tesis de la noche, ¿no? Y creo que mirando, y estás de cachondeo, y dice: no hay nada hecho, y es...
0: Mira.
4: También es ciudad, ¿no?
0: También lo es.
2: En este encuentro se han tratado varios temas que tienen que ver con la noche, como es la seguridad, la perspectiva de género, usos nocturnos del espacio público y también de la movilidad. Ámsterdam fue la ciudad pionera, tiene esta figura desde 2003, después se unió Nueva York en el 18, Viena en 2020 y Cracovia en 2024. Cada ciudad pues lo tiene con sus particularidades y sus modelos, pero ahí están, pensando en modo noche la ciudad.
0: Ya, y por aquí, porque Barcelona, por ejemplo, tiene
3: En Vigo queremos un alcalde de noche, Night Mayor.
0: Hombre, claro, qué mejor sitio para ordenar un poco la iluminación.
2: La iluminación.
0: Así.
2: De la
0: urbana,
2: noche, totalmente.
0: Barcelona, por ejemplo, tiene una comisión nocturna.
2: Tiene una comisión nocturna.
3: Sí,
2: porque
3: siempre
2: hay...
3: pone obras.
2: Porque hay distintos modelos. Algunos son públicos, otros son híbridos, conviven representantes de la administración y también del ocio nocturno. Pero siempre coinciden en que hay que recordar a la población que hay un mundo ahí que ocurre de noche. Muchos puestos de trabajo y que también hay muchos ingresos que llegan a las ciudades, claro, a través de la noche.
0: Sí. Bueno, y gente que necesita que exista cierta movilidad también acorde al nivel de movimiento que requiere.
2: Y muchos problemas con los que se encuentra tanto el que curra como el que vive la noche. Parece que la vida arranca con el sol y la realidad es que en la noche se vive.
0: Aquí estamos nosotros para rebelarnos contra eso. ¿Firmas entonces o no?
2: Pues yo creo, Roberto, que hoy solo podemos dejar a los oyentes que firmen ellos y nos cuenten un poquito cómo ven esto.
0: Vale, nosotros firmamos debajo de donde firmen los oyentes. Bueno, sí.
1: Se está postulando para alcaldes a los
0: el aplauso fácil del público, siempre buscando, ¿verdad?
3: Alcaldesa de Córdoba por la noche.
0: Bueno, en la actualidad deportiva, Edgarita, Cristiano Ronaldo, que habías apuntado algo de eso, ha abandonado la concentración de la selección portuguesa y no ha sido por un asunto de emergencia, urgencia médica. No. Se ha cabreado, pero como un amor.
3: Creo
0: ¿no?
3: que sí. a Jorge Jesús no lo va a poner de alcalde de noche.
0: Yo creo que no, Cristiano. No.
3: Ayer por la tarde puso un post en sus redes sociales diciendo que se marchaba de la concentración y que pronto explicará los verdaderos motivos por los que se marcha.
0: A todo Portugal, ¿eh? A todo Portugal lo explicará.
3: Pero todo apunta a que es porque el otro día el seleccionador Jorge Jesús, Jorge Jesús, lo tuvo calentando 30 minutos contra Noruega y no jugó. Es que... y no te creas, el técnico portugués ha hablado del tema y parece que no le tiembla la mano.
5: Ronaldo no es el principal tema de eu estar aqui. O principal tema de eu estar aqui é a Dinamarca e eu que sou selecionador nacional.
0: Vamos a centrar-nos no importante.
6: Me la pela. Sou o mais guapo, o mais listo e este tío me tiene envidia, ¿eh? Por eso yo me voy.
0: Claro, claro, es por eso. Bueno, en la selección española ahí parece que no hay ningún contratiempo. Y ayer fue día de descanso para los jugadores, ¿no? Para
3: menos
0: casi todos.
3: Para uno.
0: Vale.
3: Menos para uno, Fran García, el lateral del Betis, que se ha incorporado al equipo por la baja de Alex Grimaldo. Anoche pasó por el larguero y parece que no se temía nada de la llamada de Luis de la Fuente.
7: No. De hecho, ayer estuve viendo el partido con algunos compañeros. Y no me esperaba para nada ningún tipo de noticia ni nada. De hecho, ya estaba planificando el fin de semana.
8: Ya. ¿Estabas ya haciendo planes?
7: Sí. O sea que imagínate, no tenía nada en mente.
0: No lo tenía en mente.
9: ¡Qué casualidad!
0: ¿Qué?
9: Cuando jugaba en el Madrid nunca lo convocaba. Sí, pero ahora que juega en el Betis le falta tiempo, ¿eh? La Federación Española de Fútbol es antimadridista.
0: A ver, primero, Tomás, que no jugaba tanto y que Fran García, de todas formas, fue convocado un par de veces, ¿eh? Por De La Fuente en 2023 y era jugador del Real Madrid en aquel momento.
9: ¡Calla leche! ¡Que me ha colado si no lo dices tú! Que de eso no se acuerda nadie.
3: Yo no me acordaba.
0: No, ya. Bueno, España va a jugar el sábado contra la República Checa, pero hoy también tenemos varios encuentros. ¿Qué tenemos?
3: Sí, a destacar el Alemania-Serbia, bueno, que ya que los alemanes están con un solo punto, y luego también el ya mencionado Dinamarca-Portugal sin Cristiano Ronaldo.
0: En fútbol femenino el Barça sigue intratable, imparable. Uf, en la Champions. Ahí,
3: casi empata de nuevo, 0-6 contra la Roma y líderes de grupo, bueno, de la Liga. Hoy será el turno del Real Madrid, que visita el campo del City a las 9 de la noche.
0: A ver, vamos haciendo planes ya para el fin de semana. En motociclismo se disputa el Gran Premio de Japón.
3: Y está la cosa igualadísima. De momento Jorge Martínez líder y Marc Márquez segundo. Ayer habló el piloto catalán, que parece que solo cree en el trabajo.
10: Los milagros pasan en un accidente, pero los milagros en los resultados, hay un trabajo día a día que sin ese trabajo el milagro es imposible que suceda.
3: Bueno, pues veremos si hay milagro a partir de mañana.
0: Venga, al trabajo, al tajo, Morelos, segundo grabófono.
1: Sí, tras un miércoles de congreso, pues claro, por eso he vuelto, ¿vale?
0: Claro,
1: bueno,
0: hombre,
1: por eso.
0: Lo pedía la gente.
1: Sí, por eso y porque estaba leyendo mitología para niños y he descubierto algo.
0: ¿Qué has descubierto?
1: Pedro Sánchez es Heracles.
0: ¿Cómo?
1: Bueno, Hércules para los romanos.
0: Ah, vale, es que por Heracles
1: que
0: no había...
1: fue castigado a pasar 12 pruebas por un ataque de ira que encima no había sido cosa suya, había sido provocado. Hércules tuvo que limpiar, por ejemplo, todo el estiércol de los establos de Augeas.
11: Usted ya me está diciendo que ponga en el peor de los escenarios.
1: Sí,
11: también que me ponga en el mejor de los escenarios antes de que llegue esa votación. Y ya le digo que soy razonablemente optimista.
1: Vaya.
11: Sobre la convalidación. He escuchado al PP decir que soy traidor también en esto. No sé muy bien yo qué significa ser traidor. ¿A quién? ¿A los fondos buitre?
0: Sí.
11: ¿Que especulan con la vivienda? Pues sí, me gusta ser traidor a ese tipo de intereses. ¿Qué quiere que le diga?
0: Me gusta eso.
12: Soy un traidor, soy un truán, soy un traidor. El fondo buitre es lo peor.
1: Hércules Sánchez tendría que haber pasado solo 10 pruebas, pero como dos se declararon inválidas, pues al final le mandaron a hacer 12. Vamos, que son todo trampas.
13: Yo no voy a apoyar a un gobierno tramposo. Los españoles no merecen un gobierno tramposo. No necesitamos hacer trampas. Y esto es la trampa mayor... que he visto en unas Cortes Generales.
0: ¿Y?
13: Las trampas las hacen los tramposos.
0: ¿Y?
13: El que entra a votar una trampa es un tramposo.
0: Pero Alberto,
13: más.
0: Tú no.
13: Yo no soy un tramposo.
0: Alberto no es tramposo. No,
6: en resumen, las trampas las hacen los tramposos y mi mamá decía que tonto es el que hace tonterías.
1: Efectivamente, la ministra Mónica García cree que aunque Feijóo pueda repetir palabras de la misma familia, de trampa en este caso, pues es verdad que de lengua anda regulinche.
8: Que es que el problema de comprensión lectora no solo lo tienen los alumnos, lo tiene también el señor Feijóo.
6: A lo mejor es que a Albertito le pasa como a mí y no entiende su letra.
1: Bueno, para ayudar a Hércules a superar las pruebas aparece en escena Filoctetes, ¿acordáis?
0: Es
1: el sátiro entrenador de héroes que se dedicaba sobre todo a perseguir a las ninfas entre entreno y entreno.
0: Filoctetes.
1: A ver, yo creo que nuestro Filoctetes podría ser Ábalos.
0: Ábalos, sí.
1: Y que de él se acordó ayer Cayetana Álvarez de Toledo en el Congreso con muy poca elegancia.
14: Señor Bolaños, toda su política de vivienda cabe en una línea. El gobierno le puso un piso a una puta en la Plaza de España.
15: Oiga, por favor, y esa boca, que se la voy a tener que lavar con jabón. Ay, perdón por interrumpir, doña
1: nada,
15: Adriana.
1: No pasa nada, presidentilla. Si en la época de Hércules hubiera internet, WhatsApp estaría lleno de memes con esto de las 12 pruebas.
14: Ya tienen ustedes su 15 meme.
1: Vale, meme. Lo del meme, también lo nombró Bolaños, que claramente, yo creo que este es Yolao, ¿vale?
0: ¿Quién es Yolao?
1: Es el sobrino de Hércules, ese que cauterizó las cabezas de la hidra para
15: Ay,
1: que...
15: A mí me sonaba un helado, ¿eh?
1: Yolao, para que no volviera a crecer.
16: Si no fuera porque son ustedes unos ultraderechistas peligrosos e intolerantes, serían ustedes un meme. Gracias.
1: Un meme, como lo ha dicho, ¿eh? Yolao. Bueno, aunque Bolaños, es verdad que es más de mitología romana que de griega, al parecer.
16: Sus preguntas todos los miércoles me recuerdan a esa escena, que seguro que usted también ha visto, la película de la vida de Brian, que decían, oiga, ¿y qué han hecho los romanos por nosotros?
17: Y a cambio, ¿los romanos qué nos han dado?
18: El acueducto.
17: Bueno, ya.
18: ¿Qué? ¿El acueducto?
17: Bueno.
18: Sí, eso sí nos lo han dado. Eso sí.
17: Pero,
18: y el alcantarillado.
0: Aparte de eso.
16: Yo podría decirle, pues mire, en 8 años hemos subido el salario mínimo.
18: Ah, sí, el alcantarillado. ¿Te acuerdas cómo olía antes la ciudad?
16: Subido las becas, y usted diría, pero además de subir las becas y el salario mínimo, ¿qué ha hecho el gobierno de Pedro Sánchez por nosotros?
18: Nos han dado la paz. La paz que te folle un
1: pez. Bueno, ayer en el Congreso estaba Bendodo, que no sé quién es, pero es verdad que tiene nombre de dios griego.
19: En mi tierra, a las personas como usted lo llamamos que es un suavón. ¿Qué es un suavón? Ni una mala palabra, ni una buena acción. Usted miente exactamente igual que María Jesús Montero, un poquito más despacio y un poquito más bajito.
6: Pero
15: Ojo al dato. Porque me acaba de copiar mi expresión. Ni una mala palabra... Ni una buena acción.
6: Claro.
15: Le ha faltado decir que es un abrazafarolas, corre, ve y dile, y estómago agradecido.
1: Le ha llamado suavón, ¿vale? A Carlos Cuerpo, pero ojo con los suavones, que de repente se giran y aparece una faceta suya desconocida. Porque de repente Carlos Cuerpo se convirtió en Atlas, ayudando a Hércules a recoger las manzanas.
19: Gracias, señora presidenta. Señor Bendodo, en mi tierra, las personas como usted les decimos que son faltones.
1: Uy.
19: Un faltón, eso es lo que es usted.
6: Madre mía.
19: Bastante impresentable, por otra parte.
0: Y bastante impresentable.
15: Uy, lo que ha dicho. Pero este hombre está irreconocible, ¿eh? Vigila ese lenguaje, Carlitos, faltón.
1: Sí, sí. Y fue Bendodo también el que recriminó a Yolanda Díaz estar mirando el móvil.
19: Señor Cuerpo, yo no le diré que usted es una mala persona. Como le ha dicho su compañera que está con el móvil, Yolanda Díaz.
0: Cuando le dijo, ¿verdad?
19: Yo no se lo diré porque no le conozco. Tampoco creo... que usted lo sea.
1: Ya. Bueno, Yolanda podría ser Atenea, que ayudó a Hércules Sánchez en algunas ocasiones, pero yo creo que últimamente está más en modo Hera,
0: sí, persiguiendo, todo lo vemos. Es
1: persiguiendo
0: más era,
1: a Hércules
0: más era, sí.
1: Hasta volverlo loco. Ayer Yolanda estaba enfadada y Miguel Tellado se lo reprochó.
14: La prioridad es defender a los trabajadores y trabajadoras de mi país.
0: Todo mi rolfo.
16: Y el único precio de la vivienda que le preocupa a la señora Yolanda Díaz es el de la ciudad de Ginebra, en Suiza. Ya todo el mundo lo sabe, señora Díaz. Así que menos aspavientos.
0: Oh. ¿Menos aspavientos?
15: ¡Aspavientos yo! Voy a meterle otro hostiazo al micro, que me ha puesto de una mala leche.
0: Vicepresidenta, cuidado.
1: Bueno, otro reproche vino de la mano de Eduardo Carazo, del PP, se lo hizo a la ministra de Vivienda, Isabel Rodríguez.
19: Usted misma reconoció que tenía un buen cacao, un cacao que hoy han trasladado al Boletín Oficial del Estado.
0: ¡Cacao maravilloso!
15: Perdón, ¿alguien ha dicho cacao?
0: Sí.
15: Porque uno calentito sí que me tomaba yo a estas horas, unas porras, por supuesto.
1: Desde luego. Bueno, se refería en realidad Carazo a este momento de la rueda de prensa de antes de ayer.
20: Isabel. La congelación, tengo que recurrir al texto porque ahora ya tengo un cacao.
1: Bueno, pero es verdad que la ministra reculó ayer, como solo puede recular alguien que pasa los 40 años y que tiene demasiado presente que fue EGB.
21: Mire, el mismo cacao tengo habitualmente en el orden de mis papeles que claridad en mis convicciones. La vivienda es un derecho y hay que luchar contra la especulación, señorías. Lo que tengo claro, muy clarito, claro clarinete,
9: clarinete.
21: Claro, muy clarito, claro clarinete, que con ustedes no podemos contar para nada.
1: Ya,
22: claro, clarinete.
0: Clarito.
22: La cagaste, Burlancaster, no te enrolles, Charles Boye, pero ¿de qué va, Peter Cash?
1: Bueno, Hércules tuvo que capturar a la cierva de Cerinea, el animal sagrado de Artemisa, extremadamente veloz, y en lo que a palabras se refiere, Esther Muñoz.
21: Si la ministra no calla, es muy difícil, señora presidenta, seguir. Es muy difícil, señora muy difícil. Presidenta. Es muy difícil, es muy difícil.
9: Muy difícil, muy difícil.
21: Aquí nos llaman la atención a unos, llámenle la atención a todos.
1: Claro, si le llaman a uno, le llaman a todos. Bueno, a ver, cuando Hércules lleva ya casi las 12 pruebas hechas, en el caso de Pedro Sánchez, a saber, pandemia, Filomena, volcán, Ucrania, Dana, apagón, incendios, ahora vivienda. Bueno, faltan algunos todavía, ¿eh? No me extraña que, exhausto, pida empatía incluso a los dioses del inframundo.
23: Pido a los grupos parlamentarios, aquellos que han mostrado su voluntad de llegar a un acuerdo, que también seamos empáticos con la ciudadanía cuando vayan a votar.
0: Por bueno, favor, vale, por venga, favor. Por fin, del por Congreso fin. A la tele.
1: Sí, va. Que también es un bonito circo y a veces hay crossover, ¿eh? Ayer en Más Vale Tarde comentaron el momento Junqueras-Rufián. ¿Esquerra Republicana entonces va a votar que sí a los decretos?
24: Esquerra Republicana votará que sí, vale. Porque estamos a favor de ayudar en todo
0: eso,
24: lo que podamos.
0: Dice Junqueras que sí.
24: Y al mismo tiempo... Está. Nos parecen claramente insuficientes porque hay que hacer muchísimo más.
25: ¿Están a favor, claro, de los dos decretos?
26: Sé que desde Barcelona se dice eso. Pues vamos a revisar hasta la última coma.
0: ¡Uy!
27: ¿Tú no ratificas entonces que no contradices de Junqueras?
26: Me da igual a quién contradigo, yo voy a leerlo hasta la última coma.
0: ¡Madre mía!
9: Pero que están muy unidos los de Esquerra, por consiguiente.
1: Bueno, y anoche, en Horizonte, atención...
28: ¿Quieres que dé otra exclusiva?
1: Más bien. Sí, venga.
9: ¿Exclusiva? ¿Tenemos exclusiva? Niño, pínchame.
0: Exclusiva.
1: La exclusiva es de Eduardo Inda y tiene que ver con el voto de Junts.
29: Acabamos de contar que Junts va a votar el viernes,
0: sí.
29: No a los dos decretos.
0: Que lo estamos grabando, ¿eh?
29: Ni el totalmente. Decreto Mari, ni el decreto Carmen. Esto es una primicia de diario porque lo que dice Junts, dice, oye, nosotros les mandamos la semana pasada un borrador y han metido cuatro pinceladas, pero nosotros no queremos eso, queremos que se meta íntegro ya. Lo que les hemos mandado.
30: Pero ministro. Yo creerme la palabra de Junts, de que no va a votar, yo hasta que no lo vea...
0: Ya, si te puede pasar.
30: Pues pueden negociar otras
31: ¿usted
30: cosas.
31: Usted tiene una fuente, fuente.
0: Fuente,
30: no, pero
0: fuente,
30: sí,
0: fuente.
30: Yo no, tengo la fuente. Yo no pongo,
0: para
30: yo no pongo
0: en...
31: Sí.
0: ¿Sí o no?
30: Información de Eduardo. Lo que digo es que Junts puede decir eso y el viernes decir otra cosa.
0: Bueno, lo hemos guardado esto, lo hemos guardado, a ver qué pasa.
9: Bueno, a ver, mi primicia es que Junts va a votar que no a los dos decretos. Pero vamos, que conociendo al prófugo también pueden votar que sí a los dos. Habrá que esperar.
0: Esa es la exclusiva, vamos, que pueden votar que
1: exacto,
0: sí.
1: Exacto, vamos
0: que
1: a guardar este tesoro en forma de exclusiva. Sí. El lunes veremos si Inda tiene la verdadera exclusiva o si va a echar mano del capote que le echó Calabrés. Si Junts vota que sí, la culpa es de Junts y no de Inda.
0: Junts. Oye, por cierto, en Horizonte, Isabel Díaz Ayuso está en Horizonte.
1: Hoy en Horizonte, en la que se prevé una entrevista muy dura, muy dura. Ojo con lo que se diga, porque a veces luego hay que pedir disculpas. El martes, en el programa de Joaquín Prat, Aldo Comas se mofó en varias ocasiones de Paca, es una mujer que va a ser desahuciada en noviembre. Ella terminó sintiendo pues toda esa burla y respondiendo.
32: En verdad que ahora las monjas
33: no
32: le van a salvar.
33: Bueno. No quiere para acá ir a vivir.
32: No pasa nada, vayas un tiempo con las monjas.
34: Bueno, vamos a ver. Si voy a servir de chascarrillo, os dan por culo y una gorra a cuadro.
1: Vale, pues ya está, ¿vale? Eso es lo que le dijo Paca.
0: Esta expresión no me la conocía.
1: Yo tampoco, ¿eh? Harta hartísima de Aldo Comas, ¿vale? Así que ayer Joaquín Prat, por todo esto, tuvo que pedir disculpas.
0: Por
1: bueno,
0: la gorra.
1: Sí, todo lo que la música de fondo que le ponen a su programa se lo permite.
33: Yo quiero pedirle disculpas a Paca. Le mando a Paca mis sinceras disculpas por la parte que me toca como conductor de este programa. Sinceras. Disculpas.
0: Y le devuelvo la gorra.
1: Sí.
0: Bueno, y mientras en la Puerta del Sol...
1: Bueno, pues gente manifestándose, gente acampando, gente reclamando, pero para el alcalde Almeida lo importante no son las personas sino los objetos,
0: bueno,
1: ¿vale?
0: Las personas también, pero es que hay objetos.
1: No, bueno, hay objetos,
0: oye,
1: son tres fundamentalmente. Cuchillos, adoquines, hornillos.
35: No son manifestantes pacíficos, no es una mera acampada por la vivienda, se está transformando en algo completamente distinto en su caso, e insisto, adoquines, cuchillos de grandes dimensiones, hornillos, peleas, altercados. Hay un peligro claro para el orden público y para la seguridad.
1: Vale.
22: E incluso he visto a alguien con un altavoz escuchando a Bad Bunny. Si eso no es peligroso, que baje Dios y lo vea.
0: Pero peleas bueno. cuando se pegó el Pokémon.
1: Yo creo que sí, con Spider-Man.
0: Con Mickey Mouse.
1: Sí. Bueno, ¿lo habéis escuchado,
0: sí,
1: ¿no?
0: Sí, sí,
1: que
0: sí.
1: Dice Almeida que van hasta arriba de cuchillos y de hornillos.
35: Hemos Hombre. Podido documentar que hay Dios, cuchillos de gran dimensión. Dentro de la acampada de la Puerta del Sol.
0: Sí.
35: Parece ser que también hay hornillos para calentar comida, con el riesgo que esto supone.
0: Al final hay de todo, ¿eh?
22: Hombre, que si te pasas calentando las lentejas en el hornillo, luego se pegan y aquello suelta una peste que es peor que un arma bacteriológica.
1: A ver, que nuestro compañero Adrián Prado comentaba anoche que el Ayuntamiento de Madrid ha enviado 9 fotos al delegado del Gobierno para quejarse de todo esto, que dice el alcalde.
0: ¿Y qué sale ahí?
1: Bueno, pues solo en una aparece un cuchillo.
2: Solo en una de ellas se ve un cuchillo de dimensiones aparentemente normales, como el que podemos tener cualquiera de nosotros sí, en nuestra claro. cocina. De hecho, en la foto aparece rodeado de varias rebanadas de pan y un bote con humus.
1: Bueno, Almeida insistió muchísimo también en el tema de los adoquines.
35: El Ayuntamiento ha podido acreditar que parte de esa acampada y de los integrantes de la acampada han hecho acopio de adoquines de obras cercanas, y no creo yo que los adoquines tengan un carácter eminentemente pacífico, sino que pueden ser utilizados como armas arrojadizas.
22: Vale, claro, claro, porque si fueran adoquines del Pilar, esos caramelos gigantes que están tan ricos, todavía, pero estos son adoquines de obra, ¿eh?
1: Bueno, pero volvemos con Adrián Prado a las fotos esas del informe del Ayuntamiento, la delegación del Gobierno.
0: La de los humus.
1: ¿Se ven ahí adoquines?
2: En cuanto a los adoquines, 2 fotos de 2 adoquines atados a 2 garrafas de agua y que parece se están usando como contrapeso para aguantar los toldos desplegados en la plaza.
22: Ya, claro, como contrapeso, claro. La típica excusa, eso es de primero de agitador violento.
1: A ver, que esto de los adoquines no es el primer político que lo saca. O sea, a mí me haces un test, me dices adoquín y yo digo Albert Rivera.
3: Esto no es un souvenir del muro de Berlín, esto es un adoquín de Barcelona, de mi ciudad. Este adoquín representa el desorden público, este adoquín representa la amenaza a la democracia española.
1: Bueno, sobre todo esto, los adoquines, los hornillos, los cuchillos, Alicia del Río es la portavoz del Sindicato de Inquilinas.
4: Es normal que Almeida esté muy nervioso y que por lo tanto tenga que intentar inventarse bulos tan tristes como ese de los cuchillos y los adoquines para intentar deslegitimar la acampada del Sol, porque la acampada del Sol le señala directamente a él y a la señora Ayuso como culpables de este despropósito que vivimos en Madrid, culpables de que en Madrid gobiernen los buitres.
1: Bueno, pero el alcalde Almeida, es verdad, insistió varias veces en esos 3 conceptos. Otra vez, cuchillos, hornillos, adoquines.
35: Adoquines que han sido localizados en las tiendas de campaña y que han sido extraídos de obras cercanas, de cuchillos de grandes dimensiones, es decir, que no son necesarios para cortar un bocadillo. Y también, posiblemente, hornillos.
22: Posiblemente hornillos, y ahí sí que no me mojo porque los confundo con el campeón.
0: No, usted y todo el mundo. Pero a ver, alcalde, ¿eso es porque ha visto fotos o usted ha estado allí?
22: Buenos días, señorita. ¿Puede enseñarme lo que tiene en la tienda de campaña?
5: ¿Y tú quién eres, pavo?
22: José Luis Martínez Almeida, alcalde e inspector municipal, y como tal, vengo a inspeccionar.
5: Vale. Pues mira, tengo un...
22: ¡Un momento! ¿Ese es un adoquín?
5: ¿Dónde?
22: Ahí, en el suelo.
5: Ah, sí, un pedrujo. Lo tengo para que no se me vuele la tienda.
22: Pues lo siento, pero voy a tener que confiscárselo. ¿Eso es un hornillo?
5: Claro. ¿Dónde quieres que caliente la comida? Aquí no hay enchufes para poner un microondas.
22: ¿Sabe usted que está prohibido cocinar en plena calle sin licencia? Podría provocar un incendio. ¡Requisado!
5: Joder, pues solo voy a poder comerme una naranja.
22: ¡Alto! ¡Un cuchillo!
5: Sí, de punta redonda. ¿Cómo le echas quieres que pele la naranja si no, con los dientes?
22: Señorita, es ilegal la tenencia de cuchillos en la vía pública.
5: Pero si es para pelar la fruta.
22: Ya. Eso dicen todos los asesinos.
5: Vale, que también me lo requisan, ¿no? A este paso le vas a requisar hasta la flauta a mi colega, el Kenny G.
22: ¿Quién es el Kenny G?
5: Bueno, en realidad se llama Paco, pero le llamamos Kenny G porque es un virtuoso de los instrumentos de viento y por los pelos, ¿eh? Ese es de la tienda de al lado. Avenida Mari Carmen, número 26. No tiene pérdida.
22: Ahora vuelvo. Buenos días, caballero. ¿Es usted Kenny G?
6: El mismo que viste en casa. ¿Quiere que le toque algo?
22: ¡Suficiente! ¿Sabe usted que está sobrepasando el límite máximo de decibelios establecido por el Ayuntamiento de Madrid?
6: ¿En serio? No tenía ni idea.
22: Pues le voy a tener que poner una sanción administrativa y requisarle el instrumento.
6: ¡Que me va a cortar pito!
22: ¡No, hombre! ¡La flauta! ¡Uy! ¡Un arma!
6: ¿Pero qué dice?
22: ¡Agente, por favor! ¡Procede a incautar esa pantufla!
6: Vamos a ver, ¿desde cuándo una pantufla es un arma?
22: ¿Usted no ha tenido infancia? Mi madre era capaz de acertarle a una polilla con la pantufla desde más de 50 metros.

0: Si amanece, nos vamos.
1: A mí me llamará Madonna o Esteban y digo, Madonna, perdona que me llamaba Belén Esteban.
2: ¡Ni que fuera yo Bin Laden!
1: La tengo por el culo Madonna.
3: Tranquilation, tranquilation.
4: A ver, un respeto, por favor, a Madonna.
5: A Madonna, que es un icono, ¿eh?
6: Sí, siempre yo Madonna forever.
7: Sí, ahora, ahora.
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10: A ver, un poquito de por favor, que parece esto un pim pam pum de la feria.
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14: Bueno, a ver, yo creo que el paradito nunca voy a ser.

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10: Son las 6 de la mañana, las 5 en Canarias.
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10: A 24 horas de la votación definitiva en el Congreso sobre los decretos de vivienda, esta mañana viene hoy por hoy la ministra Isabel Rodríguez, ministra de Vivienda. Vamos a poder preguntarle con qué apoyos cuenta el gobierno a esta hora para sacar adelante los textos, si es que realmente van a salir adelante, o si solo va a salir el primer decreto, el grande, y no el que haría indefinidos los alquileres en la práctica. ¿Qué efectos van a tener las medidas más contundentes de vivienda? ¿Por qué otras se han quedado a medias? ¿Teme el gobierno una ofensiva en los tribunales a partir del lunes por parte de las empresas que van a ver mermado su negocio de especulación inmobiliaria? Muchas preguntas para la ministra de Vivienda, la protagonista del día, que viene esta mañana aquí a Hoy por Hoy, y todo esto entre una presión creciente de la calle. Sara Canals, buenos días.
11: Buenos días. En Madrid, en Sol, quinta noche ya con la plaza desbordada de más de 1,000 tiendas de campaña y con la intención de seguir allí. El sindicato de inquilinas de Madrid ha asegurado que no tiene fecha para desconvocar la acampada de Sol y que la protesta continuará. Nueva noche también de acampadas en Barcelona, en Sevilla, y una mujer decía esto a la de Málaga.
12: Porque la vivienda se ha convertido en una cuestión de vida o muerte. Y hoy venimos a defender a las vecinas, a la vida y a tener una casa.
11: También acampadas en Cádiz o en Las Palmas.
10: Mapa rápido de este jueves con un nombre, un escenario y una cifra. Villar, el nombre.
13: Putin, el gobierno ruso, ha amenazado con utilizar armas nucleares contra países de la OTAN si la alianza intenta bloquear Kaliningrado, un enclave ruso que da al Báltico, todo en plena escalada con los países europeos.
10: Un escenario, Mario Moya.
14: Un avión que cubría la ruta Dubái-Tel Aviv. Son los gritos de los pasajeros después de que, según Israel, un piloto apuñalara al otro en pleno vuelo con la intención de estrellarlo. Fueron los propios pasajeros los que entraron en la cabina y redujeron al piloto agresor. Israel habla de un intento de atentado yihadista.
10: Y una cifra, Lorena Carramolino.
15: 15 días es la nueva prórroga de los controles de Italia a viajeros procedentes de España. Es la tercera extensión de una medida que tomó unilateralmente este país por la crisis de Ceuta.
10: Mucho ojo a las lluvias en el este de la península los próximos días, sobre todo en la Comunidad Valenciana. La EMET ha lanzado un aviso especial por tormentas fuertes y espera lo peor entre hoy por la tarde y mañana. Valencia ha suspendido, de hecho, las clases en zonas inundables y pedanías afectadas por la dana de hace dos años. Ana Talens, última hora, buen día.
16: Buen día. De momento no llueve, pero por precaución se han adoptado toda una serie de medidas. Se presta especial atención a los barrancos. Una decena de municipios de la provincia de Valencia ha suspendido las clases. Valencia ha cancelado las de las zonas inundables y Forn de Alcedo, La Torre y Castellar, las pedanías afectadas por la dana. Se cierran parques y jardines y las bibliotecas a partir de las 12. Las universidades suspenden las clases presenciales a partir de las 2 de la tarde, y es que AEMET ha activado el aviso naranja. Se esperan precipitaciones de hasta 160 litros por metro cuadrado a partir de las 2 y en la madrugada de mañana, pero podría pasar a rojo dependiendo de la evolución. La Generalitat recomienda a la población subir a los pisos superiores, no utilizar los ascensores y evitar desplazamientos con vehículos si no es necesario.
10: ¿Qué es exactamente lo que viene? Jordi Carbó, buenos días.
2: Muy buenos días. Pues una situación que va a favorecer el crecimiento de nubes de tormenta, pero con esa peculiaridad que tenemos el mar todavía a una temperatura altísima. en muchos puntos todavía cerca de los 27 grados, que sería una temperatura muy alta, por ejemplo, en un año normal, en pleno verano, y estamos ya pues entrados en otoño. Por eso, combinación que va a hacer que en Aragón, en gran parte de Castilla-La Mancha, pero sobre todo en la parte más oriental, en las provincias más orientales de Andalucía, interior de Murcia, Baleares, pero sobre todo entre el centro y sur de Cataluña, y especialmente en la Comunidad Valenciana, es donde tendremos estas tormentas. Ya tenemos algunas activas en Aragón, pueden ir acompañadas de granizo ya a esta hora, pero se irá complicando a partir de mediodía y sobre todo entre esta noche y la próxima madrugada. La cifra que nos da EMET es que se pueden alcanzar los 160 litros por metro cuadrado, pero con estas situaciones y con la persistencia que esperamos también mañana, es muy probable que en muchas poblaciones, sobre todo entre Castellón, Valencia y Tarragona, lleguen a superar los 200 litros por metro cuadrado, y además siempre caído en muy poco tiempo, aparte del granizo y las fuertes rachas de viento, situación que no se notará en la mayor parte de la península, tampoco en Canarias, donde en general hará sol y durante la tarde todavía un poco de calor.
10: El fútbol europeo está pendiente de Cristiano Ronaldo, que ha abandonado la concentración de Portugal. Duro, buenos días.
17: Hola, buenos días. Y Ronaldo, que se ha marchado enfadado con el seleccionador, dejando en la concentración portuguesa un clima de tensión tremendo. Y es de esto de lo que se habla en Portugal y en todo el fútbol europeo, de este desencuentro del futbolista con Jorge Jesús, que es el seleccionador, que es un entrenador muy veterano y que no termina de entenderse con el futbolista. Portugal está en Copenhague, donde juega hoy partido de la Liga de las Naciones ante la selección local. Veremos dónde acaba este conflicto, porque es un conflicto y porque además, Cristiano, a esta hora, ha aterrizado esta noche, está en Madrid.
10: Así empieza el jueves, primer día de octubre. Laura Bermejo, buenos días.
18: Buenos días, ¿qué tal, Aymar? Y hoy queremos escuchar a nuestros oyentes que nos cuenten en qué han pensado hoy al despertarse con la fórmula "hoy me he despertado pensando en", con una nota de voz de unos 25 segundos en nuestro WhatsApp en el 638-313466.
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10: Y lo de Sol sigue creciendo. Hay más de 1,000 tiendas plantadas ya en la Puerta del Sol, que se ha convertido en el epicentro de la indignación, a pesar de los intentos de presión por parte del Ayuntamiento de la Comunidad de Madrid para que se les desaloje a estas personas. La gente sigue llegando y la intención, por lo que nos dicen, es no levantarse por lo menos hasta el fin de semana. En Sol está Alejandro Becerra. Buenos días.
19: ¿Qué tal, Aymar? Buenos días. Hay fácilmente 4 o 5 líneas de tiendas de campaña, más que los días previos. Se están acercando incluso a los bordes de la plaza. Hay una especie de perímetro con una cinta que va delimitando el crecimiento y también más carpas. Por ejemplo, en una veo horarios para asambleas abiertas, una importante, la de este viernes a las 11 de la mañana. Nos cuenta la gente que está ya despierta que se plantean incluso una huelga general.
20: Lo que queremos es una huelga general, que creo que es lo que da más visibilidad al problema a nivel local, estatal, internacional, y es pues lo que necesitamos y lo que necesita este país, en verdad.
21: Hay gente de todos los sectores, todos estos días.
19: Mensaje pues, también a quienes intentan presionar para que desalojen.
20: Pues que es un poco lo mismo de siempre, intentar generar una retórica alrededor de la gente que está aquí, que somos gente humilde, que somos gente trabajadora, en su gran mayoría estudiantes en todos los sectores, y que estamos aquí reivindicando que no hacemos nada de daño a nadie.
19: Algunos de estos jóvenes se están organizando para hacer rondas alrededor de la acampada, también muchos carteles llamando a la movilización en los próximos días.
10: Movilización que va creciendo también en Barcelona, en Málaga, en Sevilla, donde hay decenas de tiendas desde hace ya 2-3 noches, Canales.
18: También resisten en Cádiz, en Las Palmas o en Santander, donde ya hay más de una decena de tiendas. Los sindicatos de inquilinas pidieron ayer apoyo a los decretos del Gobierno de cara a las votaciones. Han llamado a una cacerolada hoy jueves por la tarde y movilizaciones de cara al fin de semana.
10: Pedro Sánchez en la víspera de la votación definitiva.
22: Aprobamos los reales decretos ley en el Congreso, en el Consejo de Ministros para aprobarlos en las Cortes Generales. Usted ya me está diciendo que me ponga en el peor de los escenarios. Permítame que me ponga en el mejor de los escenarios antes de que llegue esa votación. Y ya le digo que soy razonablemente optimista sobre la convalidación.
10: Feijóo, sin embargo, presiona a Junts y a PNV para que no apoyen los textos del Gobierno.
23: ¿Realmente ustedes se creen que se puede tomar el pelo a todos todo el tiempo? Allá, el Partido Nacionalista Vasco y Junts. Si quieren formar parte de una trampa, ellos sabrán por qué. Nosotros, lo decíamos muy claramente, llevamos obsesionados con el problema de la vivienda.
10: El hecho de que el sindicato de inquilinas haya pedido a los partidos que voten a favor de los decretos hace que Podemos, con toda probabilidad, vaya a votar a favor. Y todo apunta a que lo puede anunciar hoy mismo. Josué Coello, buenos días.
0: Hola, buenos días. A poco más de 24 horas de votar los decretos sobre vivienda, Junts y Podemos siguen alimentando las dudas sobre su voto. Votos que son imprescindibles para su convalidación. Los morados no han desvelado qué van a hacer, pero Jone Belarra, ayer en Hoy por Hoy, decía esto.
1: Nosotras, humildemente, vamos a hacer lo que marque el movimiento. Vamos a ser una herramienta en manos del movimiento social.
0: Y aunque será hoy cuando Podemos se reúna con el sindicato de inquilinas, el apoyo de las organizaciones a los decretos eleva la presión a los morados para inclinarse por el sí. La calle también ha elevado la presión sobre Junts para apoyar, al menos, el primer decreto, aunque esta postura se haya enfriado en las últimas horas.
3: Seguirem aquest anàlisi, però sí que podem dir, i per això avui us convoqueu, que en aquest primer anàlisi la realitat és que estem decebuts y también preocupado.
0: Hablaba Miriam Nogueras de decepción y preocupación, y aunque algunas voces en Junts plantean que el Ejecutivo retire este primer decreto y presente uno nuevo los próximos días, desde el Gobierno están convencidos de que finalmente su voto y el de Podemos servirán para recuperar la mayoría de la investidura y convalidar al menos uno de los dos decretos.
10: Ha sido durísimo Antonio Maillo, el líder de Izquierda Unida, en las últimas horas con el hecho de que Podemos no esté diciendo a las claras si va a votar a favor o qué va a hacer.
6: Y que le digan a gente que venga amenazada su desahucio que esto es una traición y tal y cual, que ellos sabrán. Pero de verdad, yo empiezo a estar un poco harto del izquierdismo de quienes no han sufrido nunca esta situación y le dan lecciones a los demás de cómo tienen que comportarse cuando están amenazados por alquileres que no pueden pagar o desahucios que le están amenazando.
10: El alcalde de Madrid, Almeida, salió ayer a contar una peli de terror increíble, que había adoquines, cuchillos, hasta hornillos hay en la acampada de Sol.
24: No son manifestantes pacíficos, no es una mera acampada por la vivienda, se está transformando en algo completamente distinto en su caso, e insisto, adoquines, cuchillos de grandes dimensiones, hornillos, peleas,
10: fíjense. Bueno, hemos ido al informe que el ayuntamiento ha mandado a la delegación del gobierno justificando esta amenaza gravísima para la seguridad. Hay 9 fotos en total. De un cuchillo hay una foto. Es un cuchillo que está untando humus en rebanadas de pan. Radio Madrid, Adrián Prado.
25: Almeida explicaba así que el ayuntamiento había documentado la existencia de material peligroso entre las personas acampadas en Sol.
24: Adoquines que han sido localizados en las tiendas de campaña y que han sido extraídos de obras cercanas, de cuchillos de grandes dimensiones, es decir, que no son necesarios para cortar un bocadillo. No son manifestantes pacíficos.
25: Esa denuncia del alcalde finalmente se traduce en un total de 9 fotos remitidas al delegado del gobierno. Solo en una de ellas aparece un cuchillo encima de una mesa rodeado de varias rebanadas de pan y lo que parece un bote con humus. Hay 2 fotografías en las que se ven 2 adoquines atados a unas garrafas de agua y que se están utilizando como contrapeso para sujetar los toldos desplegados en la plaza. Y otras imágenes muestran a varios manifestantes subidos en el monumento del Oso y el Madroño y en la cristalera de la estación de cercanías de Sol. El ayuntamiento insiste en la existencia de esos objetos que pueden ser usados, dice el documento, como arma para causar lesiones a las personas que allí permanecen y transitan o a los miembros de los cuerpos de seguridad. Insta al delegado del gobierno a que actúe para que se recupere la legalidad en la zona y le advierte de que si no lo hace se tomarán medidas legales.
10: Y mientras en España la izquierda intenta conseguir los apoyos para poner coto al mercado de la vivienda, en Portugal la derecha y la extrema derecha están haciendo todo lo contrario. Ayer votaron a favor de una iniciativa para agilizar los desahucios. Portugal, Brais Suárez.
26: Sí, a pesar de que los desahucios han crecido un 40% en Portugal el último año, los conservadores en el gobierno y los liberales han votado a favor de una propuesta que eliminará burocracia y permitirá echar al inquilino tras 2 meses de impago en vez de los 3 actuales. La izquierda ha votado en bloque en contra, pero la propuesta ha prosperado gracias a la abstención de la extrema derecha, que ahora exige incorporar condiciones como proteger a los ancianos con contratos anteriores a 1990. El gobierno defiende que, dando seguridad a los propietarios, aspira a introducir 250.000 casas vacías en el mercado. Lo que hacemos es corregir situaciones de bloqueo prolongadas durante décadas y que nadie ha tenido el valor de hacer antes. La política social no debe hacerse a costa de un propietario individual, ha defendido la secretaria de Estado para Vivienda. Sin embargo, los socialistas dan voz a las numerosas asociaciones de inquilinos que temen que se disparen los desahucios. Ustedes quieren inseguridad para los inquilinos. Quieren que la seguridad de los propietarios la paguen quienes viven de su trabajo, quienes necesitan un techo, han dicho los socialistas. Ahora la ley debe ser elaborada en detalle y votada de nuevo en los próximos meses.
10: 6 y 13, 5 y 13 en Canarias. Hoy entra en vigor la nueva rebaja del precio del combustible. Solo en la gasolina se debería empezar a notar una rebaja de 15 céntimos respecto a ayer, mientras que en el diésel se mantiene la que ya se aplicaba en septiembre. Sara Aranda, estás ahora mismo en una gasolinera en el centro de Madrid. ¿Cómo están los precios? Buenos días. ¿Se nota o no se nota?
5: Buenos días, Aymar. Pues sí, aquí ya se nota. Nos hemos acercado a la misma gasolinera donde ya estuvimos el martes. Y aquí, hoy, la gasolina 95 cuesta 1,87 céntimos el litro. Hace dos días, 2,06. Por tanto, unos 18 céntimos está más barata hoy. Respecto al diésel, hoy marca 1,97 euros el litro frente a 1,99 hace dos días. Aquí no hay cambio porque la bonificación de 20 céntimos ya se aplicaba al diésel. Así que donde vamos a notar ese cambio es efectivamente, y donde estamos viendo, en la gasolina.
10: Pedro Sánchez tuvo que disculparse ayer ante Macron por la decisión del PP de tumbar con su mayoría absoluta en el Senado el tratado de amistad entre España y Francia.
18: Lo hicieron en plena visita oficial del presidente francés a nuestro país.
22: Yo solamente puedo disculparme, presidente Macron, por el voto negativo que ayer sufrió el tratado de amistad entre España y Francia en el Senado, pero como bien dijiste ayer, trasladarte la confianza en que, por supuesto, las Cortes Generales, antes de que termine esta legislatura, aprobarán un tratado de amistad entre Francia y España.
18: Macron tampoco hizo mucha sangre, pero sí le dio un toque al PP hablando de contratiempo.
7: Deploré le vote d'hier.
8: Lamento la votación de ayer, pero la respeto porque representa un principio de la democracia. Creo que era un buen tratado.
7: Voilà. Donc je le regrette.
8: Lo lamento, pero considero que es más un contratiempo que un drama. En todo caso, seguiremos trabajando duro para avanzar y tomar medidas.
7: Pour avancer et agir.
10: Hoy declara en la Audiencia Nacional el hombre que era jefe de gabinete del delegado del gobierno en Ceuta el día del salto, que es el hombre que recibió la víspera del salto el aviso del jefe del CNI en Ceuta de que algo se estaba moviendo en Marruecos. El presidente de la ciudad autónoma, Juan Jesús Vivas, declaró ayer, también como testigo, y le dijo a la jueza que él intentó hablar con el presidente Pedro Sánchez una decena de veces los días previos al salto, pero que no llegó más allá del jefe de gabinete de Pedro Sánchez. En la Moncloa dicen que no tienen constancia de esas 10 llamadas de las que habla Vivas y que Vivas pidió, según la Moncloa, hablar una vez con Sánchez, el mismo día 30, y que lo consiguió. Alguien, por tanto, está mintiendo. O sea, si Vivas, en sede judicial, habla de 10 llamadas, la Moncloa dice que hay registros que pueden demostrar que no hubo 10 llamadas, aquí alguien está mintiendo. Isabel Vega.
9: Buenos días. Fueron 2 horas y media en las que Vivas insistió en que Ceuta empezó a pedir declaración de emergencia, un mando único y un refuerzo de la frontera 4 días antes del cruce masivo por las 1.500 llegadas a nado que ya registraban. Como testigo, desgranó la cronología de llamadas infructuosas a Moncloa, donde, según señaló, ya fuera del juzgado, le derivaron a delegación del gobierno.
11: Pero yo creo que por lo menos hicimos en los días previos, cuando hablo de días previos hablo del 27, 28 y 29, antes de que se iniciara la invasión el día 30, pues yo creo que hubo intentos de 10 intentos de comunicarnos con el presidente del gobierno.
9: En Moncloa negaban las 10 llamadas ayer y Sánchez subrayaba que la interlocución con la ciudad fue constante. Dentro de la sala, Vivas lo que explicó es que Interior descartó declarar la emergencia. Exteriores le dijo que Marruecos colaboraba y en política territorial veían una crisis como la de todos los veranos. Añadió que de la delegación del gobierno no obtenían información y Ceuta no sabía qué avisos de inteligencia estaban manejando. Hoy, precisamente, declara como testigo Gonzalo Sanz, era el jefe de gabinete en la delegación y la persona a la que el CNI alertó de la convocatoria en redes de una entrada en Ceuta, una información que asegura compartió con el delegado.
10: Delegado que ya no está en su cargo, dimitió la semana pasada, lo relevaron la semana pasada, y en las últimas horas se ha incorporado su sucesor, el nuevo delegado del gobierno en Ceuta, David de la Encina, que fue recibido ayer con una cacerolada frente a la delegación. Adrián del Pozo, en Ceuta, buenos días.
12: Buenos días, Aymar. El nuevo delegado ha empezado en el cargo ofreciendo, pero también exigiendo, lealtad y unidad al gobierno de Ceuta.
13: Pues vengo a trabajar, vengo a dar la cara y vengo a que intentar hacer, como dice y como demuestra cada día don Ángel Víctor Torres, del ejercicio del servicio público un compromiso personal.
12: David Alcina, que así se llama el nuevo delegado, ha contado que su primera llamada ha sido a Juan Vivas, a quien ha llamado amigo. De la Encina se ha comprometido a seguir trabajando para acelerar la filiación de los migrantes que quedan en la calle y también las expulsiones a Marruecos. Y aunque ha asegurado que entiende que no va a tener 100 días de margen, No ha tenido ni siquiera unas horas. Seguro que tampoco se esperaba este recibimiento. Decenas de personas se concentraron, como decías ayer, frente a la delegación, vestidos de negro y con cacerolas, en el día en el que se cumplían 2 meses de la entrada masiva.
10: Adrián, gracias.
12: Gracias a ti.
10: Estos son los gritos de los pasajeros de un vuelo entre Dubái y Tel Aviv en Israel que tuvo que aterrizar de emergencia porque uno de los pilotos apuñaló al otro piloto en pleno vuelo en lo que Israel considera un intento de ataque yihadista, Canales.
18: Según el gobierno israelí, el avión llegó a caer 6.000 metros en el aire de golpe hasta que los pasajeros intervinieron, irrumpieron en la cabina y pudieron pasarle el control del avión a otro tripulante.
10: El gobierno de Netanyahu lo describe como un intento de atentado yihadista porque, según dicen, el piloto quería estrellar el avión en Israel. Corresponsal Nuria Garrido.
2: ¿Qué tal? Buenos días. Para el gobierno de Netanyahu, lo que ocurrió ayer en ese vuelo, que despegó de Dubái y que tendría que haber aterrizado en Tel Aviv, fue un intento de atentado yihadista. Estas fueron las palabras que usó ayer el ministro de Defensa al asegurar que un piloto apuñaló al otro con el objetivo de secuestrar y estrellar ese avión. Nada de eso ocurrió porque varios pasajeros y miembros de la tripulación entraron en esa cabina poco después de ese presunto ataque y redujeron al atacante. Ese avión logró realizar un aterrizaje de emergencia en Arabia Saudí porque en él viajaban otros 2 pilotos, según cuenta la prensa israelí. Sin embargo, la compañía aérea dice que todavía es pronto para hacer afirmaciones contundentes, que sigue investigando lo que pasó en esa cabina. Los 2 pilotos se encuentran, por cierto, recuperándose en un hospital en Arabia Saudí y están en estado estable.
10: Y es tremenda la noticia que nos llega desde Estados Unidos. En Tennessee estaba prevista para hoy la ejecución de una presa condenada a pena de muerte en 1995. Era la primera ejecución de una mujer en 200 años. Pero Christina Pike, que es como se llama esta mujer, ha sobrevivido a 2 inyecciones letales. La han llevado al hospital y sus abogados están ahora mismo intentando frenar la ejecución con una tercera inyección. Sara Canals.
18: Sí, han presentado un recurso in extremis para intentar pararlo, algo que ya hicieron sin suerte antes de que le aplicaran la pena de muerte, aunque el Tribunal Supremo del país falló a favor de ejecutarla. Explican que Pike seguía viva tras las inyecciones, inconsciente pero roncando, incluso con pulso, evidentemente. En estas ejecuciones, Aymar, siempre hay un grupo de periodistas presenciándolo todo y han comparecido estupefactos hace unos minutos.
4: She lifted her head up and was looking around at one point. She said that
18: Esta reportera explica que la reclusa ha levantado la cabeza mirando a su alrededor y diciendo que el brazo le dolía mucho, a lo que ha preguntado si era normal. La periodista, que tiene experiencia cubriendo ejecuciones, ha declarado que nada de lo que ha presenciado hoy en esa sala es normal.
4: None of it was normal. I covered all the executions last year and most of the ones this year. We haven't seen anything like it.
18: Nunca hemos visto nada igual. Han contado que una ambulancia ha llegado a la prisión y que el protocolo no explica qué se hace en caso de sobrevivir a 2 inyecciones, que no hay reglas y que la dosis del sedativo era extremadamente alta. Christina Pike, de 50 años, tenía 18 cuando asesinó a un compañero de clase. Sus abogados llevan tiempo a intentar frenarlo todo, alegando que cuando cometió el crimen tenía problemas de salud mental y había sufrido agresiones sexuales de niña.
10: Que solo el hecho de intentar matar a una mujer de 50 años por un crimen que cometió cuando tenía 18 es de un país salvaje. En Reino Unido es muy importante el paso que ha dado el primer ministro, es el primer jefe de gobierno británico que plantea la posibilidad de que Reino Unido vuelva a la Unión Europea. De momento como una posibilidad, pero ahí lo pone sobre la mesa. Informa para la SER desde Londres, María Savarís.
14: La llegada del Partido Laborista a Downing Street abrió en 2024 un nuevo capítulo en las relaciones entre Londres y Bruselas. Keir Starmer aceleró ese acercamiento y fruto de aquellas negociaciones el Reino Unido volverá, por ejemplo, al programa Erasmus el año que viene. Ahora Andy Burnham redobla la apuesta y pone sobre la mesa la posibilidad de que el país regrese a la Unión Europea, algo que Starmer nunca se atrevió a hacer.
15: We can't have another decade.
14: Dice Burnham que el país no puede soportar otra década como la que acaba de vivir y ve lógico abrir una conversación sobre cuál debe ser la relación con Bruselas a largo plazo. Sobre todo porque asegura la opinión pública británica ha cambiado de postura en estos últimos 10 años. Según las últimas encuestas, el 59% de los británicos estaría a favor de regresar a la Unión Europea.
10: Hoy el equipo de Cultura de la SER propone Verborrea, de Pablo Remón. Raquel García.
15: Es uno de los estrenos más esperados de la temporada y esta ya es una buena razón para ir al teatro. Otra razón de peso, se trata de lo nuevo del dramaturgo Pablo Remón, que vuelve a reunir a sus habituales, como ya hizo en Vania por Vania, Javier Cámara, Israel Elejalde, Marta Nieto, para contar el auge y caída de una banda de punk en los 80, en los años del posfranquismo, en pleno Valle de los Caídos.
16: Y es un momento, bueno, tan especial en ese sentido, tan problemático, tan complicado, tan polarizado, que la obra realmente, lo tenía pensado, digo, habla mucho de la polarización, ¿no? Representada en un padre y un hijo, pero está hablando mucho de la polarización.
15: Una obra que surge de todo eso que vemos a diario en prensa y televisión, como nos cuenta Pablo Remón, que vuelve a utilizar el humor para reflexionar sobre el relato y el contrarrelato. Verborrea se estrena hoy en Matadero y estará en cartel durante todo el mes de octubre. Después girará por ciudades como Málaga, Vitoria, Cádiz y Barcelona.
10: Alcaraz debuta esta mañana en el torneo de Japón duro.
17: Son partidos que estaban programados para la noche del día de hoy, pero tenemos a varios nombres de los españoles que van a ir dejando sus primeros resultados en Japón en el día de hoy. Por ejemplo, está jugando Munar ante Fritz, perdiendo el primero, y desde las 9 tenemos choques hasta 3 con españoles en el cuadro masculino. Alcaraz ante Michelsen, Davidovich ante Berrettini y Jodar ante Vallejo. Alcaraz que ganó este torneo el pasado año, así que defiende título. Quien defiende posición es Fran García, el lateral izquierdo del Betis, que estaba planificando el fin de semana y ayer tuvo la llamada para sustituir a Grimaldo en la selección.
19: Pues en el entrenamiento, estábamos en el gimnasio y una de las series que nos quedaba por terminar, hemos ido a mirar el móvil y he visto la llamada de la selección y bueno, que como estaba, si estaba de vacaciones o entrenando.
10: ¿Te esperabas algo o no?
19: Y no me esperaba para nada ningún tipo de noticia ni nada, de hecho ya estaba planificando el fin de semana.
10: Ya.
17: Manchego en la selección con los campeones del mundo y juega la sub-21 en San Marino esta tarde, y ayer la sub-20 ganó 2-0 a México en ese partido que finalmente se disputó en Majadahonda, en amistoso, un partido en Madrid. En cualquier caso, el sonido o uno de los sonidos del día es el siguiente.
20: En última hora hay información de que Cristiano Ronaldo acaba en esta altura de publicar y podemos ver ya esa imagen.
17: Cristiano Ronaldo
21: no se pone que
23: Cristiano Ronaldo ya no está en un estadio.
17: Cristiano Ronaldo ya no está en el estadio. ¿Dónde está Cristiano Ronaldo?
27: Y consigue comprender.
17: Portugal ensó con este asunto porque Cristiano Ronaldo ha abandonado la concentración de Portugal. Palabras mayores.
21: No sabía que controlabas portugués duro, ¿no?
17: Bueno.
21: O sea, entre todas tus buenas facetas.
17: Palabras muy básicas y que las controlo como última hora. En cualquier caso, Cristiano Ronaldo. El caso es que se venía hablando mucho de su futuro, pero ayer, por discrepancias evidentes con su técnico, otro veterano como Jorge Jesús, abandonó el entrenamiento, el estadio de Copenhague, donde juega hoy con Portugal, justo después de que el técnico dijese que no pasaba absolutamente nada con Cristiano. Bueno, pues algo pasaba porque Cristiano a esta hora está en Madrid después de comunicar en redes sociales que ya tratará este tema. Nuno Luz es compañero de la prensa portuguesa contándolo o intentándolo contar casi en shock el asunto anoche en El Larguero.
28: Es que no puede terminar así, ¿sabes? Es que es malo para él, es malo para todos. Tiene que haber aquí una solución, sí, sí. Y un homenaje.
10: ¿Tú crees que Cristiano dará marcha atrás y que volverá con la selección?
28: Yo creo que es difícil. Cuando tomas una decisión de estas, tomas para... Yeah. Para tomar. No sé qué va a pasar, pero...
10: ¿Tú has hablado con Cristiano? Aquí. ¿Has hablado con Cristiano?
28: Sí.
10: ¿Qué te ha dicho?
28: Y él está muy jodido.
10: ¿Cuándo va a explicar lo que dice? En breve explicaré.
28: No lo sé. Él dice que va a contar su verdad.
17: Bueno, pues muchas explicaciones. En cualquier caso, les contamos que hace un par de horas hemos visto a Cristiano Ronaldo aterrizar en Madrid, así que el portugués está en España y no va a jugar con Portugal ese partido de la Liga de las Naciones en el día de hoy en Copenhague, en Dinamarca.
10: Muito obrigado, duro.
17: Buen día, chao.
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32: En 1953, Kino Back era la estrella emergente del momento.
33: Y cuando una chica es guapa como lo eres tú, no tiene por
34: qué... Mamá, ¿qué tiene de bueno ser solo guapa?
33: Menuda pregunta.
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35: Voy a enseñarte un paso que aprendí en Los Ángeles.
0: Fíjate bien. Primero tienes que marcar el ritmo.
32: La orquesta toca una versión del clásico Moonglow. William Holden marca el ritmo dando palmadas.
34: ¿Es así?
32: Kim Novak baja lentamente por unas escaleras y empieza a seguir el ritmo, dando ella también las palmadas. 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
32: Ritmo dando palmadas.
34: ¿Es así?
32: Y Novak baja lentamente por unas escaleras y empieza a seguir el ritmo, dando ella también las palmadas. 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
34: Fue un picnic precioso, ¿verdad?
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4: Son las 6:30, las 5:30 en Canarias.
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4: ¿Qué ha pasado mientras dormíamos, Sara Canals?
6: Que ha entrado en vigor la nueva normativa de circulación de la DGT y ojo porque las nuevas reglas conllevan multas. Desde esta medianoche, para adelantar a un ciclista habrá que reducir la velocidad, al menos 20 kilómetros por hora respecto al límite de la vía. Los patinetes eléctricos no los podrán conducir menores de 15 años y si les pillan, la sanción será de 100 euros, multa que deberán pagar sus padres. Además, obligatorio también es el uso del casco y las luces. Y para los motoristas se acabó lo de conducir en chanclas, con pena de 200 euros y el uso de guantes es imprescindible también en vías interurbanas.
4: Jueves, primer día de octubre, guía para recién levantados, Isabel Villar.
7: Quinta noche de acampada en la Puerta del Sol, a menos de un kilómetro del Congreso de los Diputados, donde en 24 horas se tienen que convalidar los dos decretos de vivienda del Gobierno. Sánchez se dice optimista.
8: Permítame que me ponga en el mejor de los escenarios antes de que llegue esa votación. Y ya le digo que soy razonablemente optimista sobre la convalidación.
7: Aunque realmente el decreto de los alquileres indefinidos no tiene muchas opciones de salir adelante, el otro es el que tiene más visos de prosperar. Ni Junts ni Podemos aclaran qué van a votar mañana, pero después de que el sindicato de inquilinas haya pedido a los partidos que voten a favor, Podemos tiene mucho más difícil oponerse, sobre todo por esto que nos dijo ayer en Hoy por Hoy Jone Belarra.
9: Nosotras humildemente vamos a hacer lo que marque el movimiento, vamos a ser una herramienta en manos del movimiento social.
7: La que estará en dos horas aquí en Hoy por Hoy es la ministra de Vivienda, Isabel Rodríguez.
4: Hoy nueva cita en la Audiencia Nacional tras la declaración del presidente de Ceuti, Juan Jesús Vivas. Hoy declara el que fuera jefe de gabinete del entonces delegado del gobierno en Ceuta. Es una persona clave en todo esto.
7: Sí, porque Gonzalo Sanz es quien recibió mensajes y llamadas de un agente del CNI la víspera del salto masivo, advirtiendo de que se estaba moviendo una convocatoria de entrada en grupos de redes sociales con más de 180.000 personas. Ayer el presidente Vivas le contó esto a la jueza.
10: Yo creo que por lo menos hicimos en los días previos, cuando hablo de días previos hablo del 27, 28 y 29, 10 intentos de comunicarnos con el presidente del gobierno.
7: Pero en la Moncloa dicen tener cero constancia de esos 10 intentos de Vivas por comunicarse con Pedro Sánchez.
4: No debería ser difícil saber quién miente. De las llamadas hay registros. O sea, esto tiene que ser una cuestión de horas, saber quién miente. Y tampoco lo va a tener difícil Antonio Garamendi, al que van a reelegir hoy como presidente de la patronal COE. Es el único candidato, así que no tiene que pasar por las urnas. Encadena así su tercer mandato. Estefanía Salvatierra.
11: Un mandato que se alargará hasta 2030 después de que él mismo modificase los estatutos para poder presentarse por tercera vez al cargo. Él ha sido el único candidato, por lo tanto no hay urnas y solo rendirá cuentas ante los miembros de la Asamblea General de la COE. Garamendi ha conseguido llegar hasta aquí rodeándose de todos aquellos que le han mostrado su apoyo durante estos años y apartando a quienes pretendían hacerle la competencia, como Gerardo Cuerva, el expresidente de Cepyme, la patronal de la pequeña y mediana empresa, cuyo comportamiento hace algo más de un año desentonó con el paso que marcaba su hermana mayor. La reelección llega en un momento en el que las relaciones con el gobierno son prácticamente inexistentes y todo en un escenario en el que los empresarios miran ya a la convocatoria de elecciones generales.
4: Rusia amenaza con usar su arsenal nuclear si la OTAN bloquea Kaliningrado, que es un territorio ruso que está entre Polonia y Lituania. Corresponsal en Bruselas, Enrique García Pozo.
12: Rusia aumenta su retórica nuclear y la alianza responde, pero insiste en rebajar el alcance de esas amenazas. La OTAN ha recibido un documento de Rusia advirtiendo de que podría emplear su arsenal nuclear si la alianza aísla Kaliningrado, el enclave ruso ubicado entre Polonia y Lituania, países donde la alianza ha incrementado sus ejercicios terrestres y aéreos en los últimos

0: Demos días a muy pocos kilómetros de la frontera. La OTAN ha respondido a Rusia con otro documento, en el que recuerda que son una alianza defensiva y que por tanto ninguna de sus actividades supone un riesgo para ninguna parte del territorio ruso. Somos una alianza defensiva. Detened las amenazas nucleares, pedía Rutte en una entrevista en Euronews, en la que ha insistido en trasladar un mensaje de calma. El secretario general ha subrayado que no existe un riesgo inminente de ataque, a pesar del aumento de las acciones de guerra híbrida contra los Estados miembros de la Unión Europea y de la Alianza.
1: Y tenemos por delante unas próximas horas bastante complicadas en cuanto al tiempo en Cataluña, en la Comunidad Valenciana. Jordi Carbó, buenos días de nuevo.
2: ¿Qué tal? Buenos días.
1: Cuéntanos, Jordi.
2: Pues básicamente muy atentos, donde decías, pero podríamos decir también en las provincias más orientales de Andalucía, interior de Murcia, este de Castilla-La Mancha, Aragón, Baleares, y especial atención en las provincias de Tarragona, Castellón, Valencia, Cuenca y Teruel. Es aquí donde, sobre todo a partir de mediodía y hasta bien entrada la próxima madrugada, las tormentas van a ser más efectivas e irán acompañadas de granizo en muchos casos y de fuertes rachas de viento. Pero el peligro de esta situación, por eso el consejo es estar muy atentos al móvil, que las alertas, seguro que se irán comunicando en muchos sitios, es la persistencia, sobre todo en Castellón, donde pueden persistir muchas horas estas tormentas y pueden acumular cantidades que pueden superar con creces los 200 litros por metro cuadrado. Situación mucho más tranquila en el resto del país, solo con alguna tormenta aislada y durante la tarde todavía con un poco de calor.
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1: El Ministerio de Defensa ha llevado a la Fiscalía el informe de Amnistía Internacional, del que les hablamos ayer aquí en Hoy por Hoy, que recoge las denuncias de varios migrantes que aseguran haber recibido malos tratos, agresiones por parte de algunos militares. Canals.
13: Sí, el informe apunta a miembros de las Fuerzas Armadas Españolas como responsables de presuntas torturas y malos tratos a migrantes. Además, en las últimas horas, en el Consejo de Personal de las Fuerzas Armadas, asociaciones militares como la AUME han exigido al Ministerio que extirpen a los garbanzos negros para no dañar la imagen de las fuerzas. Esto es algo que Defensa sabe desde hace semanas, pero no habían actuado hasta ahora que ya se ha hecho público. Javier Bañuelos, buenos días.
14: ¿Qué tal? Buenos días. Sí, desde hace semanas el Ministerio de Defensa tenía este problema sobre la mesa. Ya en agosto se habían documentado varios casos de palizas por parte de militares a migrantes en Ceuta, pero en este tiempo el Ministerio de Margarita Robles no ha hecho nada por frenarlos. No actuó, pese a que hace semanas la propia delegación del Gobierno ya trasladó a la Comandancia General su preocupación por los vídeos de agresiones a manos de militares que empezaban a circular noche tras noche. Varios de esos vídeos son muy explícitos, pero en el Estado Mayor de la Defensa aseguran que no tienen constancia de comportamientos ilegales. Fuentes militares reconocen al SER, de hecho, que ni siquiera han identificado a los soldados que han participado en esas palizas. La ministra Robles ha ordenado ahora, semanas después, al mando de operaciones, que abra una investigación para dilucidar posibles responsabilidades a nivel individual. Defensa mueve ficha, obligado por el informe de Amnistía Internacional, un informe que Defensa ha puesto ya en manos de la Fiscalía y del Juzgado de Guardia en Ceuta.
1: 6:38 de la mañana, 5:38 en Canarias. Iñaki Univaso, buenos días.
15: Buenos días, Aymar.
1: Secretario General de AUME, que es la Asociación Unificada de Militares Españoles, ¿les constan este tipo de prácticas por parte de algunos, insisto, algunos militares que están actuando en Ceuta?
15: Bueno, lamentablemente la información ha sido a través de los medios de comunicación. Ayer mismo leíamos el informe de Amnistía Internacional Y desde luego estamos sorprendidos porque el trabajo impresionante que ha llevado siempre a cabo las Fuerzas Armadas. Hemos de recordar que somos un colectivo de los mejores valorados dentro de las encuestas del CIS. Y el trabajo desarrollado en distintas misiones internacionales, siempre hemos sido como los ejércitos más queridos, cabe recordar la época de Bosnia o cualquier otra, y es lamentable que surjan estos casos, pero desde luego, pues como debe ser y como le hemos pedido al Ministerio de Defensa, ha de ser precisamente el propio Ministerio quien ha de abanderar pues esta información, que sea claro, transparente a la hora de que, en el caso de que haya esos elementos dentro de nuestras Fuerzas Armadas, que desde luego han de ser excepcionales estas situaciones, y que bueno, también tiene que demostrarse que han sido así, pues que se depuren las responsabilidades para no dañar la imagen del magnífico trabajo que nuestros compañeros y compañeras llevan a lo largo de estos 2 meses ya realizando en Ceuta.
13: Iñaki, ¿y qué os dice el Ministerio?
15: Bueno, nada, que se ha trasladado lo mismo que a los medios, ¿no? Que bueno, se está investigando, se ha trasladado a la Fiscalía y nada más. Sobre el informe, pues habrá que demostrar esos casos. Hemos de tener también en cuenta que estamos en una situación de, o podemos considerar como una guerra híbrida, donde también se ha demostrado que hay personal infiltrado de bueno, precisamente se hablaba de Marruecos, ¿no? Y que, bueno, tener acceso a vestimenta militar, pues no es nada muy difícil, ¿no? Lo que sí está claro, en algunos de esos vídeos se ven que son vehículos militares, con lo cual los vehículos militares en Ceuta, o aparentemente son vehículos militares, pues habrá que identificar a quiénes han sido estos elementos, que ya digo que es un comportamiento, desde luego, excepcional, en el sentido de que no es la norma.
1: Iñaki Univaso, secretario general de la Asociación Unificada de Militares Españoles, AUME, le agradezco mucho que haya atendido la llamada de la SER y esta claridad al exponer su posición. Gracias.
15: Muchas gracias a vosotros. Un saludo.
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1: Primer análisis de la mañana. Claudi Pérez, periodista del País. Buenos días.
23: Hola, buen día.
1: Dos decretos y un destino, el de la mayoría que sustenta al gobierno y que puede recomponerse temporalmente, pero una vez más todo depende de Junts, Claudi.
23: Sí, la frágil mayoría del gobierno, ¿no? Y Junts y Puigdemont y Waterloo, el efecto Waterloo siempre ahí, ¿no? Yo creo que es muy curioso, ¿no? Que el mercado ha fallado como siempre, que el Estado también ha fallado aquí. Llevamos 8 años de gobierno de coalición de izquierdas que no han conseguido resolver un problema que estaba ahí, que todo el mundo veía. Y es curioso que ahora sí, ¿no? Cuando el malestar es tan evidente, lo más sospechoso de este tipo de soluciones es que se las encuentra siempre que se quiere, ¿no? Lo que parecía imposible, porque la mayoría es frágil, porque España se va hacia la derecha según las encuestas, por todo lo que quieras, lo que parecía imposible se vuelve casi inevitable. Ya veremos al final si salen los decretos o no. Si no salen los decretos, la acampada de Sol va a hacer todavía más ruido.
13: Claudi, quinto día de protestas ya esta noche. ¿Crees que el movimiento tiene recorrido?
23: Creo que tiene mucho recorrido porque el cabreo, el cabreo es morrocotudo. Cuando hay tanto malestar, cuando hay tantos estómagos que sienten lo mismo, salen a la calle, con lo difícil que es movilizar a las sociedades, ¿no? Cuando la sociedad sale a la calle es porque el problema es grave o gravísimo. Ya digo que yo creo que aquí llevamos muchos años en los que el Estado ha fallado, en el que el mercado también ha fallado porque la vivienda se ha convertido claramente en un activo financiero, no se ha financiarizado, igual que la energía, ¿no? Cada vez que hay una financiarización en la economía, como vimos con la subprime, pues cada vez que ocurre eso, pues tenemos un problema grave. Yo traía aquí un 100 palabras de un libro que me gusta mucho, ¿no? El juego del dinero de Gary Stevenson, que cuenta en medio párrafo muy bien lo que ha pasado. Dice,
1: o sea, has traído el libro, ¿eh?
23: El libro he traído, a ver. Lo tengo todo subrayado.
1: Léeme.
23: Dice, ¿por qué se va al carajo la economía? ¿Por qué se va al carajo la vivienda? Y contesta el personaje. Dice, los ricos se quedan con los activos, los pobres con la deuda y los pobres acaban pagándole todos sus salarios a los ricos cada año solo para poder vivir en una casa. Los ricos usan ese dinero para comprar el resto de los activos de la clase media y el problema se hace cada vez más grande. La clase media desaparece, el poder adquisitivo desaparece para siempre de la economía, los ricos se hacen cada vez más asquerosamente de ricos y los pobres, bueno, supongo que los pobres se mueren. Dice aquí.
1: Es la espiral total de la extracción de rentas permanente.
23: Eso es, una financiarización, lo que yo digo, ¿no? Convertir, bueno, la economía, la Constitución dice clarísimamente que no se puede especular con la vivienda, ¿no? Hemos pasado de la Constitución durante 47 años. Yo creo que aquí hay partidos que se llenan la Constitución todo el tiempo, pero que luego van a votar lo que van a votar el viernes.
1: ¿Cómo te explicas el cambio de Junts, el cambio de actitud, el partido de la burguesía catalana, del empresariado catalán, y que ahora de repente está en posiciones que dicen, no, es que estamos decepcionados porque el decreto no limita suficientemente la actividad de los fondos buitre? A Junts.
23: Junts es la veleta que hay encima de la iglesia, que se mueve con el aire, con el viento. Y ahora que viene una temporada tan ventosa y tan lluviosa, pues vemos a Junts cambiar de posición continuamente con unos intereses oscurísimos. Los otros, esto ya no es nuevo. Ha habido otros decretos en los que han hecho absolutamente lo mismo. Se llenan la boca con el pequeño propietario y al final acaban protegiendo a los de siempre. O sea que no me sorprende esto de Junts.
1: No me resisto a preguntarte, Claudi, tú que tienes muchas claves internacionales geopolíticas, la amenaza nuclear de Rusia, esto que nos acaba de contar Enrique García Pozo desde la sede de la OTAN, ¿tenemos que preocuparnos? ¿Es una bravata más de Putin? ¿Ante qué estamos?
23: Creo que no es una amenaza creíble. Ya ha habido varias amenazas más en el mismo tono. Es verdad que esta vez sube un par de escalones más, pero nunca hemos pasado de las musas al teatro, menos mal, ¿no? Yo creo que aquí Putin es poco creíble. Normalmente con las armas nucleares pues uno no se avisa, ¿no? Eso no sucedió hace 80 años. En la época, yo solía, cuando estaba en Bruselas, usaba mucho la frase de que el apocalipsis casi siempre defrauda a sus profetas, pero ojo con el casi, ¿no? El casi aquí hace daño a los ojos.
1: Claudi Pérez, mil gracias.
23: Gracias.
1: Adiós.
23: Buen día.
1: Hoy me he despertado, Laura Bermejo.
0: Eso es lo que les estamos preguntando a nuestros oyentes, cómo se han despertado hoy, que nos cuenten esa primera idea con la que han abierto un ojo. Lo que les tenga hablando solo es un recuerdo, una noticia que les haya enfadado. Les estamos escuchando ya en el 638-313466.
2: Buenos días, soy Begoña y de Madrid y hoy me he levantado pensando que celebramos el Día Internacional de las Personas de Edad y en el Hospital La Paz vamos a celebrar por cuarto año consecutivo una jornada dedicada a ellos. Es algo que preparamos con mucha ilusión. Bueno, un saludo.
1: Qué bueno, Begoña. Mañana cuéntanos, a ver qué tal ha ido.
3: Buenos días, soy Andrea de Madrid, tengo 28 años y me he despertado enfadada, muy enfadada, porque el acceso público a la salud mental es cada vez más difícil, cada vez cobramos menos. ¿Cómo nos vamos a ir de casa si algunos no podemos ni poner en claro qué nos pasa con todo esto, cómo nos afecta? Necesitamos un poco más de ayuda para poder tener una vida, ¿no? Como las que han tenido nuestros padres, no sé, un poco más de tirón por esta generación que nos estamos quedando súper tirados.
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4: Buenos días, soy Elena desde Sevilla. Hoy me he levantado un poquito preocupada porque mi hijo se fue ayer a la acampada de la Plaza de la Encarnación, de las Plazas de la Seta, en Sevilla. Los jóvenes han despertado tarde, pero nunca es tarde si la dicha es buena. Ellos se tienen que dar cuenta que todos los logros que tenemos se han conseguido luchando.
5: Hola, soy Ana de Coruña y hoy me he levantado pensando en la foto de un bebé precioso que me enviaron ayer. Su madre es una chica que llegó hace poco tiempo de Nigeria y a la que contratamos en nuestra empresa. Al poco tiempo se quedó embarazada, pero la pobre decidió ocultarlo por miedo a perder su trabajo, hasta el punto de que se desmayaba continuamente en su puesto. Finalmente nos dijo la verdad, pero tuve que prometerle que no pasaba nada por coger la baja y que cuando estuviese preparada para volver, su puesto de trabajo seguiría esperándola. Solo entonces aceptó la baja que le había recomendado el médico. Ayer nació su bebé y me mandó la foto para darme las gracias, y hoy no puedo dejar de pensar en ello.
1: Ana, gracias.
0: Pues que nos cuenten todo esto y más cada día, ya saben, hasta ahora, nuestros oyentes, que nos utilicen como primer buzón para volcar sus primeros pensamientos del día.
1: O como quieran.
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1: 7 menos 10 de la mañana, 6 menos 10 en Canarias.
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7: ¿Qué tal? Muy buenos días. Es jueves 1 de octubre. Es ahora el momento de la información para todo el archipiélago en la red de emisoras de la SER en Canarias. Seguimos pendientes hasta ahora de las movilizaciones a favor de las medidas que permiten abaratar los costes de los alquileres en todo el país. También aquí en Canarias, donde han cumplido ya su segunda noche los integrantes de la acampada frente a la delegación del Gobierno en Las Palmas de Gran Canaria, y a los que se han sumado un grupo de varias decenas de personas en la Plaza de la Candelaria, en Santa Cruz de Tenerife, después de celebrar allí una multitudinaria asamblea anoche. Con ellos ha estado Giovanna Rodríguez.
8: La presidencia del Gobierno de Canarias se convirtió en el reflejo de la ahogada realidad habitacional de las islas. Un centenar de personas se congregó en asamblea bajo un amplio despliegue policial. Familias, jóvenes y trabajadores sumaron fuerzas contra unos alquileres inasumibles. Así lo vive Noelia, quien tiene que pluriemplearse para tener un techo.
24: Pues es muy complicado. Yo en mi caso, por ejemplo, tengo que tener dos trabajos para poder pagar el alquiler y luego pues todos los gastos que conlleva pues mantener una familia, ¿no? Uno solo. Y la verdad que poca ayuda. Lo único que queda es trabajar más para conseguir un poco más de dinero y poder pagar todo y no quedarte en la calle.
8: Casos como el de Noelia no son aislados. La presión económica aprieta a una clase trabajadora donde el pago de la vivienda engulle la mayor parte de los ingresos.
25: No nos parece justo que nosotros tengamos que madrugar para dar más de la mitad de nuestro salario, de nuestro trabajo, a personas que probablemente no sepan lo que es madrugar.
8: Exigen la aplicación inmediata de la ley de vivienda estatal en el archipiélago y avisan de que están dispuestos a seguir con las manifestaciones. Entre los asistentes hay quien contempla la acampada como la única vía de presión efectiva.
26: Yo he estado en acampada desde que me acuerdo y han movido seriamente decisiones, han acelerado, han puesto en discusión, se fuera después la cosa un poco más adelante o poco oral, pero siempre sirven.
8: El conflicto por la vivienda no da tregua y hoy la exigencia de soluciones vuelve a estar sobre la mesa institucional.
7: Hoy se publicará en el Boletín Oficial del Estado el segundo Real Decreto, mucho más cuestionado que el primero entre los grupos representados en el Congreso. Tanto Junts como el PNV no están por la labor de dar su visto bueno a la norma que prorrogaría los alquileres de forma automática y que, según los datos a los que ha tenido acceso la SER, podría afectar algo más de 108.000 contratos en Canarias. De momento, lo que tiene claro Coalición Canaria es que no votará a favor del segundo decreto, lo ha dicho así Fernando Clavijo durante su viaje oficial a Irlanda.
27: El hecho de que hay dos decretos, al ser publicado el segundo, evidentemente el que se ha publicado el segundo no estamos en disposición de apoyarlo, pero el partido se reunirá y tomaremos una decisión cuando podamos analizarlo en profundidad, porque encontramos ciertas contradicciones en el artículo.
7: Son las 5:52 de la mañana. Para hoy se esperan lluvias en las islas más montañosas, especialmente en el norte de La Palma, donde se prevé que sean persistentes, también en Tenerife y con menos probabilidad en el caso de Gran Canaria. David Suárez es el delegado de la EMET en las islas.
28: Serán menos probables estas precipitaciones en Gran Canaria, en Lanzarote y Fuerteventura cielos poco nubosos o despejados con algunos intervalos de nubes altas y no se prevé precipitación. Y en cuanto a las temperaturas, con pocos cambios excepto La Palma, donde los descensos serán más acusados.
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7: La vivienda está atravesando la actualidad estos días y el foco no solamente está puesto en los inquilinos, sino también en los propietarios. ¿Quién controla el alquiler en Canarias? Según ha podido recopilar la SER, los grandes tenedores no dominan el mercado, aunque existe un agujero estadístico muy grande. Al menos 7 de cada 10 hogares de alquiler están en manos de propietarios que no alcanzan esa condición, y el 30%, unos 81.000 hogares, tienen detrás a un casero con una sola vivienda puesta en alquiler. Es decir, solo los propietarios de un único piso en alquiler representan ya cerca del 30% de todo el mercado canario. Javi Rodríguez.
9: Los datos apuntan sobre todo a los pequeños propietarios. En las islas hay 279.000 hogares que viven de alquiler o realquiler, y según la estimación más prudente, al menos 7 de cada 10 están fuera de las manos de grandes tenedores. Dentro de ese grupo hay un dato especialmente llamativo. 3 de cada 10 hogares tienen como casero a alguien que solo tiene una vivienda puesta en alquiler. Hablamos de unos 81.000 hogares. Esto significa que solo esos pequeños caseros representan ya cerca del 30% de todo el mercado, prácticamente el mismo porcentaje que como máximo se puede atribuir a los grandes tenedores. Y decimos como máximo porque ese cálculo supone que todas las viviendas de los grandes propietarios están alquiladas, cuando también las hay vacías o destinadas a otros usos. Por tanto, la fotografía es bastante clara: el alquiler en Canarias no está dominado por los grandes tenedores, su principal sostén son los propietarios que están por debajo de ese umbral, y solo los que tienen un piso en alquiler ya alojan a 3 de cada 10 hogares.
7: A lo largo de la mañana seguiremos pendientes de todas las novedades que vayan desencadenándose en torno a la vivienda en Canarias, pero también otro de los asuntos que está ocupando la atención de las islas tiene que ver con el puerto de la Cruz, y es que Salud Pública ha ordenado de nuevo el cierre temporal al baño de Playa Grande en Playa Jardín por un nuevo episodio de contaminación. El ayuntamiento acata la medida, aunque señala que sus análisis independientes no detectaron incumplimientos y por eso piden una explicación ante esta discrepancia. Lucía García.
10: Enésimo cierre de esta playa por contaminación según los análisis de Salud Pública, aunque los realizados por la empresa Biocontrol LabTech, encargados independientemente por el ayuntamiento, no registran valores que indiquen que haya que cerrar la playa. Lo llamativo, y por lo que el gobierno municipal va a pedir explicaciones, es que las muestras de ambos análisis se tomaron el mismo día, el 28 de septiembre, con apenas horas de diferencia. De hecho, en la mañana de este miércoles, el alcalde hablaba de que el agua estaba en buenas condiciones. Cierran la playa, dicen desde el consistorio, por respeto y obediencia a Salud Pública y para preservar la seguridad de los usuarios.
7: Mientras, también es noticia la sentencia del Supremo contra el Cabildo de Gran Canaria, que pierde el pleito contra las empresas de vehículos de transporte con conductor. El Tribunal Supremo ha dado la razón a Cabify y ratifica la sentencia del Tribunal Superior de Justicia de Canarias, que autorizó 200 licencias de VTC de las más de 3.000 que están todavía por resolverse frente a los recursos presentados por la Administración. Es una información de Pedro Jiménez.
11: El Cabildo de Gran Canaria pierde el pleito. El Tribunal Supremo da la razón a Cabify y ratifica la sentencia del Tribunal Superior de Justicia de Canarias, que autorizó 200 licencias VTCs de las más de 3.000 que están todavía por resolverse frente a los recursos presentados por la Administración en la Sala de lo Contencioso Administrativo del Tribunal Supremo. La Administración defendía la regla de una licencia de VTC por cada 30 de taxi, apelando a razones como la saturación del tráfico, la insularidad, el territorio, la presión turística, pero ninguno de estos motivos convence a los magistrados, que sostienen que estas razones pueden mostrar la presión que soporta la red viaria, pero no explican la incidencia de los servicios VTC en los problemas descritos, ni por qué el número de autorizaciones que resulta de aplicar la proporción 1 a cambio de 30 responde a las necesidades del territorio.
7: La actriz Antonia San Juan, la Asociación de Industriales de Canarias y Up2You Project serán los galardonados en la vigésima edición de los premios Ser Canario 2026. Ser Las Palmas ha hecho público sus reconocimientos, los que reconocen el talento y la contribución al desarrollo social y económico de Gran Canaria, este miércoles, y así recibieron la noticia los galardonados en Hoy por Hoy el Drago.
12: Yo la reivindicación la hago en el teatro. Yo en el teatro me vuelvo reivindicativa. Con 65 años lo que me queda ahora es trabajar.
14: Que desde Afinca lo que se pretende es que cuanto más fuerte esté mejor, pues es que de alguna manera pues pone su granito de arena en el desarrollo económico de nuestra región, pone su granito de arena en diversificar la economía.
15: Y estamos pasando, créanme, un momento muy, muy difícil.
13: para los jóvenes. Tienen un montón de otras carencias que tú has mencionado. Esa promoción de los valores.
7: Victoria anoche en el estreno de la Eurocup para la Laguna Tenerife y en el mundo del fútbol, Unión Deportiva Las Palmas y Club Deportivo Tenerife se preparan para sus próximos encuentros. Manos de Juan y buenos días.
15: ¿Qué tal? Buenos días, Andrea. ¿Buscará la Unión Deportiva Las Palmas salir de un momento de crisis o de dudas después de su último resultado contra el Eibar en Ipurúa? Toma la palabra uno de los nuevos fichajes, Jefté, que aboga por la unidad en este momento complicado.
16: Yo creo que es el momento de estar todos juntos, de estar unidos y que el domingo que viene en casa salgamos a morder y a...
15: Próxima cita contra el Valladolid en el Club Deportivo Tenerife, baja segura Jesús Álvarez y es duda hasta última hora Nacho Gil para el compromiso del lunes contra el...
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1: Son las 7 de la mañana, las 6 en Canarias.
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1: La SER ha localizado en Marruecos a un menor de edad que llevaba casi 2 años tutelado por la ciudad autónoma de Ceuta y que a pesar de eso denuncia haber sido expulsado ilegalmente por las fuerzas de seguridad españolas. El caso está ya en manos de la justicia y de confirmarse sería algo grave porque se habrían violado todas las garantías legales que protegen a los menores en desamparo en nuestro país. Estamos hablando de un chaval que llevaba 2 años tutelado en Ceuta por Ceuta, viviendo en uno de los centros para niños y adolescentes que hay allí en la ciudad autónoma, 2 años, estaba escolarizado y ahora está en Marruecos contra su voluntad. Y él dice que le han echado los militares, los guardias civiles. En una información de Nicolás Castellano, buenos días.
18: Hola, Aymar, ¿qué tal? Buenos días.
1: Cuéntanos exactamente cuál es el testimonio, qué es lo que sabemos de este chaval.
18: Se llama Ahmed, tiene ahora 16 años, llevaba desde 2024, como dices, en Ceuta, donde cruzó a nado, estaba tutelado, con su permiso de residencia en vigor, que nos muestra, y escolarizado, pero al menos media docena de militares, dice, primero, y 2 patrullas de la Guardia Civil no quisieron ni escucharle y lo expulsaron ilegalmente a Marruecos en la madrugada del pasado 10 al 11 de septiembre, como nos ha contado en la vivienda familiar que localizamos en el norte de ese país. Nos cuenta que les hablaban castellano y que los militares le golpearon en la cabeza para que se callara. Después lo entregaron a la Guardia Civil, que tampoco lo escuchó, y lo entregaron a su vez a los gendarmes marroquíes.
19: Cuando llegué a la frontera, abajo del coche, Guardia Civil me
20: agarró.
19: Y ese Guardia Civil, ataron militar de Marruecos, Haid.
20: Se ataron las manos.
19: No,
18: dice, ¿verdad?, que le ataron las manos y lo entregaron así en la frontera del Tarajal. Todavía choqueado, Aymar nos cuenta que ha decidido junto a la Fundación Raíces, que ha localizado al niño en Marruecos, y 2 de sus abogadas, firmar un recurso ante lo contencioso administrativo en el juzgado Ceutí, en el que piden responsabilidad a la delegación del gobierno por los hechos y también piden el retorno inmediato del chico. Se trata, Aymar, como dice, de un caso sin precedentes porque el niño está tutelado.
1: Lo vamos a desarrollar esta mañana con nuevos datos. Nico, gracias.
18: Hasta luego.
1: Hoy declara en la Audiencia Nacional el que fue jefe de gabinete de la delegación del gobierno en Ceuta, Gonzalo Sanz, que es el hombre que la víspera del cruce masivo recibió el aviso del jefe del CNI en Ceuta de que algo se estaba preparando al otro lado, en Marruecos. Canals.
0: Sí, el ex jefe de gabinete que declara hoy insiste en que él sí le comunicó ese aviso al entonces delegado del gobierno. Hoy declara ante la jueza como testigo, así que no puede mentir. Y en la misma condición lo hizo ayer Juan Jesús Vivas, presidente de Ceuta, que le dijo a la jueza que él llamó 10 veces a la Moncloa pidiendo hablar con Sánchez desde 4 días antes del cruce y que no le hicieron caso.
21: Yo creo que por lo menos hicimos en los días previos. Cuando hablo de días previos hablo del 27, 28 y 29, antes de que se iniciara la invasión el día 30, pues yo creo que hubo intentos de 10 intentos de comunicarnos con el presidente del gobierno.
0: Pero dice la Moncloa que no hay ninguna constancia de que Vivas llamara 10 veces, como explica en sede judicial. Aseguran en el gobierno que lo bueno es que hay registros y que se podrá demostrar. Y añaden esta frase, Aymar, Vivas está jugando a un juego peligroso.
1: Adrián del Pozo, en Ceuta, buenos días.
22: ¿Qué tal, Aymar? Buenos
1: días. Estás ahora mismo, Adrián, en el hospital de la ciudad autónoma. ¿Por qué exactamente?
2: Pues estoy aquí por la fuerte polémica desatada en los últimos días. Desde el principio, desde la entrada masiva, el Ministerio de Sanidad, que es quien gestiona este hospital, decidió establecer lo que se ha llamado circuitos diferenciados. Es decir, que los ceutíes tienen en el hospital una sala de espera y unos médicos para ellos, y los migrantes otra sala de espera distinta con otros médicos. El objetivo era no alterar, dijeron entonces, el normal funcionamiento del hospital. Pero claro, es una medida que como mínimo tiene apariencia discriminatoria. Hace unos días se conoció que Sanidad iba a derivar a algunos migrantes a las salas de espera y los médicos que usan los ceutíes, que iba a derivar, ojo, solo a menores, mujeres embarazadas y personas vulnerables que acuden acompañadas por las ONG. Es decir, que niños embarazadas puedan esperar sentados en las sillas destinadas a españoles. Aún así, estalló la polémica entre algunos vecinos y parte del personal, pese a que con los datos de Salud Pública en la mano, el miedo a algún contagio masivo de enfermedades no se sostiene.
1: Adrián, gracias.
2: Gracias a ti.
1: Quedan 24 horas para que los dos decretos de la vivienda lleguen al Congreso. Sánchez, optimista.
3: Permítame que me ponga en el mejor de los escenarios antes de que llegue esa votación. Y ya le digo que soy razonablemente optimista sobre la convalidación.
1: Bueno, veremos en qué queda. Esta mañana viene la ministra de Vivienda, Isabel Rodríguez, a Hoy por Hoy, para que le podamos plantear todas las preguntas, ya no solo acerca de la aritmética, de qué apoyos tiene o no, sino preguntas concretas acerca de las medidas de vivienda que incluyen esos dos decretos. Decretos que no han satisfecho del todo a las personas que están en la Puerta del Sol, pero el sindicato de inquilinas pide el voto a favor de esos decretos. Así que eso, teóricamente, va a poner en el sí ya a Podemos. Y todo recaerá ahora sobre Junts. Veremos qué hace Junts. En Sol, por cierto, donde cada vez hay más tiendas de campaña, está Alejandro Becerra. Buenos días, Becerra.
4: ¿Qué tal, Aymar? Buenos días. En este rato he podido hablar con algunos chavales que están aquí acampados. Rami Juan se acaba de levantar, se va a la universidad. Él y su familia viven en primera persona la crisis del alquiler.
5: En la familia tenemos ya bastantes miembros que viven del alquiler y están pasando un poco mal. Intenté hacerme un plan de independizarme y no lo he llegado a cumplir. No lo he llegado a cumplir porque los precios es que son al año siguiente son peores que al anterior y se me hace cada vez más imposible independizarme.
4: También Laura, que lleva aquí desde el domingo, ya trabaja, se viene aquí a dormir. Nos ha contado que no caben más tiendas.
8: No caben tiendas. Tenemos que dejar ciertos espacios de calle para que pasen los servicios de emergencia, las basuras y demás, y ya es que no caben. Estaban intentando hasta empezar a acampar en otra plaza más.
4: Eso nos contaba, incluso empezar a acampar en otra plaza. Hace unos minutos escuchaba un despertador desde una de las tiendas, las campanas de Sol, los comercios abriéndose, como escucháis, hay gente que se apresura al metro, muchas furgonetas también dejando mercancía en estos comercios cercanos.
1: Lo que no se oye es violencia.
4: Nada, a pesar... Ahora mismo...
1: No. Dime, Becerra.
4: Perdón, Aymar, sí, no, mucha tranquilidad. Te comentaba que hay gente despertándose, sí. Gente yendo al trabajo, a la universidad.
1: Igual lo de la violencia, la gente estará flipando, porque el alcalde de Madrid está en esas tesis.
22: No son manifestantes pacíficos. Adoquines, cuchillos de grandes dimensiones, hornillos, peleas, altercados...
1: Cuchillos de grandes dimensiones, dice que hay. Bien, hemos tenido acceso al informe que el ayuntamiento ha mandado a la delegación del gobierno justificando esto de que hay cuchillos de grandes dimensiones y demás. Hay una foto de un cuchillo de cocina que está al lado de un trozo de pan y al lado de una tarrina de humus. Eso es lo que el ayuntamiento ha podido acreditar. El sindicato de inquilinas le ha contestado a Almeida acusándole de difundir bulos. Alicia del Río, portavoz.
23: Es normal que Almeida esté muy nervioso y que, por lo tanto, tenga que intentar inventarse bulos tan tristes como ese de los cuchillos y los adoquines para intentar deslegitimar la acampada del Sol, porque la acampada del Sol le señala directamente a él.
1: Pero Sol no es solo Sol. En Barcelona, en Sevilla, en Cádiz, en Málaga también hay muchas tiendas de campaña a estas horas. En la Plaza del Obradoiro, en Santiago, esta noche se ha montado otra acampada. Allí está Daniela Acevedo. Buenos días.
24: Buenos días, Aymar. Aquí en la Plaza del Obradoiro hay unas 15 tiendas de campaña sobre 50 personas que han trasladado la protesta de los últimos días desde la estación intermodal a los pies de la catedral. En el campamento nos han dicho que llegaron sobre la medianoche y que la intención es permanecer aquí en la Plaza del Obradoiro el tiempo que puedan, el tiempo que les dejen, todo con tal hacer oír su mensaje.
25: Una noche tranquila. La intención es hacer una asamblea por la mañana y ya decidir cosas más concretas.
26: Un apoyo a vaga de acampadas que se están convocando por toda España, de que se cumpla derecho a vivienda, no a vivienda.
24: 50 personas concentradas, espera que lleguen más a lo largo del día, una protesta para reclamar una vivienda digna, tanto a nivel gallego como nacional.
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1: Hoy entran en vigor las nuevas normas de tráfico de la DGT, así que mucha atención porque hay cambios para todos, para todos. María Manjabacas.
31: Rebasar a una bicicleta o a un grupo de ciclistas ahora tiene más exigencias. Lo primero, el conductor tiene que rebajar la velocidad 20 kilómetros por hora por debajo del límite en ese tramo y guardar una distancia trasera de 5 metros y un metro y medio de separación lateral. Para los motoristas ya no vale conducir con chanclas. Tienen que llevar calzado cerrado y guantes, y no llevarlo puede suponer una multa de 200 euros. Y para los usuarios de patinetes, como dice el director de la DGT, Pere Navarro, se completa el reglamento con una edad mínima para poder conducirlos.
32: 15 años de edad mínima para los patinetes, casco obligatorio en los patinetes y luz encendida siempre. Con lo cual cerramos el círculo de la regulación de los patinetes.
31: Y novedad que afecta a las retenciones, los motoristas pueden utilizar el arcén derecho para avanzar cuando los coches estén detenidos, pero siempre que no superen los 30 kilómetros por hora.
1: Otra novedad para los que circulan por carretera a esta hora es que ya ha entrado en vigor la nueva rebaja del precio de la gasolina. Ahora tendría que ser 20 céntimos la rebaja y no 5, pero solo en la gasolina. El diésel está igual porque ya tenía la rebaja de 20 céntimos. Sara Aranda, buenos días.
33: Buenos días, Aymar.
1: Tú estás en una gasolinera del centro de Madrid. ¿Los conductores están notando ya esta rebaja o todavía no?
33: Pues sí, aquí el precio de la gasolina 95 ha bajado de los 2 euros por la aplicación de esa medida. Está en 1,87 euros el litro. También la gasolina 98 ha bajado y se sitúa en 1,98. En ambos casos, unos 18 céntimos menos que hace dos días cuando estuvimos en esta misma gasolinera. Quienes están parando a repostar agradecen la bonificación, aunque siguen destacando que los precios están disparados.
34: No siempre se nota a la hora de la verdad. Parece que los márgenes se disipan por otro lado.
35: No sé si la solución es bajar 20 céntimos, pero vamos, que del mes de junio aquí, lo que llevamos, las subidas que llevamos, nos está encareciendo todo.
33: Quienes están viniendo a repostar diésel, pues se han quedado igual, Aymar, porque para ellos el precio no cambia. Se mantiene esa rebaja de 20 céntimos el litro. Hoy aquí el diésel cuesta 1,97 euros el litro.
1: Sara, gracias.
33: Hasta luego.
1: Jordi Fábrega, jefe de Economía de la SER, buenos días.
36: ¿Qué tal? Buenos días.
1: Vamos a mirar los datos oficiales de precios. A esta hora, ¿qué datos de precios tenemos?
36: Pues vemos que el litro de gasolina ha bajado. De hecho, Sara ha elegido bien la gasolinera porque ha clavado el precio de medio que tenemos a esta hora en Península y que es de media algo superior a los 1,86 euros en las gasolineras de Península y Baleares. Esta es la media de precios comunicados por las empresas a esta hora. Hay varias...
1: ¿Hay diferencia entre los comunicados y los reales o qué?
36: ¿Hay diferencia a veces? Porque a esta hora hay algunas gasolineras que aún no han comunicado el precio de hoy, por lo que media va evolucionando a lo largo del día. Ahora mismo, de hecho, si comparamos la media de ahora con la de ayer, vemos que la rebaja es de 9 céntimos respecto al precio al que se vendía la gasolina ayer. Esa rebaja, como decías, tendría que ser de 15 céntimos. Es verdad que también a veces hay un poco de decalaje, porque hay que tener en cuenta que la gasolina que se vende hoy, las empresas la compraron con un impuesto de hidrocarburos algo mayor, por lo cual puede haber uno o dos días a veces de decalaje, pero sí que es verdad que se nota, por ejemplo, en otro dato cómo se está aplicando esta rebaja, que es que el martes, decíamos que había 4.200 gasolineras en los que el litro de gasolina costaba más de 2 euros. Ahora solo son 1.600 a esta hora. Así que algo se nota esta rebaja en el litro de gasolina. No así, como decíamos, en el diésel, porque el impuesto de hidrocarburos aquí no ha bajado. Se mantiene en la reducción de 20 céntimos, igual que el mes pasado. Por lo que vemos que el precio medio del diésel es ahora mismo de 1,92 euros en las gasolineras.
1: Y lo que sube hoy, Jordi, es el gas.
36: Un 15%. Es una subida notable. Es menos de lo que hubiera subido si el gobierno no hubiera tomado medidas, pero esta subida del 15%, si la traducimos, por ejemplo, al consumo de un hogar que use gas para el agua caliente, para la cocina y para la calefacción, va a suponer pagar solo por la parte del consumo alrededor de 4 euros más al mes. 31 euros en total sería la factura que tendríamos que pagar este mes por la parte de consumo. Luego esto hay que aplicarle impuestos, por lo que el precio final sería algo superior.
1: ¿Y el butano, Jordi?
36: El butano también sube casi un euro más. Tendremos que pagar desde hoy por la bombona. Cuesta como máximo 19,55 euros, así que aquí también se notará la subida.
1: Jordi, gracias.
36: Buenos días.
1: Y una historia tremenda. En Estados Unidos han intentado matar con la pena de muerte a una mujer por un crimen que cometió. O sea, ahora tiene 50. Mató a un compañero de clase cuando tenía 18. Han intentado matarla en Tennessee, le han metido 2 inyecciones letales y no ha funcionado, y está viva. Y está ahora mismo el país entero alucinando. Sara Canals.
0: Sí, los abogados y también las autoridades de Tennessee han confirmado que sí, que esta mujer ha sobrevivido, que estaba inconsciente, pero que tenía pulso y que estaba roncando. Y ahora se encuentra en un centro sanitario recibiendo tratamiento. Sus letrados han presentado un recurso para intentar frenar in extremis esta ejecución. Es algo que ya hicieron sin suerte, además, antes de que le aplicaran la pena, porque el Supremo falló a favor de ejecutarla. Bueno, en estas ejecuciones, Aymar, siempre por protocolo, hay un grupo de periodistas que lo ven todo, lo presencian todo. Una cortinilla cubre a la reclusa en el momento exacto, pero ellos dan fe de todo lo que pasa y han comparecido estupefactos hace unas horas.
2: She lifted her head up and was looking around at one point. She said that,
0: esta reportera explica que Pike ha levantado la cabeza mirando a su alrededor, diciendo que el brazo le dolía mucho y que nunca habían visto nada igual.
3: Hoy vamos con un dato que invita a la reflexión. La nube se ha convertido en el lugar donde la inteligencia artificial razona, actúa y crece. Y sin embargo, solo una de cada 5 empresas consigue sacarle el máximo potencial. ¿Qué tienen en común las que sí lo consiguen? Os lo contamos en un momento.
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1: Novedad en la lista de la selección antes del partido frente a República Checa, duro.
6: Es la novedad de Fran García, el jugador del Betis, que ya se ha incorporado a la concentración, el trabajo de la selección en Madrid para sustituir a Grimaldo de cara a lo que viene, que son compromisos el sábado en el Tartiere con los checos y el martes en Split, de nuevo ante los croatas. Fran García en el larguero.
9: Siempre el hecho de llegar a la campeona del mundo y tratar de aportar tu granito de arena siempre es una alegría.
6: Además, la Sub-21 juega hoy en San Marino y estamos pendientes de Tokio. Esta mañana debutan Alcaraz y Jordan en Japón.
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10: Basta de palabrería rotunda y vacía. Dice Feijóo que se siente estafado por los dos decretos de la vivienda y no explica por qué, más que porque Sánchez es, claro, malo. Mejor se sintiera estafado por la burla cruel de Ayuso a Mari Carmen. Que me avisen a partir de qué edad dejo de pagar a mis caseros, dijo la lideresa, cuando hasta el fondo buitre se arrepintió de ser tan ultra. El decreto largo merece respeto porque está matizado, compensado, exige a los caseros prolongar los contratos de alquiler sin subir precios y les impide desahuciar a los vulnerables, aunque les da una salida, favorece a los inquilinos, pero a cambio otorga a los propietarios algunas ventajas en sus impuestos. Es un equilibrio. El decreto corto es más de brocha gorda. Limita a los dueños la disposición de sus pisos al declarar indefinidos los alquileres, salvo excepciones. Carga así el peso principal de la minoría de aprovechateguis sobre ellos, al no prever desalojos en los casos de caradura manifiesta, aunque sean muy pocos. Hay alguna compensación al casero perjudicado, sí, pero muy complicada. Maticen y acertarán.
1: 7:20 de la mañana, 6:20 en Canarias.
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12: ¿Qué tal? Buenos días. Es jueves 1 de octubre. Es ahora el momento de la información de Tenerife, La Gomera, La Palma y El Hierro en la red de emisoras de la SER en las islas. Playa Jardín vuelve a estar cerrada al baño por contaminación del agua, así lo han determinado los análisis de salud pública, aunque el Ayuntamiento de Puerto de la Cruz asegura que sus analíticas independientes, recogidas el mismo día, señalan que no existe ningún incumplimiento de los estándares de la calidad del agua. Por eso han solicitado ya explicaciones a la Dirección General de Salud Pública. Es la última polémica en Puerto de la Cruz que mantiene la tensión con el Cabildo de Tenerife a cuenta del derrame tóxico en la depuradora de Punta Brava, un caso que se está investigando ya por un posible sabotaje. Después de que la institución insular haya anunciado que denunciará lo ocurrido ante los tribunales, el alcalde descarga cualquier responsabilidad en el cabildo que preside Rosa Dávila, ya que la planta es de su titularidad. Lucía García.
13: Con la investigación en marcha y las diligencias abiertas, la postura del consistorio es la de dejar en manos de la justicia todo lo que ha sucedido. Considera el alcalde, Leopoldo Afonso, que todas las administraciones deben ir de la mano en este asunto. Sobre el posible sabotaje, si finalmente se confirma, habrá que aumentar la seguridad.
16: Si es que se confirma, porque todavía está en investigación, pero evidentemente nos preocupa mucho y es una instalación evidentemente donde no cualquiera puede acceder. Tiene que ser personal autorizado, personal que sea competente, que esté habilitado para poder acceder. Por lo tanto, evidentemente hay que seguir, pues, permítame la expresión, apretando para controlar la seguridad en el entorno.
13: Insiste el alcalde en que las explicaciones las debe dar el cabildo, ya que las instalaciones son competencia del gobierno insular, mientras que este descarga todas las responsabilidades a la empresa concesionaria, a Aqualia. López Afonso es vicepresidente insular.
17: Son hechos de suficiente entidad como para generar la preocupación adecuada y la reacción de prudencia en este cabildo, como para, como decía antes, también decidir que se presente la denuncia correspondiente por parte de este mismo cabildo, con el ánimo de esclarecer absolutamente todos los hechos que se hayan podido dar y también, por supuesto, en el caso de que se diera así, de depurar las responsabilidades que correspondan en el ámbito contractual o de cualquier otro tipo de responsabilidades.
13: Desde Aqualia prefieren dejar que se avance en la investigación antes de dar cualquier declaración.
12: Empezamos así este 1 de octubre, en el que predominará la lluvia en las islas, especialmente en el norte de La Palma, donde las precipitaciones pueden ser más persistentes, pero también en Tenerife. David Suárez, delegado de la EMET en Canarias.
18: Estamos en 1 de octubre en Canarias con la llegada de un frente frío en proceso de debilitamiento. Este frente frío está asociado a una borrasca atlántica que está situada al oeste de las Islas Británicas y que ya, pues, durante las primeras horas de la madrugada está dejando precipitaciones principalmente en la isla de La Palma y en las islas de mayor relieve.
12: Son las 6:23 de la mañana.
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12: Tenerife se ha sumado a las acampadas a favor del derecho a la vivienda iniciadas el fin de semana en la Puerta del Sol. Decenas de personas están pasando su primera noche en tiendas de campaña, siguiendo la estela de Madrid, en la Plaza de la Candelaria de Santa Cruz de Tenerife, donde prevén quedarse al menos hasta el sábado. Así lo decidieron tras una asamblea que se prolongó durante más de 2 horas y media y a la que asistieron afectados de todo tipo.
19: Es muy complicado. Yo en mi caso, por ejemplo, tengo que tener 2 trabajos para poder pagar el alquiler y luego pues todo los gastos que conlleva pues mantener una familia, ¿no? Uno solo. Y la verdad que poca ayuda. Lo único que queda es trabajar más para conseguir un poco más de dinero y poder pagar todo y no quedarte en la calle. Y siempre, siempre con el miedo de perder uno de los trabajos o los dos y ya sabemos lo que pasa, ¿no? Quedarnos todos en la calle.
12: Noelia, una tinerfeña, madre de 2 niños que asistía este miércoles a la asamblea convocada en Santa Cruz de Tenerife. Todo esto en la víspera de la votación en el Congreso de los 2 decretos en materia de vivienda que ha aprobado el Consejo de Ministros. Coalición Canaria ya ha adelantado que dirá no al segundo, al de la prórroga de alquileres, y está aún por ver qué hará con el de la prohibición de los desahucios. Desde la plataforma de afectados por la hipoteca de Tenerife exigen al gobierno de las islas que aplique medidas para favorecer el derecho a la vivienda dentro de sus competencias autonómicas.
20: Instar también al gobierno de Canarias a que dentro de sus competencias de vivienda actúen con las herramientas que ya tiene y que actúen pues también aplicando medidas para frenar la especulación y para frenar ese acoso inmobiliario que muchas familias están sufriendo hoy.
12: Para ayudar a paliar la crisis habitacional, el Ayuntamiento de Santa Cruz de Tenerife trabaja ya en aumentar su parque público de vivienda. Estamos hablando de casi 350 viviendas más que se sumarían a las 1.600 ya existentes. Además, han firmado un convenio con el Gobierno de Canarias y el Cabildo de Tenerife, donde el consistorio ha cedido suelo para seguir construyendo más hogares. Sin embargo, la concejala de vivienda del municipio advierte que la solución no puede pasar únicamente por la iniciativa pública. Ana Belén Mesa.
21: Pero a lo mejor la pregunta también es un poco, ¿la solución está solo en la vivienda pública? Uh-huh. Porque al igual también deberíamos empezar a construir, una opinión, vivienda privada, de protección oficial también. Porque está claro que en lo que es el demandante de vivienda hay que diferenciar entre esa vivienda pública y esa vivienda privada, porque todo el mundo no puede acceder tampoco, ¿no?
12: El Ayuntamiento de La Laguna ha ordenado el desalojo urgente del edificio Dásil en Bajamar por falta de garantías sobre su estabilidad estructural. La medida afecta a viviendas y locales y deberá ejecutarse hoy mismo. Urbanismo asegura que se han detectado fisuras y apuntalamientos pendientes de revisión. El consistorio ofrecerá alojamiento temporal a las familias que así lo necesiten. Amplía Marta Prieto.
22: La decisión llega después de una inspección de la Gerencia de Urbanismo y de un informe de la Dirección Facultativa de las Obras de Rehabilitación que advierte de que todavía no puede garantizarse la estabilidad del inmueble. Según el consistorio, quedan refuerzos estructurales pendientes y durante la inspección se observaron fisuras en el exterior y apuntalamientos en algunos locales. El edificio Dásil ya fue desalojado en el año 2019 por un posible riesgo de colapso, aunque una semana después se permitió el realojo al acreditarse entonces la estabilidad de la estructura condicionada a la ejecución de obras de refuerzo. El ayuntamiento asegura que esos trabajos no han concluido y que tampoco se ha podido acceder a todos los locales afectados. La propiedad tendrá 3 días para realizar una comprobación técnica urgente y el desalojo podrá levantarse si un certificado especializado acredita la seguridad del edificio.
12: Mientras de la política, los partidos siguen configurando el horizonte electoral para este próximo 2027. Algunos históricos de las listas también mueven sus fichas para renovar en la competida selección parlamentaria en Canarias. El vicepresidente socialista del Parlamento, Gustavo Matos, ha augurado un resultado positivo para sus filas y advierte de la tensión que genera la derecha y la ultraderecha para las próximas elecciones. Pablo Gandía.
23: Elecciones tanto en clave nacional como autonómica que Gustavo Matos considera como un plebiscito el apoyo o no a la ultraderecha y sus socios potenciales. El vicepresidente del Parlamento de Canarias vaticina un aumento de la representación de Vox al tiempo que apuesta por la victoria socialista.
24: El Partido Socialista en Canarias tiene una situación óptima, magnífica. Ganamos las elecciones autonómicas en las últimas elecciones. El Víctor Torres fue el candidato más votado. No pudo formar gobierno porque Partido Popular, Coalición Canaria y la Agrupación Socialista Gomera y HI formaron gobierno. Lo que pasó a nivel nacional, pero al revés. Ganamos, pero no gobernamos.
23: Tilda del mejor activo electoral y gestor de crisis al candidato socialista Ángel Víctor Torres, a quien la bala dice un pacto de las flores marcado por la quiebra del turoperador Thomas Cook, la pandemia o la erupción del volcán de La Palma. Militante del PSOE en La Laguna, Matos ve en Luis Geray Gutiérrez al mejor alcalde para el municipio, aunque no como un sustituto inmediato de Torres. Sobre su concurrencia en las listas desconoce por el momento a qué institución irá, mientras cierra las puertas a la política municipal y muestra su deseo por repetir al Parlamento de Canarias.
12: ...82-75... La Laguna Tenerife se estrena en la Eurocup con victoria ante el Tour Telecom. Manos de Juan y buenos días.
0: ¿Qué tal? Buenos días, Andrea. Victoria de La Laguna Tenerife en su estreno en la Eurocup. Primer triunfo de la mano de Jaka Lakovic para el conjunto aurinegro, que se imponía al Tour Telecom de Ankara. Próximo reto para los aurinegros será una cita especial a domicilio contra el Unicaja de Málaga, que dirige Chus Vidorreta. En fútbol de segunda división, el Tenerife, que ya va componiendo sus planes para el próximo lunes contra el Córdoba en el Nuevo Arcángel, y se desconoce todavía si va a tener su ocasión como titular. Chris Gómez ya jugó en el once inicial blanquiazul en la última cita a domicilio contra el Castellón.
2: Me siento muy bien, la verdad. Los compañeros me han acogido muy bien, me han adaptado bastante bien. El coach de entrada me da mucha confianza, habla mucho conmigo y me...

0: Mar Breto, feliz día.
1: Son las 7:30, las 6:30 en Canarias.
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1: Esta mañana viene la ministra de Vivienda hoy por hoy, a 24 horas de que se voten los decretos en el Congreso, una votación fundamental para esta legislatura, una votación fundamental para la vida de cientos de miles de millones de personas. Nosotros seguimos poniendo el micrófono amarillo en las acampadas por la vivienda en toda España, a esta hora en Sevilla. Natalia Perales, buenos días.
3: Buenos días. El cansancio, Aymar, es visible en esta tercera noche de acampada en la Plaza de la Encarnación de Sevilla. La mayoría de las tiendas están aún cerradas. Apenas vemos a tres o cuatro personas que han estado de guardia esta noche y a una chica joven que acaba de salir y se ha marchado, nos dice, a la universidad, porque nos cuentan que se están rotando. Hay una señora más mayor que duerme aquí junto a nosotros al raso en una silla de playa. Es evidente, como decimos, el cansancio. Hay menos actividad a esta hora que los dos primeros días, pero los que se encuentran aquí nos dicen que se sienten muy animados porque el campamento en Sevilla sigue creciendo y es visible. Las tiendas ocupan ya cada vez más metros de esta plaza céntrica de la ciudad, ya son más de 80, y mejora la organización. Cada vez hay más pancartas, algunas recién pintadas ayer en un taller que realizaron en esta acampada que finalizó anoche la jornada con un concierto.
1: Acampada que crece en Sevilla, también en otras ciudades poco a poco. La que crece mucho es la de Madrid, hay en torno a un millar de tiendas. Ya. La primera pregunta, por lo tanto, de este jueves es: ¿qué va a hacer Junts mañana? ¿Qué va a hacer con el decreto que impide los desahucios hasta 2030, entre otras medidas? Porque Podemos ya tiene muy difícil hacer otra cosa que votar a favor, desde el momento en el que el sindicato de inquilinas ha pedido que se convalide. Pero ¿qué va a hacer Junts mañana? Segunda pregunta: ¿quién miente sobre las llamadas o intento de llamadas entre Vivas y el presidente del gobierno? Porque Juan Jesús Vivas le dijo ayer a la jueza de la Audiencia Nacional que él intentó contactar con Sánchez una decena de veces, los cuatro días previos a la entrada masiva, una decena de veces. En la Moncloa dicen que tienen cero constancia de esas 10 llamadas de las que hablaba Vivas. Las llamadas dejan rastro. No debería ser difícil saber quién miente. Tercera pregunta: ¿hasta qué punto el narco está penetrando peligrosamente ya en España? Rosa Ana Morán, fiscal jefa de antidroga, le dijo anoche a Sastre en Hora 25... que corremos el riesgo de convertirnos en un narcoestado.
4: Corremos el riesgo, no estamos en ese punto, pero corremos el riesgo si nos enfrenta con todas las posibilidades.
1: Enfrentarse con todas las posibilidades a un narco cada vez más violento.
4: Se ha hecho más violento, se ha hecho más organizado, se ha hecho más internacional y se ha hecho más sofisticado en cuanto al uso, por ejemplo, de los beneficios. Cada vez hay más blanqueo, entonces, bueno, cada vez es más complicado. Los procedimientos son cada vez más complicados de investigar, de instruir y terminar los procedimientos con condenas y con ejecución de condena.
1: Vamos con las tres claves de este jueves, Canals.
5: Sí, la primera, la nueva normativa de circulación que entra hoy en vigor. Para adelantar ciclistas hay que rebajar la velocidad 20 kilómetros, los motoristas ya no pueden conducir con chanclas y para los que usen patinetes, casco obligatorio, luces encendidas y no se puede ir por la acera, tampoco pueden conducir los menores de 15 años.
1: Segunda clave, una amenaza rusa.
5: Sí, de utilizar armas nucleares contra la OTAN. Si países occidentales intentan aislar el territorio ruso de Kaliningrado, un enclave situado entre Polonia y Lituania, donde la alianza está aumentando sus ejercicios terrestres. Rusia ha mandado su amenaza a través de un mensaje escrito a la alianza. En la OTAN sostienen que es inaceptable.
1: Y tercera clave, en Reino Unido.
5: Porque su primer ministro, Andy Burnham, ha planteado por primera vez un posible regreso de su país a la Unión Europea.
6: We could go all the way.
5: En una entrevista con la CNN ha dicho que analizará todas las opciones sobre la mesa, sobre la relación de su país con los 27 y que no descarta ir hasta el final y proponer su reingreso en el bloqueo comunitario.
1: Los tres sonidos de este jueves, Villar.
7: Primero, el sonido del pánico. El pánico que se desató en el vuelo entre Dubái y Tel Aviv, en el que uno de los pilotos apuñaló al otro con el objetivo, según el gobierno de Israel, de estrellar el aparato. Los pasajeros redujeron ellos mismos al atacante y el ejecutivo israelí asegura que estamos ante un intento de atentado yihadista. Netanyahu sostiene que se ha evitado un nuevo 11S, la aerolínea que investiga lo ocurrido. El segundo sonido es el del racismo.
8: ¿Te quieres sentar ya, coño? Llamo ya a la Guardia Civil. No hablas español para lo que no quieres.
7: Son los gritos de un conductor de autobús en Medina del Campo contra una mujer magrebí que no se había sentado bien en su asiento y que no entendía lo que le decía el conductor, no entendía el español. Lo grabó una pasajera que salió en ayuda de la mujer.
9: ¿Por qué no?

0: intentaba consolarla así.
1: Le dice, ya, no te preocupes, que no has hecho nada malo.
0: Eso es, mientras ella lloraba. Esta pasajera se ha puesto en contacto con la empresa de autobuses, que dice simplemente que lo van a investigar.
1: Y tercer sonido, más insultos.
0: Del alcalde de Oleiros, en Coruña, que se ha liado a insultar a un agente de la policía local porque la grúa se llevó su coche, que estaba mal aparcado. Él llamó a la policía para que se lo devolvieran y acabó diciéndole todo esto a la gente.
2: Eres tonto, gilipollas.
3: A mí no me llamen ni tonto ni gilipollas porque no estoy faltando al respeto, ¿eh?
2: Te llamo tonto y gilipollas porque estás diciendo cosas que no tienen sentido.
0: Te llamo tonta y gilipollas porque estás diciendo cosas que no tienen sentido. El alcalde se llama Ángel García Seoane, es de un partido independiente y exigía a la gente que le entregaran su coche inmediatamente.
1: 8:35, 7:35 en Canarias. Nos vamos en directo a la Puerta del Sol porque acaban de vallar ahora mismo el Oso y el Madroño. Saben ustedes que el alcalde llevaba horas quejándose de que lo habían vandalizado y demás. Bueno, lo acaban de vallar, Alejandro Becerra.
4: Sí, es una valla de unos 2 metros que rodea la figura de la Osa y el Madroño. En los últimos días la gente se había subido aquí a enarbolar banderas, habían colocado también pegatinas e incluso un chaleco en la propia Osa. Hace unos minutos trabajadores municipales se han acercado, han empezado a colocar esta valla, se han subido, han quitado también ese chaleco y los acampados aquí están empezando a colocar carteles en la propia valla, en el cerco que han puesto alrededor. Veo uno ahora enfrente de mí, dice: nadie es ilegal.
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1: 7:36 de la mañana, que he debido decir antes 8:36. Son las 7:36 de la mañana, las 6:36 en Canarias. Y nos esperan por delante unas horas muy complicadas en cuanto al tiempo en bastantes zonas de España, Carbó.
7: Pues sí, de hecho el consejo es estar atentos hoy al móvil porque seguro que irán saltando algunas alertas, los avisos ya los tenemos y mucha atención en prácticamente cualquier punto de la mitad este de la península, que es donde se formarán tormentas, pero con mayor probabilidad y tendrán carácter con más severidad en las provincias más orientales de Andalucía, al este de Castilla-La Mancha, interior de Murcia, Aragón, Cataluña, pero sobre todo mucha atención en la isla de Mallorca al sur y en las provincias de Tarragona, Teruel, Cuenca, Valencia y Castellón. Es aquí donde, a medida que avance la tarde y hasta bien entrada la próxima madrugada, se irán desarrollando las tormentas más activas que pueden dejar acumulados en algunos casos, sobre todo entre Castellón y Tarragona y Valencia, de más de 200 litros por metro cuadrado. Pero es que aparte las tormentas en muchos casos irán acompañadas de fuertes rachas de viento, así como de granizo. Situación que no se notará en el oeste de la península y en Canarias, donde va a hacer mucho sol y hoy todavía con un poco de calor.
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1: Laura Bermejo, buenos días.
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1: Croissant Havois, ¿con qué has soñado hoy? Buenos días.
18: Con el corredor de la muerte.
1: Joder.
18: No está haciendo una buena, no está haciendo una buena semana. Estaba Krista Pike. Lo acabas de contar tú, que a estas horas sigue con vida después de recibir dos inyecciones letales en Tennessee. Da más miedo Tennessee que inyección letal. La expresión Tennessee me da más miedo que la otra. O sea que esa mujer ya no muere nunca, que la manden a un laboratorio. Y yo me alegro porque considero la pena de muerte propia de mentalidades atrasadas y hoy también sabemos que de imbéciles. O sea, no es la primera vez ni la última que pasa esto. La pena de muerte siempre acaba esforzándose en demostrar lo absurdo que es poner a una democracia a matar gente. Y tiene una particularidad conocida, además, que si te la aplican, de repente tu crimen ya no está en el centro de la noticia. En el centro estás tú, contra el estado de Tennessee, por ejemplo. Y la madre de la víctima de Pike fue desde Jacksonville a ver la ejecución. Esta es una tradición, por cierto, interesante. Y al llegar se encontró con que a las 8:30, después de dos inyecciones, la presa seguía viva y roncando, han dicho las crónicas. O sea, abolir la pena de muerte ahorra sufrimiento a todo el mundo, también a quien menos te lo esperas.
1: Caballero en cápsulas. La primera, el café con leche.
19: Pues mira, hoy es un café con leche muy especial, pero primero, ya que lleváis desde las 6 de la mañana hablando de hornillos,
1: ¿sí?
19: Yo quiero mandar un beso al hornillo que hizo que mis amigas y yo comiéramos caliente durante el Camino de Santiago. Ya que se va a demonizar ahora el hornillo, pues yo quiero reivindicar que el hornillo es para cosas tremendamente saludables.
1: Muy bien.
19: Un saludo para José Luis Martínez Almeida. Pero vamos a dar un café con leche para un oyente que a estas horas lo que estará haciendo mientras nos escucha es hornear croissants.
1: Ah, ya sé por dónde vas.
19: Entonces, es una persona que está horneando croissants a esta hora y que ayer nos hizo llegar unos croissants deliciosos, damos fe de ello.
1: Es verdad.
19: Pero es que además es dueño de una pastelería en Madrid, en el madrileño barrio de Argüelles, y él se llama, y le ha puesto su nombre a la pastelería, se llama Pierre Nicolas Croissant. O sea, se llama Pierre Croissant y cuando me escribió por Instagram me dijo, sé que suena a nombre falso, pero es real. Cuarta generación de pasteleros y lleva con su pastelería abierta un año en Madrid y bueno, pues nos ha mandado unos deliciosos productos que acabaron en cuestión de segundos.
1: No, el equipo entero los comió, ¿eh? O sea, Chema, nuestro técnico de sonido, se puso tibio.
20: Era como mantequilla deshaciéndote en cada bocado. Ambrosía.
1: Ambrosía.
19: ¡Qué bonita palabra!
1: Ambrosía. Venga, segunda cápsula, el cortado.
19: Pues vamos para un artículo que ha escrito Lucía Quiroga en eldiario.es, en la que habla de las miradas que reciben las mujeres cuando dan el pecho a sus bebés. Hay el testimonio de una lectora que se llama Virginia, que es madre de dos hijos y que dice, mi suegro me mira rarísimo cuando doy la teta, una mirada entre lasciva e inquisitoria, además se acerca mucho a mí, una vez poco más y me toca la teta para ver cómo comía el niño, fue súper desagradable, lo cuenta Virginia, lo cuentan otras expertas en lactancia y dicen que es algo que dicen muchísimas mujeres, las que hemos recibido no miradas lascivas, pero sí miradas juzgonas y rancias. Me permito poner una parte de una película que he visto un millón de veces, que es Notting Hill, cuando el personaje de Julia Roberts ve una foto suya en topless en la portada de un periódico y la frase que dice es, ¿qué le pasa a los hombres con las tetas? Más de la mitad de la población las tienen.
1: Tercera cápsula, un expreso.
19: El expreso es para una noticia que dice que un hombre al que le dieron el alta médica en abril sigue ingresado en el hospital de Pontevedra porque es dependiente y no hay dónde mandarlo. Intentaron conseguir una plaza en una residencia por la vía de la emergencia social porque cumple todos los requisitos, pero para tramitarla hacen falta los datos bancarios y él no puede ir al banco a pedirlos. La Xunta está trabajando para buscar una solución, pero recordemos, le dieron el alta médica en abril y sigue en el hospital.
1: Y para terminar, un ristretto.
19: Uy, un ristretto para hablar de los matrimonios forzosos en Extremadura. Mira, un reportaje que dice, una niña de 13 años en Talarrubias, otra investigación abierta en Villafranca de los Barros, tres hermanas menores en una trama que comenzó a destaparse en Fuente del Maestre y más recientemente una investigación en Don Benito por el presunto intento de forzar el matrimonio de una menor. No hay datos precisos, pero dado los casos recientes, el gobierno de María Guardiola ha anunciado el primer protocolo contra los matrimonios forzados, que no deja de ser otra forma de violencia hacia las mujeres. Matrimonios forzosos con menores en el año 2026.
1: Tú me Mirada internacional, canal, ¿a dónde nos lleva hoy?
3: Pues mira, a Rusia, porque ¿sabéis cómo motivan los rusos a sus tropas?
1: ¿Cómo?
3: Pues les envían reliquias al frente. La última reliquia, ojo, ¿eh? Los restos de un príncipe que luchó por Moscú hace más de 6 siglos. En concreto, es muy fuerte, han enviado un trozo de su mano derecha, mano con la que empuñó la espada durante la batalla de Kulikovo, por si hay fanáticos por ahí, de 1380. Lo están trasladando, este trozo de mano, de base en base. Bueno, es una reliquia religiosa cortesía de la Iglesia Ortodoxa y esto es muy llamativo. Uno, por los esfuerzos del Kremlin para lidiar con el desgaste de la guerra, que se cronifica, y dos, porque el envío de reliquias es una práctica típica de los ortodoxos. Yo no tenía ni idea, y a Putin, bueno, le pareció una idea estupenda. Explotan el cristianismo para fomentar el patriotismo, y la relación, además, entre Kremlin y ortodoxos está en uno de sus mejores momentos, y a los ortodoxos pues les viene genial.
18: ¿Cómo las envían al frente?
3: ¿Perdona?
18: ¿Cómo las envían, las reliquias? ¿Por globo?
3: Pues
18: por...
3: no lo sé. Mira, lo llevaré mañana. A ver, pues investigaré.
18: Quiero saber ese traslado, por favor.
1: Imagínate que te llega la mano de un guerrero y tú estás ahí en el frente y te mandan la mano de... ¿no? De
18: una mano curtida. La mano de Rasputín.
21: El córner. ¿Ha pasado Ronaldo a ser una reliquia? ¿Habrá dormido bien?
1: Muy bien hilado, muy bien.
3: Muy bien.
21: Ese muchacho.
3: Muy
21: bien. Mira, él ha estado en muchos clásicos. Pongámonos que queremos ir al Barça-Real Madrid el próximo 25 de octubre. Este es un tema que vengo mirando esta semana porque si a esta hora os metéis en la web del Barça para comprar una entrada para ese partido, lo pueden hacer en internet ahora mismo, yo lo he hecho esta mañana, los precios son 1.699 más un gasto de gestión que alcanza los 3,5 euros. Y esta entrada es una entrada en Tribuna 2 superior, es decir, arribita en el Camp Nou. No lo critico, simplemente lo cuento y lo cuento desde un punto de vista de, y esto nadie puede rebatirlo, esto se ha ido de las manos. Influye muchas cosas, influye la locura por el fútbol, influye seguramente el turismo, influimos los medios de comunicación, pero... 1.700 euros por una entrada normalita en un partido de la jornada 10 de Liga.
1: Y 3 euros de gastos de gestión.
21: Y 3 y medio.
18: Que son los que duelen.
21: 3 y medio que son los que duelen porque Chema tendría un croissant más con esos 3 euros y medio. En definitiva, precios de vértigo, eso sí, en un mes, el Camp Nou lleno.
1: Por cierto, caballero, lo que va a estar lleno mañana es el espacio Ibercaja de Aranda de Duero, que nos vamos allí a hacer un programón.
19: Sí, sí, con muchísimas ganas de ir allí, pasear y bueno, y ver a la gente y ver croissants andantes.
1: 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Mañana a las 8:30, 7:30 en Canarias, empezamos un especial de Hoy por Hoy desde Aranda de Duero en el espacio Ibercaja. 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Adiós.
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1: 8 menos 10 de la mañana, 7 menos 10 en Canarias.
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5: ¿Qué tal? Muy buenos días. Es jueves 1 de octubre. Es ahora el momento de la información de Tenerife, La Gomera, La Palma y El Hierro en la red de emisoras de la SER en las Islas. Tenerife se ha sumado a las acampadas a favor del derecho a la vivienda iniciadas el fin de semana en la Puerta del Sol. Decenas de personas han pasado su primera noche en tiendas de campaña siguiendo la estela de Madrid en la Plaza de España de Santa Cruz de Tenerife, donde prevén quedarse al menos hasta el sábado. Hasta allí nos vamos en directo. Lucía García, buenos días. ¿Cuál es la imagen hasta ahora en este campamento improvisado?
6: ¿Qué tal, Andrea? Buenos días. La imagen hasta ahora, cuando todavía no ha amanecido, es de total tranquilidad y hay aproximadamente unas 40 casetas y en total han hecho noche en torno a 60 personas, aunque desde que se tomó la decisión de acampar, según nos cuentan desde el Sindicato de Inquilinas, fueron decenas las personas que se acercaron durante toda la noche para mostrar apoyo. Están situados en la Plaza de España, frente a la sede de Correos, y se espera que durante el día de hoy vengan más gente a sumarse a esta iniciativa. David González es portavoz.
7: La noche, la verdad que la hemos pasado bien dentro de lo que cabe, al final una acampada con saqueos de dormir, pero con mucha ilusión. Ahora somos 60 personas, algunas de esas personas se tienen que ir a trabajar, volverán y se sumarán nuevas personas también, pero antes de dormir por turnos también que hicimos anoche, vino mucha gente también a apoyarnos, vecinas que también nos compraron pizzas.
6: Hay algunos que están saliendo ya de esas tiendas de campaña y han improvisado también un espacio con mesas y sillas donde en breve comenzarán a servir café, un campamento cuyos manifestantes creen que va a crecer durante este fin de semana, que por ahora no tiene fecha para retirarse.
5: Gracias, Lucía. En directo desde la Plaza de España de Santa Cruz de Tenerife, una nueva acampada que se produce a poco más de 24 horas de la votación en el Congreso para convalidar los dos decretos de vivienda aprobados esta semana por el Consejo de Ministros. Coalición Canaria ya ha avanzado que su única diputada en la Cámara Baja votará no al segundo decreto, al de la prórroga de los alquileres, y para el primero, el de la prohibición de los desahucios hasta 2030, aún no hay una postura formada por el partido. Maite Álvarez.
8: No apoyarán la parte 2 del decreto que incluye la prórroga de alquileres porque aseguran que perjudica a los pequeños propietarios. Fernando Clavijo, presidente del Gobierno de Canarias y secretario general de los nacionalistas, insiste en que en el decreto no se han recogido las sugerencias que en su momento planteó su gobierno al Ministerio de Vivienda.
9: Porque encontramos ciertas contradicciones en el artículo, encontramos ciertas lagunas que de alguna manera tenemos también que pensar en el inquilino, pero también tenemos que pensar en la vulnerabilidad del pequeño propietario.
8: En Canarias, el presidente asegura que hay en torno a 90.000 pequeños propietarios que se podrían ver afectados y que también podrían verse en esa situación de vulnerabilidad. Insiste Clavijo en su medida estrella para Canarias, limitar la compra de vivienda a extranjeros en las islas.
5: Son las 6:53 de la mañana.
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5: Si aún no han salido de casa, no se olviden de coger paraguas porque este inicio del mes de octubre se espera lluvioso en las islas, especialmente en La Palma, donde las precipitaciones más probables en el norte de la isla pueden ser persistentes. También en el norte de Tenerife, David Suárez es el delegado de la Agencia Estatal de Meteorología en Canarias.
12: Cielos nubosos con precipitaciones moderadas y persistentes, principalmente en la vertiente norte y este, y en el resto de islas de mayor relieve, poco nuboso que irá aumentando a cielos nubosos, principalmente durante las horas centrales del día, con probabilidad de precipitaciones débiles a moderadas, afectando principalmente a las vertientes norte de estas islas, y es más probable en Tenerife, donde pueden ser pues más persistentes de forma local.
5: El Cabildo de Tenerife considera desfasadas las referencias del Gobierno de Canarias al puerto de Fonsalía en su estrategia de movilidad porque, dicen, se basan en el Plan Insular de 2002. Pero la posición en la institución insular no es unánime. Mientras los nacionalistas advierten del impacto ambiental que generaría su construcción, los populares sí creen que sería conveniente dimensionar el proyecto. Creen que debe desarrollarse esta polémica infraestructura, pero exclusivamente para pasajeros, para conectar Tenerife con las Islas Verdes. José Miguel Ruano y López Afonso.
3: Eso tendrá muchas variables, entre otras, y yo creo que la más importante es la ambiental. Y nosotros, como organización política, desechamos hace tiempo la variable Fonsalía por su enorme impacto ambiental.
13: Desde el Partido Popular entendemos que es un debate constructivo en ese sentido, con alternativas concretas que se valoren bien, pero sin renunciar a ninguna de ellas, particularmente sin renunciar a la de Fonsalía y particularmente en el escenario que dibujaba ya ese estudio, que era un cambio de planteamiento en su configuración para reducir sensiblemente su tamaño, destinándolo exclusivamente al tráfico de pasajeros con las Islas Verdes.
5: Enésimo cierre de Playa Jardín por contaminación del agua. Está de nuevo prohibido el baño en Puerto de la Cruz tras los resultados de las analíticas de salud pública. Discrepa eso sí el ayuntamiento porque, según sus análisis, encargados a un laboratorio independiente, no existe ningún incumplimiento de los estándares de calidad del agua, por lo que ya han solicitado explicaciones a la Dirección General de Salud Pública. Es la última polémica esta en Puerto de la Cruz, que mantiene abierto el conflicto con el Cabildo de Tenerife a cuenta del derrame tóxico en la depuradora de Punta Brava, un caso que se está investigando ya como un posible sabotaje. Después de que la institución insular haya anunciado que denunciará lo ocurrido ante los tribunales, el alcalde descarga cualquier responsabilidad en el cabildo que preside Rosa Dávila, ya que la planta es de su titularidad. Leopoldo Afonso.
14: Vamos de la mano. En este caso concreto, por lo menos a mí no me consta que oficialmente se le haya pedido explicaciones al Ayuntamiento del Puerto de la Cruz, precisamente porque el control de la planta de la estación depuradora es del Cabildo Insular de Tenerife, no es del Ayuntamiento. Por lo tanto, sí hemos sido nosotros quienes, vía oficio y también en conversaciones evidentemente extraoficiales, hemos reiteradamente pedido pues las explicaciones oportunas al Cabildo de Tenerife para que proceda a dar respuesta y, bueno, siempre pues respetando esos tiempos, como decía anteriormente, de las investigaciones policiales del Seprona y del juzgado, pues evidentemente seguimos en contacto para seguir avanzando con conjuntamente, el trabajo conjunto aquí es sumamente importante.
5: Canarias no ha completado su mapa de refugios climáticos. Al menos son 18 los municipios que todavía no han identificado espacios que reúnan tres condiciones. Infraestructuras donde se pueda permanecer a una temperatura estable de entre 18 y 25 grados, disponer de agua potable y pública y además tener aseos públicos. Estos son los requisitos para poder ser considerados de esta forma y que son clave para amortiguar los efectos del cambio climático sobre la población en las islas. Desde la Federación Canaria de Municipios reclaman al gobierno autonómico que este mapeo contribuya también a mejorar la financiación para la creación, adaptación y mantenimiento de estos espacios que son, sostiene su presidenta Mari Brito, especialmente costosos.
15: Lo que hemos identificado igualmente es que para la creación de los refugios en el exterior, es decir, renaturalización de espacios, infraestructuras de sombra y demás, los presupuestos son bastante elevados y se necesita una financiación que entendemos que aquí, dada también la iniciativa del gobierno, deberíamos contar los municipios con financiación suficiente para poder crearlos o mantenerlos.
5: En las últimas horas han llegado dos cayucos más a la isla de Lanzarote con un centenar de personas a bordo y la Armada de Senegal ha rescatado en alta mar también a 134 migrantes que se dirigían a Canarias en una embarcación precaria. Desde la delegación del gobierno vaticinan que puede incrementarse el número de llegadas en las próximas semanas debido al buen tiempo, a las buenas condiciones del mar. Anselmo Pestana.
16: Ahora tenemos el mar muy en calma y eso facilita la llegada. Es verdad que seguimos teniendo la colaboración de autoridades de la costa africana y eso pues nos da unas cifras este año todavía esperanzadoras. Llevamos una reducción del 45% de las llegadas, pero sabemos que esta es la época en la que pueda haber una mayor llegada como lo hubo el año pasado.
5: Estreno de oro para el Canarias en la Eurocup, que ha vencido 82 a 75 al Tour Telecom en el Santiago Martín. Manos de Juan y buenos días.
17: ¿Qué tal? Buenos días, Andrea. Ganó anoche el Canarias en el Santiago Martín al Tour Telecom de Ankara en la primera jornada de la Eurocup, competición en la que debutaba el conjunto de Jaka Lakovic, que ya piensa en su próximo partido liguero sin solución de continuidad. Ya piensa en visitar al Unicaja de Málaga en el reencuentro con Chus Vidorreta este próximo fin de semana en la segunda jornada de la Liga Endesa. Además, en fútbol apuntamos la visita del Tenerife Tenerife a Córdoba el próximo lunes, acompañado de una notable presencia de seguidores blanquiazules y con dudas con respecto a la composición del once inicial. Se pierde el partido seguro Jesús Álvarez y va a ser duda casi hasta última hora Nacho Gil, que es improbable que viaje. Y en categoría femenina, en la Liga F, ganó el Costa de Gegates al Valencia y ya piensan hacer lo propio en repetir resultado el domingo en casa contra el Logroño.
18: Nos ha venido muy bien esta victoria, creo que era muy necesaria, veníamos semanas trabajando día a día muy duro y creo que por fin ha llegado esa recompensa.
17: Mensaje de la blanquiazul Ari Mingueza, las entradas para ver el partido del domingo ya se encuentran a la venta.
5: Gracias, Manos, pues así llegamos a las 7 de la mañana en Canarias, sigue ahora Hoy por Hoy aquí en la SER, que tengan un muy feliz día.
19: Del todo a la nada y de la nada al todo. Son las 7.
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19: ¿Qué tal? Buenos días. Dicen los más sabios que la virtud está en el término medio y que entre el blanco y el negro hay siempre una amplia escala de grises. Pero parece que de todo eso nos hemos olvidado. Ejemplos tenemos unos cuantos. España pasó de no ver una teta a principios de los 70 a ser en los 2000 uno de los mayores consumidores de porno del mundo. Pasamos de familias con 6 hijos a no tener ninguno y de perseguir la homosexualidad a celebrar por todo lo alto el Día del Orgullo. Un país que dejaba fumar en aviones y hospitales ahora no deja encender un cigarro en un bar. Y eso por no hablar de que antes emigrábamos para sobrevivir y ahora necesitamos inmigrantes para trabajar. En los últimos 50 años hemos pasado de tener hambre a tirar comida, de no tener coche a no saber dónde aparcarlo y de esconder cualquier tatuaje por pequeño que fuera, a enseñarlos con orgullo en la playa, en una boda o incluso en la tele. Hace apenas 15 años todos los partidos se vendían como opciones de centro y en un abrir y cerrar de ojos el centro ya no existe. Ahora lo que vende son los dos extremos y ese es el enorme peligro que los más moderados estamos viendo. Por moderados me refiero a todas esas personas que huyen del enfrentamiento y que prefieren el diálogo, la negociación y las reformas progresivas a los cambios radicales. Y pueden ser de derecha, de izquierda o de centro, suponiendo que ese centro, como digo, siga existiendo. Mari Carmen era hace 8 días una candidata más al desahucio, entre otros 25.000 españoles, y una semana más tarde es una heroína. Pero no podemos permitirnos en este país una división más y que empecemos a pelearnos también inquilinos y propietarios. Hay mucha gente honrada que se ha pasado la vida trabajando y que ha invertido sus ahorros en un piso para tener un ingreso extra que le permita complementar la pensión cuando ya se ha jubilado. Y hay personas vulnerables que necesitan sí o sí una ayuda del Estado. Lo que no puede hacer un gobierno jamás de los jamás es fomentar el enfrentamiento entre uno y otro lado. Si caemos en esa irresponsabilidad, lo vamos a terminar pagando. Es jueves 1 de octubre, empieza aquí el Hoy por Hoy Canarias.
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19: Vamos ya con los titulares. Varias decenas de personas se suman en Santa Cruz de Tenerife a las acampadas por la vivienda. Yanira Alfaya, muy buenos días.
21: ¿Qué tal? Buenos días. Las movilizaciones se siguen extendiendo por el país con caceroladas, manifestaciones previstas para el fin de semana y acampadas. Los manifestantes han pasado ya su segunda noche en la Plaza de la Feria, en Las Palmas de Gran Canaria y en Tenerife, en la capital. También han aparecido las tiendas de campaña. Está ocurriendo en la Plaza de España. Lucía García, buenos días.
22: ¿Qué tal? Muy buenos días. Sí, en torno a 40 tiendas están desplegadas en la Plaza de España, donde han pasado la noche unas 60 personas que ahora comienzan a despertarse y a tomar café. Desde el Sindicato de Inquilinas valoran la primera noche muy positivamente, sobre todo por el apoyo recibido, dicen, de personas que, aunque no pudieran acampar, han querido mostrar su solidaridad. David González es portavoz.
23: Pues vecinas que han venido durante toda la noche a traernos todo lo que necesitábamos. Por las redes del Sindicato de Inquilinas estamos publicando una lista de necesidades que pedimos a las vecinas y los vecinos de Santa Cruz, sobre todo los que estén más cerca de la Plaza de España, pues que las vean y que estén pendientes, porque iremos necesitando a lo largo del día pues distintas cosas.
22: Hay banderas de Canarias, también pancartas donde se leen mensajes como ¿dónde vamos a vivir nosotras? O la vivienda es un derecho y no un negocio. Se espera que durante el día de hoy se hagan relevos. Algunos tienen que irse a trabajar y otros irán llegando durante la mañana.
21: Gracias, Lucía. Acampadas en Santa Cruz de Tenerife y en Las Palmas de Gran Canaria. Es lo último. Los convocantes de estas movilizaciones en Canarias, Derecho al Techo, el Sindicato de Inquilinas y también la Plataforma de Afectados por la Hipoteca, exigen a Coalición Canaria apoyar los decretos sobre vivienda a 24 horas de la votación clave, pero también exigen tomar medidas autonómicas. Inma Évora.
0: instar también al gobierno de Canarias a que dentro de sus competencias de vivienda actúe con las herramientas que ya tiene y que actúe pues también aplicando medidas para frenar la especulación y para frenar ese acoso inmobiliario que muchas familias están sufriendo hoy.
19: Y Coalición Canaria lo avanza, no está en disposición de apoyar los dos decretos.
21: En las filas nacionalistas continúan analizando las medidas. El primer decreto, que contempla la prohibición de los desahucios a personas vulnerables hasta el año 2030 con compensación a los caseros, también las restricciones de compra a los fondos buitre o la prórroga de los alquileres que vencen antes de 2029. Una prórroga que beneficia a 108.000 contratos y más de 200.000 personas en las islas. El segundo decreto incluye la renovación automática de los alquileres y la obligación de indemnizar al inquilino si se quiere romper el contrato, salvo contadas excepciones. El contenido de esos decretos no termina de convencer a Fernando Clavijo.
9: El hecho de que hay dos decretos, se ha publicado el segundo, evidentemente el que se ha publicado el segundo no estamos en disposición de apoyarlo, pero el partido se reunirá y tomaremos una decisión cuando podamos analizarlo en profundidad, porque encontramos ciertas contradicciones en artículos.
19: Y ha vuelto a ocurrir, de nuevo, cierra al baño Playa Jardín en Puerto de la Cruz, en Tenerife, lo hace por contaminación.
21: Es el tercer cierre de esta playa en lo que va de año. Los análisis de salud pública han detectado niveles de contaminación elevados. El ayuntamiento acata la medida, prohíbe el baño, pero avisa. Los controles realizados por Biocontrol LabTech, encargados independientemente por el propio consistorio, no registran valores alarmantes, así que las dos muestras tomadas son contradictorias. Eric Pestano, buenos días.
1: Buenos días, sí, lo llamativo es que esas muestras se tomaron el mismo día, el 28 de septiembre, con apenas hora de diferencia. Y no es lo único que está ocurriendo en el puerto de la Cruz, y que la investigación por sospecha de sabotaje en la depuradora de Punta Brava tras el derrame tóxico de cloruro férrico. El ayuntamiento le pide explicaciones al cabildo. Leopoldo Afonso es el alcalde.
14: Vamos de la mano. En este caso concreto, por lo menos a mí no me consta que oficialmente se le haya pedido explicaciones al Ayuntamiento del Puerto de la Cruz, precisamente porque el control de la planta de la estación depuradora es del Cabildo Insular de Tenerife, no es del Ayuntamiento. Por lo tanto, sí hemos sido nosotros quienes, vía oficio y también en conversaciones evidentemente extraoficiales, hemos reiteradamente pedido pues las explicaciones oportunas al Cabildo de Tenerife para que proceda a dar respuesta y, bueno, siempre pues respetando esos tiempos, como decía anteriormente, de las investigaciones policiales del Seprona y del juzgado, pues evidentemente seguimos en contacto para seguir avanzando conjuntamente. El trabajo conjunto aquí es sumamente importante.
1: Y mientras el Cabildo descarga toda la responsabilidad en Aqualia, la empresa que gestiona las instalaciones de la depuradora.
19: Gracias, Eric. El Cabildo de Gran Canaria, vamos con más asuntos, pierde el pulso con las empresas de VTC. El Tribunal Supremo ha dado la razón a Cabify.
21: A ratificar la sentencia del Tribunal Superior de Justicia de Canarias que autorizó 200 licencias de VTC, vehículos de transporte con conductor. Ahora mismo hay más de 3.000 licencias en cuestión, están todavía por resolverse en los juzgados, informa Pedro Jiménez.
2: La Administración defendía la regla de una licencia de VTC por cada 30 de taxi, apelando a razones como la saturación del tráfico, la insularidad, el territorio, la presión turística, pero ninguno de estos motivos convence a los magistrados, que sostienen que estas razones pueden mostrar la presión que soporta la red viaria, pero no explican la incidencia de los servicios VTC en los problemas descritos ni por qué el número de autorizaciones que resulta de aplicar la proporción 1 a cambio de 30 responde a las necesidades del territorio.
19: Y las últimas horas pasan también por los yacimientos encontrados en el archipiélago, tanto en Tenerife como en Gran Canaria.
21: Patrimonio Histórico del Cabildo de Gran Canaria ha incorporado 17 nuevos yacimientos a la carta arqueológica de la isla, que suma casi 1.300 enclaves tras la última investigación realizada durante un año en la costa y medianías del este de la isla. En Tenerife, una investigación ha revelado además que la Cueva de los Cabezazos, situada en el barranco de Agua de Dios, en Tegueste, conserva un registro excepcional para conocer la vida de las poblaciones guanches.
19: Vamos ya con el tiempo. Calor y lluvia, todos juntos este jueves, Yanire.
21: Sí, un jueves en el que va a brillar el sol y los termómetros van a seguir rondando los 30 grados en Gran Canaria. Sobre las 4 de la tarde tendremos las temperaturas máximas. Va a llover, además, Miguel Ángel, en las islas de Tenerife, La Palma, La Gomera y El Hierro. Especialmente probable por la tarde y de forma persistente en la isla de La Palma. Lo explica David Suárez de la Agencia Estatal de Meteorología.
4: Comenzamos el mes de octubre en Canarias con la llegada de un frente frío en proceso de debilitamiento. Este frente frío está asociado a una borrasca atlántica que está situada al oeste de las Islas Británicas y que ya pues, durante las primeras horas de la madrugada
12: está dejando precipitaciones principalmente en la isla de La Palma y en las islas de mayor relieve.
21: El viento hoy del nordeste arreciando ya a final del día con rachas de hasta 60 kilómetros por hora y en el mar también suben las olas. Hoy se pueden registrar algunas de hasta 3 metros.
19: ¿Las carreteras cómo están?
21: Pues lo último nos lleva hasta la isla de Gran Canaria porque se ha producido la salida de la vía de un vehículo en la rotonda de las Américas y ha quedado en riesgo de caer a la Gran Canaria 2. Está ocurriendo en Las Palmas de Gran Canaria. Están los recursos de emergencia interviniendo en la zona para evitar que ese coche caiga a la Gran Canaria 2. Se ha procedido a cortar una parte del tráfico y también se están produciendo desvíos, así que las retenciones son importantes en la zona. Cuidado si se acercan a estos lugares, en la Gran Canaria 2, a la rotonda también de las Américas, porque, como decimos, está habiendo tráfico bastante lento, con cortes, con desvíos. Eso en Gran Canaria, en la isla de Tenerife, sí que hay retenciones en la TF5, puntos habituales. Hoy desde La Matanza hasta Tacoronte, ahí se alivia un poco el tráfico y ya vuelve a la altura de Guamasa prácticamente hasta el aeropuerto sentido Santa Cruz, así que mucha precaución.
19: Vamos ya con el repaso a las portadas. Empezamos, como siempre, con la prensa nacional. Los decretos de vivienda siguen protagonizando esas primeras páginas, pero también el aumento de la tensión internacional, especialmente entre Rusia y la OTAN.
21: Sí, porque Rusia, por carta, ha amenazado con armas nucleares a los países de la OTAN. La alianza acusa a Moscú de usar una retórica atómica absolutamente irresponsable. Esto es lo último de la tensión internacional. Pero fíjense en lo que ha pasado en un vuelo a Israel. Ha rozado la catástrofe tras acuchillar un piloto a otro. Lo está contando El País. El gobierno de Netanyahu sostiene que el agresor es un yihadista que pretendía estrellar el avión que tenía como destino Tel Aviv. Y la tripulación y algunos pasajeros lograron reducir a esta persona, al agresor. Lo tienen en El País. En El Mundo, Sánchez apuntilla a los caseros y espera el sí de Junts y del PNV. Los decretos vuelcan en los pequeños propietarios las medidas para prorrogar contratos o congelar rentas. Los acampados, por su parte, exigen apoyar los decretos, así que esto es lo que previsiblemente hará Podemos, que dijo que iba a seguir las indicaciones del sindicato de inquilinas. Vamos a ver qué hacen PNV, qué hace Junts y qué hace también Coalición Canaria. En El Confidencial, sobre precisamente el informe clave de Junts, que califica varias veces como trágala el decreto del Partido Socialista y señala 10 motivos para rechazar la iniciativa. Y leemos en La Vanguardia de los asuntos económicos: Madrid agranda su peso en el Producto Interior Bruto respecto al resto de las autonomías. Noticia también destacable que llega desde Reino Unido. El primer ministro británico, Burnham, admite que la vuelta del Reino Unido a la Unión Europea es una opción.
19: Todo eso en la prensa nacional. En la prensa canaria se recogen esas declaraciones a las que hacía alusión de Fernando Clavijo, que no garantiza su apoyo de momento a los dos decretos de vivienda.
21: Sí, lo leemos, por ejemplo, en la primera de la provincia. Gobierno canario y empresarios critican el decreto Mari Carmen. Clavijo no garantiza ese apoyo de Coalición Canaria en el Congreso. Y la patronal critica la criminalización de los propietarios. Piden medidas los empresarios reales para lograr casas asequibles. En El Día, Anaga impone una ecotasa y la guagua al turista en los senderos. También noticia destacada, los no residentes tendrán que pagar una entrada y desplazarse en una línea lanzadera desde la laguna. Lo que se busca es reducir los atascos. Están absolutamente hartos los vecinos de Anaga. También es trascendente de las últimas horas que Sanidad ha propuesto guardias de 10 horas a los médicos para acabar con la huelga por fin. Comienza la cuenta atrás porque antes del 31 de octubre tiene que haber acuerdo. Si no, se acaban las negociaciones. 31 de octubre es cuando los presupuestos autonómicos llegan al Parlamento de Canarias. En Canarias 7, esa noticia que también les avanzábamos en las últimas horas, el Tribunal Supremo abre la puerta a que entren más VTC en Gran Canaria. Y en Atlántico hoy, Canarias que plantea limitar los coches de alquiler y toma Ibiza como ejemplo. Lo señala el borrador de la Estrategia de Movilidad Sostenible. Abre la puerta a fijar un tope de renta car por isla y cita el sistema de Ibiza como referencia regulatoria.

0: Sorpréndeme, sorpréndenos.
1: Me la pidió un oyente hace unos días. La tenía ahí en cola para ponerla y la he querido poner, hombre, cómo no.
0: Es buenísima esta canción.
1: Es buenísima.
0: Esta canción es de los años 50.
1: De los años 50.
0: De los años 50. Y se convirtió en un éxito de discoteca en el 80, en el 79, para ser exacto.
1: Dice un oyente, buenos días a todos. Qué discotequera está Yanire hoy, ¿no?
0: Pero está bien.
1: Está bien. Está bien,
0: hay gente que puede
1: variar.
0: Imagínate, hay gente que está llegando de amanecida hasta ahora.
1: Bueno, jueves, 1 de octubre, 7:15 de la mañana.
0: Lo que no sé si estarán oyendo la SER, ¿no? Porque generalmente son turistas. Los que están llegando de amanecida hasta ahora son turistas, ¿no? Gente que sale en Playa del Inglés, claro. Gente que sale en Playa de las Américas, gente que sale... Bueno, esa gente pues tendrá esta canción fresquita, ¿no? Porque saldrán de... Estamos con el café con leche, los churros o las tostadas, y otros están soltando el cubata.
1: Soltando el cubata. O la caña, o la jarra.
0: Estaba pensando cómo nos va en este país. Fíjate que llevamos como 4 años ahora oyendo si van a salir o no los decretos, que va a ser el gran tema del día. Mañana es de lo que estamos hablando todos, si se van a aprobar o no los decretos de la vivienda. Y pensando que volvemos a depender del voto de Junts. Podemos ha dicho que va a ser lo que diga el sindicato de inquilinas, con lo cual esos votos están garantizados, el primer decreto, pero vamos a depender otra vez de lo que diga un señor que vive en Bruselas hace cuánto. ¿En Waterloo? Un prófugo de la justicia.
1: Oye, esas sí son las mayorías parlamentarias.
0: Va a decidir lo que pasa con la vivienda en este país. Es que si uno lo mira así, dice, otra vez.
1: Bueno, podríamos depender también, por ejemplo, del Partido Popular, por ejemplo, ¿no? Pero es que así es la democracia, son las mayorías parlamentarias, ¿no?
0: Sí, sí. Yo solo digo que me llama la atención. No digo que no sea democrático.
1: Dice Miguel Ángel, esta canción se la deben poner a Jorge antes de empezar hoy el programa para que recuerde su época.
0: No, y para que descargue bailando y después ya tener esa tranquilidad. Bueno, ¿qué vamos a preguntar hoy?
1: Mira, dos asuntos de la movilidad por tierra que me han llamado la atención y quería consultarlo con los oyentes. Por un lado, el Tribunal Supremo, que abre la puerta a que entren más VTC en la isla de Gran Canaria. Y en Canarias en general, vamos a ver, hay hasta 3.000 licencias en cuestión en los tribunales. Así que vamos a ver en qué queda. ¿Ustedes creen que tiene que haber más licencias de Uber, de Cabify, de todas estas empresas de VTC, tiene que haber más presencia en el archipiélago o con los servicios de taxi nos da, ya es suficiente? Hay una moratoria en las islas, luego lo vamos a abordar. Y el otro asunto que me ha llamado la atención...
0: Lo de la VTC, si los taxis funcionan bien, pues no, hay que apostar por lo de aquí.
1: ¿Tú crees que no funcionan bien?
0: Si los taxis no funcionan bien, depende del municipio.
1: Depende del sitio.
0: Y si los taxis no funcionan bien, oye, la libre competencia, yo vengo del otro día de Madrid y tú eliges en un momento determinado un taxi, en otro momento eliges un Cabify, en otro momento eliges un Uber y...
1: A ver qué piensan los oyentes en el 677-92-60-15. Y me ha llamado también la atención que se está planteando, se baraja, limitar los coches de alquiler en las islas. También hay gente que dice que ya es demasiada la flota.
0: Pues que es verdad. Pues si sobran coches. Oye, qué miedo, ¿no?
1: Lo del vuelo.
0: Lo del
1: ¿verdad?
0: Vuelo.
1: Qué barbaridad.
0: Piloto que en un vuelo Dubái-Tel Aviv, en Israel, apuñala, no sé si fue el comandante el que apuñaló al copiloto o el copiloto al comandante. Total, que el avión empieza a caer y cae 6.000 metros. 6.000 metros. Imagínense ustedes la angustia. Sentado en ese sillón, viajes solo o viajes con tu familia, cayéndose 6.000 metros. ¿Qué pasó? Que apareció la divina providencia. Había dos pilotos sentados entre el pasaje. Entraron a la cabina, se hicieron cargo de las riendas del avión, pusieron el piloto automático y han podido aterrizar de emergencia. Pero qué miedo, qué horror. 677-92-6015, ahí les leemos. La producción de este programa es de Yanira Alfaya, la realización de Pedro Débora y de Dani García. Son las 7:18.

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4: 7:22 minutos de la mañana, los nuevos decretos sobre vivienda han abierto otro frente entre el gobierno y los propietarios. La prórroga de los contratos de alquiler, la suspensión de los desahucios y las limitaciones a las compras de los fondos de inversión están generando reacciones enfrentadas. De fondo, una pregunta: ¿quién controla el mercado del alquiler en Canarias? Tienen los datos Javi Rodríguez.
5: El alquiler en Canarias descansa sobre todo en propietarios que no son grandes tenedores. En las islas hay 279.000 hogares viviendo de alquiler o realquiler, y la estimación más prudente deja al menos 7 de cada 10 fuera de las manos de los grandes propietarios. Pero atención a este otro dato: 3 de cada 10 hogares tienen como casero a alguien que solo tiene una vivienda puesta en alquiler. Hablemos de unos 80.000. Solo este grupo, el del casero que alquila un único piso, representa ya cerca del 30% de todo el mercado. Prácticamente el mismo peso que, como máximo, se puede atribuir a todos los grandes tenedores juntos. Y ese matiz es importante porque hablamos de un máximo. Ese cálculo supone que todas las viviendas de los grandes propietarios están alquiladas, aunque también las hay vacías o destinadas a otros usos. Por tanto, la radiografía que avanza al hacer esta mañana deja una conclusión clara: los grandes tenedores no dominan el alquiler en Canarias. Como mínimo, 7 de cada 10 hogares quedan fuera de sus manos, y solo los caseros con una vivienda alquilada alojan a 3 de cada 10.
4: Bueno, pues es el gran tema del día, de la semana, del mes y del año en España: la vivienda. Vamos a conocer qué opinan las inmobiliarias, que son los intermediarios en muchas ocasiones, en la mayoría de las operaciones de esos alquileres. Ciro Machado es el portavoz de la Asociación Canaria de Empresas de Gestión Inmobiliaria. Ciro, buenos días.
6: Hola, muy buenos días.
4: Ciro, ¿estos decretos son un ataque a los propietarios o introducen de verdad garantías en un mercado que se ha disparado, garantías necesarias?
6: A ver, estos decretos efectivamente hasta cierto punto atacan a los propietarios o atacan a la libertad que tienen esos propietarios de rentar sus inmuebles. Aquí lo que estamos viendo es que, y ya lo vimos cuando se hicieron las primeras modificaciones con la ley de medidas urgentes en concepto de viviendas y luego con la modificación de la ley de arrendamientos urbanos, que estas políticas lo único que consiguen, y lo consiguieron en aquel momento con unas subidas de precios tremendas y que van a conseguir ahora, es que el sector del alquiler vaya a peor. O sea, todo esto lo único que va a conseguir es que se retiren propiedades de alquiler del mercado. Es más, ya están, salió una noticia que ya del portal Idealista se han quitado 2.900 viviendas alquiler, y a nosotros ya nos han llamado propietarios para retirar sus viviendas del alquiler. Y al final esto es tan sencillo como se va a seguir reduciendo la oferta y la demanda sigue creciendo, los precios seguirán subiendo. O sea, es que no tiene mucho sentido el intentar solucionar esto con este tipo de medidas.
4: Pero me sorprende todo esto porque todavía ni siquiera han sido votados los decretos, Ciro, que me digas que ya te ha llamado gente quitando la vivienda.
6: Sí, salió además públicamente, creo que es, que ya se han quitado de los portales más de 2.900 viviendas de alquiler, porque la gente está preocupada, no sabe si mañana se va a aprobar esas leyes, y lo que no quiere es correr el riesgo de pues alquilarla y que luego se encuentre con que tenga que asumir toda esta nueva legislación.
4: De las medidas que se han aprobado, ¿no hay ninguna que les parezca positiva?
6: Vamos a ver, es que al final esto es muy sencillo. Lo que tú tienes que hacer, o sea, para solucionar el problema del alquiler y de la vivienda en general, teniendo un problema de demanda y de oferta, las únicas soluciones son aquellas que incrementen la oferta. Todo lo demás son parches. El precio sube porque la demanda es muy grande frente a la oferta más pequeña. Entonces, lo único que puede solucionar esto es incrementar la oferta. Incrementar la oferta la puede incrementar a largo plazo, pues generando más vivienda. Y a corto plazo, pues probablemente poniendo más viviendas en el mercado. Gente que pues tiene esas viviendas cerradas, que se sacó esas viviendas con la modificación anterior de la ley de arrendamientos urbanos, pues que la vuelva a poner. Eso solo lo puedes conseguir de dos formas. Una, garantizándoles el pago de la renta, y dos, pues a lo mejor con medidas de apoyo fiscal o lo que sea. Ninguna de estas medidas se reflejan aquí. La mayoría de estas medidas, lo único que reflejan son medidas coercitivas. Hay algún tipo de bonificación, pero siempre y cuando disminuyas el precio del alquiler o con un alquiler social, etcétera, etcétera.
4: Claro, es que eso te iba a decir, Ciro. En los decretos se plantea una desgravación del IRPF para los pequeños propietarios que reduzcan el alquiler. ¿Ese incentivo no es suficiente desde tu punto de vista para conseguir que bajen los precios?
6: Si resulta que luego, por otro lado, te están diciendo que en caso de que no te paguen, no puedes desahuciarlos, en caso de que no te paguen, los procesos son tremendamente largos y complicados, etcétera, etcétera, esa reducción de impuestos compensa. Pues el sentir de la mayoría de los propietarios, por lo que se está viendo, es que no compensa.
4: Entonces, ¿la propuesta qué es? ¿Dejarlo como está? ¿O ustedes qué proponen?
6: No, vamos a ver, repito. O sea, primero que asumamos que para nosotros, hasta cierto punto, esta norma nos va a venir bien, porque estamos convencidos de que ahora un montón de propiedades que iban a salir al mercado del alquiler, ahora se van a ir al mercado de la venta. Yo soy un propietario que tengo una propiedad que pensaba poner en alquiler y, visto lo visto, digo, mira, prefiero venderla, coger ese dinero e invertirlo en otra cosa. Entonces, nosotros creemos que ahora tendremos muchas más propiedades para vender. O sea,
4: ¿Y esas propiedades, Ciro, que estás hablando, las deberían comprar las administraciones para ponerlas a disposición?
6: Ahí ya que la compra. O sea, vamos a ver, por supuesto que uno de los grandes problemas aquí ha sido que las administraciones durante muchos años no han cubierto esa necesidad de generar vivienda protegida o vivienda pública, y esa sobredemanda contra la oferta no se ha visto apoyada por el sector público, por supuesto, y además desde hace muchísimos años y de todos los colores. O sea, es verdad que el inicio de la ley de medidas urgentes del concepto de vivienda del gobierno central, en la introducción, y estoy hablando en memoria, decía algo así como que en España habían 200, estamos hablando de que fue hace ya unos años, 290.000 viviendas de propiedad pública, de las cuales 180.000 eran de comunidades autónomas y 110.000 de ayuntamiento. Y eso representaba el 1,6% del parque público. La media en Europa es un 15%. Eso te puede dar una imagen de cómo en este país esa parte, en las administraciones todas y de todos los colores, no han cumplido en estos años. Ahora quieren hacerlo de pis y corriendo, y construir vivienda no se hace de un día para otro.
4: Ciro Machado, portavoz de la Asociación Canaria de Empresas de Gestión Inmobiliaria. Muchísimas gracias por habernos dado la opinión de tu sector. Muchas gracias.
6: Gracias a ustedes. Buen día.
4: Un abrazo. Bueno, vamos a seguir hablando de vivienda, de este asunto. Decía yo, es el tema del año. Decía un oyente antes, el tema del año es Ceuta. Bueno, Ceuta y el tema de la vivienda también. Vamos a analizar ahora la capacidad de actuación que tienen las comunidades autónomas, porque en el caso de Canarias hay competencias exclusivas en este campo. Los colectivos le reclaman a la comunidad autónoma, al gobierno de Canarias, que establezca zonas tensionadas, que limite los precios y que aumente el parque público. Pino de León es la directora del Instituto Canario de la Vivienda. Señora de León, muy buenos días.
7: ¿Qué tal? Muy buenos días.
4: Antes,
7: un placer.
4: Igualmente. Antes de nada, ¿qué valoración hace el gobierno de Canarias de los dos decretos? ¿Qué medidas comparte y cuáles considera que perjudican a los pequeños propietarios?
7: Bueno, vamos a ver. A nosotros nos parece que en la situación en la que estamos ahora, estamos trabajando y atendiendo a muchísimas familias que se ven sujetas a un desahucio, ¿no?, judicial, y a un lanzamiento. Por tanto, y hemos contribuido a suspender.
4: La directora del Instituto Canario de la Vivienda, señora de León, muy buenos días.
7: ¿Qué tal? Muy buenos días.
4: Antes,
7: un placer.
4: Igualmente. Antes de nada, ¿qué valoración hace el gobierno de Canarias de los dos decretos? ¿Qué medidas comparte y cuáles considera que perjudican a los pequeños propietarios?
7: Bueno, vamos a ver. A nosotros nos parece que en la situación en la que estamos ahora, estamos trabajando y atendiendo a muchísimas familias

0: Bueno, hoy se acaba de publicar el segundo, pero ahí no voy a decir valoraciones porque acaba de ser publicado, ¿no? Pero en el primero sí que hay una protección hacia el arrendatario para evitar también estas situaciones, pero hay que buscar el equilibrio también con la otra parte del contrato de arrendamiento, que son los propietarios, ¿no? Teniendo en cuenta que en este país y además en Canarias, pues una gran parte de esa oferta que está en el mercado pertenece, ¿no?, a pequeños propietarios, ¿no?, a personas que a lo mejor tienen una o dos viviendas. Por tanto, yo creo que el equilibrio, yo creo que es el éxito, ¿no? Y estamos acostumbrados ahora mismo a ver cosas que desequilibran todavía más la situación del mercado de la vivienda. He escuchado un poquito antes al
1: Así lo
0: experto, ¿no?,
1: Machado, sí.
0: al responsable y demás. Entonces, bueno, yo espero y deseo, pero bueno, los expertos dicen todo lo contrario, que este Real Decreto, ¿no?, lo que va a hacer es que va a detraer todavía más la oferta en el mercado, por tanto va a haber mucha más presión, ¿no? Yo
1: Tengo.
0: espero y deseo que así no sea.
1: Claro, todos deseamos que no tenga ese efecto contrario a lo que persigue la medida. Tengo varias preguntas por hacerle, a ver si me las puede ir aclarando, señora de León, porque creo que es interesante para todos los oyentes. La suspensión de los desahucios de personas vulnerables se amplía hasta 2030 y contempla compensaciones a los propietarios. ¿Quién va a pagar esas compensaciones? ¿El Estado o las
0: Pues
1: comunidades autónomas?
0: bueno, el Real Decreto dice que son las comunidades autónomas, pero claro, nadie, el Estado, al ponerlo en una normativa, pues hombre, debería hablar con las comunidades autónomas para dirigir créditos para hacer frente a esas obligaciones, ¿no?, que están establecidas en el Real Decreto, pero ahí también hay una incertidumbre. Por tanto, tendríamos que hablar con el Estado, las comunidades autónomas, a ver qué pasa con eso, ¿no?
1: ¿Cuántas viviendas públicas hay en Canarias y qué porcentaje representan dentro del parque inmobiliario?
0: Vamos a ver, ahora mismo viviendas públicas.
1: A ver que parece que tenemos problemas con la comunicación, señora de León. Estamos hablando con Pino de León, que es la directora del Instituto Canario de la Vivienda, sobre la valoración de esos decretos que van a ser sometidos mañana a votación en el Congreso de los Diputados. El primer decreto garantiza, protege a las personas, a los inquilinos, sobre los posibles desahucios. El segundo decreto es el que es más polémico porque habla de contratos indefinidos entre caseros e inquilinos. Señora de León, parece que hemos recuperado la comunicación. Sí, ¿no?
0: Sí,
1: Sí,
0: se cortó.
1: le preguntaba que cuántas viviendas públicas hay en Canarias en estos momentos y qué
0: Ahora
1: porcentaje
0: mismo
1: representan.
0: nosotros en el parque público tenemos alrededor de 20.000 viviendas públicas en toda Canarias, sin promociones públicas de viviendas. Por tanto, hay 20.000 familias alojadas con unas ayudas muy
1: ¿Y
0: potentes.
1: esto qué porcentaje representa dentro del parque?
0: Bueno, ese porcentaje no te lo decía, podría decírtelo, pero ahora no lo tengo y por tanto no te puedo dar la cifra, ¿no? Hombre, pero 20.000 viviendas son muchas viviendas. Y queremos hacer más viviendas y ahora mismo en producción, en ejecución o en proyecto ya, tenemos alrededor de otras 4.000 viviendas entre la acción de Insocan y el propio Instituto Canario de Vivienda. Y yo creo que esta es la línea fundamental donde todas las administraciones tenemos que estar,
1: Claro,
0: haciendo vivienda nueva, es decir,
1: todo el mundo tiene
0: inyectando
1: claro.
0: vivienda protegida al mercado. Esa es la gran solución
1: Claro.
0: al problema de vivienda que existe en este país y en Canarias.
1: Claro, señora León, perdone que la interrumpa, pero es que todos lo tenemos claro, que hace falta vivienda y hay que construir, pero todos sabemos que construir lleva un tiempo y estamos en una emergencia. La pregunta es, ¿se plantean ustedes comprar viviendas vacías? Sobre todo porque dice el INE que en Canarias hay 211.000 viviendas vacías en estos momentos. Seguramente todas no se puedan utilizar, pero seguramente habrá un porcentaje importante que sí. ¿Se plantean ustedes comprar viviendas vacías para inyectarlas en ese mercado que está tan tensionado?
0: Pero es que lo estamos haciendo a través de Insocan. Hay un programa que se llama Rehabilita Canarias, que tiene por objeto precisamente comprar vivienda inacabada ya existente, que existe en Canarias. De hecho, el otro día estuvimos en Buenavista del Norte, en Tenerife, viendo uno de estos edificios que se ha comprado, se ha terminado la vivienda y estamos a punto de ponerla en el
1: ¿Y
0: mercado
1: cuántas se
0: a
1: van a
0: precio
1: comprar? Ese me
0: asequible,
1: habla de un edificio en Buenavista del Norte, en Tenerife. Vale. ¿Cuántas se van a
0: ¿no?
1: comprar? ¿Cuánto es la previsión de
0: Datos ahora
1: comprar?
0: mismo no tengo, pero si quieres te los hago llegar porque los datos
1: Sí,
0: están
1: claro.
0: ahí, ¿no? Pero se está haciendo este programa y por tanto vamos a hacer ese censo de todo lo que está en Canarias inacabado para poder decir lo importante es o comprar vivienda o hacerla, es decir, y poner en el mercado lo antes posible vivienda. Y después, por otro lado, buscar también el equilibrio para que toda la vivienda ya existente que pertenece a pequeños propietarios, pues haya seguridad jurídica.

0: jurídica y garantía y protección también del propietario para que la oferta siga inyectándose al mercado y equilibrando la demanda y la oferta, que eso es lo que hay que hacer. Claro. Si no es una medida, son muchas medidas. Pero, y para hacer esas medidas yo creo que tiene que haber un consenso, una estrategia en este país y en Canarias, de todo el arco político, parlamentario y demás, que seamos capaces de poner soluciones ya en la situación, ¿no?
1: Claro,
0: lo que no podemos estar es discutiendo con las medidas, sí, porque la realidad y el problema lo conocemos. Y las medidas que hay que llevar a cabo también las conocemos. Pero lo que hace falta es una estrategia. Y un
1: claro, consenso. Pero por esa estrategia le pregunto, porque hay, por ejemplo, los convocantes han salido a la calle y le dicen al gobierno de Canarias, oiga, usted, gobierno de Canarias, también tiene competencias en materia de vivienda. Entonces, claro. Piden los manifestantes declarar zonas tensionadas, limitar los alquileres. ¿Eso lo va a hacer el gobierno de Canarias? ¿El gobierno de Canarias se plantea declarar zonas tensionadas? Hay algunos ayuntamientos que lo han solicitado y no y siguen en
0: bueno,
1: ello.
0: La realidad
1: esperando.
0: De las zonas tensionadas, vamos a ver, el gobierno de Canarias nunca se ha negado a declarar zonas tensionadas.
1: Pero no hay ninguna en Canarias.
0: Sí, no, un momento, pero es que vamos a ver, un procedimiento, hay unas reglas legales para que se declaren tensionadas determinadas zonas en Canarias. Bien, lo que tenemos sobre la mesa es el Ayuntamiento de Las Palmas de Gran Canaria. Estamos tramitando el procedimiento y ya en breve, es decir, se está tramitando con el procedimiento legalmente establecido. Y en breve pues va a salir a información pública la declaración, en su caso, de zona tensionada en Las Palmas de Gran Canaria. Y el resto del municipio que tenemos en el instituto, no hay más solicitudes, solo Las Palmas de Gran Canaria. ¿Vale? Han habido determinados acuerdos que han enviado a algunos ayuntamientos y lo que hemos dicho que, hombre, las zonas tensionadas se solicitan con un procedimiento legalmente establecido. Nosotros no lo inventamos. Está establecido en la ley y después en un reglamento de Canarias se establece el procedimiento. Hay que solicitarlo con una serie de requisitos y esos requisitos es lo que no han incorporado los ayuntamientos, se lo estamos pidiendo para tramitar los procedimientos y si procede y cumple con los requisitos establecidos, pues se declara. No hay ningún problema por parte del gobierno para declarar mercados tensionados siempre que se cumplan los requisitos, primero, de la documentación que hay que presentar y, segundo, pues los requisitos establecidos en la ley.
1: Pino de León, directora del Instituto Canario de la Vivienda, muchas gracias por habernos atendido.
0: Un placer, saludos.
1: Buen día.
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1: 7:42 minutos de la mañana. Enseguida hablamos de esa sentencia referida a las VTC, pero antes seguimos mirando hacia la carretera porque hay un accidente en Las Palmas de Gran Canaria, y en la falla que está provocando enormes retenciones.
18: Sí, está colapsada hasta hora de la mañana la ciudad de Las Palmas de Gran Canaria. Se lo contábamos al inicio de este programa, un coche que se salía de la vía en la rotonda de Las Américas quedaba en riesgo de caer a la Gran Canaria 2. Hay un colapso total, se ha cerrado la Gran Canaria 2 y se ve afectada también la Gran Canaria 3. Cortes desde el Negrín en sentido Julio Luengo. Es algo bastante inusual que se cierre el túnel de Julio Luengo y esto está ocasionando grandísimas retenciones. Vemos todo en rojo, todas las vías en rojo, en ese semáforo que se suele poner, verde, amarillo, rojo. Hasta hora de la mañana, todo rojo en Las Palmas de Gran Canaria. El colapso es brutal por ese incidente a primera hora de la mañana.
1: Bueno, pues mucha paciencia para todos los conductores que estén circulando hasta ahora por la capital Gran Canaria. Si llegan tarde al trabajo, pues llegan tarde. Si llegan tarde a llevar a los niños al cole, pues calma y paciencia, porque lo primero es la seguridad a esta hora de la mañana. Vamos a seguir hablando de carreteras, en este caso del servicio público en movilidad. El Cabildo de Gran Canaria ha perdido el pulso en los tribunales. Ha ocurrido en las últimas horas. El Tribunal Supremo ha desbloqueado 200 licencias de VTC, de vehículos de transporte con conductor, y considera que las restricciones que introdujo la ley canaria en el año 2014 para esta actividad no son aplicables. Hablamos de un límite de una licencia, como saben, una licencia de VTC por cada 30 de taxi. Néstor Godoy, buenos días.
19: ¿Qué tal? Buenos días. El Tribunal Supremo ha desbloqueado la tramitación de 200 licencias de vehículo VTC en Gran Canaria al considerar que las restricciones fijadas desde 2014 por la legislación de Canarias sobre esta materia no son aplicables porque contradicen las normas europeas sobre libertad de establecimiento. El Tribunal Superior de Justicia de Canarias ya se había pronunciado en un sentido similar, pero el Cabildo de Gran Canaria y la Federación Regional de Taxis de Canarias pidieron al Supremo que corrigiera su criterio en aplicación del derecho de las regiones ultraperiféricas a tener un trato singular dentro de la Unión Europea. Sin embargo, el Supremo, tras revisar la sentencia del TCJC, concluye que no hay nada en la regulación relativa a las RUP en los tratados de la Unión Europea que justifica hacer una excepción a las normas europeas sobre libertad de establecimiento como la que pedía Gran Canaria. En concreto, se estableció un límite de una licencia de VTC por cada 30 taxis, apelando a razones como la saturación del tráfico, la insularidad, la presión turística, pero ninguno de estos motivos convence a los magistrados, que sostienen que estas razones pueden mostrar la presión que soporta la red viaria, pero no explican la incidencia de los servicios VTC en los problemas descritos ni porque el número de autorizaciones que resulta de aplicar la proporción 1 a cambio de 30 responde a las necesidades del territorio.
1: Néstor, no es un proceso aislado que llega a los tribunales, sino que hay miles de licencias de VTC que están en cuestión. Ya saben que los taxistas rechazan la entrada masiva de esta modalidad en el mercado del transporte, mientras que hay vecinos y empresarios que sí lo consideran necesario.
19: Sí, en el sector del taxi rechazan frontalmente la entrada de estos vehículos de transporte con conductor, mientras que hay sectores que lo califican de esencial porque abriría el mercado, permitiría mejorar la oferta, reducir tiempos de espera y ajustar los precios a la demanda. Eso dicen. Estas diferentes opiniones también han llegado al Pleno del Cabildo de Gran Canaria, donde se han enfrentado por este motivo gobierno y oposición. La última confrontación llegó en el último Pleno de la Corporación Insular. El consejero de Transporte se ensarzaba con Vox y con algunos representantes del sector del taxi presentes en la sesión a cuenta de la sentencia que obliga al Cabildo a no limitar a 20 el número de transfer en el aeropuerto de Gran Canaria. Teodoro Sosa.
20: Están engañando a los taxistas diciendo libertad de empresa, aquí no hay límite, 20 son pocos, a entrar todo el mundo por el aeropuerto. Cuando entre en las VTC, señor Gorky, espero que le explique a Sprotag y al resto de los taxistas de la isla que por su mala cabeza, por su mala praxis en la defensa de una sentencia, van a entrar las VTC en Gran Canaria.
19: Esta es la primera sentencia de este tipo, de una batería que se espera que llegue en los próximos meses, porque en total hay entre 3.000 y 4.500 solicitudes congeladas en Gran Canaria. En Canarias ya hay más de 3.000 licencias VTC operando en el archipiélago.
0: Porque al final estamos todo el rato haciendo una equivalencia de que una VTC es un Uber y un Cabify. Y nos olvidamos de que ya en Canarias hay casi 300 autorizaciones de VTC operando y no están ni en Uber ni en Cabify.
19: Así lo explicaba María Fernández, la directora general de Transporte del Gobierno de Canarias, hace unos minutos en la Radio Canaria. En julio de 2025, en el Parlamento, se aprobaba la moratoria que otorgaba un año de margen a los cabildos insulares para determinar los criterios ambientales en las licencias VTC en busca de adaptar precisamente la ley canaria a las exigencias europeas.
1: Muchas gracias, Néstor.
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1: 7:46, otro de los puntos informativos de este jueves nos lleva hasta el norte de Tenerife, concretamente hasta Puerto de la Cruz. Se ha cerrado de nuevo Playa Jardín por contaminación. Los problemas con la depuración, con el saneamiento, con los vertidos no cesan en este punto de la isla de Tenerife. Hay además analíticas contradictorias según el ayuntamiento, y a este episodio hay que sumarle el derrame de cloruro férrico en la depuradora de Punta Brava, por el que se ha abierto una investigación judicial. Hablamos de un posible sabotaje. Javier Dávara es el gerente del Consejo Insular de Agua. Javier, muy buenos días.
21: Muy buenos días, Miguel Ángel.
1: Otro cierre más en Playa Jardín. Salud Pública dice que las aguas no son aptas para el baño, pero los análisis de biocontrol LabTech, una empresa contratada por el ayuntamiento, no registra valores, sin embargo, contaminantes. Y las muestras se tomaron con horas de diferencia el pasado 28 de septiembre. ¿Qué está pasando? ¿Cómo es posible esta discrepancia?
21: Pues no lo sé. Ahí Miguel Ángel, la administración competente es la Dirección General de Salud Pública. Por experiencia es cierto que estos casos son los llamados, según la ley, la normativa en la Ley de Calidad de Aguas, de aguas de baño, son los llamados casos muy puntuales, casos, digamos, temporales, contaminaciones puntuales que se deben a una causa que aparece y desaparece. No es una fuente continua de contaminación generalmente.
1: Esto no tiene que ver, Javier, con el derrame tóxico de la depuradora de Punta Brava, ¿no?
21: No, en absoluto. Eso sí que lo puedo descartar por completo. El derrame se produjo el sábado, se produjo en la depuradora, en una zona de la depuradora, concretamente en la que depura el agua para regenerarla para la agricultura, y ese derrame quedó en su gran mayoría dentro de la instalación. Y es cierto, y es lo que estamos investigando ahora con Aquale, que es la empresa responsable, le hemos solicitado información, es cierto que parte de ese derrame, y diluido, porque efectivamente a su vez lo diluyeron con agua, se fue a la red de pluviales. Esa red de pluviales pues habrá acabado en el acantilado, y eso está aproximadamente a más de un kilómetro de la zona de baño y en el lado contrario de Punta Brava.
1: O sea que está confirmado que el cloruro férrico llegó a la red de pluviales.
21: Eso sí, eso es evidente, porque salió la red de pluviales, pasa justo por el borde de la depuradora, y algo tuvo que llegar a la red de pluviales. Esto estamos convencidos que sí.
1: O sea, que terminaron en el mar esto.
21: Posiblemente habrá allí. No sabemos dónde. Las redes de pluviales o acaban en un acantilado, en el mar, que enfrente de la depuradora, puede ser una de las hipótesis que estamos barajando. Puede haber acabado quizás en un pozo absorbente, en un pozo filtrante, o en otros casos puede acabar en un barranquillo, pero efectivamente ahí no hay zona de barranquillo. En estas dos zonas es donde nos estamos barajando, ¿no?
1: Javier, ¿hay pruebas que permitan hablar de un sabotaje?
21: Eso Miguel Ángel lo tiene que dilucidar la policía judicial o la policía científica, que estuvo visitando las instalaciones el mismo lunes. Entonces creo que tomaron pruebas, pero independientemente de que haya habido un sabotaje, lo que a nosotros sí le hemos solicitado explicaciones es porque a la empresa Qualia, es porque había alguien en la en la propia instalación sin autorización ninguna. O sea, no es posible que en una instalación de ese tipo pueda entrar gente que sin las credenciales o no esté autorizado. O sea, es una cuestión que van a tener que responder.
1: Desde el Cabildo se ha abierto, Javier, un expediente. La pregunta es si se siguieron correctamente los protocolos desde que se detectó el derrame y cuánto tiempo se tardó en actuar.
21: Empiezo por el final. Efectivamente, parece que se tardó pronto, o sea, se tardó muy poco tiempo, ¿no? Nosotros nos personamos allí unas horas después de haberse producido todo y ya estaba absolutamente casi todo estaba limpio. Ahora, si se siguió el protocolo, pues evidentemente no se siguió un protocolo de este tipo, que además está fijado en una ficha técnica al ser un producto químico, y yo me aventuraría a decir que no se siguió del todo. De todos modos, quisiera ser prudente porque todavía la empresa Qualia no nos ha presentado toda la documentación que le hemos solicitado.
1: ¿Pero cuál es el protocolo?
21: El protocolo, en definitiva, es que, en líneas generales, es que todo el líquido, todo el producto químico quede, empantanado, quede almacenado dentro de la propia depuradora. Es decir, queda controlado, no salga al exterior. Podía haber quedado perfectamente dentro del patio de aparcamiento de la depuradora sin salir al exterior y sin haber llegado a las redes pluviales, como acabamos de comentar. Y después, una vez que lo tengas allí contenido, esa es la palabra contenido, pues ahí, a través de arena o cualquier otro producto, pues lo vas desecando y lo tratas como un residuo peligroso que debe ser.
1: Javier Dávara, te agradezco mucho que hayas entrado en antena con nosotros, que nos hayas explicado cómo está la situación ahora mismo. Y bueno, vamos a seguir muy de cerca este asunto, a ver qué deparan esas investigaciones. Javier Dávara, gerente del Consejo Insular de Aguas. Muchísimas gracias por habernos atendido. Un abrazo.
21: A ustedes.
1: Buen día. Chao. Y 52, esta es La Ráfaga, la cabecera de una sección que, bueno, que está generando un montón de seguidores en este Hoy por Hoy Canarias. Como saben, cada jueves en este tramo abrimos nuestro consultorio laboral para resolver dudas laborales que le puedan surgir a cualquiera de ustedes. Tienen un número de WhatsApp, 677-926015, 677-926015, para hacernos llegar sus dudas, sus consultas, y se las tratamos de resolver. Hoy tenemos sobre la mesa varios asuntos. Empezamos con, bueno, tenemos sobre la mesa el retraso de la reforma del registro horario. Cristo Yurda, abogado laboralista, muy buenos días.
3: ¿Qué tal? Muy buenos días.
1: Gracias por acompañarnos. Cristo, el gobierno ha vuelto a retrasar, esta vez sin fecha, la reforma del registro horario que declaró urgente hace un año. ¿Qué está pasando con esta reforma y qué cambiaría? ¿Qué cambiaría para los trabajadores?
3: A ver, el cambio para los trabajadores es significativo, porque a día de hoy se permite combinar tanto el fichaje manual, es decir, firma manuscrita, poniendo tú mismo como trabajador el horario, y la otra forma que planteaba el gobierno de forma urgente aprobar era que todo se hiciese ya con medios telemáticos, con lo cual lo que se intenta ahí es que haya menos fraude. Yo creo que todo trabajador es consciente muchas veces que lo que tú vas rellenando de tu parte diaria de jornada prácticamente es repetir lo que tú deberías hacer, pero no lo que haces. ¿Por qué? Un día me quedo 15 minutos más, esos 15 minutos al final es un exceso de jornada. Con lo cual, de una forma u otra, pues el propio trabajador muchas veces se ve autoexigido de, bueno, voy a poner mi horario teórico aunque me quede 15 minutos más. El gobierno lo que intenta, estamos hablando de unas prácticas que en el peor de los casos el trabajador consciente, hay otras que prácticamente te obligan a firmar un control horario que no corresponde a la realidad. El gobierno, lógicamente, sabe de esto, lógicamente desde hace ya más de un año realmente ha dicho que esto es algo que hay que corregir de forma urgente. Y por desgracia, pues bueno, tenemos el panorama político, tenemos el panorama legislativo que tenemos, y al final lo que parece urgente se va aplazando, como decimos, como gente como yo, que está esperando la reforma en cuanto a horario, reducir las 40 horas, parece que va a llegar en todos los países, es un éxito, al parecer. Es verdad que hay determinadas partes de la administración que estás con las 35 horas ya aprobadas, pero claro, el trabajador de a pie, que digo yo, pues sigue un poco con expectativas de mejorar. Hay cosas que mejoran. Este 5 de octubre, por ejemplo, va a entrar ya en vigor el control un poco más en los contratos de los conceptos contractuales, que tienen que estar claramente delimitados, cosa que antes no sucedía, pero queda mucho por recorrer, y sobre todo el tema de los fichajes es algo que para muchos sectores, hostelería, construcción, pues es algo vital.
1: Cristo, te cambio completamente el tercio para hablar de la inteligencia artificial. Hay un estudio norteamericano que advierte que una de cada cuatro profesiones presenta un riesgo muy alto de verse afectada por la inteligencia artificial. Te pregunto directamente, ¿qué trabajadores deberían estar más preocupados? Y una segunda derivada de esto, ¿estamos preparados para esta transformación del mercado laboral?
3: Yo creo que la inteligencia artificial, y es una opinión personal mía, ha venido para quedarse, y solo estamos viendo lo que es la punta de lanza de una tecnología. Igual que antiguamente se redactaban las cosas a mano. Yo trabajé en un registro de la propiedad, siempre lo digo, y todavía tenía que leer libros manuscritos a mano. Luego llegó la mecanografía, informática, y ahora llegó la IA. Lógicamente, hay sectores, sobre todo sectores donde a día de hoy se está apostando bastante, que son los FP, donde se realiza el trabajo diario más con las manos, ¿vale? Más artesanales, por así decirlo, electricistas, fontaneros, que prácticamente no le va a afectar en nada la inteligencia artificial. Va a afectar sobre todo la inteligencia artificial a muchos puestos cualificados, pero yo siempre lo digo, la inteligencia artificial yo creo que todos las utilizamos, pero hay que saber utilizarla, y al final es verdad que es una herramienta que puede ayudarnos, puede destruir empleo, pero la realidad que yo veo práctica, por lo menos en el mundo jurídico, que al final también ya está llegando la IA y los propios jueces muchas veces ya están ahí un poco tirando de la oreja.
1: ¿Están redactando sentencias o abogados
3: exacto,
1: redactando demandas con la IA?
3: La realidad, ¿cuál es? Que se avanza mucho más el trabajo, pero no sé el por qué. Al final lo que hace es perfeccionar más todo, se alcanza un nivel más óptimo, pero no he visto, o por lo menos no he detectado, no he visto noticias donde diga que la inteligencia artificial está masivamente arrastrando empleo. ¿La realidad cuál es? Hay sectores como empresas como Amazon, que es verdad que se ha visto ya que esa automatización ha desembocado en muchos despidos, pero no es tanto como parece.
1: Consulta de un oyente sobre la jubilación. Un oyente nos cuenta que lleva más de 13.000 días dado de alta en la Seguridad Social, pero que 429 días... estuvo cotizando, esto no le pasa a mucha gente, simultáneamente en dos trabajos. Ahora le dicen que solo le computan 12.600 días y que tendrá que retrasar su jubilación. ¿Es correcto, Cristo, que los días de pluriempleo no cuenten doble?
3: Exacto, es correcto. Es decir, tú trabajar en dos trabajos a la vez no se multiplica. Lo que al final hace es aumentar tu base de cotización para que el día de mañana tu jubilación sea un poco más digna, ¿vale? Estás cotizando el doble, pero realmente a efectos prácticos tú solo estás cotizando un día aunque tuvieses tres empleos, ¿vale? Con lo cual, es verdad lo que le dicen desde la Seguridad Social al trabajador. Es una pena, pero es así, ¿vale? Al final no hay un efecto multiplicador por trabajar más o más empresas. Cotiza un día sí por sí. Es verdad que hace unos años por lo menos hubo una mejora en ese sentido de que los tiempos parciales ya cotizaban como jornada completa. Con eso, antiguamente eran unos coeficientes reductores donde igual si era jornada completa tú cotizabas 0,5 días. ¿Vale? Y estabas trabajando, ibas a trabajar ese día. Eso por lo menos ha mejorado, pero es verdad que no ha aumentado tengo dos trabajos, aumento el doble de cotización.
1: Claro, pero si este trabajador se iba a jubilar a los 65, quería jubilarse a los 65, ahora con esto le dicen, tienes que ser hasta los 66. Si sí. Se jubila a los 65, pierde mucho dinero.
3: Prácticamente, para que se haga una idea al oyente, cada año que te jubilas por adelantado, pierde una media de un 15-18%, con lo cual al final es mucho dinero que pierde.
1: Cirugía estética, baja por cirugía estética. Una trabajadora ha conseguido que le reconozcan la incapacidad temporal por las complicaciones de una operación de estética. ¿En qué circunstancias una intervención que es voluntaria puede dar derecho a una baja laboral?
3: Vale, mira, cuando a mí me voy a operar, porque la Seguridad Social me está diciendo que tienes que operar, siempre va a haber el régimen general de siguen cotizando por ti la empresa y luego en función del convenio colectivo y demás, pues te voy a cotizar desde el primer día o los tres primeros días no cotizo, régimen general, ¿vale? En este caso es, yo me quiero una intervención quirúrgica, en mi caso, que no tengo pelo, me pongo un injerto capilar, ¿vale? Es una operación estética pura. ¿Qué pasa? Que esta sentencia es revolucionaria porque después de esa intervención quirúrgica hubo una dificultad donde lo que era una simple intervención quirúrgica al final ya hubo más arrastre. En este caso, el caso concreto fue, que también se ve mucho en Canarias, reducciones de estómago. Al final esa reducción de estómago, es verdad que la Seguridad Social decía que no, efectivamente, que en su caso concreto no era algo necesario, era algo más estético. Bueno, la persona quiso finalmente, no se sentía bien, quiso reducir el estómago y al final hubieron problemas con la intervención, con el postoperatorio y demás. La Seguridad Social, después de judicializar, luchar y demás, determinó que efectivamente es verdad que había sido una intervención, vamos a poner entre comillas, caprichosa, pero efectivamente no era tan el capricho, sino que al final había provocado una dolencia. Esa dolencia al final lo que se reconoce es que, oiga, la Seguridad Social, después de esos días de la intervención pura, esas molestias, pues efectivamente se tienen que cubrir por la propia Seguridad Social.
1: Qué interesante todo lo que cuentas, Cristo, cómo resuelves dudas. Están entrando un montón de mensajes, les prometo a todos los oyentes, hoy se nos ha quedado corta la sección, 10 minutos, que vamos a tomar nota de todas estas cuestiones y las vamos a tratar de resolver la próxima semana. Muchas hablan sobre, bueno, a la gente, a los profesionales que han obligado a pertenecer a la mutua profesional para poder ejercer como profesionales liberales.
4: A los abogados nos toca de primera mano. A mí, en mi caso, no soy asalariado, pero nos toca.
1: Pues la respuesta, como dicen en la tele la semana que viene, de verdad que la vamos a responder. Cristo Yurda, abogado laboralista, muchísimas gracias.
4: Nada, por un placer.

0: 8:01 de la mañana, siguen ustedes en la sintonía regional de la cadena SER. Vamos enseguida con el análisis de la actualidad de este jueves en la víspera del debate en el Congreso de esos dos decretos de vivienda que ha propuesto el gobierno de España. Maite Álvarez, buenos días.
1: ¿Qué tal? Buenos días. Sí, la vivienda protagonista también de este jueves, tras las dos acampadas instaladas en Gran Canaria y Tenerife para reclamar soluciones ante el problema de la vivienda. Desde el gobierno de Canarias habla Pino de León, directora del Instituto Canario de la Vivienda, de que es en el equilibrio donde está el éxito, no solo protegiendo a una de las partes.
2: Se acaba de publicar el segundo, pero ahí no voy a decir valoraciones porque acaba de ser publicado, ¿no? Pero en el primero sí que hay una protección hacia el arrendatario para evitar también estas situaciones, pero hay que buscar el equilibrio también con la otra parte del contrato de arrendamiento, que son los propietarios, ¿no? Teniendo en cuenta que en este país y además en Canarias, pues una gran parte de esa oferta que está en el mercado pertenece, ¿no?, a pequeños propietarios, ¿no?, a personas que a lo mejor tienen una o dos viviendas.
1: De León espera que estos dos decretos no contraigan más el mercado del mar de Cerrada a la playa Jardín por contaminación, mientras precisamente está abierta una investigación para conocer las causas de un derrame tóxico en Punta Brava que apunta a un posible sabotaje. Como saben, Javier Dávara, del Consejo Insular de Aguas, habla de que no tiene nada que ver con el cierre con el derrame y que lo más seguro es que sí haya llegado el cloruro férrico al mar.
3: Eso sí, eso es evidente, porque salió la red de pluviales, pasa justo por el borde de la depuradora y algo tuvo que llegar a la red de pluviales. Esto estamos convencidos que sí.
1: Del tiempo no termina de llegar la estabilidad porque habrá algo de lluvia, pero seguimos con calor.
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1: Se esperan lluvias persistentes en el norte de La Palma para este jueves. En el resto de las islas serán algo más débiles y muy poco probables en Gran Canaria. Lo que sí habrá en todo el archipiélago es un cielo nuboso y con temperaturas que no cambian mucho. La máxima estará en 28 grados. De las carreteras, a esta hora lo peor está en Gran Canaria por ese accidente que se produjo hace unos minutos en la rotonda de las Américas, que ha provocado el cierre de la GS2 y que está afectando también ya a la GS3. Mucha precaución a todos los que circulen por esas vías. En Tenerife también hay atasco en la TF5, en Tacoronte, Guamasa y en la entrada a Santa Cruz por la TF1.
0: Muchas gracias, Maite. Ya están por aquí nuestros analistas. Jorge Betancourt, buenos días.
6: Hola, buenos días.
0: ¿Con qué titular recibes este jueves?
6: Pues con uno internacional. Me voy a quedar con los demás temas, los vamos a tratar en la tertulia. Me voy a quedar con la carta que remitió Putin a la Unión Europea amenazando con el uso de armas nucleares por escrito y a nivel de gobierno a gobierno. Me parece que el mundo se está volviendo definitivamente loco, ¿no?
0: María José Vila, muy buenos días.
7: Muy buenos días. Pues para mí el titular es que en España las calles sí influyen en las decisiones políticas y quiero destacar que eso es parte de la democracia.
0: Juan García Luján, muy buenos días.
8: Hola, buenos días. Pues yo me quedo con el titular del caso Nena Travieso, una vecina de 85 años del barrio de Guanarteme, que le expropian su casa. Lo publicaba el Boletín Oficial de Las Palmas el otro día por una modificación que hizo ya hace muchos años el Ayuntamiento del Plan General, porque eso va a ser zona libre. Es al lado de un edificio de 500 viviendas que se hizo al lado. En Guanarteme ha habido en los últimos años una tremenda especulación con la complicidad del Ayuntamiento. Ahí siguen sin usar torres del canódromo ilegales de por lo menos 30, 40 metros de altura, pero la casa de Nena Travieso es la que hay que tirar abajo.
0: En fin, primeros titulares sobre la mesa. 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Son las 8:05.
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0: 8:09 de la mañana. Seguimos, lógicamente, muy pendientes de la vivienda. Lo último es que se siguen sumando acampadas de apoyo a la de Sol en Madrid como señal de protesta y hartazgo por la situación de la vivienda en todo el país y en particular en Canarias. Lo primero es irnos hasta la Plaza de España de Santa Cruz de Tenerife, donde han pasado la noche en tiendas de campaña unas 60 personas aproximadamente. Lucía García, buenos días.
1: ¿Qué tal? Muy buenos días. Sí, después de una noche muy tranquila ya se empieza a notar movimiento. Los manifestantes empiezan a salir de sus tiendas y a tomar café en un espacio con mesas y sillas que han improvisado. 40 casetas, 60 personas en una primera noche y se espera que durante el día se sume más gente. David González es portavoz del sindicato de inquilinas.
2: Vecinas que han venido durante toda la noche a traernos todo lo que necesitábamos. Por las redes del sindicato de inquilinas estamos publicando una lista de necesidades que pedimos a las vecinas y los vecinos de Santa Cruz, sobre todo los que estén más cerca de la Plaza de España, pues que las vean y que estén pendientes, porque iremos necesitando a lo largo del día pues distintas cosas.
1: A esta hora de la mañana algunos se han tenido que ir a trabajar y por eso piden relevos para mantener el asentamiento con actividad.
0: Esta es la foto a esta hora en ese punto que coincide con la publicación en el Boletín Oficial del Estado del segundo decreto propuesto por el Gobierno de España y que será debatido en un pleno extraordinario en el Congreso de los Diputados que se va a celebrar mañana viernes. Ahí el Gobierno no se va a encontrar con Coalición Canaria, que ha dicho que de momento no apoya este segundo decreto. Eric Pestano, buenos días.
3: ¿Qué tal? Buenos días. Sí, tanto Junts como el PNV no están por la labor de dar su visto bueno a esa norma, ese segundo decreto que hemos conocido hoy, que prorrogaría los alquileres de forma automática y que, según los datos a los que ha tenido acceso la SER, aquí en Canarias podría afectar a algo más de 108.000 contratos. De momento, lo que tiene claro Coalición Canaria es que no va a votar a favor de ese segundo decreto, lo ha dicho así Clavijo durante su viaje oficial a Irlanda.
4: El hecho de que hay dos decretos, se ha publicado el segundo, evidentemente el que se ha publicado el segundo no estamos en disposición de apoyarlo, pero el partido se reunirá y tomaremos una decisión cuando podamos analizarlo en profundidad, porque encontramos ciertas contradicciones en artículos.
3: No les convence la situación en la que quedan los propietarios a los partidos reticentes. En las islas hay 279.000 hogares aproximadamente que viven de alquiler o de realquiler. Al menos 7 de cada 10 hogares que viven de alquiler están fuera de las manos de los grandes tenedores en Canarias y 3 de cada 10 tienen como casero a alguien que solo tiene una vivienda, una sola vivienda puesta en alquiler. El portavoz de la asociación que agrupa las empresas de gestión inmobiliaria advierte aquí en Canarias de que ese escenario de decretos retirará ofertas. Lo ha dicho así Ciro Machado, Hoy por Hoy Canarias.
5: Vaya a peor, o sea, todo esto lo único que va a conseguir es que se retiren propiedades de alquiler del mercado. Es más, ya están, salió una noticia que ya del portal Idealista se han quitado 2.900 viviendas de alquiler y a nosotros ya nos han llamado propietarios para retirar sus viviendas del alquiler. Y al final esto es tan sencillo como se va a seguir reduciendo la oferta y la demanda sigue creciendo, los precios seguirán subiendo.
3: Lo que dice Ciro Machado es que la única solución es aumentar la oferta. Ahora mismo está hablando Aymar Bretos en Hoy por Hoy con la ministra de Vivienda, con Isabel Rodríguez. Ha dicho que se muestra esperanzada en la línea que ya manifestó Pedro Sánchez de que mañana puedan salir adelante los decretos propuestos a los grupos representados en el Congreso. Y además insiste Isabel Rodríguez en que, y esto es literal, todo lo que está dentro de esa norma es bueno para el 100% de los españoles.
0: Bueno, pues eso es lo que dice la ministra, lo que le está contando justo a esta hora de la mañana a Aymar Breto. Juan, yo te pregunto porque me he quedado sorprendido, ¿no? Bueno, sorprendido, preocupado, más que sorprendido, preocupado con lo que ha dicho el portavoz de las empresas inmobiliarias con Ciro Machado, que dice que estos decretos lo que van a hacer es reducir la oferta, que se han quitado ya 2.000 viviendas de algunos portales, y subir los precios. ¿Puede tener el efecto contrario a lo que se está persiguiendo?
6: Vamos a ver, uno no tiene la seguridad de lo que puede producir. Es cierto que si tiras mucho del cable, pues hay gente que pues hay determinados inquilinos a veces que no quieres aguantarlos o que te tienen la casa hecho un desastre. Quiero decir, hay muchos casos así. Entonces, ¿cómo conjugar los derechos de los inquilinos con la libertad del propietario? Ese es el quid de la cuestión. Con libertad absoluta, con capitalismo puro y duro, lo que hay son burbujas inmobiliarias. O sea, las casas pueden estar en el mercado, pero si está solo para una determinada población que tiene mucho dinero para pagarla, es como si no estuvieran. O sea, si decir que se han retirado 2.000, ¿cómo estaban esas 2.000 casas en ese portal? Entonces, yo no tengo la seguridad, digamos, de que el segundo decreto sea mejor dejándolos en situación de indefinido y puede provocar, no, yo creo que no tanto la retirada, sino a lo mejor un mercado negro, que la gente pase de firmar contratos, ¿no? En la situación actual, y muchísima gente aguantaría eso. Pero que hay que hacer algo, sí, y que si no haciendo nada, lo que ha habido es una especulación impresentable que pisotea el derecho a la vivienda, es lo que hay. Y apuntar también, bueno, porque me pasé ayer tarde noche por ahí y me gustó el ambiente de gente joven, organizada,
0: en la plaza de la feria,
6: sí, sí.
0: ¿Cuánta gente calculas que habría allí?
6: Anoche parece que habían como unas 50 y pico casetas, habían empezado así 30 y pico, 40, y ayer, pues sí, yo más o menos 50 y algo habrían por ahí casetas. Estuve viendo la asamblea, había mucha gente joven, gente no tan joven también, y cómo se están organizando, intentando hacer actos culturales, intentando no molestar a los vecinos, no hacer conciertos a partir de determinada hora, no se puede ver alcohol en la zona. Quiero decir, me parece que frente a la imagen del perroflautismo que quieren pintar la ultraderecha, son gente joven, gente con mucha conciencia y gente que no quiere molestar, sino que quiere hacer una lucha.
0: Jorge, ¿a ti te parece razonable que Coalición Canaria vote en contra de una medida que podría beneficiar a mucha gente?
7: Bueno, será cómo interprete Coalición Canaria esa medida, ¿no? Porque no lo voy a decir yo a Coalición Canaria lo que tiene que interpretar, pero cada partido político, según su saber y entender, analizará los decretos y decidirá votar a favor o en contra, ¿no? Tiene su, como toda acción política, pues tiene su cara y su cruz, ¿no? Yo sí creo.
0: Hay gente que se siente perjudicada, claro.
7: Depende del lado que te toque del charco, ¿no? O sea, a ver, yo lo que veo aquí son muchísimas anomalías, ¿no? El primer decreto que se publicó ayer, para mí es sorprendente, ¿no? Es el primer decreto que yo he leído en mi vida que es un manifiesto político, ¿no? O sea, parece un manifiesto político más que un decreto. El lenguaje jurídico de los decretos ha desaparecido y lo que hay es una especie de, no sé, de manifiesto, básicamente, ¿no? Con palabras gruesas, con pronunciamientos casi panfletarios. O sea, no, me asombró el expositivo del decreto, ¿no? El de hoy no lo he leído todavía. Pero en cualquier caso me parece una anomalía enormemente grave, porque los decretos son contradictorios entre sí. Es decir, si se aprobasen, pongo como ejemplo, ¿no?, los dos decretos que no se van a aprobar, porque uno de ellos parece que no, pero si se aprobaron los dos decretos, ¿cuál tendría vigor? ¿El primero que se aprobó o el segundo? Probablemente el segundo, porque en tiempo sería posterior al primero y derogaría el primero. Pero es que es no sé, me parece un tema, estamos llegando al disparate más absoluto.
0: ¿El PP qué va a hacer?
7: El Partido Popular va a votar en contra, obviamente.
0: ¿De los dos?
7: ¿Eh?
0: ¿De los dos?
7: De los dos, claramente, sí. Bueno, por eso ha manifestado, ayer manifestó el portavoz del PP que iban a votar en contra, ¿no? Vox, por supuesto, y Junts y PNV están pensándoselo, porque el primero, bueno, el Junts sostiene que en el primero no se han integrado las propuestas que hicieron ellos de defensa del pequeño propietario.
0: Pero ¿vale la justificación esta de que Feijóo diga no lo apoyo porque no voy a apoyar a un gobierno tramposo?
7: Bueno, vamos a ver, si te vas a poner exquisito con las cosas que dicen los políticos, no pasa ni una, ¿no? Claro, esto es un postureo político de todo. ¿O tú qué te crees? ¿Que Sánchez ha sacado los decretos a uña de caballo y porque hay una campana en sol? Bueno, ya sabemos una cosa, ¿eh? Que si 2.000, 3.000 personas acampan en sol, los gobiernos se mueven. Pues bueno, ya está, ahí tienes una puerta abierta, ¿no? Acampada en sol como proyecto legislativo.
0: De todas maneras, Jorge, el problema es manifiesto en España, no es de 2.000 personas que estén acampadas en sol en la Plaza de la Fe.
7: ¿Desde cuándo?
0: ¿Desde cuándo? Desde hace un montón de tiempo.
7: Claro, ¿y cuándo ha actuado el gobierno?
0: ¿Cuándo están los acampados en sol?
7: Bien, gracias por darme la razón.
6: Nada. Un apunte solo, Miguel Ángel.
7: Y acabo con una cosa.
0: Lo que pasa es que todas las cosas empiezan con una chispa, y la chispa ha sido Mari Carmen.
7: Sí, pero sí, no, todas las cosas empiezan con una chispa, no. Las cosas se miran en perspectiva y se busca la chispa, pero la cosa empezó hace mucho tiempo. Yo lo único que digo es, por mucho decreto que hagamos, 1, 2, 5 o 27, por mucho que seas exquisito e intentes, cosa que no se ha hecho, e intentes balancear los intereses del pequeño propietario con el del inquilino. Mira, esto es un barco con 1.000 pasajeros que tiene chalecos salvavidas para 700, ¿vale? 300 se van a ahogar. o busca chaleco salvavidas o la gente se ahoga. No tenemos casas, nos faltan 750.000 casas, que se dejen de hacer trampas al solitario.
0: María José.
8: Sí, a ver, que, creo que Juan quería hacer un apunte a algo que estaba diciendo.
6: Sí, es una información, más que tertuliano, aquí me apunto aquí a reportero, ¿no? Porque
0: bueno, lo eres también, ¿no? Sí, lo eres también.
6: No, de un WhatsApp de gente que está en la acampada, que la noche pasada parece que gente vinculada a una empresa de Socupa se acercaron por allí, por la acampada de Las Palmas de Gran Canaria, en un tono amenazante, y cuando salieron todos de las casetas terminaron yéndose, ¿no? Para que, yo creo que es un dato que hay que dar como a quienes molestan especialmente el decreto.
0: ¿Y quién manda a esa gente o van por voluntad propia?
6: Hombre, yo creo que está pasando en la acampada de Madrid también. Molesta mucho a determinados sectores políticos y claro, el negocio de la desocupación se basa básicamente en que haya especulación en la vivienda y hay gente vulnerable a la que echar. Entonces, yo creo que si los mandan los dueños de la empresa, me imagino.
0: María José.
8: Sí, bueno, yo también quería apuntar a lo que estaba diciendo Jorge, de que el gobierno actúa en el momento en el que la gente sale a la calle y sale a protestar. Tenemos que también decir que dentro del gobierno, el socio minoritario que ha sido Sumar, pues a mediados de septiembre presentó también un decreto ley que se tumbaron, ¿no? En el cual pedía pues que se evitase, que se prohibiese la compra de vivienda para destinarla a la especulación más que a la residencia, ¿no? Entonces se lleva mucho tiempo escuchando cómo ha sido un tema muy importante para algunas y como el Partido Socialista, bueno, pues ha estado jugando un poco a no querer tampoco quedar mal pues con todo el sector inmobiliario, ¿no? En este momento, cuando yo escucho que Coalición Canaria va a votar en contra, porque es que fíjate cómo va a afectar aquí a los particulares, pues me voy a lo que decían desde aquí también, desde la gente del sindicato de inquilinas, ¿no? Bueno, pónganse a trabajar, pónganse a crear zonas tensionadas. Yo esta mañana venía escuchando a Pino León diciendo que el único municipio que ha presentado formalmente la petición de crear la zona tensionada es Las Palmas de Gran Canaria, lo cual me generó muchísima sorpresa porque hemos visto muchos titulares de municipios que se iban sumando a quererse declarar como zona tensionada y que el gobierno de Canarias pues genere esa protección a quienes quieran poner en alquiler sus viviendas y tengan miedo de tenerse que quedar con un inquilino pues que no cumple o que destroza o que simplemente pues que no hay una buena sintonía, ¿no? con quien le está alquilar, que como lo nombraba también Juan, yo estoy de acuerdo, hay familias que viven pues de haber invertido durante toda su vida y tener unos pisos en propiedad y eso les permite llegar a final de mes o ayudar a algunos familiares y que se van a ver afectados. Pero para eso tienen las competencias la comunidad.
0: De todas maneras, Coalición Canaria no ha dicho que vaya a votar en contra. Ha dicho que están estudiando.
8: Ah, bueno.
0: Están estudiando. No, claro.
8: Yo he entendido que van a votar en contra. Vale. No. Me alegro que lo estén estudiando.
0: Están estudiando y están valorando. Paco, Coalición Canaria es inteligente poniéndose del lado de Junts y del PNV, si en ese caso, porque no está decidido lo que van a hacer, ¿no le dieran el visto bueno al segundo decreto?
9: A ver, yo creo que todos los partidos hacen en realidad lo que creen que les conviene. No necesariamente lo que les conviene, sino lo que en sus estrategias y sus formatos creen que les conviene. Yo creo que Coalición Canaria lo que va a hacer es estar muy pendiente de lo que hacen los partidos que representan un electorado interclasista similar al que ellos quieren representar. Que en el ámbito nacional son el PNV y Junts y acercarse a ese tipo de posiciones, aunque para tener una actuación más o menos coordinada y también para poder justificar lo que hacen, ¿no? Pero a mí lo que me preocupa de este asunto fundamentalmente es que estos dos decretos no están planteados para resolver el problema de la vivienda, están para resolver el problema de quienes ya tienen vivienda, de los inquilinos que pueden ser desocupados o de los inquilinos a los que se le puede bloquear su contrato de alquiler. Pero aquí hay un problema de que hacen falta 750.000 viviendas, es decir, que hay aproximadamente unos 2 millones de personas que requieren de una solución habitacional porque no la tienen. Y para esas personas no está hecho ese decreto. Es más, es probable que estos decretos contribuyan a generar un frenazo en la construcción y en el alquiler, como se ha demostrado donde se han aplicado fórmulas de este tipo en todo el mundo, porque ya está bien de venir con milongas cuando se aplican medidas restrictivas al libre mercado del alquiler. Lo que ocurre es que se reduce de una manera natural, y de hecho la crisis de vivienda que estamos viviendo tiene dos patas. Una es que se dejó de construir en el 2008 como consecuencia de la crisis inmobiliaria, y la otra es que los propietarios están preocupados de que ocurran cosas como esta, es decir, de que sus intereses sean cuestionados y sean perseguidos, y en ese sentido pues se retraen del alquiler y dicen, oye, para que me destrocen una casa, para que no me la renten, para qué tal, pues no me meto. Entonces, yo creo que el decreto de la vivienda que elabora el Gobierno de España tendría que ser un decreto centrado fundamentalmente en resolver el problema de la vivienda, no en resolver el problema de la gente que ya tiene vivienda, que es lo que se está haciendo.
0: Dice un oyente, dice, buenos días, ¿por qué una tertuliana, entiendo que la tertuliana eres tú, María José, no habla de defender al propietario que alquila contra las medidas progresistas, pero sí que defiende esa defensa ante los propietarios de viviendas vacacionales contra las leyes del Gobierno de Canarias? Dice, ¿no es lo mismo?
8: Perdona, te acabo de entender. Es que no sé si lo entendí bien, Miguel Ángel, que yo defiendo a los que tienen alquiler vacacional.
0: Buenos días, ¿por qué una tertuliana no habla de defender al propietario que alquila contra las medidas progresistas, pero sí que defiende esa defensa ante los propietarios de viviendas vacacionales contra las leyes del Gobierno de Canarias?
8: Me da que se está equivocando. Yo acabo de decir precisamente que el Gobierno de Canarias tiene que proteger al pequeño propietario, porque se va a encontrar en muchas situaciones indefenso, y que tenemos a muchísimas familias que viven de eso. Y además, uno de los peligros que yo creo que hay con esto, más que se saquen del mercado, es que estas viviendas se vayan al alquiler temporal, más que al alquiler vacacional, porque entiendo que ahora hay unos requisitos específicos, ¿no? Pero a mí me ha preocupado mucho desde hace mucho tiempo cómo se ha proliferado el mercado del alquiler vacacional, sobre todo en zonas residenciales, ¿no? En nuestros barrios.
0: Jorge, ¿no tienes una bola de cristal? ¿Qué va a pasar mañana?
7: Yo creo que, bueno, no sé, puede pasar cualquier. Depende básicamente de Junts. De Junts. Podemos estar obligados a votar.
0: Podemos ya ha dicho que va a hacer lo que diga el sindicato de inquilinos.
7: No, Podemos va a votar.
0: Y entonces ha dicho, vamos, voy a votar, y entonces vamos a ser la voz del sindicato de inquilinos en el Congreso.
7: El segundo decreto.
0: Con lo cual van a votar a favor de los dos.
7: El segundo decreto lo podía firmar perfectamente el Partido Comunista, ¿vale? O sea, con lo cual todos los partidos de extrema izquierda van a firmar el segundo decreto. El que rechina con el segundo decreto es el PSOE, porque le parece excesivo lesionar los derechos de propiedad obligando a un arrendador a suscribir un contrato prácticamente ilimitado, salvo que entres en indemnizaciones para recuperar tu propia propiedad, ¿no? Es un decreto extremo, digamos, ¿no? Ese segundo decreto no creo que esté en posibilidad que lo apruebe nadie. Lo votará Junts, lo votará el PSOE por obligación y poco más. Y Bildu. El primer decreto, el que contiene medidas que en algunos casos pueden ser eficaces, en otros van a lesionar el derecho de los pequeños propietarios y probablemente causen, como decía Paco, alguna distorsión en el mercado. Ese decreto, pues habrá que estarán analizando los partidos políticos, ¿no? Yo creo que ese decreto es bastante más razonable, pero establece arbitrariedades difícilmente superables. Por ejemplo, el 2%, la subida, el tope de subida del alquiler, 2%, ¿vale? ¿Tú crees que los sindicatos en este país aceptarían un tope salarial del 2% en un año en que estamos subiendo el IPC al 5%? ¿Qué le estás diciendo a los que alquilan? ¿Que tienen que alquilar un 3% por debajo del costo de la vida? Sí, es que la vivienda ha subido mucho y no puede seguir subiendo. Sí, pero subirá lo mismo que el IPC, porque si no la gente va a perder dinero. Es decir, hay muchísimas cosas que discutir, pero esto es lentejas, o lo tomas o lo dejas el decreto como está, no lo puedes enmendar, no va a haber negociación en el Congreso sobre el contenido del decreto. Esto es, o lo votas o no lo votas.
8: ¿Sabes lo que pasa? No, es que iba a contestar algo que decía Paco antes, precisamente, ¿no? Y es que el tema de que se está regulando para quienes ya están en el alquiler, ¿no? ¿Qué es lo que ha estado ocurriendo hasta ahora? Pues que la gente que ha tenido un alquiler han estado recibiendo avisos, pues, de que el piso se tiene que utilizar por familiares, algo que ahora se va a blindar y se tiene que demostrar si realmente lo vas a utilizar por familiares o no, porque ha sido una excusa que se ha utilizado, y muchos propietarios han estado utilizando o que se termina el contrato o que se los retiran porque lo van a utilizar para algún presunto familiar, para poder subir el precio. Entonces, a lo mejor has tenido, yo conozco casos aquí de gente que está pagando 900 euros por un piso de dos habitaciones en La Laguna, que se los quitan, les dan dos meses para salir del piso y después ese piso sale a 1.200 o 1.300 euros al mercado. Entonces, yo sí entiendo que la medida va a regular el que se sigan incrementando los precios sin ningún tipo de control.
9: Mira, a mí hay otra cosa de la que no habla nadie y que también me preocupa, y es que las leyes se tienen que poder aplicar, tienen que ser aplicables. ¿Quién se va a encargar? ¿Qué estamento se va a encargar de que se cumpla lo que dice la ley? Es decir, probablemente tenga que acabar siendo la justicia, porque no hay ninguna otra opción más que sea la justicia. ¿Ustedes imaginan los miles de reclamaciones que van a entrar en la Administración de Justicia, que van a tener demoras extraordinarias? Yo creo que tal y como está planteado este asunto, tal y como se ha planteado este asunto, con unos cambios tan radicales, con unos cambios tan profundos, se va a producir una colisión de intereses muy grande y se va a judicializar de una manera sistemática el problema de los alquileres. Es decir, se va a empantanar, porque cuando algo se judicializa de manera excesiva y no hay una administración capaz de responder con ligereza, con prontitud a los problemas, lo que vamos a tener es un bloqueo sistemático en el tema de alquileres. Y eso va a generar muchísimos más problemas de los que va a resolver, desde mi punto de vista.
0: Hay un montón de mensajes que están entrando a través del 677-92-6015. Les leo un par de ellos. Dice: yo pienso que deberían sacar algo para los Inqui ocupas o ocupas. Hay muchas viviendas en venta, pero sin financiación, y no todos tenemos el dinero debajo del colchón, y eso solucionaría problemas a los dueños y a los que queremos comprar. Otro mensaje: buenos días, tienes una vivienda que te llega por herencia y la pones en alquiler para completar tu subsidio de mayores de 52 años, que cobras 480 euros al mes, y así poder subsistir, porque no puedes alquilarla por más del 80% de la base de cotización de esa ayuda, y la alquilas para seguir cotizando y poder cobrar una pensión en condiciones. La pescadilla que se muerde la cola. Un pobre alquilando a otro pobre protegido. Caso real. Esta persona no es rentista, es un superviviente.
7: Sí, claro. Pero es que el problema que hay...
9: Ese mensaje lo leíste ayer, exactamente el mismo.
0: No, lo leí fuera de antena. Fue un mensaje que llegó ayer de un oyente y me quedé sin tiempo para leerlo.
9: Me llamó la atención porque pensé, coño, qué insistencia el...
0: No. ...% de la base de cotización de esa ayuda. Y la alquilas para seguir cotizando y poder cobrar una pensión en condiciones. La pescadilla que se muerde la cola. Un pobre alquilando a otro pobre protegido. Caso real. Esta persona no es rentista, es un superviviente.
7: Sí, claro. Pero es que el problema que hay...
9: Ese mensaje lo leíste ayer, exactamente el mismo.
0: No, lo leí fuera de antena. Fue un mensaje que llegó ayer de...

0: En el mundo del alquiler hay casos como el de los ancianos desahuciados, ¿vale? Con razón jurídica o sin razón jurídica, porque los desahucios no los hacen los desocupas, los desahucios los hacen los juzgados y va la policía a realizar los desahucios. Es la aplicación estricta de la ley, ¿vale? Pero hay casos donde la ley actúa y tendría que actuar otra cosa paralela a la ley, porque la ley no se puede hacer ad hoc a cada caso, es decir, pero el caso de una persona vulnerable, desahuciada, no sé qué, pues tendría que actuar los ayuntamientos, las comunidades autónomas, dar una solución habitacional a esas personas, ¿no? Y luego hay casos de inquiocupación, sí, pero no todo el mundo inquiocupa, es decir, no podemos... O sea, la realidad es tan variada que no puedes encajar todos los supuestos en una sola... La única manera de que esto funcione es que haya leyes justas, sencillas de entender y que protejan a todo el mundo, no protejan a unos sí y a otros no.
1: Bueno, Podemos acaba de confirmar que va a votar a favor de los decretos, ya les habíamos adelantado aquí, y desde primera hora Inmar Bretos también en la emisión nacional, que Podemos iba a decir lo que dijera el sindicato de inquilinas. El sindicato de inquilinas dice sí a los decretos, Podemos dice sí a los decretos. Vamos a cambiar de asunto, mañana volveremos a tratar lógicamente esta cuestión porque va a ser el día de la hora H, que va a ser la votación de esos decretos en el Congreso, pero vamos a hablar también de todo el follón con los vertidos que se están produciendo en el norte de Tenerife. En este caso, el Ayuntamiento de Puerto La Cruz continúa con su guerra por los vertidos a propósito de la investigación de la Policía Nacional sobre el derrame de productos tóxicos en la depuradora propiedad del Cabildo de Tenerife. La institución insular, el Cabildo, defiende que van a depurar responsabilidades y empieza a modular su discurso. Acaba de decir el gerente del Consejo Insular de Aguas que no se siguieron los protocolos aplicados por la empresa gestora. Maite Álvarez, buenos días.
2: ¿Qué tal? Buenos días. Sí, ese es el punto de inicio de esta investigación en la que el Cabildo ha pedido información a Qualia, la empresa gestora de esa depuradora. Por el momento, Javier Dávara, gerente del Consejo Insular de Aguas, apunta, como dices, a que no se siguió el protocolo necesario para tratar un producto químico.
3: En líneas generales, es que todo el líquido, todo el producto químico quede, empantanado, quede almacenado dentro de la propia depuradora, es decir, queda controlado, no salga al exterior. Podía haber quedado perfectamente dentro del patio de aparcamiento de la depuradora sin salir al exterior y sin haber llegado a las redes pluviales, como acabamos de comentar.
2: Tras esto se debía haber secado, por ejemplo, con arena y así poder sacarlo sin contaminar nada más. Por el momento, Dávara asegura que el cierre de Playa Jardín no tiene nada que ver con este derrame tóxico y que se trata de un cierre por contaminación puntual.
1: Paco, contaminación puntual, hay que esperar a la investigación. ¿Qué está pasando en Puerto de la Cruz?
4: Sin duda hay que esperar a la investigación. Lo que está pasando en Puerto de la Cruz es lo que pasa en muchos lugares durante años las infraestructuras se han mantenido con cierta obsolescencia y llega un momento en que petan, y a veces petan todas al mismo tiempo. Si es verdad lo que nos han dicho, lo de Playa Jardín es una contaminación puntual que yo creo que puede ser probablemente de las mismas aguas fecales que hemos tenido en ocasiones anteriores. Y el tema de la depuradora, pues yo creo que está clarísimo. Ha habido un problema con una tubería que ha provocado el vertido de óxido ferroso, que es un tóxico bastante chungo, por hablar en términos comprensibles, y que debería de haberse resuelto de una manera diferente. Pero, por supuesto, que hace falta investigar cuáles son las responsabilidades y a quién pertenecen, ¿no? Hay mucha especulación sobre la posibilidad de un sabotaje, hay informes que hablan de una persona que entró inopinadamente en la depuradora, aunque por lo visto ha declarado que entró después de que se produjera la no sé para qué entró, la verdad es que cuando se producen este tipo de cosas uno no se mete en los sitios, normalmente se aleja de ellos, ¿no? Uh-huh. Porque estamos hablando de una contaminación complicada, pero bueno, en cualquier lado no vamos a ponernos aquí de jueces sin tener ningún tipo de... Yo creo que hay que esperar efectivamente a que se sepa exactamente lo que está ocurriendo. Y en cuanto al Puerto de la Cruz, está pasando lo mismo que ocurre en muchísimos sitios que no se han ocupado de sus propias infraestructuras durante mucho tiempo.
0: Yo creo que los episodios de contaminación marina en Playa Jardín, que son recurrentes, son agentes del KGB con trajes de buzo y martillo que están rompiendo el emisario submarino para contaminar y envenenar a la sana gente que se vaya en Playa Jardín, y que esto es otro sabotaje internacional. Quiero decir, me lo tomo así, que puede parecer que me lo tomo a risa, porque es que tienen narices que se diga por la empresa gestora que esto es un sabotaje. ¿Sabotaje de quién? Pero vamos a ver, cualquiera...

0: entran las instalaciones de, a mí me hace gracia lo que dijo Dabara de depurar responsabilidades en la depuradora, sí, es lo propio, ¿no? O sea, va a entrar un, ¿quién? Un agente terrorista con un martillo para romper una tubería de que lleva un líquido tóxico. Esto no se lo cree ni el caso de la manteca, sobre todo porque esa tubería la acababan de soldar hacía poco tiempo, según he leído en las informaciones. Lo más lógico, es que
1: La soldarán mal.
0: es blanco, está en cristal, viene de la vaca, pues mijo, lo hiciste mal. Y en todo caso, la reacción de la empresa gestora a la depuradora con el tóxico parece que no fue muy. O sea, tú no puedes permitir que un tóxico llegue a las aguas pluviales, a la red de aguas pluviales. Tienes que actuar rápidamente, evitar que se pase al alcantarillado. Entonces me parece un disparate todo lo que se ha hecho y que se investigue, pero que se investigue no con la. No con la el supuesto de que esto es un atentado del KGB, porque esto no es un atentado del KGB.
2: María José.
3: Sí, a ver, estoy de acuerdo con que en el puerto de La Cruz llevan 3 o 4 décadas con un problema que no ha salido a la luz hasta ahora con el tema de la depuración de las aguas fecales y que ahora lo estamos viendo. No entiendo por qué se gasta el Ayuntamiento del Puerto de La Cruz dinero de las arcas públicas, porque entiendo que no lo están sacando del dinero de quienes están allí gobernando, para hacer unas analíticas paralelas, ¿no? Cuando hay una analítica que te dice que tiene que cerrar la playa, no te vas a una empresa privada para que te dé una analítica de contraste y decir, no, esta analítica dice que no tenemos que cerrar la playa. Se cierra la playa y ya está, porque estamos hablando de la salud de la gente. ¿Que es una mala promoción para el puerto de La Cruz como destino turístico? Pues sí, pues teníamos que habernos puesto, mucho dinero ha llegado a estas islas para que nos pongamos las pilas con la depuración. Tenemos un Consejo Insular de Aguas que ha estado siempre en contra de la depuración natural y que ha querido ir por las grandes depuradoras, y resulta que las grandes depuradoras, las tradicionales, pues tienen este tipo de problemas. ¿Yo qué es lo que opino de lo que puede haber ocurrido? A mí me gustaría que aquí se rascara un poquito más allá, ¿no? Esa empresa externa, acaba de decir Jorge, que se soldó una cañería. Realmente, ¿quién soldó la cañería? Me imagino que fue de otra empresa externa. ¿La persona que soldó la cañería tiene un contrato como soldador o soldadora, o es una persona que no está contratada como soldador y soldadora? ¿Qué es lo que pasó con este producto? ¿Está
0: Pero
3: ahí
0: esto
3: a
0: lo
3: la
0: sabes
3: mano de
0: porque.
3: cualquiera que pueda entrar? Y yo entro entonces en la depuradora y puedo coger el cloruro férrico y lo puedo manejar sin ningún tipo de control, o ha sido un accidente por tener gente que no esté bien formada o que acabe de entrar y no se le haya hecho un acompañamiento y no sepan lo que tienen que hacer. Yo lo que creo es que se debería de investigar. Perdona, Miguel Ángel,
2: No, no,
3: que
2: te
3: iba
2: iba
3: a
2: a decir si
3: decir
2: son
3: algo.
2: preguntas que lanzas al aire o son preguntas que sabes la respuesta.
3: Bueno, para mí fue muy duro cuando me encontré en un momento determinado, en aquella etapa en la que estuve en la política, saliendo de la política ya como consejera no adscrita, con toda una información que venía referente a una de las empresas del Cabildo de Tenerife, de Baltén, ¿no? Que lo presenté en los juzgados anticorrupción y perdí la pista, nunca más supe qué fue lo que pasó, ¿no? Entonces, de ahí estoy lanzando cosas que sé que pueden presuntamente estar ocurriendo.
0: Pero
2: Es
0: Valentín,
2: que me dio
0: y
2: la.
0: esto
2: Me
0: no
2: dio,
0: tiene nada que
2: no,
0: ver.
2: son balsas de Tenerife, ¿no?
3: Sí, no tiene nada que ver, pero sí tiene que ver. Pero sí tiene que ver. Están bajo el marco del Consejo Insular de Agua.
0: Sí, aquí, bueno, los consejos insulares tienen un papel importante en el tema de vertidos, pero también tiene que haber controles. Los ayuntamientos y el gobierno de Canarias también tiene que cuidar el tema de la costa y tiene competencias sobre las contaminaciones en el mar. Hay un estudio de la Fundación Canarina y el Observatorio para la Sostenibilidad sobre los vertidos en Canarias, donde se señalaban, a partir de propios datos oficiales en muchos casos, que hay 403 puntos de vertidos al mar y que se contabilizaron 291 sin autorización, solo 112 con autorización, y que en Tenerife se concentraba la mayor cantidad de vertidos de forma ilegal de todo el archipiélago y le sigue evidentemente Gran Canaria. En muchos casos tienen que ver con empresas, hay polígonos industriales, en caso de Gran Canaria, por ejemplo, en Telde, en la costa, hay polígonos industriales con empresas contaminantes, en otros la propios vertidos urbanos y en otros las zonas turísticas, los residuos de piscinas, de desaladoras, quiero decir, decir, causas hay un montón y lo que falta es que las administraciones inviertan también más en control, por un lado, y en depuración, que no está habiendo, y que ha habido un crecimiento poblacional, por lo tanto, mayor, un crecimiento turístico, mayor impacto sobre el ecosistema, y eso no ha ido acompañado de mejoras de las infraestructuras de depuración.
2: Les voy a dar una noticia de última hora por la que me gustaría también conocer su opinión. La Ser y El País acaban de adelantar que los Reyes van a visitar Ceuta y Melilla los días 13 y 14 de octubre. Se había hablado mucho de por qué el rey no había ido a Ceuta, esto al final no era una decisión que tenía que tener la autorización del gobierno. Acaban de anunciar La Ser y El País que van a visitar Ceuta los días 13 y 14. ¿Qué puede suponer, Jorge, esa visita?
1: Bueno, políticamente hablando tiene su trascendencia porque es como, pues déjame decir una barbaridad, los reyes van a mear en la esquinita de Ceuta y Melilla, es decir, van a decirle a Marruecos,
4: Ceuta, este territorio es mío,
1: este territorio es español. Esa es una visita que incomodará probablemente bastante al gobierno de Marruecos, bastante. Me imagino que se la tendrá que comer y entenderla, porque bastante han provocado con la inacción o omisión o acción de los 80.000 invasores de la frontera en Ceuta. Llega tarde, probablemente a la gente le hará feliz que les visite. A efectos prácticos, absolutamente nada, porque la situación de Ceuta no se ha resuelto ni se va a resolver fácilmente, porque las leyes que hemos aprobado nosotros mismos nos obligan a seguir una serie de trámites que no te puedes saltar y que van a extender probablemente un año y medio, dos años, la expulsión de todos aquellos que no reciban asilo y que estén en Ceuta.
4: Pero Jorge, es que esas leyes no se pueden modificar en caliente, chico.
1: No.
4: No seas así.
1: ¿Quién ha dicho eso? No,
4: No.
1: Vamos, y si no...
4: Bueno, caliente, pero no, se puede modificar otras, ¿no? Se puede modificar leyes en cuatro días, después de ocho años de no haber hecho absolutamente nada, pero en digamos que en Ceuta, donde hay una flagrante falta de precisión de la ley de extranjería en relación con el tema de la entrada por frontera marítima, ahí no se puede introducir ninguna modificación, porque sería actuar en caliente, como ha dejado perfectamente claro el gobierno.
1: Tienes razón, pero Juan, como había acampados, pensé que a lo mejor...
2: Juan, ¿qué valoración haces tú de la visita de los Reyes ahora?
0: Bueno, no sé, yo a mí me hace más ilusión la visita el 5 de enero de los Reyes por mi nieto y tal, el próximo 5 de enero, que le pongan a hacer a los sutiles a lo mejor esta visita, ¿no? Yo creo que evidentemente en este caso el rey se va a defender su propia imagen. Hace unos días también hizo unas declaraciones que el ABC no podía ser de otra forma, era el principal titular, no se puede permitir lo que ha ocurrido, pero a día de hoy no consta que el señor Felipe VI haya llamado al rey de Marruecos, ni en esta crisis de Ceuta ni en la del año 2021, ni una llamada para decirle, oye, ¿qué pasa aquí? Ustedes no están controlando eso. A día de hoy, lo que consta en las últimas décadas es que el padre del rey que está ahora, pues sabes que casualmente ganó las mismas oposiciones, el padre del rey llamaba hermano a Hassan II, al padre de este otro rey que vive y se emborracha en París, pero parece que ejerce en Marruecos. Entonces, el rey no ha movido nada respecto a los principales causantes, y está en la línea del gobierno decir que Marruecos, pues lo único que ha hecho es colaborar. Marruecos sí colaboró para provocar esta crisis. Yo creo que eso lo piensa todo el mundo, lo sabe todo el mundo, pero el rey, en vez de la visita, si hubiera hecho una llamada para pedir explicaciones, a lo mejor te ha dado bien, pero no consta que lo haya hecho.
1: Yo quiero aclarar.
3: Sí, bueno.
2: Acércate al micro, Jorge.
1: Quiero aclarar a la audiencia que cuando Juan pide que aumenten los poderes del rey, está siendo irónico. Que el rey es un jarrón, que no tiene que llamar a nadie ni tiene que hacer nada. O sea, pero lo que está diciendo...
0: El jefe del Estado español, ¿eh?
1: Sí, pero no pinta nada ni puede hacer
0: nada.
1: Bueno,
0: para mandar a callar llaves en la ONU, sí, pero sí, depende.
1: Sí, sí, claro.
2: María José, venga.
3: Yo, claro. Muy breve, a mí lo que me preocupa ahora cuando te acabo de escuchar esto es cuál va a ser la reacción de Marruecos y cómo vamos a pagar la visita de Felipe VI a Ceuta y a Melilla.
0: No, bueno, y un apunte solo, Jorge, es verdad, tienes toda la razón del mundo. Para dar un discurso atacando a los nacionalistas catalanes cuando el proceso independentista, sí, eso no es política. Eso, ahí no hizo política, ¿verdad? Nunca ha hecho política. El rey de España nunca ha hecho política.
1: Los discursos del rey están negociados y cerrados con el gobierno. Sí, si, pero el rey, hace política, si el rey atacó a los catalanes, habría alguien detrás atacando a los catalanes.
2: Un apunte de Paco y me voy a publicidad.
4: Sí, básicamente creo que se ha distorsionado un poco este asunto. El rey va a Ceuta y Melilla porque el gobierno le ha dicho que vaya a Ceuta y Melilla. Y no fue antes a Ceuta y Melilla porque el gobierno le dijo que no fuera antes a Ceuta y Melilla. Probablemente, intuyo, aunque esto puede ser, esto es una mera intuición. Yo soy un periodista de provincia, no tengo fuentes de ningún tipo en este asunto, ¿no? Pero lo más probable es que el gobierno de la nación haya esperado a que el rey vaya a Ceuta todo este tiempo para negociar que la reacción de Marruecos no es una reacción desproporcionada, sino la razonable, un poco de cabreo, pero sin mucho escándalo, porque estas cosas se suelen hacer así. De todas maneras, lo veremos, porque va a producirse dentro de relativamente poco tiempo. ¿Es útil la visita del rey a Ceuta? Desde luego los ceutíes lo van a agradecer. Pero yo creo que los ceutíes agradecerían la visita de Chicholina si se presentara en Marruecos, si se presentara en Ceuta. Es decir, al final se encuentran absolutamente desasistidos y abandonados, y de alguna manera lo que esperan es que haya alguna manifestación por parte del Estado. Una manifestación que, dicho sea de paso, hasta ahora ha sido impedida por el gobierno, que no quería que se produjera esta visita.
2: 13 y 14 de octubre va a ser esa visita. Se va recuperando poco a poco la normalidad en el tráfico en Las Palmas de Gran Canaria, pero entren en la página de la SER, en SER Las Palmas, si quieren, y verán imágenes del espectacular accidente que ha colapsado esta mañana, que ha obligado a cerrar el túnel de Julio Luengo, el accidente de ese vehículo en la rotonda de las Américas, que ha generado importantes retenciones. Néstor Godoy firma una crónica en la página de la SER con fotos de ese espectacular accidente. 8:47.
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0: 8:51 minutos de la mañana. El Cabildo de Gran Canaria ha perdido el pleito con las empresas de VTC. El Supremo da la razón a Cabify y ratifica la sentencia del Tribunal Superior de Justicia de Canarias que autorizó licencias de VTC de las más de 3.200 licencias de VTC de las más de 3.000 que están todavía por resolverse. Néstor Godoy, adelante.
1: El Supremo considera que las restricciones fijadas desde 2014 por la legislación de Canarias sobre esta materia no son aplicables porque contradicen las normas europeas sobre libertad de establecimiento. El Tribunal Superior de Justicia de Canarias ya se había pronunciado en un sentido similar, pero el Cabildo de Gran Canaria y la Federación Regional de Taxis pidieron al Supremo que corrigiera su criterio. Sin embargo, el Supremo, tras revisar la sentencia del TCJC, concluye que el límite establecido en Gran Canaria de una licencia de VTC por cada 30 taxis, apelando a razones como la saturación del tráfico, no explican la incidencia de los servicios VTC en los problemas descritos. Esta es la primera sentencia de este tipo de una batería que se espera que llegue en los próximos meses, porque en total hay más de 3.000 solicitudes congeladas en Gran Canaria y hay más de 300 licencias VTC operando en el archipiélago.
2: Porque al final estamos todo el rato haciendo una equivalencia de que una VTC es un Uber y un Cabify. Y nos olvidamos de que ya en Canarias hay casi 300 autorizaciones de VTC operando y no están ni en Uber ni en Cabify. Uber, Cabify y este tipo de plataformas son intermediarios. Pueden ser análogos a un Amazon o a un eBay.
1: Así lo explicaba María Fernández, la directora general de Transportes del Gobierno de Canarias, hace unos minutos en la Radio Canaria. En julio de 2025, el Parlamento de Canarias aprobaba la moratoria que otorgaba un año de margen a los cabildos insulares para determinar los criterios ambientales en las licencias VTC en busca de adaptar precisamente la ley canaria a las exigencias europeas.
0: Muchas gracias, Néstor. Juan, esta sentencia va a suponer un cambio de escenario en el transporte urbano de las capitales canarias.
3: Bueno, mientras esté, por lo menos en el gobierno actual del Cabildo, parece que tienen claro intentar seguir frenándolo. No sé si a través de recursos o algo van a intentar frenarlo, porque a través de Autoridad Única del Transporte, una cosa es porque los ayuntamientos al fin y al cabo proponen cuántas licencias pueden subir, pero es el Cabildo el que tiene última palabra y hasta ahora ha estado frenando. Yo voy a contar simplemente mi experiencia reciente en una ciudad como Sevilla, donde ya está Uber y donde están licencias VTC, para ir a un auditorio, a un palacio de congresos, a un concierto. Una carrera vale 20 euros por ahí en ese recorrido, y si ibas a buscar un Uber estaban 45 o 50, porque suben sube el tema. Esta historia de que va a ser un paraíso maravilloso, que aumenta la competencia y mejora los precios, yo no me la creo. Yo creo que lo que hay que hacer es regularizar mejor el taxi, el sector del taxi. Me parece increíble que en el caso de Las Palmas de Gran Canaria también pasa. No sé si
0: ¿Funcionan bien los taxis en Las Palmas de Gran Canaria?
3: No, hacen falta más taxis seguramente, pero yo creo que también hace falta más control. No puede ser que una concesión administrativa sea un negocio especulativo. Hay personas, una viuda de un taxista que tiene dos y tres licencias y está sacándole el jugo, digamos, a trabajadores. Yo entiendo que una concesión administrativa de la tierra para quien la trabaja, esto le va a sonar comunista a Jorge, pero yo creo que es mejor que si hay una concesión, que aspire la gente que tiene capacidad, que puede comprar un coche y que quiere trabajar, a que alguien esté vendiendo licencias a 100.000 euros. ¿No? Entonces eso está pasando aquí en Las Palmas de Gran Canaria, pasa en otros sitios, ha aumentado la población, haría falta seguramente más taxis, pero yo creo que la salida no es ese capitalismo salvaje que representan las VTC y Uber.
0: O sea, tú no eres partidario de Uber y de Cabify, Jorge.
3: No.
0: ¿Tú eres partidario de Uber y Cabify? Pongo el ejemplo contrario. Yo no estuve en Sevilla el fin de semana pasado, estuve en Madrid. Del aeropuerto a Madrid pagué 16 euros en un Uber. Sí. Y la vuelta al aeropuerto, 12,50 euros. Es verdad que un taxista me decía, dice, yo dependiendo del momento ejerzo, porque también hay taxistas que ejercen de Uber y de Cabify. Sí, sí. Dice, yo hay momentos del
4: más día, del 40% de los taxistas de Madrid en estos momentos.
0: Claro, te dice, un viernes por la noche, si me pongo de taxista, si ejerzo de taxista, la carrera la tengo que cobrar el precio de un taxista, que son 8 euros para 2 kilómetros. Pero si me pongo a la tarifa de Uber, pero me paso al Uber, y el Uber está pidiendo por esa misma carrera a un viernes por la noche, con la alta demanda que hay, 25. Entonces, en ese momento ejerzo. Y ellos tienen un poco la opción de ejercer de una cosa o de la otra. Ah. Jorge.
5: A ver, el Uber, Cabify y los taxistas me la pelan todos juntos. Es decir, ¿qué más? Me da igual. Yo lo que quiero es, si tengo que utilizar un vehículo para desplazarme de un sitio a otro y no lo tengo, pues que exista oferta para poderlo contratar. Lo que pasa es que a mí, oyéndoles hablar, me recuerdan el Cretácico, ¿no? O sea, me recuerdan a los dinosaurios.
0: ¿Nosotros a ti?
5: Sí, me recuerdan los dinosaurios hablando sobre qué vamos a comer mañana. Mira, viene un meteorito, chaval. O sea, no vas a comer nada, no vas a existir. Dentro de muy poquito, y cuando digo muy poquito, es muy poquito, los coches irán sin conductor. El negocio de los coches será IA conduciendo los vehículos por
0: pero los puedes prohibir. El Uber y el Cabify están inventados en otros puntos del planeta, claro, hace 10 años, y aquí no están.
5: Claro que sí. No, aquí no están porque estamos en la, no te iba a decirte, en una zona determinada de la anatomía del mundo, ¿no? Llegará, aquí llegará, porque aunque estemos en esa zona de la anatomía del
4: mundo, hay algunos en el sur de Tenerife.
0: Sí, hay 300.
5: Llegará, aunque intentemos evitarlo, ¿vale? Podremos intentar evitar que llegue la IA, que llegue la imprenta, que llegue la televisión, que llegue el teléfono móvil, pero siempre llega. Y con respecto,
3: sí, pero cuando llega con los argumentos con los que llegan.
5: Y con respecto a lo que me recomendaba Juan, a esa maravillosa frase de la tierra es del viento, yo le tengo que decir a Juan que lo siento, mi santo patrón de la izquierda no eres tú, Juan, es aquella otra persona que me decía que la tierra es del viento, no es de quien la trabaja, la tierra es del viento, nuestro ídolo Rodríguez Zapatero.
0: María José, ¿tú eres partidaria de los Uber y los Cabify?
3: Una joya de político.
6: Pues mira, si te digo la verdad, yo creo que tiene que haber oferta para que la gente decida qué es lo que quiera contratar, pero yo después de haber, cuando viajo, haber utilizado uno y otro, al final he tirado por el taxi, porque es más fácil de encontrar, porque...
0: ¿Más fácil de encontrar dónde?
6: Pues dentro de los aeropuertos, por ejemplo. Ya me he visto más de una vez buscando la zona Uber, a ver dónde está la zona Uber. Después, el tema de tener que tener una aplicación más dentro del móvil para poder ver cuál es el servicio que te ofrecen, porque además ahí sí es verdad que puedes elegir precio. Ahora, si me lo permite, les daría un apunte de diferentes comentarios que le he escuchado a mujeres y que he visto en redes también acerca del trato de algunos taxistas en esta tierra cuando una mujer viaja sola por la noche o muy temprano hacia un aeropuerto. Hay que tener mucho cuidado y hacer que las personas nos sintamos, las mujeres nos sintamos seguras dentro del taxi, porque el no hacernos sentir seguras y hacer comentarios que están totalmente fuera de lugar acerca del físico o a dónde vas tú sola.
0: ¿Quién hace esos comentarios?
6: Eso ha ocurrido y lo podemos encontrar pues en algunos taxis, el taxista. Sí, claro, lo que hacen es sentirte insegura y decir, ya no cojo más el taxi. ¿Y qué es lo que hace mucha gente? Pues no sé por qué les da más seguridad al Uber, porque yo digo, bueno, en el taxi tienes el número de licencia y la matrícula, igual que con el Uber sabes en qué Uber vas, ¿no?
4: A ver, María José, yo creo que tenemos que tener una cierta cautela cuando se dicen este tipo de cosas. Es decir, que puede haber algún taxi que se le vaya el pico, pues pase, pero que esto sea algo que hacen los taxistas, así con carácter general, me
6: no, eres tú el que lo generalizas todo lo que yo digo, Paco.
4: Has
6: yo
4: dicho los taxistas.
6: He dicho que he visto en algunas
4: cuando te
6: han
4: preguntado, ¿y eso quién lo hace? Has dicho los taxistas.
6: Los taxistas, claro, que le voy a decir, bueno, que los guagüeros, si estamos hablando de los taxis.
0: Vamos a no acabar con una discusión, voy a acabar con una información, y es que está habiendo problemas serios de vuelos en el aeropuerto de Los Rodeos. No está cerrado el aeropuerto de momento, no nos consta que esté cerrado el aeropuerto, pero sí que está habiendo muchos problemas con los vuelos por la condiciones meteorológicas. Ya saben que en estos meses, bueno, de vez en cuando en Los Rodeos hay niebla, hay mucha niebla.
5: Noticia, hay niebla en Los Rodeos.
3: Hay que poner más aeropuertos.
5: Noticia, hay niebla en Los Rodeos.
0: Ya hablaremos de esa leyenda urbana de si colocaron paren el aeropuerto en la zona, en el único punto donde no se podía poner.
5: Paren las rotativas, hay niebla en Los Rodeos.
0: Yo no sé si van a volar, calma y tranquilidad a La Palma, a Gran Canaria, a Fuerteventura, a Lanzarote. Tómenselo con calma. Hoy calma en Julio Luengo, calma en Los Rodeos.
3: Luego tengo que coger yo el túnel.
0: Calma en general. Vamos con las noticias a las 9. Gracias.
7: Son las 10 de la mañana, las 9 en Canarias. La Agencia Estatal de Meteorología acaba de elevar a rojo los avisos por tormentas en el litoral de Tarragona, Castellón y Valencia. Javier Levana, buenos días.
8: ¿Qué tal, Aymar? Buenos días. Van a estar activos desde esta tarde y hasta las primeras horas de mañana. De momento, los avisos rojos se centran en esta zona del Mediterráneo. Javier Ruiz Martínez.
9: Ya había avisos naranja y amarillos por tormentas desde Cataluña, Andalucía, pasando por Valencia, Aragón y Castilla-La Mancha. Ahora EMET dibuja, como dices, una franja más pequeña en rojo para las próximas horas. Indica peligro extraordinario. Empieza en el litoral sur de Tarragona, lluvias de hasta 100 litros en 12 horas. Sigue en Castellón con lluvias, atención, de hasta 250 litros en 12 horas. Cierra en el litoral de Valencia con un acumulado de hasta 180 litros. El aviso especial de ayer mencionaba inundaciones locales y crecidas en los cauces. El aporte de aire húmedo del Mediterráneo, más caliente de lo normal, le da energía a este tipo de fenómenos.
8: Podemos ha confirmado esta mañana que va a votar sí a los dos decretos de vivienda que se van a votar mañana en el Congreso, como ha defendido el sindicato de inquilinas, y la decisión está ya en manos de Junts. La ministra ministra de Vivienda ha asegurado aquí en Hoy por Hoy que con las nuevas medidas, si es que salen adelante, no habrá más desahucios de personas vulnerables. Isabel Rodríguez ha dicho en la SER sentirse esperanzada de sacar adelante los dos decretos que se van a votar. Eso sí, ha hecho esta diferencia entre el primero, en el que van prácticamente todas las medidas a priori consensuadas con los socios, y el segundo, en el que van solo contratos, los contratos indefinidos del alquiler

0: y que ha impulsado Sumar.
1: Hay un texto más maduro y hay un texto que se incorpora al debate público español y que ambiciona esa mayoría, que requiere de un posicionamiento político, porque hay una demanda también social de ese posicionamiento político. En cualquier caso, creo que lo relevante hoy es que estamos ante avances normativos que llevamos trabajando desde el inicio de la legislatura y que nunca habíamos tenido tan cerca.
0: Mientras, ya hay fecha para que los reyes visiten Ceuta y también Melilla. Va a ser los días 13 y 14 de octubre. María Manjabacas, buenos días.
2: Buenos días. La fecha se ha consensuado entre el Gobierno y la Casa Real. Se quería que el 12 de octubre, Día de la Hispanidad, ya estuviera anunciado para realizarla inmediatamente después. 13 y 14 de octubre, durante meses, ha sido un secreto muy guardado por razones de seguridad. De momento conocemos la fecha, pero no la agenda. ¿Dónde están? ¿Qué sitios van a visitar? Esto requiere una gestión muy compleja. Los próximos días conoceremos estas actividades. Hay que recordar que los reyes nunca han estado en Ceuta y Melilla y hay que remontarse a 2007, cuando esta visita la hicieron el rey Juan Carlos y la reina Sofía.
0: Y los gabinetes de Sánchez y Vivas intercambiaron 9 llamadas en los días clave de la entrada masiva de migrantes en Ceuta. Vivas, el presidente ceutí, aseguró ayer que intentó en 10 ocasiones comunicarse con el presidente del gobierno. Pero el registro de llamadas entre los jefes de gabinete, al que ha tenido acceso la SER, pone en cuestión esa versión de Vivas. Entre el 27 y el 30 de julio hubo 7 conversaciones telefónicas entre ambos gabinetes y una más entre los propios presidentes, que según la Moncloa no pidió hablar directamente con el jefe del Ejecutivo, el propio Vivas, hasta el día en el que se inició la crisis. Deportes, José Antonio Duro, buenos días.
3: Una crisis muy buena. En Portugal, tras el enfado de Cristiano Ronaldo en este parón de selecciones, el luso que se ha marchado de la concentración de Portugal, que juega esta noche en Copenhague. La razón es la falta de entendimiento a la hora de jugar minutos de Ronaldo y su seleccionador Jorge Jesús. En Portugal se habla de la retirada del futbolista de la selección y también se habla de posibles sanciones. Además, acaba de debutar Carlos Alcaraz en Tokio, defiende título, lo está haciendo ante el americano Michelsen.
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5: Comienza a volver la normalidad al tráfico en Gran Canaria. Desde primera hora se han registrado importantes retenciones en la Gran Canaria 23, la Gran Canaria 2 y la Gran Canaria 3 por el accidente de un vehículo durante la madrugada en la rotonda de las Américas. La mitad del vehículo quedó suspendido en el aire y por el temor a que pudiera caer a la Gran Canaria 2 se tomó la decisión de cerrar el túnel de Julio Luengo. Candelaria Ceballos, portavoz del 112.
6: Pues el vehículo ya se ha retirado de la vía, está excediente, lo registraba el 112 sobre las 4:30 de la mañana en la rotonda de las Américas, donde un vehículo sufrió una salida de vía y quedaba suspendido con riesgo de caída hacia la Gran Canaria 2, la capital de la isla. Allí intervinieron efectivos policiales, bomberos y también el personal del Servicio de Urgencias Canario, que se retiraba del lugar ya que no se registraron heridas.
5: La vivienda protagonista este jueves tras las dos acampadas instaladas en Gran Canaria y Tenerife para reclamar soluciones ante el problema de la vivienda. Del Gobierno de Canarias, la directora del Instituto Canario de la Vivienda, Pino de León, se ha referido a la declaración de Las Palmas de Gran Canaria como zona tensionada. Asegura que saldrá información pública en breve.
7: Lo que tenemos sobre la mesa es el Ayuntamiento de Las Palmas de Gran Canaria. Estamos tramitando el procedimiento y ya en breve, es decir, se está tramitando con el procedimiento legalmente establecido. Y en breve pues va a salir a información pública la declaración, en su caso, de zona tensionada en Las Palmas de Gran Canaria. Y el resto del municipio que tenemos en el instituto, no hay más solicitudes, solo Las Palmas de Gran Canaria.
5: 4 vuelos con destino Tenerife Norte han tenido que ser desviados por la meteorología adversa en este aeródromo. Además, en lo relacionado con el tiempo, habrá algo de lluvia, pero seguimos con calor. Se esperan lluvias persistentes en el norte de La Palma. En el resto, las lluvias serán algo más débiles y muy poco probables en Gran Canaria. La máxima estará en los 28 grados.
0: Como último apunte, acaba de llegar un mensaje, esa alerta a los teléfonos móviles en la Comunidad Valenciana, advirtiendo de la situación meteorológica para las próximas horas. Recordemos que desde esta tarde hay avisos rojos en el litoral de Castellón y Valencia, también en Tarragona. De momento es todo. Sigue Hoy por Hoy con Aymar Bretos.
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0: 9:07 de la mañana, ¿qué tal? Muy buenos días, la actualidad de este jueves en Tenerife pasa, sin lugar a dudas, por Puerto de la Cruz, donde sigue sin aclararse qué ocurrió el pasado sábado por la noche en la depuradora de Punta Brava. La rotura de una conducción provocó el derrame de cerca de 1.000 litros de una mezcla de agua y cloruro férrico, un producto químico utilizado en la depuración. Ese derrame ha llegado a la red de pluviales, lo confirmaba esta mañana en el Hoy por Hoy Canarias Javier Davara, que es el gerente del Consejo Insular de Aguas. Todo esto se une a un nuevo cierre de Playa Jardín, aunque los dos incidentes no tienen, según Davara, absolutamente nada que ver. El vertido, nos lo han confirmado esta mañana, parece que, aparte de las redes fluviales, ha podido llegar al mar. Tres partes implicadas, tres versiones distintas y una investigación que ya está en los juzgados. Vamos a oír a esas tres partes. El Ayuntamiento de Puerto de la Cruz, encabezado por Leopoldo Afonso, que es el alcalde, exige explicaciones al Cabildo sobre lo ocurrido y reclama toda la información técnica disponible.
1: Vamos de la mano. En este caso concreto, por lo menos a mí no me consta que oficialmente se le haya pedido explicaciones al Ayuntamiento del Puerto de la Cruz, precisamente porque el control de la planta de la estación depuradora es del Cabildo Insular de Tenerife, no es del Ayuntamiento. Por lo tanto, sí hemos sido nosotros quienes, vía oficio y también en conversaciones evidentemente extraoficiales, hemos reiteradamente pedido pues las explicaciones oportunas al Cabildo de Tenerife para que proceda a dar respuesta y, bueno, siempre pues respetando esos tiempos, como decía anteriormente, de las investigaciones policiales del Seprona y del juzgado, pues evidentemente seguimos en contacto para seguir avanzando conjuntamente, el trabajo conjunto aquí es sumamente importante.
0: Bueno, pues esa es la postura del Ayuntamiento de Puerto de la Cruz que la daban a conocer ayer en una rueda de prensa. Por su parte, el Cabildo ha abierto un expediente a Aqualia, que es la empresa encargada de gestionar las instalaciones. Ya ha anunciado que llevará este incidente ante la justicia para esclarecer las causas y determinar posibles responsabilidades. Oímos a López Afonso, que es el vicepresidente.
2: Son hechos de suficiente entidad como para generar la preocupación adecuada y la reacción de prudencia en este cabildo como para, como decía antes, también decidir que se presente la denuncia correspondiente por parte de este mismo cabildo, con el ánimo de esclarecer absolutamente todos los hechos que se hayan podido dar y también, por supuesto, en el caso de que se diera así, de depurar las responsabilidades que correspondan en el ámbito contractual o de cualquier otro tipo de responsabilidades.
0: Bueno, pues esa es la postura del Cabildo, de su vicepresidente, de López Afonso. Y nos queda por oír la parte de la empresa, porque Aqualia también ha presentado una denuncia porque dicen en la empresa que existen indicios de una posible actuación intencionada. La empresa apunta a la rotura de una tubería que había sido reparada y a la presencia en sus instalaciones de una persona ajena.
3: Hoy se cumple el tercer día del ultimátum que daba el Cabildo a dar toda la información sobre lo sucedido.
4: Sí, bueno, ya se responderá.
0: Bueno, pues tres versiones de un mismo asunto. Vamos a profundizar enseguida con este tema. Y de Puerto de la Cruz nos vamos hasta Bajamar, porque los vecinos del edificio Dácil, que ya tuvieron que abandonar sus viviendas hace 7 años, se enfrentan a un nuevo desalojo. Urbanismo le ha dado 24 horas para salir de los 28 apartamentos. Ayer ya habían salido prácticamente la mayoría y quedaba algún desalojo por producirse todavía. Enseguida nos vamos a ir en directo hasta allí, hasta Bajamar. ¿Por qué se tienen que ir? Pues porque los técnicos han advertido de que las obras de rehabilitación y los refuerzos que están todavía pendientes no permiten garantizar la estabilidad del edificio. Y en el norte de Tenerife, en Garachico, entre tanto, un hallazgo arqueológico ha abierto un interrogante histórico, vamos a decirlo así. Una intervención de urgencia ha permitido recuperar restos humanos que habían quedado al descubierto por la erosión costera cerca de la playa de Barranco Hondo. La pregunta a la que se está buscando respuesta en estos momentos es si esos restos pertenecen a un represaliado de la guerra civil, a una víctima de la peste o a alguien fallecido durante el gran aluvión que tuvo lugar en 1826. Los análisis van a determinar la antigüedad de esos restos y también el origen. Y hoy queremos hablar de regalos. Ayer, lo recordarán muchos de ustedes, le preguntábamos a nuestros políticos por los regalos más extraños que han recibido. Y hoy les preguntamos a ustedes, ¿cuál es el regalo más raro, más curioso que les han hecho en su vida? ¿Qué les regalaron? ¿Qué dijeron? ¿Y esto? ¿Y quién se lo regaló? ¿Qué hicieron con él? Les leemos en el 677-926015. 677-926015. ¿Tiren de memoria? Piensen un poco y digan, ¿y esto? ¿Esto que no me lo esperaba? ¿Qué hicieron con él? En el control de sonido está Pedro Débora. Del guión y de la producción se encarga Pablo Gandía. Y entre los tres les vamos a acompañar, si les apetece, hasta las 11:20 de la mañana. Es jueves 1 de octubre. Empieza aquí el Hoy por Hoy Tenerife.
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0: Don Pablo Gandía, muy buenos días.
6: Muy buenos días, Miguel
0: Cuando
6: Ángel.
0: Te veo en manga corta, digo, pues no ha refrescado lo suficiente.
6: Cuando te escucho pienso, ha refrescado lo suficiente, estás malito, ¿no?
0: Estoy malito, sí, pero no sé por qué, pero yo creo que estoy entre el calor y el aire acondicionado.
6: Claro.
0: Calor, soy de aire acondicionado, hay calor, entonces pues al final y es una faena para los que trabajamos en la radio.
6: Sí, ¿no?
0: Voz, pero porque me molesta la voz tomada.
6: Yo por eso siempre digo que soy el talibán del aire acondicionado aquí en la redacción, ¿no? Que no me gusta ponerla nada.
0: Hay que cuidarse. ¿Qué es lo más raro que te han regalado?
6: Pues mira, estaba pensando, una vez me regalaron, así a bote pronto, seguramente habrá cosas un poquito más raras, como un puerto de USB, pero que te traía como dos entradas.
0: Y 12
6: o 10, no sé cuántas venían, un montón, pero que yo decía, ¿pero para qué quiero tantas, no?
0: Un puerto de...
6: O sea, sí, si ya el portátil sí. De por sí tiene a lo mejor 3, 2 o lo que sea,
0: 12.
6: Pues le enganchabas y tenías 12 y yo como, ah, bueno.
0: ¿Y le diste utilidad? ¿Le has dado utilidad?
6: No.
0: ¿Y dónde lo tienes? ¿En un cajón?
6: No, pero eso, por ejemplo, cuando era pequeño, es lo que recuerdo ahora mismo.
0: Cuando era pequeño te regalaba. Cuando era pequeño yo, el radiocassette tenías que darle con el botón y meter una cinta. El puerto USB ni nos lo imaginábamos. ¿Qué es lo más raro que les han regalado? A mí te digo, claro, yo me acuerdo de los regalos buenos. Estaba pensando ayer, porque yo tengo mala memoria para estas cosas. Y oye, claro,
6: sí, igual.
0: Lo malo lo olvido. En la época de televisión me mandaron un ramo de flores con un billete a República Dominicana dentro. ¿Qué te parece?
6: ¿Pero un espectador?
0: Espectadora.
6: ¿Sí?
0: Sí. Ramo de flores y billete a República Dominicana.
6: ¿O ha cambiado mucho la economía, Miguel Ángel? Sí, que sí. Ya no hay oyentes que te regalen eso. O no sé, o...
0: ¿Crees que fui o no?
6: Ya no está tan guapo ya.
0: ¿Fui o no? Es verdad, no, que ya no estoy tan guapo.
6: Puede ser también.
0: ¿Será ruin? Ahora que me van a regalar una caja de... ¿no? Ropa de deporte, vaya, para salir a correr, ahora, unos tenis.
6: Ahora es más sutil, ¿no? Como cuando la gente regala tratamientos de belleza o para que vayas a un spa o perfumes, eso es que o hueles mal o que te ven estresado.
0: El peor regalo que le puedes hacer a alguien es un chándal.
6: Sí,
0: es un chándal. Porque tú dices, a ti te ven con un chándal. Tú le regalas a tu pareja un chándal y te dices, ¿pero qué me estás diciendo?
6: Yo es que pienso.
0: ¿Qué me quieres decir? O sea, te comes el chándal. O sea, el chándal es una prenda que se compra uno. No te lo pueden regalar.
6: A mí es que el chándal me parece algo deprimente. O sea, lo asocio a estar malo. Entonces, me cuesta pensar cuál fue mi último chándal. Porque a lo mejor cuando era pequeño, el del colegio.
0: Sí,
6: pero es algo de estar malo de la barriga, a lo mejor, y te lo ponía. ¿No? No sé, por lo menos como lo pienso yo.
0: Sí. Es verdad que antes, cuando era uno más chico, claro, estar en casa, la ropa cómoda que te pones, ¿no? No vas a estar en pijama todo el día, ¿no? Que parece que te ven a las 6 de la tarde en pijama y dices tú...
6: No, pero un pantaloncito corto, ¿no?
0: Por mucho frío ya, que haga. Claro, es que el tiempo ha cambiado mucho hace 40 años a esta parte. Uh-huh. Antes te ponías un chándal, ahora te pones un chándal y te da la rosita, ¿no?
6: ¿Pero te fuiste a la República Dominicana o no?
0: No. ¿Cómo me voy a ir con una
6: de... Claro, imagínate que ella te espera allí después con otro ramo de rosas o de flores. ¿Qué haces? Y te sacó la vuelta para dos semanas
0: después.
6: No, pero
0: podía haber ido, ¿eh? Porque en aquel momento no tenía pareja, recuerdo, pero un montón de días en la tele, las tenías que pedir libre. Trabajaba yo en Plazoleta Milton en Televisión Española, debió ser en el año 2000, 2001, 2002. Entre el 2000 y el 2005. Pero no, no fui. Le di las gracias. Y, bueno, no sé. No sé si... ¿Cómo hubiera cambiado mi vida si hubiera ido aquel viaje? Regalos que les hayan hecho. Raros. Esos son raros. Dice, buenos días. Cuando era aún casi adolescente me regalaron una plantita de esas carnívoras de las que comen insectos. Dice, se me murió porque...
6: Era vegana, ¿no?
0: Se me murió porque, lo que quiera que sea, pensé que ella se buscaba la vida para comer y no la regaba. Claro, que uno, claro. Piensa las plantas carnívoras que, ¿no?, que se busquen la vida, claro.
6: Sí, que, no que voy dio, a estar no yo haciéndole la comida, ¿no?
0: Claro, hay una serie que es buenísima que está en Disney Plus, como dicen. Yo digo Disney Plus, pero hay un montón de gente que dice Disney Plus. Pues en Disney Plus hay una serie que se llama El Encargado. El Encargado es el portero de un edificio que está en Buenos Aires, ¿no? Y en la cabecera de la serie se ven las plantas carnívoras y se ve cómo coges una mosquita con unas pinzas y se las das de comer. La serie se las recomiendo porque es de lo mejorcito, se van a reír para pasar un rato muy interesante, de la cantidad de secretos que guardan los porteros de los edificios, que todavía siguen existiendo algunos.
6: ¿Quién sabe más, un cura o un portero?
0: Un portero de un edificio, sí. bueno, el cura es el que más sabe.
6: Y un camarero y un peluquero, sí. Ojo, ¿eh?
0: También. Uh-huh. Y los taxistas, ¿eh?
6: Los taxistas.
0: Esta mañana, y es verdad, esta mañana han mandado un mensaje un taxista y decía, oye, a ver si hablan alguna vez bien de los taxistas. Los taxistas, el 90%,
6: eres
0: verdad.
6: ¿Sabes que eres carne de vídeo de TikTok ahora mismo, no?
0: ¿Por qué? Ah, bueno, sí, porque hay alguien que no se toma bien cuando uno hace una crítica que no se la toma bien. Pero yo soy muy fan de los taxistas, porque hay un montón de gente que claro, yo digo, que trabaja tan bien y que son tan amables que dice, chapó, ¿no? Chapo, lo que pasa que es verdad que cuando, oye, si faltan taxis en la ciudad, faltan taxis en la ciudad. Y eso hay que decirlo. Y si se recuperan licencias cuando no encuentras taxis, pues ¿por qué recuperamos licencias si no se encuentran taxis? Entonces, oye, yo, a mí, que le cierren la puerta al Uber y al Cabify, si el servicio funciona bien aquí, porque siempre hay que consumirlo de aquí primero. Ahora, si el servicio no funciona bien y un taxista por la tarde se quiere quedar en casa, pues tiene que haber un servicio público que funcione por la tarde. Es que esto es de cajón. Entonces, si alguno se ha sentido ofendido, por supuesto que disculpa. Pero cuando hablamos de la situación de personas mayores que no encuentran un taxi para moverse por la tarde. O de gente que dice, veo un montón de taxis en el muelle cogiendo turistas y después no los encuentro yo por la calle. Y eso es lo que no se puede permitir. Dicho
6: hecho. Al final pasa también un poco lo que puede ocurrir en otros oficios, ¿no? Que a lo mejor unos pocos pues pueden salpicar la imagen de todo un
0: bueno,
6: un
0: esta colectivo. Mañana
6: aquí es como los periodistas, ¿no? Todos los periodistas, claro. Pues
0: todos
6: somos
0: los periodistas
6: unos vendidos.
0: ¿Somos unos vendidos? Pues no.
6: O todos los políticos son corruptos.
0: Ahora, ¿hay pues periodistas no. vendidos? Por supuesto. ¿Hay periodistas que utilizan un micrófono, una pluma, una cámara de televisión para no defender el interés público, sino para defender sus ideas o para jugarle al pie a alguien? Pues seguro que los hay.
6: Me acabo de imaginar una lonja de periodistas, ¿no? O un mercado de periodistas.
0: ¿Te imaginas?
6: Le va por ahí el político y dice, quiero este, quiero el otro.
0: Mira, ya, claro, es que dice, ahora está escribiendo un oyente, dice, una de las situaciones que pasa con los taxistas es que están pendientes de coger a extranjeros en la estación de cruceros más que dar un servicio al pueblo. Claro, pues esto que contamos nosotros son los mensajes que llegan, ¿no? Ahora, que el servicio de los taxistas, que los taxistas son unos currantes que los ves a las 5 de la mañana puestos en una parada, pues por supuesto, en fin. Dice, buenos días, lo más raro que me han regalado, una maleta. Gracias, una maleta. Bueno. Pero bueno, una maleta está bien, ¿no?
6: Sí, pero ahí depende mucho de tu gusto, ¿eh? Si te regalan una
0: hombre,
6: no convence.
0: Si estás casado, tienes broncas con tu mujer y le regalas una maleta, pues no, ¿no?
6: Otra cosa que estaba pensando yo, y que era lo que también quería plantear, ese momento en el que te dan el regalo y te vuelves loco buscando el ticket y no lo ha puesto. Claro, ¿qué haces? ¿Vas y le preguntas por el ticket para que te lo dé? Porque ya se va a oler, por supuesto, que no te gustó y que lo vas a devolver. O te fastidias, lo arrinconas, o tratas de encasquetarlo, ojo, en algún cumpleaños que tengas a la semana siguiente o en 2 semanas.
0: No me creo que tú hayas regalado algo que te han regalado.
6: No, yo no he hecho, pero sé de gente que sí que lo ha hecho.
0: Sí.
6: Claro, es que si no tienes el ticket, ¿qué lo vas a tener en tu casa cogiendo polvo?
0: Claro, pero si no te gusta a ti, se lo regalas a alguien. Bueno, si a lo mejor, digas, bueno, a lo mejor le sirve el regalo, ¿no? Porque el, no sé. Yo, si no es muy caro, me lo quedo y lo aparco y lo dejo ahí acumulando hasta que un día te desprendes de él y lo tiras, ¿no? Pero regalarlo tampoco se me había ocurrido, la verdad, pero sí que puede ser, ¿no? Lo que sí es hecho, vino que te han regalado, de repente te dicen, oye, vas a casa de alguien, ¿qué llevas? Pues en vez de ir a comprar, pues llevas el que te han regalado a ti. En fin, ¿tú qué te has traído el café? ¿Te has traído algo?
6: No, te traía esa pregunta de los tickets.
0: Dice, las señoras de la limpieza lo saben todo.
6: Ah, también.
0: Uh-huh. Es verdad que las señoras de la limpieza lo saben todo. Y lo que pasa es que hay que ser es prudente, ¿no? Cuando uno habla, yo he visto a un montón de gente hablando en la guagua del Winter, ¿no? En las jardineras que las llaman. Tienes una conversación de teléfono y tú no sabes quién te está viendo, quién te está oyendo. ¿No? ¿Qué hago con los regalos? Si los tiro a la basura, ojalá los tirara, pero después me da un montón de pena y los tengo acumulados. Tampoco es que me regalen cosas todos los días, ¿no? Pero uno siempre tiene como un pequeño trastero en casa. A veces una segunda habitación que no utilizas, a veces un trastero en sí mismo, ¿no?
6: Y te acompañan todas las mudanzas.
0: Los tengo ya acumulados y entonces hasta que al final un día te deshaces de él, ¿no? Pero... Dice, estas personas son de acciones mal agradecidas. Al que no agradece una flor, no agradece un ramo. Oye, una cosa es agradecerlo, que por supuesto que uno lo agradece. Otra cosa es que, oye, no siempre tienes que acertar con el regalo. Y yo lo que no soporto es que te regalen dinero.
6: Ah, ¿no? A mí...
0: No, a mí
6: sí, cuando... que se compre lo que quiera, ¿no?
0: Bueno, que te regalen, sí, pero que te lo pidan, no. Es decir, cuando en las bodas se ha puesto de moda esto de... No, me haces un ingreso. ¿Un ingreso por qué? No, el número de cuenta, que es verdad que es lo más útil, que es verdad que antes te ponían la lista de bodas en el Corte Inglés y tú lo cambiabas por cualquier cosa, sí, y al final es dinero, pero no sé, no me... ¿no? ¿Ingreso en el número de cuenta? Pues no, en fin. Dice, hola, buenos días, me gustaría que me regalaran un servicio profundo de limpieza en la calle, claro, Callejón Emilio López, en Santa Cruz.
6: Bueno, iremos.
0: Pues en el Callejón Emilio López, si hay alguien del ayuntamiento que estoy yendo, pues que manden una cuba de estas de agua que tienen que limpian enseguida y que lo dejan todo perfecto. El oyente no se fía de mí, dice que sí he tirado los regalos a la basura. Pues no, a la basura no he tirado ninguno. En fin, bueno, vamos con la previsión del tiempo.
7: Se anuncia entre los dos tiempo inestable.
0: Vaya potaje este, ¿no? ¿Calor?
6: Sí, este está bastante raro.
0: Así estamos. Muy raro el tiempo, ¿no?
6: Sí, muy raro porque hoy, pese a que puedan encontrar esas nubes que a lo mejor ahora se van disipando un poquito durante las próximas horas, pues sí que van a volver con mayor presencia por la tarde. Claro, por ejemplo, si miramos el tiempo, ¿no? Pues ahora encontramos 22 grados en el aeropuerto de Tenerife Norte, pero ya saben que operatividad complicada desde esta misma mañana con algunos vuelos desviados, así que estén pendientes a toda la información que les ofrezca AENA para ver el estado de su vuelo. Por ejemplo, si miramos a Santa Úrsula, encontramos en torno a los 20 grados, más o menos. Es verdad que la sensación térmica, pues como estos últimos días y estas últimas semanas, está un poquito más elevada respecto a lo que marcan los termómetros. Y en Güímar encontramos 25 grados, las máximas van a ser de 26. Lo que nos indica la EMET es que vamos a tener, por lo general, esos cielos nubosos en el norte, poco nubosos cuando estamos hablando del resto de vertientes, pero ojo a esas horas centrales, no se descartan tampoco lluvias que puedan afectar a la zona norte y que podrán ser persistentes cuando también avance un poquito más el día, ojo también especialmente a esas horas de la tarde. Y en cuanto al viento, va a soplar desde el nordeste, lo va a hacer de forma moderada y el tiempo, pues sí, está bastante raro. No sé, el regalo este no nos ha gustado, así que nos den el ticket, no, y lo cambiamos.
0: Que sí, vamos a ver si podemos cambiar el tiempo. ¿Se puede cambiar? ¿Llamamos a Vicky Palma o a...?
6: ¿Vicky Palma puede cambiar el tiempo?
0: ¿David Suárez? ¿No? De la EMET. Entre la EMET y Vicky. Entre los
6: sí, dos, algo pueden hacer, algún conjuro, ¿no?
0: Dice otro oyente, dice, he visto regalos a niños que en otro cumpleaños se vuelve a regalar cambiando el papel. Claro, pero eso también, claro, que los niños tienen un montón de cumpleaños. Y el oyente que decía el... Dice que lo que más, el que se reía, cuando yo pensé que estaba diciendo que yo tiraba los regalos a la basura. No, era este oyente que dice, cuando me casé me regalaron unos cepillos de dientes eléctricos. Dice, y los tiré a la basura. Bueno, era él. Lo que pasa es que solo leí el segundo mensaje y los tiré a la basura. 9:26. 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

0: 9 y 31 minutos de la mañana. Hay varios puntos en la isla de Tenerife que marcan hoy la actualidad. Y nuestra primera vara va a ser esta mañana en la Plaza de España de Santa Cruz de Tenerife, porque allí están acampando muchas personas para pedir que se facilite el acceso a la vivienda en España, en Canarias y en la isla de Tenerife. Lucía García, muy buenos días.
1: ¿Qué tal, Miguel Ángel? Buenos días.
0: ¿Qué estás viendo? ¿Qué está ocurriendo en la Plaza de España?
1: Pues mira, por contarte lo último, lo que estamos viendo ahora mismo es a un grupo de personas, aproximadamente una decena, colocando un toldo de esos azules, los típicos toldos azules, para resguardarse de la lluvia, porque es verdad que durante toda la mañana, sobre todo cuando empezaba a amanecer, empezaban a caer algunas gotitas que iban y venían, pero ahora pues ha empezado a llover un poco más fuerte y es lo que están haciendo, intentando acondicionar pues este toldo a modo de techo para intentar resguardarse de la lluvia. Aquí hay aproximadamente unas 40 casetas y han pasado la noche más o menos unas 60 personas. Ahora hay algunas menos. ¿Por qué? Porque azules, los típicos toldos azules, para resguardarse de la lluvia, porque es verdad que durante toda la mañana, sobre todo cuando empezaba a amanecer, empezaban a caer algunas gotitas que iban y venían, pero ahora pues ha empezado a llover un poco más fuerte y es lo que están haciendo, intentando acondicionar pues este toldo a modo de techo para intentar resguardarse de la lluvia. Aquí hay aproximadamente unas 40 casetas

0: Nos decían esta mañana, a primerísima hora, que anoche, desde que la Asamblea decidió que se iba a producir esta acampada en Santa Cruz de Tenerife, pues el apoyo ha sido de muchas personas que han pasado por aquí, han traído pizzas, comida, agua, algunos elementos como cuerdas o toldos precisamente que hacen falta. Ahora es momento de sacar la chaqueta y de coordinarse, que es lo que están haciendo entre todos, para poder resguardarse, como digo, insisto, de la lluvia, de estas gotas que están empezando a caer en este día tan lluvioso en la isla de Tenerife. Y Miguel Ángel, si te parece, te voy a presentar ya mismo a una de las personas que ha estado aquí desde el principio. Ella se llama Eva, ella tiene 23 años. Eva, ¿qué tal? Buenos días.
1: Hola, buenos días. Bueno,
0: estamos aquí resguardados en debajo del paraguas, porque es verdad que, como digo, ha empezado a llover un poco más fuerte. Eva, ¿cómo han pasado la noche? La primera pregunta que te hago.
1: Pues la verdad es que para hacer algo tan improvisado nos hemos resuelto muy, muy bien. Un montón de compañeras han traído, como tú dices, comida, trajeron un montón de sacos de dormir. Hubo alguien que compró como 20 sacos de dormir en el último momento, lo preparamos todo, entre todas súper organizadas. Sí, es verdad que las campanas nos molestaron bastante, sobre todo entre las 2 y 5 de la mañana estaban ahí bastante insistentes, pero yo creo que para haber sido la primera noche tan improvisada ha sido bastante bien, la verdad.
0: Eso es lo que decía Miguel Ángel, y ya te escucha por si quieres hacerle alguna
2: claro,
0: pregunta.
2: Claro, Eva, la primera pregunta, ¿qué te ha llevado a plantarte ahí?
1: Pues la verdad es que yo misma tengo una situación con la vivienda complicada, aparte de cara al futuro, aunque ahora mismo estuviese bien, el futuro da bastante miedo. La verdad es que ahora mismo me veo compartiendo piso, lo veo eterno el compartir piso. Yo quiero formar una vida, quiero tener mis planes de futuro, y es que no lo veo viable con la situación como está, y más ahora mismo yo tengo un alquiler que está bastante por debajo de la media de lo que es en la laguna, pero es que tiene unas condiciones esa casa. Mi compañera de piso se le meten los chorros de agua por su ventana si llueve en su dirección, pero chorros, chorros, chorros. La inmobiliaria no se hace cargo, se lo manda a la comunidad a la inmobiliaria. Y yo me veo aguantando eso porque digo, es que más humedades que por toda la casa. Nos vemos aguantando eso, las tres que vivimos en casa, porque es que o ese alquiler tan bajo en esas condiciones tan horrorosas, o vernos gastándonos un dinero que no tenemos para tener un hogar.
2: Claro, ¿y tú estás trabajando, Eva?
1: Sí, ahora mismo estoy trabajando. Soy tatuadora.
2: Eres tatuadora. Y con el trabajo, con lo que ganas en el trabajo, lo de vivir sola, imposible.
1: Imposible, o sea, ahora mismo porque mis padres me ayudan, cuento con eso, pero tampoco quiero que sea eterno, ¿sabes? De momento, si no fuese por la ayuda de mis padres, no podría estar montando lo que estoy montando con mi vida.
2: Eva, ¿tú crees que los políticos podrían hacer más, que las administraciones podrían hacer más? ¿Qué te parecen las medidas que se llevan al Congreso?
1: Yo creo que se podría hacer mucho más, la verdad. La verdad es que, sobre todo con aplicar las leyes de vivienda, declarar zonas tensionadas, cosas súper básicas que ya realmente se deberían estar haciendo, no se hacen, y no hay ayudas, sino ayudas un poco parches, ¿no? Ya sí, la verdad es que se podría hacer muchísimo más.
2: ¿Hasta cuándo van a estar ahí, Eva?
1: Pues realmente, hasta que podamos estar, hasta que se aplique la ley en Canarias, sobre todo las zonas tensionadas, que no les da la gana aplicar, por lo que sea, hasta entonces aquí nos quedaremos.
2: Eso puede ser para largo, ¿eh?
1: Pues lo que pueda ser aquí, mientras estemos organizadas y se pueda, aquí nos quedamos. La verdad es que para largo, yo espero que para más largo sea mi vida, y si no tengo forma de construirla, no me importa estar aquí 2 semanas, 1 mes, las que tenga que ser, por ayudarme a mí, a mis compañeras, a mi familia y a toda la gente que lo está pasando tan mal.
2: Eva, ¿tú conoces al resto de las personas que están ahí acampadas? ¿Son todos amigos, forman parte de un partido político, son gente espontánea que tiene problemas con la vivienda? ¿Cuál es el perfil de personas que han decidido acampar en la Plaza de España?
1: Pues yo la verdad es que vine con un par de amigas, estábamos pues mi compañera de piso, mi pareja y así, pero fuimos a una asamblea que se organizó esto súper sobre la marcha, o sea, ni siquiera estaba planteado en la orden del día de la asamblea acabar haciendo una acampada, y entre todas, sin conocernos, nos hemos organizado muy bien porque a todas nos mueve lo mismo, ¿no? Y bastante, bastante bien organizadas, la verdad es que ha sido muy buena gestión para eso, lo que dije antes, bastante improvisado, súper sobre la marcha, hay que hacerlo ya porque si no, no se hace. Y bastante a gusto con todas muy comprometidas, genial.
2: ¿Y la gente cuando se acerca por ahí, por la Plaza España, qué les dice que se han encontrado en estas primeras horas? ¿Apoyo, críticas por plantarse en mitad de la calle? ¿Qué han encontrado?
1: De momento, o indiferencia o apoyo, la verdad. Han pasado un par de coches pitándonos esta mañana a primeras horas.

0: de la mañana, eran como las 6 de la mañana que la gente ya empieza a ir a trabajar. Una mujer se paró con el coche al lado, nos pitó, nos dio las gracias. La verdad es que fue un momento muy, muy bonito.
1: Bueno, pues vamos a ver cómo sigue la situación. Esto de la lluvia ahora ha sido un inconveniente, ¿no?
0: Sí, la verdad es que está siendo un poco molesta. Por lo menos ahora es como un chubichubi bastante suave. Nos han llegado unos toldos, por redes hemos compartido que traigan toldos y cuerdas. Y a ver si conseguimos más para cubrirnos mejor.
1: ¿Políticos se han acercado por ahí para mostrarles su apoyo o para decirles lo vamos a pelear? ¿Sí se han acercado? ¿Quién se ha acercado?
0: Sí, no sé su nombre.
2: Carmen Pérez es la que estuvo esta mañana por aquí, Miguel Ángel.
0: Sí, nos estuvo comentando que en la zona en la que estábamos montando el camping tenía planeado, no sé qué eventos hay por Santa Cruz ahora.
1: Claro, que mañana tienen el plenilunio, claro, Carmen Pérez habrá dicho, oye, claro. A ver si me van a... Entiendo yo, no sé si...
0: Sí, no pero
1: si
0: de madrugada...
1: ¿A mostrar el apoyo o a decir que hasta cuándo pensaban estar? Porque, claro, mañana se produce un evento potente en Santa Cruz de Tenerife que es el plenilunio. Y entiendo que ustedes no se van a mover de ahí, ¿no?
0: No, la verdad es que no. De hecho, anoche llegó la policía, nos pidió que nos moviésemos porque iban a empezar a montar en nada los puestos de toda esta movida que están haciendo. Nosotras decidimos no movernos y así se han quedado, no nos han insistido más. Y esta mañana pues vino Carmen y nos dijo que aquí tenían planeado montar como más actividades para niños y así, pero que las van a mover para que nosotras nos podamos quedar. Así que genial, bastante bien.
1: Ah, o sea, que han sido bastante, ¿no?, considerados, ¿no? Es decir, oye, sí, y vamos a montar aquí las actividades, tienen ustedes derecho a acampar y nos vamos a otro lado, ¿no?
0: Sí, nos propusieron que si crecía la cantidad de gente nos moviésemos más por aquí, que no sé qué, yo creo que bastante bien.
1: ¿Dónde se irían? Si los obligan a moverse, ¿dónde se irían?
0: A movernos no, sino como si viene más gente, porque la zona en la que estamos, pues caben algunas tiendas, pero tampoco tantas, como movernos adelante del Cabildo, Correos, esa zona, nos dijeron que nos ampliásemos hacia allá.
1: Bueno, pues esas serían en Sol, ya sabes que no caben más casetas en Madrid, están buscando otra calle, porque claro, tienen que tener determinados espacios para que pasen los servicios de limpieza, ¿no? De la cantidad de gente que hay en Madrid, y bueno, y están buscando zonas de ampliar las acampadas. Eva, muchísimas gracias por contarnos tu experiencia. ¿Cuánto pagas alquiler? Me dijiste que estabas en una casa barata. ¿Tú cuánto pagas por una habitación?
0: Yo ahora mismo pago 250 con los gastos incluidos en la Trinidad.
1: En la Trinidad, y son tres en la casa.
0: Sí.
1: ¿Y pagan las tres lo mismo?
0: Sí, o sea, pero lo que te digo, una humedad
1: 750 en un piso, en la Trinidad.
0: Sí.
1: Pero con humedades.
0: Que se está cayendo a pedazos, vaya.
1: Que se está cayendo a pedazos.
0: Sí, tengo una humedad encima del pollo de la cocina que me coge toda la pared de la cocina, se me caen los trocitos de pared. Yo estoy cocinando y se me caen los trocitos de pared encima de la comida. Y la inmobiliaria no lo gestiona, y claro, una se ve apurada, dice, o pago esto por esta miseria, o empiezo a pagar cosas que no puedo, y me veo atrapada en mi casa.
1: Claro. ¿Cuánto tiempo llevan ahí?
0: Yo llevo 4 años viviendo en esta casa.
1: 4 años en esta casa. ¿Tú eres de Tenerife, Eva?
0: No, yo soy de La Palma.
1: Es que te lo noté en el acento, por eso te pregunto, porque te estaba oyendo, sí, y estaba diciendo, me parece que... Bueno, pues Eva, mucha suerte, que vaya muy bien, que por lo menos esa, ya que lo fastidiado que es estar en plena calle, durmiendo en una caseta, pues por lo menos que le sea lo más llevadero posible, y a ver si se consigue que esta protesta llegue a buen puerto y que por lo menos el acceso a la vivienda en este país sea un poquito mejor. Eva, muchas gracias.
0: A ti, muchas gracias.
1: Lucía, fantástica la radiografía. Vamos a ver.
2: Por confirmar, Miguel Ángel, un último apunte. Sí que nos avisaban hace un ratito que en torno a las 11 de la mañana se va a realizar una nueva asamblea aquí, precisamente donde está este asentamiento de casetas, a nivel organizativo, porque necesitan traer cosas, sobre todo para hacer frente a la lluvia, y también pues se van a organizar algún tipo de actividades que vamos a tener en cuenta y que podemos informar más adelante.
1: Pues los iremos contando minuto a minuto. Lucía García, muchísimas gracias.
2: Gracias, un abrazo.

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2: No hay cuartos, están entrando un montón de mensajes de oyentes. Después de oír el testimonio de Eva, y decía, dice, a esa inmobiliaria le debería dar vergüenza permitir que esas niñas, que esas personas vivan en esas condiciones. Pues la verdad es que sí, porque si cobras 750 euros por un piso, que menos que esté en condiciones. Y si tienes desperfectos y te están cayendo los ciscos del techo en la cocina y tienes una humedad, oye, pues lo arregla, ¿no? Porque es lo mínimo que se puede hacer. Bueno, 9:42 minutos de la mañana. Seguimos avanzando por nuestro Hoy por Hoy Tenerife, como siempre, con ese número de WhatsApp para que nos escriban. Es el 677-92-6015, 677-92-6015. Nos estamos quedando prácticamente sin isla. Cada vez somos más. Solo nos basta echar un ojo a los datos del INE, datos que no se pueden ocultar. Fíjense, hace 26 años éramos 709.300 tinerfeños. Ahora somos cerca del 1.961.700. Y eso sin contar con la población flotante que nos visita cada día. Y la evidencia más clara de la presión y del crecimiento poblacional son lo obsoletas que se están quedando algunas infraestructuras, especialmente aquellas que ni han cumplido la mayoría de edad. Por ejemplo, el intercambiador de La Laguna, que fue inaugurado en el año 2011, hace 15 años, y por el que pasan más de 6 millones de pasajeros cada año. Ahora el Cabildo ha anunciado el comienzo, el próximo mes de noviembre, de las obras de remodelación, porque se ha quedado pequeño, porque se ha quedado chico en apenas 15 años. Eulalia García es la consejera de movilidad del Cabildo de Tenerife. Eulalia, buenos días.
3: Muy buenos días, Miguel Ángel.
2: Consejera, las obras han sido adjudicadas a una UTE ya. ¿En qué consisten esas obras?
3: Pues al final es en una reforma y remodelación de lo que es el intercambiador. Efectivamente, todas las instalaciones en general, todas las infraestructuras del transporte se han quedado pequeñas. En este caso, a ver, ampliarlas es muy complicado, no podemos ampliarlas porque, bueno, tenemos las limitaciones de espacio que tenemos, pero sí entendíamos que era necesario por todo, por el firme. Está en una zona muy complicada donde además todos sabemos que le bate mucho el viento, la lluvia, todo eso hace que efectivamente pues se desmejoren mucho las instalaciones, por decirlo de alguna manera. Y bueno, y al final, efectivamente, en el transporte hemos pasado de tener 39 millones de pasajeros a, en la actualidad, en este año, seguro que llegamos a los 90 millones de pasajeros. Pues también ese uso se nota en las instalaciones. Y precisamente por donde estaba y por el tiempo, lo padecen mucho los usuarios que utilizan el intercambiador de La Laguna, que están sometidos pues a esas corrientes de aire y a esas lluvias. También pretendíamos hacerlo pues un intercambiador un poco más moderno y que tuviese un cerramiento que permitiese un espacio más amplio para los usuarios de espera, pero que a la vez estuviesen también protegidos, tanto de la intemperie como pues más seguro.
2: Claro, eso le iba a preguntar, consejera, porque en La Laguna, además, sí. Lo estaba diciendo usted muy bien, hay frío y hay lluvia, pero sí. Además que en La Laguna se da la circunstancia de que llueve de lado. Entonces, sí. ¿Se va a cerrar la zona de espera ya en las dársenas?
3: Sí, de hecho nosotros en su momento, cuando estábamos con el proyecto, visitamos algunos intercambiadores de Madrid y nos gustó mucho la idea y la incorporamos a nuestro proyecto, y que efectivamente esas puertas de acceso a la dársena, que además es mucho más seguro, esas puertas de acceso a la dársena cuando vaya a salir la guagua solo se abre en ese momento en que la guagua ya va a cargar el pasaje y a salir. Eso también, tú sabes que además en todas nuestras instalaciones, estaciones e intercambiadores, solemos tener personas de control entre las dársenas, intentando evitar que las personas crucen entre las dársenas, porque además es un tema de seguridad. Y bueno, y todos vamos corriendo a veces y no utilizamos las zonas peatonales, sino que cruzamos por medio de las dársenas, y eso también es un peligro. Entonces, que estén protegidos del tiempo y también más seguros, pues hasta el momento en que toque que la guagua salga.
2: Claro, y una pregunta que se hace mucha gente, consejera, es ¿qué va a pasar mientras se hacen esas obras? ¿Cómo va a influir esto en la frecuencia? ¿Qué alternativas se van a plantear mientras se ejecutan las obras?
3: El problema es como en todas las obras. ¿Va a tener afectación? Pues sí, seguro. Hemos intentado que sean las menores posibles. El servicio se va a seguir prestando exactamente igual en cuanto a frecuencias y demás. Hemos tardado precisamente en poder licitar la obra y bueno, y finalizar el proyecto, porque claro, sacar todas esas operaciones, todas esas personas que se mueven diariamente en ese intercambiador, ¿a dónde las llevamos? Y tenía que ser como intercambiador, pues una zona de fácil acceso. Eso fue lo que más nos costó. Agradecemos muchísimo la colaboración del Ayuntamiento de La Laguna y de la Universidad de La Laguna. Y entonces, finalmente, pues van a ver, las dársenas estarán ubicadas, se instalarán 30 dársenas. 17 de ellos, 17 de ellas estarán ubicadas en Ángel Guimerá, que es la calle que baja el intercambiador y por donde pasa el tranvía, y las 13 restantes, pues en la universidad nos cedió la parte baja de esos jardines centrales del campus central, y ahí estarán las otras 13 dársenas, todas así como muy juntitas, intentando pues que la afectación sea la menor posible,
2: Claro, y
3: pero evidentemente algo de afectación habrá.
2: esto no va a generar un lío monumental en la rotonda del Padre Ancheta.
3: No, estamos intentando que no. Al final los accesos van a ser los mismos. Nos estamos quedando en ese entorno precisamente para que los accesos sean los mismos. Date cuenta que nosotros circulamos por la rotonda de Ancheta, lógicamente. Nosotros,
2: Sí, sí, sí.
3: Tipsa, me refiero, todas las guaguas.
2: Sí,
3: No,
2: sí.
3: no, la operativa, además se ha intentado que la operativa sufra las menos modificaciones posibles. Por eso además se elegirán qué líneas van en esa parte del campus central y qué líneas van en Ángel Guimerá. Pero no, no, precisamente la idea era quedarnos más o menos en el entorno, porque es un sitio clave y por donde pasa también el tranvía. Y hay que tener en cuenta que mucha gente hace esa intermodalidad guagua-tranvía.
2: ¿Cuándo veremos la obra terminada?
3: Mira, tardaremos en torno a unos 20 meses porque los primeros, por ejemplo, los primeros meses de la obra, lógicamente es el acondicionamiento de ese intercambiador, vamos a llamarlo provisional. Primero tenemos que acondicionar para después sacar ya toda la operativa del intercambiador y empezar las obras. Probablemente el intercambiador en torno a 12 meses, pero ya digo, hay un previo y después, bueno, después volveremos, eso ya no afectará a nadie, a dejar, por ejemplo, la zona cedida por la universidad en mejores condiciones. La restituimos a su estado inicial, pero con mejoras, lógicamente. Ya aprovechamos.
2: Eulalia García, consejera de Movilidad del Cabildo de Tenerife. Muchísimas gracias por habernos atendido. Toda la suerte del mundo, porque su suerte va a ser la nuestra. O sea, si eso va
3: Sí.
2: todo bien, eso funciona. Y mientras se ejecuta la obra, no hay problemas, pues todos vamos a respirar más tranquilos, porque es verdad que la movilidad es uno de los mayores problemas que tiene ahora mismo la isla de Tenerife. Se nos ha quedado chico el intercambiador en apenas 15 años. Vamos a esperar que esta nueva obra resuelva por lo menos parte del problema. Eulalia García, muchísimas gracias.
3: Muchísimas gracias a ustedes. Un saludo.
2: Buen día. 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

0: 10 menos 10 de la mañana de la rotonda del Padre Ancheta. Hacemos como las ranas con este día de lluvia. Hacemos un saltito y nos vamos hasta Bajamar, aunque no es un día muy bueno para darse un baño en el litoral lagunero. Cielo encapotado. No sé, como digo, si algo de lluvia, como en Santa Cruz, enseguida lo vamos a confirmar, pero ese no es el motivo de nuestra segunda conexión de esta mañana. Nos situamos en la carretera entre Bajamar y La Punta, concretamente en el edificio Dásil, y es que la Gerencia de Urbanismo del Ayuntamiento de La Laguna ha notificado a los propietarios el desalojo urgente del inmueble por los problemas estructurales que presenta. Unidad móvil de Radio Club Tenerife, José Juan Rolo, muy buenos días.
1: Buenos días, pues con una ligera lluvia nos recibe el municipio lagunero y más en esta punta de Bajamar, que es donde nos encontramos. Ya lo he comentado, la Gerencia de Urbanismo ordena el desalojo cautelar del edificio Dásil en esta zona, en Bajamar, ante la falta de garantía de seguridad estructural. Nos acompaña Dimas, es miembro de la Comisión de Seguimiento para el Proyecto de Reestructuración y vocal y vecino de este edificio, y nos va a comentar cómo está la situación, porque yo veo que todo el mundo está saliendo ya.
2: Sí, hola, muy buenos días. Sí, ayer tuvimos una reunión informativa y siguiendo un poco en coordinación con la Gerencia de Urbanismo, se ha decretado la necesidad de salir del edificio, ¿no? Hay una situación de enorme decepción, de enorme impotencia, de enorme frustración por encontrarnos nuevamente en esta situación. No sé si recuerdan que en el año 2019 se decretó también lo que es el desalojo, que un informe posterior de Buró Veritas determinó que habían trabajos que realizar, pero que la situación no era tan grave como aparentemente se establecía, ¿no?, en ese informe técnico. Los vecinos están desalojando, estamos en una situación en la que tenemos un proyecto de rehabilitación estructural completamente, ¿no?, de cimentación, estructura, fachada, un proyecto acompañado incluso con un tema de eficiencia energética para que el edificio reuniese todas las condiciones de habitabilidad y para el disfrute de todos sus propietarios y vecinos, ¿no?
0: Dimas, tengo un montón de preguntas que hacerte. Una, la primera, muy buenos días. Lo primero,
2: buenos días.
0: ¿Cuánta gente vive en el edificio?
2: Gente viviendo permanentemente, yo creo que la mitad del edificio está ocupado de manera permanente y la otra es con un tema vacacional, ¿no?, de disfrute por temporadas, verano. Saben que siempre ha sido una zona de veraneo para la gente de La Laguna, ¿no?
0: Y el
2: permanentemente yo creo que al menos la mitad de las viviendas están ocupadas.
0: ¿Cuántas personas pueden ser?
2: 14
0: personas.
2: Sí, 14 de 14 son 24 viviendas. 26 viviendas, perdón. 24 viviendas, son 24 viviendas y 4 locales.
0: Las imágenes que vemos por la tele, yo por lo menos he tenido ocasión de ver las imágenes de cómo está el edificio de Dásil, no son muy buenas. ¿Cómo está el edificio por dentro, Dima?
2: Bueno, el edificio está habitado. El edificio estaba habitado hasta ahora porque evidentemente entendíamos que se estaban cometiendo unas obras de reestructuración que problemas, en algunos casos se consideran que eran más estéticos que estructurales, que se estaban solucionando, ¿no? No hemos podido acceder a todas las partes del edificio y eso ha bloqueado pues la ejecución normal de un proyecto que tenía que haberse acabado hace casi un año.
0: Claro, porque entiendo que cuando los desalojan en 2019 le dicen, oye, ustedes pueden seguir aquí si se acometen una serie de obras. ¿Eso es así?
2: Es así, sí.
0: ¿Es así?
2: Sí,
0: ¿y esas obras se llevan a cabo o no se llevan a cabo?
2: Bueno, son obras más bien estéticas, de reparar fachadas para evitar caída de cascotes, de caer, aunque ya los informes determinaban que sería bueno, por ser una zona costera, el tocar pues determinadas cuestiones estructurales, ¿no? De cimentación, de estructura, de columnas, de... Pero sí, eso en principio ellos nos dieron un plazo para poder ejecutar esas obras de...
0: ¿Y no se ha hecho por qué?
2: Bueno, no se ha hecho porque ha sido muy difícil caminar. El esfuerzo económico que han tenido que hacer los vecinos para acometer este proyecto ha sido importantísimo, muy importante. Hemos hecho ese esfuerzo, hay algunas excepciones evidentemente que se están reclamando, pero se ha hecho ese esfuerzo, el dinero lo tenemos. Hemos tenido que adaptar un proyecto que estaba, hemos tenido que actualizar una licencia y hemos tenido que buscar una empresa para ejecutar esos trabajos, ¿no?, que tampoco ha sido fácil. Una vez que en el año 2004 conseguimos todo eso, pues pensábamos que la obra ya sería cuestión de 6 meses y nos hemos encontrado con diferentes problemas. Un vecino que nos ha solicitado medidas cautelares para parar las obras, que ha pedido otro tipo de medidas ordinarias, diciendo que un poco se estaba yendo contra sus intereses. Esos dos procedimientos fueron desestimados, pero están recurridos. Y a nosotros no hemos podido acceder a eso local, a ese local, para poder acometer esas obras. Evidentemente el contratista, sin poder entrar en donde tiene que tocar, él no ha podido hacerlo.
0: Claro, y ahora
2: hay otras partes del edificio que evidentemente se hubiesen podido ir desarrollando, que esperamos que esta situación indeseable para todos y dramática para los vecinos nos permita a todos ahora ponernos las pilas y que los trabajos se ejecuten de una manera rápida y diligente, ¿no?
0: Claro. Dimas, para las 14 personas que han tenido que desalojar el edificio, porque claro, los de la vivienda vacacional, entiendo que no tienen ningún...
2: No es vivienda vacacional, alquileres, me refiero.
0: Alquileres.
2: Sí, son más... Viviendas es para disfrute de los vecinos que vienen más por periodos de vacaciones.
0: Vale,
2: sí.
0: Pues de las 14 personas que están ahí, ¿dónde van a dormir en estos días? ¿Les ha dado el ayuntamiento alguna alternativa habitacional o se han tenido que buscar la vida cada uno por su cuenta?
2: Sí. El ayuntamiento nos ha comunicado que dará amparo alojativo a todas aquellas personas que no tengan medios ni recursos, ¿no? No tengan familia, no tengan ingresos, no tengan... Nos piden los datos ahora, nos están pidiendo también los datos personales, aunque hemos pedido a los vecinos que se dirijan directamente a Bienestar Social, ¿no? Pero sí nos han ofertado esa posibilidad.
0: Bueno, pues por lo menos no que te den, que tienen, te obligan a abandonar, pero por lo menos te dan una alternativa. ¿En cuánto tiempo, Dimas, esperas poder volver al edificio? ¿Crees que vas a poder volver?
2: Bueno, nosotros evidentemente, claro, que queremos y confiamos en que esto, porque tenemos...
0: ¿En qué tiempo?
2: Bueno, el tiempo es lo que no sabemos. Llevamos 4 años en poder ejecutar lo que ya está aprobado y lo que ya está en principio definido para echarlo a caminar, ¿no? Esperamos que judicialmente se resuelva el acceso a ese local para poder ejecutar la obra. Esperamos que se contraste con un informe de una empresa certificadora, como fue la otra vez, que el estado actual del edificio es como comenta la dirección técnica. Y esperamos que los vecinos puedan disfrutar, por lo menos en una primera fase donde ese refuerzo quede perfectamente garantizado, puedan volver a sus casas, ¿no?
0: Pues lo único que me queda, Dimas, es desearte toda la suerte del mundo, ¿no?
2: Porque la vamos a necesitar. Sí, gracias.
0: Para que esto pase lo antes posible, para que esas obras se puedan llevar a cabo, para que nadie más vaya poniendo piedras en el camino, sino que eso pueda salir adelante y que este tiempo pase lo antes posible. Dimas, muchísimas gracias por...
2: Muchísimas gracias a ustedes. Gracias.
0: José Juan, yo qué sé.
3: Continuamos, no sé, por aquí.
0: Sí,
3: vamos,
0: sí,
3: a ver si vemos a algún vecino y demás, a ver cómo es la situación, porque cada uno es diferente, ya lo ha explicado, claro, Dimas. Y vamos ahí. Se encuentra totalmente ya desalojado. Yo creo que apenas hay pocas personas que se encuentren en el interior de estas viviendas, pero vamos a comprobar.
0: Bueno, pues vamos a ver en qué queda todo esto. Desde luego, por lo menos lo primero es garantizar la seguridad y dos, que las personas que son desalojadas tengan una opción habitacional para no verse en la calle. Parece que las dos cosas se han conseguido. José Juan Rol, muchas gracias. El otro punto informativo del día está en el aeropuerto de Los Rodeos. A esta hora de la mañana hay varios vuelos que han tenido que ser desviados, unos a Tenerife Sur, uno que venía de Málaga, otro que venía de Sevilla a Tenerife Sur, otro que salía de Gran Canaria ha tenido que volver a Gran Canaria, hay otro que venía de Arrecife y ha sido desviado a Tenerife Sur, otro que venía de La Palma desviado a Tenerife Sur, así que muchas complicaciones para aterrizar esta mañana en el aeropuerto de Los Rodeos. Si van a salir o si van a aterrizar en Los Rodeos, calma y tranquilidad, llamen a ENA si quieren, y si van a ir al aeropuerto, pues llévense un libro, el móvil, lo mejor un libro, no sé, y paciencia, y muchas dosis de paciencia, porque está la mañana complicada. Vamos con las noticias y retomamos este Hoy por Hoy Tenerife.

0: 11 de la mañana, 10 en Canarias. Primer desahucio que se paraliza por el nuevo decreto de vivienda que se va a votar mañana en el Congreso, pero que ya ha entrado en vigor. Ha ocurrido en Barcelona, Javier Clivara.
1: En concreto en el barrio de San Andreu. El desahucio a una mujer estaba previsto para las 10 de la mañana, pero la comitiva judicial ha especificado que el lanzamiento se suspende en base al texto que mañana tiene que convalidar el Congreso. Barcelona, Oriol Soler.
2: Se trata de Macarena, una mujer que tenía una orden de desahucio prevista para hoy a las 9 y media de la mañana. Es una persona vulnerable. Hacía 10 años que vivía en su piso pagando el alquiler en efectivo y sin contrato, y cuando se negó a una subida abusiva de las mensualidades, el caso llegó a los juzgados y terminó en orden de desahucio. Hoy el sindicato de llogateras ha ido a la puerta de Macarena esgrimiendo el decreto Mari Carmen, y este ha sido el desenlace.
3: Acabamos de parar el primer desahucio gracias al decreto Mari Carmen que se aprobó el martes, y nuestra compañera Maca va a poder dormir en su casa.
2: En el escrito de la comitiva judicial pone explícitamente que, de acuerdo con el decreto aprobado en el Consejo de Ministros el 29 de septiembre, se decide suspender el lanzamiento.
1: La Comunidad de Madrid activa la vía judicial para desalojar a los manifestantes de la Puerta del Sol. Van a presentar esta mañana un recurso para que se desmantele inmediatamente la acampada. Radio Madrid, Javier Alonso, buenos días.
4: Buenos días. La presidenta madrileña ha confirmado también que en ese recurso contencioso administrativo pedirá medidas cautelarísimas, lo que obligaría a la justicia a pronunciarse en un máximo de 48 horas.
5: Lo que les anuncio es que esta misma mañana la Comunidad de Madrid va a presentar un recurso en el contencioso administrativo contra la inacción del delegado del gobierno que se niega a desalojar la acampada ilegal en la Puerta del Sol. Una acampada que nunca se debió permitir. Y por tanto vamos a solicitar medidas cautelarísimas para la inmediata desolución de esa ocupación ilegal en Sol.
4: Ayuso, que ha recuperado hasta en dos ocasiones su lema de comunismo o libertad, se ha referido a la oposición como señorías saltimbanquis con Macintosh.
1: Mientras, los ministros de Exteriores de los 27 están moderando su discurso respecto a la situación en Ceuta. Corresponsal comunitario Enrique García Pozo.
6: Los ministros de Interior están reunidos a esta hora en un consejo en el que debaten sobre migración irregular y donde el ministro Marlaska trasladará un mensaje de control y tranquilidad sobre la situación en Ceuta. Sus homólogos han ido moderando sus críticas vertidas al comienzo de la crisis, aunque algunos han recordado que la solidaridad va de la mano de la responsabilidad en el control de las fronteras, como decía la ministra del Interior belga. Aunque la crisis de Ceuta está consolidando posturas más extremas en materia migratoria, Grecia, por ejemplo, pide directamente suspender el derecho al asilo en situaciones de emergencia.
1: Y estamos muy pendientes de las lluvias en el Mediterráneo. Desde esta tarde están en aviso rojo, el máximo de alerta en el litoral de Tarragona, Castellón y Valencia. En estas dos últimas provincias se ha enviado un mensaje, esa alerta a los móviles, advirtiendo del peligro extraordinario de las próximas horas. Deportes, José Antonio Duro.
7: Con Carlos Alcaraz ganando, aunque le ha costado el primer set a Michelsen, está defendiendo título en Japón el murciano. Además, a esta hora empieza el trabajo ya con Fran García de la selección en Las Rozas, mirando al partido del sábado, y un nombre propio en el día de hoy es el de Cristiano Ronaldo, que ha abandonado la concentración de Portugal, aunque el seleccionador decía que no había caso.
8: O Ronaldo no es el principal tema de estar aquí. De un caso que no había caso y no había
7: pues
8: nada
7: si
8: para
7: caso,
8: hablar.
7: Portugal juega esta noche, lo hace en Dinamarca, en Copenhague, y no estará Cristiano Ronaldo.
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10: Tenerife se ha sumado a las acampadas de apoyo a la de Sol como señal de protesta y hartazgo por la situación de la vivienda en todo el país y en particular en Canarias. En la Plaza de España de Santa Cruz de Tenerife han pasado la noche en tiendas de campaña unas 60 personas. Lucía García, buenos días.
11: ¿Qué tal? Buenos días. A esta hora la lluvia está siendo el principal problema al que se están enfrentando los manifestantes. Están teniendo que colgar toldos para poder resguardarse de los chubascos que caen.
12: Ahora mismo estamos, hay previsión de lluvia, no muy alta, pero estamos poniendo cuerda y intentando tener algunas zonas cubiertas con alguna lona que iremos trayendo y demás.
11: Son 40 las casetas que hay por ahora aquí instaladas en la Plaza de España. Una noche que ha sido bastante tranquila. Piden desde el sindicato de inquilinas que se sume más gente. Ahora a las 11 hay convocada una nueva asamblea con fines organizativos.
10: Gracias, Lucía. Canarias ofrece reducir a 10 horas las guardias médicas para tratar de poner fin a la huelga. El Servicio Canario de Salud presenta a los sindicatos una batería de 13 propuestas, entre las que destacan los incentivos para la docencia MIR, la reorganización de las agendas y una mejora de las instalaciones. También se incluye esa limitación del horario de guardia, que pasaría de 17 a 10 horas. Levi Cabrera.
13: Habla de guardias de 10 horas. Nosotros ese horario no lo vemos. Vemos que el horario de tarde, si se hace jornada de tarde en los hospitales, eso ya existe en atención primaria. La jornada de tarde en atención primaria es de 13 a 20. En los hospitales sugerimos que sea el mismo horario de 13 a 20, porque estar en consultas hasta las 9, las 10 de la noche, en principio tanto para los facultativos como para los pacientes no nos parece apropiado.
10: Recuperada la normalidad en las carreteras de Gran Canaria, tras el colapso generado esta mañana por un accidente en la rotonda de las Américas, ya ha reabierto el tráfico el túnel de Julio Luengo. Sí encontramos algo de tráfico en Tenerife, en concreto en la TF5 a la altura del aeropuerto de Tenerife Norte.
1: De momento es todo. 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

0: 10 y 11 minutos de la mañana, esto es el Hoy por Hoy Tenerife. Esta es la sección, la canción del día. Una canción que tiene que ver con la actualidad, que selecciona Pablo Gandía. ¿Qué?
1: Ojalá se hubiera caído una estrella.
0: ¿Quién se ha caído?
1: Ojalá se hubiera caído una estrella en Playa Jardín, pero creo que se han caído otras cositas.
0: Es que estaba diciendo, digo, ¿y por dónde va hoy? Porque no conseguía relacionar la canción con la actualidad. Una estrella que ha caído en Playa Jardín, vuelve a estar cerrada la playa.
1: Sí, vuelve a estar cerrada y luego también con esa contradicción, por un lado los informes de salud pública, por otro también los realizados por el ayuntamiento y luego también está por ver si está relacionado o no con ese vertido que también contábamos el fin de semana en la depuradora de Punta Brava.
0: Ha dicho esta mañana Javier Dávara en esta antena que no tiene nada que ver ese vertido de cloruro férrico con...
1: Pero que llegó a las pluviales, llegó.
0: Pero que ha llegado a la red pluvial, ¿no? y que con toda probabilidad ya ha llegado al mar también, ¿no?
1: Sí, pero bueno, es un nuevo cierre, el enésimo. Yo ya he perdido la cuenta.
0: Claro, ¿tú crees que el ciudadano de pie sabe en realidad si la culpa es del ayuntamiento, si es del cabildo, si hubo un sabotaje o lo que está viendo cada dos por tres de hace cuatro años para esta parte es que todos los días está cerrada Playa Jardín?
1: Es que un jardín hay que abonarlo, Miguel Ángel, ¿no? ¿Y con qué se abona?
0: Y hay que cuidarlo.
1: Para que crezcan las flores, ¿qué hay que echarle? Abono. ¿Tiene abono? Bueno. Si tiene restos fecales...
0: Yo creo que...
1: Madre mía.
0: Debería haber elecciones todos los años. Porque cuando hay elecciones, las administraciones se ponen las pilas. Hay elecciones a la vista. Se están poniendo las pilas con la vivienda. Hay elecciones a la vista. Se están poniendo las pilas con la movilidad. Hay elecciones a la vista. Anuncian planes estratégicos para eliminar los residuos que estamos viendo. Hay elecciones a la vista. Hoy se anunciaba en Anaga, uh-huh, una limitación de guaguas y guaguas lanzaderas desde la laguna. ¿Saben lo que les digo? Que debería haber elecciones todos los años.
1: Mucho gasto de papel.
0: Porque todo el mundo, mucho gasto de papel, pero todo el mundo se pone en las pilas porque todo el mundo sabe que su futuro y la gestión se fiscaliza año a año, no cada cuatro. O sea que a lo mejor estamos equivocados cuando decimos otra vez elecciones. No. Uh-huh. Pues no todos los fines de semana, pero sí cada año. Pablo Gandía, feliz programa.
1: Dense un bañito, donde consideren. Tengan cuidado. 10-14.

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3: Ella nos decía, en septiembre es el momento en el que aprovecho para ir degustando toda la isla o el resto de España o el resto del mundo para ya luego contártelo a lo largo de la temporada. Cristina Hernández, directora de Gastro Canarias, muy buenos días y bienvenida a tus fogones de nuevo.
4: Pablo, muchas gracias. Ganitas tenía también, que parece que ha sido unas super vacaciones larguísimas, pero no ha sido tanto, solo agosto y septiembre.
3: Oh, hombre, ¿quién pudiera, no?
4: Oh, hombre. Pero no quiere decir que agosto y septiembre estuviera yo de vacaciones.
3: No, por supuesto que no, porque las redes engañan, las redes sociales, Cristina.
4: Las redes engañan, ya te lo digo yo.
3: Pero es verdad que
4: no. Se piensa que estamos todo el día bailando, comiendo, y no es verdad.
3: Que no te tenemos en el estudio, no es que esté haciendo la digestión de todo lo que ha comido en verano, sino que tenemos evento este fin de semana y con esto de la lluvia se ha complicado un poquito. Va a salir, por supuesto, pero sí que tienes que estar ahí. Bueno, iba a decir apagando fuegos, pero cuando hay lluvia, fuegos pocos, pero que tienes que estar ahí pendiente.
4: Bueno, es que sabes que este fin de semana es plenilunio en Santa Cruz, que es una fecha en el calendario que no puede faltar ya desde hace pues más de 15 años, uh-huh. El primer fin de semana de octubre, y bueno, a mí me toca como de los últimos 10 años, además estoy de aniversario también, este año número 10, en el Parque García Sanabria con Le Good Market, que este año, sabes que plenilunio tiene una temática este año que tiene que ver con los cuatro elementos, y el Parque García Sanabria, por supuesto, uh-huh. le toca la tierra. ¿Y qué hay en la tierra? Pues tomatitos, hay vino, hay frutas, hay verduras, hay mieles, en la tierra hay de todo. Entonces este fin de semana el Good Market en plenilunio va a ser, pues como todos los años, un mercado enorme al aire libre, y nuestra idea es transformar este Parque García Sanabria uh-huh. en un picnic gigante, donde animo a la gente además que se traiga su propia cesta de su casa, porque va a haber muchos puestos donde poder comprar, y va a haber un montón de zonas habilitadas donde hacer tu picnic con tus mesitas y con tus bancos y demás. Y animo a que todos nos metamos en esa atmósfera rural y campestre, pues para acercar a la ciudad todo lo bondadoso y todo lo importante que tiene el mundo del campo. Así que aquí estoy en pleno montaje con alguna lluvia que ya te decía que es un poco complejo, pero bueno, como tú dices, saldrá bien.
3: Cristina, no sé si irá o está algo molesto porque lo has dejado aquí solito en el estudio a Alberto González Margallo de San Sebastián 57. Alberto, muy buenos días.
5: Muy buenos días.
3: Que además
4: Alberto tiene otros planes.
3: Alberto está con las manos en la masa para otros asuntos, algo que pasará próximamente, pero es que te tengo que describir la imagen porque tú no lo estás viendo. Viene con un tupper con dos cositas que yo a bote
4: no
3: pronto.
4: Me diga.
3: Sí, o sea, te vamos a poner los dientes largos, Cristina, porque es verdad
4: Alberto,
3: que no estás aquí. Ha traído dos, entendía que, bueno, uno por lo menos para ti, el otro se rifaría, pero ya sé que
4: bueno,
3: uno no va a ir para ti.
4: Ya lo sé. Disfrútenlo, por favor.
3: Alberto, ¿qué tienes por aquí? Y esto se va directamente a San Sebastián.
5: Esto va directamente a San Sebastián.
3: De San Sebastián 57 a San Sebastián, a Donosti.
5: Totalmente. El Atlántico nos une, que eso es lo importante. Pues vamos a llevar un pincho. Vamos a hacer un hermanamiento entre San Sebastián 57 también, ¿eh? San Sebastián y Santa Cruz de Tenerife. Tenerife, la isla completa, se van a hermanar con Donosti. Y la mejor forma de hermanarse es a través de la comida. Y también un poquito de vino, con moderación. Y vamos a llevar un pincho que va a ser el pincho hermanamiento entre San Sebastián y Tenerife. Vamos a llevar un pincho que toque un poquito, bueno, más de lo nuestro, porque vamos a llevar un pincho que está hecho con cochino negro. Uh-huh. Y esto es lo que traigo aquí, porque yo lo podía explicar de mil formas, que lo voy a explicar, porque no todo el mundo puede estar aquí viendo el pincho.
3: Y vamos a subir el vídeo para que puedan ver ese pincho también.
5: Yo se lo voy a enseñar ahí a cámara. Traje dos.
4: Bueno, yo quiero, por favor, que alguien me mande un WhatsApp con un vídeo, una foto o algo, para yo también compartirlo en mis redes.
5: Por supuesto.
4: Y aprovecho solamente una pequeña coletilla para decir que es que te vas a San Sebastián a este hermanamiento en un pequeño taller o demostración que se titula Tenerife en clave de pincho, porque el próximo 5, 6 y 7 de octubre, es decir, la próxima semana, es ese gran congreso gastronómico que tiene lugar año a año, que es San Sebastián Gastronómica, y ahí que te vas con un montón de profesionales. Entonces, este taller de Tenerife en clave de pincho, tú has elegido el cochino negro, que yo no estoy ahí, pero me puedo pasar luego.
3: Pero huele, abrimos la ventana y te llega allí al García Sanabria. ¿Qué lleva Alberto?
5: Bueno, pues lleva un cochino negro con carné federado, con todas las etiquetitas, que de verdad, con la orejita caída hacia adelante y oscurita. Pues lo hemos hecho cocinado a baja temperatura. Bueno, hemos intentado, el equipo San Sebastián 57, inspirarnos un poquito en lo que nos une, ¿no? Aparte del Atlántico, del buen comer, de los pinchos, que somos disfrutones, tanto San Sebastián como Tenerife, pues nos une esa tradición de costa. Y yo tengo esos recuerdos de niñez, y aquí también los hay, estas furgonetas con esa música tan característica que venía el heladero, yo le llamaba el heladero, que venía la furgonetita de los helados, y yo siempre recordaba esos helados de corte, esos helados que era la barra, que te ponían una galletita por un lado, cortaban, ponía otra galletita por el otro y te lo daban con una servilletita, que eso yo creo que era, no sé, era inmortal, porque eso no te limpiaba, estaba igual cuando lo usabas que cuando la cogías del servilletero. Pues basado en esos recuerdos de costa, de verano, de ese final de verano, de esa añoranza, pues hemos creado este pincho. Hemos hecho un corte con un cochino negro cocinado a baja temperatura. La galletita es una masa brisa que hemos, con la manteca de cerdo, la hemos clarificado con la grasa del cerdo, hemos hecho una manteca de cerdo que hemos untado. La horneamos y queda doradita. Por encima, la piel del cerdo, hemos hecho un chicharrón sin nada de grasa, solamente la piel. Lo hemos suflado y lo hemos triturado y hemos hecho un polvo de chicharrón. Nos hemos ido hasta el norte de la isla, hasta la zona de Buenavista, y nos hemos traído además las últimas piñas, literalmente las piñas de piña tropical, la piña gola, piña dulce, con la que hemos hecho un chutney. Vamos a conseguir que este toquito ligero de vinagre, especiado, nos haga el bocado mucho más agradable, porque es un cochito negro que le hemos metido en un bañito de aceite, pero sigue siendo cochinito. Un poquito de batata de la zona de Anaga, que hemos asado, hemos emulsionado con un poquito de su grasa, esa manteca de cerdo, la hemos emulsionado y le pondremos también un puntito que nos va a dar ese sabor. Bueno, a mí la batata de la zona de Anaga también me la trabajo como una yuca, ¿no? Es una batata más fibrosa, con mucho más sabor y que está espectacular.
3: Y todo luego, eso cabe, estoy viendo 6 centímetros por 6 centímetros, o sea,
5: en un bocadito,
3: una cuadrícula muy chiquitita.
5: En un bocadito, y tiene que ser hermanamiento y hemos dejado un huequito para un producto, yo creo que es icónico de la gastronomía de San Sebastián, ¿no? Que son las piparras, además, que hace bien poquito, todavía queda alguna, estábamos en temporada. Y yo también me fui de vacaciones y también comí, Cris, que yo también soy disfrutón como tú, que nos encanta.
4: Hombre, claro.
5: Y trajimos piparras de allá, las hemos embotado aquí en casa, en San Sebastián 57, y con esa piparra, sin la semilla, hecha unas rodajitas, la hemos puesto por encima. Que además ese toquito encurtido nos va a hacer mucho más ligero este bocadito, que no me digas que no es un hermanamiento, además con mucho sabor.
4: Tengo una cosa clara, Pablo, y es que esto se va para este taller demostración en este evento increíble que es San Sebastián Gastronómica, Tenerife de Enclave de Pincho, pero espero que en San Sebastián 57 esto lo tengas tú en carta durante un tiempito, porque no vale contar toda esta historia para llevarlo para allá y aquí no.
5: Por supuesto.
4: Entonces, por favor... No, cuando tú decías, oye, mira, Cris, lo tengo en carta esta semana, lo contamos para que la gente vaya a degustar con una copita de vino ahí a tu local.
5: Eso, por supuesto. Vamos a dar la exclusiva, o vamos a dar el...
4: Te emplazamos a eso.
5: A la vuelta de San Sebastián.
4: Venga,
5: San Sebastián 57 lo tenemos para que todo el mundo pueda disfrutar.
4: Claro que sí.
3: Alberto,
4: genial, pues suena súper bien.
3: ¿Cuánto tiempo hay detrás de un simple bocadito como este?
5: Hay tiempito, la cocción a baja temperatura del cochino, luego no hemos buscado mechar la carnita, soltarla como una carne mechadita, sino cortarla a cuchillo, cortarla en caliente, ir limpiando bien todas las partes que necesitamos. De todo el cochino nos lo han facilitado, el cochino entero, de una finca del Cabildo, y hemos ido mezclando la parte de la pata con la parte un poquito más de costillar, con un poquitito de papada, para que el bocado sea jugoso, para que esté todo integrado. Hoy estaba esta mañana, desde las 8:30 de la mañana, haciendo estas cortecitas, si están aquí viéndolo por la cámara, esta cortecita que tengo aquí.
3: Que no sé cuánto mide, pero...
5: Esto nada, mide...
3: ¿De grosor?
5: Tú sabes que... lo contamos ahora que no lo escucha nadie. Tenemos el sistema métrico internacional, en concreto en España, con centímetros. Pues bueno, en San Sebastián 57 hemos retrocedido 3.500 años y como no encontramos una regla, tenemos unas hojitas que utilizamos para el horno, hemos hecho un molde, hemos hecho varios y con el moldito. Así que en centímetros no sé, pero es la hojita de dos, un corte por un corte, para que sean todas iguales. Vienen a ser pues unos 4 por 6 centímetros, más o menos. Es un pincho. Son dos bocaditos, uno para que te guste y otro para que lo comas con más ganas, ¿no?
3: Alberto, te voy a proponer un reto. Cris, escucha, porque a lo mejor puede ser factible y se puede convertir en una gran idea si no se ha hecho ya, porque luego está quien dice, no, en el mundo de la cocina ya se ha hecho de todo. Por supuesto que todavía le queda mucho campo, pero no sé si se ha hecho en el caso de esta isla. ¿Tú crees que se podría hacer algún plato con productos de los 31 municipios de la isla?
4: Yo estoy segura que sí.
5: Sí, sin duda.
4: Yo estoy segura que sí, sin duda ninguna.
5: Sin duda, sí.
4: Lo
5: sí.
4: que pasa que hay que ponerse un poco, porque además muchos productos de un municipio a otro se repiten, obviamente, porque hay zonas determinadas, zonas de altura, claro. Entonces, claro, los cultivos también tienen su temporada y seguro también, y segundo también su altitud y su humedad y sus zonas frías, sus zonas más cálidas y demás. Pero se puede seguro.
3: A nivel Alberto marketing es espectacular.
4: A nivel marketing está ahí. Alberto, reto para ti.
5: Recojo el reto y lo haremos posible. En la gastronomía, en un plato, además, entra de todo. Eso es.
4: Por supuesto.
5: Ahí la democracia está grande.
4: Bueno, yo sé seguro que me voy a pasar seguramente luego a probar el pincho. O sea que si.
3: Por aquí te lo guardamos. ¿Cómo lo metemos en la nevera y ya está, Alberto?
4: No, métanle diente ustedes y cómanselo, que disfrútenlo. Yo me arreglo con Alberto y ya llegamos a nuestros acuerdos. Que además no sé si tiene que ir o no, porque además tenemos un temazo ahora también increíble.
3: No, que le invitamos a quedarse si quiere a Alberto González Margallo de San Sebastián 57, pues, porque hoy Cris venía a hablar de ese mundo de la barbacoa, de la parrilla, de la BBQ, como quieran llamarlo, ¿no, Cristina?
4: Bueno, es que yo creo que el mundo de la cocina al fuego está teniendo un resurgir a una velocidad tremenda, porque nos han encantado las barbacoas de toda la vida. Qué ritual, las barbacoas, las chuletadas, los asaderos, que se llamen un poco de todo. Hablamos de barbacoa porque al final es como una especie de nombre más internacional, por así decirlo, ¿no? Y porque tenemos un invitado que de otra cosa no, pero del mundo del fuego, no solamente de la barbacoa, sino de muchos tipos de asado y del mundo del ahumado también. Porque la próxima semana, el próximo martes, día 6, se organiza en las instalaciones, que además tiene una cocina espectacular, Vara del Rey, y que son las tiendas seguramente para los oyentes, Pasto y Bellota, seguro que nos suena mucho más, se organiza el primer máster de barbacoas y ahumados que se hace en Canarias. Y lo va a impartir pues todo un profesional del mundo del fuego, que él se llama Luis Vargas, más conocido como Chaveto, que además nos acompaña. Y yo tengo curiosidad, Alberto, te lo dejo caer también a ti, porque Pablo, yo sé que tú tienes preguntas. ¿Alguna curiosidad del mundo del fuego? Yo tengo varias. Y si te parece, lo saludamos.
3: Chaveto, muy buenos días.
2: Muy buenos días. Muchas gracias por la invitación. Bueno, estoy aquí ahorita en Madrid. Y bueno, estoy dispuesto a compartir con ustedes algo de los detalles de lo que vamos a hacer próximamente ya en Tenerife.
3: Estaba pensando que al único que se le puede permitir eso de me gusta el fuego es un cocinero, porque si no sería un pirómano, ¿no?
2: El fuego controlado.
4: El fuego controlado. Hay un montón de técnicas, Chaveto, porque además este curso, que está casi listo, por cierto, es para 20 plazas y creo que queda una o dos disponibles, así que si alguien se anima, pues por ahí lo dejo. Hay un montón de cosas importantes a la hora de cocinar con fuego directamente. En este caso estamos hablando del mundo de la carne, porque hay muchas otras cosas que se pueden hacer al fuego, los pescados, verduras y demás. Pero aprender a controlar el fuego, ¿tú crees que es lo más complejo para a la hora de enfrentarnos a un asadero, chuletada, barbacoa?
2: Bueno, mira, hay muchos factores, ¿no? Pero vámonos desde el principio. El principio es que tú, para hacer... todo está cambiando, como has dicho. La gente se está mejorando la forma de cocinar en el mundo del barbecue o el mundo de la barbacoa. Pero hay que tener claro que lo primero que tienes que tener es un excelente producto. Tienes que aprender a comprar un buen producto. Luego que tienes el buen producto, tienes que entender cómo funciona desde la combustión hasta las técnicas para cocinar ese tipo de producto. controlar temperaturas, controlar texturas, y de allí tú puedes sacar un menú perfecto. Pero cada pieza lleva un tipo de cocción, un tipo de temperatura y hasta una maquinaria distinta en la que puedes utilizarlo. Entonces, todo esto nos vamos a enfocar en esta masterclass. Uh-huh. Vamos a comenzar desde el inicio de cómo comprar, cómo escoger esta carne que vamos a llevar luego por diferentes técnicas para llegar hasta el plato final, que no tan solo es para profesionales, es también para principiantes. Exacto. O para personas que les gusta cocinar a la parrilla.
4: Eso es importante, Pablo. Yo no sé si a ti te gusta el mundo de, oye, venga, se va a hacer carne. ¿Tú eres el cocinilla?
3: Eso es lo que te iba a decir. Que cuando, por ejemplo, te invitan a una chuletada, a asadero, como lo llaman en Gran Canaria, siempre tú sabes que en ese grupo está el que es un enamorado de la carne y se va a encargar de hacer la parrilla. Luego estamos los otros, los que solo vamos a comer. Pero, por ejemplo, es que yo tengo un amigo en concreto que yo siempre le digo, tu chuleta o lo que sea, tiene toda la tabla periódica, porque empieza a echarle que si pastillas, que si... líquido para encender, que si carbón, después empieza a coger periódicos y dices, madre mía, lo que me estoy comiendo, Alberto.
5: La verdad que sí. Yo quería hacer una pregunta, porque siempre he tenido mucha curiosidad. A mí la brasa me encanta el olor a humo, no siendo pirómano. depende de para qué técnica, eso ya, si quieres no me contestes porque seguramente el curso lo dirás. El combustible cambia, digamos. Combustible me refiero a madera, carbón, ¿de qué tipo? ¿Para qué voy a utilizar un tipo de carbón? Entiendo que también radica sobre todo, ¿no?, la calidad no solo del producto, sino la calidad del fuego y con qué se utiliza para diferentes técnicas. Es la pregunta que lanzo.
2: Sí, tienes toda la razón. Uno de los factores que interviene en el producto final es el combustible. No me voy a extender mucho para no dar spoiler de lo que voy a dictar, pero sí es importante entender dos cosas, y es que el combustible va a generar ciertos aromas que van a impregnar esa pieza y que te van a dar ese resultado que tú estás buscando. Si tú colocas un combustible, bien sea un carbón, que tenga muy poca densidad, no va a ser igual que cuando utilizas un carbón con excelente densidad como el quebracho. Te va a dar más poder calorífico y vas a poder cocinar esa pieza de otra forma y te va a dar ciertos aromas. Igualmente cuando utilizas maderas. Las maderas, no puedes utilizar ciertas maderas resinosas que lo que generan son aromas desagradables en la pieza. Entonces, fundamental, y eso lo vamos a explicar en el taller, qué tipo de combustible, cómo debe encenderse. Estabas comentando que utiliza uno de los amigos químicos, eso es negado 100%. Les voy a explicar técnicas sencillas que no van a interceder en esos aromas naturales, bien sea de la madera, uh-huh, como o bien sea del carbón, que también hay otros tipos de combustibles. Estamos hablando de brisquetas, estamos hablando de chum, de chip, pero todo eso lo vamos a explicar allí en el taller.
3: Chaveto, como avance y también para camelarte a esos posibles alumnos que estén interesados, por ejemplo...
2: Entonces les voy a explicar técnicas sencillas que no van a interceder en esos aromas naturales, bien sea de la madera, uh-huh, como o... bien sea del carbón, que también hay otros tipos de combustibles. Estamos hablando de brisquetas, estamos hablando de chum, de chip, pero todo eso lo vamos a explicar allí en el

0: El error es que nunca, no tenemos paciencia para cocinar una parrilla. Nosotros tenemos que tener los tiempos de cocción son clave. Entonces tenemos que tener paciencia. Todo tiene que ser un ritual. La comida es la gasolina del cuerpo humano. Si nosotros le metemos gasolina de mal octanaje, vamos a tener un cuerpo que va a generar fallas. Entonces, si nosotros hacemos desde el inicio los procedimientos, como tienen que ser con paciencia, vamos a tener un producto de calidad. Luego lo tenemos que mimar cocinando. O sea, tenemos que jugar a que esto va a ser el mejor producto que vamos a hacer en nuestra vida cada vez que lo hagamos a la parrilla. Entonces, el ABC es paciencia, aprender a dominar ese fuego y luego tener un buen producto.
1: Bueno, yo creo que esos son los puntos fundamentales, Chaveto. Por supuesto, la paciencia no la tenemos no para una barbacoa o para asar carne, sino para nada, ni para cocinar en general. Está todo el mundo un poco acelerado, así que hay que, bueno, retomar. Y yo creo que el mundo del fuego nos hace conectar de alguna manera con esa parte ancestral nuestra, ¿no? Y de alguna manera cuando vemos ese fuego, todos nos recuerda que hay algo ahí que nos conecta con la naturaleza, con la tierra y con el fuego. Así que bueno, por supuesto, controlar el fuego, las técnicas contemporáneas, que ya las desvelarás todas, buen producto, buenos cortes, un buen maestro, que ya lo tenemos, y queda alguna placita libre por ahí. Si alguien se anima, pues además, bueno, que nos lo haga saber, porque además está colgada toda la información en la página web de GastroCanaria. Si quieren animarse, algún aficionado por ahí, todavía queda alguna plaza. Alberto, si no te has apuntado, no puedes, porque además no estás, que estás en San
2: Sí,
1: Sebastián.
2: lo sé, lo sé. Lo estoy escuchando con pena. Yo
1: No
2: aquí
1: está.
2: calladito.
1: Y Pablo, oye Pablo, esto yo sé que por la mañana estás en Radio Club, pero
2: Yo mando a mi
1: si a
2: amigo, al
1: mediodía.
2: químico.
1: Bueno, el químico podrías mandarlo, ¿sí? Y si no tú irás a degustar una cosita a mediodía, pues te podemos lanzar ahí la invitación si te apetece. Te esperamos por allí. Yo desde luego me voy a hacer ese máster. Así que ahí lo dejo.
2: Luis Vargas Chaveto, muchísimas gracias y mucha suerte.
0: Bueno, muchas gracias y bueno, lo espero y espero conocerlo, si no en esta oportunidad, en la próxima.
2: Y Alberto González Margallo, al frente de San Sebastián 57, también desearte toda la suerte del mundo en esa feria gastronómica de San Sebastián, que también les va a contar, por supuesto, Radio Club Tenerife, que estaremos por allí con la compañera Puchi Méndez. ¿Y cuántos te vas a llevar? ¿Cuántos bocaditos o cuántos puedes hacer allí?
3: Nada, poquitos, 1.500
2: Ah,
3: nada más.
2: 1.500, bueno.
3: Sí, unos poquitos.
2: ¿Cuánto se puede comer cada uno?
3: Entre uno y un montón,
2: Pues
3: yo
2: nada,
3: creo.
2: da para pocos comensales, Alberto. Alberto, muchas gracias, suerte.
3: Muchas gracias, un placer.
2: Y Cristina
1: Un
2: Hernández
1: beso.
2: allí, que está con el chubasquero de Pescanova amarillo
1: Con
2: en
1: el
2: el Parque
1: chubasquero
2: Arce de
1: de
2: Sanabria.
1: Pescanova. Bueno, tengo uno bichí, porque como está temático este fin de semana de picnic, pues me he traído uno de bichí rosa, monísimo, para estar un poco acorde con el look. Así que todos los que nos estén escuchando este fin de semana, plenilunio, vénganse al Parque García Sanabria, que va a ser un fin de semana increíble.
2: Hasta luego, Cris, gracias.
1: Bueno, besos a todos, chao, chao.

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0: pensamientos.
1: Me estaban regañando por aquí, me decían, esta canción ya la has puesto, pero yo creo que es la mejor para retomar también nuestro espacio dedicado a la psicología. Y hoy además también decía Umbral eso de yo he venido aquí a hablar de mi libro, pues yo creo que también tenemos que aplicarlo para este día de hoy. Bárbara Marrero, psicóloga, también me gusta presentarla como tripulante de cabina, y hoy te vamos a presentar también como autora de Falsa Alarma, que es tu primer libro, si no me equivoco, hasta donde
2: sí,
1: puedo llegar.
2: Único libro.
1: Primero, único, veremos si último.
2: Bueno, ya estoy ahí dándole vueltas a uno de relaciones, pero de momento este es el primero y es el único.
1: Y ella ha dicho, por favor, que entre Miguel Ángel Lajuani. Pues nada, es que no se ha podido resistir.
3: Es que está de regañadora esta mañana, ¿eh? Porque te ha regañado a ti por la canción que has puesto de entrada y me ha regañado a mí porque dice, ¿y no vas a entrar? No vas a entrar, y yo ya terminé de trabajar.
2: Pero
3: he terminado de trabajar
2: este
3: en
2: proyecto.
3: Antena. He terminado de trabajar en la antena. Pero tengo que hacer unas cuantas cositas fuera.
2: Ya, pero es que tú eres parte de este proyecto porque tú eres el que me ha dado la oportunidad de venir a la radio.
3: La cadena SER, Radio Club Tenerife, quien te ha dado la oportunidad.
2: La más escuchada de Canarias.
3: La más escuchada de Canarias, eso es verdad.
2: Vale, y tú eres el que me ha ayudado en esto, es decir, tú eres el que me ha metido en el mundo de la divulgación.
1: Además,
2: entonces tenías que estar.
3: ¿Qué te llevó a escribir el libro?
2: Pues mira, un vuelo. No podía ser de otra manera, porque venía un pasajero que venía corrigiendo su libro, un libro de autoayuda, que cuando yo lo vi dije, yo puedo hacer esto mil veces mejor, porque... ¿Cuál es el problema de los libros? Que es muy general, que no puedes ayudar a todo el mundo, que hay gente a la que le funciona y gente a la que no. No sustituye una consulta, no sustituye un taller. Y el problema de los libros de autoayuda es que muchas veces te frustran más que ayudarte. Y entonces yo lo estaba leyendo y decía, pero si esto al final es un panfleto, es tú puedes, sal de tu zona de confort. Y
3: ¿pero
2: no todo...
3: porque te leíste el libro del pasajero o qué?
2: Me lo dejó. Sí,
3: ah,
2: sí,
3: lo
2: me
3: dejó?
2: Lo dejó. Me lo dejó.
3: Y aquí
2: lo venía corrigiendo.
3: Descuartizándolo, ¿no? Y aquí estás...
1: No lo habrás copiado nada, ¿no?
2: No, no le he copiado nada y además...
3: ¿Ves cómo está?
2: Sí, hoy estoy un poco cañera, sí.
3: Está cañero, o sea, coge el libro de un pasajero, le coge la idea y pone aquí a...
2: Era su tercer libro.
3: Su tercer libro. Y tú dices, pues vaya desastre, tienen que ser los dos anteriores, ¿no?
2: No, yo le dije a la compañera que la compañera había escrito una novela, ella escribió una novela, y le dije, ¿tú te crees que yo puedo escribir un libro mil veces mejor que esto? Y me dijo, pues claro que sí, ponte. Y de ahí, de un vuelo a Cancún, surgió la idea de escribir un libro con mi experiencia de mis consultas, de mis talleres, de mi propia vivencia, porque yo tuve un año bastante malo en el que sufrí ansiedad y nadie me entendía. Entonces, al final, de mi trabajo de azafata, de consolar a la gente, al final de todo y del input del pasajero, surgió el libro.
1: ¿Por qué lo has titulado Falsa Alarma?
2: Pues porque al final, la ansiedad es una falsa alarma, es decir, es una alarma que suena aunque no haya peligro. ¿Por qué? Porque al final nuestro cerebro viene ya programado de nuestro cerebro reptiliano, que es el básico, que está ahí como en el núcleo, la amígdala está casi en el núcleo del cerebro. Y entonces, como se dispara, aunque no sea un peligro real, porque le sale antiguamente, ¿no? Evolutivamente, le sale mucho mejor dispararse como un peligro al ver un palo, que ese palo realmente sea una serpiente y te muerda y te muera. Al final es una falsa alarma, es decir, es una alarma que salta cuando no hay un peligro.
1: Que es ese momento, por ejemplo, en el que estamos constantemente alerta, pendientes. Ya hemos hablado aquí de la ansiedad. ¿Qué se va a encontrar el lector en tu libro, Barón?
2: Pues se va a encontrar, yo creo que
1: o
2: es
1: en el libro de ese pasajero que iba hacia Cancún.
2: Sí, de la idea del pasajero, porque realmente le tenemos que deber la mitad al pasajero. Te vas a encontrar una parte teórica, es decir, explicarte cómo funciona la ansiedad, la diferencia entre ansiedad y estrés, las distorsiones cognitivas, y luego una parte muy práctica, porque tiene como muchas fichas, tiene un test que puedes hacer al principio y luego al final, tienes muchas técnicas de autorregulación, y entonces yo creo que siempre, si entiendes las cosas, lo vas a gestionar mucho mejor, y luego tiene muchas imágenes de las técnicas, porque al final si es visual, también lo vas a gestionar mucho mejor.
3: ¿En qué se diferencia, Bárbara, un libro de autoayuda a un libro de verdad escrito por una profesional de la psicología? Porque al final es un poco lo mismo, ¿no? ¿O no?
2: Bueno, hay una parte de motivación en el de ayuda. Siempre creo que hay detrás como un poco de motivación, ¿no? De, pues eso, de puedes. Y esto al final intenté que fuera un libro bastante real. Es decir, un libro que tú puedes coger y decir, ahora mismo no puedo, pienso que me va a salir el corazón por la boca. Y ir directamente a la página donde puedas aplicar una técnica, ¿vale? No es tanto de autoayuda, de crecimiento personal, sino de solucionar una situación que estás viviendo.
3: ¿Y es un libro para tenerlo en la mesa de noche, para cuando te encuentres mal, si un día te encuentras mal, y leerlo? ¿O es un libro que te puedes leer tranquilamente, estando bien y diciendo, oye, pues esto me puede servir para bueno, saber a lo que me enfrento y cómo funciona el cerebro?
2: Las dos cosas. Entonces, yo siempre les explico a los pacientes en consulta, porque yo les mando a respirar, ¿no? Cuando vienen con ansiedad, les digo, bueno, pues cada hora vas a respirar. Dice, bueno, aunque no me pase nada. Digo, aunque no te pase nada. ¿Por qué? Porque si tú vas por la calle y un día te dan un tirón, tú, si no corres habitualmente, no vas a poder correr detrás del ladrón. Pues esto es igual. Es decir, si tú no respiras habitualmente, cuando te dé la ansiedad, no vas a saber cómo respirar y cómo gestionarla. Entonces, es un libro que tú puedes ir practicando poco a poco, por si en algún momento dado te da la ansiedad, que sería el Easy, famoso del miedo al futuro, o un libro que si tú lo estás pasando mal, puedes ayudar a entender lo que te está pasando.
3: Claro, pero fíjate, ayer viví yo, por circunstancias distintas de la vida, dos situaciones que provocaron crisis de ansiedad, ¿no? Bueno, viví, no, una la vi en la tele y otra la viví, ¿no? Entonces, un compañero de trabajo que no se siente comprendido en su trabajo y que siente que están vaciándole de contenido sus funciones y le da un ataque de ansiedad. Dice, oye, es que en la empresa se están portando mal y me están vaciando de mis funciones. Entonces dice, yo entiendo que esto es solo trabajo, entiendo que no me afecta a mi vida, que es una falsa alarma, que mi vida no está en juego, pero ¿cómo lo gestiono? Por mucho que lo entienda, el dolor, la emoción y el llanto se produce. ¿Cómo se gestiona eso?
2: Vale, pues ahí tendríamos que diferenciar lo que es una emoción de lo que es un sentimiento. ¿Por qué? Porque las emociones...
3: ¿El sentimiento de son unos cabrones?
2: No.
3: Ese es el sentimiento.
2: Esa es la emoción. La emoción es la rabia. Emoción. La rabia, ¿no? La rabia de qué impotencia, que no puedo hacer nada. Tengo rabia. Y el miedo. El miedo de igual llego a perder mi trabajo, mi estatus, mi rol, mi vida en general. Entonces, ahí habría que diferenciar lo que él, esa emoción, porque esa emoción no la puedes evitar, ¿vale? A lo que es el sentimiento, que es alimentar esa emoción. Entonces, claro, si tú empiezas con la rumiación, con las distorsiones cognitivas de todo o nada, es decir, o tengo todo el contenido o es que me están haciendo bullying, ¿vale? Es decir, ahí lo que tú tienes que hacer es un trabajo, digamos, de no alimentar ese problema que tú tienes.
3: ¿Y esas respuestas las das en el libro?
2: No doy respuestas a todo, ¿vale? Por lo que volvemos. Porque un libro es algo muy general y hay cosas que son muy concretas de cada persona y tienes que ir a consulta.
3: Y la segunda historia que vi por la noche, que estaba haciendo zapping en la tele y estaba viendo el programa este, ¿cómo se llama? La Isla de las Tentaciones. No sé cómo acabé ahí. Y vi una chiquilla sufriendo, ¿no? Que te ponen a seis niñas guapas en un sitio, ¿no? Y a sus parejas en otro con unas tentaciones, ¿no? Con gente. Entonces vi a una que vio imágenes de su pareja liándose con otra. Claro, esa mujer le entró como una, ¿no? Pero bueno, es que yo lo estaba viendo en televisión y digo, ¿cómo dejan poner este sufrimiento, ¿no? Esa chiquilla que estaba a punto de darle un espasmo que tuvo que ser atendida por los servicios médicos del programa, de lo que estaba viendo. Entonces ella dice, bueno, este tío que estoy viendo que me está siendo infiel, ¿no? Lo tengo que dejar, porque es evidente, ¿no? Tú piensas racionalmente y dices, lo tengo que dejar porque este tipo me provoca daño. Pero no puedes dejarlo. ¿Por qué no puedes? Porque estás enganchada, por lo que sea. ¿Cómo se gestiona eso? Porque esa mujer estaba a punto de darle un espasmo.
2: Bueno, ellos van a ese programa sabiendo lo que hay. Es decir, es un programa en el que les pagan por ir cada uno a su casa con unas tentaciones del sexo opuesto. También es verdad que muchas imágenes de ese programa están manipuladas. Entonces, ¿qué pasa? Como tú dices, una chiquilla. Es decir, ahí no puedes llevar gente de 50 años.
3: 23 años tenía esta niña.
2: Claro, son gente joven que todavía no tiene, digamos... Primero, no tienen hecha la corteza prefrontal, es decir, el filtro de las emociones, porque hasta los 25 no lo tienes terminado el cerebro. Y segundo, es eso, esas imágenes también están manipuladas, porque muchas veces te ponen cosas que tú te vas haciendo una película, una distorsión cognitiva que hablábamos, que no sabes si es real o no, y claro, el sufrimiento lo tienes.
3: ¿Y esa persona, que es la pregunta, encontraría respuestas en tu libro?
2: Sí, encontraría técnicas de autorregulación en el libro, sí.
1: Estaba escuchando un podcast estos últimos días que hablaba precisamente sobre estas cuestiones, Bárbara, y decía, ahora estamos en una tendencia del positivismo y no todo debe ir por ahí. ¿Tú de qué escuela eres?
2: Del realismo, por lo que hablábamos, ¿no? Porque al final el positivismo, el tú puedes, el todos podemos, te frustra, porque no todos somos Nadal, no todos podemos jugar al tenis.
1: Que Nadal
2: profesional
1: también ha pasado por un episodio de ansiedad, que él mismo lo ha dicho, ¿no?
2: Claro, pero es que es eso, no todos podemos hacer todo lo que queramos. decir, cada uno tiene sus limitaciones y tienes que ser realista con tus limitaciones. Es decir, si yo mido 1,60, no voy a poder jugar en la NBA porque no soy buena jugando a baloncesto. Entonces, al final tienes que ser un poco realista. ¿Por qué? Por lo que hablábamos. Porque al final, tanto salir de la zona de confort, tanto reto, tanto desarrollo, al final te va a llevar a una desregulación. Y claro, eso sí que es peligroso.
1: ¿Hasta qué punto, en una era como en la que estamos viviendo, de trabajo, de ser productivo, podemos vincularlo directamente a la ansiedad?
2: Totalmente.
1: Porque tenemos el derecho a no hacer nada, aunque pensemos todo lo contrario, que siempre tenemos que estar generando, produciendo, yendo de un lado para otro.
2: Totalmente. ¿Por qué? Porque estamos en una sociedad que cuanto más haces, más productivo eres. Y cuanto más productivo eres, más valor tienes. Con lo cual, al final no puedes tener tiempo muerto. ¿Por qué? Porque no eres productivo, porque me siento mal, porque no me valoran. Entonces, de hecho, hay un estudio que dice que el 85% de las personas, cuando están viendo la tele, una serie o cualquier cosa, están con otro dispositivo, ya sea un teléfono o una tablet. Sí, no somos capaces de focalizarnos en una sola tarea, somos multitask, ¿no? ¿Por qué? Porque eso nos da más valor, pero nos da más valor de cara a los demás, no de cara a nosotros mismos. De hecho, yo tengo una rueda para perder el tiempo, ¿vale? De no hacer nada. Es decir, ¿cómo cuidarte emocionalmente? ¿Cómo cuidarte físicamente? Y entonces a mis pacientes les mando a 10 minutos sin hacer nada, de lo que quieras de la rueda. Y entonces es una manera también de bajar, ¿no? De que estamos ahí como el hámster dando vueltas, vueltas, vueltas, vueltas, vueltas, y un momento de parar, porque al final, si no, vas a petar.
1: ¿Cuáles son las señales? Porque claro, a lo mejor en algún momento no lo está escuchando esa persona y luego se encuentra que, bueno, te pongo el símil de las ovejitas que van saltando esa barrera, ¿no? Que es uno de los consejos que te dan para dormir y demás, pero te encuentras que están todas las ovejitas amontonadas en un lado y dices, no he visto cómo han ido saltando poco a poco, me acabo de dar cuenta ahora.
2: Claro, porque es como la rana cuando la pones a hervir, que va como subiendo la temperatura poco a poco y al final la terminas matando porque no se da cuenta. Pues la ansiedad puede ser igual. Es decir, puede haber un disparador externo que te dispare lo que es la crisis de ansiedad, pero esa crisis al final se está conectando con otra emoción que tú tienes de antes que te ha provocado ese miedo. Entonces, el tema es que la ansiedad es la enfermedad de las mil caras. Es decir, cualquier problema digestivo, dolores de cabeza, todo el tema de psoriasis, de la piel, todas las enfermedades casi inmunes tienen algo que ver detrás con la ansiedad. ¿Por qué? Porque al final el cerebro se nos va a bloquear, si la amígdala va a secuestrar todo el cerebro, le va a decir, estamos en peligro, háganme caso a mí, nadie puede trabajar porque tenemos que prepararnos para sobrevivir. Entonces tu cuerpo deja de funcionar, digamos. ¿Por qué? Porque está en modo supervivencia. Y entonces ahí, cualquier síntoma que tengamos, hay que descartar primero que sea algo médico, obvio, pero si ya se ha descartado algo médico, podríamos mirar que fuera que tengamos detrás una ansiedad continuada.
1: Hay algunas dudas que nos están planteando los oyentes, Bárbara, 677-92-6015. Por ejemplo, nos dicen, tengo una duda, yo desde ayer sabía todo lo que tenía que hacer hoy por la mañana, pero no estoy llegando y eso me fastidia. ¿Cómo puedes gestionarlo?
2: Eso quizás sería un punto de estrés. ¿Por qué? Porque cuando pase ese episodio de hoy, ya no va a tener ese peligro. Es decir, entonces el estrés en comparación con la ansiedad es un peligro concreto y la ansiedad sería un peligro continuo. Entonces esto sería, pues hoy no llego a todo, pero mañana va a ser otro día y no voy a tener el estrés que tengo hoy.
1: A ver, Miguel Ángel, que me siento raro, que siempre estoy a la derecha del padre y ahora estás tú a la derecha y es como...
3: No, pero quería preguntarte una cosa. Antes, ahora le ponemos nombre a todo y ahora decimos, tenemos ansiedad. Esto es lo que antes se decía, estar agobiado. ¿O no?
2: Puede ser.
3: ¿O no?
2: Puede ser. De hecho, ahora hay mucha más conciencia emocional y psicológica de la que teníamos nosotros cuando éramos pequeños. Es decir, ¿cuántos niños van ahora al psicólogo? ¿Cuántos de nuestra generación iban al psicólogo?
3: Me voy a quedar con esa frase que dice que hay que tener 10 minutos para no hacer nada. O te llama alguien y te dice, ¿qué estás haciendo? Nada. Nada.
2: Nada. Nada. Pensar, pasear. Pasear, es que tenemos aquí el paseo este marítimo estupendo, irte a dar un paseo.
3: Lo que pasa es que eso creo que lo veo muy difícil, porque veo como utópico, yo veo una película ahora y la veo con el móvil al lado. Y cada 10 minutos lo cojo.
1: No, y ocurre con los partidos de fútbol.
3: Y ocurre con los partidos de fútbol, estás viendo el fútbol y estás mirando, y estás mirando a ver si te han mandado un correo que dices tú, ¿y qué necesidad? O estás abriendo Instagram, ¿qué necesidad? ¿Cómo se acaba con eso? ¿Cómo se
2: frena
3: eso?
2: Pero si yo voy a la ópera y está la gente con el teléfono, contestando al WhatsApp en la ópera.
3: ¿Cómo se frena eso?
2: Pues educándote. Es decir, por ejemplo, para dormir el teléfono fuera de la habitación.
3: No, porque el teléfono es al final tu despertador. Si mañana por la mañana, no, si al final pones el despertador, a lo mejor no debe ser.
2: A lo mejor debemos de ir al Indio a comprar un despertador de los de toda la vida.
3: Gracias por lo de Indio.
2: Por eso
3: por
2: te lo
3: la
2: digo.
3: Tienda haciendo...
2: haciendo publicidad. Vale. Ya, no,
3: cerramos la tienda hace tiempo, Bárbara. Gracias.
2: Eso es el primer consejo. Bueno, hay también un decálogo para el sueño en el libro.
3: Fíjate que te está hablando de despertadores con un libro que se llama Falsa Alarma.
1: Sí, es lo curioso. ¿No? Bárbara, ¿cómo lo pueden encontrar los oyentes? Si les interesa, que por ejemplo nos han preguntado por aquí, ¿cómo se llama la escritora? Bárbara Marrero, que es nuestra psicóloga de cabecera aquí en este Hoy por Hoy Tenerife, ahora también autora, además de tripulante de cabina. ¿Cómo?
2: Pues el libro está en Amazon, y lo pueden buscar así, Falsa Alarma. Y creo que hay otro que se llama Falsa Alarma también, pero bueno.
1: Que no es el del pasajero, ¿no?
2: Que no es el del pasajero.
3: Si yo hiciera
2: la verdad es que no me acuerdo ni cómo se llamaba el libro del pasajero, pero es que me llamó mucho la atención porque además era un libro que era la mitad de este y que tenía 4 frases. Y me dicen que era el tercero que escribía. Digo, pues yo tengo que escribir uno.
3: ¿Es caro el libro?
2: Creo que vale 20 o 21 euros.
3: Sí. Bueno, bien, precio de mercado,
2: sí,
3: ¿no?
2: Es lo que...
3: Para lo que vale. Aporta...
2: Yo creo que aporta barato, bastante, porque por eso es un libro bastante completo, de tanto de teoría como de práctica. Tienes 20 fichas, es bastante, bastante visual. Y luego es lo que te digo, que tienes un test para hacerlo al principio, para hacerlo al final, si quieres, o para no hacerlo. Porque al final el test, tampoco la puntuación va a ser real. Es decir, tú puedes bajar o puedes subir la ansiedad, pero que tú en el día a día lo estés gestionando y en ese momento que lo haces no estés bien.
3: Bueno, pues Falsa Alarma, un libro de Bárbara Marrero, nuestra... psicóloga, como decía Pablo, de cabecera en este espacio del Hoy por Hoy Tenerife. Una consulta a un psicólogo, ¿cuesta cuánto? ¿A cuánto
1: 70,
3: ya?
1: 80.
3: 70, 80 euros. 70, 80.
1: 80 por la inflación ahora.
3: 80 euros por 45 minutos, bueno, pues tienen el libro.
2: Pero 20. Nos formamos bastante, que eso hay mucha gente que no lo sabe. Es decir, el psicólogo es de las pocas profesiones, yo que tengo otra profesión, que siempre tenemos el síndrome del impostor, siempre pensamos de que no somos suficientes. Y siempre estamos en continua formación, porque date cuenta que tú haces la carrera, que son 4 años, un máster habilitante, que son otros 2 años.
1: Más otro máster que te especialice en lo que sea.
2: Y más luego, pues por ejemplo, yo que tengo lo del MDR, tengo terapia de pareja, luego siempre estoy buscando cursos de somática. Es decir, siempre estamos en continua formación.
3: Fíjate que ya vas por el segundo libro, ¿no? Que
2: no, voy por el primero.
3: Primero y vamos por el segundo. Bárbara, suerte.
2: Gracias, Miguel.

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0: Jorge Méndez, catedrático de Física Aplicada de la Universidad de La Laguna. Muy buenos días.
1: Buenos días, no me voy a dedicar a la ópera, ¿eh?
0: No, pero me vuelves a llevar a la luna, al río de la luna, ¿o qué?
1: Al espacio. Llevo últimamente, llevamos unos programas diciendo aparcando la nave ahí fuera, ¿no?
0: Tenemos que lavar el traje de astronauta, ¿eh?
1: Pues sí, al espacio, a las estrellas con mayúsculas. La verdad, para mí es un honor y muy especial el programa de hoy. Tenemos unos invitados de lujo, un tema de lujo y que siempre presentamos con mucha ilusión desde esta casa. La búsqueda de la verdad, ¿sabes lo que es eso? El lema de
0: ojalá
1: algo.
0: Ojalá tener la verdad, ¿no? Nosotros los periodistas que estamos todos los días haciéndonos preguntas y vemos que hay una parte, por ejemplo, de la política que tiene una verdad, otra que tiene otra. En la ciencia ni te quiero contar, ¿no?
1: Ni te cuento. Con la lucha que tenemos que contra los bulos, que siempre la mejor vacuna es la divulgación científica. Bueno, pues la búsqueda de la verdad, The Search for Truth, es el lema de Starmus 8. Y estamos aquí poniéndonos ya de largo, además hoy 1 de octubre, arrancamos el mes en el que Starmus vuelve, regresa a Tenerife. Como sabemos, del 17 al 22 de octubre se va a celebrar en Tenerife y La Palma, pero bueno, con bastante peso en Tenerife. Y es la octava edición y vamos a hacer muy rápidamente un poco de historia. En 2011 Starmus fue fundado por Garik Israelian y en 2011 fue la primera edición que tuvimos aquí, estaba el astronauta Neil Armstrong, ¿no? Después vino el Starmus 2, el Starmus 3, 2014, 2016, Stephen Hawking, Roger Penrose, Kip Thorne, la música de Brian May, como siempre Hans Zimmer. Y así después, tras cuatro ediciones fuera de Canarias, en 2025 sabemos que regresó a Canarias, regresó a Starmus La Palma, la isla de las estrellas, fue todo un éxito. Y ahora regresa aquí, a Tenerife, con ese lema, la búsqueda de la verdad. Y además hay una parte que hoy queremos poner hincapié en eso, y por eso tenemos la invitada que ahora te paso a presentar. Hay una parte del Starmus que lleva al Starmus a la calle, literalmente, que se llama el Starmus Science Camp, uh-huh. Que son ferias, actividades, actuaciones gratuitas para acercar la ciencia y el arte a través de talleres, experimentos, juegos de mesa, experiencias, conciertos y charlas de científicos. Además va a ser aquí en el pleno centro de Santa Cruz, en la Plaza Candelaria, también entre el 17 y el 20 de octubre. Bueno, pues para todo eso tenemos dos invitados hoy de lujo. Primero te voy a presentar a la que tenemos aquí en los estudios con nosotros, que es Diana Balasanyan, ¿se pronuncia?
2: Muy bien,
1: Balasanyan, perdón. Diana Balasanyan es doctora en Filología Inglesa por la Universidad de La Laguna, traductora, gestora de proyectos. Ha trabajado en el Starmus desde el principio, desde el 2011, y es responsable de la coordinación del voluntariado, que eso es otra cosa que no se habla mucho, y vamos a hablar de eso, el voluntariado del Starmus, que es fundamental. Y este año coordina, pues eso, el Science Camp. Buenos días, Diana.
2: Buenos días, muchas gracias por acogerme.
1: Hombre, un placer tenerte aquí. Ahora entramos en materia, pero vamos a saludar al invitado de honor también y el nombre propio de Starmus, uh-huh. Que tenemos al otro lado del teléfono.
0: El padre,
1: que
0: es uno de los padres.
1: Uno de los padres, o el padre prácticamente, que es Garik Israelian. Buenos días, Garik.
3: Hola, buenos días, Jorge.
1: Gracias por estar con nosotros.
0: ¿Dónde te pillamos, Garik, ahora mismo?
3: En Londres.
1: Te pillamos en Londres. Bueno, pues, Garik, vamos a empezar por ti, si te parece, y después entramos con Diana aquí, con el Starmus Camp. Garik, yo la pregunta que me viene es eso, ¿cómo te afrontas? Yo me imagino que con mucha ilusión, con muchos recuerdos y muchas cosas, pero ¿cómo afronta Garik Israelian y cómo afronta Starmus este regreso a Tenerife con el Starmus 8?
3: Bueno, afrontamos como siempre, pues cada edición de Starmus es diferente porque como haces en diferentes sitios y tienes que solucionar problemas. Yo siempre digo, mi sueño fue no hacer nada más y que diseñar el programa,
1: claro,
3: científico.
1: Pero qué va.
3: Pero el problema es que no es solo eso. Entonces entras, claro, en temas económicos, en temas de contrataciones y tal. Y eso es la parte que realmente yo odio.
1: Claro.
3: Y no me gusta nada hacer eso.
1: Claro.
3: Pero como las circunstancias te llevan a entrar también en esos temas, pues eso un poco me lleva la energía en lugar de invertir en las cosas, claro, que te gusten, ¿no? Lo mismo, eso se parece mucho a un director de instituto científico que es un científico, que en lugar de dedicar su tiempo en ciencia tiene que hacer mucha administración, muchas otras cosas, claro, ¿no? Pues aquí es casi es lo mismo, pero multiplicado por 100 en tiempo muy corto, ¿no? No lo haces durante, pues eso. Pero bien, estoy disfrutando porque veo que el programa científico y programa musical ha salido impresionante, muy, muy fuerte, porque habría que llegar al mismo nivel o cerca, claro, o sin más, que fue hace 10 años cuando celebramos primera medalla de Stephen Hawking en Tenerife, ¿no? Y eso fue una edición espectacular y ahora como
1: Es un
3: tenemos que
1: reto.
3: celebrar, es un reto,
1: Es un reto,
3: sí.
1: Gary, poner el listón tan alto en las estrellas que, pero bueno, que si me pudieras resumir en dos o tres titulares, sé que es enorme el cartel, pero ¿con qué te quedas? Astronautas, premios Nobel,
3: Pues
1: la
3: yo
1: música
3: me
1: de Andrea Bocelli y
3: quedo
1: Brian May en Santa Cruz, ¿con qué te quedas?
3: exactamente, yo me quedo con tripulación de Artemis. Eso es lo más fuerte, es histórico para Canarias y para España. Yo no lo sé cuánto, en cuántos años toda la tripulación van a estar juntos en España o en Europa, en algún sitio para charlas públicas. No lo sé.
1: Es un hito,
3: Es
1: sí.
3: algo muy, muy difícil conseguir, dando las agendas de los astronautas, que como ahora son superestrellas,
1: Claro.
3: cada uno tiene sus proyectos, cada uno tiene sus viajes de charlas y todo esto, pero juntar ellos tres en el mismo sitio va a ser casi imposible. Pero como hemos conseguido eso hace 15 años, llevar Buzz Aldrin y Neil Armstrong
1: Qué
3: con
1: bueno.
3: Leonov juntos a Tenerife, que tampoco nunca ha ocurrido eso, porque Armstrong nunca quería dar charlas en ningún sitio, era muy, muy así, ¿no?
1: Sí, sí,
3: Pero ha
1: sí.
3: pasado en Tenerife y ahora como que volvemos a hacer lo mismo con astronautas de Artemis II, aparte de tener a Andrea Bocelli en un festival de ciencia, eso es muy fuerte. Yo creo que Bocelli nunca, nunca, es la primera vez en su historia cuando participa en un festival de comunicación de ciencia, ¿verdad?
1: Pues
3: Está
1: Gary, yo creo
3: muy
1: que te
3: bien.
1: puedes quedar, vamos, más que orgulloso porque el listón sigue estando igual de alto, o sea, se sigue superando. Y la parte
3: Sí.
1: que perdona, la parte que quería parar rápidamente también, con tu permiso, vos a Diana, que está aquí en los estudios, es esa parte para mí también importantísima, ¿no? Que es la divulgación a pie de calle, de llevar el CAMPS a la sociedad. Vamos a hablar un poquito de los detalles. ¿Qué es el Star Muscscience Camps? Para que gente que no lo conozca, porque es la primera vez que se hace en Tenerife, se hizo en La Palma. Diana, ¿nos puedes contar un poco dónde? ¿Puedes adelantar algo del programa?
2: Sí, bueno, lo primero que debo decir es que cuando uno oye por primera vez sobre Starmus, la primera reacción es no puede ser. Eso seguramente es un fake. Eso no pasa, ¿no? Y
1: También es verdad.
2: también hay mucha gente que no sabe realmente lo que es Starmus, pero le gustaría probar. Pero también el Science Camp se ha diseñado específicamente para esas personas. Primordialmente locales, las personas que viven aquí, que a lo mejor no tienen un nivel de inglés tan alto como para estar 6 horas, 8 horas en una conferencia, escuchando a charlas en inglés, pero les gustaría probar lo que es el Starmus de verdad, ¿no? Y eso es una forma de acercar la ciencia y el arte al público que a lo mejor no se lo habían planteado o pensaban que era demasiado difícil para ellos, que no era para ellos. Pues sí, es para todos. La ciencia es para
1: En
2: todos.
1: plena Plaza Candelaria, además, ahí a lo
2: En
1: carnaval, ¿no?
2: plena Plaza Candelaria, ahí donde tantas celebraciones hemos tenido, donde siempre vamos cuando tenemos mucho que hacer o no tenemos nada que hacer, donde siempre concurrimos, pues ahí mismo nos espera una cita magnífica, espectacular, con lo mejor de lo mejor de la ciencia y el arte, porque esto no es un mini Starmus, esto es una, digamos, una degustación, pero de lo que es el Starmus de verdad, con premios Nobel de verdad, con astronautas de verdad, con científicos de verdad, entre los cuales te cuentas tú, Jorge.
0: Y en la Universidad de La Laguna también, Jorge, ¿no?
1: También, sí, ahí estará.
2: Sí.
1: Ahora hago un momento para cumbrar, pero quería decir que además abierto, gratuito a todo el público, ¿no? Que es
2: Abierto,
1: importante.
2: gratuito, con un programa especial para escolares, para los más jóvenes, con una feria científica, con muchísimas actividades, talleres, planetario, experimentos, juegos de mesa, actividades interactivas para todas las edades. Vamos, si sabes hablar, eres bienvenido a
1: ¿Qué
2: Starmus.
1: más se puede pedir, Pablo? Imagínate todo
0: Voluntarios
1: eso.
0: es lo que se puede pedir, por ejemplo, que es esa parte
1: Exactamente.
0: clave también de
1: Ahí
0: la que
1: lo.
0: depende el Starmus. En este caso, Diana, ¿qué perfiles están buscando y qué papel juega el voluntario en un festival como este?
2: Buena pregunta, muchas gracias, es mi favorita, porque realmente el voluntario de Starmus no es un voluntario que trabaja, es un voluntario que vive el festival, es una persona que es parte de nuestro público objetivo, pero que también quiere aportar. Porque entre el público de Starmus hay personas de perfiles interesantísimos. Hay personas con las que te podrías pasar toda la vida charlando y no te aburrirías. Uh-huh. Y esas personas muchas veces quieren también aportar, participar en la creación del festival, en la creación de la magia de Starmus. Porque la magia sí existe, que yo la he visto ya 7 veces. Así Estoy es. A punto de verla por octava.
1: Así es.
2: Y claro, entonces los voluntarios que buscamos son personas a las que les gusta la ciencia, les gusta el arte, no necesariamente tienen que ser científicos, pero tienen que tener un perfil abierto, dispuestos a explorar el mundo, a participar y ser parte esencial del Starmus. No es que nosotros les mandamos y ellos hacen el trabajo. No, siempre participan en las charlas, traen sus ideas, surgen muchas colaboraciones de Qué esos bueno. voluntariados, surgen muchas amistades y muy duraderas, y muchos voluntarios se quedan y repiten y vuelven uh-huh. a cada edición. Entonces es una pasión que vivimos todos.
1: Uh-huh. Diana, y un llamamiento muy rápido, porque me consta que ya tienes un ejército de voluntariado, pero todavía estamos a tiempo, quedan 17 días para el arranque. ¿Se pueden inscribir todavía a partir de la página web de Starmus?
2: Mira, una grandísima pena, las inscripciones se cerraron.
1: Ah, bueno.
2: A medianoche.
1: Bueno, porque ya está a tope, ¿no?
2: Ayer a medianoche. Sí, en realidad tenemos bastantes candidaturas, pero si al salir del estudio tú me dices que hay más personas interesadas, nosotros estamos dispuestos a acoger a todos los que quieran realmente participar.
0: Donde caben 20, caben 30, Diana.
1: Claro,
2: ¿no? Donde caben 100, caben 200, más bien.
1: Bueno, pues quería decir, Pablo, si me permites muy rápidamente, para pasar una pregunta, yo creo que es fundamental para los dos, para Gary y para Diana, decir que efectivamente, y aquí muy rápido, pero la Universidad de La Laguna estará también ahí. Yo tendré el honor, para mí es un honor enorme también ser ponente de ese Starmus Camp. Vamos a llevar la tecnología que hacemos, por ejemplo, la spin-off esta que estamos montando de Tenet Like Key con las tintas de seguridad, los materiales luminiscentes, las tierras raras, todo eso lo vamos a contar en Starmus y muchas más cosas, porque hay, como decía, premios Nobel, astronautas. Pero Gary, Diana, búsqueda de la verdad, yo creo que no puede haber mejor lema en los tiempos que corren, ¿no? La lucha contra los bulos y la desinformación. ¿Qué papel crees, y vamos a acabar con esta pregunta profunda para los dos, qué papel crees, vamos a empezar con Gary, si no te importa, qué papel crees, Gary, que juega hoy en día la divulgación científica a la sociedad para esa búsqueda de la verdad y el ejemplo inspirador que ha dado Starmus, no?
3: Hombre, sí. Yo siempre he dicho que qué sentido tiene invertir en ciencia si tú no inviertes en comunicar ciencia al pueblo. Y si ojalá solo 1% de lo que estamos invirtiendo en ciencia podemos invertir en comunicación de ciencia, llegamos mucho, mucho más lejos. Pero lamento mucho que ni siquiera estamos invirtiendo ese 1% en comunicar ciencia. Y eso es lo que deberíamos hacer. Deberíamos prestar mucho más atención. Y yo siempre, otra cosa que siempre he dicho, deberíamos tener 100 festivales como Starmus, no uno.
1: Claro.
3: No uno. Deberíamos tener 100 y deberíamos tener cientos Brian Cox y Neil deGrasse Tyson comunicadores de ciencia, no uno y no dos para que conozcan, y deberíamos tener en cada campo en neurociencia un Neil deGrasse Tyson en IA en no sé, es que eso es lo que deberíamos tener en el siglo XXI.
1: Y Diana,
3: siglo XX estamos.
1: Diana, ¿por qué es importante comunicar ciencia, lo que está diciendo Gary?
2: Pues Jorge, yo no sé cuál es tu experiencia, pero yo ahora mismo conozco a más gente que cree que la Tierra es plana que hace 20 años.
1: Madre mía.
2: Porque estamos metidos en burbujas informativas y la burbuja siempre se refuerza con materiales similares. Y si tú crees que la Tierra es plana y la Luna está hecha de queso, siempre te van a llegar más materiales sobre más pruebas, entre comillas, de que la luna está hecha de queso. Y acabarás comprando un trozo de luna en forma de queso. Así que es muy importante romper esas burbujas informativas, abrir las puertas a la gran ciencia, demostrar que es amena, que es divertida, que es bonita, hermosa y no menos importante que el rock o la música clásica, claro, uh-huh, o lo que sea, que es igual de prestigiosa que el arte o que el deporte. Tenemos muchos ídolos de deporte y de rock, pero tenemos pocos ídolos de la ciencia. Y eso es un poco lo que dice Gary, que es la culpa de los que no hacen lo suficiente para hacer llegar esa hermosura a la sociedad. Entonces, hay que romper las burbujas, hay que abrir las puertas, hay que abrir las mentes y dejar que la gente explore.
0: Jorge, estaba pensando, bueno, alguno a lo mejor puede pensar que la luna es un queso por eso de la Vía Láctea, ¿no? Que confunden si está hecho de leche.
1: La verdad, no, pero lo que acaba de decir, el dato que acaba de dar de que hace más que 20 años antes no había tantos terraplanistas como ahora, es preocupante. Invertir en ciencia, comunicar ciencia, Garrick, la verdad es que sinceramente te vuelvo a dar la enhorabuena, y hablando de comunicar ciencia, la enhorabuena otra vez y las gracias como siempre a esta casa Radio Culto Tenerife, que se habla de ciencia todas las semanas en prime time. Eso hace más falta y es un ejemplo, o sea que...
3: Sí.
1: Gary,
3: gracias,
1: mucha suerte.
3: Muchas gracias a ustedes y a Jorge. Bueno, eso no sé, es un gran trabajo.
1: Mucha suerte con todo y nos vemos prontito por aquí, ¿no? Con todas las estrellas.
3: Por supuesto, muchas gracias.
0: Y suerte con el papeleo también, Gary.
3: Es lo más
0: ¿Qué estás diciendo? Si ojalá hubiera 100 festivales de Starmus. Imagínate. Todo el papeleo que sería eso, ¿no?
1: También es verdad.
0: Gracias, Gary.
2: Muchas gracias.
1: Diana, gracias, de verdad. Adelante con esos voluntarios. Si hay alguien que todavía quiere, vamos a abrir un periodo de gracia de 12 horas más para que se inscriban, si quieres. Pero adelante y nos vemos prontito en el centro de Santa Cruz con ese camps, ¿no?
2: Ahí estaré esperando a todos los amantes de la ciencia y a todos los que todavía no saben que son amantes de la ciencia.
1: Qué bonito.
0: Estaba pensando, 8 ediciones ya del Starmus. Quien fuera esa primera edición ya habrá hecho la carrera. No sé si a lo mejor tendrá hasta el doctorado, como puede ser el caso de Jorge Méndez, pero que a lo mejor era un jovencito de Tenerife o una jovencita de Tenerife que tenía ese amor por la ciencia y que ahora se han volcado y que ya tienen sus grados. Bueno, Diana me está diciendo, déjame hablar de esto.
2: Se han dado casos de cambio brusco de la carrera por estar en Starmus.
1: Qué guay.
2: Sí, personas que estaban en humanidades y se han reorientado hacia la ciencia. Se han dado casos de colaboraciones científicas, de proyectos que han surgido. Así que, ya les digo, es magia.
1: Ese es el auténtico legado de Starmus, ¿eh? Ese es auténtico.
0: Diana, Pablo, muchísima gracias. Suerte.
2: Muchas gracias.
0: Y Jorge también.
1: Gracias, nada, Pablo.
0: Yo sé que te va a encantar, si estás en tu salsa, ¿no?
1: Ya sabes, vete ahí a vernos en esos días del 17 al 20 en el CAMPS, en la Plaza Candelaria.

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1: Y hoy queremos terminar este Hoy por Hoy Tenerife con la voz, con los versos de Joan Manuel Serrat, porque lo tenemos aquí, además, en La Laguna, en la Universidad de La Laguna, que está impartiendo justamente una charla sobre la creación poética bajo el lema Hoy puede ser un gran día. Siempre estamos terminando con una reflexión este Hoy por Hoy Tenerife, y creo que va a ser con toda una presentación y con una declaración de intenciones de lo que no deja de ser este programa. ¿Qué estábamos escuchando del bueno de Serrat? Eso de las voces de la calle y de prefiero los barrios al centro de la ciudad. Es nuestro compromiso, estar en un lado o en el otro. No sé si siempre, a la vez, es físicamente imposible, pero lo procuramos. Pedro Débora en las riendas técnicas, con todo el apoyo de la redacción de Radio Club Tenerife. Y se despide este quien les sea Pablo Gandía. Hasta mañana.

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0: 26 minutos de la mañana, sintonía de Radio Club Tenerife, sintonía de la cadena SER. Se lo comió todo y no me dejó nada. Mentira. Pablo Gandía, buenos días.
1: Hola, buenos días.
0: José Juan Rolo sigue en Bajamar, ¿verdad? Lucía sigue acampada. Pedro Débora sigue en la realización de este programa. La redacción de informativos no para. Y nosotros estamos aquí pendientes de todo lo que ustedes quieran opinar con respeto, si no les importa. Sí, y sin insultos, porque es bonito, porque es lo que a nosotros nos gusta. Y había una vez un claim que era el estilo, no sé qué, de la cadena SER.
1: Sí, creo que es la entrada de lo que fue el espacio deportivo, el estilo inconfundible.
0: El
1: sí,
0: estilo
1: que luego
0: inconfundible
1: lo heredó,
0: de la cadena.
1: Lo heredó otra emisora.
0: Sí, bueno, pues les digo una cosa, ese estilo inconfundible que nosotros reivindicamos, pues también se los proponemos a ustedes. ¿Saben por qué? Porque van a ser más felices, van a ser más guapos, van a tener la boca limpia y todas esas cosillas, pero ya cada uno con su suerte y con sus opciones de vida. Nosotros vamos por esa senda, empezando un nuevo mes. Decía esta mañana una compañera, parece que llevamos 3 meses de temporada.
1: Un mes y un día, creo, ¿no?
0: Un mes y un día. Parece una canción, a ti que te gusta tanto la música. Hace un mes y un día que vivo sin él.
1: Pues se podrían hacer cositas, ¿eh? Con un mes y un día, sí, con una canción.
0: Todas las canciones, sabes que tienen, o sea, todos los motivos siempre tienen una canción.
1: A veces he pensado, ¿te imaginas trabajar escribiendo canciones a la gente? Podrían salir buenas cosas, ¿no?
0: Depende. Si te llamas Pablo Gandía, sí. Si te llamas Puchi Méndez, lo mismo, ¿no? Un letrista es muy complicado. Uh-huh.
1: Mira los ídolos que tenemos, ¿no? Manuel Alejandro, por ejemplo.
0: Sí.
1: O sea, le ha escrito a todo el mundo.
0: Yo creo que al final lo que hay que ser es pues poeta, escritor. Sí. Bueno, el otro día lo hablábamos con la famosa canción de, no la película, del teaser, es decir, del tráiler de La Bola Negra, La Leyenda del Tiempo.
1: La Leyenda del Tiempo, sí, que tenemos la versión de Camarón, que es probablemente la más, ¿no?, conocida, uh-huh, y a partir de los versos de Lorca.
0: Y luego los versos, claro que sí. Tú sabes la historia de lo de la versión de Camarón, ¿no? Ya te la conté.
1: Pues no la sé.
0: Hizo una versión poniéndole al flamenco guitarra eléctrica, piano.
1: No gustó mucho al principio, puede
0: no
1: ser.
0: No gustó nada. Y entonces le dije, ¿pero yo no te dije esto ya ayer? Pedro Débora, ¿tú qué tienes memoria?
1: Ayer, no. De la bola negra no hemos hablado.
0: No, pero
1: tampoco
0: de la canción
1: no
0: en concreto.
1: Mucho.
0: Es que yo creo que te lo dije. ¿Cómo se llama ese momento de tu vida en el que parece que lo viviste?
1: Un déjà vu.
0: Déjà vu. Pues yo acabo de tener un déjà vu con Gandía. Es lo que tiene. Pues entonces.
1: Bueno, no, déjà vu, déjà vu. ¿No?
0: Déjà vu, déjà vu, déjà va. De Yavin Bom Bam. Y entonces le dijeron en una, tú sabes que Camarón el pobre tenía pues la sabiduría que tenía, o sea, flamenco puro 100%, ídolo de todo el mundo, pero su cultura era pues un poquito corta, ¿no? Y entonces decía, mira que tu último disco y tal, que no, dice, ¿qué le dirías a aquellos que dicen que no les gusta? Y dice, pues lo escuchen otra vez. Y es verdad, y cambió completamente lo que era hasta ese momento el flamenco puro, ¿no? Bueno, pues esa canción, pues, dice, ¿y a qué pinta ahora y a qué viene ahora? Pues es que todo momento de la vida tiene una música. Y algunas del pasado son exactamente letras para el presente. Pero ser letrista es muy complicado, Gandía. Yo seguiría siendo tú periodista.
1: Pregúntaselo a los letristas de las murgas, ¿no?
0: Lo efectivamente. Que bueno, y mira, y los letristas de las murgas los cuento con las de esta mano, los buenos. Porque hay bastantes que ni riman, ni tienen gracia ninguna, ni nada. Pero por lo general, los buenos letristas de murgas, que tenemos varios, tal que uno, dos, tres, cuatro, sí, no, dos manos, sí, dos manos. Pues se lo curran bastante. Y hasta el final prácticamente no pueden hacer las letras, porque
1: está cambiando todo tanto que cuando canten algo que, por ejemplo, hayan escrito hace 2 días, pensará alguien, pero ya no me acuerdo de qué era eso, ¿no? Porque hemos tenido ya 5 casos más o 5 noticias bomba más.
0: No, o si por ejemplo le cantas al Puerto de la Cruz, que en un momento determinado... Vamos, ahora te lo cuento porque lo tengo como mi cara y mi cruz. Mi cara y mi cruz, fíjate tú a lo que hemos llegado en este comienzo de programa. Lo primero de todo, lógicamente, en este día en el que llueve en la isla de Tenerife, no llueve torrencialmente como está lloviendo por todos lados en la península, sobre todo en el sureste, a ver, no, oeste. Pero sí, esta mañana nos sorprendió eso de las 8 menos cuarto, una lluvia fina, empapadorcita, y está ahí, ahí, que se lo digan a Lucía que se ha cogido un par de mojadas. Pero, como digo, ponme el capitulito de ayer porque vale la pena recordarlo.
2: Y en el capítulo de ayer...
3: Justamente esa es la principal reivindicación de la Federación Canaria de Municipios. En las distintas reuniones que hemos mantenido, hace ya prácticamente año y medio que se comenzó con el estudio, con la identificación, la FECAN ha estado reclamando el que se pueda habilitar financiación para poder, como bien dices, crearlos en los lugares donde todavía no se han identificado, que son unos 15 municipios donde todavía no están identificados refugios, en el resto, en tres todavía tampoco, en 18, perdón, y en el resto de los municipios, los 70 restantes ya están identificados.
0: Refugio climático. ¿Has pensado en un refugio climático para ponerlo en tu vida? Tiene que tener agua potable, un baño cerca, y tener sombra si hace calor y abrigo si hace frío. Sería... la misma casa tuya, ¿no?
1: Un refugio climático, no sé, viviendo en la laguna puede ser cualquier cosa, ¿no? Mientras no te mojes,
0: ayer
1: tampoco
0: le
1: pido mucho más.
0: Ayer le preguntaba yo a la presidenta, a la representante de los municipios, de que mira que presentan cosas bonitas, por no calificarlas, bonitas, graciosas, pero claro, ¿dónde están las perras para mantener ese refugio y para llevarlo a cabo? Y dice, no, todavía se están, la pobre Mari, dice Mari Brito, todavía se están cuantificando en algunos municipios. Digo yo, un refugio climático para mí sería una calle sin baches. Yo qué sé, una cosita así, bueno, pero ya sabes, hay dinero para todo, pero luego no hay para nada.
1: Hay algún bache que cuando llueve es más grande que el lago Victoria.
0: Efectivamente, yo los llamo socavones, pero a veces con R. Hoy tengo bonitas, graciosas, pero claro, ¿dónde están las perras para mantener ese refugio y para llevarlo a cabo? Y dice, no, todavía se están, la pobre Mari, dice Mari Brito, todavía se están cuantificando en algunos municipios. Digo yo, un refugio climático para mí sería una calle sin baches, yo qué sé, una cosita así, bueno, pero ya sabes, hay dinero para todo, pero luego no hay para nada.
1: Hay algún bache que cuando llueve es más grande que el lago Victoria.
0: Efectivamente, yo los llamo socavones, pero a veces con R. Hoy tengo una cara y una cruz, pónmela, Peter.

0: momento si se virtió o no al mar, porque no tengo ese dato. Estoy esperando esos informes técnicos e insisto, respetando esas investigaciones a las que hacía alusión anteriormente para poder conocer, tener más información y evidentemente pues que también sea de público conocimiento.
1: No, en absoluto. Eso sí que lo puedo descartar por completo. El derrame se produjo el sábado, se produjo en la depuradora, en una zona de la depuradora, concretamente en la que depura el agua para regenerarla para la agricultura, y ese derrame quedó en su gran mayoría dentro de la instalación. Y es cierto, y es lo que estamos investigando ahora con Aqualia, que es la empresa responsable, le hemos solicitado información. Es cierto que parte de ese derrame, y diluido, porque efectivamente a su vez lo diluyeron con agua, se fue a la red de pluviales. Esa red de pluviales pues habrá acabado en el acantilado, y eso está aproximadamente a más de un kilómetro de la zona de baño y en el lado contrario de Punta Brava.
2: Pues donde dije, digo, Diego, qué sabia es nuestra Lucía. Sí, que le dije, ¿te vas a bañar? Dice, yo no baño ahí ni muerto. Al ratito, el agua está contaminada. Voy a bajamar. Me pide paso José Juan Rolo, y además tú me puedes ayudar en esto porque ya he estado contigo durante la mañana. Un edificio de los antiguos, de los que en su día, hace muchísimos años, fue un referente por lo novedoso, con esos balcones redondos que además se pintaban de colores muy bonitos. Un edificio que se ha ido deteriorando, pues como todo en la vida, con el paso del tiempo. Lo que ocurre es que de vez en cuando las cosas se pueden arreglar, se pueden sacar adelante y sobre todo se pueden mantener. No ha sido el caso por circunstancias de la vida, y lo que ocurre es que pues los vecinos y la gente que está alquilada se han tenido que salir de sus viviendas, entre otras cosas por la negativa de un propietario de un local que no ha permitido entrar a ese local. José Juan, después de pasar la mañana con los vecinos, ¿a qué conclusiones has llegado? Creo que estás acompañado también, ¿no?
3: Sí, pues buenos días, Puchi. La Gerencia de Urbanismo ordena el desalojo cautelar del edificio Lassi en Bajamar ante la falta de garantía de seguridad estructural, cosa que se está haciendo. Ya la fachada central está presentada, falta la trasera, ya los vecinos, yo creo que en la totalidad han salido ya del edificio. Domingo es vecino durante 14 años de este inmueble y nos va a contar la situación, porque claro, son cosas perplejas, porque si los vecinos han pagado todo por una persona, hay que decir que son tres bloques de edificio, son muchas las preguntas que te hace, si es el inquilino de la esquina, que es el que tiene el procedimiento judicial, porque no ha empezado, ya que está el dinero de la derrama y demás, por los otros edificios. Y buenos días, Domingo, y gracias por esperarme.
4: Hola, buenos días.
2: Gracias, bueno, Domingo, muy amable, ¿eh? Que sé que tenía usted que marcharse y ha esperado para entrar en directo en Tajaraste. Gracias.
4: Vale, muchas gracias. Bueno, aquí, como ha dicho el amigo Rolo, pues esto, a ver, ya llevamos un poco haciendo historia. En el 2019 ya hubo un desalojo inmediato, también de 24 horas. Entonces, en el plazo de una semana, como ya lo habrán dicho también los medios, pues se enviaron las pruebas de la cimentación y también de las columnas a un laboratorio y dio positivo, o sea, y se llevaron al ayuntamiento y en 15 días el ayuntamiento permitió otra vez el alojo, digamos, a todas las viviendas. No hacía los locales, porque los locales ya estaban un poco apuntalados. ¿Qué pasa? Pues ha transcurrido 9 años y yo mismo me he llevado la sorpresa, si no por un vecino que lo veo el domingo, dice, mira, que hay un desalojo. Digo, ¿qué me estás diciendo? Dice, sí, en 24 horas, esto lo comunicaron el jueves 24, yo no tengo ni idea. El administrador, es verdad que por correo, pero bueno, hay gente que no mirará el correo, no es una cosa obligada, o también los WhatsApp, pues me entero del desalojo. Pues el desalojo no se llevó el 24, que fue el jueves pasado, sino que se llevó hoy día. Hoy nos dieron ya de plazo a todos los inquilinos y propietarios y dueños que estaban viviendo las viviendas a que dejaran los pisos a las 10 de la mañana.
2: Domingo, yo intuyo, diga, al escucharle, que usted la tiene como segunda vivienda, ¿o no?
4: Sí, yo la tengo.
2: Bien, la tiene como segunda vivienda.
4: Sí, exactamente.
3: Bien, pero, Domingo, la tienes alquilada, ¿no?
4: No, ya en este momento no, porque la tenía alquilada.
3: Bueno, hombre, hubo que desalojar.
4: Sí, entonces, de alguna manera me he sentido mal, porque claro, de la noche a la mañana, la chica que tenía en el piso se tuvo que ir. No sé si... No he hablado con ella muy concreto porque esto ha sido de ahora para ahora y creo que se ha quedado en casa de un familiar.
2: Sí, pero déjeme preguntarle, don

0: Domingo, porque ese local que está cerrado no le ha dado acceso a la comunidad de vecinos para que puedan acometer las obras al respecto, ¿de quién es?
1: Bueno, ese edificio, desde que yo llevo aquí 14 años, ya estaba ese mismo problema. Entonces el señor siempre se negó y
0: bueno,
1: se ha negado.
0: Señor, lo dice usted, porque un individuo que deja a todos sus vecinos en la calle, de señor tiene lo que yo de monja.
1: Por decirlo
0: bueno.
1: De alguna manera. Sí. Entonces él en ningún momento, que ha sido demandado judicialmente, incluso me han dicho que ahora en diciembre tiene también otra denuncia, no, requerida por el juzgado como medidas urgentes.
0: Sí, sí.
1: Pues resulta que ayer precisamente, a raíz de todo esto mediátrico, dejó acceder al arquitecto de la obra y al aparejador a mirar el local, pero no sé exactamente en qué se ha quedado. Entonces, ¿qué pasa? Todo ha estado paralizado desde todo este tiempo, un poco por este edificio, porque como me dijeron ayer el administrador y algunas personas que conocen del tema, que esto es como una cama, que si le falta una pata, pues posiblemente se caiga la cama. Entonces el edificio es algo parecido. Pero también es verdad que pudieron haber arreglado los tres restos de bloques y esperar a la sentencia para que este hombre desaloje y arreglen esa parte del edificio. Pero bueno, así todo, llevamos 7 años que aquí no se ha tocado prácticamente nada.
0: Pues ha hecho usted veladamente una denuncia, y es que las comunidades de vecinos, aun cuando a ellos, que por cierto les pagan las comunidades, por tanto los vecinos, les viene muy bien notificarte por correo electrónico y por WhatsApp, tienen que saber que hay gente que ha decidido en su vida, por cualquier circunstancia, no contestar a los correos electrónicos y a los WhatsApp, entre otras cosas porque hay mucha gente que está jubilada y el correo electrónico pues no lo ve. ¿Qué quiere que le diga? Cuando estás en activo no te queda otro remedio. Ha hecho usted esa primera denuncia y luego es cierto que hay que ponernos de acuerdo para todo. Cuando uno vive en una comunidad de vecinos, cuando uno tiene un local, cuando uno tiene un piso, chicos, hay que ponerse de acuerdo porque esto tristemente ha llevado a la calle a mucha gente y a ver cuánto van a tardar en arreglar ese edificio. Domingo, le espero que las noticias lleguen rápido, que el individuo en cuestión abra el local de una vez y que todo se arregle y que usted pueda seguir alquilando su casita.
1: Pues vale, muchas gracias, ¿eh?
0: Gracias, Rolo. La verdad es que el edificio ahora mismo está feíto.
2: Bueno, vamos a ver, si tú vienes a comparar con otros edificios de la zona. Pues,
0: no, es que
2: mira,
0: esa zona hay edificios que están decrépitos.
2: Pues por eso te digo, si vamos a hacerle la ITV a cada uno de los edificios que encontramos, pues vamos a ver en qué situación se encuentra. En este caso, lo que me llama a mí la atención, que por una persona, pues estando el dinero ya guardado y demás de las derramas, que aquí nadie se ha puesto a nada, pues tengan que llegar a esta situación. Y más las personas que están alquiladas, que han tenido que ser realojadas. Bueno, te cuento un testimonio que me ha partido un hombre, el corazón, un señor ya mayor, enfermo, a la espera de los asuntos sociales que le llegaran a ver dónde era entendido, porque ese pobre hombre se ha quedado sin techo y sin nada, sin recursos y demás, y no sé por dónde pasa el futuro de él. Ya del Ayuntamiento de La Laguna hay que decir que aquí se presentaron los técnicos desde primeras horas, hay coches de la policía y los de los asuntos sociales, pues me imagino que en lo que estoy aquí habrán ya, o
0: sí,
2: si no,
0: sí, es lo que habían dicho, que le iban a dar recurso habitacional para aquellos que no pudieran encontrar,
2: claro,
0: una alternativa, o sea que este señor lo tiene garantizado por el Ayuntamiento de La
2: Laguna. Detrás
0: de
2: todo lo que es lo material hay personas que nadie sabe en la situación que se encuentra cada uno de ellas.
0: Sí, pero también hay que decir una cosa, José Juan Rolo, las casas privadas hay que mantenerlas y después no requerir cuando ya están en claro, la situación en la que están de la administración.
2: En este caso, si no te han dejado, aquí estaban las perritas y aquí ha estado todo.
0: Sí,
2: y por culpa de un señor, pues,
0: ese edificio tiene más tiempo que tú. Dice, buenos días, Puchi, te comento al respecto a los edificios en general, que hay que tener el mantenimiento en las edificaciones y las propiedades. Piensa que todo dura eternamente y nada es así. Hay que pensar de otra forma para conservar la propiedad. Y
2: también
0: cuando te
2: verdad.
0: Piden una derrama, tú dices no, y vas a la Junta y votas que no. Pero es que siempre, si uno confía en su administrador de fincas, que debe confiar, se supone que se va a buscar la rentabilidad y sobre todo lo mejor para todos los edificios. Y si no, pues cómprense un terreno y váyanse a vivir al campo, solito, alrededor. Ah, que eso no se puede hacer. Rolo, gracias. Buen trabajo.
2: Hasta luego.
0: 11:43. ¿Por qué me miras y te ríes?
3: No, estaba pensando... Yo no sé cómo funciona mi cabeza, pero estaba pensando... Siempre pienso en canciones y en estas cosas.
0: ¿Y cuál
3: cosas.
0: Te salió ahora?
3: Ahí vas a amar.
0: ¿Y te la canto?
3: Sí, cántala, porque yo sé que te gusta mucho.
0: Ahí vas a amar, mi pueblecito norteño. Creo que dice luego despertar de un bello sueño o algo así es. No, que no se te sigan ocurriendo...
3: No, el despertar de un bello sueño... No, pero esa...
0: Que tiene no sé qué el mar... Sí, sí, no, esa es la letra, niña.
3: Despertar de un bello sueño que tiene verde el mar es de ahí Santa Cruz, ¿no?
0: Pues ¿sí? yo, tú ya sabes...
3: O también
0: sabes,
3: sale ahí, no sé.
0: No, tú ya sabes que yo soy letrista. Venga, ya hemos dado la cara y la cruz. El capítulo de ayer del
3: refugio
0: climático.
3: Ya nos hemos humillado también, venga.
0: Hemos dejado la vergüenza en casa antes de llegar. Pero espérense un momento, porque solo me faltaba escuchar esto. Pónganse en situación... Acampada en Santa Cruz de Tenerife y lo califican de tortura china. Ella se llama Pilar, pónmela, Pedrito, cuando tú puedas.
4: La tortura china a las que nos han sometido durante toda la noche, la verdad, muy heavy. Pero bueno, son torturas que se llevan usando tiempo, ¿no? Métodos de tortura, por ejemplo, no permitir que haya un descanso, porque aunque estemos en medio de la calle, como quien dice... Las campanas del reloj del Cabildo han estado sonando cada 15 minutos. Gracias, súper amables.
0: Bienvenida al club de los que vivimos en el centro de Santa Cruz. También tenemos problemas. Pero claro, ¿saben lo que pasa? Que si las iglesias, a instancias de los vecinos, le han quitado las campanas, resulta que las campanas del Cabildo, que por cierto, silencio porque toca el Tajaraste, el carrillón ese toca el Tajaraste, me parece que es a las en punto, no sé, pero el Tajaraste siempre bien, es que por ahí no hay muchas casas y los vecinos que viven alrededor o se acostumbran. Por cierto, ¿por qué el martirio es chino y no es un martirio, por ejemplo, canario? ¿No?
3: Porque si es canario sería un gozo, ¿no?
0: Pobre de mí si yo digo martirio chino. 11:46, vámonos que nos vamos, Pablito, porque ya tienes ahí preparaditas las cosas, ¿no?
3: Sí, esta mañana, por ejemplo, hablando de vivienda, ¿con quién? Con la directora del Instituto Canario de Vivienda, con Pino de León. Vamos a escucharla y ahora comentamos.
5: ¿Quieres que los hago llegar? Porque los datos sí, están claro. Ahí, ¿no? Pero se está haciendo este programa y por tanto, vamos a hacer ese censo de todo lo que está en Canarias inacabado para poder decir lo importante es o comprar vivienda o hacerla, es decir, y poner en el mercado lo antes posible vivienda. Y después, por otro lado, buscar también el equilibrio para que toda la vivienda ya existente que pertenece a pequeños propietarios, pues haya seguridad jurídica y garantía y protección también del propietario para que la oferta...
0: Comprar y asegurarle al pequeño propietario que no le van a dejar su cuenta, su nivel de ingreso, su posibilidad de seguir comiendo a cero. Bien, esa es la primera. Hoy tienes un monográfico de vivienda.
3: Sí, hoy si esto es una casa tenemos distintas habitaciones, ¿no?
0: Pues venga, vamos con la segunda. Este es el estar, no, ¿cómo se llama? El hall, este es el hall.
3: Vale, este es el hall. ¿A dónde quieres ir ahora?
0: A la habitación principal.
3: A la habitación principal, pues
0: donde
3: ahí...
0: Donde ocurre la vida.
3: Ahí nos encontramos a Ciro Machado, el portavoz de la Asociación Canaria de Empresas de Gestión Inmobiliaria, porque lógicamente pues hemos seguido buscando reacciones de esos decretos. ¿Qué va a suponer? Ellos sacan su bola de cristal y pueden ver si va mejor o va peor. Pues es el propio Machado quien contesta.
6: Vaya a peor, o sea, todo esto lo único que va a conseguir es que se retiren propiedades de alquiler del mercado. Es más, ya están, salió una noticia que ya del portal Idealista se han quitado 2.900 viviendas de alquiler y a nosotros ya nos han llamado propietarios para retirar sus viviendas del alquiler. Y al final esto es tan sencillo como se va a seguir reduciendo la oferta y la demanda sigue creciendo, los precios seguirán subiendo.
0: Esto desde luego lo que... independientemente de que lo que dice el señor Machado tenga ese tanto por ciento, hay que ver lo listos que son algunos, ¿eh? Quítame la vivienda de ahí, no sea que se me trabe. Esto lo que nos produce es una inseguridad jurídica total. Pero bueno, sigue adelante. ¿Qué habitación prefieres tú ahora compartir?
3: No, habitación no, vamos a salir, pero por la puerta de atrás. Vamos a ir al jardín, porque ahí encontramos una tienda de campaña.
0: Espera un momento, si este piso ni tiene jardín, ni tiene cuarto lavado, ni
3: o sea,
0: tiene nada.
3: Es un zulo, ¿no?
0: Tú un zulo, muchacho, 30 metros cuadrados, esto no da para más.
3: Bueno, vamos a la calle, por ejemplo, y nos vamos a, no sé, a la Plaza de España. Y ahí a lo mejor encontramos una urbanización de tiendas de campaña. Porque, bueno, ¿quiénes están ahí? Pues sobre todo es verdad que población joven, esos ciudadanos que se manifiestan manifiestan por la crisis de la vivienda y también por esas soluciones reales y a poder ser inmediatas. David González es el portavoz del sindicato de inquilinas.
7: Se apruebe este decreto Mari Carmen. Lo importante aquí en Canarias en concreto es que, por mucho que se apruebe, el gobierno de Canarias, si no aplica la ley de vivienda, este decreto no sirve para nada, porque es un decreto cuyas medidas complementan a la ley de vivienda que ya existe y que el gobierno de Canarias sigue bloqueando desde hace 3 años.
0: Bueno, pues ¿cuándo es la fecha? ¿Cuándo es el día de? El viernes, ¿no?
3: El día de, sí, mañana. Mañana a partir de las 10 está previsto. En pleno hoy por hoy Tenerife. ¿Mira? ¿Sabes quién no va a tener programa completo probablemente, no?
0: No lo sé, pero podía. ¿Sabes qué canción podíamos cantar ahora? Ahora te la propongo, ver, yo. Venga. Mañana no hay clase, mañana no hay clase.
3: Mañana ni vamos a clase, mañana no nos bañamos, mañana no hacemos nada, nos quedamos en la cama.
0: ¿Cómo que no? ¿Comer?
3: Es verdad que los viernes se harta uno, ¿no? Se puede hartar.
0: Bueno, sí.
3: O sea,
0: sí.
3: Tú, para ti, ¿el día del pecado cuál es? ¿Tienes día de pecado?
0: Todos los días. Todos los días, bueno. Todos los días cometo pecado. ¿Tú qué te crees, que yo soy una santa? Estaría en los altares. Pecar con la comida...
3: Yo el viernes es el día que digo, venga, va. De cabeza.
0: Yo antes me tomaba unas copitas de vino, tal que media botella, pero ya no, ni eso, mijo, ni eso. Y a veces para mí, por cierto, qué difícil es comer sano de la moto, ¿me explico?
3: ¿Cómo?
0: ¿Tú me llamas la moto?
3: Bueno, del rider.
0: Del rider, de la moto. Tú llamas la moto y dices, ay, estoy a dieta, quiero comer algo sano.
3: Coincido y no. Es verdad que hay algunos sitios donde puedes encontrar muy buena comida y sana de delivery para llevar, pero es verdad que nos faltan muchos sitios respecto a otras ciudades. Por ejemplo, hay muchas cadenas que sí que tienen delivery en otras ciudades. Como
0: delivery es la moto.
3: Sí, como Madrid, para que te lo lleven a tu casa, y que son cadenas que están basadas en todo esto de comer sano, el green fooding, como quieran llamarlo. Y aquí todavía no ha llegado. Yo creo que llegará. Por ejemplo, nosotros estamos en la época de empanadillas todavía, que eso ya ha pasado.
0: Empanadillas. Pero claro, tú imagínate. ¿Me puedes traer una ensaladita y un juguito? Claro, la ensaladita, 15 euros y el juguito, 8. Si no, eso no sale rentable.
3: Y se le fueron ya las vitaminas al juguito.
0: Exactamente. Yo creo que lo mejor es ir al súper y hacer de comer.
3: Sí, por supuesto.
0: Y llevarte. Oye, es una cosa que he observado, ¿eh? Muchísima gente, por no decir absolutamente toda, llevan ya unas bolsitas térmicas muy chulas. Aquí tenemos, podríamos hacer un pase de modelos de bolsa térmica de comida. Porque las hay de esas super cookies que llevan, pues, Maite Álvarez, tú sabes. Y otras, un poquito más cutres como la mía. Y tú que no traes nada de comer porque él pasa hambre hasta que vuelva a su casa. Buenos días, antes no habían casas de alquiler. Ahora las quitan. Dice, ¿habían o no habían?
3: Había. No habían.
0: Pues muchas gracias. Dice esto por otro por oyente por aquí. Wow, esto sí que le gusta a Pablo. A ver. La foto tiene verdura cortada como para hacer el sofritito. Intuyo que es arroz. Me da que es un arrocito con verduras. ¿Eso te lo comías?
3: Hombre, por supuesto.
0: Arroz con verduras siempre bien. Gandía, gracias.
3: Hasta luego, Mari Carmen.
0: Mañana, ya no se puede decir eso porque ya... Por cierto, que sabes que también han encontrado toda... Ahora que alguien nos corrigió la terminología en torno al desahucio de Mari Carmen. ¿Por qué Mari Carmen se escribe Mari Carmen junto o Mari Carmen separado?
3: Sí, eso tenemos... Mira, cuando el año pasado que premiamos...
0: Hay un artículo de los compañeros de la SER buenísimo.
3: Ah, pues no lo he visto, pero el año pasado que... La primera edición de, del premio Mujeres Tenían Que Ser, uno fue para Mari Carmen Bonfante... Y teníamos dudas aquí, ¿no? Y el compañero de marketing también estaba dudando de si ponerle María del Carmen, Mari Carmen o María Carmen. Fue un dilema, ¿eh?
0: A ver, el nombre de pila es María del Carmen. Pero es cierto que mucha gente que la llama, que es, le gusta escribir Mari Carmen. Mari Carmen. ¿Y es ahí cómo va?
3: Con minúscula, pegadita, ¿no?
0: No, pero ¿no? ¿Y griega o y latina?
3: No, y latina.
0: Claro, pero si tú pones solo Mari, ¿cómo va?
3: Con Y.
0: Bueno, ay, Pablo, la vida, qué difícil.
3: Después
0: está.
3: Llegas al registro, ¿no? Y te cambian el nombre.
0: Hasta escribir,
3: y...
0: hasta luego, Mari Carmen. Me voy con Lucía.
3: Que eso de hasta luego, Mari Carmen, es un fenómeno viral. No es porque uno
0: y, quiere... Pero tú sabes quién fue la primera que lo dijo.
3: Pues no sé, habrá sido algo de Socialité, ¿no? Sálvame,
0: Belén
3: ¿no?
0: Esteban.
3: Eso.
0: Que siempre que tenía que decir que un tema no le gustaba o lo que sea, hasta luego, Mari Carmen.
3: Bueno, tengo a Andreita afuera para que se coma el pollo. Hasta luego.
0: Andreita está en su casa. Gracias, Gandía. 11:53. Lucía García, buenos días.
8: ¿Qué tal, Puchi? Muy buenos días.
0: Ay, espérate, Lucía, que es que me han hecho aquí un caldero de arroz con verdura y con judías, que agüita. Novedades en la acampada. ¿Se incorporan nuevas tiendas del Decathlon o todavía no ha llegado la nueva remesa?
8: La mayor campaña de publicidad, ¿no?, que pueda hacer en Decathlon, yo creo que tiene que ver con las acampadas, y ya lo iniciaban en Madrid, también se sumaban otras ciudades como Las Palmas, y ahora pues Las Palmas de Gran Canaria y ahora Santa Cruz de Tenerife. La respuesta es sí, se ha ido sumando durante la mañana gente. Hay creo que unas 4 o 5 casetas de campaña más de las que había.
0: Lo que pasa es que las casetas no significa que haya gente, porque en la última convocatoria que estuvo de por vida en la Plaza de la Candelaria, estaban las casetas solas día y noche, y había un tenderetillo donde pues hacían guardias 3 personas, pero las casetas ahí no durmió nadie nunca. Y bueno, lo digo yo que pasaba todos los días para mi casa.
8: Yo sí te puedo informar ahora de que gente
0: sí están
8: hay,
0: durmiendo.
8: De hecho, he contado, ahora mismo no están durmiendo porque están en asamblea, que es lo que te iba a decir, que hay unas 50 personas más o menos ahora mismo asistiendo a una asamblea. De hecho, por eso estamos hablando bajito, porque están reunidos, están tratando sobre todo temas organizacionales, por ejemplo, pues cómo hay que organizar la comida, la limpieza, los residuos, la comunicación y también los propios cuidados, porque se espera que vayan a estar aquí varios días y por lo tanto pues hay que mantener esa organización. Gente que hay pues por fuera también apoyando la causa, pues mira, me encontraba con una chica con Bella. Bella, ¿qué tal? Buenos días.
9: Hola, buenos días.
8: En este caso, bueno, veo que no estás participando en la asamblea, que estás un poquito más alejada, pero vienes a apoyar la causa.
9: Sí, sí, no estoy porque estoy mala, pero estoy aquí, bueno, estoy con mi pareja, vinimos desde ayer, él está teletrabajando desde aquí para poder estar, porque al final esto es un problema de todos, es algo comunitario.
8: Es que fíjate, justo es Puchi lo que hacían, ellos están pues un poco más separados de lo que es, bueno, nada, a escasos 5 o 6 metros de donde están produciéndose esa asamblea, pero es verdad que venían, que veía a tu pareja, veía con un ordenador, lo que está haciendo es eso, teletrabajar, ¿no?
0: ¿En qué trabaja?
9: Exacto, al final tiene como la suerte de poder trabajar desde casa, que eso también ha sido un problema a la hora de encontrar vivienda, porque con todo el tema de la especulación te piden casi que solamente vayas a la casa a dormir, no a usarla, y bueno, pues al final ese también es parte del problema.
8: Bueno. Perdona, una preguntita, no sé si te puedo preguntar qué tal, de qué trabajas, me pregunta Puchi.
10: Soy programador.
0: Ah, qué bueno.
10: Por suerte.
0: Pues mira, pues
8: esa es la realidad. Chicos, muchas gracias.
0: Pues fíjate, dime, Lucía, que muchas veces nos preguntamos cómo pueden estar apoyando esa causa. Esta mañana nos decías, algunos han ido a trabajar, otros han ido a la universidad porque estudian, y en este caso teletrabajo. Bueno, pues me reconcilias tú con la vida, fíjate lo que te digo.
8: Pues
0: compañera, ya la asamblea está desarrollándose. Si luego me dices alguna conclusión novedosa, pues
8: claro,
0: yo te eximo de estar acampada.
8: Está claro que estaremos pendientes pues de todas esas decisiones que puedan darse en esta asamblea, como digo, que tiene principalmente ese afán por organizar todo lo que aquí va a suceder durante estos días. Y bueno, cualquier novedad pues informaremos, Puchi.
0: Gracias, buen trabajo, compañera. 11:57, súbete en un coche, Pedro, que te voy a llevar.
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0: Manuel Fernández, muy buenos días.
12: Buenos días, ¿qué tal?
0: Pues encantada de saludarle, porque una nueva feria en el recinto ferial, que por cierto no he podido darle yo la enhorabuena por ese aniversario que celebraron por todo lo alto, una nueva feria, y esta es de las que gusta mucho en Tenerife, la de los coches, como digo yo.
12: Bueno, yo creo que aquí en el recinto ferial se hacen muchos eventos, y en este caso ferias, que gustan mucho a toda la sociedad tinerfeña. No hay más que ver, cada vez que montamos aquí un gran evento, la gran afluencia de visitantes que vienen al mismo, ¿no? Y como tú muy bien estás comentando, esta vez toca lo que es el Salón del Automóvil, que es una feria que se celebra cada 2 años, y aquí en la gran nave del recinto ferial puedes ver 40 expositores de 75 stands, ¿no? Una amplia oferta de lo que es el mundo de la automatización, de lo que son los vehículos, ¿no? Yo coloquialmente comento que un vehículo ya no es solamente un motor con 4 ruedas, sino incluso un ordenador, ¿no?, con 4 ruedas, porque no hay más que ver las grandes novedades que hay en el sector y que, repito, se pueden ver de aquí al domingo en el recinto ferial, esta amplia oferta de marcas, ¿no?
0: Hay algo que también caracteriza a este tipo de ferias, por un lado, gusta ver lo más novedoso, lo que en muchas ocasiones soñamos y no podemos comprar o tener, pero también suelen haber algunas ofertas o por lo menos algunas cosas de ocasión. En este caso también, consejero.
12: Sí, hay algunas marcas que están poniendo precio de feria de lo que son algunos modelos y por eso hay que aprovechar y pasar por el recinto ferial, porque como tú has comentado, a lo mejor pues alguien no tiene pensado pues lo que es comprarse un coche nuevo o cambiar el que tiene actualmente, pero el hecho de venir aquí, ¿no? El hecho de ver toda esta amplia oferta, ver los precios que hay y las posibilidades que pueda haber de financiación, así como el cambio por un vehículo actual, pues yo creo que vale la pena venir por aquí, porque cuando hablamos de coche nuevo hablamos de dos elementos muy fundamentales. Por un lado, buscar un elemento que sea lo menos contaminante posible con nuestro medio ambiente. Ahí están las cifras. Tenerife tiene uno de los parques móviles más antiguos de toda España, ¿no? Y eso genera...
0: ¿Por qué será?
12: Eso genera mucha emisión de CO2 a la atmósfera. Y por otro lado, y muy importante, pero ya a veces lo olvidamos, que es la seguridad de los vehículos, ¿no?
0: Nosotros utilizamos
12: los vehículos para nuestro día a día.
0: Permíteme que me voy al informativo. Hay también furgonetas, que tengo tres mensajes aquí de furgonetas acampadas. ¿Hay a la venta? También, ¿no?
12: Pues hace un momento me acabo de montar en una. Así que
0: vale. Hay. Que vaya todo muy bien, Manuel. Gracias.
12: Gracias.
0: Un abrazo.
12: Saludos a todos. Adiós.
11: Es la 1, las 12 en Canarias.
10: Ayuso pide a la justicia que desaloje la Puerta del Sol. Las acampadas se extienden por otras ciudades antes de la votación de mañana en el Congreso de los Diputados, en la que Junts sigue sin desvelar el sentido de su voto ante los dos decretos sobre vivienda.
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10: ¿Qué tal? Buenas tardes. Las tormentas vuelven a poner en jaque parte del Mediterráneo. Protección Civil de Cataluña prepara ya un S-Alert que se va a enviar a todos los móviles en varias zonas de Tarragona, mientras que desde las 3 de la tarde y durante todo el día de mañana se van a cerrar los colegios en Valencia. Estas dos provincias y Castellón van a estar en las próximas horas en el nivel máximo de alerta por tormentas. Javier Ruiz Martínez, ¿qué tal? Muy buenas tardes.
13: ¿Qué tal? Buenas tardes. Los avisos rojos se activan a partir de las 6 y son especialmente preocupantes durante la noche. Rubén del Campo, portavoz de AEMET.
14: Atención, porque estamos ante una situación muy adversa. La combinación de una atmósfera inestable con vientos procedentes del mar Mediterráneo favorecen la formación de grandes nubes de tormenta capaces de descargar una gran cantidad de precipitación en poco tiempo.
13: A la combinación de estos factores se suma la orografía, que hace que estas grandes tormentas se queden clavadas entre las zonas montañosas y la costa y ahí descarguen. La zona más preocupante es el litoral de Castellón. Ahí el modelo da 250 litros en 12 horas.
10: A partir de las 2:30 explicaremos el porqué de este nuevo cambio de tiempo. 1:01. Mientras tanto, a 24 horas, el gobierno dice confiar en que salgan adelante los dos decretos de vivienda que se van a votar mañana en el Congreso de los Diputados. Podemos ha confirmado su sí esta mañana y todas las miradas están puestas ya en el partido de casi siempre en esta legislatura, en Junts, que de momento no revela lo que va a votar. Esta mañana la ministra de Vivienda, Isabel Rodríguez, ha dicho en Hoy por Hoy con Aymar que con estas medidas no habrá más desahucios a personas vulnerables.
15: No habrá más desahucios de personas vulnerables en España.
16: Ninguno más.
15: No va a haber con este Real Decreto más desahucios de personas vulnerables en España.
10: Hace unos minutos el presidente de la patronal, Antonio Garamendi, ha dicho que la responsabilidad de aportar soluciones sobre la vivienda es de las administraciones y que esto nunca debe derivar en una invasión de la propiedad privada. Y criticando además la situación en Ceuta, ha dicho lo siguiente.
17: Por cierto, os hago una reflexión. ¿No es el intento de desahucio de más de 80.000 españoles de sus casas, como algunos quieren el tiempo?
10: La patronal, Garamendi en este caso, mezclándolo todo. Además, decenas de personas se concentran a esta hora en la Plaza do Obradoiro, en Santiago, donde han pasado su primera noche extendiendo la imagen de la Puerta del Sol de kilómetro cero de Madrid por el resto de España. Ahí en Santiago está Íñigo Caínzos. ¿Qué tal? Buenas tardes.
18: ¿Qué tal, Casal? Buenas tardes. Sí, este campamento se va extendiendo. Ahora son más de 20 tiendas de campaña extendiéndose por la Plaza del Obradoiro hacia la Catedral de Santiago, en una imagen potente porque los turistas se alucinan entre la Catedral de Santiago y esta protesta. De hecho, varios se han acercado para preguntar qué es lo que está pasando, con carteles que dicen casa para todos, todas somos Mari Carmen o tourists go home, porque el turismo destruye ciudades. Ahora quedan más o menos unos 50 jóvenes, sobre todo gente joven, aquí sentada en el suelo, acampando, comiendo, merendando, también hablando, debatiendo, porque este movimiento asambleario decidirá a las 4 de la tarde si decide en quedarse más noches aquí o no, viendo si siguen protestando aquí o no. De momento, ahora mismo con temperatura agradable, pero después de esa primera noche que ha sido muy fría aquí en Santiago de Compostela.
10: Santiago de Compostela, una ciudad que conoce bien además el problema de la vivienda. 1:03.
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10: Con Más cosas. Javier Liébana, ¿qué tal? Muy buenas tardes.
16: ¿Qué tal, Casal? Buenas tardes. Y lo último, está pasando justo hasta ahora en Ceuta con la visita de Sira Rego a la ciudad autónoma. Enviado especial Adrián del Pozo. Buenas tardes, cuéntanos. No tenemos ahí a nuestro compañero Adrián del Pozo. Vamos a intentar recuperar a nuestro compañero. Pero mientras tanto te cuento, Casal, que cinco personas, entre ellas dos menores, han sido detenidas en Tabernes de la Valdiña, en Valencia, por la agresión racista a un marroquí. Radio Gandía, Enrique Bodí.
19: La Guardia Civil ha detenido a cinco varones, dos de ellos menores de edad, por las agresiones sufridas por dos jóvenes de origen magrebí y senegalés ocurridas el pasado mes de septiembre en Tabernes de la Valdigna y que están siendo investigadas como delitos de odio. Fuentes de la Guardia Civil han informado que los tres detenidos mayores de edad serán puestos a disposición judicial este jueves, si no hay cambios. Recordemos que las agresiones, una de las cuales fue grabada en vídeo y difundida a través de las redes sociales, se produjeron la noche del pasado 19 de septiembre, en las fiestas del municipio, y en las mismas, un joven de origen magrebí fue apaleado y otro senegalés sufrió una agresión, que tuvo como resultado una fractura de mandíbula y que requirió su ingreso en un centro sanitario.
16: Los farmacéuticos defienden que sean las farmacias quienes elaboren los medicamentos contra la menopausia ante el desabastecimiento que hay en nuestro país. Desde su congreso anual están poniendo a disposición de las comunidades este recurso que ya ha activado Cataluña. Ahí está Marina Fernández. Buenas tardes.
20: Buenas tardes. Es una alternativa, sostiene el presidente del Consejo General de Colegios Farmacéuticos, que debería estar al alcance de todas las mujeres, independientemente de su código postal.
21: En cuanto al tema de la formulación magistral y lo que dice la agencia, yo creo que más que el último recurso es el recurso. Se debería hacer siempre en estas situaciones, que ante una falta de un medicamento, por las razones que sea, desde el punto de vista industrial, se le pida al farmacéutico, como lo puede hacer, esa formulación magistral.
20: Respuesta de Jesús Aguilar a Sanidad, a la Agencia Española del Medicamento, que como cuenta EFE considera que la formulación magistral de estrógenos debe ser el último recurso porque su nivel de absorción es mucho menor.
16: Y vamos a volver a Ceuta con lo que está ocurriendo hasta ahora con esa visita de Sira Rego. Ahora sí, enviado especial Adrián del Pozo, cuéntanos.
22: Ahora sí, ¿qué tal? Buenas tardes. Pues sí, Sira Rego está previsto que llegue en unos 15 minutos después de dar un paseo por esta barriada del Príncipe Alfonso de Ceuta. Antes de irse les había dicho a los vecinos que efectivamente no puede ser que haya cientos de menores durmiendo todavía en las calles de este barrio, por lo que iba a proceder a llamar a la policía para que los filiasen. Eso ha hecho que el boca a boca se corra y aquí ahora mismo en la puerta de esta asociación de vecinos hay unos 100, algo más de 100 menores esperando para ser filiados, con lo que se está formando un poco de caos aquí en la puerta a la espera de esa visita de la ministra Sira Rego.
10: Quedamos pendientes de lo que diga la ministra Sira Rego en los próximos minutos y lo contaremos a partir de las 2 en hora 14. Nos quedan los deportes. Con Soria Luz, ¿qué tal? Muy buenas tardes.
23: ¿Qué tal, Casal? Empezamos con tenis porque Carlos Alcaraz ha derrotado a Mikkelsen, ya está en la segunda ronda del Abierto de Tokio, está jugando Davidovich contra Berrettini y por delante el partido de Jodar ante el paraguayo Vallejo. Además, último entrenamiento de la selección en Las Rozas, mañana viaje a Oviedo para el tercer partido en la Liga de las Naciones contra Chequia, que será el sábado. Y en rueda de prensa ahora mismo, Víctor Muñoz respondiendo a la siguiente pregunta: ¿qué selección es mejor, la de 2010 o la de ahora?
24: La verdad que la España del 2010 es un equipazo con leyendas, con jugadores que han hecho historia con España. Y bueno, pienso que no te sabría qué responder, porque la verdad yo creo que sería un partido increíble y que sería, seguro que sería bonito de ver.
23: En Madrid está también Cristiano Ronaldo. Ha llegado esta madrugada en su avión privado tras abandonar la concentración de Portugal en Dinamarca después de una reunión con el seleccionador y con el presidente de la federación.
10: Pues con esto y más, regresamos a partir de las 2, la 1 en Canarias.
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¿Se acuerdan ustedes de este sonido? ¿A que no lo han vivido nunca? Pues pregúntenle a sus abuelos, a sus padres, a sus tíos. La música de los 80. Antes me decía un oyente, ¿ya se acabaron las entradas de los 80? No se han acabado. Fíjense, para no ponérselo muy difícil, porque este grupo, estos eran británicos, ¿no? Sí. ¿Cómo se llaman? Pueden poner 80, el nombre del grupo o la canción, que también es muy fácil porque lo repite continuamente en la letra. Me ponen su nombre, apellido y el DNI. Y, bueno, vamos a ponérselo más fácil. Ponme una en español, Pedro. Anda, vamos.

0: 80, título o grupo, nombre, apellido y DNI, porque hoy volvemos a dar esas invitacioncitas para que ustedes disfruten en el Bambú el próximo 10. El otro día me dijo una... voy a decir señora, que a lo mejor no sale mucho, dice, ¿qué es el Bambú, Puchiméndez? Digo, el Bambú Lounge Bar, pregúntele usted a sus hijos o a sus sobrinos, le dirán que es un lugar que hay en Santa Cruz, aquí muy cerquita, en la calle, cuando está bajando uno la autopista, lo ve allí, tiene un cartel, y no hay, en el Bambú ese no hay osos pandas ni nada. Bueno, pues ahí con los 40 Classic vamos a recordar la mejor música de los 80. Ya los veo a todos aquí poniendo, venga, tin, tan, tum, pin, tan. 12 y 13 minutos de la mañana, buena música la de los 80, la preferida de Pedro Débora, que eres un viejuno. También le gusta la nueva, sí, sí. Con la escoba mágica, Pedro.
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0: Yo no sé si en clase se pasa lista, ¿no? No sé. A ver, voy a intentarlo. Laura Daniela Puerto Osorio.
3: Buenas.
0: Ah, sí, se contesta. ¿Se pasa lista, Laura, o no se pasa?
3: Sí, sí se pasa. Sí.
0: ¿Y qué se dice? Buenas.
3: Presente.
0: Pues yo cuando era chica se decía servidora, yo nunca lo dije, pues yo no sirvo a nadie. No. Presente, ese me gusta. O también como cuando te encuentras un, como dice la humorista de La Palma, un exnovio palmero y le dice, ¿qué hubo? Laura, qué bueno, eres la medalla de excelencia de las Olimpiadas de Shanghái 2026. Dice, ¿en qué modalidad? Son las modalidades de los World Skill, es decir, la competición de los chicos que a través de la FP participan de esa forma. ¿Cómo te sientes, Laura?
3: Pues todavía intentando asimilar todo lo vivido, la verdad.
0: Hay que decir que conseguiste esta medalla de excelencia representando a España, en el equipo de España y en el servicio de restaurante y bar. ¿Qué fue lo que hiciste?
3: Exacto, pues son 4 días de competición, se divide cada día en un módulo diferente. Y pues se trabajan diferentes tipos de servicio de gala, bistro, también tengo lo que es coctelería, cafetería, hay muchas pruebas dentro de cada día.
0: ¿Hiciste algo de tu tierra? Es decir, yo qué sé, un barraquito o un cóctel con a lo mejor un ronito bueno de tu tierra o algo, ¿no?
3: Pues me hubiese encantado, por ejemplo, poder llevar un barraquito, pero nos rigen bastante lo que tenemos que hacer, nos dan ellos las recetas. Solo tuve un cóctel de autor, que sí lo elaboré yo, en la historia, así que intenté involucrar a las islas siempre, intentando dejar un cachito de ellas en, en Shanghái.
0: ¿Y cómo eran los contrincantes?
3: No, muy bien, la verdad es que hay un muy buen nivel, pero hubo siempre muy bien compañerismo, estuvimos muy, muy cómodos todos juntos, la verdad.
0: ¿Dirías que ese cóctel que tú creaste tenía sabor a Canarias?
3: Claro, sí, 100%, ya esencia tenía Canarias.
0: ¿Cómo le pusiste de nombre?
3: El Sueño Canario.
0: Sueño Canario, sí.
3: The Canary Dream, todo fue en inglés, pero sí.
0: Bueno, te pregunto, al llevarte esta medalla mundial de excelencia en esta competición de la formación profesional, desde luego lo que se pone de manifiesto que están ustedes muy bien formados. ¿Recomendarías a los jóvenes que te escuchen optar por la formación profesional? Espérate que paso lista otra vez. Ah, no, ya no paso lista más. Laura Daniela Puerto Osorio.
3: Sí, lo recomiendo completamente. La verdad es que la formación profesional a mí me ha abierto muchas puertas, me ha dado grandes oportunidades como esta y la oferta laboral ahora mismo la verdad es que es enorme.
0: Pues adelante, me encanta. tenía yo fe, la carita tuya a mí me dio que tú ibas a ser la ganadora. Pues estupendo. Enhorabuena, Laura, sigue formándote, sigue adelante y espero que tu puesto de trabajo te haga feliz como a mí el mío durante toda tu vida.
3: Sí, muchísimas gracias.
0: Un abrazo. Por cierto, ¿son ustedes de los que tienen que coger hoy un vuelo por los rodeos? Pues ya saben que tenemos tiempo regularcito. Dice, mal tiempo será para ti, porque yo estoy encantado. Lo único que la humedad, a ver si baja un poquito más. Pero si van ustedes a coger un vuelo, pregunten o bien en las aplicaciones. Me hizo reflexionar antes lo de el señor del edificio de Bajamar. Mucho, ¿eh? Nos hemos acostumbrado a utilizar unas fórmulas para comunicarnos con los demás y hay gente que se ha quedado atrás. Por favor, no la dejemos atrás. Intentemos lograr que la gente pues tenga la información también de viva voz. En fin, 12 y 19, me voy a ser solidario.
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0: Y en esta cita semanal, como bien dice la introducción, voy a saludar a alguien que conocemos hace mucho tiempo, una asociación que trabaja duramente y que consigue resultados sobre todo para el enfermo y de una forma muy especial para su familiar, la Asociación Tinerfeña de Esclerosis Múltiple. María Ángeles González, presidenta de ATEM, buenos días.
1: Buenos días, ¿qué tal?
0: Pues encantada de saludarte porque siempre es grato saber de ustedes, pero además, en este caso, con una campaña de ayuda o crowdfunding, como querían llamarla, para seguir avanzando en todas las posibilidades que propone la asociación.
1: Sí, hemos lanzado la campaña pues para conseguir tablets y servicios para las islas menores, ¿no? O sea, nos faltó ahí el hierro, pero está para La Palma, Tenerife y La Gomera. Uh-huh. Entonces es acercar, ¿no? Es más que, como decimos en el vídeo, es más que una tablet, es acercarnos a las personas y trabajar con ellas, pues desde una rehabilitación, de llamarla y conectar con ella a semanalmente, cada dos días o lo que sea, pero para hablar y verles la cara, la psicóloga hacer intervenciones, estimulación cognitiva, juegos. Y bueno, que es algo más, siempre se ha dicho, ¿no? Es una tabla, no, hay detrás, hay algo más que una tabla muchas veces, ¿no? Es esa conectividad con sitios, lugares y personas que no se pueden normalmente o trasladar o por orografía no ir de un lado hacia otro, ¿no? O sea, una tabla, pues conectarse. Oye, mira, yo en el COVID, que también cuando estuve ingresada, me conectaba con mi familia a través de la tablet.
0: Sí. La verdad que a eso nos hemos acostumbrado todos. Y hay gente que no sabe que, por ejemplo, en los grupos de WhatsApp tú puedes hacer una multillamada. Y pues un abuelo, llamar a todos los nietos que los tiene desperdigados por ahí por el mundo y reunirlos a todos. O ¿por qué no? En este caso, pues ustedes hacer grupos. En fin, que son tantas las posibilidades que la tecnología para ser solidarios también es importante. ¿Cómo conseguir conectar a las islas con a la Asociación Tinerfeña de Esclerosis Múltiple? ¿Cómo lo hacemos? Cuéntanos.
1: Bueno, hay varios sistemas. Simplemente nos llaman y nosotros los orientamos aquí desde la asociación. Pueden entrar a través de la campaña de crowdfunding directamente o nuestra web, www.atemtenerife.org, está ahí el enlace para que nos lleve a la campaña, o simplemente hacernos una transferencia bancaria con concepto de crowdfunding 2026 y nosotros hacemos esa subida de esa aportación a la plataforma. Yo sé que a veces es muy costoso estarte registrando, poner los datos, y si ellos confían en nosotros, pues bueno, desde que se recibe la transferencia, lo subimos a la plataforma y queda ese dinero ahí registrado, ¿no?
0: ¿Cómo no van a confiar en ustedes con todo lo que hacen durante el año? Vamos, es que lo que no sé es cómo hacen las maravillas que hacen con las asignaciones que tienen y con las posibilidades económicas. Bueno, yo los voy a animar a participar. ATEM es una de las asociaciones que, como digo, hace muchos años que trabajan, que buscan además, pues eso, una excelencia en lo que es la intervención social, y hablar de esclerosis múltiples, pues neurología, físicas, orgánicas, en fin, hay muchas posibilidades de ayudar, y en este caso con poco o mucho dinero. ¿Hay un límite mínimo en este caso, María Ángeles?
1: Sí, el mínimo son 3.000 euros y el óptimo 3.875.
0: No, me refería a las aportaciones que puede hacer la gente.
1: No, pueden desde un euro, o sea, yo siempre he dicho que un euro, al final son 5 o 10 euros, ¿no?, que podemos hacer, porque la gente me dice, es que no tengo, pero es que puedes un euro, incluso en la plataforma se puede con un euro, y si quieres hacer el ingreso, porque a lo mejor es más costoso, pues bueno, no, pero que se puede acercar también a la asociación y dar la donación, ¿no? Pero se puede desde un euro.
0: Bueno, pues todo dinero es bienvenido cuando se trata de conectar. Un abrazo y a seguir adelante, como siempre.
1: Muchísimas gracias, un abrazo.
0: Y ustedes, si nos están escuchando, quieren contribuir con ATEM, perfecto, pero a lo mejor lo que usted quiere ser es voluntario. Hay una oportunidad de voluntariado que pasa por la Fundación ECA, que trabaja para contribuir la construcción de sociedades más justas, equitativas, igualitarias. ¿Lo leo todo? Sí, intelectuales, diversas, sostenibles. Bueno, buscan un servicio de refuerzo educativo para apoyar también en el área de comunicación, el voluntariado en logopedia, el apoyo a clases en español a niños migrantes, un montón de cosas. Yo les insto a que entren en la página de las www.tenerifeislasolidaria.org, Allí van a encontrar desde las campañas de crowdfunding hasta, cómo no, esta oportunidad de voluntariado que ha lanzado pues la Fundación ECA.
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0: Y hoy les quiero hablar de algo que a lo mejor ya han consumido en esta temporada que llevamos con ustedes, que parece que llevamos toda la vida, pero empezamos, como dijo Pablo, un mes y un día hace que empezó la temporada. Pues alguno ya ha tenido que utilizar algún antibiótico que otro. Bueno, vamos a ponernos sobre la pista de algo que está ahí, que es, desde luego, absolutamente necesario para salir de determinadas cuestiones relacionadas con la salud, pero que, según nos dicen siempre, su uso racional te puede salvar la vida y, si no es así, te la puede complicar. Nos referimos a la Orden Hospitalaria de San Juan de Dios, que están con el primer Congreso Nacional sobre el uso de los antibióticos. Voy a saludar ya a la internista Rocío Fernández. Doctora Fernández, muy buenos días.
1: Buenos días, Puchi.
0: Al final me he hecho amiga suya, porque con esto de que hemos estado quedando y no hemos podido hacer la entrevista, digo, menos mal que no me he puesto mala. Doctora, gracias y las disculpas por delante.
1: Ya sabe que vosotros, Puchi,
0: la radio siempre. En directo es la vida misma. Dice, hoy te toca tomarte un antibiótico y mañana también, porque si hay cosa peor en este mundo es tomar los antibióticos mal, fuera de hora y sin cumplir la totalidad de la receta, ¿no?
1: Pues sí que es así, Puchi. Es verdad que los antibióticos hay que saber tomarlos, hay que limitar su uso. Y creo que al final el limitar el uso de los antibióticos a cuando estén indicados es una responsabilidad de todos, de todos, de los profesionales que nos dedicamos a ellos y de la población en general, ¿no? Porque al final el que tú hagas las cosas mal, el día de mañana puede repercutir a otros, ¿no? Entonces tenemos, yo creo, una responsabilidad común, ¿no?, para todos.
0: El hecho en sí de que el antibiótico exista, ¿un antibiótico siempre está pensado para matar al bicho de una infección, doctora?
1: El antibiótico se utiliza para infecciones bacterianas y la evidencia a favor del uso de antibióticos nos hace pensar en que lo ideal es hacer un uso muy controlado del antibiótico, con una pauta corta, en la medida de lo posible, que haga que se cure la infección bacteriana sin que el antibiótico nos produzca efectos adversos, ¿no?, ni complicaciones de otro tipo, como favoreciendo la aparición de resistencias bacterianas que hagan que en un futuro ese mismo antibiótico que hoy funciona para una infección determinada, mañana no funcione, ¿no? Uh-huh. Entonces es que es una obligación de todos y en especial de los profesionales sanitarios que nos dedicamos a ver pacientes con infecciones.
0: Y además que me consta que muchos lo hacen porque la vulnerabilidad, pues, de la gente que bueno, que está enferma, que va al Servicio Canario de Salud en este caso, o va a su médico y no tiene correo electrónico, no sabe interpretar una receta, no sabe leer un prospecto. El hecho en sí de que ustedes se lo cuenten y le especifiquen todas las cosas, no solamente es que sea una responsabilidad, sino que es de agradecer, doctora. Pero déjeme que le pregunte algunos de los bulos que en torno a los antibióticos existen. Por ejemplo, un antibiótico de... Normalmente son, me parece que 3, 5, 7 y 10 o algo así son las tomas, de días me refiero, estoy hablando de memoria. Si a ti te mandan un antibiótico 10 días y tú al tercer día sientes mejoría porque vas a sentirla, si lo dejas de tomar, ¿qué pasa en tu vida?
1: Esta pregunta es difícil, Buchi, porque depende mucho de la infección que sea, de la gravedad que tenga la infección, de la susceptibilidad del paciente que toma el antibiótico. Entonces, tiene que ser un tratamiento muy dinámico y muy dependiente de la evolución clínica en algunas infecciones. Entonces, es muy importante, como dice, la información y la cercanía con el médico que prescribe el antibiótico. Uh-huh. Es imprescindible hacer un feedback, ¿no?, de la evolución clínica del paciente en la mayoría de las infecciones, ¿no? No solamente prescribir el antibiótico con una caja de 10 días y, pues, no hacer un feedback a lo mejor al día tercero, ¿no? En concreto, por ejemplo, ahora con las infecciones respiratorias bacterianas, las neumonías bacterianas, pues quizás una pauta de 3 días en pacientes que no están hospitalizados, que no están graves, pues pudiera ser igual de eficaz que si completamos la pauta con 7 o 10 días, ¿no? Y el limitar el uso a 3 días, pues vamos con esa actuación que podamos hacer muchos de nosotros, vamos a tener una implicación pronóstica inmensa, ¿no? Y vamos a favorecer que ese antibiótico siga siendo eficaz el día de mañana.
0: Uh-huh. Otra pregunta, de las que también, los bulos pues también existen. Dice, me toca cada 8 horas, anoche lo tomé a las 8, esta noche lo tomo a las 12 de la noche. ¿Qué pasa en ese cuerpo cuando el antibiótico pasa 3 horas sin tener una buena dosis nuevamente para seguir luchando contra el bicho?
1: es verdad que el respetar la dosis del antibiótico en cuestión es importante, porque si no respetamos la pauta y la dosis, pues el antibiótico deja de ser eficaz. No importa quizás a lo mejor que la toma, en vez de hacerla cada 8 en concreto, se haga cada 6. Eso tiene poca relevancia, pero sí tiene relevancia quizás que se haga 3 veces al día, ¿no? Respetando más o menos los horarios, sin ser demasiado estrictos, pero si un antibiótico se recomienda cada 8 horas, no se puede simplificar por el paciente a tomarlo solamente una vez al día. Uh-huh. No tenemos que ser a lo mejor tan exigentes con respecto a 8 días, 8 horas exactas, pero sí respetar la dosis que prescribe el facultativo, ¿no? Si es 3 veces al día, hay que hacerlo 3 veces al día y casi cada 8 horas, ¿no? Aunque no seamos tampoco demasiado estrictos con el horario.
0: Pero, ¿y si se te olvida, qué hace? ¿En cualquier momento que te acuerdes o dejas de tomar esa toma y te la tomas cuando toque de nuevo?
1: Sí, yo haría la segunda opción que propones, Puchi. Uh-huh. Esa toma en concreto se ha perdido, pues vamos a la siguiente toma.
0: Cuando se habla de antibióticos, ¿estamos hablando de familias de fármacos? ¿Cómo son? Para entenderlos un poquito, porque dice, un día me mandaron amoxicilina, la otra era chinchinsinchilina y la otra uh-huh. Sinsinsilina. ¿Cuántos antibióticos hay? ¿Cómo son las familias? Cuénteme algo más de esos individuos.
1: Sí, pues son clases de antibióticos diferenciadas para usos clínicos concretos, ¿no? Entonces, pues por ejemplo, los betalactámicos, que son los que más empleamos en personas que no tienen alergia, pues los betalactámicos incluyen muchas familias de antibióticos, incluyen uh-huh. la penicilina, las cefalosporinas y otras familias de antibióticos de más amplio espectro que habría que evitar. Dependiendo de la infección en concreto y dependiendo del efecto de clase en sí del antibiótico, se utiliza uno u otro, porque la evidencia nos ha hecho pensar en una clase de antibiótico para una infección concreta.
0: Uh-huh. Bueno, pues doctora Rocío Fernández, un poquito más hemos aprendido. Ustedes siguen aprendiendo cada día en estas jornadas que se lleva a cabo en este Congreso Nacional. Espero que la prescripción, como decíamos antes, sea lo clarita para que podamos entenderla todos sin pensar sí. que bueno, que todo el mundo sabe de todo. No, eso parece, pero no sabemos de
1: totalmente
0: nada.
1: Totalmente de acuerdo, Puchi, con lo que comentas.
0: Rocío Fernández, doctora, gracias y un abrazo.
1: Gracias a usted, muchas gracias.
0: 12:32 minutos de la mañana. Yo espero este año no tomar antibióticos, Pedro.
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0: que prepararse, ¿eh? Zapato cómodo, desde bien temprano en la calle, salir con ganas, con hambre, con sed. Y con perro en la cartera. Carmen Pérez, muy buenos días.
1: Hola, buenos días, pues un placer estar contigo.
0: Encantada de saludarle. Llega plenilunio Santa Cruz. Lo primero que le tengo que preguntar, ¿hay predicción meteorológica para la celebración de plenilunio? No sea que se me agua la fiesta.
1: Sí, sí, estamos pendientes todo el rato, no solo mirando al cielo, sino también mirando a las aplicaciones, y parece que este fin de semana el tiempo nos va a dar tregua y podemos tener un plenilunio que podemos disfrutar al aire libre de todas las actividades que nos prepara ese plenilunio y que nos da la ciudad.
0: Yo decía zapatos cómodos para poder andar, porque es que la ciudad entera está tomada por el plenilunio. Hay que moverse, sí, desde la zona de la Avenida Naga hasta el Parque García Sanabria, pasando por, se me ocurre, pues yo qué sé, alguno de los museos, el mercado.
1: A ver, sí, sí. Este año plenilunio tiene nuevos emplazamientos. Esos emplazamientos nos llevan el plenilunio a la zona de la Rambla, que empezáramos ahí, y también habrán actividades. Pero también tendremos el parque, tendremos el mercado, tenemos la Plaza del Príncipe, tenemos la Alameda, tenemos también la Avenida Marítima, y también tendremos actividades también dentro de los museos, del Templo Masónico, el MUNA, el TEA, Capitanía. Bueno, pues tenemos muchísimas actividades tanto dentro de los espacios culturales, como el Museo de Bellas Artes, pero también al aire libre, numerosas actividades, más de 100 actividades en esos 20 emplazamientos.
0: Uh-huh. Se me ocurre que si todo, sí, empieza mirando al cielo, puede terminar luego o continuar mirando al suelo, es decir, acercándose a todos los comercios que cada día abren su persiana y que en esta tarde-noche del plenilunio pues también lo van a hacer, y también van a tener desde escaparates diferentes, ofertas diferentes, al cielo, al suelo, al techo, con hambre, con sed.
1: Pues utilizando todo, esas mismas frases, podríamos decir que el plenilunio arranca elemento mirando al cielo, porque tenemos los drones mañana a partir de las 8:30, ese espectáculo de luces, de movimiento con esos drones a partir de las 8:30 de la noche, con esos 500 drones, un pase a las 8:30 y otro pase a las 10 de la noche, miramos al cielo y luego miramos al suelo, y sí que es cierto que tenemos un parque que se transforma en la tierra, que hay muchísimas actividades de comercio, y como bien dice usted, pues es importante poner el acento en el comercio de Santa Cruz, y por eso este plenilunio arranca también con un bono consumo, así que nos permite comprar más y gastar menos.
0: ¿Sabe una cosa que me ha sorprendido y como tal quiero destacarla? Porque estamos acostumbrados a un plenilunio pues así, lleno de compras, lleno de restauración, lleno de actividad, de música, que también de eso queremos hablar, pero, me han enviado desde la Parroquia Matriz de la Concepción de Santa Cruz un plenilunio con el Señor. No sé si está usted al tanto, pero el sábado de 20:00, pues no sé si van a tener una vigilia, pero vamos, que van a tener un acto. Hasta sí, la iglesia sí, se junta, qué bueno, ¿no?
1: Sí, totalmente de acuerdo, porque al final el plenilunio se ha involucrado, forma parte tanto de la identidad chicharrera, que no solo, como habíamos hablado ya de los comercios, sino también pues la parroquia, pero también asociaciones de vecinos, asociaciones de comerciantes. Cada vez más todo el mundo arrima el hombro y pretende dar lo mejor de sí en este plenilunio. Y eso es lo bonito que tiene Santa Cruz, desde las asociaciones de vecinos que hacen actividades, pues la parroquia, asociaciones comerciales. Muchos comercios también en sus escaparates van a poner actividades. Bueno, en el fondo un plenilunio cada vez más grande, porque los vecinos y las vecinas de Santa Cruz lo hacen más grande.
0: Por cierto, Carmen Pérez, esta mañana nos contaba la compañera Lucía, que ha estado pues montando guardia prácticamente, no voy a decir que una tienda de campaña, pero prácticamente así es, en esa convocatoria que se nos ha hecho aquí en el centro de Santa Cruz. Sí. ¿Pasaba usted por allí también? Digo, por lo de involucrarse, ¿con qué se encontró? ¿Cómo le recibieron?
1: Sí, sí. Sí, no pasaba, fui directamente a hablar con ellos, porque evidentemente el plenilunio es una responsabilidad que asumo yo como consejera de la Sociedad de Desarrollo, y pues todo lo que

0: pasen esos emplazamientos también es mi responsabilidad. Pues esta mañana, desde muy tempranito de la mañana, desde entre las 7:30 a las 8 de la mañana, estuve allí y hablé con ellos. Les comuniqué que, pues, que llevábamos 3 meses con todo el diseño del Plenilunio y que evidentemente había muchísimas familias que iban a tener en ese Plenilunio, habían comprado mercancía para vender, artesanos, pues, empresas, pequeños autónomos que este fin de semana esperan del Plenilunio también vender sus mercancías y vender también sus productos y sus elaboraciones artesanales. Y me acerqué a ellos para decirle, pues, que las actividades que teníamos diseñadas en esa zona, pues las íbamos a trasladar. Y la verdad que dentro del diálogo y del consenso estuvimos hablando, las actividades que teníamos diseñadas para el público más infantil en frente del Cabildo las vamos a mover a la Alameda y a la Plaza del Príncipe, que también ya habían actividades y vamos a mover a estas también para llevarlas allí. En la Alameda también habrá actividades infantiles y en la búsqueda, pues, este diálogo y este consenso, me comunicaron, pues, que no van a ocupar la Plaza de la Candelaria, sino que su protesta y su manifestación la van a ubicar enfrente del Corpóreo de Santa Cruz. Y bueno, pues les dije que si eso era así, pues que también manteníamos nosotros el mercadillo de los artesanos tradicionales que tenemos para la Plaza de la Candelaria. Ellos lo entendieron y bueno, hemos quedado pues en esa convivencia, en ese diálogo, y también porque hay que poner de relieve que muchas personas han comprado, pues, mercancía, tienen diseñado pues la venta de sus productos, esos artesanos, para este fin de semana. Bueno, y esperamos que sea todo el fin de semana dentro de la cordialidad y el diálogo que estuvimos hablando, sí, esta mañana.
1: Esperamos que así sea. Carmen Pérez, gracias por
0: atendernos. Yo creo que era mi responsabilidad como concejal de este ayuntamiento acercarme. Ellos, la verdad, que tuvieron muy buena predisposición en hablar, y el Plenilunio sigue en otros emplazamientos y evidentemente creo que podíamos llegar a ese diálogo y a ese consenso, y esperamos que así sea.
1: Hay hueco para todos. Un abrazo, gracias Carmen Pérez, que vaya todo muy bien. Suena Lewis Potter, la música hecha en Canarias, que también será protagonista. ¿Esta es Glow Up? ¿Esta te gusta, Giovanna?
2: Pues sí, la verdad.
1: A ti te gusta
2: ritmo.
1: Toda la música, o sea, que no me vengas aquí a engañar al oyente. Musiquita para el Plenilunio y también, pues, todas esas cosas ricas, gastronomía, artesanía. No se lo pierdan, como

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1: Dos y 42, cortando papas, batiendo huevos, haciendo tortilla, haciendo pinchos para todo el mundo. Fran Belli, muy buenos días.
2: Buenos días, querida Buchi. Además, suena bien cuando es, y hasta, aparte de tortillas, setas, por ejemplo, ¿eh?
1: Sí.
2: Una seta que ahora empezamos, supuestamente, si empieza a llover un poquito, ese ruidito de la cabecera de nuestro... digamos, nuestra conversación semanal es absolutamente
1: esperanzadora. Es que esto no es ni programa, ni espacio, ni nada. Esto es una pincelada que hacemos con uno con un tenedor y otro con una cuchara. Y a ver qué pillamos.
2: Se nota.
1: Mira, Fran, te digo una cosa. Yo no estoy dispuesta a comer setas. ¿Por qué? A ver si me voy a comer yo alguna que sea venenosa.
2: Ah, Puchi, pero para eso están los sitios, digamos, especialmente... diseñados para que tú no tengas ningún susto.
1: Sí, yo voy al mercado y las que me vendan allí, pero eso de estar cogiendo setas o hongos o no sé qué, no sé cuánto,
2: no,
1: digo, a ver si...
2: No, es una cosa bonita, ¿eh? Había en la Universidad de La Laguna, recuerdo, especialistas en micología, que cuando había temporada, tú ibas tan campante a coger setas y llevabas la cesta y te decían... No ponga las setas distintas en distintos compartimentos para que no se... Y entonces no hay problema. Claro que si te las comes tal cual, pues te puede dar una indigestión y a lo mejor una indigestión eterna, ¿sabes?
1: Y chunguísima. Tú imagínate subir al cielo y llegar con esa indigestión. Sí, pasó
2: con
1: tu vida esa, allá
2: con
1: arriba.
2: Ese sabor.
1: Dice, ¿qué parte del cielo quiere usted ocupar? Dice, la que está al lado derecho del baño.
2: Sí.
1: Fran, espérate un momento que tengo aquí a Giovanna Rodríguez. Giovanna, buenos días.
3: Buenos días, Puchín.
1: Has estado en la presentación de San Sebastián Gastronómica, que este año tiene un sabor especial porque se cumple el aniversario de ese primer comienzo de la cocina vasca que transformó, yo no sé si estás de acuerdo conmigo, Fran, pero transformó la cocina española también, o es demasiado, quizás, titular demasiado fuerte. No. ¿Tú crees que la cocina vasca transformó?
2: Yo doy un apunte. Yo acabo de salir ahora mismo, hace un ratito, de la rueda de prensa también, en la que seguramente estuvo Giovanna, no lo sé.
1: Sí.
2: Y te puedo decir que, bueno, que Tenerife una vez más saca músculo. Explicó la consejera Dimpel Melguani todo lo que es esa batería nuevamente que hace que Tenerife tenga ese punto. Además, nombraron a una tal Puchi Méndez y nombraron a una tal Carmen Pérez. Y bueno, con eso lo que quiero decir es que, a la pregunta inicial, por supuesto, el País Vasco...
1: Pero me nombraron para bien o para mal, porque
2: para
1: ya últimamente pregunto esas cosas, porque
2: no,
1: tú sabes que estamos en la época de los haters. Odiadores.
2: No, te nombraron para muy bien. Oh, qué bueno. Todos los chefs, los medios de comunicación, entre ellos Puchi Méndez, que siempre nos acompaña. Y que me parece que me han dicho un pajarito que sí.
1: Estaré.
2: Locomotora total. Es decir, el País Vasco funcionó desde Arzak, luego Berazategui, luego de la mano un poco de esa especie de nouvelle cuisine española con Adrià, que se metió desde Cataluña, pero ahí estaban los vascos, por supuesto, Aduri, Hilario Arbeláiz a su manera, y este 50 aniversario de todo aquello que pasó, ese motor revolucionario, va a ser, y con razón, un merecidísimo homenaje a todos estos grandes chefs que junto con otros de España hicieron que este país se saliera del marco habitual, oye, adelantando por la derecha y por la izquierda a países como Francia o como Italia.
1: Son 50 años de ese nacimiento de la cocina vasca en ese recorrido que nos has hecho fantástico, como siempre, Fran Belli. Pero Giovanna, ¿qué impresión sacas de esa presentación de Tenerife como motor también de gastronomía para exponer en el País Vasco?
3: Pues la verdad que Tenerife va a ir bastante fuerte a San Sebastián Gastronómica. Va a llevar más de 100 profesionales para presumir de lo mejor de nuestra cocina. Y me preguntarás, pues, ¿Cómo? Pues a través de degustaciones, cartas y talleres, pues con nuestros más famosos vinos, mieles, quesos artesanales, aunque este año también la gran estrella va a ser la carne de cabra, que hay quien podría estar comiendo carne de cabra toda una semana.
1: Además me encanta porque el concepto está bajo el título de La cabra tira pal Teide. Sí. ¿Tiene algún sonido, Giovanna?
3: Sí, sí, vamos a escuchar a Dimple
1: Melwani,
3: sí,
1: la CEO de Turismo de Tenerife.
4: No se trata solo de promocionarla en el exterior, a nivel nacional e internacional. Se trata de que todo esto revierta en una experiencia más exquisita para el turista, que cada vez pide más. Conocer Tenerife, las personas que hay detrás, conocer sus sabores y conocer también el producto y nuestros vinos. Y también, sobre todo, lo importante es que con esto estamos apoyando a la economía local.
1: Eso es.
3: La verdad que lo que está claro es que tenemos una gastronomía exquisita, que quien la prueba, la verdad que...
1: ¿Repite?
3: Sí, siempre. Además, se queda con ganas de más escaldón, ropa vieja.
1: Y carne cabra, que dicen sí. algunos. Gracias, Giovanna.
3: Gracias, Puchi.
1: Fran Belín, pues si todo va bien, yo te contaré un poquito cómo estará a ti, no, a todos los oyentes del Tajaraste el lunes. No te pregunto si vas a ir, porque si vas a ir, ya sabes que tienes tu micrófono reservado.
2: Mira, se lo decía Pedro, Débora, me vas a tener por allí... Y me va a decir, vente, ¿para qué? Digo, ¿de qué puedo hablar yo ya, pues, Puchi? Pero el sitio es bueno, nos tomaremos un vinito y algún pincho cae, que además, una de las cosas que han anunciado hoy en la rueda de prensa es que Alberto Margallo sí. va a llevar, junto con otro chef vasco, un hermanamiento del pincho y el enyesque canario, así que va a servir.
1: Lo trajo esta mañana.
2: Uno de cochino negro.
1: Lo trajo esta mañana un fico chico de pincho. Digo, eso no me llega a mí una muela. Pero
2: no,
1: claro.
2: Ni a mí.
1: Pero espérate bueno, un momento, ¿sí? Pero claro, es lo que dijo. ¿Cuántas horas de trabajo tiene? Bueno, en fin. Es
2: no,
1: que...
2: y 1.500 pinchos creo que van a ser. Sí, o sea, sí, que sí, sí. Sumado son bastantes. ¿Sabes?
1: Dice que se lleva el cochino bajo el brazo. Fran Belín, un abrazo, como siempre. Y feliz fin de semana gastronómico.
2: Nos vemos allí en San Sebastián.
1: Si Dios quiere. 12:49.
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6: Prepárense porque llega, me han dicho que con tanta ilusión la han preparado, dicen que de las mejores ferias del libro que se han celebrado en la isla de Tenerife. Meme, me pasé. Remedio Sosa, buenos días.
7: Hola, buenos días.
6: Dice, si es por preparativos va a ser, no, la mejor no, la única, porque vamos, tienen ustedes todo preparado para que del 8 al 12 la Plaza del Cristo sea la sede de la Feria del Libro de la Laguna este año, ¿no?
7: Pues sí, va a ser la sede, este es el tercer año que estamos en la plaza y eso nos ha permitido pues ser la mejor feria de Canarias, tú dices de Tenerife, yo digo de Canarias, y ya que está a nivel nacional, pues también la Feria del Libro de la Laguna ya tiene un nombre, ya es reconocida, porque en esos 5 días hay instaladas pues más de 50 entre librerías, editores y gente también, instituciones pues relacionadas con el libro. Hay cantidad de carpas instaladas para presentaciones, para talleres. Se han organizado más de 200 actividades y creo que la Plaza del Cristo del 8 al 12 de octubre va a ser la Plaza de la Cultura. Invitamos a todos los oyentes,
6: qué bueno,
7: a que disfruten, sí, y que nos vemos allí.
6: Me han pasado por aquí la información, dice 80 escritores y escritoras, 200 actividades de promoción de la lectura, récord de librerías participantes y encima, pues desde hace 2 años, formando parte de la Red Nacional de las Ferias del Libro.
7: Pues sí, tú lo acabas de comentar, has hecho un resumen, pues que se ve que la feria, pues, todas las instituciones pues han hecho posible que esto sea pues uno de los actos culturales más importantes que se realizan durante el año.
6: Remedios, yo siempre digo que si hay dinero, que desde luego se invierta en libros. Pero si no hay perras, también disfrutar de unas jornadas donde conseguir conocer algún escritor o tener alguna actividad de promoción de la lectura, eso no hay que pagarlo con dinero, pero sí, desde luego, nos llena y nos satisface recomendarlo. Es así, ¿verdad? La entrada es libre.
7: La entrada es libre y de verdad que es todo el día, horario corrido desde las 10 de la mañana hasta las 9 de la noche. Y ahí lo bueno que tiene es que todas las actividades pues están programadas para disfrute de toda la familia, desde el más pequeñito hasta el mayor de la casa, pues puede encontrar actividades que son pues de su gusto. Así que creo que el esfuerzo de todas las instituciones, pues creo que es de felicitar, alabar que las instituciones apuesten por la cultura, porque evidentemente estamos en una época un poquito oscura, muchas guerras, muchas, y creo que el libro es el que da la cultura, es la, a través de ella, yo creo que con la mejor herramienta que, cierto, tenemos pues para resolver todos los problemas que tenemos, desgraciadamente.
6: Y para conocer también el pasado, el libro histórico. Bueno, hay tantas cosas, el libro que nos lleva a aventuras, la novela negra. Hay gustos para todos y posibilidades también para todos. Meme, cuéntame, ¿cuántos años llevas ya al frente de la Asociación de Libreros?
7: Pues bastante, ya pues como mínimo 10 o 12 años, pero...
6: ¿Tú crees que es tan poco? ¿10 o 12 nada más?
7: Como presidenta, bueno, siempre yo creo que tenemos la suerte de toda la gente que está en las librerías, pues siempre tienen esa ilusión por el libro, estamos luchando, creemos en esto y por eso lo hacemos a gusto, porque creo que es una de las formas pues de salir adelante. La cultura es lo mejor que tenemos, debemos de aprovechar el tiempo para leer, todo ese de tiempito que tengamos pues de ocio, muchos de ellos pues emplearlo en leer, en formarnos, informarnos, porque uh-huh. creo que una de las el problema que tenemos, yo creo, es de los enemigos que tiene la lectura, pues es esa excesiva información y es preciso pues distinguir entre la noticia verdadera de la falsa, ser avispados ante la manipulación, y yo creo que debemos de separar la información del conocimiento, y ese conocimiento nos lo da la lectura.
6: La lectura y el estar pues leyendo como hay que leer, porque si te lo resumen, te lo cortan, te lo envasan, te lo empaquetan, le ponen un lazo en la parte de arriba, vamos, me estoy refiriendo a la forma de comunicar, que bueno, que bien entendida y bien llevada también es buena, pero siempre buena, el libro... ¿Sabes lo que yo digo siempre, Meme? Que todos queremos comprar flores cuando llega el Día de las Madres o el Día de los Enamorados, pero claro, si no compramos flores el resto del año, probablemente... la persona que se encarga de cuidar las flores o la planta de donde salen las flores, el pobre tendrá que dejar el negocio. Pues en esto los libros es lo mismo. Siempre pues comprar una cosita, aunque sea una vez al mes, para no estar tampoco pidiéndole demasiado a la gente. Remedio Sosa, vuelvo a recordar la fecha del 8 al 12. Recuerda tú el lugar, anda.
7: Del 8 al 12, en la Plaza del Cristo, que es la Plaza de la Cultura.
6: La mejor feria del mundo mundial.
7: Pues, dice, sí, ¿verdad?
6: Bueno, para que me... Eso, para comprobarlo, para que me lo diga otro, lo digo yo, claro que sí. Un abrazo. Sí. Gracias, Remedios, por compartirlo aquí
7: gracias
6: con los oyentes.
7: Y a disfrutar del libro y de la lectura.
6: Y de la lectura, dale. Y de todo lo que conlleva el parar, el sentarse un ratito, el no estar corriendo... Ese libro que se lleva uno a un viaje a la playa, un poquito de música de la que será protagonista en plenilunio, nos sirve para acercarnos a la 1 de la tarde. Ya es la 1, Pedro. Mira tú que está Ismael aquí ya y todo en mi cabeza.

señor Potter, que no es Harry Potter, pero casi, porque él es canario, nos marchamos. Por cierto, ¿saben que los reyes no es que vayan a ir a la Feria del Libro, es que van a ir a Ceuta y Melilla 13 y 14? ¿Tendremos programa, Pedro, o tendré que cantar la canción Mañana no hay cole?

0: Son las 2, la 1 en Canarias. 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
1: ¿Qué tal? Buenas tardes. Y a esta hora, tras sonar los avisos en los móviles, Tarragona, Castellón y la provincia de Valencia se preparan para una tarde que puede ser muy, muy complicada porque se anuncian fuertes lluvias allí. Así caía esta mañana en Tarragona, aviso naranja que va a pasar a aviso rojo a las 6 de la tarde. Las autoridades han pedido esta vez sí que se eviten los desplazamientos por carretera, se suspenden también las clases. Jordi Carbó, te pregunto, ¿qué zonas y en qué momento vamos a asistir a lo peor? Buenas tardes.
2: Buenas tardes. La idea general es que en la mitad este de la península, en prácticamente cualquier punto, se formarán tormentas, muchas con granizo y lluvia torrencial, pero es esa área que tú concretabas más, entre Tarragona, Castellón, Valencia, incluso puntos de Teruel y Cuenca, donde no solo las tormentas van a ser con lluvia torrencial, granizo y fuertes rachas de viento, sino que estas vendrán marcadas por la persistencia. De hecho, tendremos dos episodios de tormenta, uno a partir de las 6 hasta la medianoche y después otro hasta bien entrada la madrugada. Y en este caso es lo que puede producir más problemas, porque serían acumulaciones, insistimos, entre Tarragona, Valencia y Castellón, que podrían superar los 250 litros por metro cuadrado.
1: Ahí media ampliamos y nos acercamos a la Comunidad Valenciana, donde hoy sí, con muchas horas de antelación, pues han sonado las alertas en los móviles. La ministra de Juventud e Infancia, Sira Rego, responde a la noticia destapada esta mañana por la SER y confirma que hay ya varias denuncias que están siendo investigadas tras las presuntas torturas a migrantes. Hoy nosotros hemos avanzado que militares y la Guardia Civil han expulsado ilegalmente a un menor que llevaba en Ceuta 2 años y que estaba tutelado, es decir, que ya vivía en España bajo la tutela del gobierno de la ciudad autónoma. Sira Rego.
3: A mí me preocupa cualquier vulneración de derechos fundamentales y mucho más si es a un menor, por supuesto. Me consta que hay una serie de denuncias que ya han llegado, ya se están investigando y cuando quede acreditado, o sea, en caso de que quede acreditado, lógicamente tiene que haber consecuencias.
1: Hoy se ha confirmado que los Reyes visitarán Ceuta y Melilla los días 13 y 14 de octubre, una fecha nada casual en un contexto que luego vamos a analizar con María Manjabacas. En el terreno político, esta mañana el gobierno ha destapado la lista de sus conversaciones con Ceuta para desmentir lo que decía ayer el presidente ceutí Vivas, que aseguraba en sede judicial que intentó sin éxito llamar a Moncloa en los días previos y advertir de los riesgos. El listado completo de llamadas, como digo, desmiente a Vivas, aunque el presidente ceutí insiste en su versión de los hechos.
4: Y están registradas las llamadas y podemos demostrar que se hicieron. Y en el 30, a las 12, nos contestó el director de gabinete diciendo que el presidente no tenía por qué hablar conmigo, que era un asunto de inmigración y que, por tanto, estaba tratándose de manera debida y adecuada.
1: Luego repasaremos esa lista de llamadas con Guillermo Lerma, aunque hoy la declaración sobre Ceuta, que lo mezcla todo, pero sobre todo, de verdad, la firma el presidente de la patronal, Antonio Garamendi, que mezcla la vivienda y lo de Ceuta.
5: Si las fronteras de Ceuta, de España y Europa han sido vulneradas en lo que es una invasión que no podemos permitir, necesitamos que se actúe con urgencia y contundencia, no solo en defensa de la seguridad y de la soberanía nacional, sino para evitar, por cierto, os hago una reflexión, ¿no es el intento de desahucio de más de 80.000 españoles de sus casas como algunos quieren en el tiempo?
1: Antonio Garamendi. De cara a mañana ya sabemos que Podemos votará sí a los dos decretos sobre vivienda en el Congreso de los Diputados. La posición de Junts sigue siendo hasta ahora un misterio. Esta tarde noche va a reunir a su ejecutiva. Veremos qué deciden. Y Pedro Sánchez, que sigue con su optimismo razonable. Hace unos minutos Pedro Sánchez ha subido este vídeo a sus redes sociales.
6: Este viernes los grupos parlamentarios tendrán que elegir a quién protegen. A las personas que viven en las casas o a quienes hacen una fortuna con ellas. A los pequeños propietarios o a los fondos buitre. La gente ha salido a la calle, ha exigido medidas y ahora nos toca cumplir. Este viernes, cada grupo parlamentario tendrá que decidir de qué lado está. Nosotros ya lo hemos hecho. Estamos del lado de la gente de aquí.
1: La ministra Isabel Rodríguez esta mañana con Aymar defendía el decreto, aunque ha terminado admitiendo que muchas de las medidas, por ejemplo, la regulación de las habitaciones de alquiler, van a necesitar de un mayor control, que siempre ha sido uno de los puntos débiles de todas las regulaciones. La entrevista completa está en cadenaser.com y en la app de la SER. Hoy, por cierto, ya con los decretos en vigor, se ha evitado un desahucio en Barcelona. El primero que se frena, mientras en la calle se extienden las acampadas. El ejemplo de la Puerta del Sol, que se replica en Santiago, en Barcelona, en la Plaza de Cataluña. A esta hora está Gemma Alegrí. ¿Qué tal? Buena tarde.
7: Hola, ¿qué tal? Buena tarde. Pues empieza a llover en Barcelona, así que los organizadores están sacando ya paraguas y tendales. Hay ahora alrededor de unas 60 tiendas. El primer día eran unas 10, ayer eran 50, hoy unas 60. Estamos pendientes también de saber si se suma más gente. Hay llamamiento del sindicato de Llogateras, la organización más grande en Cataluña, que está moviendo, que está relacionada con todo el tema de la vivienda, aunque pendientes también de la lluvia para ver pues cómo afecta las lluvias que pueden caer hoy en Barcelona a esta acampada.
1: Gracias, Gemma. Ayuso en Madrid lleva ahora a los tribunales la acampada del kilómetro cero. Ayuso quiere que delegación del gobierno actúe ya y que levante esa acampada.
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1: Con más cosas que repasamos con Toñi Fernández a esta hora. ¿Qué tal? Muy buenas tardes.
8: Muy buenas. Lo último es la constatación de que siguen subiendo los casos de COVID. En la última semana se han aupado hasta los 119 por cada 100.000 habitantes. Estos días ha bajado, sin embargo, la incidencia de la gripe. Y la gasolina cuesta 11 céntimos menos que ayer porque hoy ha entrado en vigor el nuevo escudo anticrisis. El litro cuesta de media 1,84 euros. El 23% de las estaciones de servicio todavía no refleja esta rebaja. Es más, el 8% mantiene las gasolinas por encima de los 2 euros.
1: Con la producción de Aldo Gómez y con Elena Sánchez y Carlos Nicolás en la realización. Son las 2 de la tarde y 6 minutos.
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9: Hola, ¿qué tal? Muy buenas tardes. A 24 horas de que los dos decretos lleguen al Congreso, las dos capitales canarias acampan por el derecho a la vivienda. Medio centenar de tiendas de campaña ocupan ahora mismo la Plaza de España en Santa Cruz de Tenerife, que se suman a otras tantas de la Plaza de la Feria, Las Palmas de Gran Canaria.
10: No estamos aquí para hacer fiesta, estamos aquí como una medida de protesta.
11: Evidentemente no puedo pagar un piso porque es imposible. Yo suelo acampar mucho en el monte.
12: Mientras estemos organizadas y se pueda, aquí nos quedamos. La verdad es que para largo, yo espero que para más largo sea mi vida. Y si no tengo forma de construirla, no me importa estar aquí 2 semanas, 1 mes, las que tenga que ser.
9: El Cabildo de Gran Canaria reacciona a la sentencia del Supremo que abre la puerta a que entren más licencias VTC en la isla. El alto tribunal obliga a la institución de Antonio Morales a autorizar 200 licencias que denegó en 2023. Ahora la Dirección Insular de Transportes se queja de que no se haya tenido en cuenta las condiciones de región ultraperiférica.
13: Esto, nosotros, el argumento del Cabildo siempre en los recursos ha sido que somos una RUP, o sea, somos 1.500 kilómetros cuadrados con un 43% del territorio protegido. Y continuamente en la sentencia nos comparan con el área conurbana de Barcelona.
9: Y en el Día Internacional del Mayor, la soledad no deseada vive un repunte en Canarias. Ahora mismo alrededor del 22% de las personas mayores viven solas y se enfrentan a problemas de aislamiento emocional y social. Muchas recurren a teléfonos de apoyo para buscar compañía, como el de Mensajeros de la Paz. En su mayoría son mujeres.
14: Las mujeres, el perfil principal era personas mayores, mujeres, aunque cada vez van llamando más jóvenes, pero principalmente sigue habiendo ahí un sesgo de sexo femenino muy mayoritario.
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9: Así viene este jueves 1 de octubre. Hemos dicho ya adiós a septiembre con la cifra más alta de la última década de menores ahogados en el archipiélago. 8 y más de la mitad, 5 de ellos han muerto este verano en alguna playa o piscina. Además, hoy la niebla ha afectado a la operatividad en el aeropuerto de Tenerife Norte y en el de Santa Cruz de la Palma. En el primero, 4 vuelos se han visto obligados a desviarse a otras islas para aterrizar. También otro en el aeropuerto Palmero, además de 2 cancelaciones. Y atención, en La Palma, porque el gobierno canario ha declarado precisamente la prealerta por lluvias en el norte y este de la isla. En la realización técnica está Víctor Velázquez, es la 1:09 de la tarde, arranca Hora 14 Canarias. A menos de 24 horas de que los decretos de vivienda se sometan a su examen en el Congreso, Santa Cruz de Tenerife también se ha unido a las acampadas que se reproducen por muchas ciudades del país, también en Las Palmas de Gran Canaria. Las dos capitales canarias se movilizan por el derecho a la vivienda y para exigir también al gobierno regional que aplique sus herramientas, las herramientas que tiene. En la Plaza de España, donde ahora mismo hay medio centenar de tiendas de campaña, está Lucía García. Buenas tardes.
15: ¿Qué tal? Muy buenas tardes. Se han ido sumando muchas personas a esta acampada durante toda la mañana y ahora ya se superan esas 50 tiendas de campaña. Esperan que durante el día, también mañana, venga más gente a apoyar la causa. Una acampada en el pleno centro de la capital que que no ha pasado desapercibida ante los ojos de los turistas que se fijaban en las diferentes pancartas con mensajes como ¿dónde viviremos nosotras? Personas de todas las edades, sobre todo muchos jóvenes, que vienen aquí para denunciar y poner voz a su propia situación.
11: Varios días a la semana suelo acampar arriba en las raíces y me queda más cerca para venir a trabajar. Y sí, es un poco mucho precario, pero...
12: Lo veo eterno el compartir piso. Yo quiero formar una vida, quiero tener mis planes de futuro. Y más ahora mismo yo tengo un alquiler que está bastante por debajo de la media de lo que es en La Laguna. Pero es que tiene unas condiciones esa casa. Mi compañera de piso se le meten los chorros de agua por su ventana si llueve en su dirección. Pero chorros, chorros, chorros.
15: Acaba de finalizar una nueva asamblea donde se han abordado cuestiones organizativas, comunicación, comida, talleres. Han anunciado también para hoy y mañana por la tarde un festival propio, Decreto a Voces, así lo han llamado, con artistas y humoristas, y también una cacerolada. Por cierto, la manifestación está prevista para este sábado a las 11 de la mañana con salida desde Subdelegación de Gobierno.
16: Gracias, Lucía. Pues primera noche de esa acampada en la Plaza de España en Santa Cruz de Tenerife y segunda en la Plaza de la Feria en Las Palmas de Gran Canaria. Las tiendas de campaña van proliferando según pasan las horas frente a la delegación del gobierno y ya son unas 70. Para esta tarde a las 8 han convocado una cacerolada y ya han anunciado que no descartan prolongar las movilizaciones hasta el domingo si el gobierno regional no asume sus competencias en vivienda. Javier Marrero, Plataforma Derecho al Techo.
17: Esta tarde tenemos otra asamblea a las 5 de la tarde en donde probablemente se va a decidir que vamos a estar hasta el domingo. ¿Por qué hasta el domingo? Porque no solamente es el decreto de Madrid lo que tiene que salir. El gobierno de Canarias, a través de la consejería, que tiene las herramientas jurídicas para poder ejercerlo, si no ejercen aquí lo que les corresponde dentro del tema del plan de vivienda, no sirve para nada.
16: Tras la publicación en el BOE del segundo de los decretos, los partidos analizan la letra pequeña. Son horas de ir deshojando la margarita para ver con qué apoyos va a contar Pedro Sánchez mañana para sacarlos adelante en el Congreso. Podemos ya ha confirmado su voto positivo y Junts y el PNV no están por la labor. En Coalición Canaria ya han dicho que a uno de ellos van a votar que no porque pone en riesgo a los pequeños propietarios. Según ha podido saber la cadena SER, estos decretos podrían afectar a algo más de 108.000 contratos en el archipiélago. El mercado de las islas ahora mismo lo dibujan los pequeños propietarios. Un 30% son dueños de un único piso en alquiler. Y ya los empresarios inmobiliarios alertan de que estas nuevas normas van a expulsarlos del mercado y va a generar más tensión, informa Javier Rodríguez.
18: Lo advierte Ciro Machado, portavoz de la Asociación Canaria de Empresas de Gestión Inmobiliaria.
19: Todo esto lo único que va a conseguir es que se retiren propiedades de alquiler del mercado. Y a nosotros ya nos han llamado propietarios para retirar sus viviendas del alquiler. Se va a seguir reduciendo la oferta, los precios seguirán subiendo. Se han quitado de los portales más de 2.900 viviendas de alquiler. Porque la gente está preocupada, no sabe si mañana se va a aprobar esas leyes y lo que no quiere es correr el riesgo de alquilarla y que luego se encuentre con que tenga que asumir toda esta nueva legislación.
18: Y no es un farol, es el caso, por ejemplo, de Francisco Díaz, que tiene dos pisos, uno de ellos en alquiler. Estos días ha quedado libre y aunque tiene muchas personas interesadas e incluso una inquilina palabrada, ha decidido no alquilarlo hasta que se aclaren las cosas.
20: Yo no quiero perder de vista mi propiedad durante 10 años, yo tengo ya 60. Le he dicho que de momento lo voy a parar, le da un disgusto enorme. Ella lo entiende perfectamente, si hombre, si fuera mío el piso, yo cobraría lo mismo. La fianza abonada y todo, mi cuenta bancaria. Esto está en un limbo legal que no sabemos cuál es la solución con respecto a los decretos, ¿entiendes?
18: Es la incertidumbre que empuja a los propietarios a optar por la vía más segura, no alquilar.
16: Y una de las reivindicaciones de los convocantes de estas acampadas es que se declaren zonas tensionadas en los municipios más críticos. El gobierno regional asegura que no se niega a ello, pero que el único municipio que ha mostrado interés es el de Las Palmas de Gran Canaria. Y anuncia que tras más de 3 años desde que se solicitara, próximamente va a salir a información pública, aunque sin fecha concreta. Pino de León, directora del ICAVI.
21: Lo que tenemos sobre la mesa es el Ayuntamiento de Las Palmas de Gran Canaria. Estamos tramitando el procedimiento y ya en breve, es decir, se está tramitando con el procedimiento legalmente establecido. Y en breve pues va a salir a información pública la declaración, en su caso, de zona tensionada en Las Palmas de Gran Canaria. Y el resto del municipio que tenemos en el instituto, no hay más solicitudes, solo Las Palmas de Gran Canaria.
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16: Una y 14 minutos de la tarde, el Cabildo de Gran Canaria confía en que la nueva ley canaria de ordenación del transporte por carretera frene la expansión de los VTC. Es la reacción de la Dirección Insular de Transportes después de perder el pleito en el Supremo con las empresas de estos coches con conductor. El alto tribunal les ha dado la razón y autoriza 200 licencias de las 3.400 que aún están pendientes de resolver. El Cabildo confía, eso sí, que finalmente sean muchas menos las que logren esa autorización. Carlos Moreno, buenas tardes.
2: Hola, buenas tardes. El director insular de Transportes, Manuel López, ha recordado que esas 200 autorizaciones corresponden a procedimientos judiciales iniciados antes de la actual suspensión de nuevas licencias. Hay 9 procedimientos judiciales abiertos, 3 en casación y apunta a sentencias similares. Y aunque el Cabildo tendrá que tramitar las autorizaciones que ordena el Supremo, apunta a un factor que puede reducir de forma importante el número final de vehículos que llegan a operar.
3: Ya ha pasado también en algunos cabildos de otras islas que de las autorizaciones que piden, cuando tienen realmente que presentar toda la documentación con los vehículos comprados, con los choferes, con los seguros, pues al final solicitan muchas menos.
2: Por su parte, del Gobierno de Canarias recuerdan también que no todas las VTC son Uber o Cabify, que son solo intermediarios, y hay unas 300 autorizaciones que no están en estas plataformas que transportan turistas. Esto ha dicho María Fernández, la directora general de Transportes en la Radio Canaria.
4: Pueden ser análogos a un Amazon o a un eBay, pero si estas personas que tienen estas autorizaciones VTC son solventes a través de su propia clientela, normalmente turistas, no tienen por qué estar en esas plataformas.
2: El Cabildo Insular, como decías, asegura que con la nueva Ley Canaria de Desarrollo del Transporte por Carretera de las Islas se protegerá el servicio público del taxi y se module el acceso de las solicitudes de las VTC.
16: Gracias, Carlos. Y a este asunto dirige hoy su mirada Marta Cantero.
23: Canarias es España y Europa depende de para qué. La mayoría de nuestros taxistas, por ejemplo, se oponen a que, como el resto de españoles y europeos, los canarios tengamos la posibilidad de elegir el medio de transporte que más nos conviene. Esos taxistas creen que con llamarlos a ellos no basta, resistiéndose como gatos panza arriba a la expansión de los denominados VTC, los vehículos con conductor, en las islas. Son de los que piensan que muerto el perro se acabó la rabia, es decir, que el veto a los VTC les permite acampar a sus anchas por las calles y carreteras canarias sin competencia que les ladre. Lo malo no es que ellos defiendan sus intereses con mejores o peores maneras. Lo realmente grave es que las instituciones se achanten a la hora de defender a los usuarios por temor, dicen, a perder el voto de los taxistas. Y así no va. Colas en los aeropuertos por falta de taxis y un mercado cautivo en transporte privado que más pronto que tarde tendrá que liberarse, como ya está ocurriendo, silenciosamente, con servicios que no son ni Uber ni Cabify, pero sí conductores sin vehículo. Algunos de ellos, taxistas.
16: Y hoy cientos de conductores se vieron afectados por el monumental atasco que colapsó a primera hora de la mañana y durante 3 horas prácticamente toda la capital Gran Canaria, además de las carreteras que conectaban con el norte de la isla. Un vehículo quedó literalmente colgando de la rotonda de las Américas tras salirse de la vía, lo que obligó a cerrar el túnel de Julio Luengo. A pesar de lo impactante de las imágenes, que por cierto pueden ver en la web de Ser Las Palmas, afortunadamente no hubo heridos. Y un accidente que coincidía además con la entrada en vigor de las nuevas normas de tráfico para conductores, motoristas, ciclistas y patinetes. Una de las novedades es que se va a multar con 200 euros a aquellos que conduzcan con cholas. Y otra, que la edad mínima para conducir un patinete eléctrico pasa a ser de 15 años, además de establecerse la obligatoriedad del casco. En Canarias, las muertes por accidente en patinete han aumentado un 37%. Abraham Márquez es formador y experto en seguridad vial.
24: Que para adelantar una bicicleta ahora deberemos modificar, reducir por debajo de 20 kilómetros por hora la velocidad genérica o específica establecida en dicha vía, que desaparece la excepción del cinturón de seguridad que teníamos profesores de autoescuela, que tenían repartidores de mercancía, taxistas o vehículos prioritarios en servicio urgente, estas autopistas en las que nos arrimaremos en colapso de tráfico a los bordes exteriores, ese famoso pasillo central de seguridad.
16: 1:18, 2 minutos de pausa y volvemos.
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4: 1:21 de la tarde. No se siguieron los protocolos en el derrame tóxico de la depuradora de Punta Brava en Tenerife el pasado sábado y se confirma también que el cloruro férrico llegó a la red de pluviales. Es lo que defiende el Cabildo, que descarga responsabilidades en la empresa Aquanalia, que gestiona esa planta. La institución insular mantiene abierta la investigación por posible sabotaje. Más datos con Yanira Alfaya.
5: El protocolo establece que el derrame debe contenerse en las instalaciones y luego desecarse echándole, por ejemplo, arena. El gerente del Consejo Insular de Agua, Javier Davara, da por hecho que Aqualia, aunque actuó rápido, no siguió todos los pasos. Así que una parte de ese producto químico acabó en las redes pluviales. Manejan dos hipótesis sobre su destino final.
6: O sea que terminó en el mar esto.
7: Posiblemente habrá allí. No sabemos dónde. Las redes pluviales o acaban en un acantilado, en el mar, frente de la depuradora, puede ser una de las hipótesis que estamos barajando, puede haber acabado quizás en un pozo absorbente, en un pozo filtrante, o en otros casos puede acabar en un barranquillo, pero efectivamente ahí no hay zona de barranquillo.
5: Sigue siendo una incógnita. ¿Qué ocurrió durante la noche del sábado, durante el derrame? Las cámaras de seguridad captaron a una persona ajena a las instalaciones en el interior. De ahí la denuncia por supuesto sabotaje. El Cabildo pide explicaciones a la empresa.
7: O sea, no es posible que en una instalación de ese tipo pueda entrar gente que si las credenciales o no esté autorizado. Eso es una cuestión que van a tener que responder.
5: Sí, aclara el gerente que este derrame en la depuradora no tiene absolutamente nada que ver con el reciente cierre de Playa Jardín. Es la tercera vez este año que se prohíbe el baño por contaminación.
4: Y en Gran Canaria, en Mogán, cerca de una estación depuradora de aguas residuales, se ha detectado la presencia del mosquito tigre, concretamente en la zona de Motor Grande. Fueron los vecinos de una finca próxima los que alertaron de que estaban sufriendo las picaduras de este mosquito, que según el Servicio Canario de Salud no transmite enfermedades, aunque sí inflamación intensa y algo de picor. Tras este hallazgo, se pide colaboración ciudadana para acabar con un mosquito que hace unos días también fue detectado por primera vez en La Gomera. José Díaz Flores, director de Salud Pública.
8: Se constató que se trataba de ejemplares de la especie Aedes albopictus, el mosquito tigre. Tras este hallazgo, se ha activado el sistema de vigilancia entomológica de Canarias, dentro del cual ya se han colocado distintos tipos de trampas y se han reforzado las labores de inspección en la zona, así como la información a la ciudadanía de esta área del municipio para alertarles de la presencia de estos mosquitos invasores.
4: En Tenerife se ha vuelto a desalojar el edificio Dásil en Bajamar porque no se puede garantizar la seguridad. Son un total de 28 apartamentos que deben desalojarse hoy mismo, según han ordenado los servicios urbanísticos municipales. Ya el ayuntamiento ordenó su desalojo hace 7 años. Maite Álvarez, ¿qué tal? Buenas tardes.
9: ¿Qué tal? Buenas tardes. Sí, se trata de alrededor de 14 personas las que viven permanentemente en el edificio, que han salido del edificio por segunda vez, otros de ellos iban ocasionalmente, han tenido que salir porque las obras que debían haberse ejecutado no se han terminado. Domingo, vecino del edificio, ha explicado que todo ha estado paralizado porque uno de ellos no dejó acceder a su local para acometer las obras.
10: Que ayer, precisamente, a raíz de todo esto mediático, dejó acceder al arquitecto de la obra y al aparejador a mirar el local, pero no sé exactamente en qué se ha quedado.
9: Entonces, la negativa de este vecino es la que ha retrasado las obras. Dimas es vecino y miembro de la Comisión de Seguimiento de Reestructuración y habla de impotencia y decepción.
11: Hay una situación de enorme decepción, de enorme impotencia, de enorme frustración por encontrarnos nuevamente en esta situación.
9: Ahora la duda es el tiempo, cuánto tardarán en volver al edificio y judicialmente se les permita el acceso a ese local para solucionar el problema por fin. Por el momento, el ayuntamiento sí que ha ofrecido amparo alojativo para los vecinos.
4: Casi un 20% de los canarios y canarias tienen más de 65 años y uno de los graves problemas a los que se enfrentan es a la temida soledad no deseada. Ahora mismo, solo el archipiélago acumula casi el 5% del total nacional de llamadas por soledad no deseada. Desde Mensajeros de la Paz inciden en que, aunque históricamente la mayoría de impactos los sufren las mujeres de edad avanzada, se percibe un incremento en la tendencia en menores de 35 años. En el Día Internacional del Mayor, según Sergio Mella, director general de esta ONG, los canarios somos abiertos para expresar nuestras preocupaciones.
12: Tiene mucho que ver el carácter canario, ¿no? Que es capaz de de expresarse, cosas que otros otras personas de la geografía española pues a lo mejor son más reservadas y demás. Por lo general, históricamente, siempre eran personas mayores, pero es verdad que según van pasando los años el perfil va cambiando y los jóvenes pues también se van animando a llamar y a compartir sus preocupaciones y sus deseos.
4: Y aprobada la moción presentada por la agrupación Herreña Independiente, con la que se insta al Gobierno de España a promover acuerdos con Marruecos sobre la delimitación marítima para que Canarias deje de ser considerado un grupo de islas y que sea reconocido como un archipiélago de pleno derecho. Ana Martínez, ¿qué tal? Buenas tardes.
6: ¿Qué tal? 35 votos a favor, 18 en contra y una abstención. La moción salió adelante con una enmienda del Partido Popular que aprobó el senador de HI, Javier Armas, pero no el PSOE, lo que motivó que los socialistas no la apoyasen. Armas reclamó al Estado firmeza en la negociación ante la política de hechos consumados de Marruecos. También se refirió a la pugna por las riquezas del territorio submarino conocido como Monte Trófic.
13: Ha sido localizado como un lugar con unos yacimientos, con unas riquezas naturales importantes, ricos en telurio, cobalto y tierras raras fundamentales para la transición energética y la tecnología.
6: La enmienda del PP incluía la obligación del Gobierno de informar al Senado de los avances, también de desvincular la negociación de la soberanía del Sahara y del control fronterizo. El PSOE les reprochó que con ello buscan únicamente favorecer sus intereses electoralistas y de partido. Escuchamos al socialista Pedro Martín y a la popular Rosa Viera.
14: Señora Armas, creo que el Partido Popular quiere apropiarse de su moción para introducir elementos de discordia que nada tienen que ver con la delimitación de las aguas de Canarias.
15: Señor Martín, que usted dude que nosotros no ponemos todo nuestro afán en buscar el mejor acuerdo es su problema.
6: La única abstención fue la de Izquierda Confederal.
4: Gracias, Ana. Y polémica en Lanzarote después de que el hijo del consejero de Centros Turísticos haya obtenido una plaza pública de fregador. Gabriel Vázquez es uno de los 15 seleccionados en un proceso cuya resolución lleva la firma de su propio padre, Ángel Vázquez, y consejero del Partido Popular. Carlos García, buenas tardes.
16: Buenas tardes. Gabriel Vázquez fue seleccionado tras el proceso para adjudicar 15 plazas fijas de fregadores. Constituirá además una bolsa de reserva mediante el procedimiento de concurso de méritos, oposición y de promoción externa de los Centros de Arte, Cultura y Turismo del Cabildo de Lanzarote. Las bases para el proceso de selección fueron firmadas el 16 de enero de 2024 por su padre, el consejero de los centros, y la resolución definitiva el 12 de noviembre de 2025, también firmada por Ángel Vázquez. Está por ver si el consejero debería haberse abstenido de firmar la resolución, atendiendo al artículo 23 de la Ley 40/2015 del 1 de octubre del régimen jurídico del sector público, ya que podría haber incumplido en algunas de las causas por las que podría no podría haberlo hecho. Ese artículo 23 establece que las autoridades y empleados públicos deben abstenerse cuando concurra alguna de las circunstancias, como por ejemplo que se tenga un vínculo de parentesco por consanguinidad dentro del cuarto grado con cualquiera de las personas interesadas en el procedimiento. Por el momento, el consejero no ha hecho declaraciones a petición de esta casa y en la oposición también están esperando para actuar.
4: Gracias, Carlos. Si Tenerife volverá a mostrar todo el potencial de su cocina en una nueva edición de San Sebastián Gastronómica del 5 al 7 de octubre. Dimple Melwani es consejera de turismo.
17: Es mucho más que hablar de nuestros productos, porque es una oportunidad de contar Tenerife a través de nuestra gastronomía, porque gastronomía es hablar de identidad, de nuestros paisajes.
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4: Luis Quintana, buenas tardes.
18: Hola, ¿qué tal? Buenas tardes. Victoria contundente de la Laguna Tenerife en su estreno en Eurocup ante el Tour Telecom Ankara por 82-75, mientras que el Gran Canaria ya prepara la visita al Partizan de Fuenlabrada el sábado a 5:30 de la tarde y la Unión Deportiva Las Palmas, jornada de entrenamiento pendiente de si podrá estar o no Marvin Parra en el duelo del domingo frente al Valladolid y en el Club Deportivo Tenerife, también día de entrenamiento con la mirada puesta en la visita al Córdoba del lunes a las 7:30.
4: Gracias, Luis. Así vamos llegando a la 1:30 de la tarde en el archipiélago. Saben que tienen actualizada toda la información regional en nuestra web y redes sociales. Sigue Hora 14 con Javier Casal. Que tengan una muy buena tarde.

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1: 2:30, 1:30 en Canarias. Hoy sí, hoy con muchísima antelación ha sonado este mensaje de alerta en los móviles en Valencia y Castellón, avisando de las fuertes lluvias previstas para esta misma tarde. A las 6, estas zonas, también Tarragona, entrarán en aviso rojo. Y Ana Durán, Valencia, qué reacción, ¿no? Qué imagen tan distinta a la que vivimos hace casi 2 años ahí en Valencia. Hoy el mensaje difundido a la población ha sido muy claro y muy rotundo, ¿no? Ana, ¿qué tal? Buena esperada.
2: ¿Qué tal? Buena vesprada. Sí, muy claro y muy rotundo. Además, dos mensajes a salir diferentes. Uno para las zonas en aviso rojo, otro para las zonas en aviso naranja. Y desde esta mañana, reuniones de coordinación en la Generalitat, en los ayuntamientos, con muchísimas medidas que se han adoptado ya. Las clases suspendidas, los centros cerrados desde este mediodía, en Castellón y Valencia, por ejemplo, en las ciudades. Y mañana no habrá clase tampoco, porque lo peor se espera esta madrugada y no da tiempo a evaluar si los accesos a los coles e institutos van a estar en condiciones o si los propios centros lo van a estar. Lo peor se espera en el litoral de Castellón, con acumulados de hasta 250 litros por metro cuadrado o hasta 300 en algunas zonas, como por ejemplo la cercanía al aeropuerto de Castellón. También pueden caer en zona dana, muy vulnerable todavía por la tragedia de hace casi 2 años. Así que, como decías esta mañana, tanto en las zonas de aviso rojo como en las de naranja hemos recibido esos mensajes alertando de la gravedad de la situación y ya se empiezan a tomar medidas. Sanidad ha cancelado también las intervenciones no urgentes, las consultas y las pruebas. Renfe ha cancelado varios trenes y hay también empresas privadas tomando medidas como la Ford en Almusafes, que no va a tener turno hasta mañana mediodía, o los supermercados de Consum, que cierran a las 5 mientras se mantenga el aviso rojo.
1: Ana, seguimos hablando.
2: Hasta luego.
1: Mucha precaución porque va a llover mucho, lo dice AEMET y lo recuerdan todas las autoridades, que recomiendan evitar desplazamientos por carretera. Un dato sobre esto. En Montpellier, en Francia, cayeron con este mismo sistema de tormentas 400 litros por metro cuadrado en apenas 3 horas. Y todo tiene una explicación, que cada vez la temperatura del mar es más alta en esta época del año. Javier Ruiz Martínez.
3: A 25, 26 grados está ahora mismo el agua del mar Mediterráneo frente a Valencia. Ese dato lo explica todo. Samuel Bienner, Meteorred.
4: Con un mar que cada vez está más caliente, si a ello le unimos descuelgues del frío y vientos marítimos, pues tenemos el cóctel perfecto para que se generen precipitaciones extremas.
3: Y hay 24 grados ahora mismo en Berlín. Ese dato también es importante.
4: Se ha formado un anticiclón muy potente en Centro Europa y esa posición favorece que lleguen vientos de levante que sobrevuela un mar Mediterráneo que todavía está a 26 grados en algunas zonas, que son valores más propios de septiembre que de principios de octubre.
3: Y además las montañas.
4: El relieve de la zona haga que se regenere sobre la misma zona y que se desplace lentamente. Cuando suceda eso, vamos a hablar de registros muy destacados.
3: Así que lo de Montpellier es un aviso.
4: Más de 400 litros por metro cuadrado y la situación que tenían era igual a la que vamos a tener aquí.
3: Mucha precaución, por tanto, a partir de las 6.
1: 2:33. Lo ha avanzado la SER esta mañana y se suma a todas las denuncias que hemos ido conociendo sobre las posibles torturas y malos tratos propinados a los migrantes por parte del ejército español. Esto ya está en manos de la Fiscalía, pero desgraciadamente no es el único incidente grave que rodea esta crisis. El ejército y agentes de la Guardia Civil expulsaron a un menor que ya estaba en España antes de la entrada masiva del pasado 30 de julio y que estaba además tutelado, algo absolutamente ilegal y que va en contra de los derechos de los menores. Expulsado cuando ya estaba aquí y además en un centro de menores. Nosotros hemos hablado con él, lo hemos hecho en Marruecos, lo ha hecho nuestro compañero Nicolás Castellano.
5: Acme, que es un nombre ficticio, tiene 16 años y lleva 2 en Ceuta. En la madrugada del 10 al 11 de septiembre se quedó asombrado cuando un grupo de militares primero y la Guardia Civil lo empujó a la frontera con Marruecos.
6: Quiero volver, sí, porque tengo derecho, no puedo salir a Marruecos, tengo mis papeles, todo, ahora quiero estar en Ceuta.
5: Asegura que intentó dirigirse a ellos en castellano en varias ocasiones, intentó que llamaran al centro de acogida en el que está, ha pasado en estos 2 años por varios centros, está escolarizado y sin embargo le propinaron golpes en la cabeza. Finalmente su caso, gracias a las abogadas de la Fundación Raíces, está judicializado, se ha presentado un recurso en lo contencioso administrativo en el juzgado Ceutí en el que se le pide a la delegación del gobierno el retorno inmediato de este menor porque se considera que se han vulnerado todos sus derechos.
1: Le hemos preguntado a la ministra de Juventud y de Infancia, Asira Rego, que estaba precisamente esta mañana en Ceuta,
7: A mí me preocupa cualquier vulneración de derechos fundamentales y mucho más si es a un menor, por supuesto. Me consta que hay una serie de denuncias que ya han llegado, ya se están investigando y cuando quede acreditado, o sea, en caso de que quede acreditado, lógicamente tiene que haber consecuencias.
1: Insisto en la gravedad de lo ocurrido con Ahmed, que ha expresado su deseo de regresar a España, de que se cumplan sus derechos. Nosotros hemos preguntado en el Ministerio de Defensa por esto y de momento, a esta hora, 2:35, seguimos sin respuesta. Infancia, Asira Rego, que estaba precisamente esta mañana en Ceuta.
7: A mí me preocupa cualquier vulneración de derechos fundamentales y mucho más si es a un menor, por supuesto. Me consta que hay una serie de denuncias que ya han llegado, ya se están investigando y cuando quede acreditado, o sea, en caso de que quede acreditado, lógicamente tiene que haber consecuencias.
1: Insisto en la gravedad de lo ocurrido con Ahmed, que ha expresado su deseo de regresar a España, de que se cumpla.

0: Buenas tardes.
1: Buenas tardes, eso es, entre medio millar y un millar son cientos de menores, Casal, no soy capaz de contarlos, pero al menos 600 es lo que cifran los vecinos que los están organizando y cada vez van llegando más. La cronología ha sido la siguiente, la ministra Rego ha venido ya a ver a Periferia, este barrio del Príncipe. Al llegar, un grupo de unos 40 menores le han pedido ayuda, que les filien después de 2 meses durmiendo en la calle. Según nos cuentan los vecinos, la ministra les ha dicho que iba a hacer todo lo posible, una promesa que ha hecho que se corriera la voz y de 40 han pasado a esto, a varios centenares, casi 1000. Los vecinos como Fátima los están organizando como pueden en una cancha de fútbol.
2: Y aquí los vecinos lo están clasificando de menor a mayor, hay niños incluso de 9 a 10 años, para que tengan prioridades a la hora de afiliarlo en caso
1: Pero
2: de que vengan a afiliar.
1: Como te decía, cada vez siguen llegando más chavales venidos de toda Ceuta con la esperanza de que por fin les den un techo, pero de momento, Casal, aquí no ha aparecido ninguna autoridad, no hay ningún policía, no hay nadie, nada que haga pensar que efectivamente se va a proceder a dar tutela, a dar cobijo a estos niños y niñas.
0: Pues mantenemos este punto de conexión abierto con Adrián del Pozo. Todo esto además en el mismo día en el que Zarzuela y el gobierno han confirmado la fecha del próximo viaje del rey a Ceuta y Melilla. Los reyes estarán allí los días 13 y 14 de octubre, todavía con una agenda por determinar. María Manjabacas, ¿qué tal? Muy buenas tardes.
3: Buenas tardes.
0: A ver, hemos hablado mucho de la visita. Es importante la visita, ¿no? Pero también es simbólica la fecha, porque este viaje se va a producir justo después de la festividad del 12 de octubre.
3: Sí, había una fecha que marcaba que, como tú has dicho, es el 12 de octubre. Para el día de la fiesta nacional tenía que estar al menos anunciado el viaje. No hacerlo creaba incomodidad y de ahí ya a Ceuta y Melilla. Y salvo la fecha, ¿qué sabemos más, Javi? Que no va el presidente Sánchez, no es lo habitual, lo normal es que le acompañe siempre el ministro de Jornada, que en este caso parece que será Ángel Víctor Torres. Y tampoco sabemos la agenda, dónde van a ir. Aquí no hay un CECOPI, como en los incendios, y es muy complejo determinar dónde van, qué visitan, porque van a estar con las autoridades, sí, pero quieren estar con la gente, con los ceutíes. Y fácil no va a resultar. Y siempre hay un precedente, Paiporta, que lógicamente preocupa a efectos de seguridad. En los próximos días, Casa Real va a detallar la agenda consensuada siempre con el Palacio de la Moncloa.
0: María, el contexto es clave, ¿no? Por la crisis de Ceuta y porque no hay una visita de un monarca español a Ceuta desde el año 2007. Reinaba entonces Juan Carlos y aquello ya fue motivo en su día de una crisis diplomática con Marruecos.
3: Sí, una crisis diplomática en toda regla que duró 2 meses. Se llamó a consultas al embajador y entonces no estaba ni de lejos la situación como ahora. Y además, el rey Juan Carlos tenía una relación muy estrecha con los reyes de Marruecos. No es la misma que tienen Felipe VI y Mohamed VI, comparten número, pero no parece que haya tanta sintonía. Y cierto es que es una anomalía que desde que llegó a la jefatura del Estado, el rey no haya hecho ninguna visita a Ceuta y Melilla. Ha estado en todas las comunidades autónomas, salvo en estas dos ciudades. Y nos tenemos que remontar, como tú decías, a 2007, casi 20 años, cuando fueron los reyes Juan Carlos y Sofía a Ceuta y Melilla. Aquello también, me consta, costó mucho hasta que cuajó y se hizo, recordamos, bajo el mandato de Zapatero.
0: María, gracias.
3: Abrazo.
0: Y para la polémica, el gobierno destapa el contenido de todas sus conversaciones con Ceuta antes de la entrada de los migrantes. Es decir, el gobierno desmiente a Juan Jesús Vivas, que ayer aseguraba durante su declaración ante el juez que llamó hasta en 10 ocasiones a Moncloa sin éxito. Aquí está la lista de llamadas entre los dos gabinetes que han hecho públicas desde la Moncloa para tumbar la versión de Vivas, que insiste en que todas estas llamadas fueron atendidas debidamente. Ampliamos, Guillermo Lesma, ¿qué tal? Muy buenas tardes.
4: ¿Qué tal, Casal? Buenas tardes. El examen de la Moncloa incluye las comunicaciones de los teléfonos del presidente del gobierno, de su director de gabinete y de las secretarías de ambos. En ninguno de esos terminales consta la decena de llamadas perdidas de las que ayer habló Vivas durante su comparecencia ante la jueza. Según el registro, en total hubo 9 contactos telefónicos desde el 27 al 30 de julio, uno entre los dos presidentes y 6 entre sus jefes de gabinete. Todos fueron atendidos, menos 2, pero fue porque el gobierno de Ceuta no respondió. Hubo 2 conversaciones más para preparar la visita del jefe del Ejecutivo a la ciudad autónoma. Aún así, Vivas insiste en que no se atendieron sus demandas.
5: Y están registradas las llamadas y podemos demostrar que se hicieron. Y en el 30, a las 12, nos contestó el director de gabinete diciendo que el presidente no tenía por qué hablar conmigo, que era un asunto de inmigración y que, por tanto, estaba tratándose de manera debida y adecuada.
4: Finalmente, Vivas y Sánchez se hablaron, lo hicieron el 30 de julio. En lo que sí coincide el relato de ambos gobiernos es en que el 29 de julio, el día previo al estallido de la crisis, nadie llamó a nadie, pese a que el CNI estaba avisando de las convocatorias en redes para entrar de forma ilegal.
0: Ceuta y la otra gran cuestión del día, que sigue siendo la vivienda. porque estamos en las horas previas a la votación de mañana de

0: los dos decretos en el Congreso de los Diputados. La verdad es que vivienda y Ceuta son dos cuestiones importantes de actualidad, pero ¿se pueden mezclar las dos cosas en una misma declaración? Pues parece que se puede. Antonio Garamendi, presidente de la patronal de la COE, lo ha hecho. Sobre la campada de sol, el decreto Mari Carmen y lo que ha ocurrido en Ceuta.
1: Lo que quiero decir es que no nos olvidemos de Ceuta. Hay 80.000 compatriotas nuestros que están allí. Yo estaba allí y vemos lo que pasa. Y parece ser que puede haber gente que lo que quiere en el tiempo es desahuciar a 80.000 personas para que se vayan de Ceuta. Eso es lo que he dicho. Y por tanto creo que llamo la atención a que no nos olvidemos y que estemos pendientes y encima de Ceuta.
0: Desahuciar a 80.000 personas de Ceuta. Garamendi, que le ha robado hoy el protagonismo a Isabel Díaz Ayuso, que intentar lo ha intentado. Ahora le escuchamos y hablamos de estas horas previas a la votación de los decretos. Junts mantiene el suspense.
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0: Pues lo dicho, Ayuso eleva a la justicia su petición para que los manifestantes salgan de la Puerta del Sol. La justicia tiene 24 horas para responder. Ayuso, que ha continuado un día más con sus eslóganes, la fruta, el bulo del culo y hoy el de la moqueta a la caseta, porque esta es su fijación ahora, los manifestantes de Sol, acabar con los decretos sobre vivienda y que Madrid mande el mercado y no los madrileños. Ayuso esta mañana en la Asamblea.
16: ¡8 años de moqueta! Venga ahí con los rulos, con la ropita ahí, dando lecciones, con el canapé, el amigo sindicalista, todo el día subiéndose en los Falcon, venga, nos vamos a los Oscar, y ya de repente se acaba la legislatura, uy, vamos a dejar la moquita, nos metemos con el Mac imperialista.
17: Silencio,
16: y con la
17: tienda
16: de Decathlon imperialista, y nos vamos a la Puerta del Sol a hacernos jóvenes rebeldes de asamblea de facultad. Oiga, qué sorpresa, pero si son ustedes los del poder, que son ustedes los que han pactado una ley de vivienda con los de Bildu, los bilduetarras, que han decidido las leyes de vivienda en España en estos últimos años.
0: El Partido Popular votará no mañana. La estrategia de Feijóo será seguramente llevar los decretos a los tribunales si se aprueban, como ha avanzado esta mañana ya Castilla y León. Y en esa estrategia sin sentido, ahora hemos visto, lo tenéis de hecho en la web, en cadenaser.com, que entre las pruebas sólidas, solidísimas, que aportó el Ayuntamiento de Madrid para alertar de la inseguridad de la Puerta del Sol, hay una foto de un cuchillo para untar humus. Insuperable. Qué curioso, qué mal envejecen algunas declaraciones políticas. Hoy nos hemos preguntado qué decía Almeida, el mismo Almeida, cuando los manifestantes cortaban la calle Ferraz y Esperanza Aguirre también cortaba el tráfico como si fuera un agente de movilidad más del ayuntamiento. Aquí no hubo ninguna petición de desalojo, Roberto Torija, la delegación del gobierno, ni tampoco la justicia, ¿no? Roberto, buenas tardes.
9: Buenas tardes, Casal. Frente a la acampada de gente tranquilamente en la Puerta del Sol, lo que pasó noche tras noche en noviembre del 23 fue esto. Miles de personas se concentraban frente a la sede del PSOE en Ferraz y grupos organizados de extrema derecha sembraron el caos y la violencia en la ciudad. Contenedores quemados, adoquines lanzados contra la policía, 30 agentes terminaron una noche heridos y Almeida, al día siguiente, dijo esto.
10: Y lo que ayer hubo es una gran mayoría de manifestantes que actuaron de manera pacífica y una minoría que actuó de manera muy violenta.
9: En Ferraz la inmensa mayoría era pacífica, solo había un grupo muy pequeño de violentos. En la Puerta del Sol, donde no ha pasado absolutamente nada, todos son violentos para Almeida o violentos en potencia. Los daños tampoco eran entonces para tanto.
10: Si no me equivoco, son 3 contenedores y 5 cubos de basura. En total, 2.000 euros. Y van a ser repuestos inmediatamente.
9: Ahora estamos hablando de que han hecho una pintada en El Oso y El Madroño y de que al Oso le han puesto un chaleco. Luego está, Casal, el impacto en los comerciantes de la zona. En Ferraz, pues bueno, tenían que entender los comerciantes que el derecho a la manifestación está consagrado en la Constitución.
17: Es obvio que se están produciendo molestias a los comercios y a los restaurantes. Esto no pasa únicamente en Ferraz, pasa cada vez que se ejercita un derecho constitucional a la manifestación o a la reunión.
9: Los comerciantes de Sol, donde por cierto solo quedan multinacionales ya, tienen todo el apoyo de Almeida. Está también muy preocupado el ayuntamiento porque la gente no puede atravesar la Puerta del Sol y ponen esto por escrito. Tienen que bordearla obligatoriamente.
0: Gracias, Torija. Sol se le atraganta al Partido Popular mientras la acampada suma cada noche más tiendas y más gente. Y claro, hay quien compra el discurso de la violencia. García Magán, el portavoz de la Conferencia Episcopal, que sí defiende los decretos sobre vivienda, pero cuando le hemos preguntado por la acampada de Sol, ahí ya...
18: Creo que algún episodio de violencia ya se ha producido por aquellos lares. Porque cuando uno utiliza la violencia para defender sus posturas, ha perdido la razón de esas posturas.
0: Bueno, esto es lo que dice el portavoz de la Conferencia Episcopal. 2:47 p.m. En cuanto a las votaciones de mañana, ya sabemos que, guiado por el sindicato de inquilinas, Podemos va a votar sí a los dos textos, a los dos decretos. Yone Belarra, esta mañana en Televisión Española.
19: ¿Van a votar sí mañana a los dos decretos?
20: Claro, ya te he contestado.
0: Pero lo que no sabemos, ahí, redoble de tambores, música de suspense, no sabemos qué va a hacer Junts, que se reúne esta noche, que va a juntar esta misma noche a su ejecutiva para decidir su posición y que sigue manteniendo, como digo, ese suspense. Sí tenemos alguna pista, Josué Coello, ¿qué tal? Muy buenas tardes.
21: ¿Qué tal, Casado?
0: Sobre lo que va a hacer el Partido Nacionalista Vasco, que, claro, deja ya muy complicado la salida adelante del segundo de los decretos sobre vivienda, porque se va a oponer a ese segundo decreto.
21: Sí, acabamos de conocer que el PNV apoyará el primer decreto y va a rechazar el segundo, por lo que este segundo texto con la renovación automática no va a salir adelante. Sobre el primer decreto, el que incluye el grueso de las medidas, hay que esperar a Junts. Como tú decías, ha convocado a su ejecutiva a las 9 de la noche para anunciar qué van a hacer mañana en la votación. Sus 7 diputados son imprescindibles y después de que Podemos haya confirmado su sí, haría falta al menos una abstención de Junts para convalidar el decreto con el grueso de las medidas. En las últimas horas, los de Puigdemont han ido desinflando su apoyo inicial al primero de los textos y hablan de mala técnica legislativa, falta de negociación y han pedido retirar este decreto y traer uno nuevo. Esto no va a pasar, mañana se van a votar los decretos y en el gobierno confían en que Junts no va a tumbar el primero de ellos porque incluye alguna de sus propuestas. Pero Javi, lo último que hemos conocido es lo que te decía, que el PNV va a apoyar el primero de los decretos, por lo tanto haría falta una abstención de Junts para que sea convalidado y no va a apoyar el segundo, un texto que también era muy criticado por Junts y por Podemos, así que ese segundo decreto con la renovación automática no saldrá adelante.
0: Bueno, pues es importante esta noticia, este extremo que nos confirma Josué Coello a esta hora, a las 2:49 p.m. El PNV votará que no al segundo decreto, por tanto, ese decreto no va a salir adelante. A pesar de todo, hace unos minutos Pedro Sánchez mantenía su optimismo en redes sociales.
22: Este viernes los grupos parlamentarios tendrán que elegir a quién protegen, a las personas que viven en las casas o a quienes hacen una fortuna con ellas, a los pequeños propietarios o a los fondos buitre. La gente ha salido a la calle, ha exigido medidas y ahora nos toca cumplir. Este viernes cada grupo parlamentario tendrá que decidir de qué lado está. Nosotros ya lo hemos hecho. Estamos del lado de la gente de a pie.
0: El segundo decreto, por tanto, no saldrá adelante. Isabel Rodríguez, la ministra de Vivienda, estaba esta mañana en la antena de la SER con Aymar.
1: hay un texto más maduro y hay un texto que se incorpora al debate público español y que ambiciona esa mayoría, que requiere de un posicionamiento político, porque hay una demanda también social de ese posicionamiento político. En cualquier caso, creo que lo relevante hoy es que estamos ante avances normativos que llevamos trabajando desde el inicio de la legislatura y que nunca habíamos tenido tan cerca.
0: Isabel Rodríguez hablando de un texto más maduro, con lo que se intuye que hay uno que está menos maduro, y es evidentemente ya con el no del PNV, pues mañana no va a salir adelante en el Congreso de los Diputados. Por cierto, sobre los decretos, ya sabemos que el Partido Popular va a votar no, pero ahora sabemos también, Julia Molina, ¿qué tal? Muy buenas tardes.
2: Buenas tardes.
0: Que los gobiernos autonómicos del Partido Popular estudian llevar ante la justicia el contenido de esos decretos por invasión de competencias. Es una posibilidad muy avanzada que se baraja ya en la sede nacional de Génova 13, aunque primero quieren esperar, Julia, a que se aprueben estos textos, estos decretos.
2: Sí, Génova prefiere esperar a confirmar si el decreto sale adelante mañana antes de hablar de las medidas que pueden tomar desde las comunidades autónomas por una posible invasión de competencias. Fuentes del Grupo Popular en el Congreso sí admiten que los servicios jurídicos están estudiando si se han producido defectos de forma en la presentación de los decretos para poder recurrirlos. Insisten en que haberlos desgajado en dos puede generar inseguridad jurídica y pronostican muchos conflictos en los tribunales. Juan Bravo es el responsable de vivienda del PP.
3: Estos dos decretos lo que traerán es confrontación, generará una ola de recursos en el ámbito judicial y enfrentamientos entre el arrendador y el inquilino.
2: El PP reitera el no a los dos decretos, hablan de una normativa improvisada que puede traer consecuencias en los tribunales y en la retirada de viviendas del mercado del alquiler.
0: Gracias, Julia. De momento, hoy ya con el Real Decreto sobre vivienda, el primero, el que entró en vigor ayer, se ha paralizado en Barcelona un primer desahucio. Allí vamos, una mujer que llevaba 10 años residiendo en esa casa de San Adrià. Allí se encuentra Oriol Soler.
23: Macarena tenía una orden de desahucio prevista para hoy a las 9:30 a.m. Es una persona vulnerable. Hacía 10 años que vivía en su piso pagando el alquiler en efectivo y sin contrato, y cuando se negó a una subida abusiva de las mensualidades, el caso llegó a los juzgados y terminó en orden de desahucio. Hoy, al sindicato de Llogateras ha ido a la puerta esgrimiendo el decreto, Mari Carmen. Y finalmente este ha sido el desenlace.
24: Acabamos de parar el primer desahucio gracias al decreto Mari Carmen, que se aprobó el martes, y nuestra compañera Maca va a poder dormir en su casa.
23: Los sindicatos de vivienda aseguran que solo esta mañana se han suspendido 3 desahucios más en Barcelona, todos en base al decreto Mari Carmen.
0: Foto en San Andreu de ese desahucio paralizado y la foto también de la espera en la Puerta del Sol, donde desde el pasado sábado, y ahora sí que se aprecia además ya muy bien, hace además bastante calor, cada vez hay más tiendas plantadas en el kilómetro cero de la capital con más historias que sigue recopilando allí en directo Gerard Salón. Buenas tardes.
25: Buenas tardes. Realidades que se dejan ver en esta acampada, que no deja de crecer, no para de llegar gente con sus sacos y tiendas. El campamento es tan amplio que se han organizado calles y plazas dentro de la acampada para poder circular. El ambiente es pacífico, es reivindicativo. A esta hora muchos comen, otros instalan más toldos y tiendas, pintan pancartas o simplemente descansan. Paula, de 24 años, nos explica por qué está aquí.
26: No sé si voy a poder gestionarme un alquiler cuando tenga 30 años. También estoy por mi hermano pequeño, porque no sé si va a poder independizarse con la novia. Mi madre tiene 60 años y sigue de alquiler y no va a poder comprarse una casa. Entonces, no sé qué será de nosotros, pero también qué será de mi madre. O sea, mi madre no se puede manifestar porque está trabajando, ya es mayor, no está para dormir en el suelo y irse a trabajar. Pero mi madre también tiene derecho a una vivienda digna y todos mis hermanos.
25: Aquí nos explican, van a seguir en Sol, lo que haga falta, ya tienen la mirada puesta en qué pasará mañana.
0: Gracias, Gerard. 2:53 p.m.
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0: Dejábamos hace unos minutos a nuestro compañero en Ceuta, Adrián del Pozo, pendientes de la situación que se estaba viviendo en una cancha deportiva de la ciudad autónoma después de que la ministra de Infancia, Sheila Rego, hiciera un llamamiento, una promesa, la afiliación de esos menores. Adrián, las cosas se están complicando porque cada vez va llegando más gente y ya cada vez hay más presencia policial ahí, ¿no?
27: Sí, acaba de llegar Casal, acaban de llegar 3 furgones de la policía, son unos 10 agentes de Policía Nacional que realmente pensaban que venían a ver si había alguna pelea, no sabían muy bien a qué tenían que venir, vienen sin unas órdenes claras, los vecinos les han pedido por favor que hagan algo, la policía les ha dicho que no pueden hacer nada y los vecinos que llevan aquí una hora intentando organizar el caos organizado con más de 1000 menores ya aquí esperando, están bastante enfadados y lo que están diciendo es, oigan, si no hacen algo, estos menores que están en la cancha es que van a acabar en delegación de gobierno en la puerta manifestándose para que por fin les den un techo. Así que la tensión sigue aumentando aquí a la espera pues de que se tome alguna orden para poner un poco de orden, nunca mejor dicho, a estos vecinos, a estos menores que están aquí esperando un techo.
0: Última hora desde Ceuta. Gracias, Adrián del Pozo.
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0: Y esta es sin duda una de las historias del día.
29: More breaking news tonight, a failed execution in the state of Tennessee. Witnesses say the state failed to carry out the
0: ejecución por inyección letal de Krista Pike, una mujer de 50 años que llevaba 3 décadas en el corredor de la muerte por matar a un compañero en el instituto. Bueno, pues hasta en 2 ocasiones le han suministrado la inyección letal a la que ella ha sobrevivido ante el asombro de todos los allí presentes. La mujer ha tenido que ser trasladada al hospital y hasta ahora se desconoce su estado de salud. Pablo Morán, ¿qué tal? Muy buenas tardes.
30: Buenas tardes. Las autoridades investigan qué ha ido mal. Afirman que el pentobarbital utilizado ha demostrado su eficacia de forma constante, pero no lo fue con Krista Pike. Los testigos presentes en la ejecución reconocen su perplejidad. Cuentan que Pike dijo sentir que el brazo le reventaba tras la primera dosis.
31: The curtains close. At 7:46,
30: describen que las cortinas se cerraron con ella todavía viva, que se reabrieron 3 minutos después, cuando los ronquidos de Pike eran todavía perceptibles, y que volvieron a correr las cortinas a los 15 minutos, a pesar de que seguían escuchándola respirar. El protocolo para la pena de muerte en Tennessee contempla la administración de una segunda dosis al reo si no llega con una, pero no aclara qué hacer si eso sigue siendo insuficiente. No está claro el estado de Pike. Sus abogados han confirmado que está hospitalizada, tiene 50 años y lleva 30 esperando en el corredor de la muerte por el asesinato de una compañera de instituto. Esta es la segunda ejecución fallida de Tennessee este año. En mayo se tuvo que posponer otra porque no encontraron la vena del preso en la que debían administrarle la inyección letal.
0: Pepa Blanes, ¿cómo estás?
1: Bien.
0: Has estado con Woody Allen, rendido a Madrid, además, claro, le han untado bien.
1: Sí, rendido a Madrid con 1,5 millones de la comunidad, 1,5 millones de ayuntamiento para hacer esta película que no tiene título todavía. Imagínate la rueda de prensa, a Ayuso Almeida le han dado una guitarra, se han hecho una foto y aparte de esa foto, pues luego Woody Allen ha estado hablando de Madrid, de la ciudad y de la película. Le preguntábamos, ya que había estado unos días por Madrid, si había pasado por la Puerta del Sol.
32: You know, I know only what I read in the newspapers.
1: Solo sé lo que he leído en la prensa, no tengo el conocimiento suficiente para hablar de vivienda, no soy un cineasta político. Decía que se centra en esta comedia, un romance que va a tener de todo, muchos escenarios madrileños, pero sí queda tajante con el fascismo.
32: I'm always concerned with any fascist rise.
1: Pues siempre contra el fascismo, decía delante de Ayuso y Almeida.
0: Woody Allen, bien pagado, bien pagado. Gracias, Pepa. Hasta mañana.
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3: ¿Qué tal? Buenas tardes. Las 2 en punto. Bienvenidos al deporte aquí en Radio Club Deportivo con Ismael Santana en los mandos técnicos y con la actualidad deportiva hasta las 3 en punto de la tarde. La verdad es que yo no sé ustedes, pero esto de que el Tenerife vuelva a jugar un lunes una semana, la siguiente y la siguiente, el primero de los tres lunes llegará este próximo día 5 frente al Córdoba, no me gustó un pelo. La semana se hace interminable. Todavía estamos a jueves y todavía quedan pues tres días, algo más de tres días, para ese Córdoba Club Deportivo Tenerife, teniendo en cuenta además el tiempo que ha transcurrido desde el último partido frente al Cádiz y lo que nos queda todavía por delante. En este caso estamos en el comienzo de Liga y no hay que ni mucho menos sacar conclusiones todavía de lo que puede ser una tendencia del Tenerife por dos partidos. Por tendencias todavía ni siquiera al Castellón, que fíjense cómo va el conjunto de Alberto Jiménez y de Jeremy Melo, el líder de la categoría, que va como un tiro. Bueno, ahí sí se puede presumir una tendencia, pero en el caso del Tenerife no. Va a visitar a un rival que lo está pasando mal, el Córdoba, el equipo andaluz que solo ha sumado 6 puntos, que solo ha ganado 2 partidos con 5 derrotas, eso es lo más llamativo del rival, y con un montón de goles encajados, tantos como 16. Se ha encajado casi una media de 3 por partido el conjunto del nuevo Arcángel, el Córdoba Club de Fútbol. De ello hablamos de inmediato y buscaremos también, por supuesto, analizar un poco más y ver cómo llega el rival y la óptica también de un exfutbolista de los dos equipos. Pero lo más importante es que el Tenerife afronta la semana pues con la claridad que da trabajar para Álvaro Cervera y para el cuerpo técnico con más días de margen. Les cuento, como ya saben, que el Canarias ganó su primer partido de la temporada en la Laguna de Tenerife ayer, primer triunfo oficial de la era Jakalakovic en partido ya de una competición oficial, en este caso de la Eurocup. Buen estreno, en un horario tardío se quejaba Lakovic, que al mismo tiempo más que nada daba las gracias a los aficionados que anoche acudían al pabellón Santiago Martín. Me cuentan algunos aficionados que acudieron y mi compañero Alejandro Larbero que el partido se alargó un montón, que la primera parte duró prácticamente una hora, muchas faltas y otra vez el calor, y otra vez el calor. Gente que llevaba mucho tiempo sin ir al pabellón, no los habituales, los abonados que ya lo sufren cada semana, me decían, es que es insoportable el calor, estás sentado sin moverte y se te pegan los pantalones y se te pega el culo a la butaca, porque es solo de estar allí con la terrible humedad que hay. Bueno. Es una más, ¿verdad? Es cierto que el Cabildo Insular de Tenerife y la empresa Ideco, pero sobre todo el Cabildo, propietario de la instalación, ya ha dicho que eso no, hasta el primer trimestre, ese asunto no va a estar solucionado, hasta el primer trimestre del año 2027, en los primeros meses ya con la climatización y con ese proyecto en marcha. Afortunadamente, el Canarias ganó 82-75 y se apunta la primera victoria oficial de la era Jakalakovic.
9: Podemos estar contentos con esta victoria y también creo que hemos hecho un paso adelante como equipo, porque con este nivel físico, sobreponerse, aguantar el nivel físico, nos va a ayudar mucho en el futuro.
3: Es el primer triunfo de Jakalakovic como entrenador de la Laguna Tenerife en partido oficial. Va a buscar el próximo sábado en Málaga frente a Unicaja, reencuentro con Chus Vidorreta, la primera victoria en la Liga Endesa en esta segunda jornada. Luego profundizamos en lo que fue ese partido de ayer. Se alargó bastante el encuentro y acabó muy tarde para los seguidores que fueron al Santiago Martín de la Laguna Tenerife. Pero ahora vamos a mirar ya ese Córdoba-Tenerife, que es cierto, todavía nos separan varias jornadas. Todavía estamos a jueves y hasta el lunes no va a ser ese partido para el conjunto de Álvaro Cervera en el nuevo Arcángel de Córdoba. Antes de jugar ese partido, el Tenerife va a conocer a su rival, el de la Copa del Rey. Eso será el lunes a la 1 de la tarde. Entra ya en el bombo de la primera eliminatoria del torneo copero el Club Deportivo Tenerife. Lo afrontará con casi toda probabilidad fuera de casa ante un equipo de inferior categoría en esta primera aparición del Tenerife en la Copa del Rey. Pero el lunes el Tenerife va a Córdoba a medirse al conjunto cordobés, al equipo de Iván Ania. Si hablamos de Córdoba Y si hablamos de futbolistas cordobeses que han defendido la camiseta del Club Deportivo Tenerife, hay uno que se nos viene a la mente particularmente, y por eso le hemos llamado y queremos compartir un rato de charla con él. Es sin duda uno de los últimos grandes lanzadores de faltas que ha tenido el Club Deportivo Tenerife y que fue jugador del Córdoba, no en vano es cordobés de nacimiento, de Montoro, concretamente localidad cordobesa, y además defendió la camiseta del Club Deportivo Tenerife también. Fue director deportivo hasta hace unos meses del Ibiza y ahora ha vuelto a coger las botas, las colgó y las descolgó, y ahora ha vuelto a jugar al fútbol en el Atlético Montoreño, en el equipo de su tierra, en su equipo que le vio salir al fútbol profesional. Es grande, pero no solo por el apellido. Javi Lara, Javier Lara Grande. Hola Javi, ¿qué tal? Muy buenas.
10: Hola, buenas, ¿cómo estamos?
3: ¿Qué pasa, hombre? Oye, 10 años desde que vestiste la camiseta del Club Deportivo Tenerife, qué rápido se va el tiempo, ¿eh?
10: No pensaba que tanto, pero ahora cuando lo has dicho me ha dado un poco de bajón.
3: Sí, sí.
10: Pero así, bueno,
3: es un poco.
10: Una buena época.
3: Una buena época. Decía yo a los oyentes hace un ratito, Javi, que posiblemente, no sé si el último, pero puede que sí, gran lanzador de faltas que ha tenido el Club Deportivo de Tenerife. Una de tus múltiples habilidades, pero la verdad es que, entre otras muchas facetas positivas de Javi Lara en el mundo del fútbol, la de las faltas era una de tus cualidades.
10: Al final, por Tenerife, un club tan grande y con tanta historia, han pasado muchísimos jugadores. Yo tuve la suerte de jugar en un club tan grande, que fue una época muy, muy corta, pero bueno, tengo buen recuerdo y sí, pude aportar por lo menos un poco de balón parado.
3: De balón parado, efectivamente. Recuerdo un gol tuyo en Butarque, en Leganés. Llegaba el Leganés imparable, llegaba el Tenerife un poco dubitativo y, bueno, 0-1 con golazo de falta de Javi Lara. ¿Qué es de ti ahora mismo? Porque sigues jugando al fútbol después de haber colgado las botas hace un año y medio aproximadamente, de haber asumido, por ejemplo, la dirección deportiva del Ibiza y ahora de nuevo en tu tierra, en el Atlético Montoreño, en Montoro, ahí dándole patadas al balón.
10: Al final no me repercute en lo que quiera hacer en mi día a día, ¿no? Al final me gusta hacer deporte, pero no me gusta ir al gimnasio, me gusta competir y aquí, pues bueno, con los chicos tengo asegurado entrenar 2 o 3 días a la semana y luego pues sigo viendo fútbol y estoy al día porque aquí los partidos pues son una división menor y son todos aquí cerca, entonces sigo viendo partidos, me mantengo al día, sobre todo de la primera red y de la segunda red y ahí voy llevando el día a día.
3: O sea que no eres de esos exfutbolistas o futbolistas de alguna manera que ha tenido una larga trayectoria durante muchos años en el mundo del fútbol, que cuando deja su carrera un poco al margen dice: yo de fútbol no quiero saber nada.
10: Es que mi vida es el fútbol. Yo me levanto pensando en fútbol, me acuesto pensando en fútbol, vivo pensando en fútbol. No hay otra cosa que me guste más. Yo paso por un parque o por una plaza, que por desgracia cada vez hay menos, y veo niños jugando a fútbol y me apetece pararme con ellos. O sea, es complicado, con ese pensamiento es complicado evadirse del fútbol.
3: ¿Cómo fue la experiencia, Javi, en una dirección deportiva, en un club como el Ibiza, de la mano de Amadeo Salvo? Bueno, construir una plantilla, trabajar desde la dirección deportiva, con todo lo que implica, ¿qué tal esa experiencia? ¿Volverías a repetir?
10: Es difícil porque al final es un club muy exigente y como todos los clubes exigentes tienen mucha prisa por lograr los resultados y así es difícil trabajar, ¿no? Y más si cuando llegas te encuentras un entrenador ya que estaba allí y luego se produce un cambio, no va bien y bueno, al final pues en el fútbol las prisas no son buenas, pero puedo llegar a entender que y quieran resultados lo antes posible.
3: Lo que está claro es que para un profesional del fútbol trabajar con esa presión es muy complicado y tú has estado en muchos clubes de alta presión también y sabes perfectamente lo que eso significa. Sin ir más lejos, después de mucho tiempo volviste al Córdoba y la verdad que aquella etapa, no digo para olvidar, pero fue la verdad bastante ajetreada, ¿no?
10: Bueno, yo creo que todos los que estuvimos en esa etapa lo pasamos regular, ¿no? Al final, sí. Cuando das con dirigentes que no están a la altura de un club tan grande, que tiene una ciudad y una afición muy, muy potente, pues al final todos salimos perjudicados. Pero bueno, ya por suerte eso pasó. Ahora el Córdoba es un club que tiene bastante estabilidad y que lleva haciendo muy buenas temporadas en los últimos años y ahora pues todos podemos disfrutar desde la grada.
3: Oye, no sé si las cosas que tiene el mundo del fútbol y la vida a veces ahora te puede llevar el lunes al nuevo Arcángel a ese Córdoba-Tenerife. ¿Te darás una vuelta por allí o no te cuadra?
10: Sí, seguramente estaré allí. Uh-huh. Al final, bueno, Tenerife también le tengo un gran recuerdo. Ya te digo, estuve poco, pero pero con buen sabor de boca, y seguro que se ve un partido con estilos diferentes, pero seguro que será un buen partido.
3: Parecía que había un pulso ahí, a ver quién se retiraba antes o más tarde, si Aitor Sanz o tú. Al final, tú un poquito antes, pero Aitor te siguió los pasos hace unos meses.
10: Yo creo que no ha habido un jugador con el que yo haya jugado en la parcela de medio campo o del nivel de Aitor. Yo creo que es un jugador que para mí no está valorado lo suficiente. En la isla está claro que está muy bien valorado, pero fuera de la isla, pues para mí es un jugador de primera división.
3: Sí, y además un jugador, además de esos que hace vestuario, ahora ayudante de Álvaro Cervera. Nos decía Javi que está siguiendo el fútbol, la primera ref y la segunda ref especialmente, pero de la segunda división de esta Liga Hypermotion, ahora con un inicio de temporada con la vuelta del Tenerife tras jugar en primera ref la pasada temporada. ¿Cómo estás viendo este arranque de campeonato para el equipo de Cervera?
10: Sí, la segunda división también la sigo. Sabía que iba a ser un equipo que se iba a adaptar rápido. Yo creo que todo el mundo que conoce a Cervera sabe de su estilo de juego, que seguramente esté más cómodo en segunda que en primera red. Y el equipo se ha adaptado bastante bien. Se ve desde la primera jornada que sabe a lo que juega. Y yo creo que va a ser un partido donde los dos equipos van a estar cómodos, porque los dos van a poder desarrollar su estilo de juego, tanto el Córdoba como el Tenerife, así que veremos quién se lo lleva.
3: No sé si se respira algo de dudas en este inicio de liga en el Córdoba. El equipo ha empezado no muy bien, es pronto, van solo 7 jornadas, pero Iván Anía, bueno, no digo que esté cuestionado ni mucho menos, pero ya empieza a sentirse un poquito la presión de una afición que, tú lo has dicho, muy exigente y que quiere que su equipo esté mucho más arriba, ¿no?
10: Al final es un entrenador con muchísima personalidad, sus equipos siempre son valientes, juegan de tú a tú contra todos los rivales en todos los campos, y eso pues lleva su tiempo cuando el perfil de jugadores a lo mejor que han venido no son a lo mejor jugadores de un nombre o un perfil ya con muchos partidos en la categoría. Entonces eso lleva su tiempo. Los inicios de Anía todo el mundo suele decir que le cuesta, pero luego los equipos siempre suelen ser fiables. Y si no son fiables, son bonitos para el espectador, seguro.
3: Lo que está claro es que, por ejemplo, la baja de Yusi Diarra la puede acusar por larga duración, jugador importante ahí en el centro del campo, ¿no?
10: Sí, no está teniendo suerte tampoco de cara a los jugadores lesionados. Yo creo que es un debe que tiene el Córdoba ahí, que de hace unas temporadas, que tiene muchos problemas en la enfermería, y espero que poco a poco lo vayan resolviendo.
3: Oye, hablábamos antes de veteranía, de jugadores que marcan una época en un club, como el caso de Aitor en el Tenerife, pero ¿qué me dices de Enrique Gallego? 40 años, es pichichi de segunda división.
10: Es cuanto menos sorprendente y alucinante, porque el rendimiento, sobre todo cuando eres un jugador de otra demarcación, lo puedes ir tapando con unos datos y demás, pero el delantero, por desgracia, sabes que si no hace goles a la siguiente temporada está fuera. Entonces no se puede debatir nada en cuanto a los goles y sobre todo a lo que te da y lo que arrastra de rivales siempre. Yo creo que tiene muchísima incidencia en el juego del Tenerife.
3: Tú que estiraste mucho, Javi, tu carrera futbolística deportiva, ¿es difícil mantener un poquito la ilusión, las expectativas de estar en la élite, estar en el fútbol, estar en el candelero con diferentes clubes durante tanto tiempo, aproximarse o rondar los 40 años y seguir motivado?
10: Yo creo que si va jugando es más fácil que si no va jugando. Evidentemente el fútbol con el que yo crecí no es el que se impone ahora. También es verdad que ahora hay muchas facilidades para todo. Ahora hay nutricionistas, readaptador, el gimnasio tiene de todo. Tienes todas las facilidades para poder estar más tiempo en el terreno de juego. Pero luego ya la ambición del día a día es lo que te marca un poco hasta dónde puedes llegar.
3: Fíjate, hace 10 años una alineación del Tenerife en un partido de segunda división era Roberto, Germán, Cristian García, Vitolo, Lozano, Javi Lara, Suso, Carlos Ruiz, Aitor Sanz, Saúl y Nano Mesa. Bueno, 10 años han pasado. Decías una estancia corta en el Club Deportivo de Tenerife. De los clubes en los que has estado, que has sido unos pocos, has tenido una experiencia en la India también, en el fútbol internacional en ese país. ¿Qué te queda de tu paso por el Tenerife? Poco tiempo, pero ¿con qué recuerdo ahora mismo tiene Javi Lara en la mente aquella etapa aquí en la isla?
10: Pues fue una etapa donde estuve muy feliz, donde guardo mucho cariño de la gente y sobre todo pues estuve con jugadores, pues como tú has nombrado, pues con Ricardo, Carlos Ruiz, Héctor Sanz, Raúl Cámara, Dani Hernández, Suso, pues gente con mucho nombre, con mucho peso y aparte pues una humildad y una cercanía que se te quedan dentro. Entonces siempre que me acuerdo de Tenerife siempre me sale la sonrisa.
3: Hablamos de clubes históricos, Javi. Córdoba, Tenerife son clubes que, bueno, están en segunda división, que aspiran a volver otra vez a lo que fueron en su momento, pero es que esta segunda división está plagada de clones futbolísticos, de equipos potentes, de ciudades con gran peso social. Hay otros que ahora mismo no están, como el Real Zaragoza o el Ibiza, por ejemplo, en esa categoría de segunda división. No sé si hay sitio para todos, pero todos quieren estar entre los mejores. ¿Cuál crees tú que puede ser, no sé, el secreto, la llave, un poco la forma para que un equipo como el Córdoba, como el Tenerife, pueda volver a primera?
10: Es que, por desgracia, desde que está el nuevo formato de los seis primeros, parece que todo el mundo tiene que estar ahí, ¿no? Y no es fácil, ¿no? Yo creo que un poco pues tener paciencia, confiar en el trabajo a largo plazo, en los proyectos y, sobre todo, pues dejar trabajar a la gente que tiene las herramientas, ¿no? No se puede estar constantemente poniendo cada decisión a prueba, porque eso genera inestabilidad y al final eso todo se va transmitiendo desde el vestuario hasta el aficionado.
3: Está claro que es así y al final eso va repercutiendo. Fíjate, encuentro por aquí una frase tuya de hace aquella época que estuviste por aquí, hace 10 años. Martí me dio las gracias por mi comportamiento y me dijo que tampoco me merecía una oferta de renovación a la baja. ¿Qué recuerdas de aquella salida tuya? Un poco como fue aquel momento del adiós.
10: Bueno, yo creo que en su momento también hubo un acercamiento. Luego estaba en mitad de tabla y no era fácil y al final pues también se decidió por darle minutos a los jugadores también de la casa y era entendible. Yo creo que yo siempre, quien me conoce sabe cómo soy, transparente, cercano, creo que sí. Soy una persona, siempre he hecho buen vestuario y ya está, no pudo terminar de mejor manera pero eso no quiere decir que no tenga un gran recuerdo.
3: No, seguro que sí. Además, efectivamente, en aquel corto espacio de tiempo estuvimos relativamente cerca de ti, efectivamente, y corroboramos lo que tú decías, cercano, haciendo vestuario, haciendo piña, y luego, bueno, las cosas al final no llegan a buen puerto y cada uno que siga su camino y sin mayores problemas y dificultades. Javi, que ha sido un placer. Muchísimas gracias por este ratito para Radio Club Deportivos. Que sigas bien. Cuídate.
10: Vale, igualmente, un abrazo.
3: Un abrazo, gracias a Javi Lara. Hablando de ese Córdoba Tenerife de este próximo lunes, pasó por aquí, ahora está 40 años y jugando al fútbol en un equipo de regionales, allí el Atlético Montoro. Lo cierto es que el Córdoba, hoy ha hablado Rubén Alves, ahora le escuchamos enseguida, el que fuera jugador del Tenerife, por aquí pasó sin pena ni gloria. En el Córdoba, después de un momento titubeante, ahora sigue estando, no digo a buen nivel, porque la defensa del Córdoba hace aguas por todos lados. Fíjense, el rival del lunes del Tenerife ha encajado 3 goles en un chorro de partidos, de los que se llevan 7 partidos, pero de los 7 partidos el Córdoba cayó 1-3 con el Granada en el Arcángel, le metió 3 el Burgos, 3-2, 3-2 el Sabadell y 3-1 el Valladolid. O sea, en 4 partidos de 7 le han hecho 3 goles. Lleva 2 victorias, la victoria en su campo 2-1 al Girona en la segunda jornada y ganó también en Albacete, en otro de los equipos que ha empezado mal, el Albacete 1-2, pero llama la atención las debilidades defensivas de este Córdoba que le ha metido 3 goles, Burgos, Sabadell, Valladolid y el equipo que empezó ganando allí 1-3 también, el Girona. Así que bueno, en definitiva, el Córdoba, que es un rival que vamos a ver cómo le puede meter mano al Tenerife. Es pronto todavía, lo repito una vez más, es pronto todavía para decir, ya veo algún mensaje de algún oyente por aquí, si entraremos en crisis si se pierde en Córdoba. Primero, hay que perder en Córdoba. Segundo, a ver si se pierde, cómo se pierde. Si el Tenerife vuelve a dar síntomas de un equipo que tenga, por ejemplo, las debilidades defensivas que vimos en Castellón, ese agujero atrás también, y cómo el Cádiz en un momento determinado también le generó al Tenerife pues peligro, le generó ocasiones, llegadas, acabó marcando un gol. Hay que ver eso. Y llegado el punto, yo creo que no, que ni mucho menos entraría en crisis el Tenerife, como se vislumbra por parte de algunos aficionados, que todavía ni mucho menos se puede hablar de, como decía yo hace un rato, esa tendencia o positiva o negativa. El Tenerife ahora afronta un mes de octubre comprometido porque tiene tres partidos fuera de casa, pero al mismo tiempo son tres rivales recién ascendidos también, dos de ellos como el Sabadell o el Celta Fortuna. Viene el Girona de Heliodoro, que bueno, va a ser un encuentro muy comprometido, y visita un rival en horas bajas como el Córdoba, y luego está la Copa del Rey ya a final de mes. Hombre, entrar en crisis si el Tenerife pierde en Córdoba, sinceramente creo que no. No podemos hablar de algo similar, de hablar de una crisis ya a estas alturas de la temporada, sobre todo porque no perdamos la perspectiva. El Tenerife está llamado para la permanencia, está llamado para ser un equipo que aspire a la permanencia. Todo lo que venga de ahí para arriba, oye, bienvenido sea, pero no podemos decir ni mucho menos que si en la jornada 8 el Tenerife pierde y suma 11 puntos de 24, estamos en problemas, ni mucho menos.

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1: Bueno, yo no sé cómo lo ven ustedes, ¿eh? Yo creo que no podemos hablar ni mucho menos de que hay una situación ahora mismo de partido delicado para el Tenerife, delicado para el Córdoba, el partido más comprometido para el equipo que juega en casa ante sus aficionados y que solo suma 6 puntos. El Tenerife tiene 11, que es una ventaja ciertamente importante con respecto a algunos rivales de los que van por abajo. Y se trata de eso, de ampliar el retrovisor y de ir poniendo cada vez más diferencia de puntos con equipos que ahora mismo aspiran a la permanencia y que no han empezado bien. Y el rival del lunes es uno de ellos. El Córdoba es precisamente uno de esos equipos que no ha empezado precisamente bien. Vamos a tener que esperar hasta el domingo para escuchar a Álvaro Cervera. Lo haremos en directo, se lo podrán ustedes escuchar aquí el domingo en el tramo de programación deportiva local entre las 2 y la 1 con Carrusel Matinal con Alejandro Arbelo, y el domingo hablará Álvaro Cervera antes de subirse un avión e ir a Sevilla y ya jugar ese partido en Córdoba el próximo lunes, con lo cual quedan unos cuantos entrenamientos todavía como para esperar que no haya que ampliar el parte de baja. Jesús Álvarez seguirá siendo ausencia, sí o sí, ahí de nuevo en el centro del campo tendrá que seguir poniendo de alguna manera algún parche Álvaro Cervera, y veremos qué pasa con Nacho Gil, aunque parece muy complicado también que pueda llegar al partido del próximo lunes. Y luego lo que esperamos es que, sin necesidad de que se produzcan profundos cambios estructurales en la formación del Tenerife, sí va a haber seguramente algún baile de piezas que podíamos ver en el enfrentamiento frente al Córdoba. Vamos con todo, pasamos revista, 2 y 22, creamostuviaje.com.
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1: Creo que los nuestros se han mojado un poquito esta mañana. Algo de lluvia había por la zona donde ha entrenado el Tenerife, por muchas otras zonas también, pero especialmente en la zona de la Ciudad Deportiva, en Geneto Los Baldíos. Así que con un poquito de lluvia, que no de frío, nadie confunda lluvia. Me voy a poner ahí una... No se abrigue usted porque sigue siendo un calor de mil demonios. Alejandro Jale, ¿qué tal? Buenas tardes.
3: Buenas tardes, ¿qué tal?
1: Ha tocado mojarse un poquito los blanquiazules, que creo que, por cierto, comentan los compañeros de Córdoba, que se espera lluvia también para el lunes en el New Orleans, así que para irse acostumbrando.
3: Sí. Hay una borrasca que va a pasar la península y el lunes seguramente por Córdoba esté la cosa entre nublado y mojada. También es verdad que los futbolistas agradecen esta agua porque han tenido unos entrenamientos últimamente con mucho calor, con mucho sol, y bueno, un poquito de fresco viene bien. Bueno, un poquito, porque tampoco ha refrescado demasiado, pero sí que se ha mojado esta mañana en la Ciudad Deportiva preparando ese partido del lunes. Todavía quedan varios días. A jueves estaríamos ya en un momento en rueda de prensa. De hecho, la semana pasada, o hace no mucho, hubo rueda de prensa un jueves. Bueno, ahora hay que esperar hasta el domingo para escuchar al míster en sala de prensa.
1: Estaríamos en previa casi incluso, con algún viernes sí, que pueda haber, pero no, hay que esperar el lunes ese partido. Alejandro Jale, debe ser de los campos más complicados. Yo recuerdo además, y tú también seguro, y muchos oyentes, partidos del Tenerife siempre atravesados en el Nuevo Arcángel. Y es que no recuerdo una victoria del Tenerife porque no la ha habido en Liga. Sí recuerdo una en Copa del Rey, que el Tenerife se paseó, aquel Tenerife de sí, Juan Villar, de Malvasi, con un tinerfeño que, si no recuerdo mal, marcó en Córdoba. Brian Martín marcó en Córdoba.
3: Correcto, sí. Marcó el primer gol del Tenerife de aquel 1-4. Sí. Fue en septiembre del 2017, estaba Martí de entrenador. El Córdoba se puso por delante, como casi siempre, con gol de Markovic, pero luego Brian Martín, Víctor Casadesús, Vallejos del Córdoba en propia puerta y Abeldaño marcaron el 1-4 final. Ese es el único oasis en el desierto cordobés, porque en Liga el Tenerife nunca ha conseguido ganar. Ha estado 26 partidos jugando por torneos de la Liga Doméstica entre Segunda División y Segunda B, uno en Segunda B y el resto en Segunda División, y no ha ganado nunca. Ha perdido 19 de 26, es decir, que es un campo casi que maldito para el Tenerife en Liga. Sin ir más lejos, en la última visita, que fue la temporada del descenso, la 24-25, se perdió en diciembre del 2024 3-0, con goles de Casas, Adilson y de Sala. En ese partido, Ángel tuvo la oportunidad de adelantar al Tenerife que de penalti, pero lo paró el portero del Córdoba, y a partir de ahí el equipo se vino abajo. Ya era el Tenerife de Pepe Mel y nunca hubo reacción, y el Córdoba le pasó por encima, un poco confirmando que el nuevo Arcángel que ahora tiene apellido comercial, es un estadio complicado y difícil para el Tenerife.
1: Y tanto, es curioso, es llamativo, no sabemos muy bien por qué hay campos que se le resisten al Tenerife, ya va siendo hora de ganar en Córdoba, ojalá que sea el lunes, un equipo que a lo largo de su historia, un club, el Tenerife, jugando menos veces que en Córdoba, ha sido capaz de ganar en el Bernabéu, de ganar en el Nou Camp, de ganar en San Mamés, en Mestalla, al Valencia, de ganar, yo qué sé, al Sevilla, pero en Córdoba, ¿no? Bueno, algo tendrá el campo del Córdoba sí. cuando se es tan esquivo, ¿no?
3: Son pocos los campos en los que el Tenerife le ha ido tan mal como en Córdoba, al menos en partidos de Liga. De hecho, para encontrar el último punto, hay que irse hasta antes de pandemia. En septiembre de 2018 estaba José Luis Oltra en el banquillo del Tenerife. De hecho, ese día debutaba o redebutaba en el banquillo. Se empató 1-1 con gol de Naranjo para el Tenerife. Fue la última vez que el Tenerife sacó algo positivo de allí, porque nunca ha sacado nada bueno. De hecho, en su primer duelo liguero entre Córdoba y Tenerife en el año 57, el partido acabó 7-4. No. Con lo cual ya era un presagio de que la cosa iba a estar complicada.
1: 7-4, efectivamente, en aquella primera visita del Tenerife a Córdoba. Por allí andan dos viejos conocidos, bueno, tres, si metemos a Iván Ania, que también fue jugador del Tenerife, en este caso el míster, el entrenador del Córdoba, pero uno no va a estar, Yussi Diarra, que no va a poder enfrentarse al Tenerife. El otro sí, Rubén Alves, que forma parte de la defensa, ¿no?
3: Sí, en el Tenerife estuvo media temporada nada más, jugó 12 partidos entre Liga y Copa del
1: Rey. Y se le hizo largo, creo, al propio Rubén Alves.
3: Sí. De hecho, él deseaba con marcharse. Cuando se le presentó, tenía mucha esperanza en él, yo también puesta. Sí. Me pareció un central que podía ser muy, muy aprovechable, pero no terminó de cuajar. Se ha ido a Córdoba y ahí sí que después de un comienzo, como tú bien decías, algo titubeante, ya parece que se ha afirmado en el Córdoba y hoy se pasaba por sala de prensa en la previa del partido contra el Tenerife.
1: Y decía esto.
4: Sí, es verdad que estamos recibiendo un montón de goles, 3 goles prácticamente por partido. Yo como defensa, bueno, yo creo que el equipo en general, pero mi trabajo es defender, intentar evitar este tipo de situaciones y no lo estamos consiguiendo, esa es la realidad. Intentamos trabajar cada día, cada semana para que las cosas salgan mejor, para impedir que nos metan goles, que esas llegadas que podamos tener se conviertan en gol y las llegadas que pueda tener el rival, pues que poder defenderlas de la mejor manera posible. Ellos vienen en una buena dinámica, una buena situación, un equipo que acaba de ascender, buen entrenador, buenos jugadores, tienen las ideas muy claras y yo creo que bueno, va a ser un partido muy difícil, muy complicado. Estamos delante de nuestra gente, tenemos que cambiar la situación, tenemos que conseguir puntos. Estamos en una situación que aparte la de defender, pues tenemos que conseguir puntos sí o sí, por mucho que tengamos los mismos puntos que el año pasado, pero la situación tiene que cambiar, la dinámica tiene que cambiar y esperemos que sea a partir del lunes. Me has preguntado por el rival, Tenerife. Es que el rival en estos momentos da igual, nosotros nos tenemos que centrar, yo creo que en el momento en el que estamos ahora mismo es en nosotros mismos, en mejorar nosotros como equipo y a partir de ahí cambiarán las cosas, empezaremos a conseguir los puntos y a recibir menos goles seguramente.
1: Pues ya me veo a Álvaro Cervera el domingo, Alejandro Scale, repitiendo un poco el discurso previo al partido del Cádiz. Si no se fiaba del Cádiz y su mal momento, supongo que del Córdoba tampoco.
3: Tal cual, sí, porque equipos necesitados, lo fue el Cádiz, lo es el Córdoba también, que si bien no está en zona de descenso, es el que marca ese límite. Como decía ahora Rubén, encaja muchos goles, es el segundo equipo que más goles encaja y tiene delante al pichichi de la categoría, que es Enrique Gallego, así que lo va a sufrir el Córdoba y ojalá que Enrique tenga su día y bueno, consiga el Tenerife sacar algo positivo de allí.
1: Me gusta mucho cuando los oyentes nos ponen en duda algunos de nuestros comentarios y discrepan de nosotros. Dice uno por aquí, ahora leo más mensajes. Dice, Óscar, no estoy de acuerdo contigo que Javi Lara fuera un gran lanzador de falta. Digo, oye, a ver, Nora Beckham. Beckham no era, ni Messi, pero las tiraba muy bien. Y es que en el Tenerife, Scale, yo no recuerdo, en los últimos años, especialistas a balón parado, quitando a Javi Lara, echándonos más para atrás a Luis Miloro.
3: Cristian Álvarez, correcto. Buena pegada.
1: Sí, le pegaba muy bien Cristian Álvarez. Y de ahí para adelante, no ha habido ninguno especialista, ¿no?
3: Sí, de memoria salen estos tres. Javi Lara yo lo considero como un buen lanzador, sí. Tenía un buen pie. Luis Miloro era un fenómeno con esa zurda que hizo un par de goles de falta, y Cristian son los tres que me salen. Seguramente habrá alguno más por ahí, pero así a bote pronto son los tres futbolistas que ahora mismo en este siglo mejor le pegaban a la pelota a balón parado.
1: Sí, sí, especialista. Si algún oyente nos refresca la memoria y nos dice, más reciente, los últimos, dice uno por aquí, Borja Lasso. Tampoco es que fuera su especialidad.
3: No
1: lo recuerdo yo. No recuerdo yo a Borja Lasso siendo... No, marcó goles, pero bueno, a balón parado no. Luis Milla, dice otro. No, pues mira, Milla no las tiraba mal. Hombre, Hugo Morales.
3: Sí, bueno, Huguito,
1: pero
3: sí,
1: Hugo Morales, nos vamos más para atrás. Yo digo en los últimos años. Hugo Morales es del año 2000.
3: Sí, y de hecho he recordado su gol de falta en el ascenso en Leganés, ¿no? Ya con esa acción puede quedar como uno de los mejores lanzadores de falta, pero es verdad que no son muchos los que últimamente han jugado en el Tenerife que hayan tenido buen pie.
1: Aquí dice uno, estoy totalmente de acuerdo, Chilunda. Tiró una falta y la metió en un entrenamiento. No sé, Chilunda. Desde ya no ninguno, dice otro. Alfaro, claro, sí. Alfaro, es que, pero nos estamos yendo hace muchos años. Últimas 6 temporadas, 5 en el Tenerife. Estamos en 2026. Dígame del año 2020 en adelante, 2019, 2000, un lanzador de faltas en el Tenerife. Porque dice otro, Julio Álvarez. No las tiraba mal Julio Álvarez, es verdad.
3: Bueno, sí, puede entrar dentro del rango, sí.
1: Pero sí, o Luis Miloro, como recuerda también otro oyente por aquí, pero de los últimos, hombre, de este siglo podemos, de este siglo XXI, alguno puede ampliarse el abanico. Luismi Cruz, pues mira, Luismi Cruz, no me acuerdo yo de Luismi. No las tiraba mal Luismi Cruz, sí, era buen lanzador, es buen lanzador de faltas Luismi Cruz, es verdad. No recuerdo yo muchos goles a balón parado de Luismi, pero alguno escala hizo, ¿eh?
3: Sí, alguno hizo, no muchos tampoco, pero claro, como son tan poquitos, uno no se queda con ese recuerdo. Como por ejemplo, sí tengo de Luismi.
1: Y de Cristian Álvarez. Recuerdo. Cristian Álvarez las tiraba, que era una maravilla también.
3: Sí, pero yo creo
1: que convendremos todos que el gran lanzador de faltas del Tenerife de toda la historia ha sido Chano. Chano ha sido el mejor. Por aquí nos dice otro, mira, Alex Muñoz. No recuerdo yo que tiraba la falta.
3: Le pegaba fuerte.
1: Le pegaba duro.
3: Pero sí, era potente su disparo.
1: Sí. Como Pau Novin, ninguno. Recuerda a otro oyente por aquí. Dice por aquí otro, Brian Acosta. Un saludo para el atleta híbrido Oscar Herrera. Pues un saludo para ti, amigo. Un saludo. Un abrazo grande, estimado. Brian Acosta le pegaba duro también, pero no era, ninguno era especialista. Ninguno.
3: Está Shibasaki, que le pegaba bien, pero tampoco era especialista en lanzamiento de falta.
1: Aquí dice uno, no hay uno que diga Dios te guarde. No, de los últimos años no. Guina ha recordado otro por aquí. A Guina nos estamos yendo ya, pues imagínense a qué época, ¿no? A aquella época de Tenerife de finales de los 80.
3: Es más, Oscar, pon la pregunta para que la gente responda, ¿cuándo fue el último gol de falta del Tenerife? ¿Tú te lo acuerdas? Es que yo tendré que empezar a buscar en los libros.
1: ¿De falta directa?
3: Sí, desde este último tiempo para acá, ¿quién marcó de falta hace poco? Es difícil encontrar.
1: Me suena ahora mismo Nacho Gil, que fue el último que metió una falta del Tenerife. Creo, ahora no me preguntes, ¿en qué partido? El año pasado Nacho Gil, creo que fue la temporada pasada un partido de un golpeo de Nacho Gil.
3: Puede ser, sí, pero ves, son nombres que hay que buscar, hay que rebuscarlos para encontrarlos, no son que salgan solos.
1: Sí. Bueno, están los oyentes aquí lanzando una manada de nombres, en el buen sentido de la palabra manada. Jorge fue un gran lanzador de falta, dice un ok, buenas tardes, faltas después de Guina, ni Chano, ni Santo Chano. Si pones a Antonio Mata, enséñalos de ahora. Roy Mackay, el mejor cobrador. Otro que dice Ricardo, también las tiraba bien. Sí, Ricardo también dice es que Esteban, aquel que jugaba de medio centro, las tiraba mal. Esteban, ¿quién era Esteban? Ahora Esteban me ha pillado, amigo y el oyente. Buenas tardes, Milla, no era malo tirando faltas. Y si hay tantos jugadores, recordar que yo me quedo con Fernando Carlos Redondo, caballo loco. Sí, pero tampoco especialista lanzador de faltas. Que de 10 faltas que tirara, metiera 6. Por no decir 7.
3: Una cosa es tener buen pie, que claro, lo tiene muchos, y otra cosa es ser especialista en lanzamiento de falta, que ya es más difícil.
1: Sí. Bueno, pues nada, nos hemos entretenido un poquito aquí, Alejandro Oscar, con los oyentes, que les hemos hecho tirar de memoria. Mira, este dice...
3: Mira, la temporada pasada Nacho marcó 4 goles en Guadalajara, Alzamora en casa, en Ferrol y en Guecho. No sé si alguno de ellos fue de falta, pero marcó 4 goles, no sé si cuál...
1: En Guecho no.
3: No fue de falta, digo.
1: En Ferrol no me suena que fuera de falta. No me acuerdo.
3: Luego aquí en casa 3-1. Pero es complicado, encontrar recientemente a alguien que haya hecho un gol de, claro, de tiro libre.
1: Pero mira, para mí la mejor opinión es esta. ¿Cómo vamos a tener especialistas si no nos pitan ni faltas cerca del área?
3: También es verdad.
1: Bueno, el murciélago roja, dice, era especialista en hacer las faltas y que nos hicieran gol. Eso es algo distinto. Muchas opiniones. Bueno, Alejandro, ¿algo más por tu parte, compañero?
3: Bueno, además, hoy hubo entrenamiento, como comentábamos, bajo la lluvia en Geneto. Mañana vuelven a trabajar otra vez en la ciudad deportiva. Todavía quedan días para la rueda de prensa, el viaje y el partido, así que de momento tranquilidad en el frente blanquiazul.
1: Bueno, pues tranquilidad en el plano del Club Deportivo Tenerife. Gracias, Alejandro. Hasta mañana.
3: Hasta mañana, un abrazo, gracias.
1: Un abrazo grande. Cerramos enseguida agenda con creamostuviaje.com. Antes, leo más mensajes. Es tener a un ídolo como amigo. Suelo ver todos los veranos, se refiere a Guina, y hablamos del Tete Aguina en Tabaiba, donde tiene un apartamento. Viene mucho Aguinaldo Gallón Guina por aquí. Otro que decía por aquí, recordaba, del Castillo, Esteban Molina, Pepito, Esteban Cabrera, Juanito Ávila, Mauro, Jorge y Felipe. Esta era la alineación. Es que Esteban, aquel que juega de medio centro, las tiraba mal, por eso recuerda. Esteban es historia y leyenda. 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Antes, leo más mensajes. Es tener a un ídolo como amigo. Suelo ver todos los veranos, se refiere a Guina, y hablamos del Tete Aguina en Tabaiba, donde tiene un apartamento. Viene mucho Aguinaldo Gallón Guina por aquí. Otro que decía por aquí, recordaba, del Castillo, Esteban Molina, Pepito, Esteban Cabrera, Juanito Ávila.

0: Carlos Redondo tiraba faltas. Redondo alguna tiró, yo recuerdo alguna tiró, pero tampoco era un gran especialista. Guina en su etapa de representante intentó traer a lanzadores de faltas con tremenda calidad. Recuerda por aquí el muñeco diabólico. Víctor Matute, Japal, bueno, muchas opiniones por aquí. Como Pau no vi ninguno de este, ya lo hemos leído. De Corder hemos estado peor. Suso y Ricardo no pasaban del primer palo. Y bueno, se repite mucho, efectivamente, Julio Álvarez está por aquí. Si se consiguen 7 de 12 puntos sería un éxito de estos próximos partidos. Óscar, ahora las otras estarán todas en el primer trimestre para la foto antes de las elecciones. No hay prisa, referido al asunto de las obras y de la climatización y de todo lo que significa ese aspecto. 2:36, hacemos una pausa que nos espera alguien que está, imagínense lejos, pues más lejos todavía. ¿Y se imagina más lejos todavía? Pues más lejos todavía nos vamos a ir enseguida.
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0: Seguimos a esta hora de la tarde en este jueves y a esta hora, que estamos ya camino de las 3 de la tarde, nos van a permitir que hagamos además una comunicación de larga, no, de larguísima distancia con alguien que se encuentra pues en un uso horario que son casi seis horas más, casi las 9 de la noche. Para él allí, ahora le vamos a saludar de inmediato. Hablamos de alguien que además en sus redes sociales se define como viajero, geógrafo, alpinista, es todo ello. Es un apasionado de la naturaleza, de la montaña, de los desafíos, pero es alguien muy prudente, muy sensato, que le ha llevado además a aparcar este bonito desafío que se había propuesto desde hace ya mucho tiempo. Está en Katmandú Juan Diego Amador, con el que vamos a hablar a esta hora, porque se frustró por cuestiones meteorológicas hace unos días la intención de conquistar su cuarto 8000 después de las ascensiones al Cho Oyu, al Gansbrum y al Everest, y hacerlo sin oxígeno suplementario ni sherpas de altura, siguiendo su filosofía de alpinismo autónomo. Iba a intentar el Manaslu, la ascensión al Manaslu, 8156 metros, pero las durísimas, adversas y yo creo que hasta suicidas condiciones meteorológicas que hubiera supuesto lógicamente iniciar el desafío, le ha hecho tener que replanteárselo todo, y ahora mismo sigue en Katmandú. Nos va a explicar por qué y cuál es un poco la situación que allí se encuentra. Así que, para él las buenas noches, para nosotros las buenas tardes. Hola, Juan Diego, ¿qué tal? Muy buenas.
11: Buenas tardes, Oscar, un saludo.
0: Digo buenas noches para ti porque ya son seis horitas más, y lo primero, ¿cómo te encuentras? ¿Cómo te encuentras desde el aspecto anímico, Juan Diego? Porque hemos visto y hemos seguido a través de las redes sociales el día a día, el minuto a minuto, cómo lo has ido contando, y cuando llegaron esas grandes nevadas ya, me imagino que tú en primera persona te temías lo peor, ¿no?
12: Efectivamente, Óscar, la verdad que, bueno, anímicamente este tipo de cosas hay que acostumbrarse dentro del deporte que practico yo, del alpinismo, a irlas encajando, pero obviamente me ha pasado un poquito de factura, porque, bueno, son proyectos

0: bien sabes tú, que no se sacan de un día para otro, son muchos meses entrenando específicamente para esta actividad, renunciando a muchas cuestiones del día a día para poder venir suficientemente preparado, adquirir compromisos con patrocinadores, etcétera. Entonces, bueno, pues es verdad que cuando al final uno no consigue la guinda, que es la cumbre, pues lamentablemente se queda muy, muy apenado, ¿no? Pero hay que tener claro que, bueno, que por otra parte la satisfacción tiene que venir con el trabajo bien hecho. En este caso yo estoy muy, muy tranquilo y muy satisfecho porque hemos llegado allá donde la montaña nos ha dejado, que son los 6.500, 6.600 metros aproximadamente, ¿no? Que fue en torno al día 22, 23 de septiembre. A partir de ahí la cosa se complicó tanto que ya era poner en peligro nuestra propia vida.
1: Sí, sin duda, efectivamente. Yo creo que al final hay que tomar decisiones, decisiones duras, porque todo lo que hay detrás, lo que ha habido detrás, de preparación, de implicación, por supuesto, de lo que significa a nivel físico y mental el proceso previo a llegar ahí, del apoyo, del respaldo de mucha gente, de los patrocinadores. Entiendo que no es fácil decir, bueno, no podemos seguir por este camino, ¿no?
0: Efectivamente, esa presión la he sentido muchas veces desde nuestros primeros 8.000, pues a principios del año 2000 hasta el día de hoy, que llevamos prácticamente 20 años pues haciendo muchas aventuras a lo largo y ancho del planeta, perdona. Pues me he visto a veces en estas situaciones, y es verdad que en la mochila uno no solo lleva lo que técnicamente necesita para subir este tipo de montañas, sino la ilusión, la responsabilidad, el compromiso, la palabra dada a las instituciones, a los patrocinadores y a quienes han fidelizado esta trayectoria. Pero es cierto que hay un momento dado que también precisamente por eso tampoco puedes fallar ni por ti, ni por lo que supone una fatalidad. Yo lamentablemente lo he visto muy cerca de mí. Este año han fallecido dos compañeros cerca en el campamento 3, a 500 metros donde estaba yo. Lo he vivido en expediciones mías con amigos. Y uno tiene que tener muy claro que hay una línea que no puedes rebasar y que esperemos que siempre tenga esa capacidad de diferenciar hasta dónde y hasta dónde no, para venir a casa, bueno, pues con la mochila vacía de éxito, pero con la satisfacción de que seguimos soñando, ¿no?
1: ¿Cuánto tiempo llevaba Juan Diego Amador preparando este asalto al Manaslu?
0: Pues te digo que hace 2 años empecé con la ilusión de venir al Manaslu. Como bien sabes, yo había estado en varias 8.000 ya, pero estaba muy centrado en este tipo de expediciones, travesías glaciares, había estado en Antártida, etcétera. Y había sentido, bueno, pues la espinita de algún 8.000 más, de poder terminar mi carrera deportiva. Acabo de cumplir 54 años, como sabes, me gusta ir sin oxígeno y sin sherpas, con puro estilo deportivo alpinístico. Y bueno, pues dije, si quieres realmente seguir haciendo algún otro 8.000, no debes tardar mucho. Y hace 2 años estuve aquí en el Himalaya con un grupo caminando, llegué al campamento base del Everest y cuando vi esta montaña empecé a soñar con ello, ¿no? Realmente ahí empecé a darle forma y preparando físicamente para ello hace un año aproximadamente, con planificación de entrenamiento ya, con una idea muy clara de que quería intentar esta montaña.
1: Además, con un reto, con un desafío muy particular, volviendo un poco a tus orígenes también, digamos a pleno pulmón, ¿no? Una ascensión que iba a ser, que se iba a significar en algo muy, muy duro, muy complicado, pero al mismo tiempo, para ti, tremendamente bonito, ¿no?
0: Sí, efectivamente, así es, Oscar. Yo quiero ser fiel a mi estilo, a cómo entiendo esto que se llama alpinismo. Creo que ahora mismo estamos en un momento que yo, incluso como profesor de la propia Consejería de Educación, trabajo para ello, que es la divulgación de la vida sana y estilos, hábitos saludables entre los jóvenes. Y hemos tenido una respuesta muy buena porque mucha gente se está lanzando a la calle a hacer deporte. Pero sí es verdad que también que tenemos que plantearnos que eso no lo podemos confundir con que todo valga o que se puede subir una montaña de cualquier manera. Yo creo que los grandes santuarios, que son las montañas superiores a 8.000 metros, deben estar de alguna manera pues reservadas a aquellos que queremos jugar a esto, que es saber hasta dónde el cuerpo puede llegar, ¿no? A ver si somos capaces de llevarlo hasta donde nosotros somos capaces de soñar. Ese es un poco mi propósito, ¿no? Y a eso vine. Bueno, tengo una gran satisfacción, Óscar, que es que físicamente me he encontrado muy bien. Empieza a cumplirse algo que los grandes referentes que he tenido yo y grandes maestros, como el propio Juanito Oyarzábal, con quien empecé y con quien hice 2 de mis 8.000, me decía: Diego, estate tranquilo porque vas a ir un poco más lento, pero la aclimatación va a irte mucho mejor a medida que cumplas edad. Y es cierto, no he podido ir a tanta velocidad como hace 20, 30 años, pero estuve cerca de los 7.000 metros muy, muy bien, dando unas saturaciones de hipoxia por encima de un 85, 87%, que es un muy buen indicador. Y yo creo y espero que así sea, que pueda retomar este proyecto y demostrar que, bueno, que los grandes retos son así. A veces no se consiguen a la primera, se consiguen a la segunda, a la tercera, ya veremos.
1: está claro que el Manaslu va a seguir ahí. Otra cosa es luego planificar nuevamente, pero bueno, ahora mismo lo importante es que por allí sigues intentando además recuperar parte de las pertenencias de los enseres, Juan Diego, que siguen sepultados bajo la nieve, ¿no?
0: Efectivamente, mira, Oscar, yo creo aprovechar también que me das la oportunidad de explicar a la audiencia qué pasa con esto, porque como nosotros nos movemos en Canarias, ¿qué es eso de la ciencia de la nivología, que es la ciencia que estudia sí. De alguna manera cómo se comporta el copo de nieve? ¿Qué ha pasado esta temporada en el Manaslu? Pues han caído 2,5 metros aproximadamente de nieve en forma de copo, y esa nieve no es practicable, es decir, no podemos nosotros ascender sobre ella. La teoría dice aproximadamente entre 15 y 20 días, porque el copo tiene que transformar y ese manto nevar se tiene que consolidar suficientemente, porque si no sería como estar caminando sobre un corcho de este, bolitas de corcho. Sí. Entonces, bueno, pues podríamos provocar una luz, etcétera, que es lo que provocó en una montaña paralela también 14 fallecidos 2 días antes. ¿Qué es lo que ha ocurrido ahora? Que ese manto de nieve de 2,5 metros ha caído sobre el campamento base. El gobierno nos dijo que evacuáramos, por favor, porque se cumplía el pronóstico que llevaban anunciando una semana antes. Salimos por Patadilla prácticamente con lo opuesto y ahora estamos en Katmandú esperando a que nos digan desde arriba, desde el valle, si la población que nosotros contratamos, digamos la empresa para darnos servicios al campo base, logran recuperar nuestras pertenencias, porque puede haber entre 6 y 10 mil euros de material deportivo ahí, sí. Entre tiendas, violetes, etcétera, cuerdas que obviamente vamos a intentar recuperar. Los muchachos están trabajando en ello, no sabemos si nosotros vamos a tener que subir o no, o sea que me voy a dar una semanita para intentar sacar este material y regresar a Canarias en los próximos días.
1: Y dentro de las dificultades, efectivamente, de las condiciones meteorológicas tan adversas, tan contrarias, ¿ha habido alguna expedición que se ha atrevido a intentarlo o no? ¿O ha habido sensatez generalizada de la gente que te rodea, de otras expediciones con las que has coincidido?
0: Pues mira, Oscar, la verdad que las cifras son muy significativas a la hora de entender qué es lo que ha ocurrido. Cuando yo vine a Manaslu, que empecé a soñar con él, como te dije, hace 2 años, y llegué aquí y me enteré que el gobierno de Nepal había emitido concretamente 477, al menos eso me dijeron, permisos para poder ascender. Sí. Más sherpas de altura, expediciones comerciales. O sea, en el campamento base cuando yo llegué me sorprendió, porque nada tenía que ver con lo que viví hace 25 años en otros 8.000. Y había muchísima gente. De todas estas personas que estaban en el campamento base intentando subir, no subió absolutamente nadie. Es decir, no hubo oportunidad. O sea, nadie ha subido, no porque físicamente te encuentres mal, porque tengas un problema, porque técnicamente no puedes resolver la parte baja de la montaña, que en este caso era la cascada de hielo, sino que es que literalmente la montaña se cerró y era un suicidio. Intentar esta cumbre. Entonces, bueno, pues eso es el desconsuelo y también la tranquilidad de saber que es que realmente no se ha podido. Yo explicaba en términos de docente, como si te preparas el último examen de la universidad y cuando vas a la puerta, pues no se abre y no puedes examinarte, ¿no? Pues un poco lo que ha ocurrido este año aquí en el Manaslu.
1: Exactamente. Bueno, ¿y cuándo se va a volver a examinar, Juan Diego Amador? ¿Para cuándo tienes previsto? Sí, hay previsión, porque ahora mismo está todo muy reciente. De hecho, sigues allí, ya lo has explicado bien, pero ¿lo aparcas hasta cuándo? Es el reto.
0: Espero no aparcarlo para mucho, Oscar. Obviamente, como bien dices, ahora estamos en la fase de intentar salir de aquí y que no haya más consecuencias económicas, que ya las ha habido porque hay una inversión muy fuerte y no hemos podido hacer la cumbre, pero obviamente por varios motivos. Yo creo que los proyectos hay que mantener la motivación y no quiero dejar enfriar esta oportunidad que he tenido porque, bueno, me he encontrado bien, he intentado entrenar lo más fuerte posible, ahora me encuentro muy bien físicamente, no quiero volver otra vez a dar pasitos para atrás. Lo que pasa que si fuera por mí me vendría en primavera, porque hay algunos 8.000 que se hacen en primavera, estamos hablando de 6-7 meses, pero probablemente tenga que dejarlo para dentro de un año, para septiembre, porque a pesar de lo que ha ocurrido este año, los últimos 11 años ha subido más del 50% de la gente que se pone en el que va al campamento base del Manaslu, con lo cual estadísticamente septiembre sigue siendo una buena temporada, pero ya sabemos qué pasa con el propio tiempo en Canarias, a veces se cumple y a veces no. Se me gustaría quizás de aquí a un año y en medio ir metiendo algunos otros proyectos más pequeñitos, volver a intentar el Manaslu y si no puede ser el Manaslu algún otro 8.000, porque también dentro de mi cronología de qué cosas quiero seguir haciendo los próximos años, pues hay otros proyectos por ahí que miran más al norte y al sur y yo creo que es el momento de centrarme unos años en el Himalaya y después ya veremos hasta dónde seguimos.
1: Muy bien, pues yo animo a todos los oyentes que no lo hagan todavía a seguir a Juan Diego en sus redes sociales, lo explican muy bien, es un gran divulgador evidentemente, lo cuenta muy bien y luego por eso lógicamente la capacidad que tiene para luego en el aspecto de la docencia llegar a mucha gente también y empapar lo que es la pasión por el deporte, por la actividad física, por la naturaleza. Aquí presumimos mucho de naturaleza, con razón, ¿eh? En Canarias, digo en Tenerife, motivos tenemos para ello, pero hay que presumir y luego hay que ejercer, ¿no? De tener esa relación, ese amor que tenemos nosotros con el entorno que nos rodea, ¿no?
0: Efectivamente, Oscar, como bien lo dice, yo soy auténtico defensor porque además es lo que he practicado durante toda mi vida de la vida activa. Yo creo que, bueno, a mí me encanta la vida sedentaria justo después de un buen entrenamiento, llegar reventado a casa,
1: Sí,
0: para
1: señor.
0: entendernos bien. Pero creo que la vida activa genera, y está más que demostrado científicamente, un montón de hormonas, dopaminas, etcétera, que nos hacen estar muy feliz y tener una mirada mucho más creativa en lo laboral, en la amistad, en las relaciones sociales, etcétera. Entonces, apuesto por ello y, por supuesto, por la conservación del medio ambiente, porque no nos olvidamos que es nuestra casa, aunque este sea un topicazo decir esa frase, pero es el entorno, es mi cancha de juego y para mí son dos valores fundamentales que intento divulgar y no, o sea, no solo llevar a la práctica, sino divulgar entre quienes les apetece escuchar mis historias.
1: Pues Juan Diego, un placer. Gracias de verdad por haber hecho partícipe también a los oyentes de este ratito de charla, por haberlo hecho posible también desde Katmandú, donde estás a esta hora para ti de la noche. Que vaya todo bien estos días, estos próximos días, que salga todo, bueno, en función de lo previsto y poder recuperar, si es posible, la totalidad de ese material que está sepultado. Y a la vuelta, a ver si nos visitas por aquí por la radio y hablamos largo y tendido también de todo lo que hay alrededor para que se entienda bien de un proceso tan complicado, pero al mismo tiempo que lo lleva en la sangre, Juan Diego Amador. Estimado, un abrazo muy grande, te lo mandamos desde aquí.
0: Muchas gracias para ti, Óscar, por el esfuerzo que haces, porque para mí hay dos tipos de periodismo, el que las cosas te llegan a casa o el que las vas a buscar. Y a mí me consta que tú vas a buscar a noticias y me has encontrado a mí en Katmandú para hablar de montañismo. Así que, amigo, un abrazo grande y hablaremos pronto.
1: No te quepa duda. Gracias, Juan Diego. Un abrazo gigante, efectivamente, cuando son las 9:08 allí en Katmandú. Y bueno, ha sido una delicia de charla. Como siempre, uno aprende muchísimo. Escuchando a personajes, a protagonistas, a gente como Juan Diego Amador. Es un oyente aquí, gran entrevista. Juan Diego es un libro abierto, deportista top y una persona súper. Firmo debajo, efectivamente. Es alguien sensacional y además que tiene entre ceja y ceja seguir disfrutando de lo que hace, pero con prudencia, y ahora mismo, evidentemente, las condiciones climatológicas adversas e imposibles le hacían desistir de algo que era un sueño y que hay mucho dinero invertido, mucho detrás, y patrocinadores y, bueno, muchas instituciones. En definitiva, le deseamos a Juan Diego buena vuelta a casa y hablaremos con él más adelante cuando esté por aquí de nuevo en su tierra. Son las 2:54. Enseguida ponemos un poco más el análisis, el ojo en la victoria ayer de La Laguna Tenerife, porque espera ya Unicaja. El sábado, pasado mañana, partido en el Carpena, la manera más, yo creo, oportuna de lo antes posible, hombre, es verdad que en pretemporada ya lo vimos, de reencontrarse con don Jesús Vidorreta.
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0: Bueno, 2 y 57 minutos de la tarde. Qué bueno es empezar ganando un partido de competición europea en una nueva competición europea como la que ha encontrado en la Eurocup en La Laguna Tenerife. Qué bueno es las sensaciones que dejaron jugadores como Hunter, Vin Hunter, que ayer fue el mejor en cuanto a anotación y en cuanto a rendimiento también. Y sobre todo ver como un equipo como Tour Telecom, que es de lo mejor que hay en esta Eurocup, fue semifinalista el año pasado, campeón en 2023. Bueno, estamos hablando de un buen inicio de relación entre La Laguna Tenerife y el conjunto de... y en esta competición europea, con el conjunto del Tour Telecom. Y por eso quería agradecer especialmente a su entrenador, Jack Alacobi, la presencia de aficionados en un horario tardío. Fue a las 8 el partido, y en un partido que se alargó un montón, acabó cerca de las 10 y 20 de la noche.
1: Felicidades a nuestros aficionados para venir a estas horas. No es lo más cómodo un miércoles por la noche venir y apoyar a equipo, y por eso dedicamos esta primera victoria de Eurocup a nuestra afición. También quiero felicitar a jugadores para gran esfuerzo, gran intensidad que han puesto durante todo el partido, pues celebramos esta primera victoria en Eurocup. Hemos empezado el partido muy bien, muy concentrados, con unas grandes defensas, acertados también en ataque. Este partido, y como cada uno, es una historia nueva, porque el baloncesto, el partido es una cosa viva y nunca es lo mismo, pero yo creo que el partido de hoy, el nivel físico, la exigencia física era mucho, mucho mayor que en partido de Zaragoza. Nuestros jugadores han sabido hacer este paso adelante, incluso no tener experiencia de primera mano en Eurocup.
0: Pues el sábado 6:30 de la tarde nos contará Alejandro Arbelo desde el Martín Carpena ese partido entre La Laguna de Tenerife y Unicaja de Málaga. Vamos a ver si llega la segunda victoria, la primera victoria en Liga, la segunda en partido oficial, y estaremos contándolo todo ya el próximo sábado en nuestro carrusel deportivo. Y el domingo, pues sin duda apasionante lo que se viene por delante con la Copa del Rey para el Atlético Unión de Güímar. Ayer ese protagonismo que tuvo amplia repercusión de los protagonistas del conjunto de Trasacalla, y también el carrusel material que vamos a tener la oportunidad de ofrecerles en directo esas ventanas a la competición en vivo. Nada más, un saludo, más deporte esta tarde a las 8 menos 10 en la segunda edición de Radio Club Deportivo. Gracias, hasta mañana.

0: Son las 4 de la tarde, las 3 en Canarias. Poco a poco se van despejando más dudas sobre el futuro de los decretos de vivienda, una vez que el PNV ya ha anunciado que rechazará el segundo decreto en la votación de mañana en el Congreso. En un comunicado explican que darán su apoyo crítico al que recoge la mayoría de medidas porque protege a las personas vulnerables y mejora la situación de los pequeños propietarios, mientras Junts ha convocado una reunión de su dirección a las 9 de esta noche. Mientras, las acampadas se mantienen en distintas ciudades. En Madrid, la comunidad ha acudido a los tribunales para que se proceda al desalojo de los acampados en la Puerta del Sol, después de denunciar inacción de la delegación del Gobierno. Y acabamos de conocer que en Palma el Ayuntamiento reclama a la delegación que desaloje la que se había instalado en la Plaza de España. Radio Mallorca, Chus Navarro.
1: Una veintena de tiendas de campaña permanecen instaladas allí en Plaza de España de Palma desde principios de esta semana con la intención de permanecer hasta que les dejen, según explican sus ocupantes. A todo esto, el Ayuntamiento de Palma ha reclamado a delegación del Gobierno en Baleares que actúe de inmediato para poner fin a esa acampada. El consistorio recuerda que por ahí cada día pasan 50.000 personas y también explica que habría vencido el plazo comunicado por la organización a la propia delegación para llevar a cabo la concentración. Paralelamente, esta tarde a las 8, como ocurre en otros puntos del país, frente a las puertas del Ayuntamiento de Palma, el Sindicato de Inquilinas de Mallorca ha convocado una cacerolada para pedir medidas que solucionen el problema del drama de la vivienda también aquí en Baleares.
0: Y seguimos pendientes de la situación en Ceuta. Al inicio de la ventana con Francino, nos vamos a ir hasta la ciudad autónoma para abordar la situación en un día en el que ha declarado en la Audiencia Nacional como testigo el que fuera jefe de gabinete del dimitido delegado del Gobierno, Isabel Vega.
2: Buenas tardes. Gonzalo Sanz ha comparecido durante más de 2 horas y ha ratificado como testigo que elevó al delegado del Gobierno, Miguel Ángel Pérez Triano, el aviso que recibió el día 29 de julio procedente del CNI acerca de la posibilidad de una entrada masiva en Ceuta al día siguiente, el 30 de julio. Según informan en fuentes jurídicas, el ex jefe de gabinete ha explicado que tuvo que dimitir cuando Pérez Triano dijo públicamente que no le había informado, pero ha defendido en todo caso la labor que hizo la delegación del Gobierno desde los días previos a esa llegada de miles de personas. Al término de su comparecencia, ha aportado al juzgado información contenida en su teléfono móvil para que se incorpore a la causa.
0: Y estamos pendientes de cómo evolucionan las lluvias en las próximas horas, porque la EMET activa el aviso rojo por peligro extremo en Valencia, Castellón y el litoral sur de Tarragona. Hablamos de un episodio de lluvias muy fuertes y persistentes. Chelsea González.
3: Lluvias que se prolongarán al menos hasta el próximo lunes. Advierten de posibles acumulaciones superiores a 150 litros por metro cuadrado en menos de 6 horas, con riesgo de crecidas súbitas e inundaciones. Además, se han enviado alertas SES-alerta en zonas de la costera y la ribera alta, donde la alerta roja se activará a partir de las 6 de la tarde. Protección Civil pide extremar las precauciones.
0: Hay más noticias que repasamos ahora en la SER.
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5: El Partido Popular llevará al Parlamento de Canarias un plan de choque para reforzar la seguridad y los medios en la ruta migratoria atlántica. La iniciativa plantea aumentar los recursos humanos y tecnológicos en las fronteras, reforzar el salvamento marítimo y mejorar la acogida y los traslados. También piden agilizar los retornos y más financiación estatal para afrontar la presión migratoria. Luz Reverón es diputada del Partido Popular.
6: España debe reforzar el control de su frontera. ¿Qué está haciendo el gobierno de Pedro Sánchez cuando Canarias necesita medios, necesita planificación y necesita una respuesta eficaz? Pedro Sánchez no está haciendo absolutamente nada. Canarias no puede seguir afrontando de manera en solitario esta realidad, porque no tenemos ni respuesta estatal y tampoco estamos teniendo una respuesta europea a las alturas de las circunstancias.
5: Y Sanidad ha activado la vigilancia entomológica tras detectar ejemplares de mosquito tigre en Motor Grande, en Mogán. Se han instalado más trampas y reforzado las inspecciones, la limpieza y la fumigación. Salud Pública pide a la ciudadanía eliminar pequeñas acumulaciones de agua en patios, jardines y terrazas donde puede criarse este insecto. José Díaz Flores es director general de Salud Pública.
7: Tras este hallazgo, se ha activado el sistema de vigilancia entomológica de Canarias, dentro del cual ya se han colocado distintos tipos de trampas y se han reforzado las labores de inspección en la zona, así como la información a la ciudadanía de esta área del municipio para alertarles de la presencia de estos mosquitos invasores.
5: Las lluvias dejan hasta 136 litros por metro cuadrado en la estación del Salto del Mulato en San Andrés y Sauces. En Barlovento permanece cortada la carretera de Los Camachos hacia La Fajana, a la altura de Los Aguilares, por el agua de escorrentía. El ayuntamiento pide evitar desplazamientos innecesarios por el municipio. También la meteorología adversa está dejando al menos 7 vuelos desviados en los aeropuertos de Tenerife Norte y La Palma y 5 cancelaciones.
0: Empieza La Ventana. Si no hay novedad, la contamos con Francino.
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0: no.
1: Hola, buenas tardes. A casa otra vez, me sentiré en casa otra vez, dice la letra de esta canción. Bueno, si nos dicen hace apenas una semana que estaríamos hoy, en la cuenta atrás de una votación parlamentaria, yo no sé si tanto como trascendental, pero desde luego muy relevante para el gravísimo problema de la vivienda, yo creo que nadie nos lo hubiéramos creído, ¿no? Pero es así. Mañana a esta hora, más o menos, sabremos ya oficialmente si el Congreso de los Diputados convalida los decretos aprobados por el Gobierno, que con lo que ha avanzado el PNV, bueno, está claro que lo de la renovación automática de los contratos de alquiler no saldrá adelante, o sea que en principio el segundo decreto, si no hay una gran sorpresa, decaerá. Pero bueno, ¿qué se intenta con estas medidas? Está bien que lo recordemos, ¿no? Bueno, se intenta poner coto, al menos temporalmente, a la voracidad de los fondos de inversión, impedir la barra libre en los alquileres turísticos, y ahora, suspender los desahucios en casos de personas vulnerables. Mira, en Barcelona hoy se ha suspendido uno ya, acogiéndose a este decreto, que aún no está en marcha. Regular algo más los alquileres en general, ya sea de viviendas o de habitaciones, bonificaciones fiscales a los caseros que rebajen o que no suban el precio. Bueno, una serie de medidas que sin ser definitivas, ni con pinta de que vayan a resolver del todo un problema tan profundo, bueno, pues si se acaban aplicando, joder, algo harán, ¿no? Alguna consecuencia positiva tendrán. Bueno, pues todo esto, hay que recordarlo también una vez más, todo esto no ha caído del cielo ni ha sido fruto de una profunda reflexión de alguien. Ocurre a partir del caso Mari Carmen, del pollo que se montó. Ocurre porque ha habido, y hay, una movilización social en toda España, que tiene en Madrid, en la acampada de la Puerta del Sol, su principal seña de identidad, desde luego la más mediática, con el liderazgo, por cierto, de una organización como el Sindicato de Inquilinas, que ha provocado un movimiento notable en todo el escenario político. Aunque me temo que esto no gusta nada, pero nada, ni a la derecha más derecha que hay en este país, que es la de Madrid. Lo de Vox es otra cosa, ¿eh? Yo todavía distingo entre unos y otros, pero bueno, da igual. Madrid. Tampoco gusta nada ni a los empresarios ni a los obispos. O sea, lo que ha dicho hoy el portavoz de la Conferencia Episcopal, el otro día ya con lo de los desahucios y el aborto, ya se lució. Pero bueno, hoy dando por buenas las palabras del alcalde, en el sentido de que ha habido episodios violentos en la Puerta del Sol. Coño, ¿qué episodios? Sin noticias de GURB, si no ha habido nada. No se sabe nada. Y la foto del cuchillo para extender el humus como prueba del armamento, entre comillas, que almacenan los acampados, bueno, esto se traca. Vaya, pues el portavoz de los obispos ha dicho que sí, parece que algo ha habido por esos lares. Muy bien. Y el presidente de los empresarios está sugiriendo, diciendo directamente que el gobierno pretende desahuciar a 80.000 españoles en referencia a la población de Ceuta. Que suena muy fuerte, ¿no? Suena muy fuerte, pero es lo que hay. Y con esas cartas hay que jugar. Marta Delgado, buenas tardes.
2: Hola, buenas tardes.
1: Isaías Lafuente, buenas tardes.
3: Hola, buenas tardes.
1: Hola, Choyín, ¿qué tal?
4: Hola, ¿qué tal? Muy buenas.
1: ¿Qué tal el comienzo de la gira por Bilbao? Perdona, lo primero es lo primero. ¿Qué tal? ¿Fin de semana?
3: No.
1: A ver, ¿qué tal?
3: Fue muy especial. Tengo que decir que a estas alturas y después de tantísimos años me volví a emocionar. Y eso es algo que para mí pues no tiene precio.
1: Oye, ¿me dejas que avance algo de un artículo que mañana publicas en InfoLibre?
3: Claro.
1: Que se titula Las armas de sol y que dice, entre otras cosas, el alcalde de Madrid advierte de que la gente que acampa en sol es peligrosa. Dice que está armada, que ha hecho una pintada en el monumento de la Osa, que pone en riesgo el orden público y perjudica el negocio de los locales de la zona. El alcalde de Madrid quería mentir para quitar legitimidad a la protesta, pero en realidad tiene más razón de lo que piensa. Hay un arma en sol mucho más peligrosa que un cuchillo para untar rebanadas, que se llama hartazgo y tiene una hoja de lo más afilada. Con hartazgo se puede cortar privilegios, pinchar burbujas inmobiliarias, mondar precios y afeitar gobiernos que nos engañan. Claro que la gente del sol es un riesgo para el orden, pero no para el orden público, sino para el orden establecido, para el que coloca el capital por delante de los vecinos y ve negocio en lugar de inquilinos. Mira, se ha hecho una rima ahí. Ningún peligroso acampado de sol vendió bloques de pisos a fondos de inversión. Ninguno. Y concluyes. Así que, alcalde, tiene usted razón. La gente acampada en sol está armada y es peligrosa. No haga como Ícaro. Aléjese de sol. No sea que se le derrita la alcaldía por querer tocar lo que no se toca. Joder, Choyín, te has sembrado, ¿eh? No, de verdad, de verdad. Sí, bueno, o sea, me ha parecido una síntesis, muy acertada.
3: Sí,
1: en mi opinión, es mi opinión.
3: En InfoLibre me engañaron para que hiciera un artículo de opinión rimado. En realidad rima todo, si lo lees de determinada manera, sí. Y me siento cómodo escribiendo así, lo que no me siento cómodo es contando lo que veo porque no me gusta. Pero
1: o sea, tú esto podrías cantarlo incluso.
3: ¿No? Sí, sí, de, se vale, pone vale. Una... Sí, sí, sí, sí, sí.
0: Claro, a lo mejor oye, cortando pues, alguna no palabra. Le provoques.
1: No, pero oye, cuidado, ¿eh? Sigue, perdona, que te he cortado.
3: No, simplemente es eso, ¿no? Que lo que más rabia me da es el contenido por eso, ¿no? Porque realmente un alcalde no debería ser un enemigo de su pueblo. Un alcalde debería estar al lado del pueblo y no debería mentir haciendo pasar por peligrosos a personas que lo único que hacen es pues eso, gritar por sus derechos, que incluso aunque estuvieran equivocados, que no es el caso, tendrían pues eso, esa facultad, claro.
0: Te ha faltado una cosita en el artículo y es hacer referencia a otro arma que es otra arma, que es el adoquín.
3: El adoquín.
0: Claro, el adoquín en la tercera acepción es una persona torpe e ignorante. Y seguramente fuera de la Puerta del Sol, en la plaza, hay menos adoquines que dentro del Palacio de Correos. Y claro, cuando un adoquín llega a un gobierno o llega a una alcaldía y actúa de la manera que actúan algunos, pues a lo mejor son armas de destrucción masiva, ¿no?
3: Uy, de haber sabido esa excepción lo hubiera usado, seguro.
0: Pues mírala, porque es maravillosa.
1: Adoquín, y hay una, ahora mismo, ¿no? Hace ya 48, 72 horas, hay una corriente, además una corriente claramente alimentada por tierra, mar y aire, para desmontar o desautorizar o incluso criminalizar este tipo de acciones de protesta, que son las acampadas. Acabamos de escuchar ahora mismo en las noticias que Palma de Mallorca también ha pedido que se quiten y tal. Hoy estamos nosotros en los estudios de Ser Málaga, porque vamos de camino al programa que mañana haremos en la línea de la Concepción, y resulta que aquí Jesús Sánchez, buenas tardes, compañero.
2: Hola, Carles, buenas tardes.
1: Aquí lo de las tiendas también es visible, no solo es visible, sino que es un fenómeno creciente.
2: Está creciendo porque ya estamos en tercer día de acampada en pleno centro de Málaga, en otras muchas ciudades ocurre, pero aquí en la ciudad de Málaga, en la capital también, son ya más de 70 tiendas de campaña en esa céntrica plaza de la Constitución, que están, igual que en otros puntos, pidiéndose derecho a la vivienda. Y si te parece, un par de datos.
1: Venga.
2: Para que los oyentes se puedan hacer una ligera idea de lo complicado que es acceder a una vivienda en Málaga. Es el último dato que conocíamos de uno de estos portales inmobiliarios: 4.600 euros de media el metro cuadrado de una vivienda usada. Eso para comprar, pero es que para alquilar estamos hablando que si alguien pretende alquilar, o una persona, un joven en este caso, vamos a intentar que sean los jóvenes quienes accedan a una vivienda, deberían destinar el 127% de su sueldo mensual para poder pagar ese alquiler.
1: Es que
2: es imposible.
1: Es cuando te dicen, váyase usted a la mierda. Y no te queda más remedio que decirle, pues tienes toda la razón.
2: Hay un informe que hemos conocido del Consejo de la Juventud en España que decía el pasado lunes que menos del 15% de los jóvenes que están en Málaga no se pueden independizar, no pueden buscar esa posibilidad de acceder a una vivienda ni siquiera pagando el alquiler. Es absolutamente imposible. Y además aquí en Málaga se une algo que es absolutamente una conjunción perfecta: la demanda turística.
1: Claro.
2: Muchos visitantes que vienen ya no van a hoteles porque son demasiado elevados los precios, buscan la vivienda turística. Y es que en Málaga, en la provincia, hay ahora mismo 90.000 viviendas turísticas. En la capital se ha frenado ya la licencia de nuevas viviendas turísticas. Sí, sí. Ha costado mucho trabajo,
1: pero
2: que
1: vamos,
2: el ayuntamiento.
1: Pero vamos tarde. En Málaga y en el conjunto del país.
2: Muy tarde.
1: Y ese, bueno, eso es uno de los asuntos que estos decretos tratan de regular. Y yo creo, en fin, la gente más experta en esto sabe muchísimo más, pero creo que es el problema de la vivienda. O el asunto que más ha agravado en los últimos 4 o 5 años el problema de la vivienda en España, que es el alquiler turístico, que no se ha regulado, al que no se le ha puesto coto, y ahora sí, es verdad que se frenan licencias aquí en Barcelona, en Madrid se ordena también y tal, pero el daño, iba a decir, sí, el daño ya está hecho. Y a ver cómo metes la pasta de dientes otra vez dentro del tubo.
2: Y estamos hablando de 90.000 viviendas turísticas, como te he dicho, en la provincia de Málaga, y son las que están regladas. Es decir, estamos hablando además de un mercado negro que dispara bastante más el número de oferta para poder acceder a viviendas turísticas para toda la gran cantidad, 6 millones de viajeros que vienen todos los años a Málaga.
1: Por cierto, que al portavoz de los obispos también le parece un parche todo este conjunto de medidas de los decretos que van mañana al Congreso, que dices, oye, está bien, se puede opinar de todo, faltaría más, pero no deja de llamarme la atención. ¿Qué decías? Perdona, que te he cortado también.
0: No, que es que el alcalde de Málaga ha dicho que el crecimiento del precio de la vivienda es un problema para los que no tienen vivienda, que manda narices. Dice, pero para los que no tienen vivienda, para los que tienen vivienda no es un problema.
1: No, efectivamente.
0: Dice, porque su patrimonio vale más
1: y les
0: permite aspirar a cambiar. Vamos a ver, su patrimonio efectivamente puede valer más con el paso del tiempo. El problema es que no suba estratosféricamente, que es lo que rompe el mercado, ¿no? Lógicamente uno compra una casa, se va revalorizando. Si se hubiera revalorizado normalmente con respecto a los salarios medios, por ejemplo, de los españoles, pues tendríamos un problema un poco más pequeño del que tenemos, porque seguramente seguirían faltando viviendas, ¿no? Pero claro, cuando se dicen estas cosas es que, de verdad, y después lo de...
1: Bueno,
0: lo de
1: esto es el mercado amigo, Isaías, es otra versión, ¿no? Claro.
0: Claro, no, pero es un mercado del que se aprovechan los que más dinero tienen.
1: Sí, sí, sí.
0: Porque son los que pueden invertir a los precios a los que ahora está la vivienda. Y como esa vivienda hacen subirla estratosféricamente, cada vez ganan más dinero, ¿no?
1: Oye, déjame un segundito, perdona, Choyen, déjame un segundito porque antes he comentado esas palabras de Antonio Garamendi, del presidente de la COE, cuando ha dicho así abiertamente, con el tema de Ceuta, que el gobierno parece que tiene la intención de desahuciar a 80.000 españoles. En fin, bueno, luego si queréis lo comentamos y si no, no, creo que la frase por sí sola se comenta. Pero vámonos a Ceuta un momentito porque es que este mediodía, en hora 14, comentaban cómo la ministra de Juventud e Infancia, Sira Rego, que estaba hoy en la ciudad, ha visto como un grupo de 30, 40 chavales se le acercaban en el barrio del Príncipe para pedirle ayuda, para que les filien lo antes posible, porque llevan un montón de semanas ahí durmiendo en la calle y que no se pueden tal, no sé qué. Y lo hemos dejado ahí pendiente. Y yo no sé, Adrián del Pozo, buenas tardes de nuevo.
4: ¿Qué tal, Francino? Buenas tardes.
1: Lo primero, pregunta de rigor, ¿qué ves desde tu ventana ahora mismo?
4: Pues caos, Francino. Veo cientos de menores desesperados por tener un sitio donde dormir y veo vecinos sobrepasados que estaban intentando organizar a los menores. Como digo, los estaban organizando por edades para dar prioridad, pero es que como no ha venido nadie a filiarlos, como no ha venido nadie a poner orden, nadie que no sean los vecinos autoorganizándose, les han tenido que decir, mirad, chavales, llevamos aquí 2 horas, no están viniendo a afiliaros, os tenéis que ir de aquí porque nosotros no podemos hacer más por vosotros. Así que la imagen ahora mismo, Francino, es la del polideportivo, que tenía cientos de personas, un polideportivo que ya está prácticamente vacío. Quedan algunos chavales que además están aprovechando para barrer lo que ellos mismos han ensuciado mientras estaban esperando, pues botellas de agua o cosas que se les han podido caer de los bolsillos. Lo están intentando dejar el polideportivo limpio, pero está vacío. Está vacío porque nadie ha venido a ayudarles. Los vecinos lo que estaban haciendo es organizarlos por filas, organizarlos por edades. Ha habido un momento que han dicho, bueno, vamos a organizar a los menores de 15 años, a los niños que tengan 10, 11, 12, que los había, 13, 14 años, para que por lo menos filen a esto. Pero no ha sido posible y los vecinos no daban abasto. Lo vamos a escuchar.
5: ¿Sí? ¿Va a ir a la delegación del gobierno?
6: Que toda esta gente que está aquí, todos estos menores que son casi 1.000, que como no venga nadie dentro de una hora... Todos estos niños van a ir a delegación del gobierno, Vamos a hacer como una excursión, no vamos a bajar a delegación del gobierno. Lo que no puede ser es que siempre nos tiren el morrón a la periferia. Bueno, es que increíble.
4: Así que ahora mismo lo que acaba de pasar es, pues eso, que se ha vaciado esta cancha, no ha venido nadie a afiliarlos y los vecinos lo que les han dicho es que no pueden ayudarle más. Lo que ha pasado, como decía Francino, es que la ministra ha llegado a su visita del Príncipe, un grupo de unos 20, 30, 40 menores ha ido a pedirle ayuda. La ministra les ha dicho que va a hacer todo lo posible y claro, esa frase hecha, que se puede entender perfectamente como una intención política en Madrid, aquí se ha entendido como una enorme esperanza. Y el boca a boca ha hecho el resto entre menores que llevan 2 meses a la intemperie, pues que una ministra les diga vamos a hacer todo lo posible, lo han entendido como una esperanza, ¿no? Eran en torno a 600 menores, según nos decían los vecinos que los estaban organizando.
1: Bueno, Adrián, pues nada, tienes el canal abierto, la ventana en este caso, para cualquier novedad que se produzca, porque si es verdad que estos chavales de repente se van a protestar a donde sea la delegación del gobierno o donde tal, bueno, pues nos vas contando en el minuto a minuto lo que ocurra, ¿vale?
4: De acuerdo, Francino.
1: Un abrazo muy grande y cuídate mucho.
4: Un abrazo, hasta luego.
1: ¿En qué estábamos? Que yo con esto ya de verdad, o sea...
7: Pues relacionado con esto, la propia ministra ha cifrado en unos 2.600 los menores que siguen solos en Ceuta, durmiendo en la calle, comiendo lo que pueden y como pueden. Y a mí es que todavía esto me explota la cabeza porque no entiendo cómo en el siglo XXI, en un país como España, no se puede dar... salida o acogida a 2.600 menores.
1: Tremendo. Oye, esta tarde no podemos ni queremos olvidarnos de la situación del tiempo, porque la EMET ha activado el aviso rojo por lluvias torrenciales en Castellón, en Valencia, en Tarragona. De hecho, se han suspendido clases hoy, mañana. El cálculo es que más o menos a partir de las 6 hora peninsular, esas lluvias lleguen a cotas muy poco frecuentes, bueno, hasta el punto de que el portavoz de la EMET, Rubén Campo, habla literalmente de un peligro extraordinario e impactos muy graves. Además, hay avisos naranjas en el sur de Mallorca, el interior de Cataluña, el sur de Aragón. El CECOPI de Aragón se va a reunir en un ratito también, porque hay, sobre todo en la provincia de Teruel, alerta importante, el este de Castilla-La Mancha. Bueno, ¿esto por qué ocurre? Lo hemos contado muy bien en Hora 14, pero lo recordamos ahora. Es la combinación de una atmósfera inestable con la llegada de aire más frío, que se encuentra con vientos húmedos del Mediterráneo y a temperaturas muy altas en el agua. Para esta época son 3 o 4 grados por encima de lo habitual. Entonces, hoy, que estamos con las tormentas y en alerta y tal, hoy en la ventana hablamos de los incendios. Que alguien diga, hostia, esto no toca. Sí toca. Porque después de los incendios, estas lluvias torrenciales lo que pueden hacer es agravar el daño que ya estaba hecho. Y la clave, ¿dónde está? En la ceniza. En un incendio forestal enorme, devastador, como los que ha habido este verano, se pueden generar hasta 30 toneladas de ceniza por cada hectárea quemada. Y claro, con las lluvias, esa ceniza corre el riesgo de acabar, por ejemplo, en el agua de los embalses. Javier Ruiz Martínez, buenas tardes.
8: Hola, ¿qué tal?
1: Tú estuviste ayer en La Mierla, en Guadalajara, donde, recordemos, se produjo este verano uno de los primeros y grandes incendios forestales.
8: Sí, un desastre ecológico mayúsculo que me ha contado Sergio, que trabaja en la zona.
9: Ir a donde tú siempre has buscado setas con tus amigos, con tus familiares, y ver ceniza. Joder, hay mucha gente que vive llena de la ganadería. Es que si tienen algún aprovechamiento de leña o algo, que esa gente no le queda nada. No le queda nada. ¿Dónde van a ir?
8: Sergio no es una persona cualquiera, es un trabajador, uno de los responsables del embalse de Beleña, el que da agua de beber a Guadalajara y a parte de Madrid, al corredor de Henares. Su responsable de este embalse es Santiago Buján. Estoy con ellos en la coronación de la presa viendo la zona quemada.
10: Pues todo lo que es la margen derecha, que la se había reforestado todo, estaban los pinos ya guapísimos, se había hecho toda reforestación con Federación, se quemó entera.
11: Está arrasado.
12: Porque no se para.
10: Se ha arrasado.
1: Claro, yo me imagino lo que estabais viendo en ese momento, y recordemos que el fuego quemó más de 30.000 hectáreas alrededor de la... Eso es mucha ceniza. Yo no he hecho el cálculo, pero eso es muchísima ceniza, Javi.
8: Sí, se hace una estimación, porque efectivamente no se puede calcular exactamente, entre medio millón y un millón de toneladas de ceniza, y este es el problema que fui a ver con los expertos de la Confederación Hidrográfica del Tajo. Pablo Uribe Larrea es el jefe del servicio de hidromorfología.
13: Me he traído un planillo para que veas. Ahora mismo estamos aquí. En la presa del embalse de Beleña. El incendio empezó aquí, en La Mierla, y con viento noreste se fue extendiendo hacia allí. Nosotros estamos actuando ahora mismo en esta zona, que es la más importante, en todos estos arroyos que están marcados. Esto que es marcado en verde son los arroyos.
1: Bueno, pero ¿cómo se está actuando? Quiero decir, ¿cómo se puede intentar evitar que la ceniza llegue al agua?
8: Lo que hay que hacer es, parece sencillo, es difícil, pero parece sencillo, es sujetarla.
13: O sea, si tras un incendio en zonas de mucha pendiente hay una tromba de agua, se lava. Nuestro objetivo es hacer este tipo de trabajos para que el suelo aguante hasta que vuelva a crecer la vegetación.
8: O sea, se sujeta mejor toda la carga que haya, ¿no?
13: Sí.
8: Navegamos por el embalse, nos montamos en un barco para revisar los arroyos.
14: Veniros, por favor, a todos.
12: Hay que venir.
14: ¿Por favor, allí?
12: ¿Tú también?
13: Para que se calle.
8: La Confederación hace mediciones con este barco, también vía satélite, y además algunas inspecciones visuales ya en el caño, digamos, de los arroyos.
13: El incendio de La Mierla son 32.000 hectáreas, no podemos actuar en toda la superficie a la vez. Tenemos recursos limitados que los podemos ampliar, pero tenemos que saber cuáles son las zonas prioritarias y dimensionar nuestros equipos priorizando tajos, y en esas zonas vamos a actuar.
8: Localizamos uno de los arroyos, bajamos del barco, caminamos por él para ver cómo frenan esa ceniza. Y mira, le hago una pregunta a Pablo Francino, que bueno, la respuesta es muy llamativa, es casi filosófica, y además me parece que encierra una enorme vocación de servicio público.
13: ¿Qué queréis conseguir? Que la gente pueda seguir teniendo agua de manera segura, que los ríos estén lo mejor posible y que el suelo se pueda mantener, que la perturbación sea la menor posible para que la naturaleza, con las lluvias, pues vuelva a hacer lo que sabe hacer, que es ponerlo todo de verde y volver a hacer vida.
1: Volver a hacer vida. Pedazo frase, ¿eh?
8: Sí.
1: Oye, ¿te llegaste a meter con ellos en alguno de esos arroyos que ya transportan cenizas?
8: ¿Qué preguntas me haces? Claro que me metí. Claro. La zona está devastada, los pinos y barrancos se han quemado por completo.
1: Joder, qué pena, de verdad.
8: Y bajar es complicado.
15: Que vayan viendo las que están hechas.
16: Vale, y vamos bajando para abajo.
8: Cuando llegamos a la zona está Ana Vicente, es comisaria adjunta de la Confederación, nos explica lo que están construyendo, se llaman albarradas.
17: Hace el efecto presa para disminuir la velocidad del agua que venga con la escorrentía.
18: Esto
11: Sí, en este trozo tan pequeño, una, dos, tres, cuatro...
17: Claro.
11: Son muchísimas, ¿no? Hay
17: que claro, a mayor pendiente, más número de infraestructuras que tenemos que hacer para retener esos sedimentos.
8: Imagínate, piedras, troncos enormes, claro, ramas... Claro. Hay que meterse en el barranco e ir haciendo presas para frenar el agua y así frenar la ceniza. Y te puedes imaginar, es un trabajo durísimo. Uh-huh. Y me quiero fijar mucho en esto. Tiene que ver con lo de Ceuta, ya verás por qué. Porque quienes lo hacen, aquí en este caso, son un grupo de trabajadores, todos migrantes marroquíes.
11: ¿Cómo estáis?
18: Bien.
11: ¿Lleváis mucho tiempo trabajando? ¿Toda la mañana o qué? ¿Y paráis ahora para comer o qué?
18: Sí.
11: Un rato.
8: Apenas hablan no español.
1: No son muy habladores.
8: Apenas
1: no,
8: se claro. les oye. Me dicen sus jefes que apenas hablan español, pero sí que hablan un poquito. Están metidos en el barranco escarpado, calorazo inmenso, no. construyendo las albarradas con las manos y con unos guantes.
11: ¿Necesitas las piedras grandes?
18: Sí.
11: ¿Para poder hacer...?
18: Para poderlas así.
11: Si no, no funciona.
18: No funciona como...
11: Con pequeñas se la lleva el agua.
18: Eso es.
8: Y ahí les dejo, metidos en el caño del barranco, moviendo piedras, moviendo ramas, todos, Toño, Ana, Sergio, Pablo, Santiago, pero también Mohamed, haciendo un servicio público enorme para que el agua, Francino, el agua que sale del grifo del tuyo y del mío, no llegue con la ceniza del incendio.
1: Al hilo de la referencia que acabas de hacer a un Mohamed, joder, ¿os dais cuenta de que a medida que vamos bajando o subiendo en el escalafón de la dificultad y de la penosidad de según qué tareas, aparecen los inmigrantes? Es curioso. Bueno, es curioso, no. Es otra cosa, pero bueno. Muchas gracias, Javi.
8: Un abrazo.
1: Venga, bueno, hasta luego.
0: ¿Cuántas veces lo hemos dicho, Francino? Mañana de repente... pues un gobierno decidiera que todos estos inmigrantes se fueran de España, yo no sé cuántos días aguantaría España, ¿no? Si quitamos a las cuidadoras que atienden a nuestros mayores, que atienden también a nuestros hijos, que trabajan este tipo de trabajos, que recogen la fruta que después comemos, pues seguramente España tendría un gran problema, un gran problema.
1: Bueno, y por delante de esto está la decencia, pero en fin, eso ya...
0: Eso sin duda.
1: Para según quién ni cuenta. Bueno.
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0: Conocemos el título de esta canción, ¿verdad? Todos, ¿no? Chollín, Isaías, Marta, sí, ¿no?
1: Sí.
0: Lo conocemos, Puentes sobre aguas turbulentas. Claro. Bueno, está sonando con un motivo. Aquí hay que buscar siempre conexiones, o siempre que se pueda, ¿no? Yo quiero leer algo, a ver si nos sirve para todo el lío, los líos, los desafíos en general que tenemos planteados. Fíjate lo que hemos hablado hoy, o lo que hablamos otros días. La vivienda, la inmigración, el cambio climático, los incendios, las danas, la inteligencia artificial, los penosos resultados del informe PISA, la inflación. ¿Existiría alguna fórmula magistral o algo parecido que sirva para todo? ¿Y puede tener algo que ver la lectura en la búsqueda de una solución? Voy a leer. La lectura es la gran factoría de la inteligencia y la fábrica más segura de talento. Sobre esa materia prima debemos fundar el nuevo modelo social que nos urge levantar. Para lograrlo, y como ha ocurrido en cada uno de los grandes hitos de la civilización, la ciencia y el humanismo deben estrechar su relación y huir de una vez por todas de equivocadas disociaciones. Una relación basada en el enfrentamiento siempre implica opuestos, contrarios, adversarios, enemigos, no suena, ¿verdad? Y una nacida de la unión a complementarios, compatibles, concordantes, afines y humanamente iguales. Y esa es la esencia de la biosofía con la que cimentar un mundo nuevo, renovado, tan deseado como imprescindible, un auténtico renacimiento en el que cada uno de los verbos que vivifican la lectura se convierta en carta de navegación, en brújula para orientar nuestros pasos, construyendo así el puente que, sobre aguas turbulentas, nos lleve desde la orilla del conflicto hasta la de la armonía y el entendimiento. Este texto que acabo de leer, que es magnífico, es el prólogo, es la introducción de un libro que hoy presentamos en la ventana, titulado Un regalo de los dioses, neurociencia de la lectura. Un libro escrito a cuatro manos, por un lado nuestra neurocientífica Nazaret Castellanos, y por otro Antonio Basanta, que es un doctor en literatura hispánica, ha dedicado su vida al fomento de la lectura, y en esta conjunción les ha salido, bueno, yo me lo he leído hoy en el tren además, una cosa extraordinaria. Nazaret, Antonio, buenas tardes, ¿qué tal, cómo estáis?
2: Buenas tardes, Carlos.
0: Para quien esté escuchando la radio ahora en el coche o tomando un café o paseando por la calle o aquí en Málaga tomando el sol, que hace un calor que no os podéis imaginar, y que lleva meses sin coger un libro, ¿cómo le convencemos de que la lectura es una herramienta tan poderosa para el cerebro y para la vida cotidiana? Venga, todo vuestro.
3: Pues leer es un regalo que nos hacemos a nosotros mismos. En ese libro, pues como habrás visto, empezamos a repasar qué pasa en el cerebro uh-huh. cuando aprendemos a leer, que no sí. es una capacidad innata, sino que tenemos que aprenderla. Entonces se forman unas redes cerebrales muy complejas donde tienen en cuenta lo visual, lo fonético y sobre todo la interpretación que hacemos del mundo. Entonces leer nos enseña a expresarnos, nos enseña a comprender al otro, porque nos ponemos en el lugar de otros personajes, en otras circunstancias, nos enseña a movernos por mundos imaginales y es, bueno, yo lo veo también como una medicina que luego en el propio libro también habrás leído que yo lo llevo mi campo y los ojos, el estómago, ¿no? Pues leemos con el estómago,
0: leemos el cerebro con el corazón, y el cuerpo, sí, que es tu campo,
3: exacto. y el cuerpo. Entonces leer es un pequeño regalo que nos haríamos y desde ahí invitamos a las personas a leer.
0: Oye, Antonio, y cuando tantas personas dicen, porque es una frase muy recurrente en los tiempos que corren, que no tengo tiempo, o me cuesta concentrarme para leer un libro.
2: Verás, son dos cosas distintas. Uh-huh. Quien dice que no tiene tiempo es porque no ha sentido nunca el apremio de la lectura. Siempre hay tiempo para aquello que se desea y más aún para aquello que se necesita.
3: Estómago,
0: el cerebro
3: corazón,
0: y el cuerpo, sí, que es tu campo.
3: Exacto,
0: el cerebro
3: exacto.
0: y el cuerpo.
3: Entonces leer es un pequeño regalo que nos haríamos y desde ahí invitamos a las personas a leer.
0: Oye, Antonio, y cuando tantas personas dicen, porque es una frase muy recurrente en los tiempos que corren, que no tengo tiempo, o me cuesta concentrarme para leer un libro.
2: Verás, son dos cosas distintas. Uh-huh. Quien dice que no tiene tiempo es porque no ha

0: De hecho, recientemente se publicaban los datos del último informe PISA,
1: en el que,
0: aunque si queréis luego de eso podríamos hablar quizá con un poquito más de profundidad, se advertía de un descenso en la comprensión lectora de la población escolar estudiada realmente notable, que además es grave porque viene ya arrastrado desde hace una serie de años. Obviamente, si perdemos capacidad de concentración, capacidad de atención, estamos, digamos que, impidiendo el primer ejercicio clave que la lectura ofrece, y es atender en el doble sentido, de prestar atención y de volvernos atentos. Dos, escuchar. La lectura es un ejercicio de escucha permanente y observar. Ese primer elemento, que recuerdo en la vieja Facultad de Filosofía y Letras de la Universidad Complutense, había a la entrada del edificio A una frase en latín que decía «Siste viator», «detente, caminante». En cierto modo, eso te dice un texto cuando lo vas a leer. Detente por un momento, abandona tu yo para entrar en un yo compartido, que es el de la lectura.
1: Nazaret, hemos hablado contigo en más de una ocasión de cómo el estrés, en fin, que vamos a contar en estos tiempos, ¿no? Nos destruye, nos aniquila incluso a veces, pero ¿es verdad que leer funciona como una especie de freno de mano para la ansiedad? ¿Puede ser tan así o es tan así?
2: Sí. Eso es lo que nos cuentan los estudios, es lo que he intentado explicar allí. Cuando leemos, como decía ahora Antonio, tenemos que hacer ese ejercicio de sostener la atención en un texto que nos está contando una historia. Fíjate que leemos algo, pero eso no está representado. No es como cuando vemos una película en la tele, donde yo veo ahí las cosas, sino yo estoy leyendo una escena, ¿verdad? Como hablábamos ayer del mar, y todo eso se está creando dentro de mi cerebro. Entonces se detiene el caminante porque yo detengo mi camino para meterme en otro mundo. Entonces, una de las cosas que me sorprendió mucho la cantidad de estudios que había, y es que cuando tenemos mucho estrés, cuando tenemos ansiedad, cuando estamos pasando por un momento de preocupación, una de las fases más difíciles del día es al acostarnos. Cuando nos tumbamos, cuando la luz ya se empieza a apagar y cuando se cesan todas las tareas que nos mantienen entretenidos, empiezan a surgir todas esas preocupaciones, que empieza como un diálogo interior que muchas veces es obsesivo y que ojalá que tú pudiéramos cortarlo, ¿no? Hay veces dices, uy, ¿por qué no podría dejar yo de pensar en esto, ¿no? Eso se acentúa cuando nos acostamos. Entonces, eso hace que ya pues nos quedamos dormidos por el cansancio, pero ha quedado ahí esa preocupación, claro. Y eso repercute en la calidad del sueño, la fatiga, y la fatiga está en una de las semillas de las alteraciones de la salud mental. Entonces, veíamos cómo el leer pues nos acompaña casi, ¿no? Que podíamos ver que en ese vaivén de los ojos nos va acunando la lectura. Entonces, hace que yo me pueda sustraer un poco de mi contexto, que en este momento puede que no sea muy agradable, me meto en otro contexto, entonces la respiración se empieza a ralentizar.
1: Claro, porque Nazaret, perdona, si uno, con esto que estás diciendo, es que el verbo acunar me inspira para esto. Si un oyente que nos está escuchando ahora decide hoy apagar el móvil 20 minutos antes de dormir y abre un libro, ¿qué es lo mejor que le va a pasar esta noche?
2: Pues mira, cuando nos metemos en la cama, encendemos el móvil proyecta mucha luz y muchos estímulos. Entonces, aunque yo apague el móvil, luego apague la luz y me acueste, esa actividad cerebral que yo he necesitado para procesar el móvil se queda en mi cerebro activa casi durante una hora. Toma. Entonces, mi cerebro para dormirse necesita ralentizar la actividad neuronal. Pero el móvil lo que hace es que la acelera. Es como si pa pa pa, me metes ahí en una fiesta, apago la luz, ¡plum! No, te dice el cerebro, bueno, tú querrás dormirte, pero yo sigo aquí con una juerga dentro. Sí. Entonces, ¿qué diferencia hay entre eso y coger un libro? El papel está pensado para que sea un papel que sea agradable a nuestros ojos. El contraste, el tacto, ¿no? Entonces, el libro realmente también nos acuna.
0: Sí, fíjate que además el libro lo que es un portador de palabras. ¿Qué nos piden los niños cuando van a dormir? Que les contemos un cuento, o que les cantemos una canción, claro. Eso a su vez nos retrotrae a nuestra más primitiva humanidad. Cuando los hombres llegamos al descubrimiento y al dominio del fuego, no solamente descubrimos un elemento que evidentemente aportó a la civilización muchos elementos fundamentales, desde lo alimenticio hasta temas de seguridad y de protección ante la alarma, hizo algo, bajo mi punto de vista, todavía más interesante, y es que prolongó el día. Hay un momento en el que la noche ya impide hacer cualquier actividad, uh-huh. y gracias a tener un fuego

0: nos reunimos en torno a él y lo que empezamos a hacer es a compartir palabras. Claro. Palabras que se transforman en historias, historias que se transforman en mitos, en leyendas, en creencias, que es como se traba realmente la cultura de cada una de las etnias que pueblan el mundo. Por tanto, el sentirse acompañado de palabras siempre es un elemento sedante, calmoso y tranquilo.
1: Fíjate, Antonio plantea en la página 99 un dilema, un dilema al hilo de lo que está comentando, que se pregunta, dice, en un momento dado, ¿continuamos la lectura o la abandonamos? Y dice, si hacemos lo segundo, el texto se apaga como quien sopla una vela. Pues estamos hablando de un texto seguramente complicado, profundo, ¿no? Pero si optamos por seguir, es más, si elegimos profundizar en el texto más allá de nuestro primer encuentro, incluso transitarlo en su totalidad, hemos de saber que entramos en un marco de estricta exigencia, porque vamos a emprender la arriesgada empresa que rige el verbo comprender. Y comprender es básicamente dar sentido a lo que leemos, sentido desde los cuatro puntos cardinales de la lectura, que son, atención, razón, emoción, imaginación e intuición. No hay más preguntas, señoría. Yo ya... No, de verdad, ¿eh? O sea, no, me parece tan acertado. Es que, joder, es que es una descripción de lo a dónde vas por un lado y a dónde llegas por otro, vamos, impresionante.
0: Claro, y yo creo que además es la reivindicación de esa capacidad de la inteligencia de mirar la misma realidad para enriquecerla desde diferentes prismas. Y efectivamente, solamente se comprende cuando la lógica actúa, pero cuando actúa también el sentimiento, la emoción, cuando actúa la imaginación, que siempre es el dispositivo básico de la creatividad, la imaginación, la que es capaz de superar los lugares comunes e ir más allá de lo aparentemente existente. Y finalmente, esa otra condición de la inteligencia, casi siempre tan olvidada, tantas veces denostada o minimizada, que es la intuición. Siendo así que la intuición es importantísima, el más del 80% de la información que grabamos diariamente la gobierna la intuición. Y yo siempre digo que a la intuición no hay que obedecerla ciegamente, pero escucharla siempre.
1: Sí, sí, siempre. Totalmente
2: yo
1: de acuerdo.
2: Yo estaba pensando que si ahora empezamos a dejar de leer, estaremos ante el regalo, ya no de los dioses, sino de nuestros antepasados, más efímero de la historia, porque en realidad la alfabetización plena en un país como el nuestro, pues prácticamente tiene un siglo.
0: Sí, bueno.
2: Un siglo, ni llega al siglo.
0: Mucho más reciente, y lo digo en mérito de quienes fueron responsables de uno de los cambios más trascendentales en la sociedad española. La alfabetización en España se culmina en el año 80 del siglo XX. Es decir, cuando por fin, mediante una ley de 1970-71, la Ley General de Educación Básica, la totalidad de la población tiene gratuitamente la posibilidad de acceder a una educación fundamental y básica y, consecuentemente, a una alfabetización.
3: Esto fue importante para las mujeres, especialmente, claro, que era mucho más alto el índice de analfabetización.
0: Bueno, a principios del siglo XX, en España, el 85% de las mujeres eran analfabetas, el 72% de los varones.
2: Bueno, ahí justo se cumple 95 años desde que se aprobó el sufragio universal en España,
1: es verdad,
2: ¿no? Sí, y la gente, se produjo la paradoja de que de repente las mujeres no podían votar, pero ahí había dos diputadas que sabían mucho más que la mayoría de los españoles en aquel momento, ¿no? Claro, que eran Victoria y Clara Campoamor. Pero claro, al escucharos sobre estas virtudes, antes hablábamos de las armas, ¿no? O sea, un buen cuchillo te puede servir para degustar un buen jamón bien cortado para asesinar. Y yo creo que sucede lo mismo con los libros. Sí. Es decir, habrá genocidas muy leídos. Y los dictadores, por ejemplo, han utilizado la censura, la prohibición de los libros o la obligación de leer determinados libros a su servicio, ¿no?
3: Y la palabra servicio a la manipulación. Hablamos mucho de eso, ¿no? De qué relación hay entre la inteligencia y la ética, ¿no? Y también nos planteamos si había que empezar a cambiar la mirada, ¿no? De decir que mira qué listo es este cuando nos referimos a la maldad. ¿Eso es inteligencia? Sí. Pues no sé, dejemos de llamarle inteligente, ¿no?
0: O dejemos, y me permitidme ese atrevimiento, ¿no? Dejemos de llamar al lector. Vamos a ver, hay una novela de Mario Vargas Llosa, que todos recordaréis, que se llama La tía Julia y el escribidor.
1: Y el escribidor, sí, sí.
0: Pues de la misma manera que no todo el mundo que escribe es escritor, no todo el mundo que lee es lector. Puede ser un leedor. Y yo conozco muchos leedores de infinitos libros que no son lectores, porque o no han comprendido realmente lo que eso significa, o el último verbo de la cadena del ADN de la lectura jamás han sido capaces de compartirlo. porque la lectura es un elemento que se comparte, porque es un elemento permanentemente conversacional, como es la radio.
2: El leedor puede acabar siendo un leerdo, ¿no?
0: El lector es maravilloso. Exactamente. Puede perder una de las vocales y convertirse en un leerdo por metástasis y además porque se lo merece.
2: Eso es.
1: Pero, Choyín, me voy apuntando, ¿eh? Para porque sí, sí, aquí no, hay material, ¿eh? Sí, sí, dale, dale, Marta, perdona.
4: No, estaba pensando. Si el libro se llama Un regalo de los dioses, neurociencia de la lectura, porque leer tiene implicaciones neurológicas. ¿A partir de cuándo afecta o cambia neurológicamente? O sea, ¿vale que leas 5 minutos o tienes que leer a partir de 20? ¿O vale cualquier lectura?
3: Fíjate qué bonito es, que también os comentamos allí, que una vez que sabes leer ya no puedes no leer. Tú cuando ves una palabra, yo miro ahí, ¿no? Pues en la ventana, no puedo no leerla, ¿no? Y esto es muy bonito porque igual que sucede cuando le hablo, yo te estoy hablando y si hablas mi idioma no puedes no entenderme. Entonces, el leer ya es como un sello, ¿no? Entonces, sí que es una lectura que sea regular, es la que se empieza a considerar que ya tiene beneficios en la salud mental. Uno de ellos, por ejemplo, que me parece muy bonito, ¿no?, que se documenta, es que nos ayuda a poner palabras a las emociones que sentimos. Claro. Entonces, esto se ha visto que las personas que tienen más problemas para lidiar con sus emociones son las que menos registro de vocabulario tienen. Hay personas que, ¿cómo estás? ¿Bien o mal? ¿No? Entonces, cuanto más matices, cuanto más puedas expresarte, el cerebro, en cuanto nomina una emoción, ya empieza a diseñar hacia dónde va.
1: Pero oye, Nazaret, perdona, ¿y el cerebro se puede, el cerebro lector, digo, no leedor ni el lerdo, el cerebro lector se puede reentrenar?
3: Sí, sí, de esto hablamos.
1: Alguien que ha abandonado por lo que sea puede volver a reconectar.
3: Sí, sí, sí, sí, sí. En eso hacemos ahí una oda como pesimistas corregidos que somos, Antonio y yo, como decía Cajal en ese cuento maravilloso. Sí.
1: Os une Cajal, ¿eh?
0: Ay, tanto.
3: Ramón y Cajal. Leer, el qué, por ejemplo, algo que también tratamos y me parece muy bonito, qué lectura me viene bien ahora, saber elegir qué libros, apostar por una cierta calidad, por escucharte a ti mismo, ¿no?, a la hora de elegir la lectura. Entonces, sí, sí, por supuesto, ¿no? Y además comentábamos también, ¿no?, que ahora pues el ensayo, por ejemplo, se lee mucho a partir de ciertas edades, ¿no? Entonces, esto favorece esa estimulación cognitiva, que es la base de la reserva cognitiva que está en la longevidad y en el envejecimiento sano.
2: Ayer vi una entrevista en La Revuelta a Diego Luna, el actor, que agradecía a la gente que iba al cine y hacía una reflexión muy interesante en el sentido de que ya solamente el hecho de ir al cine es abrirte a un nuevo mundo. Claro. ¿Sabes qué mundo es?
1: Lo que dijo Gonzalo Suárez, que tú recordaste el otro día.
2: Eso es, ¿no? Ya es abrirte a un mundo y eso ya no solamente, digamos, da señal de tu personalidad, sino que también ayuda a configurar tu personalidad.
3: Por supuesto, por supuesto. Todo eso, como decía, mira, uno de los neurocientíficos, ¿no?, que más estudia la neurociencia de la lectura, de Hens, ¿no?, que propone que el cerebro sea como una especie de hucha.
0: Sí, ¿no? La hucha de las palabras.
3: La hucha de las palabras. Entonces voy metiendo, los libros van plum, va metiendo ahí en la hucha.
0: Bueno, esto que dice Ismael es muy interesante porque... perdón, Raúl.
2: Isaías
0: La Fuente. Esto que dices, Isaías, es muy interesante porque es muy frecuente que, digamos, leemos y nos identificamos con los personajes. No. Es que ellos nos identifican a nosotros.
1: Ah, amigo.
0: Esto es muy interesante. Es decir, la lectura no es solamente el descubrimiento de una peripecia ajena, es descubrirte tú a través del otro. En ese intercambio, en ese ir y volver, que es el origen de la dialéctica. La dialéctica es la base del diálogo, y no hay lectura si no hay diálogo. Es más, no hay escritura si no hay diálogo. El que establece el autor con el texto, y después el que establece el lector con el texto. Conrad decía que el autor escribe el 50% de la obra y el otro 50% lo escribe el lector. Claro. Efectivamente. Sí, y aquello que uno lee, le acompaña a uno de por vida. ¿Cómo? A Peter Pan la sombra, cosida a la planta de los pies.
1: Antonio Basanta, Nazaret Castellanos, Un regalo de los dioses, neurociencia de la lectura. Oye, muchísimas gracias, de verdad. Gracias. Ha sido un placer, ¿eh?
3: Me alegra que te haya gustado. Gracias.
1: Muchísimo, muchísimo, de verdad. Y se lee en nada. Se lee pim, pam, pum, en 2 horas, que es lo que me ha costado a mí. Y ya está. ¡Hala! ¡Hasta pronto!
0: Muchas
1: ¡chao!
0: Gracias.
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0: La verdad es que hoy el examen de casi cada tarde, el examen musical en la ventana, no es muy difícil. O sea, pues sabemos a qué serie corresponde esta canción, ¿no? ¿Lo sabemos o no lo sabemos?
1: Sí, Los Serrano.
0: Los Serrano. Los Serrano que pintan hoy en Málaga. Claro, es que un viaje en nave da para mucho. Da para el libro de Nazaret Castellano y Antonio Basanta y para encontrarse a Fran Perea. Y con la guitarra, digo, coño, ¿dónde vas? Dice, al Comic-Con de Málaga. Oh, es verdad, la San Diego Comic-Con Málaga, segunda edición. El año pasado más de 120.000 personas. Pero los serranos, ¿qué pintan ahí? Jesús Sánchez, ¿qué pintan los serranos aquí?
2: Bueno, van a intentar unir toda la familia.
0: Eso como me ha dicho. Hemos hecho una quedada de los serranos, digo.
2: Eso es. Van todos los actores a participar en esa quedada para poder ver todas las imágenes, a recordar la experiencia de tanto tiempo de rodaje, del éxito que tuvo la serie, que fue fulminante. Y bueno, es un buen momento la Comic-Con de Málaga, la San Diego, para poder unirlos a todos, ver en esa foto de familia cómo han ido evolucionando y las anécdotas, que tiene que haber muchísimas, han ido acumulando. Pero además de ellos están actores, dibujantes, creadores de videojuegos, figuras del manga, del anime. Fíjate, esta mañana las puertas de esta Comic-Con abrían a las 10 de la mañana.
0: ¿Sí?
2: Desde las 7 de la mañana había ya gente disfrazada.
0: ¿Ah, sí? Bueno, sí, claro, como el año pasado.
2: Con
0: sí,
2: su
0: sí.
2: capa, con todo lo necesario para poder entrar. En esta edición el espacio expositivo se ha ampliado mucho. Hubo mucha polémica con largas colas el año pasado,
0: sí, lo
2: mucha
0: recuerdo.
2: Gente
0: bueno,
2: soportando calor.
0: Las novatadas se pagan, claro.
2: Claro, hay que estar. No se puede acceder con agua, con comida. Ya este año todo eso está aliviado, solucionado, y van a estar mucho más, los visitantes, mucho más relajados, con mucho más espacio que se ha duplicado este año. Artistas como Elliot Wood, Carl Urban, Sean Astin del Señor de los Anillos, ¿no? Pero esta misma mañana hemos tenido ocasión de escuchar a Jason Lee, que ha participado en películas como la saga de Alvin y las ardillas o Los Increíbles.
3: That was a great time for cinema, the 90s. Robert Rodriguez, Allison Anders, Quentin Tarantino, Robert Rodriguez, Kevin Clerks, Richard Linklater. So it was a very exciting time and it felt to me like skateboarding.
2: Bueno, explicaba Jason un poco que es un buen momento para los rodajes de este tipo de segmentos, de creaciones, que están muy contentos porque hay muchos productores y muchos actores implicados en esos nuevos guiones que se están presentando y que se encuentran en un buen momento.
0: El mundo del cómic, yo creo, del cómic y de ciencia ficción, y creo que al Choyen, ¿verdad? O yo estoy equivocado o a ti te mola bastante esto.
4: A mí yo sí, yo soy carne de Comic-Con total. Sí.
0: Carne de Comic-Con.
4: Sí,
0: pues
4: sí,
0: tendrás que venir algún año aquí, ¿no?
4: Sí, lo intenté el año pasado y estuve.
0: Pero como está siempre de gira.
4: Claro, no, bueno, en ese caso el destino se portó mal conmigo porque me dio unas entradas que luego resultó que no eran. Lo contaremos en otro momento.
0: Pues no, creo que no fue el destino.
2: Las entradas, por cierto, que no son baratas, ¿eh? Estamos hablando de entradas por cada día de 90 euros para poder acceder a la Comic-Con.
0: Y son 4 días, ¿no?
2: 4 días, hasta el próximo domingo. Y como bien decías, el objetivo, que vengan 120.000 personas más o menos, que es lo que hubo el año pasado, y con esos cambios en la organización ya se ha notado esta mañana menos colas, menos agobios y sobre todo puntos para poder comer, hidratación y que la gente esté cómoda en definitiva en la Comic-Con.
0: Has dicho actores del Señor de los Anillos, ¿verdad?
2: Sí.
0: Mira, escucha, di, seguías, dale.
5: No, que eso que pasa con el Comic-Con pasa cada vez que salimos a hacer un programa de la ventana afuera. Yo creo que habrá oyentes en la línea ya esperando la cola desde las 7 de la mañana para vernos mañana.
4: Porque lo merece.
5: Porque precisamente mañana, Francino.
0: Precisamente mañana, sí. Ya contamos ayer que el Kanka ha tenido un problema familiar resuelto y tal, y le mandamos otro abrazo desde aquí, pero mañana estrenamos el nuevo disco de Miguel de Antílope.
5: Mira.
0: Que es una, bueno, es un monumento, hoy que hemos hablado de las palabras y de la lectura y tal, es un monumento al lenguaje, a la imaginación, a la inventiva, y tiene una canción que vamos a dedicar a Nieves con Costrina y mañana explicaré por qué.
5: Vale.
0: No digo más, ahí lo dejo. Adiós. Choyer, hasta la próxima semana.
4: Chao.
0: Marta.
1: Venga, un beso.
0: Hasta mañana.
4: Hasta mañana.
0: Jesús, quédate por aquí.
2: Sí, me quedo.
0: Estamos
2: contigo.
0: En tu casa, o sea que Isaías, hasta luego. Venga. Son las 5 de la tarde, a las 4 en Canarias. Y hasta ahora seguimos pendientes de la evolución de las lluvias esta tarde-noche, también la próxima madrugada. Recordemos que la EMET ha activado el aviso rojo, al menos en Valencia, en Castellón, también en el sur de Tarragona. No sé si han empezado a caer a esta hora, Esther Bazán.
6: Llueven en algunos puntos ya de la comunidad valenciana. Ese aviso rojo en Valencia, en Castellón y en el sur de Tarragona se va a activar en una hora, a partir de las 6 de la tarde. La previsión dice que esas lluvias serán intensas y persistentes, pero hay otras comunidades avisadas. Por ejemplo, Aragón, es aviso naranja en Teruel. Vamos a resumir la situación a esta hora desde Radio Zaragoza con Esther Orera.
1: Sí, reunión del Centro de Coordinación Operativa en apenas media hora en el 112 en la sede del Gobierno de Aragón para analizar la evolución de este episodio de lluvias y tormentas que podrían ir acompañadas de granizo y fuertes rachas de viento. Aviso naranja, como decíais, en toda la provincia de Teruel, es amarillo en las de Zaragoza y Huesca. Está activado además en fase de alerta el Plan Especial de Protección Civil por fenómenos meteorológicos adversos. Desde la Confederación Hidrográfica del Ebro advierten de que pueden producirse crecidas súbitas en cauces menores allí donde se produzcan lluvias de forma intensa. En estos momentos hay tormentas en la comarca turolense del Maestrazgo, próximas a la provincia de Castellón, sin incidencias destacadas, según acaban de informar del 112 Aragón.
6: El problema del desabastecimiento de los medicamentos para la menopausia no es exclusivo de España. Hay al menos 7 países en los que las mujeres están en una situación similar. Mariola Lourido.
7: Faltan también terapias en Francia, Italia, Suecia, Noruega, Irlanda, Grecia o Finlandia, al menos según adelantan a la cadena SER fuentes de la Agencia Española del Medicamento, que hoy ha mantenido una nueva reunión con la Asociación de Afectadas y con las sociedades científicas para evaluar la situación. Sanidad, según las mismas fuentes, está buscando el agotado spray Lenceto en el extranjero, intentando comprar en aquellos países que dispongan de stock por no haber tanta demanda. Mañana habrá otra reunión para seguir avanzando en soluciones que mitiguen el impacto. Sanidad insiste en que hay que priorizar la administración de los fármacos entre las mujeres y que las fórmulas magistrales son el último recurso.
6: Vamos con la información del deporte, Cristina Soto.
8: La UEFA confirma que ha recibido del Real Madrid una cantidad considerable de documentos relacionados con la investigación en curso sobre el FC Barcelona por el caso Negreira. Los inspectores de ética y disciplina del organismo europeo también tienen ya esa documentación y la evaluarán dentro de su análisis. El caso investiga los pagos de 8,4 millones de euros a Negreira entre 2001 y 2018 y el Real Madrid acaba de lanzar un comunicado confirmando esta información y asegura que continuará colaborando activamente con la UEFA.
6: Y coincidiendo con el inicio de la campaña de vacunación en varias comunidades, aumentan con fuerza las infecciones respiratorias en España. Los casos de COVID se han disparado un 30%, mientras descienden los de gripe. Hay más noticias que repasamos ahora en la SER.
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10: Coalición Canaria reúne esta tarde a sus secretarios insulares para decidir si apoya la convalidación de los 2 decretos de vivienda del Gobierno, que se votarán mañana en el Congreso. La formación aún no ha fijado postura y analizará los textos teniendo en cuenta las distintas realidades de vivienda de cada isla. Precisamente, el secretario general de los nacionalistas y presidente canario, Fernando Clavijo, ha estado esta mañana en Fuerteventura en el nuevo centro de salud Corralejo 2. Clavijo asegura que están planificando la sanidad que la isla necesita, pero también la que va a necesitar en el futuro.
11: Pero es que a lo largo de esta legislatura, el Cabildo, con los ayuntamientos y el Gobierno, hemos decidido abordar los retos. Y en concreto, en el sanitario, no solo el tan ansiado helicóptero medicalizado que se puso en marcha, no solo hemos sacado adelante este centro largamente demandado.
10: En Lanzarote se sigue pendiente de que se reflote el atunero hundido en el muelle de Puerto Naos, que obligó a activar la alerta por contaminación marina. La mancha de combustible está contenida en la barrera anticontaminación desplegada por la autoridad portuaria de Las Palmas. Los buzos están ahora mismo intentando sellar 2 vías de agua dentro del barco para luego continuar con la operación. Enrique Espinosa, del Consorcio de Emergencias.
12: Y a ver si pueden, que no saben, creen que tienen 2 vías de agua, que puedan los buzos sellar las 2 vías de agua y después, cuando se pueda eso, intentar reflotar lo antes posible y con un remolcador por mar llevarlo al astillero. Ese es el planning, pero bueno, los planning pueden cambiar.
10: Y la isla de La Palma está en alerta por fuertes lluvias desde las 2:15 de esta tarde. Las precipitaciones, especialmente en el norte y este, pueden dejar hasta 150 litros por metro cuadrado en 12 horas y superar puntualmente los 180. La lluvia continuará hasta esta noche, aunque perderá intensidad de madrugada.
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0: Y con Tony Martínez y compañía, equipo de Todo por la Radio. Buenas tardes.
33: Buenas tardes.
34: Hola, ¿qué estás?
35: Hola, aquí estamos. Buenas tardes hoy.
0: A mí mismo.
35: Armand Anjaumà, Íñigo Espinosa, Xavi Puig y Quique García, Luis Piedrahíta, al que hemos escuchado con Iñaki de la Torre, Mario Panadero, Lidia Ramón, Cristina del Casar, Manu Zoco, Alicia Gaitón, Elena Sánchez, JJ Blanes, Tony Suárez y un oyente que dice llamarse Nacho Campello, de Málaga precisamente, pero yo creo que es Pipo Serrano, el nuestro. Vamos a escuchar unos segundos de Pipo Serrano, uno de estos lunes, que está en La Ventana.
36: Te pone las cosas en su sitio. O sea, te hace relativizar un montón de cosas. Y luego sonríe mucho.
35: Y este es el oyente que dice ser Nacho Campello.
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0: ¡Botarrón!
35: Pipo Serrano, te hemos pillado el próximo lunes aquí a hacer mec-mec.
38: Su alijo de drogas.
39: ¿Qué ha dicho?
40: La injuria, la calumnia.
41: ¡Hacer flashback!
42: ¿Tanto miedo tiene?
43: La vida es muy desagradable.
44: Lo que tenemos en este país es una situación apocalíptica.
45: ¿Pero usted quién es?
46: ¡Chao, pescado!
47: ¡Ay!
48: ¡Qué fuerza, eh!
47: ¡Mec-mec! ¡Ay! ¡Mec-mec!
49: Y ya le digo que soy
1: razonablemente optimista.
2: ¿Cómo lo pasamos? ¡Qué cachondeo!
0: Y como lo pasamos también, yo le voy a pedir a Iñaki de la Torre que desde su privilegiada, bueno, desde su talento musical,
3: eso es,
0: cante las greguerías.
3: Vamos.
4: ¡Greguería!
0: Me he superado.
5: Caramelos suizos, parece, ¿eh? Sí. Venga, empezamos con un buen ejemplo de lo que es poner el foco en lo importante, y lo da Microsofía.
6: Flipas, ayer estaba en el balcón de mi casa y vi pasar un ovni y hasta vi a los pilotos alienígenas. No jodas, tienes casa.
0: ¡Qué grande!
5: Vamos ahora con un consejo de parte de Bueno Veras.
6: No odies. Te hace más daño a ti que al odiado. Te enferma, te agobia, te afea, te entristece. No odies, hijo de puta, que me tienes hasta los huevos. Un día de estos te reviento, payaso. No te aguanto, te lo juro.
5: Buen ejemplo. Atención, ojo a esta denuncia que hace Ecabanda.
6: A ver, la persona que me robó ayer los zapatos mientras yo saltaba en un castillo inflable en el centro comercial, por favor, madura.
5: Una conversación, es el turno de una conversación que ha captado Stockman.
6: ¿Cuándo supiste que tu hijo era un vago? Pues hacia el 14º mes de embarazo.
5: Se lo tomó con calma, ¿eh? Y vamos a acabar la semana, como no podía ser de otra manera, con una chorrada colosal de Fredrik Söderst.
6: A los disléxicos al morir se les lleva la carpa.
5: Sí, sí. Poca vergüenza, ¿eh?
0: Sí, sí. Colosal chorrada, efectivamente. Sí, sí. Y ahora noticias del Mundo Today.
7: Vamos. BlackRock compra Urba Gestión y vuelve a desahuciar a Mari Carmen. No podíamos quedarnos de brazos cruzados viendo a estos pobres empresarios en situación de vulnerabilidad, argumenta el fondo buitre. Apple, la empresa más valiosa del mundo, en quiebra por culpa de la acampada de Sol.
8: Desde ayer, el iPhone vale 5 euros porque la compañía se ha devaluado y está liquidando stock antes de cerrar definitivamente.
7: Que Masterchef obligue a los concursantes a hacer striptease para conseguir ingredientes, principal indicativo de la inflación.
8: Las asociaciones de consumidores alertan de que el kilo de harina está ya a 2 bragas y un calcetín.
7: Almeida disuelve la acampada en Sol de un balonazo.
8: Reino Unido exportará 2 millones de flores a Bruselas para recuperar la relación con la Unión Europea.
7: ¿Qué haría Alianza Catalana?, se pregunta Junts, para saber si debe aprobar los decretos de vivienda o no.
8: El nuevo decreto de la vivienda obligaría a Felipe VI a indemnizar a Juan Carlos I por desahuciarle de la zarzuela.
7: Solo es el ruido de la nevera, dice justo antes de morir asesinado por su nevera.
8: Un hipocondríaco lleva 10 años acudiendo cada día al tanatorio para comprobar que su nombre no aparece en la pantalla.
7: Woody Allen pide al Ayuntamiento de Madrid, en el peor momento posible, un ático de 485 metros cuadrados para rodar una escena.

0: nuestra.
1: Venga, vamos chapando esta semana tan política con El Político de Pueblo, de Migue de Antílopez. Es uno de los temas de su primer disco en solitario tras la disolución de Antílopez, que se llama Yo, Me, Mi, con Migue. Y bueno, el caso es que precisamente mañana nos visita Migue de Antílopez en la Ventana de la Música desde La Línea. Un planazo sureño.
2: Discazo.

0: ¿Y para quién son los 15 segundos de gloria hoy, Lidia Ramón?
1: Pues son para Gonzalo Fernández, que es un hombre de 71 años que colecciona y repara juguetes antiguos en un taller secreto de Oviedo. Es una afición que comenzó cuando apenas tenía 12 años y ahí se convirtió en un loco de los trenes, que son su perdición.
0: ¿Trenes?
1: Sí, los trenes. Y las primeras piezas de su colección las encontró recorriendo mercadillos, jugueterías antiguas y pequeños negocios, pero ahora todo ha cambiado porque ya sabéis que con internet podemos llegar a cualquier sitio y ahí se puede encontrar, vamos, trenes hasta de 3.000 euros.
2: Toma.
1: Que lleva, o sea, 3.000 euros porque es un tren completo con la locomotora, los vagones y el tender, que es el pequeño vehículo ese que llevaba el carbón y el agua. Él dice que el coleccionismo es una droga porque ves un chollo que no te puede resistir, pero que lo importante no es el precio, sino que el juguete sea raro y que el estado de conservación sea así un poco regular para poder arreglarlo.
3: En un taller secreto.
2: Bueno, sí, sí, lo de taller secreto.
4: Mola,
2: taller secreto mola,
3: es porque
2: mola.
3: Es como una droga, ¿no?
1: No, es porque el señor hace marcos.
5: Por eso mola.
1: No, no, hace como los marcos de los cuadros.
5: Bad, ¿no?
1: Y ahí se ha montado un pequeño taller pequeñito para ir seguir con sus juguetes.
6: Sí, bueno, bueno.
5: La cocina.
6: Claro, eso dicen todos.
0: Esta mañana, en Televisión Española, Ione Belarra de Podemos ha confirmado el voto favorable a los decretos de vivienda.
7: Van a votar sí mañana a los dos decretos.
8: Claro, ya te he contestado.
0: Hacia las 2 de la tarde, el Partido Nacionalista Vasco ha anunciado que vota no al decreto 2 y sí al decreto 1.
9: Sí, acabamos de conocer que el PNV apoyará el primer decreto y va a rechazar el segundo.
0: Si ahora nos está escuchando un extraterrestre, alucinará en colores, porque estos códigos, el decreto 1, el decreto 2, el gobierno que habla con dos voces...
10: Doctor Gel, tengo que reportarle algo.
0: Todo esto precisa conocer previamente mucha información. Ya se sabía que el segundo decreto era un poco el decreto de la trompeta, con mucho bombo y poco platillo. Y al final, como en toda la legislatura, la votación depende del partido de Puigdemont. Todos pendientes de Junts. Si votan que no, se cae el decreto. Decreto 1, porque decreto 2 ya no cuenta. Hablamos de decreto 1. Si Junts vota que sí, se abstiene. Adelante decreto 1. Esta es la legislatura piel canela. Me importa Junts y solamente Junts.
11: Me importas Junts.

0: La ministra de Vivienda, Isabel Rodríguez, esta mañana en Hoy por Hoy.
1: Hoy es un día en el que yo tengo que ser muy prudente, en el que tengo que respetar a una fuerza política importante como es Junts, con una representación en el Parlamento de la que depende la conformación de la mayoría de investidura.
0: Más prudente no puede ser. Antes de ir a las entrevistas, el presidente del Gobierno le dice:
2: ten mucho cuidado.
0: En cambio, quien va sin cuidado es la presidenta de Madrid, Isabel Díaz Ayuso, que ya de habitual habla un poco alterada. En estos días está como si viviera permanentemente en una discusión de tráfico.
3: La inmensa mayoría de los propietarios de este país se van a ir y no van a sacar en la vida sus casas en alquiler porque no quieren que sean ocupadas por ustedes, que no respetan nada, que nos llevan al comunismo.
4: Bueno, vamos a ver, aquí me parece que se ha exacerbado, se ha exagerado todo un poco.
0: Si bajamos de los gritos a las matemáticas, las cuentas de Ayuso no cuadran. Dice Ayuso, la inmensa mayoría de los propietarios de nuestro país, según datos del Banco de España, el 98,5% de las personas que poseen una única propiedad la destinan a su residencia principal, que es bastante lógico. Estos son la inmensa mayoría. Estos propietarios no se van a ir porque, lógicamente, viven en su casa.
5: Ocasión Plus.
0: Los hogares en los que hay dos viviendas en propiedad, que ya son el 30%, se destina en su mayoría esta segunda propiedad a segunda residencia, para fines de semana o para el verano.
5: El chiringuito, el chiringuito.
0: El alquiler empieza en hogares con tres viviendas. Estos ya son los pequeños propietarios de los que se habla. Estos ya no son la inmensa mayoría de los españoles. Estamos hablando del 5% de la población española. Si perteneces a un hogar, querido oyente, con tres o más viviendas, en primer lugar, enhorabuena. Enhorabuena y con todo derecho, pero no estás con la mayoría de españoles.
1: Ay, qué disgusto.
0: Bueno, no todo puede ser, ¿eh? La inmensa mayoría de los españoles tiene una o cero viviendas.
4: Imagínate que yo soy chiquito, flaco, cabezón.
0: Las medidas para proteger al pequeño propietario ante circunstancias adversas, impagos, morosidad, estas son las que discuten PNV y Junts. El PNV ya ha dicho que sí, con reparos, dicen apoyo crítico, pero bueno, apoyo habrá un poco a lo brocha gorda. Y a las 9 de la noche se reúnen los de Junts.
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0: Ayer estuvimos aquí hablando de la acampada que hay en la Puerta del Sol sobre las advertencias del alcalde José Luis Martínez.
8: ¡Almeida!
0: Bueno, venimos hablando todo el día de que Almeida denuncia que contra las apariencias la acampada de Sol no es pacífica y que los acampados van armados.
9: No son manifestantes pacíficos, no es una mera acampada por la vivienda, se está transformando en algo completamente distinto en su caso e insisto, adoquines, cuchillos de grandes dimensiones, cuchillos de grandes dimensiones, cuchillos de grandes dimensiones.
0: Horas después de esta impactante denuncia sobre los cuchillos de grandes dimensiones, se conoció el informe del ayuntamiento que incorporaba una foto de un cuchillo de cocina junto a un pan untado con hummus.
10: Hemos tenido acceso al informe que el ayuntamiento ha enviado a la delegación del gobierno con esas imágenes. Hay 9 fotos en el informe. Solo en una de ellas se ve un cuchillo. Es un cuchillo como el que usted y como yo tenemos en el cajón de nuestra cocina, se está usando para untar hummus en rebanadas de pan en esa foto.
0: Bueno, es que aquí Aymar lo disculpa, pero todo el mundo sabe que los asesinos van siempre con un tarro de hummus
11: siempre.
0: Y unas rebanadas de pan como coartada. La víctima piensa, ¡ay, qué mono el vegano! Y en ese momento
12: ¡zasca!
0: Es bonito cómo se construye, cómo se crea la realidad al margen de la realidad, cómo se construye realidad. El alcalde habla de que no son pacíficos y el portavoz de la Conferencia Episcopal habla de episodios de violencia, García Magán.
13: Y sobre todo, con la exclusión de la violencia.
2: y creo que algún episodio de violencia ya se ha producido por aquellos lares.
0: Pero... Por aquellos lares, dice, como si fuera una cochinchina. Pero si lo tienes ahí, lo tienes ahí al lado. Bueno, bueno, pero ya tenemos de acuerdo al alcalde y al cura. Solo falta el juez y la Guardia Civil para viajar a la España de 1956. A las 11 de la mañana ha comenzado la búsqueda del juez.
8: La Comunidad de Madrid activa la vía judicial para desalojar a los manifestantes de la Puerta del Sol. Van a presentar esta mañana un recurso para que se desmantele inmediatamente la acampada. Radio Madrid, Javier Alonso, buenos días.
11: Buenos días. La presidenta madrileña ha confirmado también que en ese recurso contencioso administrativo pedirá medidas cautelarísimas, lo que obligaría a la justicia a pronunciarse en un máximo de 48 horas.
0: Cautelarísimas. Otro juez en Barcelona ha decidido suspender un desahucio.
8: En concreto en el barrio de San Andreu. El desahucio a una mujer estaba previsto para las 10 de la mañana, pero la comitiva judicial ha especificado que el lanzamiento se suspende, que el lanzamiento se suspende, que el lanzamiento.
12: ¡Caramba! El gran Isaías.
0: Ya hemos hablado otras veces de que la palabra lanzamiento para referirse a echar a una persona de su casa tal vez es demasiado deportiva.
13: Patada y fuera.
0: El caso de Barcelona, con la información de la que disponemos, es el de una inquilina que pagaba a su propietario en efectivo mediante un acuerdo verbal sin contrato.
14: Hacía 10 años que vivía en su piso pagando el alquiler en efectivo y sin contrato, y cuando se negó a una subida abusiva de las mensualidades, el caso llegó a los juzgados y terminó en orden de desahucio.
0: Este desahucio suspendido ha sido recibido con euforia por la izquierda, pero cuidado. Porque si el dueño del piso resulta ser un pequeño propietario que tiene un litigio por impago, esto puede presionar a Junts a votar que no al decreto mañana, y aquí ya se sabe lo que importa.
15: Me importas tú.

0: ¿Qué dicen los defensores de los propietarios? Escuchamos al jefe de los empresarios, Antonio Garamendi.
1: La responsabilidad de aportar soluciones al grave problema de acceso a la vivienda, que es real y que hay que resolver, es de la Administración y nunca debe derivar en una invasión de la propiedad privada.
0: Este es el razonamiento que hacen en España. Lo sabemos porque son datos públicos, es un informe del Banco de España. En España faltan 1 millón de pisos para los amigos de Roberto Carlos.
2: Yo quiero tener 1 millón de amigos y así falta, más fuerte poder
0: falta
2: cantar.
0: Falta 1 millón de pisos. Falta 1 millón de pisos. Falta vivienda pública. Y como los gobiernos no hacen su trabajo, cargan la culpa a los propietarios.
3: La vida me trata como si yo hubiera parido al netampayo ese.
0: Esto es lo que es el argumento de los propietarios, de los defensores de los pequeños propietarios. Por ejemplo, hay mucha indignación con la empresa Urba Gestión, que fue la que pidió a la jueza el desahucio de Mari Carmen. La ministra de Vivienda, Isabel Rodríguez, ha dicho esta mañana esto sobre Urba Gestión.
4: Si dudamos que es un fondo buitre, quizás a ellos podríamos decirle, como se reclaman pyme, una pyme muy buitre y muy carroñera.
0: Una pyme muy carroñera. Sin embargo, esta empresa no ha hecho nada ilegal. Si la pyme es muy carroñera, es porque hay leyes que lo permiten. Es como si hubiera leyes que permitieran el robo de coches y el gobierno se quejara de los ladrones de coches. ¡Qué malas personas! En realidad, la ministra está criticando a una empresa por cumplir la ley. Y está confiando el bienestar de los ciudadanos a los buenos sentimientos de las empresas.
5: ¡Buena gente! ¡Con el corazón muy grande!
0: Hay un caso súper típico que todo el mundo conoce. Se te acaba el contrato y el casero te echa para subirte el alquiler o para subir el alquiler a otro un 60%. Individualmente tú le puedes echar la culpa al casero, pero eso es algo que se repite muchas veces. Si lo hacen muchos propietarios es porque la ley lo permite. Si la ley lo impidiera, ya nos da igual que el casero sea un canalla o la abeja maya.
6: En un país multicolor.
0: Los debates sobre vivienda son siempre súper interesantes porque hay muchos intereses cruzados. Lo que pasa es que al final todo se condensa en una idea, y en este caso, muy concreta. La idea de mañana es...

0: Y ahora nos importa especialistas secundarios.
1: Hacía tiempo, mucho tiempo que no abríamos, Francino, la carpeta de nuestros superhéroes españoles, ya sabéis. Sí, sí. Producto nacional, pata negra, necesitamos héroes que nos se identifiquen con nosotros y nos defiendan porque está la cosa bastante chunga. Hoy rompemos la racha con un tipo que nos acompaña, su nombre civil, digamos, es Rubén Stiller. Buenas tardes, Rubén.
2: Hola, ¿qué tal? Buenas tardes.
1: Eres de Gijón, tienes 21 años y estudias Ciencias de la Información sesgada, ¿verdad?
2: Así es, sí, es una nueva especialización de la Facultad de Ciencias de la Información.
1: Vale, mucha salida profesional, ¿verdad? ¿Tiene?
2: Me han dicho que sí.
1: Vale, seguimos. ¿No tienes novia, no, ni pareja,
2: nah,
1: ni novio?
2: Por ahora ninguna me ha dado el si quiero.
1: Bueno, va un poquito rápido, el si quiero es para cuando ya te cases, ¿eh? Primero hay que tener novia.
2: Vale, pues ninguna me ha dado el si quiero tomarme un Coca-Cola contigo.
1: De momento quieren tomarse un Coca-Cola contigo. ¿Amigos tampoco tienes muchos?
2: No muchos, pocos, casi nadie. Vale.
1: Como podéis ver, Rubén es una persona que invita poco al entusiasmo, sí. Sin embargo, este chico apocado y un poquito carne de cañón también, cuando quiere se convierte en...
3: ¡Megafonomán!
1: ¡Megafonomán!
3: Escucha, hermano, aquí está tu mano. El cuchillo es solo para el humus.
1: ¡Qué tío!
3: Sí, hagan del edificio con las manos en alto. ¡Aletas! ¡Bájense del escenario!
1: ¡Vaya juguetito!
2: Ya te digo.
1: Bueno, ¿puedes parar un poquito el megáfono para hablar contigo?
2: Sí.
1: Cuéntame, a ver.
2: Cuando saco el megáfono, pues paso de ser un tolili a una persona al que tiene poder, cierto poder, una persona que al que se le escucha, ¿no? Y entonces por eso me transformo.
1: Es que el megáfono empodera, el megáfono,
2: sí,
1: ¿sabes?
2: Normalmente
1: el megáfono se utiliza en contextos muy determinados, no en el
2: pero
1: día
2: yo lo
1: a
2: utilizo,
1: día.
2: Siempre, yo lo utilizo cuando estoy en peligro, estoy acosado y es infalible.
1: Un ejemplo.
2: Por ejemplo, mi madre me dice, Rubén, recoge la habitación. Uh-huh. Y si yo le respondo, jo, mamá, ahora no puedo que estoy jugando a la Play.
1: 21 años,
2: pues tengo bastantes posibilidades de llevarme una colleja.
1: Claro.
2: Pero si yo agarro el megáfono y yo le digo a mi madre,
3: ¡que viva la lucha de la clase obrera!
2: Pues gano muchísima enjundia.
1: Enjundia con patata la que te va a dar tu madre.
2: Y la colleja me cae también, pero bueno.
1: Ya te la llevas, bueno, claro, normal. Y con razón en este caso. Sí. O sea, una doble colleja.
2: Nada, pero quieras que no hablar por un megáfono, pues te da muchísimo carisma.
1: Muchísimo.
2: Y bueno. Dicen los principales mandatarios de la historia utilizaban megáfonos, Napoleón,
1: Churchill,
2: Atila, Hitler, todos, ¿no?
1: Usaban muchos megáfonos, sí, bueno,
2: que es que con un megáfono, pues eso, autoridad. Y si yo le digo al técnico, mira, por ejemplo, yo le digo al técnico ahora que me ponga una canción de Maná,
1: sí,
2: no la pone. Pero si yo agarro el megáfono y le grito,
3: queremos escuchar un tema de Maná,
2: ahora sí la pongo.
4: Ahora sí. Antes no la ha puesto.
3: ¡Megáfono!
1: Muy bien coordinado con el técnico, de verdad.
2: Sí,
1: muy bien.
2: Sí,
1: oye,
2: sí,
1: este megáfono, digamos, casi radiactivo que te da este poder, a mí me está convenciendo, me está gustando mucho.
2: Sí, claro que sí.
1: Oye,
2: ¿cómo se dice? La kriptonita es de Megáfono Man, es que te dejes el megáfono en casa.
1: Claro. Tiene sentido. Es una kriptonita bastante razonable. Oye, ¿quieres dar paso a lo que viene ahora o no?
2: Vale,
1: ¿qué
2: viene?
1: Siguiente. ¿Qué viene ahora, Francino? ¿Qué
4: publicidad
1: tenemos que hacer ahora? Publicidad.
2: Pues que venga
4: pero
2: la publicidad.
4: Pero después Iñaki de la Torre, Piedraíta.
1: Dilo todo.
2: Vale, pues espera.
3: Que venga la publicidad y después Iñaki de la Torre y no he escuchado quién más.
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0: Habéis estado hablando antes, Francino, en la ventana sobre la importancia de la lectura.
1: Sí.
0: Cristina del Casar te presenta ahora mismo otro ángulo del mismo.
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0: Habéis estado hablando antes, Francino, en la ventana sobre la importancia de la lectura.
1: Sí.
0: Cristina del Casar te presenta ahora mismo otro ángulo del mismo tema.
2: Dale. Sí, eso es, porque mira, Marita Alonso escribe para Icon.

0: Se lanzó en septiembre y tras hacer un test sobre tus libros favoritos, te conecta con personas con las que compartes género, autor o libros favoritos. Sus creadoras defienden también que cada vez hay más gente buscando conexiones reales, algo que las aplicaciones de citas convencionales no encuentran. Y la idea permite generar temas de conversación que no parezcan forzados, además.
1: Oye. Bueno, bueno, mucha trampa puede haber ahí también, ¿eh? Sí. ¿Qué hacemos, Mario Panadero, a las 6? Sorpréndenos.
2: Abrimos la ventana de la tele con Mariló Cubéis, que hoy nos trae a Victoria Martín, que es autora de la serie Se tiene que morir mucha gente.
3: Buenísimo.
2: Yo os pregunto, ¿la habéis visto? ¿Os ha gustado?
4: Sí, mucho.
5: Muy buena. Sí, muy buena.
3: Buenísimo. Es una serie burra,
6: basada
3: en el mejor sentido de la expresión. Buenísima.
1: Sí.
3: A mí me ha gustado mucho.
1: Sí. Burra. No, eso es. No, no, está muy bien. Te ríes mucho.
6: Te ríes mucho.
1: Y tiene. Pero vamos, quiero decir que no es una serie en la que estás todo el rato de jiji jaja.
3: No.
1: Tiene
7: su miga, ¿no?
1: Tiene su miga. Tiene varios ángulos.
8: Se tiene que morir. Se tiene que morir Victoria Martín, una serie de mucha gente.
1: Eso es.
0: Oye, pobre.
1: Bueno, oye, también tiene muchos ángulos Luis Piedrahíta.
7: Más.
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7: De morcilla.
8: Pues sí. Sí, amigos de los inventos.
3: Vamos.
8: Una pregunta que lanzo al viento. ¿Vosotros creéis en la reencarnación?
3: En principio no.
8: Pues os digo una cosa.
7: Mucho.
8: Reencarnarse es como reinventarse a sí mismo. El otro día le digo yo a un amigo, ¿tú crees en la reencarnación? Y me dice, desde que era potrillo. Y claro, el tío cree tanto en la reencarnación que en el testamento se lo ha dejado todo a sí mismo. Y claro, con los objetos algo pasa parecido, que es que a veces inventamos tanto que nos vemos obligados a reinventar cosas. Por ejemplo, el teléfono, sin ir más lejos, se ha reinventado y ahora sirve para ver películas que antes veíamos en los cines. Y por lo tanto, los cines han tenido que reinventarse y ahora son tiendas de ropa. Y las antiguas tiendas de ropa ahora son la casa de las carcasas. Y lo de las casas, eso sigue sin solución.
3: Sí.
8: Pero al menos tenemos las carcasas que protegen a los móviles, que sirven para ver películas, para comprar ropa online o para comprar más carcasas. A ver si inventamos algo que proteja las casas, que no estaría mal. Pero vamos con el primer invento.
3: A ver.
8: El protector de mejillas para nietos.
3: Hostia.
7: Sí. Oh, muy partidario.
8: Importante porque la mejilla infantil está muy expuesta al amor de abuela, al pellizco cariñoso, al manoseo, al beso seco de repetición, al... Urge de una vez inventar la carcasa para mejilla de niño. Un plástico protector como la funda del sofá, como las rodilleras de un pantalón. Algo que proteja a los nietos de las abuelas y de las amigas de las abuelas y de los políticos en campaña, que esos son los peores. Yo propongo la funda protectora de mejilla para nieto. ¿Para qué? Para que duren más. Porque actualmente el descenso de la natalidad y el aumento de la esperanza de vida está haciendo que cada vez haya menos mejillas a repartir entre más abuelas.
7: Es verdad.
8: Esto deriva en un desgaste global de las mejillas infantiles. Ya hay niños con los cachetes transparentes como papel de churros. Hay niños con las mejillas finas y secas como octogenarios. Sí, ya están muy desgastados, añejos, ajados. Niños que por su aspecto podrían empezar ellos ya a pellizcar las mejillas de otros niños porque parecen abuelos. Por lo tanto, si queremos conservar esos mullidos mofletes, tenemos que protegerlos. Las políticas de la Agenda 2030 no son suficientes y los carrillos de infantes están en peligro, en serio peligro. Urge inventar un artilugio protector de ese tesoro carnoso. Yo propongo la funda protectora de mejillas para niños. ¿Lo patentamos?
10: ¡Lo patentamos!
8: ¡Qué demonios! Y vamos a por otra, que esta es importante. El mejillonaco. Mira, el detector de mentidos.
3: ¿Mentido?
8: Me explico. El detector de mentidos, un aparato que detecte si la mentira que acabamos de decir ha colado o no.
7: Ah, de mentido.
8: Claro,
7: qué bueno.
8: Porque la duda es terrible. Tú dices una mentira, tu interlocutor se queda pensativo y continúa la conversación. Ya, pero ¿se lo ha creído o no? Y tú
7: ha colado,
8: te quedas ahí,
7: claro.
8: Urge un aparato que detecte eso, porque la sociedad ya no necesita más detectores de

0: mentiras. Ahora lo que hace falta es saber qué mentiras son las que han colado, porque muerte al detector de mentiras, larga vida al detector de mentiras. Me explico. Todos sabemos lo que es un detector de mentiras y para qué sirve. Es un aparato que tienen en Telecinco para saber la verdad de las cosas, la verdad. Por ejemplo, si tú quieres conocer la verdad del origen y destino de la materia del universo, pues coges un diente, que es mayormente calcio y fósforo, y le preguntas a un niño: oye, niño, ¿cuál será el destino de estos átomos cuando el universo se enfríe y cada molécula se detenga en algún lugar al final del tiempo? Y el niño te responde: la casita del ratón Pérez. Y el detector te dice: es cierto, el niño está diciendo la verdad.
1: Correcto.
0: Ya conoces la verdad sobre el destino de la materia y el fin del universo. El detector de mentiras tiene sentido en una sociedad en la que la gente miente de vez en cuando. El problema es que ahora mismo todo el mundo miente. He visto redes sociales con la advertencia de alergénicos: cuidado, puede contener trazas de verdad. Y es mentira, no tiene ni una sola traza de verdad. Ahora mismo lo interesante es el detector de mentiros, algo que detecte si la mentira que se acaba de decir ha colado o no, algo que detecten si se lo han creído, algo que te diga, algo que le diga al político en qué momento nos creemos su mentira. Si cuando dice: yo no robaré, lo juro, a ver si se nos lo hemos creído, o yo no he robado, lo juro, o cuando dice: yo no volveré a robar, lo juro. El detector de mentiras nos dice si ha colado esa mentira o no. ¿Lo patentamos?
2: ¡Lo patentamos!
3: Sí, señor.
0: Y vamos ahora con una verdad como un templo, y es que este viernes yo arranco en el Teatro de la Latina.
4: Precisamente mañana
0: arranca la tercera temporada.
5: Piedraíta en la Latina.
0: Tercera temporada de Apocalípticamente Correcto a partir de mañana, todos los viernes y todos los sábados en el teatro. Y ahora mismo se ha estropeado el lo de las entradas y está regalando un 15% de descuento al que saque las entradas hoy. Se ha estropeado la máquina. Me pregunto si esta mentira ha colado.
3: No.
0: No se ha estropeado. Hay un descuento que le hemos puesto para que nadie se lo pierda. Bueno, vamos allá. El último invento. La corbata que se hace el nudo sola.
4: Hombre,
0: ¿verdad? Que todos alegría, lo queremos, sería, todas, todos sí, lo sí. queremos porque...
3: Es... Iñaki, ni que fueras de gala.
4: Yo sí, yo siempre todo por la radio. No,
0: pero pon que se haya tenido que poner corbata Iñaki 3 veces en su vida,
4: igual.
0: Pero a que fue una angustia ese nudo en el cuello. Y es muy fácil, solo habría que replicar la tecnología que lleva dentro el cable de los auriculares. Sí, se hacen nudo sin que nadie se lo pida. Basta con no mirar. Bueno, pues tú te dejas la corbata en el cuello un rato, metes la cabeza en una mochila o en un cajón o en un bolsillo de un pantalón y cuando la sacas ya se ha hecho el nudo de la corbata. Es una tecnología basada en las ecuaciones de Schrödinger. Sí, sí, sí. Si tú coges unos auriculares perfectamente lisos, sin nudos, los metes en una mochila y es en ese momento los auriculares ya están enrollados y desenrollados a la vez. El hecho de no ser observados afecta a su comportamiento. Sí, sí. Y el hecho de ser observados también. Luego, cuando los sacas, ya están hechos un nudo. Apliquemos eso a las corbatas de una vez por todas. La corbata que se anuda sola. ¿La patentamos?
2: ¡Sí, la patentamos!
0: Y atento, Carles, porque tengo aquí, déjame ver si tengo aquí el papel. Sí, aquí lo tengo. Tengo una reseña de alguien que ya lo ha comprado y lo ha puesto en internet. Sí, sí, se llama Ignacio Moya. Hola, Zabal. Y dice... Le da 4 estrellas, fíjate. Pero advierte. Dice: ojo si tu pareja está embarazada. Digo yo, ¿y por qué? Dice: salí pronto de la oficina porque mi mujer se puso de parto. Llegué al hospital justo para cortar el cordón umbilical, pero cuando me incliné, la corbata, que no sé con qué las hacen, se enroscó en el cordón umbilical. El problema es que luego, cuando el doctor intentó ayudarme, la corbata se enredó en su fonendoscopio y en el cable del gotero. Nos caímos al suelo y allí la corbata se enroscó también en el cable de la lámpara y en el tubo de la anestesia y en el cargador del móvil de la comadrona, que lo tenía enchufado en una regleta en el suelo, que también se nos enrodó. Nos convertimos en un ovillo gigante y al final nos rescató el SAMUR. La corbata funciona, pero hay que usarla con cuidado. Un gran nudo de corbata entraña una gran responsabilidad.
4: Sí, señor. Muy bien.
1: No impactos. poquito de música. Va, venga.
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0: Bueno, ya estáis oyendo a nuestro Armand.
1: Sí, hace rato, de hecho.
0: Sí, a Stevie Wonder, digo, ya, y a Armand Wonder también, que le encanta a Stevie Wonder como a mí, anda ahí canturreando. Esto es el Sir Duke, de él, que es de un disco que acaba de cumplir 50 años. Se dice que este Songs in the Key of Life es uno de los mejores discos de la historia. Y sobre todo el mejor disco de Stevie Wonder. El título ya tiene la cosa musical, porque dice Songs in the Key of Love, quiere decir canciones en clave de vida. Pero también key quiere decir la tonalidad, o sea, eso, la clave en el sentido musical en la que tú tocas una canción, ¿no? Entonces tiene ese doble sentido. Esta es la canción más famosa de ese disco, que se llama Sir Duke, y que tiene ese nombre por Duke Ellington, el gran compositor de jazz, pero que en realidad él decía que era un homenaje, porque de hecho aparecen por ahí los nombres, de un homenaje a todos los grandes músicos que le precedieron a Stevie Wonder, que ya es mucho decir. Por ejemplo, hay un momento de la canción donde él dice, ahora lo vais a oír, porque ahí están Count Basie, Glenn Miller, Satchmo era el modo en el que llamaban a Louis Armstrong, y el rey de todos ellos, Sir Duke, o sea, Duke Ellington, y con una voz como la de Ella resonando, o sea, Ella Fitzgerald, por todas partes es imposible que la banda vuelva a fallar.

0: este disco es histórico porque es, no sé si es el segundo o el tercero después de que Stevie Wonder cumpliera 21 años, lo cual es muy importante porque él firma su propio contrato de discos con la discográfica que le había descubierto con 11 años. O sea, hay muchas cosas de Stevie Wonder que conocemos que hizo entre los 11 años y los 21, que fue toda la etapa así un poco más soul. Y ahí, aquí la importancia está en que aquí ya le dejaban componer a él, le dejaban probar con sintetizadores, ahora vamos a ir a algunos más, y le dejaban hacer lo que le diera la gana con tal de que no se fuera de la discográfica. Hasta entonces le habían impuesto un montón de cosas como los músicos, las composiciones, no le dejaban meter tanta mano en la producción, y dijo, bueno, si queréis que siga, ahora que tengo 21 palos y he terminado el contrato antiguo, me tenéis que dejar hacer cosas. Con lo cual,
1: ya puedo beber, ¿no? Decía.
0: Sí, bueno, también, y conducir. Bueno, que no lo sepa, era ciego. Bueno, esto es un chiste de los años 80, ya sabéis, sí, por el anuncio aquel de... Bueno, la otra canción más famosa de este disco es I Wish, que es Me gustaría, yo quisiera, que la escribió después de una fiesta en su discográfica, donde les pusieron a jugar a cosas de niños, o sea, fue como un team building de la época, y la escribió como recuerdo a su infancia. Dice que quisiera tener esas juguetes y esas cosas que tenía cuando era pequeño, que realmente, ya digo, que no le dio mucho tiempo a practicar la infancia porque él empezó a cantar con 11 años.

0: If I wish those days would be back, o sea, que volvieran esos años tan maravillosos que vivimos. Pero hay un momento en esta canción en el que se supone que alguien le regaña por travieso, se supone que está siendo un niño en ese momento, exactamente, Nasty Boy. Y entonces le dice, tú, inaguantable, Nasty Boy. Esa voz femenina que se oye es su propia hermana René, que emulaba a la madre de ambos. Ahora.
1: You nasty boy.
0: Otra cosa importante, mientras oís el disco, pensad una cosa, que es que casi todas las pistas es Stevie Wonder tocándolo casi todo. Sobre todo él tocaba maravillosamente, por supuesto, los teclados y el piano, pero la batería la toca maravillosamente. Escuchad un poquito el ritmo. En este disco está él a la batería, pero también tenía a otros músicos, tenía como duplicado todo, tenía a todos los instrumentistas y decía, bueno, cuando yo quiera toco los instrumentos y si veo que no estoy muy seguro, que la toquen los tíos que tengo ahí sentados, pero los tenía sentados ahí, o a veces estaban en casa. Entonces había un batería que decía, claro, se mataba por tocar con Stevie Wonder y además los ritmos eran fantásticos, porque eran medio soul, medio funk y eran una maravilla como este. Entonces decía, si tú te llamaban y te decían, oye, que vengas, aunque fuera en medio de la noche, que vengas dentro de una hora y tú te retrasabas 5 minutos, se ponía nervioso y se ponía a grabar él, con lo cual te lo perdías y no podías grabar con Stevie Wonder.
2: ¡Qué ansias!
0: Sí, sí, era una bestia. Pero los tenía normalmente allí sentados esperando de repuesto por si a él no le salía bien. Lo único que él no tocaba eran los metales. Estos metales que hoy, mira. Pues nada. Bueno, pero quiero que recordéis cómo empezaba esta canción, que empieza con un bajo y con un teclado muy, muy conocidos y que todo el mundo ha sampleado.

Bueno, pues digo eso, que muchos músicos, sobre todo negros, ya sabéis que los raperos utilizan mucho eso que llaman samples, que era coger trozos de canciones grabadas y meterlas en sus canciones y rapear encima. En este caso que os voy a contar ahora, en realidad ese bajo famoso y el teclado lo volvieron a grabar porque lo quiso utilizar Will Smith en la banda sonora de Wild Wild West y rapear encima.

Bueno, ya hemos oído a la hermana de Stevie Wonder antes. Ahora hay otra canción en ese disco, que es un disco doble bestial, es que claro, tienen para contar durante horas. Hay otra canción en la que sale su familia. Pero vamos a ver, primero, no sé si sabéis que Isn't She Lovely, no es adorable, que es aquella canción tan famosa, es la otra gran canción de ese disco, es el tercero que os menciono, el tercer tema que os menciono, famosísimo, y está dedicada al nacimiento de su hija Aisha. Bueno, pues en la radio en realidad quitamos siempre el inicio real, que es un bebé llorando, aunque no es su hija. ¿Veis? Esto nunca suena en la radio. Y aquí empezamos siempre. Esta es la versión editada que se mandó a las radios después de salir el disco. La original tenía como 6 minutos y luego se dejó en 3 y pico porque se quitó un poco del inicio y del final.

0: Esa es otra de las cosas que pasaban en la discográfica de la Motown, donde él estaba cuando era jovencito. No, no, las canciones tienen que durar como mucho 3 minutos, quiero que haya un estribillo a los 40 segundos como máximo, y él dijo que no, que ahora yo voy a hacer nuevos formatos, voy a probar nuevos instrumentos, sintetizadores, por ejemplo, y si no os gusta la canción larga, pues no la saquéis, sí, sí. Pero yo desde luego la pienso grabar.
1: Hay una que alarga hasta 3 minutos la cola o 4, el bueno, Ash, me parece que sí, se vuelve loco ahí.
0: Sí, sí, brutal. Es que esta misma también dura mucho al sí, final. Hay sí, un momento de la canción que tampoco solemos escuchar, porque se hizo una edición más breve para las radios, como os decía, y sí, ahí sí que se le oye jugando con su verdadera hija, que al principio no lo era, mientras la baña y le dice, venga, salta ya del agua, y se oye el agua también. Vamos, salte del agua, le dice, come on, get out. Y ahí este solo de armónica que estáis oyendo, de 3 minutos y pico, lo improvisó en una sola toma.

0: Y lo que os decía antes, que en este disco...
1: A ver quién le dice que pare.
0: Bueno, no, bestial.
1: Bueno, el megáfono man podría megáfono man. Parar, el único.
0: Venga, díselo, díselo.
2: One Hit Wonder, deja ya la armónica, por favor. Sal con las manos
3: el niño
2: alto.
3: Tiene que dormir.
0: La niña tiene que salir del agua y tú tienes que soltar la armónica. Os decía eso, que en este disco él toca muchos de los instrumentos, incluida la batería. Tenéis que buscar en vídeos en YouTube al que le guste Stevie Wonder, que sale él tocando sus propias canciones con la batería. Eso llevaba haciéndolo ya unos años. Cuando cumplió 21, ya digo, se puso a hacer lo que le dio la gana. Pero el ejemplo más famoso es de un par de años antes, donde él empieza la canción solo con la batería y ya dan ganas de bailar sin oír un solo instrumento más.
1: A ver.

0: Es brutal, ¿eh?
1: Es brutal, es brutal.
2: Asador.
1: Todo tocándolo él, excepto los metales.
0: Oye, Iñaki, a ver qué te inventas mañana para enredar a Miguel de Antílope.
1: Bueno, anda que no le gusta enredarse. Le enredé también en el Archivo de Indias de Sevilla, con lo cual algo haremos.
0: Venga, pues equipo de Todo por la Radio, descansar. Tú, Iñaki,
3: a viajar.
0: Iñaki, mañana en la línea.
1: Allí nos vemos.
0: De la Concepción.
1: Así es.

0: Son las 6 de la tarde, las 5 en Canarias. Y estamos en una especie de cuenta atrás con el tema de la meteorología, porque ya se ha activado el tercer mensaje de aviso este jueves, tercer mensaje de esa alert, que llega ahora a la población del interior sur de la provincia de Castellón. ¿Por qué? Por la lluvia, por la previsión, sí. Esther Bazán.
1: Es a partir de esta hora, efectivamente, cuando se activa el aviso rojo de la EMET. Vamos a resumir la situación a esta hora desde Radio Valencia con José Forés Romero. Buenas tardes.
2: Buenas tardes. Pues en ese interior sur de la provincia de Castellón, en la localidad de Chodos, ya han caído hasta 112 litros por metro cuadrado, mientras que en otra localidad, en Argelita, han caído 40 litros por metro cuadrado en tan solo 20 minutos. Ante este episodio, Renfe ha suspendido la circulación de los trenes del servicio de cercanías del núcleo de Valencia y la circulación de los servicios de media distancia con origen y destino en la ciudad de Valencia y los trenes de larga distancia del corredor mediterráneo, es decir, Euromed e Intercity, que enlazan la Comunidad Valenciana con Cataluña. Una alerta que deja, de momento, a 206.000 alumnos de 33 localidades de la Comunidad Valenciana sin clases, la mayoría en la provincia de Valencia y en la capital.
1: Pues seguiremos muy pendientes a lo largo de las próximas horas de la situación de lluvia. El presidente del Gobierno vuelve a pedir la convalidación de los decretos sobre vivienda en la votación de este viernes. El pleno, recordamos, está convocado a partir de las 11 de la mañana. Pedro Sánchez inauguraba el octavo foro de La Toja presidido por el Rey y pedía
3: al Congreso de los Diputados y también a los grupos parlamentarios esa altura de miras para convalidar los decretos en la sesión de mañana. Pido, en definitiva, que dejemos a un lado la ideología, que dejemos a un lado las confrontaciones partidistas y que nos centremos en una cuestión que es de pura humanidad.
1: El primer ministro francés ha convocado un gabinete de crisis ante la creciente protesta estudiantil que ha provocado el bloqueo de institutos y de universidades. Los jóvenes piden más profesores y docentes y solicitan mejores condiciones en los centros. En algunas de las protestas se han registrado incidentes violentos. Vamos con la bolsa, que empieza octubre con un fuerte correctivo. El IBEX 35 cae más de un 2%. Jordi Fábrega.
4: 2,2%. Ha caído exactamente el IBEX 35, que ha salvado por los pelos los 19.000 puntos en un día marcado por caídas llamativas en la mayoría de bolsas internacionales y especialmente en la cotización de los bancos. En el IBEX 35 tenemos a CaixaBank y a BBVA bajando más de un 4%, algo menos caen Sabadell, Santander y Unicaja, banco protagonista hoy porque su presidente José Sevilla ha anunciado que deja el cargo, según adelanta El País.
1: Vamos al deporte, Cristina Soto.
5: El Fútbol Club Barcelona responde a la UEFA y al Real Madrid por el caso Negreira después de un comunicado donde el organismo confirmaba que ha recibido del club blanco una cantidad considerable de documentos sobre el caso. El club azulgrana asegura que a día de hoy no ha recibido ningún nuevo requerimiento de la UEFA ni la denuncia del Real Madrid. En lo deportivo, acaba de arrancar en baloncesto la tercera jornada de Euroliga entre el APOEL y el Real Madrid.
1: Hay más noticias que repasamos ahora en la SER.
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7: El Cabildo de Gran Canaria tramitará las 719 licencias VTC recurridas en los tribunales conforme a los criterios fijados por el Supremo. El Alto Tribunal considera inaplicable el límite de una licencia VTC por cada 30 taxis. Hay 9 procedimientos judiciales en curso y 279 licencias están pendientes de resolución en casación. Precisamente hoy se lanza una aplicación en Las Palmas de Gran Canaria, la que llaman el Uber de los taxis. Se llama Habla Taxi. Está pensada para Android y iPhone y permitirá hacer seguimiento de los taxis en tiempo real. Gabriel de la Torre es uno de sus impulsores.
8: En cuestión de segundos se te asigna tu taxi, te viene a recoger, puedes ver toda la información del taxista, su matrícula, su foto de perfil, las valoraciones que tenga, ese tipo de cosas. Y pues básicamente eso, la facilidad de tener un taxi en cuestión de segundos.
7: El Gobierno de Canarias ha informado en contra de tramitar la proposición de ley del PSOE para dar seguridad jurídica a quienes residen en viviendas situadas en zonas turísticas. Los socialistas acusan al Ejecutivo de dar la espalda a 70.000 afectados y reclaman al consejero de Vivienda, Pablo Rodríguez, que se pronuncie y cumpla, dicen, el compromiso adquirido con las familias. Gustavo Santana es diputado del Partido Socialista.
9: Que tiene que salir de una vez a dar la cara y decir con claridad qué opinión tiene y qué quiere hacer con las personas que residen en zonas turísticas en sus viviendas. Mucho más cuando en el pasado, en las elecciones autonómicas del año 2023, asumió un compromiso con los afectados por la ley turística para resolver esta situación en el caso de gobernar.
7: Y un hombre ha fallecido este jueves tras ahogarse en Caleta del Mero, en el municipio lanzaroteño de Aría. El suceso ocurrió poco antes de la 1 de la tarde. La víctima fue rescatada del agua en parada cardiorrespiratoria. Los sanitarios intentaron reanimarlo, pero finalmente confirmaron su fallecimiento.
1: Sigue la ventana. Si hay novedad, la contamos ya con Francino.
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0: Esta noche, Hora 25 en Vitoria. Mañana, Hoy por Hoy, en Aranda de Duero. Mañana, La Ventana, en la línea de la Concepción. Y ahora mismo, La Ventana de la tele.
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0: Hola Mariola, buenas tardes. Hola.
33: Buenas tardes Francino, ¿cómo
0: ¿Qué
33: estás?
0: ¿Qué tal? Muy bien. Mira, hoy abrimos la ventana de la tele buscando conexiones de esas que solo permite la radio.
33: Venga.
0: Tú estás con una invitada en el estudio Carlos Llamas de Radio Madrid.
33: En tu sitio.
0: Luego hablaremos con otra invitada que está en Radio Bilbao. Yo estoy en Ser Málaga, de camino a la línea de la Concepción, donde mañana abriremos la ventana en un programa de esos especiales con público que tanto nos gustan. Pero es que el pasado viernes hicimos eso mismo en el casino de Pontevedra, y ahí Amaral nos regalaron en directo esta maravillosa canción.

0: Y Eva Amaral bailó en Pontevedra. Esta canción que escuchamos es la banda sonora de una serie que la ha petado Movistar Plus. Se tiene que morir mucha gente. Una historia, de amistad entre tres mujeres, eso es lo más importante, que se reencuentran después de muchos años, pero claro, son cada una de su padre y de su madre. Y son amigas, sí, pero a veces...
1: ¡Fuera del coche!
2: Perdona, ¿tú estás loca?
1: ¡Sí, estoy completamente loca! ¡Fuera del coche!
2: ¿Estás loca?
1: ¡Estoy loca! ¡Fuera! ¡Va!
2: ¡Me importa una mierda!
1: A ver qué es verdad, ¡fuera! Venga, a tomar por culo.
3: ¡Ojalá me violen embarazada en esta carretera! Y quede este recuerdo en tu memoria hasta el día en que te mueras.
1: ¿Pero sí? ¿Quién coño te va a violar embarazada con esas pintas?
2: ¿Perdona? Me dijiste que estaba guapísima embarazada.
1: ¡Mentí! ¡No te he visto más fea en mi vida!
3: ¡Qué mala eres, tía! ¡Qué mala eres!
1: Soy muy mala.
3: ¡Venga, arranca el coche! ¡Arráncalo!
1: ¡Adiós!
3: Yo mientras doy a luz, tú tranquila.
1: ¡Ve empezando, guapa!
2: ¿Me vas a dejar volar aquí tirada?
0: Sí.
2: ¡Venga, vete!
0: Victoria Martín, buenas tardes.
4: Hola, buenas tardes.
5: Estamos aquí riéndonos las dos ya, ¿eh?
0: Y yo aquí.
5: Es que esa escena...
0: Qué pasada, qué
5: esa
0: pasada.
4: Esa escena es muy guay. Y además hay también mucha impro por parte de las dos. Que
5: sí,
4: es,
5: ¿no?
4: Es muy guay porque Mac además metió toda esta cosa de Elena, del Gordi, y toda esta cosa al final... Al principio iba a ser amor y ella luego hizo esta cosa del Gordi. Y la verdad es que fue muy divertido ver esto en combo. Fue muy guay.
5: Rodarla.
4: Sí, sí, rodar esto. Fue maravilloso.
0: Pero, suerte que son amigas.
4: Sí. Suerte que son amigas. Yo creo que también les ha valido, porque ellas lo han comentado alguna vez, les ha valido también para limpiar absolutamente todo, ¿eh? O sea, porque sí que fue... Hay mucha intensidad en esta amistad. Mucha
5: bueno,
4: intensidad.
5: Victoria es la creadora, la responsable del libro, porque esto va antes el libro que la serie. Y Francino, estamos aquí, entre otras cosas, para celebrar que está en preproducción de la segunda temporada.
0: La segunda Victoria, temporada. ¿Qué?
4: Y todavía con todas las piezas dentales intactas, ¿eh? Porque esto... pues estamos en la preproducción. Dentro de poco empezaremos a rodar y muy contentas porque, vamos, además seguimos con todo el equipo de siempre. Sandra Romero seguirá dirigiendo algunos capítulos, Nacho y yo otros. Y estamos reunidas de las mismas protagonistas.
5: Y el elenco continúa igual.
4: El elenco continúa igual, sí, sí, sí.
5: Bueno, Francino, y tenemos
0: El elenco continúa igual y hay que decir que así como avance, como anticipo, como aperitivo... las propias protagonistas van elucubrando ahí cómo puede ser la próxima temporada.
6: Vicky, yo siento que a mi personaje, sinceramente, le falta un punch.
7: Yo también lo creo.
6: ¿No? Y he pensado que, ¿por qué no viene, por ejemplo, de San Petersburgo? Porque a mí se me da increíble hacer el acento ruso,
7: es
6: de verdad.
7: Verdad.
6: Ella lo sabe, se me da increíble.
7: No vas a poner acentos, Mónica.
6: Sí, lo siento mucho, necesito imprimir mi esencia.
7: Hostia puta, ¿eh?
6: Me ha salido regular, pero va por ahí.
7: No, no, a ver, otra vez, te ha salido
6: sí,
7: bien.
6: Necesito imprimir mi esencia.
7: Muy bien.
6: Muy bien.
5: Ay, Ma, que no sabía, qué guay.
7: Sí.
8: Creo que es lo peor que he ido en mi vida, de verdad te lo digo.
9: Yo también tenía una idea. O sea, Maca, mi personaje, le falta un trauma infantil.
8: Total. Un trauma infantil.
9: Sí, yo había pensado bullying. Y que por eso en el presente tenga un tic en la cara, esto lo haría muy, muy intensa.
8: A ver.
9: No lo he practicado, chica.
7: Pero está muy bien dibujado, está muy bien dibujado.
8: Wow.
9: ¿Sí? Gracias.
6: Nada de tics, nada de acentos y nada de enfermedades. ¡Se acabó!
8: Chicas, yo creo que soy mala actriz.
9: No.
7: Sí.
5: Amor, eres muy buena.
7: Os prometo que estoy sintiendo últimamente que soy mala actriz.
5: Pero si yo me dedico a esto por ti.
7: Es que creo que soy mala actriz.
8: Vicky, estás haciendo...
7: Siento que ya no sé actuar. ¿O
6: no, no, que eres muy buena actriz, eres muy buena actriz. Es que las tres lo sois. ¿Cuántos Goyas tenéis?
9: ¿Sí?
8: Uno cada
9: yo
8: uno.
9: Yo uno.
6: Pues os merecéis más. ¿Sí? Más y Oscar y de todo, y un Emmy.
7: ¿De verdad?
6: Y un Grammy también, por las chapas que dais.
8: Vale. Ya está, chicas, gracias, adiós.
0: Gracias, chicas, adiós. Victoria, nos reímos mucho. Antes, en todo por la radio, yo comentaba que es una serie burra, burra, burra, en el mejor sentido de la expresión, pero alguien ha dicho, ya, pero tiene una chicha por ahí, por debajo, de la que hay que hablar también. Y es verdad, yo te pregunto, ¿cómo? Yo creo tener una parte de la respuesta, pero ¿cómo se mantiene una amistad después de tantos años con tres tías tan distintas una de la otra?
4: Ya, bueno, sí que es verdad que lo de burra, no sé por qué lo dices, porque a mí me parece una serie muy fina, ¿eh? Me parece una serie sobre todo sutil, así la definiría. Yo creo que también es porque yo me apetecía mucho hablar de esto, de esta amistad en la que las cosas no son perfectas porque pasan muchas cosas y entre ellas hay muchísimo cariño, pero también hay muchísimas cosas que están ahí y que su propia frustración también como que la devuelven, ¿no? Sobre todo el personaje protagonista, que es el personaje de Bárbara, que interpreta Ana Castillo, bueno, que es como se odia a sí misma, intenta también que el resto lo hagan, ¿no? Que hay veces que cuando estás tú ahí en ese pozo, no te apetece ver que la gente le vaya bien, ¿no? Entonces hay un poco también de esto en esta amistad que verdaderamente yo creo que refleja una verdad. La verdad.
0: Yo creo que el anclaje para que siga funcionando una amistad después de tantos años y desde puntos de partida tan distintos, seguramente está en la fuerza que tiene la red que creamos, o las redes que creamos en la infancia. Yo creo que lo que sembramos en esa etapa de nuestra vida, hombre, luego eso puede joder, sí, pero tiene muchos números de quedar ahí afianzado contra viento y marea, y nunca mejor dicho, ¿eh? Pero es cierto, claro, el personaje de Bárbara le pasa una cosa, que tiene un Pepito Grillo, o Pepita Totalmente. Grilla en este caso, que la va acompañando, como cuando va al médico para pedirle más ansiolíticos, miente, porque miente como una bellaca, y está la otra ñiqui, ñiqui, ñiqui, ñiqui, mira, mira.
10: Tengo apuntado que te di 2 cajas el mes pasado.
11: Ya.
10: Esos son 60 pastillas, tendrías que haber tenido para 2 meses.
11: Pero es que yo creo que lo apuntaste mal o que se equivocaron en la farmacia porque me dieron solo una caja. Estoy diciendo la verdad.
10: ¿Seguro?
11: Tengo pinta de yonki.
12: ¿A qué juegas? ¿A ser buena médico antes de cascarla? Te elegimos por senil, vieja zorra. ¡Danos las putas pastillas!
10: ¿Y Bárbara?
11: Sí.
10: ¿Una? Cada 24 horas por la noche.
0: En los estudios de Radio Bilbao, Sofía Otero, buenas tardes.
13: Hola, buenas tardes.
5: Hola, Sofía.
0: Hola, hola. Sí,
5: ¿qué
0: hola.
5: Tal?
0: Hola.
13: Muy bien.
0: Oye, bueno, ¿cómo?
5: Sofía
0: ¿cómo?
5: Es ese Pepito Grillo del que tú hablabas. Sí. Y tiene 13 años ya. Y los que han visto la serie saben que es una actriz, que es una señora ya, es una señora mayor, ¿verdad, Victoria?
4: Sí, sí. Ella, bueno, Sofi, la verdad es que improvisamos mucho también, Sofi, ¿verdad? Que tú venías con muchas ideas del personaje y, muchos insultos nuevos.
0: Insultos nuevos. Eso me interesa mucho.
5: Cuéntanos
0: sí.
5: eso,
4: ella proponía.
5: Sofía. Cuéntanos esos insultos, nos interesan. Cuéntanos.
13: Pues nada, yo soy muy fan de Vicky, entonces en cada podcast que ella decía, bueno, como Victoria dice muchísimas palabrotas, dije, bueno, voy a sacar muchas de ella. Y realmente Victoria es mi ejemplo. O sea, todo
0: vamos
13: lo que...
0: mal.
4: De lo que no quieres ser.
5: Sigue. Sí. Entonces, Victoria es tu ejemplo.
0: ¿Qué insultos? Totalmente. La cosa estaba en qué insultos,
5: por ejemplo.
13: Pues, por ejemplo, me acuerdo uno que al final no salió, que es un poco fuerte, pero que nos hacía un montón de gracia a las dos. ¿Te acuerdas, Vicky? Y que era como polla almeja.
5: Ah, muy bien.
0: ¡Ostras!
5: Sí, ¿eso qué es?
0: ¿Eso es lo que parece o cómo lo traducimos?
13: Pues no me acuerdo, pero...
4: Esto era la productora, que ella, como que los pensamientos de Bárbara, ella como que focalizaba mucho contra el presentador, porque es una persona horrible.
0: Horrendo.
4: Es horrendo, y entonces Óscar de la Fuente, que lo interpretó increíble, la verdad que era esta cosa como de qué cosas podía pensar Bárbara de este odio que tenía este personaje. Y había existía ese insulto que la verdad que nos gustaba mucho, pero finalmente cayó por una falta de sentido.
0: Cayó, pero en esta escena que vamos a escuchar, hubiera cuadrado perfectamente.
11: Sí. ¿Crees que... ¿De verdad crees que trabajar con un soplapollas con pinta de pederasta y mal aliento es mi sueño, tío? ¿De verdad? ¡Es que eres patético! ¡Joder, eres patético! ¡Mira, esto! ¡Esto es un buen chiste! ¡Ridículo de los cojones!
14: ¿Y cuál es tu sueño, entonces? ¿Que no vuelvas a trabajar en un equipo de guión en tu vida?
11: ¡Yo no tengo putos sueños!
0: Ahí está. Esa bueno, frase... de soplapolla a polla almeja, bueno, son de la misma, ¿no? Quiero decir, están en la línea.
4: Sí, están
0: oye,
4: ahí.
0: No, pero, Sofía, pero oye, sí. Es que lo has recordado, Mariola, tienes 13 años. Ya sé que tienes, bueno, ahora recordaremos tus inicios y tal, pero ¿cómo te metes en un papel así? De esta mala hostia, de esta mala leche, de que está la otra ahí débil, jodida, y tú pim, pam, pim, pam, pim, pam.
13: Pues, a ver, es que sin duda ha sido como lo más distinto que he tenido hasta el momento. Sí que es verdad que al principio me daba como un poco de corte decir como todas las cosas que digo, pero bueno, luego ya con las indicaciones de Nacho, Vicky y Sandra, y luego ya con mi coach Olazio Vide íbamos como definiendo el personaje.
5: Claro, y además pensemos que Sofía, Sofía venía de hacer ese papel tan lindo y tan amable, que esa, era esa niña Lucía de 20.000 especias de abejas. Mira. Entonces, claro.
0: Escucha, escucha.
5: Sí.
12: ¿Por qué no?
15: Me duele la tripa, además.
12: ¿Otra vez te duele la tripa? Al final vamos a tener que ir al médico a mirar eso. Venga, dime. ¿Por qué no quieres ir a la piscina a ver?
15: Porque me da vergüenza.
12: ¿Te da vergüenza? ¿Por qué te da vergüenza, cariño?
15: Mis dedos de los pies.
12: ¿Tus dedos de los pies? A ver. Estos dedos de los pies. Enséñamelos. Déjame verlos. ¿Estos dedos de los pies? Yo veo estos dedos de los pies. Me parecen una preciosidad. Y
0: Qué papel tan diferente, ¿verdad, Sofía?
5: Sí.
13: Totalmente.
0: Joder. Y vaya pedazo premio te dieron por hacer ese papel, además.
13: Sí.
5: Tengo entendido que ella se ha saltado hoy una extraescolar para venir aquí a la ventana y queremos saber qué extraescolar te ha saltado.
0: A ver.
13: Pues bueno, este año he empezado fútbol.
5: Que, ¿qué dices? Sí.
0: Bien, bien.
13: Que bueno, yo llevo haciendo bailes, o sea, toda mi vida. Y como, bueno, mis hermanos hacían fútbol, dije, bueno, pues voy a probar. Y la verdad es que estoy súper contenta.
0: ¿De qué juegas?
13: Juego de extremo.
0: Muy bien.
5: ¿Y se te da bien?
13: Pues a ver. No es lo que mejor se me da.
0: Está mal que yo lo diga.
13: Pero bueno, sí, de momento bien. Y de hecho el otro día metí gol.
4: ¡Ostras!
5: Oye.
0: Oye, hoy te has saltado una extraescolar, pero ¿cómo compaginas tu trabajo de actriz con el colegio?
13: Realmente, gracias a, bueno, pues a lo que sea, ¿no? El colegio me lo facilita todo. Y bueno, ya por el ordenador y bueno, luego ya pues hago todos los trabajos en el rodaje y todo lo que puedo lo voy adelantando cuando estoy en clase. Pero la verdad que el colegio me lo facilita todo mucho.
5: Victoria, ¿y la elección de Sofía?
4: Pues mira, la verdad que fue además súper curioso porque vimos muchas... En Ecos, que es el director de casting, vio muchísimas niñas, nosotros también, y podrían ser unas 200, de verdad, ¿eh?
5: ¿200
4: sí,
5: niñas?
4: Sí, sí, sí, porque al final también es muy complejo, porque es una niña que es una niña, pero también están dentro de los pensamientos de una chica de 32 años, entonces al final también era un personaje muy complejo, que a las niñas, como ha dicho Sofi, también les daba vergüenza, entonces había una parte como de esta ruptura que era complicada conseguir, y es verdad que Sofi se presentó la última. Y entonces, como que nosotros habíamos visto a niñas que eran maravillosas, pero cuando entró Sofi y hizo su escena, fue como, es que es ella 100%, no tuvimos ninguna duda. Nos miramos los tres y fue como, ella es mini Bárbara, es ella.
5: ¿Y qué escena hiciste?
0: Mini Bárbara, me encanta mini Bárbara.
4: Pues una que cayó, ¿verdad, Sofi? Que al final no está.
5: Ah.
4: ¿No te acuerdas?
5: ¿De qué iba?
13: Ay, pues yo tenía otra en mente.
4: ¿No te acuerdas que hicimos una que estaban como en el parque y ellas estaban metiendo con unas niñas que estaban jugando con uniformes?
13: Sí, me acuerdo.
5: Y tú protestabas. No, es muy sorprendente porque es verdad que parece la Bárbara total. Sí. O sea, porque dices, sí, esta niña era así de pequeña. Porque ¿cómo se puede hacer ese papel de borde con 12 años?
4: Sí. Es que además te lo crees porque encima de, nosotros empezamos a verlas parecidas. Estaban
5: es
4: además
5: que exactamente. Es que...
4: De hecho, Ana tiene dos lunares Sofi que le pintaban todos los días a Ana para que...
5: Sí.
4: Pero es que además yo las empecé a ver absolutamente como una simbiosis total. Sí. Era muy guay. Además porque también tuvimos que construirlo todo juntos porque realmente no sabíamos cómo iba a funcionar este personaje porque al final era una serie muy naturalista y Sandra Romero lo propuso todo como de una forma muy natural y muy orgánica y total. Que la comedia fluyera simplemente por los diálogos pero no acentuar nada, no tal. Y no sabíamos cómo iba a funcionar dentro de este universo un personaje que era imaginado. Entonces,
0: pues hay química. Hay química desde el comienzo. Sí. Y fíjate, volviendo a lo del poder de la amistad a pesar de Bueno, hay un, de las muchas escenas recomendables y recordables que hay en la serie, claro, se puede mentir. Tú puedes mentir por un amigo, por una amiga, y a veces decir, joder. Pero claro, mentir a este nivel que vamos a escuchar, eso es de, ya es de récord olímpico.
9: Mañana sales de cuentas, solo así que ya te puedes poner de parto en cualquier momento. ¿Y Javier? ¿Tenía lío?
12: Se ha muerto.
9: ¿Elena?
16: Es que... Sí, cuéntalo, cuéntalo.
9: Dios mío, lo siento muchísimo.
12: Muchas gracias, Marina.
9: ¿Pero cuándo ha sido?
12: ¿Cuándo? El martes por la tarde fue. En fin, horroroso, de verdad. Entré en casa y me lo encontré en el sofá, con los pantalones bajados por las rodillas y la boca abierta. O sea... Parecía un castor directamente. ¿Verdad?
9: Sí.
12: Es que fue tremendo, la verdad. Estaba...
9: masturbándose. Se estaba masturbando.
12: Eso es. Tenía todavía la mano en el miembro.
9: Sí, esta.
12: ¿Cómo te acuerdas, Gordi? Esa era.
9: ¿La derecha?
12: Esta. Pero bueno, ya está, la vida. ¿Ahora dará luz sola?
9: No, yo estoy contigo.
12: Gracias, mi amor. Bueno, Marina, muchísimas gracias, de verdad, ¿eh?
9: Que tengas muy buen día.
0: Que tengas muy buen día, claro. Elena le dice a la ginecóloga, así de golpe, que como está con el marido, que está encabreado y tal, dice, no, mi marido se ha muerto. Y Bárbara le sigue en la mentira, o sea, y la adorna.
4: Sí.
0: Oh, es fantástico esto.
5: ¿Eso estaba en el libro?
4: No.
5: Ah, no.
4: No.
5: Eso te lo inventaste.
4: Sí, de hecho, la mayoría de secuencias en las que Elena miente porque es un, y Bárbara le sigue el juego, son totalmente de la serie. Al final se construyeron así por porque además tenía como esa cosa de magia en la que Elena miente mucho sobre su propia vida constantemente, también dentro de su vida como que se engaña a sí misma todo el rato.
0: Claro.
4: Y esto era como una cosa más ya para ver cómo estaba o sea, completamente en el delirio este personaje.
0: Victoria, ¿y cómo ha sido el cambio de...? Bueno, claro, deben ser cosas muy distintas, de escribir la novela a dirigir la serie, o sea, aparte de incorporar situaciones nuevas, pero ¿qué pasa ahí? ¿Cómo se activa el cambio?
4: Pues la verdad es que tampoco fue tan complicado porque esto ya era una serie. Lo que pasa es que lo convertí en un libro por el hecho de que nadie me la quería comprar.
5: Es verdad, es que fue... eso es muy motivador, sí, sí. Porque la gente ha de saberlo. Tú querías hacer la serie,
4: sí.
5: Nadie te la compraba,
4: sí.
5: Hiciste el libro, fue un pelotazo y a por ti acudieron.
4: Eso es lo que justo pasó. Me gusta que digas lo de pelotazo.
5: Exacto. Hombre, el libro fue un pelotazo.
4: No, pero sí que fue guay porque luego el libro funcionó, pero realmente la serie yo la empecé a escribir en 2017. Diez años después ha salido. Entonces, ha sido como un proceso un poco raro porque primero fue serie, luego libro y luego volvió a ser un guión.
5: O sea, era un objetivo.
4: Sí.
0: ¿Tú sabes si alguien, tampoco te falta dar nombres, ¿Tú sabes si alguien de los que dijeron, no, esta serie no nos interesa, luego al leer el libro dijeron, ahora sí nos interesa?
4: Sí.
5: Ay, vale. Qué bonito esto, me encanta.
4: Sí,
5: luego me lo dirá, fuera de antena, se
0: pero,
5: lo voy a sacar.
0: Bueno, pero la vida es así, tú, oye. Y rectificar es de sabios también, ¿eh?
4: 100%, o sea que al final también es lógico porque el concepto quizá, pues a lo mejor en ese momento no tenía sentido dentro de lo que hace 10 años y ahora sí lo ha tenido. Bueno, las cosas salen cuando salen. ¿Sí?
0: Ayer estuvimos hablando, perdona Mariola, porque salías tú, ayer estuvimos hablando del documental sobre Chiquito de la Calzada
5: y el pleito
0: que le planteó al Mississippi, a Pepe Navarro y tal y cual Pascual. Y ya no sé por qué decía esto. Estaba diciendo... Ah, sí, que a Chiquito de la Calzada, el jefe de no sé qué, de no sé cuántos, de
5: aquello
0: que
5: era de Antena 3,
0: dijo,
5: era el jefe de Antena 3 que dijo,
0: sácame
5: a ese señor del programa.
0: Y el jefe de programa se emperró en que Chiquito, y fíjate el exitazo que tuvo.
5: Tomás Hummer, sí.
0: No,
5: fíjate que yo vengo... Esta semana se está celebrando Iberseries aquí en Madrid, en Matadero, y vengo de una cosa muy interesante que me ha recordado a ti, Victoria, porque durante toda la mañana han estado...
0: Y el Comic-Con en Málaga, que estamos aquí en Málaga nosotros.
5: Y cada 5 minutos salía un agente literario o un representante de una editorial para vender el libro delante de todos los ejecutivos, que es la primera vez que se hace, que me ha encantado la idea,
0: bueno.
5: ¿No? Es muy difícil vender un libro para que los ejecutivos piensen en una serie o en una película. Tu libro es muy complicado de vender.
4: Complicadísimo.
5: ¿Sí o no?
4: Complicadísimo.
5: O sea, si yo te pido ahora un minuto de que es imposible.
4: No.
5: Porque ¿qué cuentas de ahí?
4: Es que es complicado porque además es esta cosa que hablábamos de que no tiene un buen logline esta serie, no tiene una buena premisa.
5: No.
4: Entonces hay veces que las premisas, yo por lo menos que al final como escritora me centro mucho en lo que son los diálogos, que es lo que más me gusta escribir y tal, es verdad que a veces es complejo definir de qué va esta serie,
5: eso.
4: ¿No? Pero bueno,
5: Vale, estamos. Entonces, ahora no hay libro y hay segunda temporada.
4: No hay libro y
5: ¿qué vamos a contar?
4: Pues vamos a contar muchas cosas y la serie, la verdad es que ha crecido mucho.
5: Ahora estáis en preproducción todavía.
4: Sí, estamos en preproducción y pronto, dentro de unas semanas, pues empezaremos a rodar y con muchas ganas, la verdad.
5: O sea, Sofía, tienes que ya venirte de Bilbao, ¿no? En breve.
13: Pues todavía no sé, porque...
5: Mira qué discreta ella. Sí, ya te lo digo yo que tienes que venirte.
0: Puedes incorporar, puedes incorporar las collejas a los insultos.
5: Ay, sí.
0: No, en un momento
4: nos
0: dado,
4: tirado, Sofía. No,
5: es un personaje fundamental. Es la voz de la conciencia de Bárbara, no puede faltar, Sofía.
0: Victoria, solo una cosita.
4: Sí.
0: En porcentajes. Yo soy de letras, pero los números a veces funcionan para definir una realidad. ¿Cuánto hay de experiencia personal en lo que aparece en la serie y en el libro?
4: Pues yo creo que a lo mejor un 50-50 sí, bueno, que podría ser.
5: Oye.
0: No es poca cosa, ¿eh?
4: Sobre todo el sentimiento de como de odio y eso.
0: ¿Ah, sí?
4: Parte mucho de
5: sí,
4: de,
5: sí,
4: de
5: esta
4: muchas
5: es muy
4: cosas.
5: Victoria, ¿eh? Yo a Victoria la conozco personalmente. Hay una parte ácida y borde que eres tú también, eso es verdad.
4: Que me gustaría ser, pero luego soy muy complaciente. Soy una rata falsa. ¿Sabes?
0: Hostia.
4: A mí me gustaría
5: soy
4: más.
5: Soy una
4: pero...
5: rata falsa, eso es un titular
0: total.
5: De primera magnitud.
0: Total, total.
5: Sofía, no hace falta que sea tu inspiración esa frase, ¿sabes? Soy una rata falsa, eso también te lo digo.
0: Sofía, ¿qué te gustaría interpretar en el cine o en la tele? Has hecho dos papeles, vamos, los que yo conozco, muy, muy diferentes. ¿Qué te gustaría? ¿Cómo te imaginas dentro de 5 años?
13: Pues, bueno, yo no sé cómo me imagino, pero sí me gustaría imaginarme pues haciendo cine, que es lo que más me gusta, y seguir en este mundillo.
5: ¿Y no tienes un papel soñado ni nada similar?
13: Pues bueno, me gustaría hacer yo creo que alguna peli así como de terror, pero mezclado con comedia, ¿sabes?
5: Ay, me encanta.
13: Que me gustan mucho a mí esas películas. Y pues no sé, de repente, o sea, mi plan B es como ser enfermera, entonces alguna serie así como de médica o
5: ay,
13: algo
5: mi
13: así.
5: Plan B, dice, qué bonito eso. No, y yo la vi, Francino, en Vitoria le dieron el premio por la serie y era increíble ver la soltura que esa niña tenía en esa gala de entrega de premios con 12 años.
0: Y en la radio, ya lo estás escuchando.
5: Sí, como si estuviera bueno, súper acostumbrada.
0: Pues te seguiremos la pista. Te seguiremos la pista, Sofía. Un beso muy grande.
5: Un beso,
13: muchísimas
5: Sofía.
13: Gracias.
5: Un beso.
0: Victoria Martín, esperamos ansiosos y ansiosas la segunda temporada para que vuelvas a asomarte a la ventana.
4: Venga. Muchísimas gracias.
0: Venga, cuidarse mucho.
5: Beso,
0: Mariola,
5: Carles,
0: hasta luego.
5: Adiós,
0: chao,
5: adiós.
0: Chao.

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2: Aquí seguimos en La Ventana. Hemos dicho en más de una ocasión que nosotros somos básicamente contadores de historias y la que viene a continuación tiene tela.
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2: Hola Patricia, buenas tardes.
4: Hola, ¿qué tal?
2: El infierno puede estar en el piso de al lado y la historia que hoy traemos yo creo que lo confirma, ¿no? Es una historia de esclavitud, directamente, en pleno siglo XXI. A mediados del pasado mes de abril, la policía entra en un piso en el barrio madrileño de Tetuán, donde se obligaba a una docena de mujeres a ejercer la prostitución. Pero es que lo que encontraron ahí los policías era una muestra literal de cómo se puede reducir al ser humano a un simple objeto. Hoy hablamos de trata, hablamos de esclavitud y lo hacemos desde el punto de vista de las personas que trabajan para dar a esas mujeres, o intentarlo por lo menos, una salida al infierno. Empieza tú, Patricia, dándonos detalles, lo que sea necesario para entender exactamente qué había en ese piso de Madrid.
4: En ese piso había un verdadero infierno para las mujeres y, bueno, un paraíso, ¿no?, para algunos hombres que se dedicaban a ir ahí a pagar por explotarlas sexualmente.
2: Puteros.
4: Efectivamente.
2: Es que estos días están saliendo artículos reivindicando el uso de este nombre por el asesinato de hace unos días de una mujer que por lo visto ejercía la prostitución, decía un joven ha asesinado, no, un putero. Perdona, que te he cortado, ya podemos
4: seguir. Sí, pues aquí vamos, iban muchos, han ido muchos a lo largo de los años y decíamos lo de infierno y paraíso porque es que el sitio tenía nombre también, se llamaba El Edén de Anita. Se podía encontrar perfectamente en las redes sociales por ese nombre y es que lo que encontraron allí los investigadores de la Brigada Provincial de Extranjería fue una maquinaria perfecta para tener a las mujeres trabajando 24 horas sin descanso, pero es que lo que pone un poco los pelos más de punta, si es que esto ya no los pone de por sí, es cómo las usaban como mercancía, ¿no? Y las diferentes estrategias que utilizaban, pues casi de marketing. Por ejemplo, descubrieron que hacían rifas semanales de mujeres para sortear un servicio gratis entre los clientes más fieles, ¿vale? Supongo que para seguir fidelizando a estos hombres. También había la oferta de la chica del día, que consistía en que una de las mujeres esa jornada hacía todos los servicios a mitad de precio. Entonces ese día era un no parar para ella, que ya de por sí lo era. También había descuentos si el putero acreditaba que ese día era su cumpleaños, como una especie de regalo de la casa. O si, por ejemplo, traían amigos nuevos. Esto es como en los gimnasios, ¿no? Si no estáis a tres amigos, te rebajamos la matrícula. Pues esto era lo mismo. Y luego ya estaba el sumum, si eras un cliente habitual, un putero de muchísima confianza de la gente que trabajaba allí, pues directamente podías solicitar que las chicas fueran a tu casa.
2: Oye, ¿quién estaba al frente de todo este tinglado?
4: Se detuvo a cinco mujeres. Detrás de toda esta trama había cinco mujeres, como suele ser habitual, una de ellas era la cabecilla y el resto pues se dividían un poco las tareas de gestión que se hacían en esa casa. Pues había, por ejemplo, la que se ocupaba de organizar las citas, entre comillas, las que gestionaba el cobro. La jefa de la organización, pasaba por el piso dos veces al día y se llevaba la recaudación, que por supuesto pues era bastante cuantiosa. Su falta de escrúpulos era tal que incluso usaban a las mujeres esclavizadas como moneda de cambio para pagar arreglillos en esa casa. Es decir, si te iba el persianero a arreglarte la persiana, te decía, ¿cómo te lo pago esto? ¿Con dinero o en especie? Y bueno, en fin. Además, los investigadores creen que este sitio llevaba una década funcionando, más o menos. Pero claro, es que hace falta una denuncia, hace falta que un juez te deje, ¿no?, que haya suficientes pruebas y que un juez te deje entrar y desmantelar un sitio así.
2: Ya. Carolina Sánchez, buenas tardes.
5: Muy buenas tardes.
2: Carolina Sánchez es directora de Amar Dragoste, que es una de las entidades especializadas en apoyar a las víctimas de trata. Fíjate, yo escuchando el relato de Patricia, me imagino que, y eso nos lo han planteado más de una vez, muchos oyentes estarán pensando, a ver, estas mujeres no es que estuvieran

0: estuvieran encadenadas, encerradas, sin llave para salir. ¿Cuáles son las cadenas que las retienen ahí, Carolina? Vosotros que sabéis esto.
1: Sí, muchas veces podemos pensar si una mujer está en ese lugar y no se escapa es porque está encerrada bajo llave. Pero las cadenas de las que estamos hablando muchas veces son invisibles. Hablamos de que detrás de todo este sistema prostitucional hablamos de coacciones, engaños, abusos de poder, se aprovechan de la situación de máxima vulnerabilidad de las mujeres. Son captadas pues muchas de ellas en países extranjeros y las captan a niñas muy jóvenes, adolescentes ya de 18, 19 años, están siendo explotadas y detrás de ese sistema hay cantidad de amenazas, como claro. que pues
0: eso iba a preguntarte, ¿no? ¿A qué le tienen más miedo estas mujeres?
1: A las amenazas claro, como normal. Que voy a matar a tus hijos, a tu familia, voy a quemar la casa de tus padres.
2: Les mandan fotos de sus hijos a la salida del colegio,
1: exacto,
2: por ejemplo.
1: Exacto, sí. O una foto, de película tal cual. Y detrás hay muchísimo trauma. O sea, tenemos que pensar que las mujeres que están siendo prostituidas están siendo violadas constantemente día tras día. Si pensamos que una violación ya es algo muy traumático, ¿qué le pasa a una mujer que está siendo violada 15 veces al día? Es el estrés postraumático complejo. Sí, sí. O sea, estamos hablando de que hay depresión, ansiedad, miedo, culpa, flashbacks constantes, no puedes dormir.
0: ¿Y cómo ha cambiado el paisaje, verdad? Mucha menos o bastante menos presencia en la calle, pero todo esto ocurre en casas, en chalés, en barrios pudientes o no pudientes. O sea, ha cambiado incluso eso.
1: Está por todas partes. Yeah. O sea, podemos estar en nuestras casas, con nuestras familias, preparando la cena y en la pared de al lado puede haber una mujer que está siendo prostituida, explotada, vejada. Y es terrible lo que se ve, lo que yo he podido ver dentro de esos lugares cuando entro.
2: Porque vosotros muchas veces cuando explotan estas operaciones, ¿no? Estáis en constante contacto con estos investigadores policiales especializados en trata y muchas veces vais con ellos, si no me equivoco, y llegáis a la vez que ellos hacen la operación policial, se hace esa intervención social. ¿Cómo nos puedes describir ese momento? Trasládanos a esa situación, a un momento así.
1: Personalmente, cuando entro en estos lugares, se me para la respiración. Son lugares oscuros, he encontrado sitios insalubres completamente, comida podrida por todas partes.
0: Encima eso.
1: Hubo en una ocasión que encontré una plaga de cucarachas horrorosa, chinches, o sea, la máxima situación de explotación que podemos encontrar, no solo por lo que vive, sino por los lugares en los que se encuentran. Las mujeres están hacinadas en una habitación donde duermen muchísimas mujeres, juntas en literas, algunas veces hasta tienen que compartir dos la misma cama. Y ser explotadas en el mismo lugar, tienen que estar 24 horas disponibles, tienen que estar maquilladas constantemente en sus tacones, y si no lo estás, multa. He encontrado que solamente tienen 15 minutos para salir al día, y si llegas tarde, multa. Es un sistema de explotación donde constantemente no solo tienes la deuda cuando llegas, que ya te han impuesto una deuda por venir. No, es que constantemente esa deuda va en aumento. ¿Has usado toallitas? Deuda. ¿No estás maquillada? 20 euros más. Por el pago de las sábanas, tanto. Los preservativos, tanto. Por la comida que comiste. O sea, es un sistema constante de explotación donde es muy complejo que las mujeres logren salir.
0: ¿Y cómo las podéis ayudar? ¿Cómo las ayudáis, Carolina?
1: Pues tenemos un equipo especializado para acompañarlas, de hecho, 24 horas al día. Es un equipo preparado para asesorarlas, aconsejarlas y darles todo lo que van a necesitar para lograr salir de esa situación. Tenemos un equipo multidisciplinar, integral, que trabaja, de hecho, 24 horas al día. En sistemas de turnos tenemos refugios para aquellas que necesitan pues un lugar seguro para lograr recuperarse, con un equipo de educadoras, de trabajadoras sociales, de psicólogas, abogadas, todo lo que tiene que ver con la inserción sociolaboral. Es decir, hay personas que están especializadas en trauma para acompañarlas y lograr que en el tiempo que cada mujer necesite logren salir de esa situación de explotación y recuperarse del trauma y no volver atrás. De hecho, a mí una de las primeras preguntas que me gusta hacerles es, ¿cuál es tu sueño? ¿Cuál era tu sueño cuando venías a España? Y escuchar, pues yo quiero ser peluquera, yo quiero ser doctora. Bueno, venga, pues vamos a empezar por auxiliar. Venga, vamos a estudiar, vamos a acompañarte en ese proceso para que logres recuperar tu vida, recuperar tus sueños, la esperanza, ¿no? Y lograr, pues, tener una nueva oportunidad.
0: Me imagino que algunas, y eso Patricia lo sabe bien, o bastantes, o muchas de estas mujeres acaban siendo testigos protegidos, porque si se animan, si en un momento dado dan el paso de denunciar y declarar contra quien las está explotando, habrá que darles también una cierta protección, me imagino, ¿no?
1: Sí, sí, de hecho, cuando una mujer colabora con las fuerzas y cuerpos de seguridad del Estado, se les va a asignar como un testigo protegido, es decir, vale, en todo el proceso judicial, vale. Su nombre no va a aparecer y van a ser un número. Cuando tienen que asistir a juicio van a estar acompañadas, no se van a ver directamente con el traficante, pueden pedir un distorsionador de voz, es decir, hay algunas medidas para lograr protegerlas y luego desde nuestra parte, que tenemos abogadas especializadas para acompañarlas en todo el proceso judicial y también lo que es vivir en un lugar seguro, protegido, que nadie sabe dónde está, donde tienes la oportunidad de recuperar tu vida, ¿no? Entonces es un proceso largo.
0: Ya, ya.
1: O sea, el proceso judicial, hoy declaras y yo estoy asistiendo a juicios dentro de 6 años.
0: ¿Sabes, Patricia, en qué estoy pensando mientras habla Carolina de las mujeres?
2: ¿En qué?
0: En el persianero.
2: Bueno, claro.
0: En el persianero del que tú hablabas antes.
2: Sí, sí. Y es que eran muchísimos. Claro, es que los mensajes, sí. Digamos, que luego analizan, porque cuando desmantelan un sitio así, no es el final de la operación, sino que es el inicio de todo lo que queda por analizar, digamos, de pues dispositivos móviles, mm-hmm, o declaraciones, sí, sí, ¿no? Y los mensajes que se encuentran en esos dispositivos es que ponen los pelos de punta, es que son verdaderamente escalofriantes, porque obviamente el persianero hacía la, sí, coña, sí, y decía que por supuesto que quería a la mujer. Entonces eso es verdaderamente asqueroso, no sé Carolina, ¿tú eso cómo lo digieres?
1: Es que finalmente es un sistema que trata a las mujeres como un objeto,
0: exacto,
1: como una mercancía que se puede comprar y vender. Entonces yo no me canso de decir, mira, las personas no se deberían poder comprar y vender. Las consecuencias que hay detrás que vive una mujer que ha sido prostituida son absolutamente terribles. Mira, para que podamos entender un poco, yo llevo 20 años, un poco más de 20 años, acompañando a mujeres que han sido prostituidas y en una ocasión un putero tiró a una mujer desde un octavo piso por la ventana. Esa mujer no murió, pero le amputaron sus miembros. Se quedó sin piernas, no controlaba esfínteres. Vida completamente destrozada.
0: ¿Y al putero qué le pasó?
1: Y al putero nada. Nada. Nunca.
2: ¿No fue condenado?
1: Nunca fue condenado.
0: Bueno.
1: O sea, estamos hablando de un sistema de aprovechamiento máximo de la vulnerabilidad de las mujeres.
0: Pues mira, Carolina Sánchez, directora de Amar Dragoste, 3 cosas. Daros las gracias por el trabajo que hacéis y por el testimonio que acabas de prestar. Enviar un abrazo muy, muy grande a estas mujeres y todo el ánimo del mundo. Y por favor, invitar a la reflexión a los puteros.
1: Por supuesto
0: que
1: sí.
0: Que sepan lo que hay y que piensen un poquito. Muchas gracias a las dos, de verdad.
2: Muchas gracias, Carlas.
0: Chao.
1: Muchas gracias.

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2: Mara Torres, buenas tardes.
3: Hola, ¿qué tal, Francino? Buenas tardes.
2: Joder, ya encendemos la luz del faro, absolutamente, vamos, yo estoy compungido y conmovido por lo que acabamos de, sí. de comentar.
3: Sí, desde luego.
2: Pero, bueno, ¿qué tal? A ver, ¿qué preparáis
3: Mira, pero
2: hoy para el faro?
3: Te voy a traer una cosa para que termines la ventana, bueno, terminas un poco más tarde, pero para que llegues a las 7 con una sonrisa. Ayer hicimos el faro reconocer y hay un oyente que se llama Chus, que vincula siempre el tema que llevamos con alguna serie infantil. Entonces nos propuso este juego.
2: Ah, sí, es verdad, ya lo conozco.
3: Te digo, te voy a poner la nota de audio a ver si tú eres capaz de reconocer a los personajes.
2: Venga.
3: Los oyentes lo consiguieron solo en una escucha, ¿eh? A ver tú.
4: Os propongo un juego para hoy. A ver si reconocéis a estos 5 personajes. Son muy facilitos, así que yo creo que seguro que os acordáis de todos.
5: Por horticón, saticón y viricón. Nadie sabe cómo detener la inflación.
6: ¿Pero por qué siempre sopa, mamá?
7: Ven pa' un gato gitanazo. A la una, a las dos y a la bolsa.
8: Uno, dos, tres, cuatro.
9: ¡Cuatro luces!
2: A ver.
10: Finalmente a recuperar la pista de los villanos en un hotel de la otra orilla del Sena.
3: ¿Qué tal?
2: Yo he pillado a Tom y Jerry, me ha parecido. ¿Puede ser? Son diferentes los personajes. Pixie Dixie.
3: ¿Sí?
2: Me ha parecido algo de Heidi, ¿puede ser?
3: No.
2: ¿Algo de Brujavería?
3: La Brujavería, sí, la primera.
2: Y el último es D'Artagnan,
3: ¿puede
2: ser?
3: Hay 5, no.
2: No, joder.
3: No, pero los siguientes lo hicieron en una primera escucha, alucinante.
2: ¿Y cuáles son? ¿Cuáles son?
3: La primera es la Brujavería,
2: sí.
3: La segunda es Mafalda.
2: Mafalda, sí.
3: Speedy González, de Pixie Dixie.
2: Sí.
3: Después está el Conde Draco, de Barrio Sésamo, ¿te acuerdas que iba contando uno, dos, tres, cuatro luces? Y el quinto el quinto es el inspector Crusto de La Pantera Rosa.
2: Ah, hostia.
3: Sí, sí.
2: Pues hilan fino los oyentes,
3: Hilan fino porque además, como lo hicimos en directo,
2: no tienen
3: oportunidad de escucharlo luego en internet ni nada. Y a la primera escucha ya acertaron a algunos, sí.
2: Bueno, ¿y esta noche qué?
3: Hoy hacemos el faro sentido. Voy a tener a dos filósofos para hablar del sentido de la vida.
2: Ah, ostras. Dos filósofos.
3: Sí, aunque también hablamos del sinsentido, del contrasentido, de la gente consentida.
2: De la gente que conduce en sentido contrario.
3: También. Error grave.
2: Error.
3: Delito.
2: Error.
3: Espantoso.
2: Sí, mira, hoy que entran en vigor las nuevas normas de la Dirección General de Tráfico.
3: Sí,
2: pero esta ya estaba.
3: Sí,
2: conducir en sentido contrario es una gilipollez.
3: Pero se han regulado.
2: Y una temeridad.
3: Es un delito,
2: y ya está.
3: Claro.
2: Y ya está.
3: Pero se han controlado los patinetes, que era una noticia que sí, lo repasamos anoche en el faro, afortunadamente también. Sí,
2: bueno,
3: pero
2: pues
3: bueno,
2: mira. Pues
3: así
2: mira,
3: que estará Antonio Lucas también con su destello sentido.
2: En un mestizaje entre el tema del faro y el propio faro, sentir de luz.

0: Queda tiempo para cerrar la ventana, exactamente una hora y tres minutos, hasta las 8. Es muy bonita, muy bonita. Aprovechala si quieres, aprovechala.
1: Sí, sí, sí, me traigo unos recuerdos de cuando vino Lu de Gata Parda. Me encanta, gracias por recordármela.
0: Qué bien. Un beso, Mara. Hasta la noche. Adiós.

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0: Son las 7 de la tarde, las 6 en Canarias. En una hora empieza Hora 25, hoy desde Vitoria, pero ahora mismo seguimos muy pendientes de las lluvias y también de los apoyos que necesita el gobierno para intentar convalidar mañana los famosos secretos sobre la vivienda. Sergio Soto, buenas tardes.
1: ¿Qué tal, Francino? Buenas tardes. Por la lluvia empezamos porque ahora mismo la situación empieza a ser complicada. La Dana, que ha comenzado a descargar ya con mucha fuerza hace aproximadamente una hora, ha obligado el envío de varios S-Alert. En zonas de Castellón han caído ya más de 100 litros por metro cuadrado en varios municipios. Ser Castellón, Jaume Maicas.
2: A esta hora, en el interior de la provincia de Castellón, se ha registrado granizo e importantes lluvias torrenciales, especialmente en Chodos o Eslida, municipios del interior, que se han llevado la peor parte con más de 100 litros acumulados y han pedido a sus vecinos que no salgan de sus casas. En Castellón se ha decretado el cierre de colegios, la universidad permanece cerrada y se han suspendido las actividades culturales o deportivas. La imagen a esta hora es la de calles vacías, la mayoría de las tiendas y supermercados cerrados y poca afluencia de vehículos. Lo peor se espera para las próximas horas, con acumulados que pueden llegar hasta los 300 litros en algunos puntos.
1: También atención a la situación en Tarragona, con aviso rojo, y en Aragón, donde hay aviso naranja. El otro gran asunto, del que también vamos a tener novedades en las próximas horas, la negociación de los decretos de vivienda. A las 8 de la tarde, Coalición Canaria ha convocado a los medios para decir qué va a hacer. Puede ser clave, tal y como están las cosas, porque cada voto cuenta. Si Junts, que esta noche reúne a su dirección, votara a favor del primer decreto, que es el único que tiene posibilidad, darían los números para aprobarlo, pero todavía no sabemos qué va a hacer. Pedro Sánchez les ha pedido altura de miras.
3: Al Congreso de los Diputados y también a los grupos parlamentarios es altura de miras para convalidar los decretos en la sesión de mañana. Pido, en definitiva, que dejemos a un lado la ideología, que dejemos a un lado las confrontaciones partidistas y que nos centremos en una cuestión que es de pura humanidad.
1: Sobre Ceuta, noticia que acabamos de conocer. El exjefe de gabinete del delegado del gobierno ha declarado ante la jueza que hay 19 mensajes del CNI sin desclasificar. Isabel Vega.
4: Buenas tardes, sí. González Sanz ha reconocido como suya esa conversación que desclasificó Moncloa, en la que un agente del CNI avisaba a la delegación del gobierno de que en redes estaba agitando una convocatoria para entrar en Ceuta el 30 de julio y aportaba ese detalle de más. Dice el exjefe de gabinete que hay 19 mensajes y una llamada que no han sido desclasificados por el gobierno. Durante la declaración de unas dos horas, la acusación popular le ha emplazado a aportar esos mensajes que están en su teléfono móvil, pero la magistrada ha expresado que prefiere esperar a que Moncloa levante el velo sobre esas comunicaciones previas a la entrada masiva en Ceuta.
1: Pues en una hora lo ampliamos todo en Hora 25. Hoy, como decía Francino, desde Vitoria, se ha ido hasta allí Sastre para lo que va a ser un programa especial en el que vamos a hablar de memoria con el Centro Memorial de las Víctimas del Terrorismo. Se cumplen 10 años de la publicación de la novela Patria. Va a estar con nosotros, entre otros, su autor, Fernando Aramburu.
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2: Hoy estrenamos mes, estamos ya en octubre, ¿cómo pasa el tiempo? Y esto de cambiar calendario suele o puede servir para pasar página y para estrenar cosas nuevas también.
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2: Vaya voz, Nieves. ¿Te has dado cuenta, no?
3: Es que eso era un hombre, por lo menos.
2: Han cambiado las voces corporativas esta temporada y en el 1 de octubre, estrenamos la nueva careta y acontece que no es poco. ¿Dónde está voz? No, decía que lo del calendario, que puede ayudar pues eso a sepultar cosas que han quedado atrás, a empezar otras nuevas, pero claro, empezar otras nuevas si no te has dejado asignaturas pendientes. Y yo creo, no sé, que septiembre nos dejó algún asunto por resolver que tiene que ver con dictaduras, con genocidios, con disparates, como que alguien pensara proponer a Franco o a Hitler para el Premio Nobel de la Paz. Me da en la nariz que hoy igual acabamos, y no sería el primer día, igual acabamos todos de mala hostia. Lo cual está muy bien, porque no hay que perder nunca la capacidad de indignarnos, aunque sea con algo que ya pasó. O sea que, venga.
3: Esto es una lo que vamos a contar hoy en realidad es una tragicomedia que tiene para sonreírte y para... A ver, esto no es que sea una continuación de lo que estuvimos contando sobre la masacre del Perejil en República Dominicana los haitianos en 1937, porque lo de Haití lo tengo ahí y voy a ir soltando bocanadas. Pero tiene algo que ver con ello. Y además... es que me enlaza con dos asuntos que yo pensé en haber contado coincidiendo con el 30 de septiembre.
2: ¿Ves cómo no cupieron?
3: Sí, pero los dejé fuera porque digo, oye, hay veces que hay tantas cosas interesantes y no sabes qué elegir. Bueno, pero no me resigno a dejarlo fuera.
2: A ver.
3: Uno fue sobre la presentación ese día de 1938, el 30 de septiembre, de la candidatura de Hitler a Nobel de la Paz.
2: Bien.
3: Y el otro es un asunto más reciente, de 1986, cuando el 30 de septiembre de ese año el Estado genocida de Israel secuestró en Roma a uno de los suyos, a un ingeniero nuclear israelí llamado Mordechai Vanunu, que denunció en la prensa el programa de armamento nuclear de Israel, que ya contaba con 200 cabezas nucleares, pese a que estaba prohibido que las tuviera y que decía que no las tenía. Bueno, a este hombre, considerado en el mundo uno de los mayores activistas por la paz, lo secuestró el Mossad en otro país, lo drogaron, se lo llevaron a Israel, lo juzgaron sin garantías, lo metieron 18 años en la cárcel, lo torturaron, lo vejaron. Desde que ha salido lo acosan, no le permiten abandonar el país, está otra vez arrestado. Bueno, en fin, lo propio del régimen nazi de los judíos sionistas en Israel. Bueno, y ahora cuento cómo nos encaja todo esto. 2, 1, 2, 3, 4...

0: Bueno, pues tú dirás, a ver dónde está el nexo de unión entre Hitler, la masacre del Perejil,
1: sí,
0: y el secuestro del activista israelí. Bueno, tienen, sí, en común la fecha, 30 de
1: la
0: septiembre,
1: fecha,
0: ¿no?
1: Sí, además la fecha. Pero luego hay otra cosa que los une, el Premio Nobel de la Paz. ¿Oh? A Hitler lo propusieron, al ingeniero nuclear israelí lo proponen y él rechaza, ¿no?, permanentemente que lo propongan, y los presidentes de Haití, Estenio Bansan, y de República Dominicana, Rafael Leónidas Trujillo, también fueron propuestos al galardón en 1936, un año antes de la masacre del Perejil que contamos. Es decir, el dictador que dio orden de asesinar a unos 25.000 o 35.000 haitianos y el tipo que miró para otro lado mientras asesinaban a sus compatriotas fueron propuestos para el Nobel de la Paz. Que podría haber ocurrido hasta que lo ganaran, ¿eh? Porque algunos años los noruegos parece que han dado el premio después de fumarse algo, no lo entiendo. Lo de la señora venezolana del año pasado fue un disparate, y luego traspasándole el premio a su amigo gringo Donald Trump.
0: Bueno, es verdad que la Fundación Nobel aclaró enseguida que los premios, sus premios no se pueden revocar, ni compartir, ni transferir a otros. O sea,
1: pero lo que hizo la Fundación Nobel fue una notita oficial, educadísima, que no se recuerda nadie. Mientras que la foto que corrió por todo el mundo, porque ellos saben hacer muy bien estas cosas, fue la de Trump con su Nobel en la mano y el gobierno de los Estados Unidos aceptando en nota oficial desde la Casa Blanca el Nobel y diciendo que se lo quedaba. Y ahora mismo ese Nobel está colgado en la Casa Blanca. Dentro de unos años alguien pasará y dirá, anda, mira, le dieron el Nobel a Donald Trump y no nos habíamos enterado, ¿sabes? Bueno, pues de eso sí se enteró todo el mundo, de que no de la notita oficial. Mira qué bien, que iban bien últimamente los noruegos, pero la pifian cada vez que, desde mi punto de vista, le dan el Nobel a un político.
0: Sí, es que...
1: A ver, los que trabajan por la paz son activistas a pie de calle, no encorbatados que se hacen fotos oficiales firmando acuerdos de paz que han negociado subordinados. En realidad, que negocian, ellos luego van a la foto y a la firma. Los noruegos también le dieron el Nobel a Henry Kissinger, el tipo que financió más dictaduras en toda América, el Nobel de la Paz, y provocó miles de muertos. Se lo dieron por negociar el alto el fuego en Vietnam después de haber provocado la guerra en Vietnam. Sí. Y encima el mismo año del golpe de Estado de Pinochet financiado por Estados Unidos.
0: Es tremendo.
1: Sí, o sea, por eso te digo que los noruegos fuman. Y respecto a Mordechai Vanunu, el activista secuestrado aquel 30 de septiembre, encarcelado y torturado por el régimen nazi de Israel, ha sido propuesto varias veces para el Nobel de la Paz, pero ha pedido que dejen de proponerlo porque no lo aceptarían, nunca iría a recogerlo. Sigue arrestado, porque no dejan de acosarlo, y dice que puesto que el Nobel de la Paz también lo tiene Simón Pérez, el padre de la bomba atómica israelí, pues que él no podría aceptarlo. En fin, lo que digo, yo creo que a los noruegos las auroras boreales algunos años les dejan frito el entendimiento.

0: verdad que por lo que has contado hasta el momento, el caso de Hitler es el más llamativo, sin duda. Sí. De todas formas, los candidatos propuestos tampoco es algo tan relevante, porque se puede proponer a cualquiera. Quiero decir, no hay unas normas ahí, no hay, se excluye. No, se puede proponer a cualquiera.
1: Exactamente.
0: Y la lista de propuestos singulares, digamos, es larga, ¿no? Porque está Hitler, pero hay otros también.
2: Stalin,
1: madre mía. Mussolini, Donald Trump, que ya lo tiene. Franco. Sí. Mira, los que anhelan el Nobel de la Paz son los mayores criminales. Los que lo anhelan personalmente, es alucinante. A Franco lo quisieron proponer al Premio Nobel de la Paz en 1964 por iniciativa del Colegio de Gestores Administrativos de Madrid.
0: Anda, no sabía esto.
1: Sí, en estos momentos los administrativos de Madrid se están metiendo debajo de la alfombra muriéndose de la vergüenza, ¿o no? La documentación que acreditaba la propuesta la localizó el periodista Danilo Albin para el Diario Público hace ya 9 años. No pasa de ser una bufonada del Colegio Madrileño de Gestores Administrativos. Pero si nos escandalizamos por lo de Hitler, bueno, pues más escándalo también es lo de Franco. Porque lo de Hitler al final resultó ser una propuesta sarcástica del diputado sueco socialdemócrata Erik Brandt, que presentó el 30 de septiembre de 1939 a su candidato Hitler para enfrentarlo al otro candidato que habían propuesto al Nobel de la Paz un grupo de parlamentarios suecos. Y ellos habían propuesto al primer ministro británico Neville Chamberlain, el que se sentó a negociar con Hitler y firmó los pactos de Múnich, creyéndose el héroe mundial que había evitado una guerra en Europa, ¿no? Iban los tolai de los parlamentarios suecos y proponen a Chamberlain al Nobel de la Paz por ser tan buen negociador. O sea, Hitler invadió Checoslovaquia, se anexionó a Austria y tras invadir Polonia, el otro diputado socialdemócrata hizo su satírica propuesta diciendo, pues para dárselo a Chamberlain, bueno, pues demos el Nobel a Hitler, que es mucho más listo que Chamberlain.
0: No está mal visto, ¿eh? No está mal visto.
1: Por eso lo hizo.
0: El Nobel o la propuesta de Nobel a Franco, bueno, ya sabemos que no prosperó, pero Colegio Gestores Administrativos de Madrid, ¿no? ¿Cuál era el mérito que citaron para presentarlo?
1: Porque era un gestor de paz. Era un gestor de paz, dijeron. Y en 1964, que fue el año de la propuesta, en el 64, por cierto, se lo dieron a Martin Luther King. Bueno, pues en el 64, que fue el año de la propuesta, fíjate, Manuel Fraga, ministro de propaganda de la dictadura, ultraderechista y fundador del PP, había lanzado la campaña 25 años de paz. O dicho de otra manera, Franco llevaba 25 años encarcelando, torturando y fusilando gente que no pensaban como piensan ahora Santiago Abascal y su discípulo Feijóo. El Colegio Madrileño de Administrativos, siguiendo la campaña ordenada por Manuel Fraga, se movilizó para conseguir 10 millones de firmas que avalaran la candidatura de Franco al Nobel de la Paz. Y se pretendía, además, conseguir la adhesión de todos los colegios profesionales de España y de todos los ayuntamientos y administraciones. Vaya por Dios, no hubo suerte.

0: Bueno, nos quedaría conocer la candidatura al Nobel de la Paz de los presidentes de Haití y República Dominicana, que tampoco está mal.
1: Tampoco está mal. Yo pongo el contexto, que además completa un poquito el tema de ayer. Para los haitianos, República Dominicana, sus vecinos de isla, en comparación con ellos, son y eran una potencia militar y económica, y llevaban décadas discutiendo por los límites territoriales. Si se hubieran metido en una bronca Haití con República Dominicana, Haití llevaba todas las de perder. Era un país muy pobre, más pequeño, desorganizado y tan corrupto como República Dominicana, pero bueno, los dominicanos tenían una ventaja, que era el apoyo de Estados Unidos, que es quien había consolidado la dictadura de Trujillo a cambio de mangonear el país. Haití estaba en clarísima inferioridad, por eso tuvieron que aceptar todas las exigencias territoriales de Trujillo y perder parte de su territorio, o eso o la guerra, y la tenían perdida. Ese acuerdo fronterizo para establecer la frontera que hay actualmente, se firmó en 1936. Y ahí fue cuando el ministro de Exteriores dominicano propuso a los dos presidentes para el Nobel de la Paz. Propuesta que apoyó el resto de dictadores sudamericanos.
0: Bueno, como no puede ser de otra manera, pero gran acuerdo, ¿eh? Porque apenas un año después de la firma de estos límites territoriales es cuando Trujillo ordena lo que contamos ayer, la masacre conocida como del Perejil.
1: Exactamente. Utilizando como pretexto que los haitianos estaban invadiendo a los dominicanos para recuperar los territorios perdidos, los que les habían cedido. Y como todos los masacrados eran haitianos negros, muy pobres y analfabetos, el presidente haitiano miró a Cuenca durante los tres primeros meses de la masacre, pues porque le venía bien que le quitaran a esa gente de en medio. Y Estados Unidos miró a Oklahoma porque tampoco le parecía mal que su protegido Trujillo masacrara a esos seres inferiores que eran los haitianos cortadores de caña de azúcar. Cuando la matanza ya fue insoportable, lo que sí hizo el buenazo del presidente Roosevelt fue obligar a Trujillo, primero a parar, y a que indemnizara a las familias.
0: Algo es algo.
1: Sí, Trujillo aceptó dar a las familias de las víctimas 30 pesos por muerto. Eso era una absoluta miseria. Pero luego esos 30 pesos los rebajó a 20 pesos. Y finalmente la menguante indemnización acordada, ¡puf!, se esfumó.
0: O sea, las familias haitianas no recibieron ni un duro de indemnización. No. Nada, cero.
1: No, nada. Los 500.000 dólares que finalmente entregó Trujillo se los dio al gobierno de Haití. Y ahí se perdió la pista del dinero. Ya está. Y mira, solo dos cositas colaterales, bueno, por si acaso quita esto un poquito de drama a la cosa. Es colateral a lo que hemos hablado. Una es muy extravagante. La esposa del dictador Trujillo, María Martínez, carente de estudios y prácticamente analfabeta, fue propuesta al Nobel de Literatura como autora de dos libros que encargaron que escribiera otro. Y también le dieron el título de doctora honoris causa de la Facultad de Filosofía y Letras. Trujillo tenía el honoris causa de todas las facultades de República Dominicana. Bueno, esto solo por mencionarlo y el recuerdo de una bufonada para que veamos que no nos podemos sorprender en 2026 de que haya llegado a presidente Trump o Milei que habla con su perro muerto o el ya encarcelado Bolsonaro o que haya aspirantes como Abascal y su adláter Feijóo, ¿no? Atravesamos la era del triunfo del disparate, el triunfo de la estulticia. Y otra cosa más bonita, esto sí. Se acaban de cumplir 90 años de la famosa foto, todo el mundo lo tiene en la cabeza, la famosa foto de la miliciana Marina Ginestà, aquella joven de 17 años, fusil al hombro, tan guapa, que le hicieron en la azotea del Hotel Colón de Barcelona. En ese Hotel Colón, en la sexta planta, estuvo la primera sede de Radio Barcelona, origen de la cadena.
0: Sí, señora.
1: No, pues ahí está hecha esa foto. Pues Marina Ginestà tuvo que huir de España, se exilió y acabó en República Dominicana. Y de allí tuvo que huir porque Rafael Leónidas Trujillo, a petición de su colega el dictador Franco, dio orden de capturar y matar a todos los exiliados republicanos. Era 1946 y Franco seguía buscando y asesinando a españoles años después de acabada la guerra y durante aquellos 25 años de paz que se inventó el ultraderechista Manuel Fraga, el fundador del partido que preside Alberto Núñez Feijóo, el PP. Franco no paró de asesinar españoles hasta su último y maldito año de vida.

0: Ya sabía yo que acabaríamos de mala hostia. Suerte que al menos escuchara a Mayalmar Bonet. Pues mira, te reconforta un poquito. A descansar, Nieves, que el lunes hay que volver al Tajo, ¿vale?
1: Venga, muchas gracias.
0: Un beso, Carlos, muy grande.
1: Un beso, adiós. Chao.

0: Pues ya son las 7 y 20, las 6 y 20 en Canarias.
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2: Hola, ¿qué tal? Y bienvenidos a La Ventana de Canarias, tarde de jueves, en la que continuaremos hablando de vivienda, de las acampadas en defensa al derecho a la vivienda, también de más asuntos de interés. Pero primero tenemos que informar de la actualidad que pasa por el tiempo, porque la isla de La Palma está en alerta por fuertes lluvias desde las 2 y cuarto de esta tarde. Las precipitaciones, especialmente en el norte y el este, pueden dejar hasta 150 litros por metro cuadrado en 12 horas y superar puntualmente los 180. La lluvia continuará hasta esta noche, aunque perderá intensidad de cara a la madrugada. Por el momento se están produciendo algunos desprendimientos en la LP3 y LP1 y se encuentra cerrada la carretera de Los Tilos, también por desprendimientos en aeropuertos. El tiempo está dejando 10 vuelos desviados y 7 cancelados en el aeropuerto de Santa Cruz de La Palma, 5 vuelos cancelados en Tenerife y también 2 a Gran Canaria. Desde la Dirección General de Emergencias advierten que las lluvias continuarán y piden precaución si van a realizar desplazamientos. Lidia Jubera es jefa de la sección de autoprotección de Protección Civil y Emergencias.
3: Por eso pedimos mucha prudencia, no acercarse ni cruzar barrancos o cauces, aunque en ese momento no esté lloviendo, evitar desplazamientos innecesarios por las zonas más afectadas y extremar la precaución en carreteras, especialmente en zonas de ladera, por este riesgo de desprendimiento. Es muy importante respetar todos los cierres establecidos y seguir únicamente la información y las indicaciones de las autoridades y organismos oficiales. La situación permanece en seguimiento permanente y se irá actualizando en función de la evolución de las lluvias y de sus efectos sobre el territorio.
2: Pues lo dicho, mucha precaución y seguiremos muy pendientes de cómo avance la tarde en materia meteorológica. Abrimos la ventana.

0: Bueno, pues como decíamos al inicio del programa, vamos a seguir hablando de vivienda, porque ayer, en el programa de ayer, dejábamos en punto y aparte lo que ocurría en esa asamblea que se realizaba ayer frente a presidencia del gobierno de Santa Cruz de Tenerife, y es que al par de horas comenzaba la acampada en la capital occidental, en la Plaza de España. Giovanna Rodríguez, buenas tardes.
1: Buenas tardes, Marta. Pues sí, después de esa concurrida asamblea que tuvimos ayer, una multitud de jóvenes decidieron que no se podía esperar ni un minuto más y que la acampada tenía que comenzar esa misma noche. Aunque la idea inicial era instalarse en la Plaza de la Candelaria, finalmente no fue así, se trasladaron a la Plaza de España para entorpecer lo menos posible el paso de los viandantes. Y así arrancó. Se unieron en torno a 60 personas dispuestas a luchar por un futuro libre de especulación inmobiliaria.
0: Es cierto que con las primeras luces del amanecer muchos tuvieron que marcharse a trabajar o a estudiar, pero bueno, que según ha ido avanzando la jornada y a lo largo de la tarde hemos visto que se ha unido muchísima más gente, ¿verdad?
1: Pues sí, ahora mismo pues el grupo no ha parado de crecer. Un ejemplo claro de unión y comunidad, porque ahora eso creo que es lo que se necesita, ¿no? Uh-huh. Humanidad, empatía, compañerismo. No les importa cuánto tiempo dure la acampada, van a seguir a pie del cañón. Así lo afirma Eva, que pasó toda la noche en su tienda de campaña.
2: Mientras estemos organizadas y se pueda, aquí nos quedamos. La verdad es que para largo, yo espero que para más largo sea mi vida, y si no tengo forma de construirla, no me importa estar aquí 2 semanas, 1 mes, las que tenga que ser, por ayudarme a mí, a mis compañeras, a mi familia y a toda la gente que lo está pasando tan mal.
1: Para algunos, por cierto, acampar no es algo nuevo. Lo viven a diario. Elías nos cuenta que pasa varias noches a la semana en las raíces para estar más cerca de su trabajo y hoy se suma también a esta resistencia.
3: No soy la única persona que lo hace en la zona de allí, porque yo he visto otra gente que para no tener que trasladarse desde otros sitios de la isla, duermen en camping, así como es que ya empieza a ser como una de las pocas posibilidades que tenemos la gente que no ganamos mucho o que tenemos así un sueldo un poco timidín, ¿no?
0: O sea, que estamos viendo que la acampada que se está realizando es a nivel público, pero es que nos están comentando que ya están acampando incluso desde semanas, meses, para poder llegar a sus trabajos más rápido o lo antes posible al día siguiente. O sea, que ya lo de las acampadas no es un tema de hartazgo político y de movimiento social, sino que es una realidad, Giovanna.
1: No, Marta, es que ya es pura necesidad y es que el mensaje que dejan historias como la suya es contundente. Mientras unos pocos se llenan los bolsillos, a toda una generación le toca seguir viviendo con sus padres o sobreviviendo en condiciones extremas, como es el caso de Elías. Cristian, pues, no puede independizarse y vive con su madre. Y él lo tiene claro. El gobierno de Canarias tiene que hacer algo ya.
4: Este llamamiento que estamos haciendo aquí es una llamada directamente a los políticos de Canarias, que son las personas que pueden elegir y decidir en materia de vivienda. Lo que queremos es que se tope el precio de los alquileres, porque siguen subiendo, y están respondiendo a las necesidades de unos pocos, que son los que están acumulando todo el dinero. Y al fin y al cabo, Mari Carmen ha sido un ejemplo de que ya estamos hartas, estamos agotadas de que esto pase, y estamos mucho más cerca todas de ser desahuciadas que de estar cerca de cualquiera de estas personas que acumulan.
1: Y para sostener esta acampada, de momento indefinida, el ánimo es clave. Por eso ya han organizado su propio festival, llamado Decretos a Voces, que contará esta tarde con humoristas y músicos para mantener viva la energía y no decaer, por lo menos hasta el sábado, que se hará una manifestación a las 11 de la mañana, partiendo desde la subdelegación del gobierno.
0: Esto en Tenerife, en Gran Canaria también tendremos manifestaciones, así como en todo el país. Giovanna Rodríguez, muchísimas gracias por actualizarnos este primer día de acampada en Santa Cruz de Tenerife, segundo también en Las Palmas de Gran Canaria. Muchísimas gracias.
1: Muchísimas gracias, Marta.
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0: Bueno, pues hoy en La Ventana de Canarias queremos poner el foco en una enfermedad que afecta a miles de mujeres y que todavía, en muchos casos, tarda años en diagnosticarse: la endometriosis. Seguro que les suena. Vamos a ponerle cara y voz a este tema. Noelia Guerra conoce bien este recorrido. Desde 2018 ha pasado por consultas, diagnósticos erróneos e incluso una operación de cadera antes de encontrar respuestas. Ahora denuncia las dificultades para acceder a una prueba especializada y reclama una atención adecuada para las pacientes. Noelia, buenas tardes, gracias por asomarte a la ventana.
6: Hola, buenas tardes, Marta. Gracias a ustedes por darme la oportunidad de darnos voz.
0: tu historia, Noelia, con la endometriosis comienza en el año 2018, pero como decimos, durante años el diagnóstico fue otro. ¿Cómo recuerdas ese recorrido hasta entender, ¿no?, qué estaba pasando realmente?
6: Pues la verdad que la palabra sería desgastante. A día de hoy todavía pues sigo sin poder ponerle palabras a lo que he vivido durante tantos años, porque incluso la operación de cadera fue totalmente innecesaria, fue un mal diagnóstico y venía del problema de la endometriosis y la adenomiosis.
0: Uh-huh. Llegaste a ser operada incluso de la cadera, como decíamos, por un diagnóstico. Después resultó que no explicaba tus problemas esta operación, ¿verdad? ¿Qué consecuencias tuvo para ti este diagnóstico erróneo?
6: Pues la consecuencia de no solo pasar por una cirugía, sino que esa cirugía ya ha provocado una artrosis en la cadera. Me uh-huh. operaron con 29 años sin suficientes pruebas. Uh-huh. Y a día de hoy, pues eso también está afectando, porque después de esa cirugía yo era incapaz de dormirme hacia el lado derecho cuando tenía la menstruación porque me desmayaba.
0: Uh-huh. Noelia, es que esto es un gran problema, porque muchas veces la endometriosis podemos decir que es una enfermedad que en cuanto a investigación está gateando y lleva gateando muchísimos años, en el sentido de que no se realizan los avances que tienen que realizarse y que sufren, como decimos, miles de mujeres también en las islas, y que te deja hecha polvo, porque al final es como un abismo al decir, ¿y ahora qué pasa? ¿Ahora qué hago? Además, tú has denunciado en redes sociales que te has gastado muchísimo dinero en pruebas diagnóstico, ¿verdad?
6: Correcto, es que para empezar, lo que llaman unidades de endometriosis aquí en Canarias, como tal, no están funcionando correctamente. A mí me mandaron desde consultas externas, desde ginecología, a la unidad de endometriosis, y me denegaron el acceso con el criterio de que, como en una ecografía convencional normal, la que se hace, la típica, cuando todas vamos al ginecólogo, no se me veía nada, no era apta para hacerme el mapeo. Me cambiaron el fármaco, empeoré muchísimo, y mi familia, entre todos, reunimos dinero y me tuve que ir a Málaga a conseguir un diagnóstico. Y no solo tenía endometriosis, sino también tenía adenomiosis y síndrome de congestión pélvica. Es decir, tengo tres enfermedades crónicas, y dos meses después de ese diagnóstico, la sanidad pública sigue sin responder. A mí la unidad de endometriosis en el materno infantil no me ha visto todavía.
0: ¿Qué les dirías a las administraciones públicas si las tuvieras delante con tu situación, ¿no?
6: A las administraciones públicas tendría mucho que decirles, pero por ir un poco por algo, por lo primero es que empiecen a tomarse en serio el dolor de la mujer. La endometriosis no es un simple dolor de regla, hay mujeres perdiendo órganos por esto, y es importante no solo la parte de parar que sigan creciendo esos implantes, sino también llevar un seguimiento de esos implantes, que es un error bastante común que yo me he topado y me he dado cuenta de que muchísimas mujeres se pasan por ello. Es bueno, pero es que lo único que podemos hacer si tienes endometriosis es hormonarte. Y sí, a partir de que te diagnostican, es verdad que hay pocas opciones, es hormonarte o tenerte que operar si ya hay adherencia, pero ahí es donde está el problema y la importancia de un mapeo bien hecho y de un seguimiento, porque si no se sigue bien y hay adherencias, no hay hormonas que te solucionen eso. Y por eso es la importancia de llevar eso desde el primer momento, con escucha activa, con ganas de ayudar, con buena formación para los profesionales para que sepan hacer buenos mapeos, porque por lo que a mí me respecta, yo todavía no he encontrado un profesional en Canarias que sepa hacerlo.
0: A todas las mujeres que nos estén escuchando ahora mismo y que muchas veces ignoramos señales de alarma de nuestro cuerpo que nos está diciendo que algo no va bien, pero pensamos que achacamos, ¿no?, a que es un dolor puntual, que no es ningún problema, que esto se me va a pasar, y que pueden estar sufriendo endometriosis pero no lo saben, ¿qué les diría?
6: Que busquen ayuda, que no se queden con las típicas respuestas de todo está bien, eso es ansiedad, vete al psicólogo, o síndrome de colon irritable, que es lo que me decían a mí y a muchas, muchísimas mujeres, que es muy triste, que si se tienen que ir fuera, sé que es muy duro y sé que muchas personas no se lo pueden permitir, pero que busquen la forma, que pidan ayuda, porque la calidad de vida te va a mejorar muchísimo una vez que empiezas a encontrar respuestas y sabes por dónde abortarlo. Yo cuando llegué al ginecólogo que me diagnosticó en Málaga, yo iba con más miedo y se lo dije, voy más miedo a lo que no me puedas decir que a lo que me puedas decir, porque al final si estás conviviendo con un monstruo que no sabes ni cómo se llama, ni cuál es su apellido, ni cómo tienes la forma de defenderte de él.
0: Total.
6: Aunque esto sea crónico, que sea para toda la vida, lo importante por lo menos es saber, mira, tengo esto y estas son las opciones. Aunque por lo pronto sean pocas, por lo menos tengo esas opciones.
0: ¿Tienes esperanza en que aumente, ¿no?, la investigación en la endometriosis y cada vez tengamos una sociedad más paritaria, igualitaria en cuanto al estudio, ¿no?, de la anatomía de las mujeres para que nos pueda ayudar la medicina.
6: Tengo esperanza en la fuerza que tengamos nosotras de unirnos para hacer presión y que esto empiece a cambiar.
0: Pues vamos a dejar ese mensaje ahí. Noelia, muchísimas gracias por asomarte a la ventana de Canarias y exponer un caso que miles de mujeres sufren en las islas y también sufren en toda España y que, como decimos, pues se pide, ¿no?, se insta a las autoridades a seguir avanzando, a seguir investigando y siempre que sea en la sanidad pública para que todas puedan tener acceso a ella. Así que muchísimas gracias por estar con nosotros.
6: Muchísimas gracias a ustedes. Un que saludo. Tengan buena tarde.
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0: por aquí un jueves más, asomado al alféizar de la ventana de Canarias, a Jorge Laguna. Jorge, muy buenas tardes.
1: ¿Qué tal? ¿Cómo estamos?
0: Para todos nuestros oyentes, que ya Jorge es un habitual por aquí en las tardes de los jueves, Jorge Laguna es escritor de El secreto de la Indiana, La huésped de la Casa María y también La sangre de la malvasía, Jorge. Y también eres el autor de esta sección que nos trae curiosidades sobre Canarias. ¿Hoy de qué nos vas a hablar?
1: Muy bien, buenas tardes Marta y buenas tardes a todos los oyentes de La ventana de Canarias. Hoy traigo una historia que nos vamos, bueno, a la gastronomía, al paladar culinario, a la isla de La Gomera, un alimento muy conocido por muchos como es el almogrote. Pero quería traerles un poco la historia de este alimento, porque creo que es un poco desconocida. Y es que su origen es sefardí, es decir, de los judíos que vivían en España y que fueron expulsados en el siglo XV, en 1492, por parte de la corona. Y esta historia podríamos arrancarla con un personaje llamado Juan Camacho de Espinosa, un hombre que era hacendado, regidor de la isla de La Gomera, y que había informado al Santo Oficio, alguien les había informado de que tanto él como su hermano Alonso y sus padres tenían la costumbre de comer pan cenceño, es decir, pan sin levadura. Esta familia que se había instalado en la isla se convierte rápidamente en los principales enemigos de la isla. Y claro, uno puede pensar, ¿qué problema podría haber en la isla de La Gomera con que alguien coma pan sin levadura? Pues bastante en aquel momento, porque como decíamos, esto formaba parte de una tradición judía y con la expulsión en 1492 de los judíos, muchos se convirtieron al cristianismo, pero seguían practicando el judaísmo en secreto, y en la isla de La Gomera pues fue uno de los principales lugares. Así que, bueno, a partir de esa denuncia, la Santa Inquisición entra de oficio, como decíamos, para prohibir ese alimento que se comía con el pan. Y resulta que era un alimento llamado almodrote, con D, no con G, ¿vale? Una salsa que mezclaba fundamentalmente queso, ajo y aceite. Todo muy bien majado, que a uno se le abre el apetito, desde luego. El nombre procede del árabe y está relacionado precisamente con esta idea de machacar algo en el mortero. De hecho, si pensamos en el nombre con el al, ya también viene de toda esa tradición de los árabes cuando estuvieron en la península ibérica, porque se cree que era un plato de origen árabe y medieval también, que de alguna forma se acabó convirtiendo y que consumía mucho la población judía en la península. De hecho, la Academia Canaria de la Lengua considera la palabra almogrote, que viene directamente de este almodrote. Lo que ocurre es que no existe ningún documento que demuestre directamente que los propios sefardíes fueron los que inventaron este alimento, pero sí se cree que viene de ellos porque eran los únicos que, al trasladarse a islas como la de La Gomera y debido al aislamiento que tenía esta isla por su tamaño, mantuvieron ese consumo durante muchísimo tiempo. Y aquí apunto lo que para mí es la mayor curiosidad del almogrote, y es que no era rojo, tal y como creemos hoy en día, porque la pimienta que hoy caracteriza ese almogrote viene de América, de los viajes de Colón,

0: gente que comía el pan de centeno sin levadura con este mejunje que tan rico está.
1: Pues sí, oye, igual que también lo disfrutamos mucho en la actualidad. Pues Jorge Laguna, muchísimas gracias.
0: Muchísimas gracias.
1: Saludos. Las
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1: Pues hasta aquí esta ventana de Canarias. Nos escuchamos en un nuevo programa a partir de mañana a las 6:20 de la tarde. Y recuerden que tienen toda la información actualizada, también el tiempo muy pendiente desde esa alerta por lluvias en la isla de La Palma, a partir de las 7:25 en Hora 25 Canarias. Un abrazo.
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0: Seguro que muchos oyentes ahora mismo se están preguntando qué es esto que suena. Bueno, esta música que estamos escuchando, esto se conoce como blues del desierto y es una manifestación de la cultura tuareg, una mezcla del blues eléctrico con sonidos tradicionales africanos. Y resulta que una de las zonas, uno de los territorios donde mayor presencia tiene, pues es el Sáhara. Y del Sáhara Occidental, lo que fue un día provincia española, vamos a hablar durante los próximos minutos. De entrada, recordando cuál es la historia y por qué nos concierne tanto.
1: En 1975, España firmó una traición. Entregó a Marruecos y Mauritania su provincia número 53, el Sáhara Occidental. Con ese acto, España condenó al pueblo saharaui al destierro, la ocupación militar y la guerra.
0: Acabamos de escuchar el comienzo de un documental titulado La Berma. Este documental cuenta la historia de una mujer saharaui que se dedica, ni más ni menos, que a desactivar minas en la barrera militar que separa los territorios de Sáhara Occidental ocupados por Marruecos de aquellos que todavía controla el Frente Polisario. Andrea Ramón, buenas tardes.
2: Buenas tardes.
0: Tú has hablado con esta mujer y has hablado también con el director del documental, ¿eh? Lo primero, si te parece, vamos a recordar de qué territorio, de qué realidad estamos hablando.
2: Bueno, sí, es a través de 2.700 kilómetros hay alrededor de 7 millones de minas.
0: 7 millones de minas.
2: 7 millones de minas. Es la barrera militar operativa más grande del mundo. El director del documental, Agustín Domínguez, se llama, cuenta que descubrió la historia de esta mujer, Yowija Mohamed Embarek, en la prensa. Ella es la primera mujer líder de una cuadrilla de desminadores en la zona.
3: Vi un artículo de un periodista del país donde había entrevistado a Yowija y de pronto me encuentro a una mujer saharaui que no es enfermera, que no es médica, que no es profesora, que no realiza actividades relacionadas con la política municipal de la wilaya, que no trabaja en el economato repartiendo la ayuda humanitaria que llega a los campamentos, sino que está muy cerca del muro de la vergüenza, a 9 kilómetros, desminando. Y entonces dije, esto no se puede quedar en un simple titular.
2: Y bueno, quizás nos parece sorprendente que una mujer realice ese trabajo, pero es que la figura de la mujer saharaui es muy curiosa. Son ellas las que sostienen los campamentos de refugiados. De hecho, el director piensa que sin las mujeres esta población habría desaparecido.
3: La mujer se encuentra de buenas a primeras en medio del desierto, sola con sus hijos y con las mismas melfas que llevaban, empezaron a construir la jaima. Y a partir de ahí, la inteligencia, el sacrificio, la persistencia de la mujer saharaui es la que ha dado lugar a estos 50 años de existencia. Si la mujer saharaui no se hubiese quedado al frente en los campamentos, la población exiliada hubiese desaparecido.
0: ¿Qué nos muestra este documental, Andrea?
2: Bueno, en el documental nos muestran cosas como cómo es el día a día de vivir cerca de esa amenaza. Entonces,

0: historias de familiares que han fallecido,
1: claro,
0: por las minas.
1: Sí, sí.
0: De una mujer, por ejemplo, a la que tuvieron que amputar por las minas. Entonces,
1: sí,
0: para
1: sí.
0: Yowiha su trabajo es como un acto de vida y de esperanza contra el dolor y la oscuridad de todo esto.
2: Para mí, el trabajo de mina es como que estás dando vida a personas y a la tierra también. Que antes estaba una tierra como que estaba ocupada por minas, y cuando lo desactiva y libera esta parte, pues sería una tierra libre y dando vida a personas también que pueden ser víctimas de estas minas que va a estar allí miles de años.
0: Y bueno, Yowiha, que nació en los campamentos de refugiados en Argelia, no conoce la zona ocupada por Marruecos del Sáhara. O sea, es la tierra de su abuela, es donde nació su madre, pero ella nunca ha ido.
1: Ella no ha estado nunca, ¿no?
0: No. Entonces, esto se expresa de una forma muy bonita del documental cuando dice: cada vez que veo el mar, me imagino que es el Sáhara, que somos libres. Entonces, al preguntarle cómo es esta imagen del Sáhara lejano de sus ancestros, esta fue su respuesta.
2: Pues, un parte del Sáhara yo ya lo conozco ya. Es el parte liberada del Sahara Occidental. El que no conozco es el parte ocupado. Es el parte más importante y más bello del Sahara, donde había mar, había peces, había, no sé, que aún no lo conozco, pero tengo mucha ganas de conocerlo y disfrutarme de esa tierra que era mía.

0: Bueno, llegadas a este punto, no sé si hace falta recordar. Bueno, sí, sí hace falta recordar que las aspiraciones del pueblo saharaui han recibido estos últimos años un severo varapalo, con el cambio nunca explicado, por cierto, cambio de posición del gobierno español, apoyando la autonomía que propone Marruecos como el sistema, como el modelo, digamos, más realista, dicen, para resolver un conflicto de tantos años. Pero vaya, al margen de las cuestiones políticas o geopolíticas, lo cierto es que la vida cotidiana de miles de saharauis continúa siendo muy complicada, continúa siendo muy difícil. Acabamos de escuchar la historia de esta mujer que arriesga la vida desminando la zona fronteriza, pero es que las necesidades son tan básicas. Por ejemplo, que nos puede chocar, un camión de bomberos. ¿Qué pinta un camión de bomberos en mitad del desierto? Vamos a contar la historia porque también merece la pena. José Manuel Martín Almeida, buenas tardes.
1: Hola, buenas tardes.
0: José Manuel es socio de honor de la organización Human Coop y fundador de otra ONG que es 4x4 Solidario. Oye, te pregunto esto así directamente, a bote pronto. ¿Qué pinta un camión? ¿Por qué se necesita un camión de bomberos en pleno desierto?
1: Bueno, el camión de bomberos se utiliza porque hay veces que hay fuegos, el té se hace dentro de las jaimas que están rodeadas de telas, las mujeres van con las melfas, sus vestidos que son casi de nylon y que cualquier brisna se prende fuego. La manera de apagarlo es con cubos de arena.
0: ¿Con cubos de arena lo apagan? Oh.
1: Claro, no hay otra. No hay otra. Y al final el fuego se apaga cuando ha dejado de haber combustible para que prenda, ¿no? En este último viaje que hicimos llevando una ambulancia, poco tiempo antes, pues se habían quemado 6 o 7 jaimas y había habido una muchacha que había resultado con quemaduras graves.
0: Ya. De este camión en concreto que queréis llevar o que vais a llevar, ¿qué necesitáis ahora exactamente? Porque sé que está en marcha un proyecto, un fin de donaciones, un crowdfunding, para entendernos. ¿Qué es lo que le falta a este camión? ¿Y de dónde lo habéis sacado?
1: Bueno, pues este camión se saca paso por un pueblecito que se llama Torrijos y veo que hay un desguace y que hay un camión. Nos habían solicitado allí en Birmugrain, en la zona donde vamos, hacer las comisiones, precisamente, pues, a ver si podíamos llevar un camión. Veo el camión y me pongo al habla con la gente de allí. Y es un Pegaso de los años 90, lleva mucho tiempo parado. Digo que se arranca, conseguimos arrancarlo, pero el camión falta hacerle un repaso total, ponerle ruedas, ponerle baterías, una bomba nueva, etcétera, etcétera, etcétera, y transportarlo, que son unos 3 o 4 mil kilómetros, y llevarlo hasta allí.
0: Y eso.
1: Entonces, ¿qué es lo que falta? Dinero.
0: Dinero. ¿Y eso en dinero cuánto es?
1: Pues hemos invertido ya 8.000 euros y yo he calculado que nos faltarán otros 8.000 para poderlo dejar allí en su sitio operativo totalmente.
0: ¿Y cómo se puede ayudar para echar una mano?
1: Bueno, pues en la ONG, en Human Coop, si entra alguien, hay una zona donde pone donativo. Y como somos una ONG, todo donativo que se haga inferior a 250 euros, hay un descuento que hace Hacienda, la declaración de la renta, de un 80%. Y si supera los 250, pues un 40%. Dentro de ello hay una zona, como he dicho, que pone donativo, se pone los nombres, camión de bomberos, para lo que es, y luego se les remite un certificado, que es el que se adjunta a la declaración de la renta, para que devuelvan ese dinero.
0: Muy bien. Oye, José Manuel, estamos hablando de dos ONGs, estamos hablando de 4x4 Solidario y de Human Coop. Tú estás vinculado a ambas. Cuéntanos la historia, cómo surge una y otra, porque Human Coop sale en 2020, creo que es, ¿no?
1: Bueno, sí, llevábamos tiempo antes trabajando por los territorios liberados, y en 2020 es cuando es la ruptura del alto el fuego por parte de Marruecos. Entonces ahí ya empiezan otra vez las operaciones, empiezan a bombardear con drones las zonas de los territorios liberados, no respetan a ganado, no respetan a la población civil y esta población tiene que salir huyendo de allí porque es imposible ya. Y entonces se refugian en las zonas más cercanas, que es el norte de Mauritania, que está entre lo que es los territorios liberados, Argelia y Mauritania. Ahí se refugian unos 15.000 saharauis alrededor de una población que antes tenía 5.000 mauritanos, que al final son los mismos porque Los nómadas van de un lado para otro, las fronteras no existen para ellos como tal, ¿no? Pero a través del hostigamiento que hace Marruecos por esa zona de liberados, no les queda más remedio que huir. Entonces, esas comisiones médicas que llevamos por los territorios liberados, la trasladamos a las zonas donde han asentado otra vez campamento los saharauis nómadas.
0: ¿Y los de 4x4 solidarios, qué hacéis? ¿Vais directamente a llevar ayuda a los campamentos, por ejemplo?
1: El 4x4 empieza en el 2007 con un
0: Sí.
1: proyecto que es dejar, vemos las necesidades que hay allí, que sobre todo son vehículos que hacen falta porque los maestros para desplazarse, los médicos, la gente que está allí operando, pues siempre fallan los vehículos. Entonces lo que decidimos fue hacer una vez al año, coger vehículos de los distintos puntos de España y llevarlos. Cargarlos de todas las necesidades que creemos y que podemos, los llevamos a Alicante, Alicante a Orán, Orán atravesamos Argelia y ya los dejamos en la media luna roja saharaui para que ellos lo distribuyan en las necesidades que tengan.
0: Muy bien. Oye, José Manuel, ¿te puedo? Te...
1: Precisamente, perdona,
0: Sigue, sigue, sigue.
1: precisamente el lunes sale de Rivas, sale la caravana
0: Ah,
1: anual
0: vale.
1: hacia allá.
0: Vale. Sí, que no quería preguntarte, si te puedo preguntar, ¿eh? ¿Tú cuándo y cómo descubres el Sáhara? ¿Y por qué te metes en esto, José Manuel?
1: Bueno, pues porque hicimos un amigo, Pepe Taboada, que ahora es el presidente de la Coordinadora Estatal de Ayuda al Pueblo Saharaui. Le toca como destino el Sáhara. Y yo me libro, me quedo en Madrid.
0: En la mili, sí, se va hacia la mili en el Sáhara, joven.
1: Y le toca la Marcha Verde. Y
0: Yo
1: entonces.
0: tuve un hermano que le tocó también la Marcha Verde y el Sáhara, pero le llevaron ahí por prófugo, porque él se despistó, le pasó el plazo para presentarse al cuartel o donde
1: Joder.
0: fuera que había que presentarse y acabó
1: Joder.
0: tragándose la Marcha Verde también.
1: Pues
0: Perdona,
1: menudo
0: perdona.
1: premio.
0: Sigue, sigue, sigue,
1: Menudo
0: perdona, que
1: premio.
0: te he cortado.
1: Nada, nada. Entonces, bueno, yo tenía un taller de artes gráficas y entonces colaboraba con él las asociaciones del pueblo saharaui a través de Pepe Taboada, que es este amigo, y ya me decía, oye, tienes que ir, tienes que conocer los campamentos. Y entonces en el 2000, pues va un grupo de periodistas a visitar los campamentos y me uno a ellos y veo allí las necesidades que hay, los problemas que tienen, la gente tan amable y tan cariñosa con que no tienen nada y te dan todo y me quedo ya enganchado y prendado con esta historia.
0: Y hasta el día de hoy. Pues nada, José Manuel Martín Almeida, oye, muchísimas gracias por asomarte a la ventana y suerte con los proyectos, ¿eh?
1: Bueno, a vosotros por la difusión. Muchas gracias.
0: Un abrazo, adiós.
1: Abrazo.
0: Nicolás Castellano, buenas tardes.
2: Hola Carla, buenas
0: Creo
2: tardes.
0: que podemos abrochar esta conversación sobre el Sáhara, recordando eso que he comentado yo de pasada. Ese cambio de posición nunca hasta hoy explicado por parte del gobierno español, dando por buena la propuesta de autonomía que formula Marruecos como, dicen, la mejor o la más idónea solución para resolver un conflicto de tantos años. Recuerda a los oyentes el contexto en que estamos, Nico.
2: Sí, el cambio de postura del gobierno español, que recordemos sigue siendo la potencia administradora del Sáhara Occidental, según Naciones Unidas, se produjo coincidiendo con el inicio de la invasión rusa a gran escala sobre
0: Sí,
2: Ucrania
0: sí, sí.
2: entre febrero y
0: Es
2: marzo del
0: verdad.
2: 22, y esa fue la sorpresa, Carla, ¿no? Aprovechando que toda la atención estaba en Ucrania, pues de manera poco clara o poco transparente se llegó esa carta de Pedro Sánchez al rey Mohamed VI, que luego fue filtrada por Marruecos y con la que nos enteramos, como dices tú, de manera muy poco explicada por parte del gobierno de ese cambio de postura. Y eso es lo que critica el Frente Polisario, los saharauis, el intento de Pedro Sánchez de alinearse con el plan de autonomía como la única solución o la mejor solución para la salida de un expediente territorial, Carla, que tenemos que recordarlo siempre, es el más antiguo que
0: Sí,
2: está
0: sí.
2: en la mesa de Naciones Unidas junto con el de Palestina.
0: De todas formas, Nico, ese cambio de postura ocurrió hace ya 4 años, más de 4 años, de hecho, pero no ha ocurrido nada más. Quiero decir, la pelota está ahora en ese tejado, pero ¿cuál es el siguiente paso? ¿O cuál debería ser el siguiente paso?
2: Pues está la crisis del Sáhara Occidental cronificada. Recordemos que es un expediente de, digamos, descolonización que está pendiente. Es el único territorio africano que está pendiente de descolonizar. Y sigue en la mesa del Consejo de Seguridad de Naciones Unidas, que
0: No.
2: cada año lo que hace es prorrogar el mandato de la misión de Naciones Unidas para el referéndum del Sáhara
0: Sí,
2: Occidental, ese
0: sí,
2: se
0: sí,
2: llama la
0: sí, sí.
2: MINURSO, un referéndum que se acordó en 1991 con el alto el fuego de la guerra que había comenzado entre el Frente Polisario y Marruecos después de la ocupación de Marruecos del territorio. Y desde entonces, pues, a pesar de los intentos de hacer un censo para ver quién vota, etcétera, etcétera. Marruecos lo que trata de impedir es que eso se lleve a cabo a pesar de las resoluciones de la ONU. Sí, sí. La ONU tiene una presencia con esos funcionarios para intentar monitorizar la situación de derechos humanos e intentar organizar ese referéndum, pero ante la negativa de Marruecos, con la complicidad de Estados Unidos, especialmente de Trump, que recordemos que en su primer mandato, las últimas órdenes que firmó, una de ellas fue el reconocimiento de la soberanía marroquí sobre el Sáhara Occidental. Y ahora eso viene dopado además con la relación con Israel, que está asesorando militarmente a Marruecos, y de hecho, Carla, de los últimos meses están esos ataques con drones que según el Frente Polisario están siendo asesorados por Israel y que han matado, por ejemplo, a varios militares de la cúpula del Frente Polisario.
0: Lo comentaba nuestro invitado hace unos minutos porque ellos viajan de vez en cuando ahí sobre el terreno y lo saben. Bueno, pues nada, Nico, así están las cosas. Oye, ¿ya has escuchado que hemos empezado estos minutos de radio con una canción de eso que se llama Blues del Desierto, que es un género que surgió y que es una manifestación de la cultura tuareg? ¿Sabes quién canta blues de maravilla? Esto no tiene que ver con el desierto, ¿eh? Jimmy Bernatán, y participó con Sidecars en un disco titulado precisamente Juntos por el Sáhara, con el que hoy cerramos la ventana. Un abrazo, Nico.
2: Un abrazo.
0: Ahora mismo cerramos la ventana, pero mañana volveremos a abrirla en La Línea. Ahí esperamos compartir una tarde de radio cara a cara con los amigos, con las amigas de la radio, que sois vosotros los oyentes. Un beso muy grande, como siempre, mucho ánimo. Adiós.

0: Son las 8 de la tarde, las 7 en Canarias.
1: 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José Luis Sastre.
0: Hola, buenas tardes. La última hora está sobre todo en la Comunidad Valenciana y en el sur de Cataluña, en la lluvia muy intensa, con aviso rojo que cae desde hace especialmente un par de horas. La Generalitat Valenciana ha enviado ya 3 mensajes de Es Alert en la zona de Castelló, que acumula ya más de 100 litros por metro cuadrado en varios puntos. Las autoridades están pidiendo a la población que eviten desplazamientos, que se alejen de cauces y barrancos y que suban a plantas superiores si ven que aumenta el nivel del agua. Llueve hasta ahora también con mucha fuerza en la provincia de Valencia. José Pérez Romero, adelante.
2: Buenas tardes. Lluvias que han dejado en Yatoba han recogido 80 litros en apenas 40 minutos, según el registro de Avamed. 112 litros por metro cuadrado en Chodos, Castellón. Ese episodio que, como decías, ha provocado 3 es alerta a lo largo de la jornada. Que se haya suspendido el servicio de Cercanías Valencia, los trenes de media y larga distancia entre Comunidad Valenciana y Cataluña, y que deja a más de 356.000 alumnos sin clase.
0: Tarragona es otro de los puntos críticos. Lo peor se espera para las próximas horas. La EMET ha fijado también allí el aviso rojo. Cristina Artacho.
3: Hola, buenas tardes. Pues sí, la verdad que estamos pendientes de las próximas horas, preocupados sobre todo por el delta del Ebro, que siempre es la zona más problemática, al menos ha sido así los últimos otoños, pero es verdad que llevamos en Tarragona unas horas tranquilas, ya que no llueve desde mediodía. Aún así, se recomienda prevención y seguiremos pendientes para explicar cualquier novedad.
0: Está siendo la primera descarga de esta dana, pero lo más peligroso puede venir las próximas horas con nuevas acumulaciones de agua, Jordi Carbó.
4: Las próximas horas tendremos las tormentas más activas cerca del Mediterráneo en varios episodios que se alargarán hasta bien entrada la jornada del viernes. Mucha atención en prácticamente todas las provincias cercanas al Mediterráneo, incluso en el centro de la península tendremos tormentas las próximas horas, pero especial atención en Tarragona, Castellón, Valencia y zonas próximas a estas provincias. Es aquí donde se producirán grandes acumulados de agua, con fuertes rachas de viento y granizo también en algunos casos.
0: Muy pendientes de la lluvia, hoy les saludamos a esta hora cuando empieza a atardecer ya desde Vitoria. Esta va a ser una edición especial de Hora 25 para hablar de memoria con el Centro Memorial de las Víctimas del Terrorismo. Vamos a hablar de ETA, de lo que ocurrió no hace tanto en este país y de la importancia de no olvidar. Desde aquí hablaremos de eso y seguiremos muy atentos, no solo de la evolución de las lluvias, también del otro gran asunto que se tiene que cerrar en cuestión de horas, ya en la política, los apoyos a los decretos de vivienda que mañana ha de votar el Congreso. A esta hora, Coalición Canaria ha convocado a la prensa para hacer público su voto, que puede ser clave. Junts lo va a decidir esta noche. Si Junts apoya el primer decreto, que ahora mismo es el único que tiene posibilidades, saldrá adelante. Si Coalición Canaria vota a favor, valdría con la abstención de Junts. Así que la pregunta es, ¿qué dicen los independentistas, Laura Pons?
5: Pues que se reúnen en menos de una hora. A las 9 hay convocada una reunión telemática para decidir el sentido del voto del primer decreto, porque el segundo ya está descartado. Fuentes del partido aseguran que hay debate en el seno de la formación. El sector más de izquierdas apuesta por la abstención o incluso el sí. Los más moderados o de derechas, en cambio, cargan contra el redactado y el modus operandi del gobierno. Dicen que el decreto no defiende al pequeño propietario.
0: Por tanto, todo está pendiente de las cuentas de Junts y de lo que haga la diputada de Coalición Canaria. Son horas clave y eso en la calle se traduce en más protestas, en más presión. En Barcelona, el sindicato de Llogateras ha convocado una cacerolada. La están escuchando de fondo. Cacerolada, Àlex Calatrava, que acaba de empezar.
6: Sí, hace ya tan solo unos minutos, hace ya casi 10 minutos que ha empezado esta cacerolada en Plaza Sant Jaume, es justo delante del Palau de la Generalitat, con el objetivo de presionar a los partidos políticos para que aprueben esos decretos de vivienda este viernes en el Congreso. Son más de un centenar de personas las que se manifiestan aquí con un ojo puesto en el cielo porque empiezan a caer algunas lluvias. Más tarde irán a Plaza Cataluña a reunirse con el resto de compañeros que están acampando desde hace ya 2 días.
0: Así suena, por tanto, ahora mismo el centro de Barcelona en Sol, en Madrid. La acampada ya reúne a más de 1.200 tiendas. Crece día a día, aunque hoy la Comunidad de Madrid ha anunciado que la piensa llevar ante la justicia y pide medidas cautelarísimas para que sea desalojada de forma inminente, inmediata. Vamos al ayuntamiento porque frente a la fachada del ayuntamiento estaba convocada allí la cacerolada. Agustín Rodríguez Sahagún.
7: Pues aquí también superan el centenar de personas las que se concentran frente al Ayuntamiento de Madrid con cacerolas, llaves, carracas
8: Todo para protestar, según el sindicato de inquilinas, contra las políticas de vivienda del PP, pero también para reivindicar el derecho a una vivienda digna. El objetivo, seguir presionando de cara a mañana para conseguir esa convalidación de los decretos con las medidas de vivienda. Después, muchos de los participantes se irán a la Puerta del Sol.
0: Presión desde la calle a la política. Esta tarde el presidente del Gobierno pedía a todos los grupos altura de miras. Esther Bazán, buenas tardes.
9: ¿Qué tal, Sastre? Buenas tardes. Sánchez reclama dejar a un lado la ideología.
10: Al Congreso de los Diputados y también a los grupos parlamentarios es altura de miras para convalidar los decretos en la sesión de mañana. Pido, en definitiva, que dejemos a un lado la ideología, que dejemos a un lado las confrontaciones partidistas y que nos centremos en una cuestión que es de pura humanidad.
9: Mientras el PP presiona a Junts después de que el PNV haya anunciado su voto a favor del primero de los decretos. Los populares anuncian además batalla judicial también con esto. Juan Bravo.
11: Estos dos decretos lo que traerán es confrontación. Generará una ola de recursos en el ámbito judicial y enfrentamientos entre el arrendador y el inquilino.
0: El otro gran asunto, Ceuta, varias novedades. Primero, la declaración del ex jefe de gabinete del delegado del Gobierno, que asegura que hay 19 mensajes del CNI que no hemos visto, que no se han desclasificado, e insiste en que él sí informó al delegado de lo que sabía.
9: Hoy también estamos contando en la SER el caso de un menor tutelado al que el Ejército y agentes de la Guardia Civil expulsaron ilegalmente. Se trata de un chico de 16 años que ya estaba en España antes del cruce del 30 de julio y que tenía toda la documentación en regla.
0: A las 8:30, hora 25 deportes, con ese comunicado de la UEFA sobre el caso Negreira y la última hora de la selección. Jesús Gallego, buenas tardes.
12: Buenas tardes. La UEFA ha confirmado haber recibido la denuncia del Real Madrid sobre el caso Negreira con una extensa documentación que va a ser estudiada por el Comité de Ética y Disciplina del organismo. El Madrid pide máxima celeridad en la valoración de los hechos, que considera gravísimos. El Barça dice que el expediente de la UEFA está sujeto a lo que decida el procedimiento penal que está abierto en España. Y Nico Williams es noticia porque causa baja en la selección española debido a una lesión muscular de carácter moderada.
0: A las puertas del Palacio Europa, donde hoy emitiremos una edición especial del programa, empieza aquí Esther, hora 25.
9: Mientras plancha o espera el autobús para volver a casa, ordenamos, resumimos y actualizamos todas las noticias del día.
13: Episodio fuerte de tormenta, de momento ya ha pasado. Ya se ha salido hasta el río y ahí todo. El episodio fuerte pues ya ha pasado con la piedra y todo, ya ha pasado y todo. Ya está. Está bien, de momento estamos bien, como aquel que dice.
14: Y ahora se ha tranquilizado la situación a la espera de que se vuelva a inestabilizar de cara al litoral esta próxima noche.
15: Sí que ha llovido mucho en Eslida, ha granizado, pero en Aín por ahora ha habido un momento que ha llovido mucho, pero estaba parando.
16: Las alarmas en el móvil asustan y nada, por ahora no está lloviendo mucho, pero sí que es verdad pues que estamos todos atentos a ver qué pasa.
9: Ya les hemos contado en portada cuál es la situación en los puntos donde hay aviso rojo de la EMET, como Valencia, Castellón o el sur de Tarragona. Hay otro punto donde se esperan lluvias, aunque en este caso el aviso es naranja. Estamos en Aragón. El aviso naranja se ha activado en Teruel. Situación a esta hora, Esther Orera.
17: Por el momento, el 112 Aragón no ha recibido ningún aviso por problemas ocasionados por las tormentas. Eso sí, en la reunión del Centro de Coordinación Operativa, celebrado esta tarde, señalan que en las próximas horas se puede complicar la situación. La provincia de Teruel está en aviso naranja. Roberto Bermúdez de Castro, consejero de Interior.
18: La EMET nos ha comentado que desde las 8 de la tarde hasta las 12 de la noche es cuando se puede complicar un poco más las cosas. Surgir núcleos tormentosos con tormentas intensas.
17: Se pide máxima prudencia para las próximas horas.
18: En caso de que haya lluvias torrenciales, pues que no se crucen torrenteras, que no se crucen en barrancos, que se eviten los desplazamientos durante las horas de mayores tormentas de 8 de la tarde a 12 de la noche en la medida de lo posible.
17: Están en preaviso los 34 municipios de las 4 comarcas limítrofes con la provincia de Castellón.
9: Seguiremos pendientes de la situación, de cómo evolucionan las lluvias, porque se anuncian persistentes. Como estamos pendientes también de la última hora sobre el apoyo a los decretos de vivienda. Poco a poco se van conociendo las decisiones de los grupos parlamentarios, pero todavía no se han desvelado todas las cartas. A las 9 de esta noche, la dirección de Junts ha convocado al partido para decidir el sentido de su voto en los dos decretos. Ya nos ha apuntado Laura Pons en la portada ese debate interno en el seno del partido. ¿Cuáles son las posiciones, Laura?
5: Lo dijo ayer Miriam Nogueras, que en Junts estaban decepcionados y preocupados, y por ello el secretario general del partido ha decidido convocar este mediodía a la ejecutiva reunión telemática a las 9 para decidir el sentido del voto de los decretos que se votan mañana. Fuentes de Junts aseguran que el segundo decreto está descartado, que no está ni sobre la mesa. Sobre el primero, en cambio, todos los escenarios están abiertos. Fuentes del partido de Puigdemont prevén una reunión de la ejecutiva larga. El sector más de izquierdas apuesta por la abstención o incluso el sí. Los más moderados o de derechas, en cambio, cargan contra el redactado, dicen que no defiende lo suficiente al pequeño propietario y explican que tampoco les ha gustado el modus operandi del gobierno esta semana al dividir el decreto en dos y presentarlo sin tenerlo redactado. En el seno del partido son conscientes que hay mucha presión social, pero insisten, ellos quieren defender al pequeño propietario. El pressing, Junts advierten, no siempre funciona.
9: La aritmética parlamentaria es difícil. Incluso en el momento de la votación pueden ocurrir situaciones imprevistas. Así que vamos a intentar situar un día más cómo están las cosas y saber si podría salir adelante los dos secretos o solo uno. El PNV ha dicho que votará no al segundo. Y esto, Josué Coello, ya permite aventurar en qué escenario nos encontramos a esta hora, con uno de los decretos tumbados, el segundo.
19: ¿Qué tal, Esther? Sí, es lo único seguro que hay a estas horas, que ese segundo decreto, el de las renovaciones automáticas, no se va a convalidar tras el no del PNV. ¿Qué va a pasar con el primero? Hemos sacado la calculadora y ahora mismo hay empate. 171 síes y 171 noes. Todo depende de 8 votos, los 7 de Junts y el de Coalición Canaria. A partir de aquí hay diferentes escenarios. De ahí la prudencia que la ministra Isabel Rodríguez pedía con Junts esta mañana en Hoy por Hoy.
20: Hoy es un día en el que yo tengo que ser muy prudente, en el que tengo que respetar a una fuerza política importante como es Junts, con una representación en el Parlamento de la que depende la conformación de la mayoría de investidura.
19: Si Junts anuncia el sí, habría mayoría de sobra para convalidar este decreto, 178 frente a 171, a la espera de saber hacia dónde va Coalición Canaria, que en este caso tampoco sería relevante. Si Junts anuncia no, pasaría lo mismo, pero al revés, habría 178 noes frente a 171 síes y de nuevo a la espera de Coalición Canaria. Pero si Junts abstiene, mañana más de uno le puede dar un ataque de nervios. En este caso todo dependerá de Coalición Canaria porque su voto a favor o en contra decantaría el empate a 171 votos. Decisión la de Coalición Canaria, por cierto, que estamos a punto de conocer. Y todo ello, Esther, teniendo en cuenta que nadie se equivoque al votar, que es algo habitual, y más teniendo en cuenta, como nos dicen en Presidencia del Congreso, que hay decenas de votos telemáticos donde el error es más habitual.
9: Pues esperamos, por tanto, la decisión de Coalición Canaria, lo que diga Junts y a lo que pase mañana en el Congreso. Josué, hasta luego.
19: Un abrazo.
9: La otra noticia del día la hemos contado aquí en la SER esta mañana, el caso de un menor que llevaba casi 2 años tutelado por Ceuta y que fue expulsado ilegalmente. Las abogadas de la Fundación Raíces han documentado el caso después de conocer al menor en Marruecos y han presentado un recurso para que vuelva de inmediato a España. Es una información de Nicolás Castellanos.
21: Acame, que es un nombre ficticio, tiene 16 años y lleva 2 en Ceuta. En la madrugada del 10 al 11 de septiembre se quedó asombrado cuando un grupo de militares primero y la Guardia Civil lo empujó a la frontera con Marruecos.
22: Quiero volver, sí, porque tengo derecho. Yo no puedo salir a Marruecos, tengo mis papeles, todo. Ahora quiero estar en Ceuta.
21: Asegura que intentó dirigirse a ellos en castellano en varias ocasiones, intentó que llamaran al centro de acogida en el que está, ha pasado en estos 2 años por varios centros, está escolarizado y sin embargo le propinaron golpes en la cabeza. Finalmente su caso, gracias a las abogadas de la Fundación Raíces, está judicializado. Se ha presentado un recurso en lo contencioso administrativo en el juzgado Ceutí en el que se le pide a la delegación del gobierno el retorno inmediato de este menor porque se considera que se han vulnerado todos sus derechos.
9: Y a mediodía en directo les contábamos en Hora 14 cómo una cancha se llenaba de menores a la espera de que fueran filiados. Han sido los vecinos quienes les han organizado ante la cantidad de personas que estaban llegando y quienes finalmente les han dicho que se fueran de allí porque no iba a venir nadie. Nos lo ha contado desde la ciudad autónoma Adrián del Pozo.
23: Ha sido el reflejo de la desesperación que 2 meses después tienen los menores que siguen durmiendo en la calle. La ministra de Infancia de visita en Ceuta se ha encontrado esta mañana con un grupo de menores pidiéndole ayuda. Ella les ha dicho que iba a trabajar para darles un techo, hablando con el gobierno de Ceuta, y esas palabras y el boca a boca han hecho que cientos de menores se hayan acercado al barrio, esperanzados. Los vecinos desbordados los han guiado hasta la cancha del barrio y allí los han organizado como han podido.
24: Y aquí los vecinos lo están clasificando de menor a mayor. Hay niños incluso de 9 a 10 años para que tengan prioridades a la hora de afiliarlos en caso de que vengan a afiliarlos, porque todavía no se sabe qué va a pasar con esa actitud con estos niños.
23: Hasta 600 menores, según los vecinos, se han aglutinado en esa cancha, pero las horas han ido pasando y nadie ha acudido a afiliar a esos menores. Los vecinos ya han asumido que nadie va a pasar por allí y finalmente los menores de entre 10 y 17 años han acabado volviendo cada uno al portal, al coche abandonado o a la cabaña de la playa en la que malviven.
9: Y en los tribunales la noticia ha estado en la declaración en la Audiencia Nacional de quien fuera jefe de gabinete del dimitido delegado del gobierno. Ha acudido como testigo y ha contado que hay 19 mensajes con el CNI sin desclasificar, Isabel Vega.
1: Buenas tardes, Gonzalo Sanz. La persona que recibió esos mensajes del CNI avisando de una convocatoria en redes para entrar en Ceuta el 30 de julio ha desvelado en la Audiencia Nacional que tiene otros 19 mensajes y una llamada con el CNI que no se han desclasificado. Durante la declaración se ha acordado que volcase el contenido de su teléfono móvil, pero la juez María Tardón ha dicho que esperará que Moncloa levante el velo sobre esas comunicaciones para utilizarlas. Sanz ha comparecido durante 2 horas y ha ratificado que informó de todos esos mensajes del CNI al delegado Miguel Ángel Pérez Triano y que quizá ya había olvidado la conversación que tuvieron al respecto cuando dijo públicamente que no recibió esa información. Su ex jefe de gabinete ha defendido en todo caso la labor de la delegación. Dice que Pérez Triano no paró de avisar y de pedir medidas ya desde 6 días antes del cruce masivo de la frontera.
9: Y la última vertiente, la puramente política, sigue enfrentada en las llamadas y los avisos que dice el presidente de Ceuta, que hizo para alertar de la situación en la ciudad autónoma. Vivas dijo ayer, que estaba citado también como testigo en la audiencia, que intentó comunicarse con el presidente del gobierno en 10 ocasiones. Pero el registro de llamadas de los jefes de gabinete, Guillermo Lerma, pone en cuestión esta versión. Buenas tardes.
2: ¿Qué tal? Buenas tardes. Aseguró Vivas ayer que su gobierno hizo 10 de llamadas que la Moncloa no respondió en los días previos a la entrada masiva en Ceuta, pero el examen que la Moncloa ha hecho de las comunicaciones del presidente del gobierno y de su director de gabinete contradicen esa versión. En ninguno de los terminales constan esas comunicaciones. Según el registro hecho público, hubo en total 9 contactos telefónicos desde el 27 al 30 de julio, 1 entre los 2 presidentes, 6 entre sus jefes de gabinete y 2 conversaciones más para preparar la visita del jefe del Ejecutivo a la ciudad autónoma al día siguiente de la entrada masiva. Aún así, el presidente ceutí insiste en que no se atendieron sus demandas.
3: Y están registradas las llamadas y podemos demostrar que se hicieron. Y en el 30, a las 12, nos contestó el director de gabinete diciendo que el presidente no tenía por qué hablar conmigo, que era un asunto de inmigración y que, por tanto, estaba tratándose de manera debida y adecuada.
2: En esa llamada, que finalmente sí se produjo, se comunicó al presidente Vivas que el jefe del Ejecutivo Central acudiría a Ceuta al día siguiente. Vivas respondió asegurando que no iba a comparecer junto a él. En lo que sí coincide el relato de ambos gobiernos es en que el día 29 de julio, el día previo al estallido de la crisis, nadie llamó a nadie, pese a que el CNI estaba avisado de las convocatorias en redes para entrar de forma ilegal.
9: Gracias, Guillermo. Hasta luego.
2: Hasta luego.
9: 8 y 17 minutos, 7 y 17 en Canarias. Ponemos publicidad y seguimos.
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9: El primer ministro francés ha convocado un gabinete de crisis ante la creciente protesta estudiantil que ha provocado el bloqueo de institutos y universidades. Los jóvenes piden más profesores y docentes y solicitan mejores condiciones en los centros. En algunas de las protestas se han registrado incidentes violentos. Hoy, de hecho, han sido detenidas 2.000 personas, de las que hay casi 1.800 bajo custodia policial. El 90% son menores. Las protestas comenzaron la semana pasada en la región de París y se han ido extendiendo por todo el país. Corresponsal Raquel Villaécija.
32: ¿Qué tal? Buenas tardes. Incendios, disturbios, cargas policiales. Lo que empezó hace unos días siendo un movimiento estudiantil para denunciar la falta de medios en los centros y los recortes ha derivado en un episodio de violencia urbana, según el gobierno. Las protestas y bloqueos de institutos se han extendido por todo el país. Se han unido también algunas universidades en ciudades como París, Marsella, Estrasburgo o Lyon. 900 actos violentos este jueves y más de 1.000 detenidos y un centenar de heridos en los últimos dos días. El gobierno acusa al partido La Francia Insumisa de haber coordinado el movimiento, pues algunos de sus dirigentes habían alentado las protestas. Es el primer movimiento de masas que se convoca por telepatía, ironizaba su líder Jean-Luc Mélenchon ante las acusaciones. Unas protestas que se han acentuado justo hoy, que el gobierno ha presentado unos presupuestos para 2027 con históricos recortes, sí, pero con 1.000 millones y 3.000 profesionales más para la educación.
9: Y Putin insiste en su mensaje. Rusia empleará todo el armamento a su alcance si se produce un ataque directo contra la Federación. En un foro de debate dice el presidente ruso que el futuro está lleno de incertidumbre porque han caído los principios internacionales sin que haya otros nuevos. Victoria García.
0: Putin se dejó las amenazas defensivas para la parte de su intervención en la que el moderador le preguntó por la seguridad de Rusia frente a una hipotética ofensiva de Occidente. Si llegamos al caso de un ataque directo contra la Federación Rusa, y me refiero no solo a Kaliningrado, en la agenda figurará de modo inevitable e inmediato el empleo por parte de Rusia de todo el armamento a su alcance. Previamente había dicho que en el mundo se había perdido el respeto a la legalidad internacional y que aplicaba la ley del más fuerte para terminar sacando su ristra de agravios contra Ucrania. Justificándose de nuevo la invasión, dice, para proteger la integridad de los prorrusos del Donbass.
9: Pues ya tenemos la primera incógnita despejada. Coalición Canaria ya ha decidido, Josué Coello.
19: Que vota sí al primer decreto y no al segundo. Por lo tanto, a esas horas hay 172 síes al primer decreto y 171 noes. Es decir, todo vuelve a depender de Junts. Si los independentistas apuestan por el sí, el decreto se va a convalidar con margen de sobra. 179 a favor y 171 en contra. Si votan no, caerá. Serían 172 síes y 178 noes. Pero si Junts abstiene, Esther saldría adelante por 172 a favor, 171 en contra, teniendo en cuenta que nadie se equivoque.
9: Pues una duda, la de Junts y la votación de mañana. Vamos con otras noticias. El problema del desabastecimiento de los medicamentos para la menopausia no es exclusivo de España. Hay al menos 7 países en los que las mujeres están en una situación similar. Mariola Lourido, buenas tardes.
7: Buenas tardes, Esther. El spray Lenceto falta en Francia, Italia, Suecia, Noruega, Irlanda, Grecia o Finlandia. Como mínimo, en esos 7 países, según aseguran a la cadena SER, fuentes de la Agencia Española del Medicamento, Sanidad, está buscando suministros en el extranjero, intentando comprar terapias hormonales en otros países que tengan stock al no haber tanta demanda. La agencia ha mantenido hoy una nueva reunión con la Asociación para el Estudio de la Menopausia y con las sociedades científicas para evaluar la situación y tratar de mitigar el impacto. Sanidad insiste en que hay que priorizar a las pacientes. Dice que ninguna se va a quedar sin tratamiento porque hay alternativas, aunque algunas están financiadas y otras no, y admite que es complejo sustituir las terapias hormonales. Mañana, Esther, habrá una nueva reunión y posiblemente indicaciones para los profesionales sanitarios ante el desabastecimiento.
9: Gracias, Mario. Les saludo.
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9: Llamamiento del presidente del Constitucional apremia al Senado, donde el PP tiene mayoría, que cumpla con el mandato constitucional y renueve los puestos en el Tribunal de Garantías. Desde diciembre del año pasado está caducado el mandato de la presidencia y de otros 3 magistrados.
12: Los 4 magistrados y magistradas que nombró el Senado en el año 2017 estamos a la espera de ser renovados. No puede haber otros intereses políticos de cualquier otra naturaleza que se superpongan al cumplimiento de la Constitución española. Hago un llamamiento.
9: Ya nos ha contado Sastre que está en Vitoria, en el Palacio Europa, para hablar de memoria en el Centro Memorial de las Víctimas del Terrorismo. Ahí está parte del equipo. Iñaki Pascualena, cuéntanos dónde estáis y cómo va a ser el programa y así nos das un poquito de envidia.
5: ¿Qué tal, Esther? Pues estamos en el Palacio Europa de Vitoria-Gasteiz, aquí para hablar, como decías, de memoria, de víctimas y sobre todo de cómo hemos contado a lo largo de los años su dolor. Por eso vamos a hablar con Fernando Aramburu, con motivo del 10º aniversario de Patria, y también con Marta Buesa y con Diego San José. Además, tendremos todo el análisis del día, como siempre, con Carmen Lumbierres, Gonzalo Velasco y Marian Martínez Bascuñán, y a todo esto le pondrá música a Maren.
9: Pues otro día más, programa muy interesante esta noche en la que seguiremos pendientes, ya saben, de las lluvias y de sus consecuencias y de cualquier novedad política sobre los decretos de vivienda aún en el aire para la votación de mañana en el Congreso. Son las 8 y 25, 7 y 25 en Canarias. Hay más noticias que les contamos ahora en las...
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14: Tiempo para la información regional en la red de emisoras de la cadena SER en Canarias. Lo acabamos de conocer, Coalición Canaria apoyará mañana en el Congreso el primer decreto de vivienda del gobierno, pero votará en contra del segundo, la misma posición anunciada por el PNV. La decisión se ha tomado esta tarde en Lanzarote y la ha anunciado el secretario de Organización, David Toledo. Coalición Canaria pedirá además que el primer decreto se tramite como proyecto de ley para incorporar enmiendas y que se recojan, entre otras, las singularidades de Canarias.
15: Entendemos la política donde el ciudadano tiene que beneficiarse y donde el ciudadano pues tiene que tener unas condiciones de vida cada vez mejor. De eso se trata la política. A partir de ahí, el decreto que ha salido hoy, el segundo, por así decirlo, y entendernos todos, nosotros vamos a votarlo en contra.
14: Mientras en la tribuna se debate el problema de la vivienda en las calles, está a punto de cumplirse un día desde el inicio de la acampada en Santa Cruz de Tenerife y dos días en Las Palmas de Gran Canaria en favor al derecho a un hogar digno. Más de 60 personas en la capital occidental y cifras similares en la oriental de todas las edades comparten una misma reivindicación: facilitar el acceso a una vivienda. Especialmente los jóvenes afrontan un futuro incierto con salarios que no les permiten independizarse. Esta tarde se ha realizado una cacerolada para protestar contra los precios de la vivienda. La protesta seguirá creciendo hasta el sábado, donde se esperan manifestaciones en toda España a expensas del resultado mañana en el Congreso.
16: Varios días a la semana suelo acampar arriba en las raíces y me queda más cerca para venir a trabajar. Y sí, es un poco mucho precario, pero...
17: Lo veo eterno el compartir piso. Yo quiero formar una vida, quiero tener mis planes de futuro. Y más ahora mismo yo tengo un alquiler que está bastante por debajo de la media de lo que es en La Laguna. Pero es que tiene unas condiciones esa casa. Mi compañera de piso se le meten los chorros de agua por su ventana si llueve en su dirección. Pero chorros, chorros, chorros.
14: La Palma está en alerta por fuertes lluvias desde las 2:15 de esta tarde. Las precipitaciones, especialmente en el norte y este, pueden dejar hasta 150 litros por metro cuadrado en 12 horas y superar puntualmente los 180. La lluvia continuará hasta esta noche, aunque perderá intensidad de madrugada. La meteorología adversa está obligando a cancelar y desviar vuelos en los aeropuertos de Tenerife Norte y La Palma. En total, 10 vuelos han sido desviados y 7 cancelados. Desde la Dirección General de Emergencias piden prudencia en los desplazamientos por desprendimientos en carretera, sobre todo en la LP1 y LP3, así como la carretera de Los Tilos, que ya ha sido cerrada. Lidia Jubea es directora de Autoprotección de Protección Civil.
18: Por eso pedimos mucha prudencia, no acercarse ni cruzar barrancos o cauces, aunque en ese momento no esté lloviendo, evitar desplazamientos innecesarios por las zonas más afectadas y extremar la precaución en carreteras, especialmente en zonas de ladera, por este riesgo de desprendimientos. Es muy importante respetar todos los cierres establecidos y seguir únicamente la información y las indicaciones de las autoridades y organismos oficiales. La situación permanece en seguimiento permanente y se irá actualizando en función de la evolución de las lluvias y de sus efectos sobre el territorio.
14: El PP llevará al Parlamento de Canarias un plan de choque para reforzar la seguridad y los medios en la ruta migratoria atlántica. La iniciativa plantea aumentar los recursos humanos y tecnológicos en las fronteras, reforzar salvamento marítimo y mejorar la acogida y los traslados. También pide agilizar los retornos y más financiación estatal para afrontar la presión migratoria. Luz Reverón es parlamentaria popular.
20: España debe reforzar el control de su frontera. ¿Qué está haciendo el gobierno de Pedro Sánchez cuando Canarias necesita medios, necesita planificación y necesita una respuesta eficaz? Pedro Sánchez no está haciendo absolutamente nada. Canarias no puede seguir afrontando de manera en solitario esta realidad, porque no tenemos ni respuesta estatal y tampoco estamos teniendo una respuesta europea a las alturas de las circunstancias.
14: Sanidad ha activado la vigilancia entomológica tras detectar ejemplares del mosquito tigre en Motor Grande, en Mogán. Se han instalado más trampas y reforzado las inspecciones, la limpieza y la fumigación. Salud Pública pide a la ciudadanía eliminar pequeñas acumulaciones de agua en patios, jardines y terrazas donde pueden criarse este insecto. José Díaz Flores es director general de Salud Pública.
1: Tras este hallazgo, se ha activado el sistema de vigilancia entomológica de Canarias, dentro del cual ya se han colocado distintos tipos de trampas y se han reforzado las labores de inspección en la zona, así como la información a la ciudadanía de esta área del municipio para alertarles de la presencia.
14: Así hemos llegado a las 7:30 de la tarde en Canarias.
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3: ¿Qué tal? Buenas tardes, bienvenidos y gracias un día más por escuchar el programa este jueves, en el que la UEFA ha emitido un comunicado que ha producido una alarma informativa esta tarde. El comunicado de la UEFA dice que ha recibido la denuncia del Real Madrid sobre el caso Negreira con una extensa documentación y que esa documentación va a ser estudiada por el Comité de Ética y Disciplina del organismo, que ya tenía abierto un expediente sobre el caso Negreira. El Madrid ha contestado con un comunicado donde pide máxima celeridad en la valoración de los hechos que demuestran esa documentación y que considera gravísimos. La documentación que ha enviado el Real Madrid lo que demuestra es que el Barça pagó a Negreira cuando este era vicepresidente de los árbitros y el Barça lo reconoce. La documentación documenta esos pagos y el reconocimiento del Barça. No hay nada más novedoso, pero es que simplemente ese hecho el Madrid cree que tiene que ser sancionado por la UEFA. El Barça ha emitido también un comunicado donde dice que el expediente de la UEFA está sujeto a lo que decida la justicia española en ese procedimiento penal que está ya abierto. Pero el Madrid dice que no, que la justicia de la UEFA va por otro camino que la justicia española. Así que la cosa sigue igual y vamos a ver si los señores de la Comisión de Ética y Disciplina de la UEFA se dan prisa o siguen mirando las musarañas. Ahora vamos a ver qué se dice tanto en el Madrid como en el Barcelona. El otro gran protagonista del día sigue siendo Cristiano Ronaldo, que ya sabéis, ayer de madrugada voló desde Dinamarca a Madrid y aquí está, en la capital de España, y no está, por lo tanto, en Copenhague, donde su equipo juega dentro de unos minutos partido de la Nation League ante Dinamarca, en el Parque de Copenhague. Rafael Leao, el jugador de la selección portuguesa, llevará el número 7 de Cristiano Ronaldo. El asunto Cristiano y su espantada de la selección ha llegado ya a la política portuguesa, con el presidente Luis Montenegro telefoneando para hablar con el presidente de la federación y el seleccionador y preguntarles qué pasaba. Con el presidente de Madeira, ya sabéis, la región de origen de Cristiano Ronaldo, defendiéndole en público y diciendo que el seleccionador lo ha maltratado. Bueno, el asunto está creciendo y creciendo sin parar y crecerá más si hoy no gana Portugal. Aparte de ese Dinamarca-Portugal, hoy se juegan el Gales-Noruega, el Alemania-Serbia y el Grecia-Holanda. La selección española juega el sábado ante la República Checa y lo hará sin Nico Williams. Atención, que el jugador del Athletic Club de Bilbao tiene una lesión moderada, una lesión muscular moderada en un muslo y abandona la concentración. Tiene mala suerte Nico con estos partidos de la selección española. En el Athletic hay un mosqueo importante. Tenemos fútbol en directo porque está jugando precisamente la selección española sub-21, partido de clasificación para el europeo. Jugamos en San Marino ¿Cómo está el partido, José Palaciola?
4: Muy buena, Gallego. Penúltimo partido de clasificación para este europeo después del pinchazo el pasado viernes, esa derrota ante Finlandia. Ya la selección tiene que ganar los dos partidos que le quedan para poder clasificarse directamente para el europeo del próximo verano. Ahora mismo, minuto 18 y medio de partido. Está siendo un acoso y derribo ante San Marino, pero ya con premio. Gana 0-1 España. Gol de Rodrigo Mendoza. Un buen disparo desde fuera del área, colocadito al palo. No ha podido hacer nada el meta local. Ha tenido ahora mismo un larguero, Carlos Espí, que debuta con la selección sub-21 como titular. Ha cambiado prácticamente todo el once. David Gordo es el colista del grupo de clasificación. Lleva 42, con el de hoy, 43 goles encajados. Ninguno a favor, así que todo apunta a que España va a ganar para el martes rematar la clasificación en Ibiza ante Rumanía.
3: Baloncesto Euroliga, nueva derrota del Real Madrid, que ha perdido con el Japo el partido que se jugaba en Sofía por 102-98. Vaya arranque tremendo en la Euroliga, negativo el de Real Madrid. Mañana jugará el Barça con el Besiktas, el Valencia con el Asbel y el Baskonia con el Milán. Tenemos última hora del Gran Premio de Motociclismo de Japón, Fórmula 1 en Malasia y también tenis en Japón, precisamente. Ha vuelto a la competición Carlos Alcaraz, ha ganado, ha perdido Rafa Jodar. Así viene el jueves, empezamos como siempre con vuestros mensajes de WhatsApp.
6: Buenas tardes. Pues nada, señores, la Premier, lo mismo que la Liga Española. De 115 causas, 114 condenados. Lo mismo que el Carson Negreira con el Farsa Club. Qué vergüenza. Qué vergüenza.
3: ¿El pájaro que era? ¿Un jilguero? ¿Un canario? Deja vuestros mensajes.
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23: El comportamiento de Cristiano Ronaldo deja mucho que desear. Tiene ya 41 años. Es que no es consciente de su edad. No sabe que el tiempo pasa para todos. Lo que tendría que estar es agradecido y orgulloso de ir a la selección portuguesa todavía, con esa edad. Pero no puede pretender jugar todos los partidos. Yo, de verdad, es que el comportamiento de los futbolistas y los entrenadores en las últimas décadas deja mucho que desear, ¿eh? Ha cambiado mucho el fútbol, en mi opinión, a peor.
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24: Venga, Diego, anda, espabila.
3: Empezamos. La UEFA dice que ha recibido la denuncia del Real Madrid con una extensísima documentación sobre el caso Negreira. ¿Y el Madrid qué dice, Antón Meana?
25: Hola, Gallego. Dice que son hechos de extrema gravedad que afectan a la integridad de la competición y a la confianza en el sistema arbitral, que quiere que se tomen decisiones conforme a la gravedad de los hechos acreditados con esta denuncia, y dice al final de su comunicado que estos hechos son incompatibles con los principios de integridad, transparencia y juego limpio que deben presidir el fútbol europeo. Es una denuncia que Madrid preparó durante mucho tiempo, que entregó a la UEFA. Estaban a la espera de que confirmara UEFA que había recibido esta documentación del Real Madrid, y considera el conjunto blanco que tiene que ir hasta el final en este asunto, principalmente por el bien del fútbol y porque se lo piden, Gallego, los socios del Real Madrid.
3: Hechos contra la integridad, la transparencia y el juego limpio. El Barça también ha sacado un comunicado diciendo que no hay ninguna novedad. ¿Y qué más, Albert Gimos?
26: ¿Qué tal, Jesús? En privado el mensaje del Barça es que todo es humo, que están tranquilos, y en público, como dices, con el comunicado el Barça insiste que no hay ningún nuevo expediente ni se ha reabierto nada, que lo único que hay es un acuse de recibo de la UEFA al dossier del Madrid y que la investigación sigue su curso desde que se empezó en 2023. Recuerda al Barça que este expediente está sujeto al procedimiento penal que se está instruyendo en España. Insisten fuentes azulgranas en que la UEFA no les ha comunicado un cambio de criterio. Por lo tanto, dicen en el club que sin sentencia en España, la UEFA no hará nada.
3: El Barça dice que si no hay sentencia, como dice Albert Gimos, en los tribunales españoles, la UEFA no hará nada. El Madrid dice que sí, que el Comité de Ética y Disciplina de la UEFA tiene que actuar. Así que ya veremos qué deciden los señores del Comité de Ética y Disciplina de la UEFA. Y ya veremos con quién tiene mejor relación el presidente de la UEFA, Zeferin, si con el Barça o con el Madrid. 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
3: 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La selección de Portugal juega dentro de unos minutos en Copenhague ante Dinamarca, partido de clasificación para la Nation League. ¿Lo verá Cristiano Ronaldo? Con la familia, los niños, pones el partido de la selección, mira. ¿O no lo verá?
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3: 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La selección de Portugal juega dentro de unos minutos en Copenhague ante Dinamarca, partido de clasificación para la Nation League. ¿Lo verá Cristiano Ronaldo? Con la familia, los niños, pones el partido de la selección, mira. ¿O no lo verá? Yo creo que lo verá, ¿no? Pero bueno, quién sabe, quién sabe.

0: Portugal. Va a llevar el 7 Rafael Leao al menos los dos próximos partidos, una vez que Cristiano ha abandonado la selección después de ese choque frontal con su seleccionador. La ausencia de CR7 es protagonista total en la previa. Jorge Jesús, el seleccionador, en declaraciones a Sport TV en la previa del partido, ha dicho que tiene la conciencia tranquila, que el caso Cristiano está cerrado, pero que aún así dará todas las explicaciones pertinentes en la rueda de prensa posterior al encuentro. Además, cuando la selección portuguesa ha salido de su hotel en Copenhague rumbo al estadio, Jorge Jesús y el presidente de la Federación, Pedro Proença, han sido abucheados por los aficionados que había en la puerta del hotel. En Portugal, Cristiano es portada de todos los medios de comunicación. De hecho, en el diario A Bola podemos ver una encuesta que pregunta quién ha actuado peor, si Cristiano, si Jorge Jesús, si Proença, y el 75% de los lusos señala a Cristiano como máximo culpable de una crisis que ha terminado con Ronaldo abandonando la selección y con el resto de compañeros buscando ahora el pleno de victorias en esta Liga de las Naciones. Empieza a las 9 menos cuarto este Dinamarca-Portugal en punta de ataque, además de Leao, João Félix y Gonçalo Ramos.
1: Vamos a ver qué dice Jorge Jesús después del partido. Seguramente tendrá mejor cara si gana que si pierde. Aunque la rueda de prensa, más allá del resultado, va a tratar de la espantada de Cristiano Ronaldo. En este grupo y en otros de la Nations League tenemos partidos también dentro de unos instantes. Juega Noruega, juega Alemania, juega Holanda. Vamos a contar cómo salen los equipos con Fernando Rodríguez. Hola, Fer.
2: Hola, Gallego. ¿Qué tal? Es que lo decías tú ahora, además de ese Dinamarca-Portugal, tenemos mucho fútbol este jueves. En su mismo grupo, en unos minutos, a las 9 menos cuarto, juega Gales contra la Noruega de Haaland, que es titular. Muy atentos al grupo 2 de la Liga de esta Nations League. A la misma hora tenemos una Alemania-Serbia en el que es el tercer partido de Klopp. Sigue con las pruebas el técnico germano, convocó 44 futbolistas. Hoy sale con Bischoff, con Pavlovic, Wirtz, Gnabry y Boltema de arriba. Hay también un Grecia-Países Bajos, también tercera vez de Xavi Hernández en el banquillo de la selección Orange. Repite en el 11 el madridista Dumfries, también Bergman o Mirding, que marcó un doblete ante Serbia. Y además, también a las 9 menos cuarto, tenemos un Irlanda-Austria y un Israel-Kosovo en la Liga B, un Malta-Gibraltar en la Liga D, que ya tiene un resultado definitivo: Azerbaiyán 0, Liechtenstein 0.
1: Y España jugará pasado mañana, el sábado, en Oviedo, ante la República Checa, después de ese fantástico sabor de boca que nos dejó el partido con Croacia, aunque hoy tenemos una mala noticia. Se ha marchado de la concentración Nico Williams, lesionado. Javier Herráez, buenas tardes.
3: ¿Qué tal, Gallego? Muy buenas. Sí, sabemos que estaba un poquito sobrecargado, de ahí a que abandone la concentración. Yo creo que es por, evidentemente, no jugar con fuego, toda vez que el pasado año, recordarás que Nico Williams se lesionó en el partido frente a Turquía, en Konya, y además venía con un año de problemas en el pubis. Así que en este caso, el parte médico del Atlético de Bilbao reza así: el jugador presenta una lesión muscular de carácter moderado en el recto anterior de su pierna izquierda. Deja la concentración y Luis de la Fuente no llama a nadie más. Esta mañana hemos escuchado, jugará Lamine Yamal, no todo el partido, pues quedan dos, este del sábado en Oviedo frente a la República Checa, y el martes el partido en Split frente a la Croacia de Luka Modric. Ha hablado, como digo, Víctor Muñoz, que no jugó ni un minuto en el Mundial por lesión, y ha dicho esto de cómo fue el Mundial.
4: Muchas emociones encontradas, porque el hecho ya de ir a un Mundial es un sueño, y encima ganarlo con esta familia es algo increíble, pero también tuve momentos complicados en los cuales...
1: Pues seguramente tiene más minutos el bueno de Víctor Muñoz con la lesión de Nico Williams. El partido ha levantado una expectación tremenda en Oviedo. Cali González.
5: ¿Qué tal? Buenas tardes. Pues la ciudad, la verdad, que está completamente volcada con la selección. Hay muchas ganas de ver a los recientes campeones del mundo. Una vez que ya ha pasado el derbi asturiano, pues ahora ya se cuentan las horas para presenciar ese partido de España en el Tertier, un escenario en el que va a regresar la Roja 11 años después, en aquella ocasión con victoria del combinado nacional 2-0 ante Eslovaquia en un partido de clasificación para la Eurocopa. Y estaban asturianos en la convocatoria, como Santi Cazorla o Juan Mata. Ahora es verdad que no hay ninguno, pero lo que están consiguiendo los hombres de Luis de la Fuente contagia a cualquiera, tanto que las entradas se han agotado en pocas horas y habrá lleno. El Tertier estará a reventar con 30.000 espectadores en las gradas, y con motivo de dicho partido se puede ver estos días en el Auditorio Príncipe Felipe la Copa del Mundo, y además mañana a partir de las 11 se instalará una fanzone en la Plaza de la Catedral.
1: Ese partido es el sábado. Mañana juega la Francia de Kylian Mbappé. Lo que pasa es que Kylian Mbappé no está con la selección, aunque está en Francia. Han pasado unas fotografías de Kylian con su pareja en la noche parisina, aunque el Madrid dice, Antón Meana, que Mbappé ha ido a revisarse la rodilla. Buenas tardes.
6: Correcto, buenas tardes. Con permiso gallego y que por tanto no hay nada que objetar. Es verdad que sale más en el Ola que en el equipo estos días, pero

0: la preocupación de los seguidores no la comparte el club, que dice que Mbappé está mejor de esas molestias que le impidieron seguir con Francia en la concentración de Zinedine Zidane, que ya ha entrenado con el grupo, al menos en Valdebebas, a puerta cerrada unos días y que va a estar bien para el partido contra el Villarreal y, lo más importante, para la vuelta de la Champions en Roma ante el equipo de Gasperini.
1: Tú puedes ir a mirarte la rodilla por la mañana y luego por la noche estropeártela
0: tal cual
1: en un sitio bailando, pero bueno. No creo yo que Mbappé estuviera bailando en la discoteca. Si acaso estaría viendo cómo bailaba su chica. Asencio ha pasado por el quirófano y ha recibido la visita de Mou, ¿no?
0: Sí, ha estado José Mourinho viendo a Asencio. El club dice que ha ido bien la operación. Eso dice que 3 meses fuera para volver a principios del 27. Los compañeros de Marca cuentan que hay malestar en el entorno de Asencio porque ha tardado mucho en pasar por el quirófano, que los médicos de Madrid quisieron tratamiento conservador y que ahora se arrepienten de ello y que, por tanto, le han hecho una pequeña faena al futbolista. Pero, como digo, operado por el doctor Leyes, ha ido bien. Esperan que pueda jugar en enero del año 2027.
1: Otro lesionado es noticia, Rafinha, que ya ha regresado a Barcelona, viene desde Australia, de jugar 2 partidos con la selección brasileña y bueno, pues hay que ver si su lesión muscular es leve o no. Nils Solá.
2: ¿Qué tal, Gallego? Buenas tardes. Pues a eso de las 2 ha llegado Rafinha a Barcelona, un Rafinha que se ha marchado por la puerta detrás del aeropuerto y que se ha ido directamente a descansar a su casa después de un viaje de prácticamente 24 horas y con una escala en Dubái. El futbolista está citado mañana por la mañana en la ciudad deportiva Joan Gamper para poder hacerse una última evaluación. Los servicios médicos del Barça ya han visto las imágenes de las pruebas que le hicieron con Brasil, pero se quiere confirmar que todo está en orden y que solo existe este pequeño edema en la parte posterior de su muslo derecho para que Rafinha pueda acabar de descansar estos días y empezar ya la recuperación o el trabajo el próximo lunes de cara al partido ante el Getafe, en el que debería estar.
1: Y antes, cuando hablábamos de Mbappé, decíamos que no va a estar mañana en el partido entre Francia e Italia. Es el debut como local de Zinedine Zidane al frente de la selección azul y supongo que, además que el cartel de fútbol promete, habrá una gran expectación mañana en París. Andrés Onrubia.
3: ¿Qué tal, Gallego? Buenas tardes. Partido muy especial para Zinedine Zidane mañana contra Italia. Regresa al Stade de France, el estadio en el que ganó su primer Mundial en 1998 con un doblete contra Brasil y cuyo césped no pisa desde el 27 de mayo de 2006, cuando se despidió de los aficionados galos en un amistoso contra México antes de disputar el Mundial de Alemania. Estadio, por cierto, que se inauguró el 28 de enero de 1998 contra España en un amistoso que terminó 1-0 con gol de Zidane contra Italia, país en el que se convirtió en el mejor jugador del mundo. Se retiró como futbolista en aquella final del Mundial de 2006 en la que fue expulsado por propinarle un cabezazo a Materazzi en la prórroga. Zidane ha sido preguntado al respecto hoy en rueda de prensa y ha confesado que no se siente orgulloso de aquel episodio, pero que prefiere quedarse con las cosas positivas de la vida y que solo mira el presente de la selección francesa.
1: Normal. Vamos al fútbol en directo. San Marino, España, sub-21. Muy fácil para la rojita, José Palacio.
4: 2 goles más. Ya va 0-3 España, a punto de marcar el cuarto. Iker Bravo, 0-3. Han marcado Pablo García, asistencia de Virgili, y ha marcado también Jacobo Ramón de cabeza. Ese 0-3 en el minuto 33. Llevamos 3, pero podrían ser ya 6, Gallego.
1: Así que España goleando. Y a las 9 tenemos Champions femenina, después de que ayer el Barça golease 0-6 a la Roma, imparable el equipo azulgrana. El Madrid, que comenzó en esta competición en la primera jornada empatando, visita mañana al City. Juan Marín, hola.
5: ¿Qué tal, Gallego? Eso es, en poco más de 10 minutos comienza este Manchester City-Real Madrid. Ambos equipos llegan a esta segunda jornada con un punto en el casillero, ya que las blancas se empataron ante el PSG en la primera jornada y las inglesas hicieron lo mismo ante el Bayern en la primera fecha. Un partido que se prevé complicado para el Real Madrid, ya que las mancunianas por el momento en la liga inglesa lo han ganado todo. Deberán, por tanto, las de Pau Quesada sacar su mejor versión si no quieren descolgarse de las primeras posiciones de la tabla. A partir de las 9, Manchester City, Real Madrid.
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8: hemos hecho un paso adelante como equipo, porque con este nivel físico, sobreponerse, aguantar el nivel físico, nos va a ayudar mucho en el futuro.
9: Es que apenas 24 horas han pasado de la primera victoria oficial del nuevo Club Baloncesto Canarias, del nuevo equipo de Jaka Lakovic. Se impuso en la jornada de ayer, 92-85, en este caso al Turm Telekom Ankara turco, en la primera jornada de la Eurocup. Por tanto, primer triunfo en el primer partido. En Europa sí que estrenó y se estrenó con muy buen pie el equipo aurinegro. Era Jaka Lakovic, técnico del Club Baloncesto Canarias, al comienzo de esta segunda edición del Radio Club Deportivo, de este primer día del décimo mes del año. Estamos estrenando ya el mes de octubre del 2026, con la realización técnica de Ismael Santana, como siempre con la producción de toda la redacción de deportes de esta casa. Recibe un cordial saludo de quien te habla, Alejandro Arbelo. Como decimos, consiguió en la noche de ayer el Club Baloncesto Canarias la primera victoria, la primera gran alegría de la temporada. Venía de perder en el estreno, en este caso en Liga, en ACB, en el pabellón Santiago Martín, en casa por tan solo un punto, por la mínima ante el Casa de Monzaragoza. Pero ayer, durante prácticamente los 40 minutos, fue superior al Tour Telecom, aunque eso sí, costó. Y vaya que sí costó, porque el partido se prolongó en el tiempo más de 2 horas y media y, lógicamente, los aficionados que acudieron al Santiago Martín se les hizo muy largo el tercer y último cuarto por la cantidad de interrupciones que había, de faltas personales, expulsado el técnico visitante, el base también por falta técnica antideportiva. Vamos, un auténtico caos el tercer y último cuarto, pero lo más importante, al final, victoria, como decimos, en el estreno de esta nueva Eurocup. Había dejado atrás, tras casi una década, el equipo tinerfeño, la Basketball Champions League. Ayer tocaba vencer en la Eurocup. Es la primera victoria oficial del nuevo Canarias.
8: Hemos empezado el partido muy bien, muy concentrados, con unas grandes defensas, acertados también en ataque. Este partido, y como cada uno, es una historia nueva, porque el baloncesto, el partido, es una cosa viva y nunca es lo mismo, pero yo creo que el partido de hoy, el nivel físico, la exigencia física era mucho, mucho mayor que en partido de Zaragoza.
9: Por cierto, mañana ofrecerá rueda de prensa Jaka Lakovic en la previa del partido del sábado. En este caso, 6:30 de la tarde en el Martín Carpena ante el Unicaja de Málaga de Chus Vidorreta. Segunda jornada de la Liga ACB. Vamos a tener que esperar al próximo lunes para ver en este caso competir al Club Deportivo Tenerife en el encuentro que va a cerrar la octava fecha del Campeonato de Liga en Segunda División. ¿Se acuerdan ustedes de Rubén Alves? Central de origen brasileño, con pasado en el Racing de Santander, que militó en el Club Deportivo Tenerife, que actualmente milita en el Córdoba. Pues ha hablado en la mañana de hoy sobre el Club Deportivo Tenerife.
10: Ellos vienen en una buena dinámica, una buena situación, un equipo que acaba de ascender, buen entrenador, buenos jugadores, tienen las ideas muy claras y yo creo que bueno, va a ser un partido muy difícil, muy complicado. Estamos delante de nuestra gente, tenemos que cambiar la situación, tenemos que conseguir puntos. Estamos en una situación que aparte la de defender, pues tenemos que conseguir puntos sí o sí, por mucho que tengamos los mismos puntos que el año pasado, pero la situación tiene que cambiar, la dinámica tiene que cambiar y esperemos que sea a partir del lunes.
9: Y es que el arranque que ha tenido el conjunto de Iván Gania en este nuevo proyecto, en esta nueva temporada 26-27, no ha sido nada sencillo. A ver si sigue esa racha negativa del Córdoba y el Tenerife es capaz de sumar puntos. Y son los tres, mucho mejor el próximo lunes en el nuevo Arcángel. Habla del arranque complicado que han tenido.
10: Es un arranque, un inicio difícil, complicado. Nos gustaría tener más puntos de los que tenemos. Nos gustaría tener muchas mejores sensaciones de las que tenemos, pero bueno, tenemos 6 puntos, creo que tenemos los mismos puntos que teníamos el año pasado. El año pasado también era, recuerdo que salí más o menos por estas fechas a rueda de prensa y era un momento también difícil, como que no salían los resultados, las sensaciones de juego no eran positivas y bueno, pues intentaremos cambiar la situación.
9: También con pasado en Club Deportivo Tenerife y Córdoba, aunque ya retirado del fútbol profesional, sigue en activo. Había tenido un pequeño periplo, había parado. De hecho, su última función que le conocíamos era como director deportivo en la Unión Deportiva Ibiza, en Primera Federación, pero ha vuelto a jugar, eso sí, en el equipo más de su comarca, de su pueblo, pero hoy ha pasado por los estudios de la cadena SER, por los micrófonos de Radio Club Tenerife, en la primera edición de este Radio Club Deportivo, Javi Lara, quien fuera futbolista ya hace unas cuantas temporadas del Club Deportivo Tenerife y también del Córdoba. Habla sobre el Tenerife de Cervera.
11: Sí, la segunda división también la sigo. Sabía que iba a ser un equipo que se iba a adaptar rápido. Yo creo que todo el mundo que conoce a Cervera sabe de su estilo de juego, que seguramente esté más cómodo en segunda que en primera red. Y el equipo se ha adaptado bastante bien. Se ve desde la primera jornada que sabe a lo que juega. Y yo creo que va a ser un partido donde los dos equipos van a estar cómodos, porque los dos van a poder desarrollar su estilo de juego, tanto el Córdoba como el Tenerife.
9: Uno de los estadios más complicados, de hecho, de la categoría, por el ambiente que se vive en la previa, durante, en el postpartido también, una de las ciudades más bonitas de toda, ya no Andalucía, sino de la península, como puede ser esa zona de Córdoba, Granada, Almería, Sevilla, Málaga, toda esa zona andaluza, la verdad que es bastante bonita. Pues como decimos, el próximo lunes va a cerrar la jornada ese Córdoba Club Deportivo Tenerife. Nos dejó esta curiosa reflexión Javi Lara cuando se le preguntaba por la figura de Aitor Sanz, con quien compartió caseta, compartió vestuario, compartió campo, por supuesto, sobre el terreno de juego, y hablaba así del hoy en día técnico ayudante de Álvaro Cervera y Roberto Pereira, hasta este pasado verano, capitán del Tenerife.
11: Yo creo que no ha habido un jugador con el que yo haya jugado en la parcela de medio campo o del nivel de Aitor. Yo creo que es un jugador que para mí no está valorado lo suficiente. En la isla está claro que está muy bien valorado, pero fuera de la isla, pues para mí es un jugador de primera división.
9: Ya retirado, como decimos ahora, integrante de ese cuerpo técnico blanquiazul. Por cierto, hablando de cuerpo técnico, hasta el próximo domingo vamos a tener que esperar para escuchar a Álvaro Cervera en la previa de ese partido en Córdoba. Todavía, de hecho, le quedan unas cuantas sesiones de trabajo y al término de la del domingo, en torno a las 12:30 aproximadamente, en la Ciudad Deportiva Javier Pérez de Geneto, va a tomar la palabra el técnico. Veremos a ver si recupera a futbolistas que estaban siendo dudas las últimas semanas, cómo han ido evolucionando de sus respectivas lesiones jugadores importantes para Álvaro Cervera, como puedan ser el mediocentro Jesús Álvarez o también, por ejemplo, la figura de Nacho Gil, que lleva fuera de los terrenos de juego 2 semanitas, y lo ha notado mucho el conjunto blanquiazul, y se recupera, como decimos, también algún que otro futbolista que tenía con pequeñas molestias durante la pasada semana, como es el caso de Baba Dekú. Como decimos, el Tenerife juega el lunes en Córdoba. Quienes juegan el sábado son las chicas del club voleibol Aris. Comienza la competición para el equipo que nos va a representar en la Liga Iberdrola junto al club voleibol Fedes Ascensores Aguere y el club voleibol Cuesta Piedra. Van a ser 3 los equipos tinerfeños que comiencen su andadura entre los 12 mejores equipos de esta Liga Iberdrola. Hoy han hecho acto de presencia en el Pablo Sabril de Taco el presidente David Martín, el entrenador Ricardo Lemos y una de las capitanas Antonella Fortuna, hablándonos del debut liguero que va a ser este sábado en el Pablo Sabril, 6 de la tarde, ante el actual campeón de Liga y Copa, como es el Fundación Cajasol de Andalucía. Palabras del presidente David Martín.
12: Esperamos tener un lleno absoluto para el sábado a las 6 de la tarde frente al campeón de Liga y Copa, el Fundación Cajasol Sevilla. Y esperamos estar arropados aquí por nuestra afición. Ya vamos por más de 150 abonados para esta temporada y esperamos tener el primer lleno para conseguir así, sobre todo lo más importante, conseguir los 3 puntos. Para arrancar bien la Liga Iberdrola y más después del buen fin de semana que hemos tenido en la Copa Gobierno de Canarias, que no era las expectativas del equipo de ganar este trofeo, pero ha sido bien recibido y sobre todo contento y satisfecho desde el club por el buen hacer que ha realizado el cuerpo técnico y la jugadora.
9: Como decimos, David es el presi, una de las capis, Antonella Fortuna.
13: Creo que fue una posibilidad también para el equipo, para poder demostrar o plasmar en la cancha lo que veníamos trabajando durante estas semanas. Y la verdad que la sensación que tengo del equipo son muy buenas. Creo que estamos todas con muchas ganas de empezar y de hacer un buen primer
9: partido. Punto y final a la segunda edición de este Radio Club Deportivo. Te dejamos con el Hora 25 y posteriormente la información deportiva regresa con El Larguero.

0: nuestro primer Hora 25 en esta nueva etapa de cara al público, con gente, la alegría y los nervios de las primeras veces. Muchas gracias a la gente que ha venido al Palacio Europa de Vitoria a ver este Hora 25. Estamos muy felices de estar aquí y además de empezar esta ruta aquí en Vitoria. Y también felices de que el primer asunto que nos convoque sea la memoria. Somos un equipo de gente joven, algunos estamos empezando a dejar de serlo, pero es muy importante, pensamos, que desde cualquier generación reivindiquemos la memoria, en la medida en que en la memoria está escrita nuestra identidad. Por eso importa tenerlo en cuenta para que no se olvide o también para que no se confunda, para que no se quiera tergiversar. La radio fue durante muchísimo tiempo el primer altavoz, el más inmediato, el que antes contaba lo que durante mucho tiempo ocurrió, no hace tanto, aquí y en otros lugares. La violencia, el terror, las amenazas, la extorsión, la sociedad ya es otra, pero precisamente por eso es importante que entre todos hagamos esa tarea de nombrar lo que ocurrió. Lo que no se nombra no existe. Por eso de vez en cuando conviene nombrar lo que pasó. Y eso es lo que queremos hacer aquí hoy con ustedes. Bienvenidas, bienvenidos. Empieza Hora 25, son las 9 de la noche, las 8 en Canarias.
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0: En un programa que va a estar muy pendiente de la actualidad, que se escribe en lo político, con la negociación todavía a última hora de los partidos para saber qué ocurre mañana con los dos decretos que se tienen que votar en el Congreso de los Diputados y sobre todo con la alerta roja, la DANA, los efectos de las lluvias. A partir de las 10 estaremos sobre todo en Cataluña y en la Comunidad Valenciana, donde miles de alumnos se quedan sin colegio, sin instituto mañana, y donde ha habido ya afectación en el transporte público. Pero les digo que hoy les saludamos, les estamos hablando esta noche desde el Palacio Europa de Vitoria, convocados por el Centro Memorial de las Víctimas del Terrorismo. Hola, Eva Domaica, Gabón, buenas noches.
2: Bienvenido.
0: Ahora sí, hola,
2: bienvenido,
0: Eva, ¿qué tal?
2: ¿Qué tal?
0: Buenas noches. Cuéntame por qué estamos aquí, el Centro Memorial de Víctimas, y en la importancia no solo de la memoria, sino de algo de lo que ahora hablaremos, que es el décimo aniversario de la publicación de Patria.
2: Pues estamos aquí, en primer lugar, para celebrar ese cumpleaños, los 10 años de Patria, la novela de Fernando Aramburu, que llevó a las víctimas de ETA a las listas de los libros más vendidos, y a reflexionar, como tú decías, a partir de esa excusa, sobre cómo contamos lo que nos ha pasado, qué recordamos, por qué y para qué. Y un buen punto de partida nos ha parecido que es la exposición que se puede ver aquí en Vitoria, en el Centro Memorial de las Víctimas del Terrorismo, que por cierto también cumple 10 años su fundación, que es un centro nacido para preservar y difundir los valores democráticos y éticos que encarnan las víctimas, construir memoria colectiva y concienciarnos a todos para la defensa de la libertad y los derechos humanos y contra el terrorismo. Esa exposición se llama Narrar la herida, las víctimas de ETA y la literatura. Y ahí podemos ver hasta el 1 de noviembre cómo la literatura, cómo los libros, cómo los ensayos nos han obligado a mirar al pasado y cómo nos han interpelado. Y cómo ETA estuvo presente desde sus inicios en la literatura, pero no las víctimas. También pasaba en la prensa, por ejemplo, te acordarás que en la prensa, en los periódicos, en los titulares, las víctimas que eran asesinadas ni siquiera eran citadas con sus nombres y apellidos. Bueno, pues la muestra recoge medio siglo de novelas, ensayos que fueron caja de resonancia, eco de las voces de las víctimas en una época de ruido del terror. Lectura insólita del Capital, Un Metro, El Comensal, Herria, que es Dubar, Catucó, Los Ausentes. Es un largo listado que cierra un autor que te va a sonar. Se llama José Luis Sastre. Bueno. Con su segunda novela, Plomo. Estás en la exposición.
0: Uy, cosa que agradezco mucho, pero vamos a centrarnos, si te parece, en otros autores. Florencio Domínguez, director del Centro Memorial. ¿Qué tal? Buenas noches.
3: Hola, buenas noches.
0: ¿Por qué habéis decidido contar la historia de cómo se ha contado la historia? Es decir, hacer la exposición a partir de los libros que se hicieron.
3: Por esa doble coincidencia de aniversarios que mencionaba Eva, el décimo aniversario de la publicación de Patria y el décimo aniversario de la puesta en marcha de la Fundación Centro para la Memoria de las Víctimas del Terrorismo. Regularmente hacemos exposiciones con temas variados. El año pasado hicimos una sobre las víctimas en el cine Y este año, coincidiendo con este, con el aniversario de Patria, nos pareció oportuno provocar una reflexión, hacer memoria sobre cómo ha tratado la literatura el tema del terrorismo y específicamente a las víctimas. Entonces, bueno, la comisaria Roncesvalles Laviano se puso a trabajar sobre esta idea y consiguió una colaboración muy importante de Fernando Aramburu, de la editorial Tusquets, de la familia Guerra Garrido, de otros autores, etc.
0: Es muy importante, Florencia, lo que permite ver la exposición, porque se ve como los primeros libros que se publicaron, que se editaron sobre ETA, tenían una visión, se enfocaban sobre todo en aquellos que decidieron participar del terrorismo. Y no es hasta mucho tiempo después cuando se empieza a poner el foco en las víctimas.
3: Sí, así es. Es el mismo fenómeno que ha ocurrido en el cine. También los terroristas son los protagonistas principales durante mucho tiempo, aunque ya en los años más recientes empiezan a aparecer las víctimas. Y en la literatura, bueno, con la excepción de Raúl Guerra Garrido, que desde el principio las tiene presentes, en general las víctimas no aparecen o son personajes fugaces en esas novelas, pero ya desde hace unos cuantos años tienen un papel relevante.
0: Ahora que mencionabas a Guerra Garrido, hay un pasaje que me recordaba antes Domaica, una conversación que tiene con López de la Calle. Quisiera que me la contaras para que la gente sea consciente de lo que pasó aquí hace muy poquito tiempo.
3: Sí, esta conversación la contó el propio Guerra Garrido. Raúl era amigo de José Luis López de la Calle, columnista, y un día José Luis le dice a su amigo: oye, por escribir no nos van a disparar, ¿no? Entonces Guerra Garrido le contesta: bueno, yo creo que no, ya es bastante con que nos insulten de vez en cuando por ahí. Y remata López de la Calle, dice: bueno, además, aunque nos disparen, por eso no vamos a dejar de escribir. O sea, refleja una conversación entre dos intelectuales comprometidos con la libertad, con la democracia, que eran conscientes de los riesgos que corrían y que lo pagaron muy caro los dos. José Luis López de la Calle con su vida, porque fue asesinado, y Raúl Guerra Garrido con una sucesión de ataques contra los negocios de su esposa, con el tener que marchar a vivir fuera de su domicilio de San Sebastián.
0: Atreverse a escribir, atreverse a publicar, era arriesgarse.
3: Durante mucho tiempo, sí. Así es.
0: Hay algo, una actividad que hacéis en el Centro Memorial de Víctimas, que es ir a dar charlas, a explicar a los jóvenes lo que viene. Este mes de octubre, precisamente, se cumplirán 15 años del final de ETA. Hay mucha gente que, por tanto, ha llegado a la condición de ciudadano crítico sin ser consciente de lo que ocurrió en su propio pueblo. ¿Cómo es de importante que sea a través de los libros, a través de exposiciones, se siga explicando lo que pasó para que no se olvide?
3: Es fundamental. Los jóvenes, por cuestión de biografía, no tienen vivencias personales directas de lo que ha supuesto el terrorismo, digamos, terrorismo nacional, el de ETA, el del Grapo, de extrema izquierda, de extrema derecha. A lo mejor algo sí del terrorismo yihadista porque está vivo, pero del terrorismo que más ha golpeado a España durante décadas no lo conocen porque no lo han vivido. Entonces, es importante transmitir el conocimiento de lo que eso pasó. Y es importante la implicación del sistema educativo. Es decir, luego, además, el sistema educativo cuenta con el hecho de que soplan vientos a favor. Los productos culturales, como las novelas, las películas, los documentales, todo viene a apoyar el trabajo que pueden hacer los docentes en las aulas. Entonces, una de las tareas, de las líneas de trabajo a las que dedicamos más esfuerzo es precisamente el área educativa, que incluye desde formación de profesores en colaboración con las autoridades educativas autonómicas y nacionales, elaboración de materiales para uso en las aulas, unidades didácticas, productos audiovisuales. Hacemos muchos productos, estamos en Vitoria en colaboración con la Fundación Fernando Buesa en esta materia, porque es una de las líneas principales en las que nos tenemos que centrar.
0: Narrar la herida es la exposición del Centro Memorial de las Víctimas del Terrorismo, por lo que estamos aquí esta noche. ¿Es verdad que tú fuiste una de las pocas personas que leyó Patria antes que todos los demás?
3: Bueno, mi compañero Gaizka Fernández Soldevilla y yo tuvimos la suerte de que Fernando nos la enviara el original antes de pasarlo a la editorial para que le echáramos un vistazo. O sea que fuimos unos afortunados porque tuvimos acceso a esta novela que ha marcado esta década. un cuarto de hora antes que el público en general.
0: ¿Le dijiste algo de yo cambiaría? No, ¿no?
3: No.
0: Florencio Domínguez, muchísimas gracias por acogernos aquí esta noche y gracias por vuestra actividad también en el centro.
3: Muchas gracias.
0: En un par de minutos, Fernando Aramburu, en Hora 25.
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10: Lalio elige la esperanza. Muchos días, la esperanza se llama Silvia, una chica de 17 años con la que se cartea. No la ha visto nunca. No la conoce en persona. Es una compañera de confinamiento de sus hermanas que malviven en otro campo francés. Todo empezó con una primera carta, luego una foto. La de ella muestra una asturianuca resalada, una chica guapa con figura juncal que sonríe a la cámara. Ojalá a Lalio. ¿Quién sabe cómo es la foto que le envía él? Si esa que tiene como capitán más joven de la República, un santanderino apuesto con la gorra de plato ladeada y la ilusión incrustada en los ojos claros, o la que podrían hacerle ahora. Que su cuerpo no llega a los 60 kilos y le ha caído el pelo de repente. Dice el doctor Ceballos que por culpa del choque nervioso y de los efectos devastadores del agua, de la bomba en Argilés.
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0: No hace mucho les decía, en este país
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11: Ha producido el derrumbe del 80% del edificio de la Casa Guardia de Guardia Civil. Entonces se han producido nueve cadáveres, nueve muertos.
12: Según la Policía Municipal, ha podido tratarse de un coche bomba que ha explotado al paso de un vehículo militar.
13: ¿Si al presidente del gobierno le ha ocurrido algo o no?
14: Intercorda Meridiana ha explotado a las 3:30.
15: ETA ha vuelto a actuar. La banda terrorista ha asesinado de dos disparos en la frente y en el pecho al empresario guipuzcoano Ignacio Uría Mendizábal.
16: Un disparo hasta que oyó otros dos ruidos iguales seguidos y ya sí vi que aquello era algo que podía ser unos disparos y inmediatamente salí del despacho mío que está a 30 metros del suyo y fui corriendo y cuando llegué, todo en cuestión de 10-12 segundos, cuando llegué a su despacho le encontré ya muerto, destrozada.
17: Es que la persona encontrada en la Sarte es Miguel Ángel Blanco. Tiene un tiro en la cabeza.
18: Una declaración más tuya y tu familia corre un riesgo de morir. Cualquiera de ellos. Estamos hasta los cojones ya de ti. Fuera de Euskadi, cabrón.
19: Paz que exige renuncia a utilizar la violencia y el terrorismo como instrumentos para conseguir objetivos políticos. Paz que exige la disolución de ETA y la desaparición de la violencia.
20: El suelo de Mondragón en el que Ortega Lara se pasó 532 días de su vida.
21: ¡Silencio los que ahora gritan! ¡Antes mataban y ahora no matan! ¡Gritar más que gritáis poco! ¡Gritar! ¡Porque mientras gritáis no mataréis!
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0: Fernando Aramburu, hola.
3: Hola, muy buenas y gracias por recibirme.
0: Al revés, gracias a ti por venir. ¿Qué sensaciones se te agolpan cuando escuchas todos estos sonidos puestos de uno en uno?
3: Bueno, se me agolpan sobre todo sensaciones, más que noticias, estadísticas. Yo nací en esta tierra el mismo año que ETA. Entonces, fui creciendo siempre en cercanía con este asunto que estaba ya vivo, estaba ya presente en la edad escolar. También fui adolescente, también estuve expuesto a tragarme un discurso, una versión, una misión, una utopía, como otros jóvenes, otros chavales que estaban a mi alrededor. He visto mucho, he escuchado mucho y he sentido desde muy pronto una especie de pena, que es quizá el motor principal de mi actividad literaria. Yo no me considero un historiador, tampoco un periodista. Yo no me he ocupado de datos, yo me he ocupado más bien del comportamiento humano. Ese ha sido el eje principal en el cual yo me he movido, más que la ideología o más que, yo qué sé, la pelea cultural, lo que se quiera, ¿no?
0: ¿Patria surgió de esa pena o era una necesidad de dejar anotado? Casi como dices, no me considero un periodista ni un historiador, pero no sé si de alguna manera un notario de las cosas para que quedara constancia.
3: A mí me ocurrió una cosa muy curiosa cuando escribí Patria, cuando empecé a escribirla. Ya llevaba 8 novelas a la espalda y en todas ellas pues me encontraba una serie de dificultades de tipo formal. A veces el trabajo iba bien, otras veces no fluía. Con Patria tuve la sensación de que aquello corría, que aquello manaba, que aquello salía de mí, no voy a decir sin dificultad, pero salía porque tenía que salir y porque de la noche a la mañana me di cuenta de que yo estaba lleno de sensaciones, de imágenes, de recuerdos y sobre todo yo tenía una enorme necesidad de abordar todo este asunto del terror, de la violencia, de la cantidad enorme de sangre que se ha vertido en esta tierra desde una perspectiva particular, es decir, la de los ciudadanos normales y corrientes que no son los que interpretan o mueven la historia con mayúscula, pero en los cuales sí se refleja todo lo que ocurre a su alrededor.
0: La explicación del éxito que ha tenido, que tuvo Patria en su momento y que sigue teniendo, quizás sea esa, es decir, el hecho que ocupaba el vacío de que con los ciudadanos, al común de la ciudadanía, no se nos había explicado desde nuestra perspectiva lo que ocurrió aquí.
3: Puede ser, pero no me interesa gran cosa. Afortunadamente el libro es anterior a su éxito, a su repercusión, si no habría sido realmente incómodo escribirlo. Sí, está escrito en soledad, está escrito como otros libros anteriores, con las típicas ilusiones del escritor, que considera que por fin ha escrito un buen libro, pero luego pues esto no siempre se cumple. De hecho, el editor tampoco estábamos allí muy eufóricos.
0: ¿Sí? Ah, ¿no?
3: No, pensaba que sí, bien, bueno, esto puede que tenga más repercusión que otros libros tuyos, pero salimos una tirada relativamente modesta y luego las cosas ya empezaron a tomar un cariz curioso y yo no tengo respuesta, pero es que tampoco me lo planteo, ¿no?
0: ¿Supiste en el momento, por lo menos, que entregabas el manuscrito que sí era algo distinto, por lo menos en tu obra?
3: No, tampoco eso, porque yo ya había abordado la cuestión vasca desde una perspectiva particular en otros libros, libros que me sirvieron probablemente para encontrar el tono lingüístico, la atmósfera, la manera como contar historias de vascos, para lo cual tuve que hacer como una especie de revolución literaria dentro de mí y perder escrúpulos, reducir la tendencia al barroquismo, no tener empacho en reproducir fallos lingüísticos propios del lugar. Entonces, para manejarme con cierto dominio, lo que hacía era ponerles caras de parientes, de conocidos a los personajes, no porque fueran ellos, sino para que no se me resbalaran, para que no se me escaparan, ¿no?
0: En un contexto como este y con una novela como Patria, muchas veces, y aquí en el programa a veces tenemos la pregunta, viene gente de la cultura y les preguntamos, ¿para qué tiene que servir tu película? ¿Para qué crees que tiene que servir la cultura? Hay gente que nos dice, no, la cultura no tiene que servir para nada. En tu caso, ya no los libros en general, este en particular, ¿lo escribiste con vocación de que sirviera de algo, tuviera una utilidad más allá de entretener al lector y contarle una historia.
3: Bueno, pues es posible que incurriera en esa pequeña vanidad, pero vamos a decir que no estaba tampoco acostumbrado a merecer mucha atención. Sí que tenía, pues, no sé, el barrunto de que quizá este libro podría dar lugar a debate, por, en fin, por todo lo que se dice dentro de él, por lo que dicen los personajes, y porque en un trayecto de más de 600 páginas se abarca y de... se abarca un espacio amplio de historia del lugar. Sí me pareció que podría haber voces a favor, en contra, pero en fin, no de una manera tan desmesurada como lo que luego ocurrió, tanto en España como fuera.
0: Eso te iba a decir, porque son más de 1.5 millones de ejemplares vendidos en nuestro país, miles de ejemplares vendidos en Italia, en Alemania. Sí. ¿Por qué crees que interesa Patria fuera de aquí?
3: Bueno, yo creo que... sobre todo fuera de aquí sí que he constatado que el libro interesaba porque la gente leyendo el libro se leía a sí misma. Es decir, se sentía como succionada por la historia y la historia o el conjunto de historias que puebla el libro de alguna manera interpelaban a los lectores. Esto yo lo he percibido con claridad en Italia, donde el libro ya va por la edición 20 y tantos y donde he hablado, a pesar de ser un desconocido, ante auditorios repletos. Y yo me preguntaba, pero esta gente...
0: Hombre, tan desconocido ¿qué? No serás, ¿no? Se
3: acusen... No, pero cuando yo publiqué Patria, en Italia era un total desconocido, ¿sí? Es decir, que no había un recorrido previo o una publicidad que me colocase a mí ya ante, pues eso, ante un público más o menos fiel. Yo llegué allí como novato y entonces me ponía al escenario y veía allí muchísimas personas y me daba un premio cada 2 semanas. ¿Por qué era esto así? Esto quizá se puede averiguar hablando un poco en privado con la gente, ¿sí? Yo he constatado que en aquellos países donde han tenido una historia de violencia, este libro pegó muy fuerte. No tanto por la historia de ETA o de Euskadi, sino por el reguero, por la vivencia de la violencia. O sea, por el reguero de viudas, de huérfanos, de esas verdades que se silencian, de la doble cara, del que en la calle muestra una faceta pero se guarda su verdad para casa, el odio, el rencor. Todo eso está encarnado por una serie de personajes y en algunos países como Italia o Argentina o Grecia, donde han tenido su propia historia de mafias o de guerras, de violencia, de terrorismo, no hacía falta explicarles nada de lo que contenía Patria. No hacía falta un prólogo explicativo de qué era ETA, ni esto, ni estos datos, o cuándo empezó, cuándo terminó. No les hacía falta para nada, en absoluto.
0: Porque contabas también los silencios dentro de las familias, por ejemplo, o de gente que se ha conocido durante toda la vida, que se han criado juntos y que luego se produce un silencio, que eso no solo lo convierte en universal, sino en tan actual, ¿no?
3: Bueno, y eso hay que narrarlo, y hay que narrarlo pues de una manera que sea más o menos verídica o convincente, efectivamente. Pero yo me he criado dentro de ese ambiente y, por tanto, no tenía que hacer una documentación. Yo apenas me documenté, salvo para los casos en los que sí tenía que nombrar, pues yo qué sé, la marca de una pistola o algún hecho en concreto. Pero entonces, quiere decir que la documentación no precedía a la novela, sino que la novela me pedía una determinada documentación de vez en cuando.
0: ¿Es esa memoria la que tú cuentas aquí, la de esas cosas cotidianas que, efectivamente, seguramente si no es a través de una novela, es muy difícil llegar a la intimidad de las casas, de las familias, la que corremos el riesgo de ir perdiendo si no queda escrita, si no queda constancia de ella? Es decir, la gente, antes lo hablábamos con Florencio, la gente joven que llega ahora a la ciudadanía, a la condición de mayor de edad, que empieza a tener conciencia del mundo, si no es a través de estas historias, ¿cómo, si no de otra manera, le va a llegar lo que ocurrió aquí? Ese sufrimiento que es muy difícil encontrar en un titular de periódico o incluso en un libro de historia.
3: Sí, porque además creo que efectivamente esta es la función primordial de la ficción literaria, cinematográfica, es decir, recoger la vivencia particular. Ya lo decía Balzac, que la novela es la historia privada de las naciones. Y entonces para un novelista puede ser relevante si hacía frío, si llovía, si había moscas, pero no para un historiador que opera con datos. Tampoco un periodista que va por la noticia, va a transmitir, y además a menudo con urgencia o con precipitación, una noticia o una información. El autor de ficción tiene otra tarea, que es la de dilucidar la condición humana. En un lugar determinado, en unas determinadas condiciones, en una época determinada. Esa es nuestra labor. Llevar a los posibles lectores a las cocinas, a las alcobas, incluso mostrarles lo que piensan determinados entes de ficción. Naturalmente, los personajes de Patria no existieron previamente, me los inventé yo, si bien dependiendo también de la fauna humana en torno a la cual yo me crié o de seres concretos que por una razón o por otra me venían bien para despachar los episodios.
0: Es algo paradójico, extraordinario eso de que sea la ficción la que solo a través de la ficción puedes reconstruir una realidad tan íntima, tan al detalle de tantas casas y de tantas familias.
3: Sí, pero es que habría que decidir qué es la realidad, porque yo qué sé. El programa electoral de un partido, una ideología, yo no sé hasta qué punto también es realidad o son
0: ¿qué
3: textos.
0: ¿Qué género es ese? ¿Eso es ficción, son, terror? ¿Qué es eso?
3: Bueno, son textos, son fábulas, son proyectos que entran en nuestro cerebro donde inciden ya en una conformación cognitiva, en una experiencia, en unas preferencias, en unas creencias. Y no sé hasta qué punto esto merece el apelativo de realidad.
0: Pero estamos en un territorio en el que se sufrió muchísimo la violencia. Tú vives en Alemania. Estamos en un momento también histórico en el que se banaliza mucho en los discursos políticos, en los programas políticos, la memoria. ¿Cuál es tu grado de inquietud ante el mundo que está evolucionando ahí? Por ejemplo, ahora en Alemania, la victoria de AfD, que se da por hecha en las encuestas en las próximas elecciones en todo el país y que tienen posibilidad por primera vez de gobierno en Sajonia-Anhalt.
3: Bueno, como es conocido, Alemania no está en una esquina de Europa, sino que está ahí, para bien o para mal, está en el centro de la melee y hace ya muchos años que, vamos a decir, se divisan nubes negras sobre el horizonte. Esa guerra de Ucrania, nosotros nos pillan muy cerca. No hace mucho el aeropuerto de mi ciudad de residencia, Hannover, pues fue cerrado por un dron. Tenemos cosas de estas, no es raro, no ha sido raro que algún transeúnte de origen ucraniano o ruso haya sido asesinado en algún lugar de alguna ciudad. Estamos un poco cerca, físicamente cerca de una serie de problemas. Y en cuanto a la alternativa para Alemania, lo novedoso no es exactamente que exista esa tendencia. Lo novedoso es que se está perdiendo el freno por razones históricas que detenían este tipo de movimientos que solemos calificar de ultraderecha. De hecho, los servicios secretos alemanes constatan que este partido es de ultraderecha, porque allí permite una serie de vigilancias, etcétera, etcétera, ¿no? Quizá lo más preocupante en estos momentos es la consideración de que muchas personas, cada vez más personas piensan que la democracia no da las soluciones a sus problemas, que como en tiempos trágicos, crueles, de nuevo se deposita la esperanza en la disciplina, en el castigo, en la crueldad, en la persecución del diferente. Tengo la suerte de vivir en un lugar bastante más liberal. De hecho, hemos tenido hace poco elecciones, aunque este grupo ha crecido un poco, no obtiene los resultados que obtiene en la parte este, en la zona que fue comunista durante mucho tiempo y donde se ve que la gente no termina de manejarse bien con la democracia, ¿no?
0: ¿Tú crees que se corre el riesgo de que se repitan pasajes del pasado? ¿Te asusta eso de alguna
3: manera? No. Yo creo que tendríamos que ser un poco cuidadosos a la hora de usar las palabras. Ahí hay un debate desde hace tiempo en el sentido de que inmediatamente se llama fascista cualquiera. Por esa vía corremos el peligro de privar de significado a las palabras. De hecho, hay una serie de comparaciones con el nazismo que hacen ver que este movimiento es distinto. O sea, tampoco se ven ahora grupos paramilitares por la calle, tampoco hay un tratado como el de Hitler, que ya era un programa de lo que después se llevó a cabo, etcétera, ¿no? Hay un nacionalismo de base y es un nacionalismo distinto de aquel de los años 30 y 40 del siglo pasado. Es un nacionalismo de repliegue, o sea, no invasivo. No se trata de robar el territorio a los vecinos, ni de invadirlos, sino de cerrar el país, cerrar la frontera, de manera que se cree un espacio para los genuinos, para los que consideran ellos auténticos alemanes. Y bueno, si obtienen cada vez mayor apoyo electoral, pues efectivamente esto es preocupante.
0: Fernando, en estos 10 años, ¿tú te has llevado siempre bien con Patria?
3: Bueno, en general estoy agradecido con el libro, pero vamos a decir que por mi manera de ser llega un momento en que me apetece estar tranquilo, que no me llamen por teléfono, que no me hagan la misma pregunta por, yo qué sé, millonésima vez. Bueno, hay gente que aspira a ser famosa o a tener éxito, y yo aviso, es bastante trastornador. Sobre todo a los que aspiramos a conquistar la serenidad en la vida. Patria me ha sacado a menudo del escritorio, que es como sacar a un pez del agua, y me ha hecho viajar mucho, que es algo que no hago con ilusión.
0: No.
3: Pero no, me molesta mucho viajar.
0: ¿Cómo que te molesta mucho viajar?
3: No, hoy he tenido, hoy en el aeropuerto de mi ciudad un señor me ha hecho un cacheo.
0: Ah, bueno, pero eso no es viajar, eso es otra cosa.
3: No, ni mi mujer, ¿eh? Desde hace tiempo.
0: Ah, bueno.
3: No, bueno, y cosas de estas. No, pero...
0: Pero, hombre, si viajar muy... te permite ver sitios.
3: Ya los tengo vistos más o menos todos.
0: Bueno, pero has viajado previamente.
3: No, llega
0: ¿No hay ningún sitio al que te haga ilusión ir todavía?
3: Vitoria, ya. Es que...
0: He de decir que no, ha venido a propósito a Vitoria,
3: no,
0: hoy. ¿Eh?
3: Han aplaudido demasiado rápido, pero iba a decir Vitoria-Gasteiz para hacerme el guay aquí, pero no me ha dado tiempo.
0: Total, que no te gusta viajar mucho.
3: No, bueno, estas son cosas particulares.
0: De escritores.
3: No, a mí me gusta estar encerrado con mis libros, con mis proyectos. Entiendo el sentido del trabajo, naturalmente. Y otra cosa es estar en los sitios. Yo estoy aquí muy a gusto. Pero el viaje ha sido muy pesadito.
0: Yeah.
3: O sea, quiero decir, la parte logística es la que a mí me incomoda un poco. ¿Sí?
0: Te da un poco de pereza el hecho de salir de casa y luego... ¿Escribes siempre en el mismo sitio, por cierto? ¿Tienes
3: sí.
0: tú? ¿Y siempre allí, eh?
3: Sí, yo llevo una vida muy ritualizada.
0: ¿A qué hora te levantas?
3: A las 7 en punto.
0: Mm-hmm.
3: Entonces, yo hago todos los días los mismos actos a la misma hora y entonces estoy a buenas conmigo. De vez en cuando hay excepciones que me rompen la tarde, por ejemplo.
0: Como cuando te cachea un señor.
3: O una señora. O sea, tampoco se trata del cacheo en sí, sino que realmente yo podría estar, pienso, puedo estar yo ahí en mi estudio, yo qué sé, resolviendo un párrafo o imaginando una metáfora y tengo que estar aquí con este cincuentón que no tiene límites.
0: Hombre, entonces no sé si ha sido un cacheo u otra cosa.
3: Pues un poco más y me quedo con él, ¿sabes? Ya.
0: Mañana vuelves, ¿no? ¿Vas al mismo aeropuerto?
3: Sí.
0: Ojalá
3: pero
0: esté.
3: Pero no, estamos en el espacio Schengen y no creo, vamos.
0: Bueno, ¿qué pasa? ¿El espacio Schengen restringe a uno los cacheos?
3: Hay efectivamente controles aleatorios, que los llaman. En Bilbao me toca siempre, o sea que de aleatorio yo creo que no tiene nada.
0: Se ha corrido la voz entre la gente que está en los aeropuertos.
3: Una vez casi...
0: ¿Viene Aramburu?
3: Sí,
0: y te cachean.
3: Una vez casi me requisan la figura que dan en el Premio Euskadi, que me dieron, por cierto, en Vitoria, hace muchos años, y que pesa como 6 o 7 kilos de metal. Y entonces, claro, yo no la metí en la maleta, porque en la maleta le meto otras cosas, pues libros, sí. En fin, vacío los supermercados cuando viajo. Y se me ocurrió llevarla en el equipaje de mano, y entonces, claro, en el escáner, aquello parecía, no sé, un obús... O algo parecido. En cualquier caso, era un objeto contundente, se me hizo saber, con el cual se puede secuestrar un avión. Actividad a la que no suelo dedicarme con frecuencia. Y entonces me puse político. Y entonces dije, esto es el premio Euskadi, que me lo ha entregado el gobierno vasco. Y entonces vi que cambiaban las caras y la chica consultó y yo dije... Y con esto quiso decir que si deja pasar, no sé qué, yo qué sé, venga aquí Ibarreche, era entonces el Lendakari,
0: sí.
3: Nos meta su plan.
0: ¿Qué libro te has traído para leer en el avión?
3: Bueno, yo leo todos los meses obligatoriamente 2 libros de la colección austral, de la colección antigua austral. Entonces, el 1 de octubre es el que me he traído, que es un librito de 3¼, pero corto, de estos que se leen bien en los viajes, y es de un francés del siglo XIX, cuyo nombre ahora no me viene a la cabeza, se titula El hombre de la oreja rota. Y entonces, me da igual el contenido del libro, lo importante para mí es el olor, el color de las páginas y una serie de sensaciones que me despierta y que me recuerdan a mis primeras lecturas de adolescencia.
0: Pero es que, ¿cómo no te va a cachear el señor con lo romántico que te has puesto, Aramburu?
3: No, esto es así.
0: Te agradezco mucho que hayas venido a este programa, a este Hora 25 que hemos hecho aquí en Vitoria, y más ahora que sé lo mucho que te cuesta viajar. Fernando Aramburu, muchísimas gracias.
3: Gracias a ustedes.
0: Las 9:35, las 8:35 en Canarias.
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0: Veintitrés minutos y darán las 10 de la noche, las 9 en Canarias, desde el Palacio Europa de Vitoria, convocados por el Centro Memorial Víctimas del Terrorismo en los 10 años de Patria, que ahora hemos podido glosar con Fernando Aramburu, con su autor. Hola, Marta Buesa, buenas noches, ¿cómo estás?
25: Hola, buenas noches.
0: Marta Buesa es abogada titular del despacho fundado por su padre, por Fernando Buesa, y junto a ella Diego San José. Hola, Diego, ¿qué tal?
26: ¿Qué tal, Gabón? Buenas noches.
0: Diego, que es, en fin, uno de los mejores, no, lo digo siempre y ahora lo voy a decir con más razón porque estás aquí.
26: A ver qué dices.
0: De los mejores creadores. Es que guionista, no, guionista, director, yo creo que creador es la palabra que te define, ¿no?
26: Creador se me queda pequeña, fíjate. Ah. Es la palabra más arrogante que se puede decir de algo en la vida, con lo cual agradezco que lo digas.
0: Bueno, guionista de Vaya Semanita, Ocho Apellidos Vascos, Fede Tarras, a punto de estrenar la segunda temporada ya de Celeste, Bota Juan. Es que son tantas que tampoco las vamos a decir todas. Seguramente estas sean las más exitosas.
26: Sí, de hecho, lo bueno de mi trabajo es que los fracasos no los habéis visto, con lo cual nunca los citáis.
0: Bueno,
26: es la magia de mi trabajo.
0: La entrevista apenas está empezando, Diego, va a depender de ti. Mira, pero conecta mucho. Pedí a Diego que viniera a Vitoria esta mañana, esta noche. Son los hábitos todavía, que han sido muchos años en la mañana. Le pedí que viniera, que nos acompañara hoy, porque a partir de la conversación con Fernando Aramburu, me interesaba que esto que contábamos al principio del programa, contar lo que ocurrió aquí, hace falta contarlo con la historia, desde el periodismo, con los libros, pero también desde el formato audiovisual. Y claro, tú fuiste, o tú con mucha gente, pero fuisteis unos de los pioneros que os atrevisteis a no ya contar como luego vendría Fede Tarras y demás, sino Vaya Semanita. ¿Cómo fue ese momento de decidir, bueno, esto ya está como para que se pueda empezar a hacer bromas sobre lo que pasa aquí?
26: Desde la inconsciencia más absoluta, porque de hecho tú has dicho ahora un verbo que es atreverse, que yo creo que no se ajusta a lo que nos ocurrió, porque creo que alguien se atreve a hacer algo cuando valora el peligro y decide hacerlo. Pero nosotros yo creo que no vimos el peligro. Es decir, teníamos 20 y pocos años, el equipo de guionistas. Estamos hablando del año 2003, hace 23 años de esto. ETA efectivamente estaba en activo, la kale borroka, o sea, la tensión política era muy grande, pero es cierto que nosotros, cuando llegábamos a los estudios Miramón de Euskal Televista, donde se hacía el programa, creo que no teníamos la capacidad de calibrar lo que hacíamos. Es decir, yo esta noche, incluso escuchando los cortes de audio que habéis puesto, y estaba yo ahí sentado, he valorado con mayor peligro lo que en su día hacíamos, que era hacer humor todos los jueves, además en abierto, de 10 a 11 y media, hora y media de humor, en el que los protagonistas que iban desfilando por ahí, perdón, era gente que jamás habíamos vehiculizado a través de la comedia. Es la primera vez que de repente un pasamontañas estaba incluido en un chiste, sobre todo en un ambiente en el que eso podía ser balsámico o catalizador, al menos de, evidentemente desde la comedia no solucionas nunca nada, pero creo que puedes permitir que la gente conviva mejor con el mismo dolor, que no curas, pero tal vez escueza menos la misma herida, ¿no? Y es una cosa que yo creo que entiendo ahora y afortunadamente no entendí en su día, porque creo que si lo llego a entender en su día no lo escribo de la misma manera.
0: ¿Y crees que la sociedad lo entendió?
26: Yo creo que sí, porque el programa tuvo un éxito de audiencia tremendo. Yo estuve los dos primeros años, hicimos los chistes que quisimos, nadie nos censuró, en el que eso podía ser balsámico o catalizador al menos de, evidentemente desde la comedia no solucionas nunca nada, pero creo que puedes permitir que la gente conviva mejor con el mismo dolor, que no curas, pero tal vez escueza menos la misma herida, ¿no? Y es una cosa que yo creo que entiendo ahora y afortunadamente no entendí en su día, porque creo que si lo llego a entender en su día no lo escribo de la misma manera.
0: ¿Y crees que la sociedad lo entendió?
26: Yo creo que sí, porque el programa tuvo un éxito de audiencia tremendo. Yo estuve los dos primeros años, hicimos los chistes que quisimos, nadie nos censuró, o desde luego si llegó alguna crítica se filtró lo suficiente.

0: Castillo. Es decir, que rivales políticos en esa época pensasen que ese plató les iba a coger y que estaban en su terreno y que todos quisieran, creo que fue mérito precisamente de que nosotros quisimos meternos con todos. Es decir, creo que hay una clave de la comedia, es que si haces un chiste con uno, tienes que ir a por todos. Mm. No ser unilateral y sobre todo que incluso el espectador piense que a él le puede caer un sopapo desde casa. Creo que es fundamental. Y creo que eso nos permitió que efectivamente la gente se conectase con aquel programa en unos años en los que nadie hacía chistes con aquello, ¿no?
1: ¿Tú qué cuentas historias, si te dedicas a contar historias con diferentes formatos, pero sobre todo el audiovisual? Después de tantos años, ¿siguen quedando historias por contar de lo que pasó aquí? ¿Echas de menos, echas a deber algún enfoque, alguna historia, que se haga más comedia o que se haga más drama sobre lo que pasó aquí para que los que vienen sepan qué ocurrió?
0: Sí, a ver, yo creo que los que vienen, los que no vivieron, en realidad nunca va a ser lo mismo la memoria biográfica que el dato. O sea, eso hay que partir de ese fracaso, entre comillas. Es decir, alguien que no vivió aquello va a vivir esto como una especie de historia contemporánea, casi, como cuando a mí en el colegio me explicaban cosas que yo no había vivido. Entonces es complicado conectarles con aquello de la misma manera que aquellos que nosotros sí lo vivimos. Porque nosotros todos vamos a tener una mochila emocional que nos va a durar toda la vida. Y además no se trata de quitarnos aquella mochila. Pero creo que lo que hay que trasladar no son las mochilas, sino las explicaciones y los argumentos y los datos, ¿no? Para que la gente tenga un juicio permanente y eterno de aquello que ocurrió. No trasladar los miedos, sino trasladar el sufrimiento que padecimos, no solo aquí, sino de una escala más global, ¿no? Creo que siempre quedan historias. Lo digo como guionista. Creo que las historias no se agotan. Creo que cuando tomamos perspectiva vemos cosas que no vimos en la distancia corta, que precisamente el paso de los años nos permite tomar mayor conciencia de cosas que tal vez en su momento no eran importantes y hoy en día sí sabemos que son importantes. Yo creo que no me toca a mí, porque de hecho cuando dices lo que he hecho, yo detecto que he hecho mucho sobre el conflicto vasco y tengo la sensación de que puedo ser Gila con el teléfono, es decir, tengo que cambiar de chiste, o sea, tengo que abrirme a otros dramas, y digo dramas porque la comedia creo que tiene que vivir del drama, pero creo que sí que, igual que hasta hace poco decían que ya estaba bien de películas de la Guerra Civil y La Bola Negra es un fenómeno absoluto y no se puede ir a ver al cine de las colas que hay, creo que el conflicto vasco no se ha agotado a nivel de ficción y faltan no solo comedias, faltan dramas, faltan thrillers, repartiendo roles, repartiendo protagonismos y narrando todo aquello que tal vez no solo se puede narrar en serio o desde una columna editorial, sino que la ficción nos permite contar cosas que de otra manera es difícil que toleremos. Y desde la mentira podemos tolerar mensajes que, dichos frontalmente, a veces nos impiden entender, ¿no? Es como violento.
1: ¿No te parece que es raro que haya un punto en el que gente que trata de hablar muy en serio banaliza lo que pasó y empieza a decir, por ejemplo, dicen todavía ahora, como si ETA es tan activo o todo ETA y demás, y en cambio desde el humor se han hecho cosas muy serias para contar lo que de verdad pasó?
0: Creo que es muy importante que cuando se hace humor con temas tan delicados, como es el conflicto vasco, como fue ETA, es importante que el que escribe ese chiste, una cosa que siempre nos obligamos en Vaya Semanita es, si el chiste no tiene gracia, yo tengo que ser capaz de explicar de qué me estaba riendo. Es decir, tengo que defender el chiste, tengo que defender lo que esconde el chiste, porque efectivamente, detrás de un chiste, dentro hay una molécula de seriedad, una molécula pequeñita donde el mensaje sí es en serio. Entonces creo que siempre es muy importante tener muy claro de quién te puedes reír, que es aquel que puedes criticar lo que hace activamente, y de quién no te tienes que reír, que es aquel que no ha elegido estar en esa situación. Es decir, de una víctima no te puedes reír porque la víctima no elige jamás ser víctima. Te tienes que reír de los agentes políticos y de las partes activas que eligen más o menos por dónde evoluciona el conflicto. Vaya Semanita creo que no ha estado los 23 años en activo, pero tendrá unos 20 años de historia. No he visto todos los programas, pero estoy convencido de que jamás ha habido un chiste con una víctima. Y en cambio sí que creo que habrá habido chistes con todos los agentes políticos que han ido cambiando a lo largo de los años, porque es ahí donde tiene que ir el humor. Es dirigir el dardo y no equivocarte de Diana, que es muy delicado en el humor.
1: Marta, alguien a cuyo padre asesinó ETA, ¿cómo ve este tipo de humor? O el hecho de que se pueda hacer un relato también desde el punto de vista del humor, no sobre ese caso en particular, sino sobre lo que ocurrió aquí en general.
2: Bueno, yo pienso que todo lo que tenga una razón de ser, que sea contar, bien desde el humor o desde la realidad, ¿no?, de tal y como fue, creo que todo eso tiene un valor, creo que es una herramienta que puede ser muy útil para lo que sea, para fomentar el conocimiento, la curiosidad. Y antes hablabais de los jóvenes, ¿no? ¿Cómo es posible que haya generaciones de jóvenes que realmente

0: efectivamente en su vida no han tenido nada que ver porque no han vivido de esa manera cotidiana con lo que fue el terrorismo o la violencia política, pero sí hay una necesidad de que ellos conozcan lo que ha ocurrido para precisamente para que no se pueda volver a repetir, ¿no? Entonces, si eso viene desde una novela muy seria o desde una serie de televisión o desde una película o desde el humor, pues bienvenido sea. Creo que nada sobra.
1: Desde tu punto de vista o en tu caso particular, ¿te ha reconfortado que hubiera libros, que hubiera series o películas que explicaban esto y desde un punto de vista que era más humano? O sea, en el que tú te podías sentir más identificada.
0: Sí, yo creo que sí. Yo, o sea, sí, desde que... quiero decir, en mi, lo que ha sido mi trayectoria personal, y creo que eso es algo que comparto con muchas víctimas, hemos sentido como un compromiso, una pulsión de decir, bueno, algo tenemos que hacer con lo que nos ha ocurrido y que sea algo para bien, ¿no? Que sea algo constructivo. Entonces, igual que a mí me mueve ir a dar mi testimonio, ¿no? Porque quiero que se recuerde a mi padre, ¿no? Antes, a veces la memoria se enfoca desde un lado de solo recordar cómo le mataron, ¿no? O cómo fueron asesinadas X personas. Y sin embargo, yo pienso que todas esas personas tuvieron una vida plena y yo quiero que se les recuerde con esa vida, ¿no? Entonces, igual que a mí me mueve eso y que lo hago, para mí es un descanso pensar que hay todo un movimiento, voy a llamar cultural en general, ¿no? Pero puede ser desde la literatura, desde el cine, desde el teatro, desde las series de televisión, que también colabora con todo ese compromiso, ¿no? Y que lo hacen además desde un lado humano, desde un compromiso, desde una convicción, y que además eso, nosotras somos efímeras. En algún momento dejaremos de vivir y nuestra voz se apagará cuando nosotras no estemos, pero todo ese material queda para el futuro, ¿no? Y creo que es un, como he dicho, una herramienta clave, es una ventana de oportunidad para generar esa curiosidad, para derribar esos muros, romper esos silencios, ¿no?
1: ¿No está roto eso ya, tantos años después?
0: Pues yo pienso, aquí en el País Vasco, aquí en Euskadi, creo que todavía no. Aquel silencio o aquellos silencios que impuso el terror, que muchos fueron impuestos, ¿no? Pero otros silencios fueron elegidos, otros fueron indiferentes, otros fueron espectadores, ¿no? Creo que todavía persisten y que precisamente se trata de cuando hablamos de construir convivencia, tenemos que asentarla no sobre un suelo que está lleno de agujeros porque todo está escondido, ¿no? Todo está tapado, sino sobre algo que pueda destapar esa realidad, aunque sea dolorosa, pero para sanarla, ¿no? Para...
1: ¿Qué heridas crees que siguen abiertas todavía? Cuando dices que hay cosas que todavía faltan por hacer, puentes que todavía no están reconstruidos, ¿en qué estás pensando? ¿En relaciones familiares? ¿En un relato político? ¿En qué piensas?
0: Bueno, yo, a ver, es que no, es difícil explicarlo. Yo pienso que tendría que haber una clara voluntad política y pública de hacer unas tiene que ser algo transversal, ¿no? Desde el mundo educativo, desde el mundo social, desde los medios de comunicación, primero de generar ese conocimiento. De romper tabús, de quitar prejuicios para que de todo esto se pueda hablar. Y se pueda hablar con libertad y con razón de ser, ¿no? Entra la historiografía, entran las distintas disciplinas académicas, pero luego también entra la parte humana, la parte de la memoria, ¿no? Entonces ahí creo que memoria e historia puede ser un buen tándem, pero pienso que todavía hay mucho trabajo por hacer. O sea, aquí en concreto creo que nos falta ese referente público. Creo que nos faltan referentes éticos, porque todavía seguimos escuchando frases aquellas de, bueno, aquí todos hemos sufrido, aquel algo habrá hecho, bueno, aquello pasó, pero bueno, hay un cierto interés y una voluntad de que el silencio se mantenga, ¿no? De que nadie recuerde, oye, todavía queda por una parte amplia de la
1: todavía
0: sociedad.
1: Todavía pasa que si tú, por ejemplo, te preguntan o tú vas a explicar el caso de cómo fue asesinado tu padre junto con Jorge Díez, el escolta
0: sí.
1: que uh-huh. le acompañaba en el momento
0: sí.
1: de la explosión y que le protegía con poco más de 20 años. Todavía pasa que cuando cuentas aquello y su trayectoria, notas que hay alguien que en el fondo piensa, bueno, algo habría hecho y demás. Como si aquella lógica perversa todavía perviviera tantísimos años después.
0: Sí, bueno, yo en concreto, en mi experiencia, no. Yo he ido a algunos centros escolares y la verdad es que cuando hay un trabajo previo en el aula donde han contextualizado, ¿no? Y yo cuento mi vivencia y mi historia, nunca me he encontrado con ese tipo de preguntas cosas. O de personas. Pero claro, es verdad que llegamos a muy poquitos centros. Están excluidos la práctica totalidad de los centros públicos en el País Vasco. Entonces,
1: yeah.
0: Todo ese camino falta por recorrer.
1: Antes ha empezado Diego mencionando los sonidos que hemos recopilado antes de la conversación con Aramburu. Me he fijado en ti mientras escuchabas esos sonidos. Y creo que te han venido de golpe muchas cosas.
0: Sí, porque además yo soy oyente de radio. Entonces es como si me sintiera transportada inmediatamente a aquellos momentos, ¿no? Gregorio Ordóñez, Ernest Lluch, Tomás y Valiente, Miguel Ángel Blanco, ¿no? Forman parte de mi vida. Y sí, las palabras o este tipo de cosas tienen ese efecto, ¿no? El de que nos transporta inmediatamente. Y entonces, claro, pues sí, es doloroso, pero también es cierto que ahí está, ¿no? ¿Y qué pasó?
1: Tú eras un niño, Diego, entonces, ¿no? Cuando ¿Tú querías tener un...?
2: Sí, pero bueno, no era un niño. Yo tengo 47 años, ¿eh?
1: No, bueno, pero es un niño. Porque siendo Ojalá. Un niño ocurrió esto.
2: Sí, sí, decir, sí. Bueno, claro. Decir. Bueno, sí que soy de la generación que no vivió sin esto, que eso también es llamativo. Es decir, yo crecí con que esto era así. Es decir, para mí, mi concepción de la vida, había una banda terrorista en Euskadi, que también es raro, ¿no? Es decir, para mis padres no. Mis padres vivieron un lugar en el que eso no existía. Así que creo que romper aquello, es decir, imaginarte que eso podía dejar de ocurrir, era una manera bonita de soñar.
1: ¿Y tú crees también que hay heridas que todavía perviven? Por ejemplo, estoy imaginándote adolescente, es decir, sí. En la construcción de la cuadrilla, de los amigos y demás, ¿todo esto estaba ahí?
2: Yo creo que cuando yo era adolescente sí que el conflicto vasco atravesaba lo cotidiano. Me refiero a que cuando uno elegía qué bar ir, por ejemplo, decisiones pequeñitas, sí que el conflicto vasco condicionaba las decisiones. Eso es así. Y creo que todos los que crecimos en aquellos años sabemos que había zonas en las que uno era consciente de qué zona estaba. Es decir, que podía uno pintar su ciudad y me daba igual qué ciudad, al menos en Guipúzcoa, donde uno sabía que había zonas de un lado o de otro, ¿no? Y yo creo, pasa que yo no vivo ya en Euskadi, pero yo creo que yo cuando ahora voy a Irún, sí que creo que el conflicto vasco hay que resolver cómo lo contamos, pero creo que ya no atraviesa lo cotidiano. O sea, yo ya no noto tanto aquella presión, digamos, social. O al menos tengo la ventaja de que como voy más testimonialmente no me afecta tanto. Pero creo que ha cambiado, que se han incorporado dos factores nuevos. Uno, que hay un montón de gente que tiene 15 o 16 años, que la historia le parece una cosa como que no ha vivido. Y luego que hay mucha gente que viene de fuera, que cuando yo era joven no estaba en Euskadi. Ahora hay mucha gente que viene de otros países, de otras culturas, donde todo esto le resulta, no te digo exótico, pero tienen que entenderlo. Es decir, que cuando yo crezco en Irún, eso no forma parte del paisanaje. Y ahora pues eso se ha revolucionado bastante.
1: Te ha aguantado la voz, que me has dicho que igual te fallaba, te ha aguantado bastante.
2: Estoy con caramelo, ¿eh?
1: Ya, lo he notado.
2: Lo has notado, ¿no? Sí. Que eso no se hace jamás en la radio, ¿no?
1: No, sí.
2: Vale.
1: De hecho, tú lo acabas de hacer.
2: Pero si no llegas a contar, hubiese pasado desapercibido, me has dejado vendido absolutamente entre la gente
1: de
2: Vitoria.
1: No, hombre, pero estamos en confianza.
2: Vale, genial, sí, es verdad que estamos aquí en casa.
1: Diego San José, Marta Buesa, muchísimas gracias a los dos.
2: Gracias a vosotros.
1: Gracias. Antes de llegar a las 10... Dejen que les presente a Maren. Hola, Maren, buenas noches.
3: Hola, buenas noches.
1: Luego hablaremos si me cuentas qué tal. Ella es, como ven, jovencísima, pero es que lleva ya unos años, empezó con 14 años. Va a interpretarnos un par de temas, luego hablaremos contigo. El primero es Perandú, así que, Maren, cuando quieras.

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16: Son las 10 y un minuto de la noche, las 9 y 1 en Canarias.
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16: Edición especial de Hora 25 desde Vitoria, desde donde les seguimos contando la actualidad. Hemos empezado dedicándole una hora al programa a la memoria y ahora vamos a seguir hablando en nuestra mesa de análisis. Pero antes conviene que actualicemos cuál es la situación de aquello que en este momento más preocupados nos tiene. Desde las 6 de la tarde están activos los avisos rojos en el litoral mediterráneo, en concreto en la Comunidad Valenciana y en Cataluña. Empecemos por la Comunidad Valenciana. ¿Cuál es ahora mismo la situación, José Fuerés Romero? Bonanit.
17: Bonanit, pues el fuerte episodio ha dejado 129 litros por metro cuadrado en la localidad castellonense de Eslida, 112 en Chodos y 91 en Yatoba, en Valencia. Son datos de Avamed. La zona más peligrosa ahora mismo es la del norte de la provincia de Castellón. Corre riesgo de ramblas y barrancos afectados si hay acumulación de lluvias. El consejero de emergencias, que es Juan Carlos Valderrama, insiste en que aunque Aemet baje el aviso rojo al naranja, en algunas zonas, la posibilidad de que se convierta enseguida en rojo en cualquier momento provoca que la Generalitat apueste por mantener la alerta roja hasta mañana, porque al estar siendo tan inestables, no daría tiempo a avisar a la población.
18: Que no da tiempo ni para actuar, ni para que los alcaldes ni alcaldesas tomen decisiones. Creo que es importante mantener esta alerta roja hasta mañana por la mañana.
17: El servicio de cercanías ha sido suspendido, 359.000 alumnos se han quedado sin clase, pocas incidencias notificadas y Sastre, la ciudadanía ha cumplido. Según la jefatura provincial, la reducción de tráfico ha sido de hasta un 60% en la provincia de Valencia.
16: Estamos en el mes de octubre. Al final del mes, el día 29, se cumplirán 2 años de la Dana. Produce un estremecimiento difícil de narrar, volver a escuchar en los teléfonos móviles en las zonas de la Dana cómo suena el S-Alert. Situación en Tarragona, Eva Hidalgo, Bananit.
13: Buenas noches. Protección Civil alarga hasta mañana al mediodía la alerta por lluvias torrenciales. De hecho, ya ha sonado el mensaje de aviso en los teléfonos móviles en la comarca del Baix Camp y también en las Terres de l'Ebre, concretamente Montsià, Baix Ebre y Ribera d'Ebre. El aviso del Meteocat es de 5 sobre 6 por intensidad a partir de la medianoche y se pueden llegar a acumular más de 200 litros por metro cuadrado. De momento, las lluvias han dejado más de 80 litros en la isla de Buda. 9 municipios han suspendido las clases esta tarde y las escuelas continuarán cerradas mañana. Los bomberos han recibido hasta la medianoche más de 120 llamadas en toda Cataluña y el sistema de emergencias médicas ha hecho 12 intervenciones. Bomberos han reforzado los efectivos e intensificarán la vigilancia durante toda la noche y madrugada en la zona de Tarragona.
16: Es que es la madrugada la que nos decías antes, Jordi Carbó, a las 8. Hola, Jordi, buenas noches.
14: Buenas noches.
16: Que es en la madrugada cuando tenemos que estar especialmente atentos.
14: Sí, tú conoces bien esa área, ¿no? Sabes que hay muchos tipos distintos de situaciones que pueden generar problemas. Comentabas lo de la Dana de hace 2 años. Es distinto, es decir, no va a ser en el interior montañoso, donde después genera una crisis hidrológica y todos los problemas que sabemos, ¿no? Sino son tormentas que se nos hace difícil ubicar exactamente dónde se van a formar. Es más, algunas se mueven y otras no, y esas son las que pueden generar problemas. Ahora mismo, por ejemplo, lleva ya más de una hora entre la ciudad de Tarragona y el Delta del Ebro, lloviendo con mucha intensidad. Muchos observatorios ya están superando los 100 litros por metro cuadrado y es que ahí se ha estancado una tormenta. También hay alguna ahora mismo entre Alicante y Valencia y el riesgo es eso, que se estanquen, de manera que no bajar la guardia porque a lo largo de mañana se mantendrá el nivel rojo en Tarragona, Valencia y Castellón, pero es que en prácticamente todo el interior de la península y en todas las provincias bañadas por el Mediterráneo, también en Aragón, la precaución tiene que ser la norma porque son tormentas que en cualquier sitio van a dejar mucha agua en poco tiempo, además con granizo y fuertes rachas de viento, una situación que no esperamos que mejore hasta la madrugada del sábado.
16: Jordi, gracias.
14: Que vaya bien, buenas noches.
16: Resuelta la última hora en lo meteorológico, hay otra última hora, esta tiene que ver con lo político, en realidad con el gran asunto de la semana, desde que salieron del Consejo de Ministros no uno sino dos decretos para regular la vivienda después del desahucio de Mari Carmen, asunto que ha conmocionado al país y que ha llenado algunas plazas, especialmente, y cada vez hay más gente, la Puerta del Sol de Madrid. Pero estamos pendientes de una reunión que tiene ahora mismo la dirección de Junts. Saben que el PNV ha dicho que va a votar en contra del segundo de los decretos, el que contempla la renovación automática de los alquileres. La clave ahora está en saber si tiene los votos suficientes, si tendrá los apoyos suficientes para que mañana, cuando se vote en el Congreso, pueda salir adelante el primero de los decretos, que es el que incluye las medidas antidesahucios. El PNV ha dicho que sí. Coalición Canaria ha dicho que sí. Es una sola diputada, pero la aritmética es tal que cada voto cuenta. Y por eso es tan trascendente la reunión que ahora de forma telemática está manteniendo la dirección de Junts. Bastaría con una abstención de Junts para que este decreto, el primero de los decretos, prospere. ¿Qué va a decidir Junts? Xavi Bello, Bonanit, ¿cómo va la cosa?
19: Hola, Bonanit, pues sigue en marcha esta ejecutiva tras una hora ya de discusión. Y de momento se mantiene el secretismo sobre esta decisión que debe tomar el partido. Algunas fuentes presentes en la reunión ya preveían que pudiera ser una reunión larga por las diferentes posiciones que hay en el partido. Son varias las voces que no ven clara la manera como se ha llevado finalmente a cabo este decreto y todas las cosas que se han acabado incorporando. Ninguno de los escenarios nos indican está descartado. Como decías, la abstención serviría, pero también hay miembros de la ejecutiva que apostarían por el no. En cualquier caso, la decisión aún no está tomada de forma definitiva y el partido prevé emitir un comunicado cuando finalice esta reunión y se haya tomado la decisión.
16: De nuevo, por tanto, un punto clave de la legislatura pendiente de una reunión de la cúpula de Junts. Gracias, Xavi. Vamos hablando esta noche.
19: Hasta ahora.
16: Y todo esto con una presión en la calle que les decía no afloja. Ayer a esta hora justo estábamos empezando esta mesa de hora 25 en la misma Puerta del Sol Y ya pudimos comprobar anoche, se lo describíamos sobre el terreno, cómo hay cada vez más gente, más tiendas de campaña. Esto va a más, hoy es noche de jueves, va a ir llegando más gente y especialmente mañana para cuando se celebre la votación en el Congreso. Pero con la advertencia de la gente que está allí acampada, promovida sobre todo por el sindicato de inquilinas, de que tienen intención de quedarse más allá de lo que ocurra mañana en el Congreso. ¿Cuál es ahora la situación? Agustín Rodríguez Sahagún, buenas noches.
20: ¿Qué tal, Sastre? Buenas noches. Pues hay muchísima gente en la Puerta del Sol, que por cierto ha vivido hace unos minutos pues momentos de celebración cuando han venido muchos de los manifestantes que estaban en Cibeles protestando frente a las puertas del ayuntamiento. Esta noche todo el mundo está hablando de lo que va a pasar mañana, de los decretos, de qué incluyen, de si saldrán o no, y sobre todo de cómo les puede cambiar la vida si es que finalmente se aprueban, aunque claro, también hay quienes rebajan las expectativas. En fin, en esta acampada, pues ya lo hemos contado, es como una ciudad, hay quienes reparten a esta hora la cena, quienes charlan en grupo, también lo hacen algunos empleados de los comercios de aquí de Sol, a los que he escuchado hablar de especulación, de fondos buitre. En fin, también algunos participan de un taller de pancartas con las que decoran esta plaza y que dicen como que dicen cosas pues como esta que te leo. Mira, somos atractivos pero en un atractivo turístico, o se vende nuestro futuro, o directamente aquí en Madrid no hay quien viva.
16: Agustín, gracias.
20: A ti, Sastre, hasta ahora.
16: La mesa de este jueves 1 de octubre la compartimos aquí en Vitoria con nosotros con María Martínez Bascuñán. Hola, María, buenas noches.
21: Hola, buenas noches, ¿qué tal?
16: Primer bolo aquí en Hora 25 de Canal
21: Público. Estoy muy ilusionada.
16: Ah, pero se va a quedar decir nerviosa.
21: También.
16: Vale. Hola, Carmen Lumbierres, buenas noches.
22: Hola, buenas noches.
16: También el primero para ti, ¿no?
22: El primero de esta nueva temporada, sí, de la anterior no. Bueno. Pero yo casi atropello a un ciclista de Vitoria nada más llegar.
16: ¿Y por qué lo has hecho?
22: A un señor, porque soy de pueblo, ¿sabes? Entonces soy de pueblo, he tardado...
16: Pero yo también lo soy, y por las
22: pero
16: aceras.
22: De noche, claro, pero esta ciudad es muy verde, tiene carril bici, ¿no? Aceras
16: es verdad que hay carril bici por todas partes, sí,
22: pues sí.
16: Esto sí que lo tenéis.
22: Sí. Los de pueblo no estamos acostumbrados, pero vamos, lo he esquivado con suerte.
16: Hola, Gonzalo Velasco, ¿cómo
23: Hola,
16: estás?
23: ¿Qué tal, Sastre?
16: Bienvenido. Bueno, pues con ellos tres vamos a ir comentando algunos de los asuntos de la actualidad, empezando por aquí, por esta foto que yo decía. Es decir, de nuevo la legislatura vuelve a concentrarse en Mariam. ¿Qué está decidiendo ahora mismo Junts después de que el PNV haya dicho este mediodía que un decreto sí, pero el otro no?
21: Sí, así es. Bueno, ya lo hizo en abril, esto también. Junts votó con el PP y con Vox para tumbar el anterior decreto y la protección contra los desahucios pues desapareció en ese momento. Entonces, si mañana vuelve a votar que no, pues no podría decir que no sabía lo que iba a pasar, porque ya sabemos lo que puede pasar, ¿no? Además, yo creo que también Junts empieza a calcular también con el contexto de la amnistía de Puigdemont a punto de cerrarse, ¿no? Y de alguna manera, pues quizás él está calculando si necesita menos a Sánchez y quiere marcar distancias, porque además compite ahora en Cataluña con una extrema derecha independentista, pues que es más dura, ¿no? Entonces la vivienda le podría estar sirviendo como escenario para enseñar ese perfil. Y vamos a ver qué hace, si vota los dos decretos que no, si vota el primero que sí y el segundo que no, pues vamos a ver, ¿no? Si vota al final o se abstiene en el primero pero vota que no al segundo, pues que no lo venda como generosidad, porque habrá evitado cargar otra vez con la caída del escudo social en plena movilización, pero estará tumbando la parte que más pedían quienes están en la calle, ¿no? Entonces, bueno, hay aquí también una paradoja a mi juicio, que es que Junts dice defender al pequeño propietario, pero con su voto va a dejar sin protección al pequeño inquilino, y en Cataluña pues hay muchos pequeños inquilinos también.
16: Carmen.
22: Yo estoy con Marian en que la sentencia del Constitucional, que se espera para el 6 de octubre, hacia la vuelta de la esquina, creo que va a ser una de las variables que probablemente esta noche en la reunión se van a poner en la mesa. Lo que está claro, o por lo menos está claro para mí, es que Junts es un maestro de lo que se llama la economía de la atención, o sea, de captar la atención hasta el último momento, ¿no? Tenernos a todos en vilo para saber qué va a hacer, porque sabe que su voto es medio decisivo, o por lo menos su abstención. Yo creo que lo que más le importa es, por supuesto, marcar un perfil propio dentro de los partidos catalanes. Necesita diferenciarse de Esquerra Republicana y necesita diferenciarse de Alianza Catalana, como también estaba diciendo Marian. Creo que puede agarrarse a dejar Alianza Catalana el tema de la seguridad y ellos llevarse como demócrata cristianos el problema de la vivienda. A mí me parecería muy sorprendente que votara no. Así que yo creo que estamos entre la abstención y el sí. Es mi apuesta.
0: Yo estoy de acuerdo, pero aunque esto suene muy ingenuo, no quiero dejar de hacer notar lo irregular que es que muchos jóvenes y no tan jóvenes que están manifestando en Madrid, pero también en Sevilla, y que si no están haciéndolo en estas ciudades, están haciendo una cacerolada en su ayuntamiento porque no pueden pagar su alquiler y porque tienen dificultades de acceso a la vivienda y, por lo tanto, de autodesarrollo de su vida, dependan finalmente de que Junts decida votar una cosa u otra para marcar perfil propio frente a los otros partidos catalanes. Es decir, insisto, no soy ingenuo, sé de qué va esto, pero que la irresponsabilidad a la hora de participar en las Cortes Generales de las votaciones en las que están en juego cuestiones tan importantes dependan de ese tacticismo electoral, pues no deja de ser penoso, y Junts es penoso en ese sentido de una manera insistente. Y no me importa decirlo con cierta crudeza, porque concuerdo con el análisis, pero no estamos hablando de si estas medidas que van en el primer decreto y en el segundo decreto de los que estamos hablando son eficaces o no, son perjudiciales o no. Parece muy difícil pensar que son perjudiciales para una mayoría de ciudadanos de Cataluña, porque no solamente contienen un cierto escudo social contra hogares vulnerables, lo sabemos, contra los desahucios y obligando a la administración a garantizar alternativas habitacionales. También limitan la partición de viviendas en habitaciones de tal manera que supone el beneficio del alquiler. También obligan a los propietarios a mantener y a reformar mínimamente las viviendas. No les están desposeyendo, están creando solamente mecanismos, por ejemplo, también para aumentar el parque público de vivienda mediante el derecho de tracteo y retracto. Un montón de cosas, hay muchos mecanismos ahí. Que lo rechacen en su conjunto por esta retórica de cómo se posicionan otra vez, pues es realmente agotador. Y lleva una cosa además también, más a medio plazo, y es que en este país sale rentable votar a partidos autonómicos, a votar para tu autonomía. ¿Por qué? Pues porque, claro, el chaval de Granada que no pueda pagar su alquiler ahora y que diga, joe, es que, claro, en Junts solo se rinden cuentas a la gente de Cataluña. Les damos igual los demás, pero lo que vayan a votar me influye a mí. Pues yo voy a votar, pues oye, adelante Andalucía o al partido que sea que va a votar solo por los intereses de los andaluces. Y los madrileños diremos, pues mira, yo voy a votar a Más Madrid y no me importa tanto lo que vaya a pasar en Ciudad Real. Y es a lo que vamos, ¿no? A que nuestras Cortes Generales, también esto por disfunción de nuestro Senado, se conviertan en una lucha no siempre cooperativa de partidos de circunscripción autonómica.
1: Sigo, porque claro, sí. Hoy es una de esas noches en las que os veo a los tres, entonces me gesticuláis y os noto, os percibo. Pero permitidme antes que salude mi compañero José Coello. Hola, José, buenas noches.
2: Hola, Sastre, ¿qué tal? Buenas noches.
1: Que a las 10:15 de la noche de un jueves, pues está pendiente, como lo estamos todos, de cómo van las negociaciones. El gobierno se dice, lo ha dicho Sánchez desde el principio, que es, dijo él, razonablemente optimista, llegó a decir, pero claro, ya se había abocado a que el escenario es el de que pueda salir adelante uno de los decretos, dando por hecho que el segundo no va a ir. ¿Cuál es ahora mismo a la espera de Junts, el cálculo que hace el gobierno y los demás partidos, José?
2: Sí, vamos a sacar la calculadora porque a esta hora, a las 10:16 de la noche, y tras el sí de coalición canaria de esta misma tarde, y a la espera, como tú dices, de conocer la decisión de Junts, los cálculos son los siguientes. Hay 172 síes confirmados y 171 noes. Por lo tanto, el voto de Junts será clave para decantar la balanza hacia la convalidación o la derogación. Si los independentistas apuestan por apoyar este decreto, habría 179 síes por 171 noes. En este caso, se convalidaría por una amplia mayoría, recuperando esa mayoría de la investidura para este decreto. En el caso de que Junts decida votar no, la mayoría sería para su derogación. Habría 178 noes por 172 síes. Y la gran pregunta es, ¿qué pasa si Junts decide abstenerse? En este caso, el decreto se convalidaría por un solo voto, 172 síes por 171 noes. Pero hay un factor que no tenemos que dejar pasar teniendo en cuenta los antecedentes, y es que ante un margen tan estrecho, algún diputado se pueda equivocar al votar. Y ojo, Sastre, porque mañana, según nos confirman fuentes de Presidencia del Congreso, 15 diputados de partidos mayoritarios votarán de forma telemática, donde el error es habitual.
1: Claro, pues el escenario realmente es tremendo. Recordemos en este país cómo se llegó a aprobar la reforma laboral. Bueno, Josu, pues nos vas contando.
2: Yo estoy contando. Un abrazo, Sastre.
1: Hasta luego.
2: Hasta luego.
21: Sí, a mí es que me gustaría incidir en esto que estaba diciendo Gonzalo, porque lo que estamos viendo estos días es si de alguna forma el conflicto real, el que estamos viendo ahora en las calles, y además no solamente en Madrid, esto se está extendiendo, lo cual es muestra de que estamos ante un problema sistémico y ante un malestar que es real, pues no cabe en el mapa institucional. Parece que la protesta no cabe en el mapa institucional. O sea, la política española sabemos que desde hace tiempo se ordena en el eje izquierda-derecha, se ordena en el eje también con la cuestión territorial, pero es que el conflicto de la vivienda sigue otra línea, que no es específicamente ni de izquierda ni derecha, ni específicamente territorial. Es la que separa a propietarios de inquilinos, la que separa también a generaciones, la que separa esa crítica que dice que la vivienda no puede ser un activo financiero, es decir, que está atravesada por muchas más variables. Entonces, lo que decía Gonzalo es esto, ¿no? Que el destino de los alquileres de los jóvenes de Málaga, por ejemplo, lo va a decidir mañana Junts, ¿no?
1: Espera, porque mañana, o no sé si ahora, hay una decisión de última hora. Xavi Abelló, Barcelona, cuéntanos.
19: Pues mira, acaba de hacer un comunicado Junts per Catalunya después de esta ejecutiva, y lo que han decidido es reclamar, exigir al gobierno que retire el decreto que se tiene que votar mañana y que elabore uno nuevo.
1: Que retire los dos decretos.
19: Hablan de los dos decretos, que los dos decretos no van a funcionar funcionar en las medidas que ellos querían. Piden la retirada del decreto. Entiendo que es el decreto ley 26/2026, perdona porque te lo estoy leyendo ipso facto el comunicado. Piden la retirada del decreto y le pide al gobierno que elabore inmediatamente un nuevo texto para revertir la grave situación de la vivienda. Dicen que si hacen eso, si hacen un nuevo texto, en esas condiciones, entonces Junts daría su voto favorable. ¿Qué pasa? Que este comunicado, de momento, no dice qué va a hacer Junts mañana si el gobierno no accede a su petición. Es decir, si el gobierno pues tira adelante la votación. Solo dice que si corrige el decreto que está presentado y que se tiene que votar mañana, lo votará a favor.
1: Sí, la decisión va a tumbar los dos decretos. Es decir, Junts no va.
19: Aparentemente no va, todo conduce a indicar que sí, porque hacen todo un argumentario de que, pues, dicen que estas medidas van a reducir la oferta de la vivienda de alquiler, que no se paran a los fondos buitre, que no resuelve adecuadamente la protección de los inquilinos más vulnerables.
1: Claro,
19: supone...
1: pero cuando está pidiendo la retirada del decreto, lo que en realidad está diciendo es que a los dos decretos que se votan mañana...
19: No les quieren votar a favor.
1: Va a votar en contra. Sí, y por tanto va a propiciar que se tumbe el decreto.
19: Vamos
1: a recabar también, hablar con la gente de Junts, a ver qué es lo que dicen, pero da la sensación de que, leyendo este comunicado, en efecto Junts está en la disposición de mañana tumbar y que decaigan los dos decretos. Recordemos, decretos que se hicieron, el gobierno ya los desgajó en dos, decretos que se hicieron después del desahucio de Mari Carmen, que ha provocado una reacción en todo el país que estamos viendo que se manifiesta en las calles y que, por tanto, lo que está pidiendo ahora mismo Junts es que retiren el decreto. Viene una noche larga, porque ¿qué va a hacer ahora el gobierno? Vamos a ir preguntando cuáles son las reacciones de todas las posiciones, de todos los actores políticos, pero en este momento, a las 10:21... parece que Junts ha tomado la decisión de tumbar los decretos que van a debatirse mañana en el Congreso. Carmen.
22: Pero no dicen, bueno, por lo que se está podiendo leer ahora en El País, no dice que estén en contra del texto tal cual, sino que les parece, por lo que estoy leyendo, que les parece un parche y que se necesita políticas más ambiciosas. Yo perdona el optimismo, pero no cerraría todavía la posibilidad a que estén dejando todavía la puerta abierta y la negociación y reclamar la atención hasta mañana por la mañana, ¿no? Estamos más en montaje.
1: ¿Reclamar la atención? Estamos mirando solo a la reunión telemática. De Junts,
22: vas a estar mirando
1: en un asunto que es transversal, que tiene ya no a miles de personas padeciendo por la situación de la vivienda, millones de personas padeciendo una crisis de la vivienda que es una urgencia social inédita. Que luego podremos entrar en el debate, por supuesto, de si un asunto que viene gestándose durante años y a los ojos de todo el mundo tenía que resolverse ahora a todo correr con un decreto hecho intentando hilar aquella parte que pudiera poner de acuerdo a todos los partidos. Pero en este punto, ahora mismo, reclamar la atención más.
22: Yo no os podría darte la contraria, pero me gustaría recordarte aquella aparición de Puigdemont en Barcelona y desaparición mientras los que todos lo estábamos viendo.
1: Estuve allí,
22: ¿no?
1: Estuve allí.
22: Sí, por eso lo digo.
1: Allí, sí, sí.
22: nos quedamos todos sorprendidos de esta puesta en escena en la que les importa más lo identitario, controlar el relato y mantener la tensión en todo momento cuando no se dan cuenta de que yo creo que esta página ya ha pasado y que estamos en otra, como bien estaba diciendo Gonzalo. De verdad que yo creo que es seguir llamando la atención hasta el último momento y que dar una oportunidad a ver qué pasa esta noche.
1: A ver, yo, que hemos podido desentrañar ya un poco dentro de la... Sí, maraña, claro, que es entender Junts. Cuéntanos.
19: Sí, hemos podido consultar fuentes del partido y nos confirman que efectivamente este comunicado ha sido un poco ambiguo en algunos puntos. Lo que dice es que votarán que no a los dos reales decretos si no existe esta retirada que exigen al gobierno, que es una decisión que se ha tomado por unanimidad y que por lo tanto la decisión es un no a estos dos decretos que hay que votar mañana.
1: O sea que o lo retiran o votan que no, lo que toda la vida se ha llamado un ultimátum, por tanto, Junts va a votar que no a estos decretos. Josu, vuelvo contigo porque esta semana ya en el Congreso se ha ido hablando de esta posibilidad, de que Junts saliera a decir que se retiraran los decretos y que se hiciera tal como quería el partido de Puigdemont.
2: Sí, sobre todo, Sastre, cuando ayer en la sesión de control la diputada de Junts, Marta Madrenas, fue muy crítica con Isabel Rodríguez y con estos dos decretos. Madrenas le criticaba al gobierno la forma en la que habían hecho estos decretos y el contenido del mismo. Y cuando charlabas con diputados de Junts, esta idea de que el gobierno retirase el decreto y trajese uno nuevo era algo que ya nos trasladaban ayer. O sea, que es una idea que el Partido Independentista venía madurando en las últimas horas y ha sido hoy con este comunicado cuando definitivamente lo han puesto encima de la mesa. Pero eso te digo que desde ayer Junts ya planteaba la posibilidad de que el gobierno retirase este decreto y hoy lo hemos visto en este comunicado.
1: Las 10 y 24 minutos de la noche, las 9 y 24 en Canarias, esa es la noticia. Por tanto, Junts decide dejar caer los dos decretos que se tienen que debatir mañana viernes en el Congreso para aprobar las medidas antidesahucio, la prórroga de los alquileres. Ya saben, la prórroga en 2 años, aquellos alquileres que tenían que renovarse antes de 2028, las medidas antidesahucios y lo que había conseguido cierto consenso, es verdad que no la mayoría, por eso decaen, para tratar de evitar que, por ejemplo, se volvieran a producir desahucios como el que vimos el otro día de Mari Carmen. Hoy, por ejemplo, ya hemos tenido noticia, se lo hemos ido contando a lo largo del día en la SER, del primer desahucio que se paraba en virtud de este decreto. El decreto, los dos decretos están en vigor. Una vez que se publique en el Boletín Oficial del Estado, lo que aprueba el Consejo de Ministros vía Real Decreto entra en vigor. Pero la Constitución da el plazo de 30 días para que lo convalide o decaiga. El Gobierno dijo, voy a aprovechar la presión social que hay en la calle para acortar ese plazo y que se vote el viernes. Pues no le ha salido la jugada. Gonzalo.
0: Bueno, me produce, la verdad es que bastante rabia e indignación, yo lo tengo que decir así. Yo invito a que todo el mundo pues busque, porque ha habido procesos análisis a lo largo de estos días, en concreto hay listados de las medidas que trae el primero de los decretos al menos, que es el más elaborado, que con sus medidas para contrarrestar la especulación excesiva con la vivienda, que lo que hace fundamentalmente es arrebatar el derecho a tener un acceso habitacional normal y que además retrae las rentas trabajadoras con fines especulativos. ¿Qué quiere decir esto? Pues que grandes tenedores, que grandes propietarios pueden comprar vivienda, pagar sus gastos, sus hipotecas y enriquecerse a través de poniendo más caros los precios y haciendo que los trabajadores que alquilan esas viviendas tengan que pagar por encima del precio y, por tanto, que ese dinero no se quede en ellos y no lo puedan gastar en la cafetería de abajo, sino que se lo lleve el tenedor. El decreto lo que hacía no solamente es proteger a personas como Mari Carmen en casos extremos, que sí que lo hacía, pero limita instrumentos financieros que permitían que fondos comprasen inmuebles en su conjunto, que si lo hicieran los propietarios pudieran tener derecho al tanteo y por lo tanto quedarse en su casa si igualaban la oferta. Tenía mecanismos para que estos fondos y otros propietarios no accediesen a viviendas por menos del 70% de su valor de tasación. Tantos mecanismos que refuta en su conjunto, además con un argumento que obviamente no es creíble. ¿Cómo que es poco ambicioso? Junts no quiere que sea más ambicioso. Junts no es Podemos. Porque podría darse el caso de que alguien dijera, mira, nosotros es que ya lo queremos todo. No me parece bien ese argumento, creo que no es táctico, creo que hay batallas a medio plazo y a largo plazo y que otras que son a corto plazo. Creo que, por ejemplo, el sindicato de inquilinas lo ha comprendido muy bien. Pero es que Junts no quiere eso. Entonces, lo que hay que decir es en favor de quién está Junts. ¿Quién representa a Junts? Pues básicamente está representando a los grandes especuladores y en concreto a los especuladores externos, que esos inversores sí que son invasores. Esos sí que son invasores porque impiden vivir en ciudades como, por ejemplo, Barcelona.
1: María.
21: Sí, bueno, yo estoy con Gonzalo. Yo creo que hay que decirlo muy claro. Esto es una vergüenza. O sea, lo que acaba de hacer Junts es una vergüenza. Hay una mujer de 87 años a la que han echado de su casa, de una casa en la que estaba viviendo 70 años. Hay miles de personas que están durmiendo en las plazas, en muchas plazas de España, en Sol, y la respuesta de Junts es pedirle al gobierno que retire la única protección que hay sobre la mesa. No que la mejore, como sería más coherente, ¿no?, sino que la retire. Entonces, no sé, a mí me parece que se refleja también esta hipocresía, porque lleva dos días diciendo que el decreto no frena los fondos buitre ni protege a las familias, y la solución es, por un lado, dejar a las familias sin nada y a los fondos buitre sin ninguna limitación. Esta es la propuesta que está haciendo Junts. Si de verdad quisiera más protección, votarían que sí y después ampliarían. Entonces, lo que están haciendo es exactamente lo contrario a lo que están diciendo. Y lo de pedir que retire los dos decretos para mí es lo más revelador en este momento, porque quieren tumbar los decretos sin que se vea. Es que lo que no quieren es estar en la foto con el PP y con Vox, como ocurrió en abril. Entonces, lo que están diciendo es usted retire los dos decretos y así asume el coste solito el gobierno. Entonces, a mí me parece que es una vergüenza, o sea, que cada diputado diga en el pleno con su nombre si protege o no a las familias que están a punto de perder su casa y, sobre todo, que lo explique en Cataluña. No sé, Gonzalo decía, bueno, ¿a quién están representando? Es que Barcelona es la ciudad donde los alquileres son entre los más caros de Europa y donde miles de jóvenes tampoco pueden emanciparse. Junts está claro que no los representa y presume de defender los intereses de Cataluña y hoy le da la espalda a los inquilinos, ¿no? Entonces, a mí me parece que es probable, no lo sé, que el gobierno ha negociado rápido, no sé cómo ha negociado, a lo mejor ha negociado mal, pero en política hay momentos en los que hay que elegir de qué lado se está, y hoy Junts claramente está eligiendo y no está eligiendo a los que están en la calle.
1: Voy a incorporar la conversación al jefe de Economía de la SER, que es Jordi Fàbrega. Hola, Jordi, buenas noches.
3: Buenas noches.
1: Para que recordemos algo que en realidad ya prácticamente a estas alturas de la semana te sabrás casi de memoria, que son las medidas que ven incluidas en uno y en otro decreto, parecía, y más con una vez hemos conocido a eso de las 8:00 y poco que Coalición Canaria, la diputada Cristina Valido de Coalición Canaria iba a votar que sí, y por tanto ya con el voto del PNV al primer decreto, que al menos ese primer decreto quedaba allanado para todo. Parecía sospechar y, en fin, en las conversaciones políticas en torno al Congreso parecían dar por hecho que se allanaba el terreno para que prosperara este primer decreto. Como sí. Si mañana se produce, que claro, todavía pueden cambiar las cosas, pero si mañana se produce lo que a esta hora parece que va a pasar, ¿qué es, Jordi, lo que decae, lo que deja de entrar, de estar en vigor?
3: Sí, pues hay una larga lista de medidas que se han incorporado especialmente en el primer decreto y que por tanto van a perder su vigencia. Algunas las ha repasado Gonzalo, pero básicamente las podemos agrupar en 10 medidas. La primera es la protección frente a los desahucios, porque se prohibía hasta que acabara el año 2030 los desahucios de personas vulnerables. También se incluía en el decreto la prohibición de la compra especulativa por parte de las empresas que hacen negocio comprando vivienda barata para luego alquilarla o venderla a un precio mucho más alto. En el decreto se incluye también la prórroga forzosa de los contratos de alquiler durante 2 años. Aquí estamos hablando de prácticamente 2 millones de contratos que iban a caducar en los dos años y medio próximos y que se podían beneficiar de esta prórroga. Se incluían medidas largamente reclamadas y algunas de ellas incluso negociadas en otras leyes, como la regulación del alquiler de temporada y de habitaciones, que es uno de los coladeros que están utilizando algunos propietarios para saltarse las limitaciones de la ley de vivienda. Se subía al 10% el IVA a los pisos turísticos. Esos pisos ahora no se paga IVA por los ingresos que recibe el propietario cuando los alquilas, además de una serie de deducciones y bonificaciones fiscales, tanto para inquilinos como también para los propietarios que bajaran el precio del alquiler, y algunas medidas también muy reclamadas que no tenían tanto que ver con el alquiler y sí con la compra, como las ayudas a través de una especie de préstamos públicos para que se pudiera afrontar la entrada de la compra de la primera vivienda. Y había también un blindaje del parque estatal de vivienda y de las viviendas protegidas a las que se les bajaba el IVA. Te repasa unas cuantas, pero podríamos seguir porque sí, hay muchísimas muchas, más sí. En este primer decreto, que es el que se publicó ayer en el Boletín Oficial del Estado, y hay un segundo que se ha publicado hoy, que es muchísimo más corto y que básicamente lo que incluía era esa renovación automática de los alquileres una vez acabara el plazo de vigencia establecido inicialmente en el contrato.
1: Todo esto dice el comunicado de Junts, que provocarán el efecto contrario de lo que pretenden, que no frena los fondos buitre, es decir, que Junts viene a decir que esto es insuficiente y por eso decide que decaiga, que deje de estar en vigor. Por tanto, una vez que el Congreso haga que decaiga y se publique al día siguiente en el Boletín Oficial de las Cortes, todas estas medidas, los desahucios que se han parado hoy, es que es un hecho que ya hemos visto, que se ha producido ya hoy, van a poder, por tanto, volver a producirse. Le preguntaba a Aymar esta mañana, a la ministra Isabel Rodríguez, si con esto iban a frenarse los desahucios de Mari Carmen. Y ella ha expresado su convencimiento de que con esto se frenaban los desahucios de las personas más vulnerables. Gracias, Jordi. Buenas noches. Del jefe de Economía al jefe de Nacional, Guillermo Lerma, buenas noches.
4: ¿Qué tal, Sastre? Buenas noches.
1: Porque esto es un revés para el Gobierno.
4: Sí, esta decisión, el horizonte que tiene ahora mismo el decreto, los dos decretos que mañana se van a votar en el Congreso, dejan al Gobierno en una situación muy delicada. El propio Sánchez ayer, en la rueda de prensa que dio junto al presidente de la República Francesa, junto a Emmanuel Macron, dijo que estaba bastante convencido de que los decretos iban a salir. Eran dos votaciones importantes, sobre todo la del primer decreto, y si finalmente Junts cumple su palabra y decide tumbarlo, es un golpe político importante en una situación ya de por sí delicada para el gobierno, porque ya sabemos que la situación de la mayoría parlamentaria pues estaba prácticamente en una situación inexistente. No había conseguido todavía el gobierno llevar los presupuestos a la Cámara. Estos decretos, la intención era haberlos llevado en el mes de julio. Ahora había visto una oportunidad a raíz de la protesta que se empezó a congregar en la Puerta del Sol y que después se extendió a otros puntos de España, y si finalmente Junts tumba los decretos, es un golpe político sin duda para el Ejecutivo en un momento muy delicado. Te puedo contar, Sastre, que a esta hora no hay una reacción oficial de la Moncloa. El silencio es lo que emite el gobierno en este momento, pero sí que podemos contar la preocupación que ha ido creciendo en el seno del Ejecutivo a lo largo de la tarde. Nos lo reconocían en varios miembros del ala social. Admitían que les llegaban mensajes preocupantes por parte de Junts per Catalunya y había cierta incredulidad. No entendían muy bien por qué se había llegado a esta situación. Recordemos que Junts, durante estos días, esta semana, desde que el gobierno mostró su iniciativa de llevar estos decretos al Consejo de Ministros y después al Congreso, había presumido de que el gobierno estaba redactando los decretos con las iniciativas y las medidas que a ellos les interesaban. Había cierta confianza, por tanto, en el Ejecutivo de que ese cambio de actitud de los de Puigdemont podían llevarles a votar a favor o al menos permitir la convalidación de los decretos, pero a lo largo de la tarde lo que ha ido es cambiando esa impresión y había bastante preocupación. El malestar en las filas del PSOE sí que lo reconocen en privado varias fuentes que nos dicen, por ejemplo, que no entienden cómo Junts se atreve a hacer algo así en un momento como este, con la gente tan movilizada. Lo hizo con la amnistía en su primer momento, después con las pensiones y ahora lo están haciendo con la vivienda. Nos dice una fuente del PSOE, Junts ha venido a este mundo a hacer sufrir a la gente. La indignación en las filas socialistas, como puedes entender, en este momento es bastante grande. Veremos si a lo largo de la noche o a primera hora de la mañana hay alguna reacción oficial por parte del Ejecutivo, que veía en esta votación de mañana la última oportunidad casi de que el Congreso aprobase alguna iniciativa del tema que el propio Sánchez consideró que iba a ser el eje de esta legislatura, la vivienda. Sánchez dijo que esta iba a ser la legislatura de la vivienda y las medidas de vivienda lo que se han encontrado es un choque en el Congreso de los Diputados, porque, como reconoce el Gobierno, en el Congreso no hay una mayoría progresista para legislar o para aprobar medidas de izquierdas en esta materia.
1: Iremos recabando las reacciones políticas a lo largo de la noche. Gracias, Guille. Hasta luego.
4: Hasta luego.
1: Y estaremos también en directo en Sol, porque estamos, claro, hoy justo ocurre que estamos haciendo el programa de cara al público, entonces están viendo cómo estamos organizando y cambiando toda la estructura del programa. Y una de las cosas que estaba preguntando es si ya había una reacción en la Puerta del Sol, y nos comentaba nuestro compañero Agustín Rodríguez Sahagún que todavía la gente estaba empezando a enterarse. Así que enseguida conectaremos con la Puerta del Sol. Mario Yoldi, buenas noches, ¿cómo está?
5: Buenas noches, Rabón.
1: Yo le prometo que le invité a un programa que pensaba iba a ser más tranquilo, para que habláramos reposadamente de...
5: Está siendo muy movido. Ya
1: la verdad que sí. Y ya lo siento porque le estoy haciendo esperar. No. Mario Yoldi fue director de planificación de vivienda en el Gobierno Vasco y es uno de los artífices de buena parte de las políticas de vivienda que hay aquí en Euskadi. Ahora le preguntaré por qué se puede hacer y demás. Pero dígame una cosa, usted ha estado muchos años en política, además ha trabajado, bueno, en política, trabajando para la administración con gobiernos de distinto signo. Visto con un poco de perspectiva, usted se ha jubilado hace poco, ¿verdad?
5: Sí.
1: Sí. Visto con su perspectiva, ¿cómo contempla todo esto que estamos contando ahora?
5: Es una pregunta muy difícil. La verdad es que yo tengo muchos amigos catalanes de hace muchos años y una de las virtudes que siempre he destacado en ellos es el seni, es el sentido común, ¿no? Entonces, tal como está la situación de la vivienda hoy en día, la crisis, la problemática que tenemos y en Euskadi también, a pesar de que tenemos unas políticas mucho más consistentes, pero en Euskadi también, tal como están las cosas, necesitamos sentido común. Y el sentido común seguramente nos habría llevado a aprobar al menos uno de los dos decretos, el que contempla las principales medidas, y seguir adelante. Hace falta. Entonces, lamento que esto se produzca si se llega a producir. Me parece que es un grave error y me parece que es empantanar una problemática que, sencillamente, es muy, muy grave.
1: Enseguida ordenamos todo el caudal de información que se va produciendo minuto a minuto. Faltan 21 minutos para que den las 11 de la noche.
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0: Iñaki de la Torre.
1: Desmotivado. Antes por lo menos traía la guitarrita. Ahora ya ni eso llega cuando le da la gana. ¿Vale?
0: Emma Vallespinos.
1: Innecesaria, lo siento, sí, Emma. Si escucho el TXR es precisamente porque no tengo ganas de leer libritos. No tengo ganas, y menos de humor. Así que un 6.5.
0: Marta Estévez, rápido.
1: Tendenciosa, se le nota mucho todo, que todo lo que dice se lo ha escrito Florentino Pérez. Un 6.
0: Mario Panadero.
1: Que jica, que si no encuentra piso, que si le gusta un poco, que si trabaja como un mulo, que si no llegan los trenes a su casa.
0: Y técnicos.
1: Tienen el poder en sus manos y no lo usan. Más de un día podrían haberle cerrado el micro a todos.
0: Y no lo han hecho.
1: Decepción.
0: Decepción, bueno. Se ha quedado a gusto, Cosme, por lo menos.
1: Yo sí, lo volveré a hacer.
0: Pues
1: sí.
0: Muchas gracias, un aplauso para Cosme.
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5: Hora 25. José Luis Sastre.
6: Son las 10:42 de la noche, las 9:42 en Canarias. La noticia la hemos ido conociendo en directo. Les decía que la noche va evolucionando y que teníamos que estar abiertos a que cualquier cosa pudiera ocurrir, pues en efecto ha ocurrido. La reunión de la dirección de la ejecutiva de Junts, que han tenido de forma telemática, ha decidido rechazar los dos decretos de vivienda que se tienen que debatir mañana en el Congreso, con el argumento de que no son suficientes para atajar el problema. Junts ha pedido que se retiren, que es la manera eufemística de decirle al gobierno, el gobierno lo ha entendido la primera, que los va a tumbar. Y les decía, hoy teníamos noticia de desahucios frenados. Pol Varero, Barcelona, Bananit.
7: Bonanit.
6: Hoy mismo hemos conocido, como el decreto está ya, los dos decretos de hecho están en vigor, casos concretos, reales de desahucios que se han frenado ya gracias a estas normas.
7: Sí, sí, el Sindicato de Inquilinas de Cataluña asegura que ha contabilizado mínimo 4 desahucios frenados gracias a este decreto. El primero ha sido el de Macarena, una persona vulnerable que hacía 10 años que vivía en su piso, pagando el alquiler en efectivo y sin contrato. Y cuando se negó a una subida abusiva de las mensualidades, el caso llegó a los juzgados y terminó en orden de desahucio. Estaba previsto para hoy por la mañana. El Sindicato de Inquilinas ha ido allí esgrimiendo el decreto Mari Carmen y la expulsión se ha suspendido gracias a este decreto. Esta era la reacción.
8: Acabamos de parar el primer desahucio gracias al decreto Mari Carmen que se aprobó el martes y nuestra compañera Maca va a poder dormir en su casa. Pero mañana se vota si Maca va a ser la primera de muchas o si este decreto cae y a Maca se la puede desahuciar.
7: Estas eran las palabras del entonces muy optimista portavoz del sindicato.
6: Desde luego, Paul, gracias.
7: A vosotros.
6: Nuestra compañera Eva Domaica se ha ido a dar un paseo por el centro de Vitoria para precisamente, le pedíamos, Eva, haznos una foto de cómo está la vivienda aquí en Vitoria. ¿Cuál es la situación aquí, Eva? ¿Es muy distinta de la que contamos en otras grandes capitales del país?
9: Bueno, en cada sitio tiene su problemática particular. Aquí, por ejemplo, yo estoy delante del escaparate de una inmobiliaria en el centro de Vitoria, una zona media, más o menos media alta. Tienen 6 pisos ahora mismo a la venta, entre 300.000 y 490.000 euros. Hay un chalet, pero bueno, es una como una excepción, ¿no? 680.000 euros. Pero el problema, lo sabe bien Mario Yoldi, Vitoria no lo tiene tanto en la venta como en el alquiler. No hay pisos de alquiler. En el Idealista, por ejemplo, hay 67. Pero es que casi todos son de temporada o para estudiantes. Ninguno por debajo de las 700 euros al mes, la mayoría 1.000 euros al mes. ¿Qué es lo que ocurre? Pues que esa ha sido con ese problema, Vitoria ha sido declarada zona tensionada. Hay 13.200 personas inscritas esperando una vivienda protegida. Ojo, es el 5% de la población, aquí hay 263.000 habitantes. Y los empresarios, por ejemplo, dicen que tienen muchísimos problemas para encontrar a gente que quiera venir aquí, para lo que se dice ahora captar talento, porque no tienen dónde alojarles.
6: Eva, gracias.
9: Hasta luego.
6: ¿En qué punto, hasta qué punto, Mario, los decretos que se aprobaban mañana no resolvían, pero sí paliaban la gran urgencia que tenemos con la vivienda?
10: Bueno, entiendo que hasta un punto importante, es decir, se han desglosado el conjunto de medidas y eran de alguna manera, yo lo interpretaba, me parecía que era una manera de parar el incendio. Es decir, nosotros ahora mismo tenemos un incendio en esta sociedad. Llevamos demasiado tiempo con un problema muy grave que no somos capaces de afrontar. Y ese decreto, al menos el primero de ellos, el que contenía las principales medidas,

0: una manera de un poco sofocar el incendio, llamar a los bomberos y ser un punto de partida. Evidentemente, ese decreto no soluciona los problemas de acceso a la vivienda que hay en Euskadi y que hay en España, pero es un punto, creo que importante, para empezar a parar ciertas cosas, a conseguir una cierta estabilidad, evitar excesos, porque estamos hablando de excesos, estamos hablando de avaricia, estamos hablando del dominio absoluto de un mercado sobre las políticas y tal. Entonces, en ese sentido, creo que era una manera de empezar a buscar soluciones efectivas, ¿no? Y el hecho de que no se apruebe complica las soluciones futuras.
1: Hay algunas singularidades que ocurren, que se aplican solo aquí en el País Vasco donde estamos y que en gran parte se deben a su iniciativa. Por ejemplo, el derecho subjetivo a la vivienda. ¿Puede explicarnos, y para que conozcamos todos, qué es eso del derecho subjetivo a tener una vivienda?
0: Bien, la Constitución española, el famoso artículo 47, no reconoce un derecho efectivo a la vivienda en España. Reconoce una preferencia a las acciones públicas, un incierto interés en resolver un problema, pero no es una obligación efectiva, ¿no? Nosotros, en la ley del 2015, en la ley de vivienda que tenemos en vigor en el País Vasco, introducimos ese derecho subjetivo. Ese derecho subjetivo implica, somos la única comunidad que lo tiene, y ese derecho subjetivo implica que todas aquellas personas que cumplen determinados requisitos de ingresos, estamos hablando ahora mismo de 20.000 euros, y en función de, pues bueno, el número de miembros de la unidad convivencial, el número de años que llevan inscritos en Etxebide, tienen derecho a que el Gobierno Vasco les asigne una vivienda en alquiler social. Es evidente que el Gobierno Vasco, que tiene, bueno, el País Vasco tiene unas 30.000 viviendas, proporcionalmente es el mayor parque público, ¿no? Aunque en términos absolutos nos gana Andalucía, ¿no? ¿Qué ocurre? Pues evidentemente no tenemos viviendas. Sabíamos cuando hicimos la ley que no teníamos viviendas. De hecho, ahora mismo, pues aproximadamente unas 1.500 hogares han accedido a una vivienda y están en alquiler social en base a ese derecho, ¿no? Pero aquellas personas que no pueden acceder, que son la mayoría hoy en día, éramos conscientes, hoy en día se critica también por determinados grupos, incluso de izquierdas, aquellas personas que no pueden acceder a una vivienda porque no la tenemos, les reconocemos el derecho a cobrar una prestación para ayudarles a pagar el alquiler. Son 300 euros al mes. ¿Eso qué significa? Significa que aproximadamente 40.000 hogares están cobrando esa prestación ahora mismo. Eso significa, oigo a algunos excompañeros míos que están hablando de esto, pero esto lo hemos defendido nosotros, eso significa que la mitad del parque en alquiler que existe en Euskadi o es parque público, 30.000 viviendas, o es parque subvencionado, apoyado por la administración pública, ¿no? Eso cuesta 100 millones, es decir, el Gobierno Vasco emplea 100 millones de euros al año para pagar esas prestaciones. Y son fundamentales, ¿por qué? Porque ayudan a la gente con niveles de ingresos, clase trabajadora y clase media-baja, les ayuda a pagar un alquiler.
1: La noticia de la noche es esa decisión de Junts, que antes les comentaba, todavía era pronto para que hubiera reacción en Sol. Faltan 10 minutos para que den las 11. ¿Ha cambiado un poco la cosa, Agustín?
2: Bueno, realmente no siguen lanzando consignas, pues bueno, en favor de la vivienda, con cánticos también, pues bueno, apelando a una huelga general. De hecho, se están repartiendo muchos panfletos recordando que este sábado hay convocada una concentración del sindicato de inquilinas que se titula precisamente así, hacia la huelga general por la crisis de vivienda. Y sobre todo, pues bueno, lo que sí que habían hecho desde el sindicato de inquilinas esta tarde era recordar que precisamente mañana, por la mañana, a las 10, hay convocada una concentración para ir juntos, para ir juntas al Congreso, es así como se titula. Pero realmente la noticia de la decisión de Junts de momento no ha provocado grandes reacciones aquí en la Puerta del Sol.
1: Alberto Ibáñez es diputado de Sumar Compromís y es responsable de vivienda de Sumar en el Congreso. Señor Ibáñez, ¿qué tal? Buenas noches.
3: Buenas noches,
1: buenas noches. ¿Sorprendido con la noticia?
3: Bueno, yo creo que Junts tiene todavía 12 horas para pensar, para reflexionar, si quiere ser el responsable, junto al Partido Popular y la extrema derecha de Vox, que hace que la gente se desahucie de sus casas, que los fondos buitre continúen comprando, que se pueda continuar alquilando habitaciones por encima de lo que cuesta un piso entero, y por tanto creo que tienen 12 horas para recapacitar una decisión que es profundamente injusta. Y a pesar de ello, nosotros lo que queremos es que mañana se vote por llamamiento públicamente, diputado por diputado, y que cada uno se retrate.
1: O sea, lo que ustedes van a defender es que la votación sea, bueno, en realidad se puede saber qué vota cada diputado, pero que tenga que levantarse y decir cuál es el sentido de su voto.
3: Así es, el artículo 85 del reglamento dice que si dos grupos lo pedimos o la presidenta lo considera oportuno, debe ser así. Yo creo que no puede ser gratis Creo que la gente tiene que tener vergüenza de votar en contra de la mayoría social de nuestro país y que particularmente los diputados y diputadas de Junts y el Partido Popular tienen que asumir el coste que supone votar a favor del dolor de la mayoría trabajadora de nuestro país.
1: Pero esto lo pide de momento, no sé si usted a título particular, si su grupo parlamentario, si es ha podido hablar...
3: Nosotros desde Compromís vamos a trabajar con el grupo parlamentario y me consta que estamos ahora en las conversaciones. La noticia acaba de pasar hace un par de minutos por parte de Junts y creo que es una respuesta mínima, ¿no? Es decir, creo que aquí la gente tiene que tener vergüenza de decir que no está a favor de parar los desahucios. Aquí la gente tiene que tener vergüenza de decir que le parece mal que un apartamento turístico pague ya no el 21, el 10% de IVA. Es decir, creo que son medidas muy justas, muy ponderadas, imprescindibles, que no son un punto de llegada y que Junts crea que esto es demasiado, creo que le refleja fuera de la realidad de nuestro país.
1: En realidad, las otras veces que el gobierno ha llevado el decreto o decretos de vivienda al Congreso ya han sido PP, Vox y Junts quienes lo tumbaran. ¿Usted cree que si mañana vuelve a ocurrir este escenario, como todo apunta que va a ocurrir, el gobierno debería volver a llevarlo?
3: Miren, yo creo que efectivamente ha llegado la hora en que el troleo se haga por parte de las clases trabajadoras. Y por tanto, si mañana no se convalidan los dos reales decretos, hay que volver a presentarlos y esperar 30 días, y 30 días más, y 30 días más. Pero no puede haber un desahucio más en este país porque Junts decida proteger a los grandes rentistas de nuestro país.
1: Alberto Ibáñez, diputado de Sumar Compromís y responsable de vivienda de Sumar. Gracias por atendernos. Buenas noches, buena nit.
3: A vosaltres, buena nit.
1: Carmen.
4: Yo es que sigo estando en la línea del diputado de Compromís, llamarme ingenua, pero que sí, yo creo que realmente Junts, que no gobierna en ninguna institución menos en la Diputación de Girona, tiene poco que perder y entonces está en esta posición kamikaze, con todo el respeto, pero kamikaze, y no soporta ver que él sea un instrumento más en la negociación. Él no entiende el multilateralismo y que sea igual que Coalición Canaria, o sea, Junts, Miriam Nogueras no puede ser igual que Coalición Canaria y quiere una relación especial con el gobierno y con Pedro Sánchez y quiere que quede claro y evidente que Sánchez depende de Junts. Y yo creo que esa es la imagen que quiere visualizar, porque por otra parte, lo que decía Aitor Esteban de que parecía que en el Congreso se estaba formando una mayoría negativa más poderosa que la mayoría que hizo la investidura, yo creo que Junts no se siente cómodo tampoco en esa imagen de una mayoría alternativa. Y una última cosa, no nos olvidemos que estamos todo el rato hablando de Junts, pero que el Partido Popular se podría abstener. Quiero decir, no sé por qué eximimos de responsabilidad en los desahucios, en la bajada del tanto por ciento de las viviendas turísticas.
1: Del IVA.
4: Sí, al Partido Popular. Yo creo que hay muchos votantes del Partido Popular que estarían de acuerdo en por lo menos abstenerse en unas medidas que son, ¿no?, que son bastante razonables. No estamos hablando de un intervencionismo del Berlín, estamos hablando de unas medidas que afectan a menos del 1,8% de los españoles que son propietarios de más de tres o hacia arriba del número de viviendas.
1: Perdón, Gonzalo, pero ¿y tú, ese optimismo que exhibes hoy, que tan bien va a la sociedad en el punto, sí, en el que estamos, ¿te permite pensar que de aquí a mañana quizá el PP se lo repiense y se abstenga? ¡Amiga! Gonzalo. No me...
5: Claro. Pero ¿por qué no ese optimismo de Carmen no llega a ese punto? Yo estoy completamente de acuerdo. El PP, tenemos que recordar la responsabilidad que tiene. Lo que pasa es que el PP en realidad tiene una justificación ideológica ya no bien disimulada. Y es que sí, puede tenerse trasfondo de democracia cristiana y puede haber sectores silentes, siempre silentes, que en realidad estarían de acuerdo con algún tipo de medida social como este tipo, pero el caso es que está cooptado por una ideología que es la que representa mejor que nadie Isabel Díaz Ayuso. Isabel Díaz Ayuso lo tiene clarísimo, los madrileños lo tenemos clarísimo. Ella no quiere esto porque quiere que Madrid sea Miami. Y quiere que aquí vengan, aquí no, a Madrid, vayan los especuladores y generen riqueza de esa manera. Está clarísimo en todas sus medidas, aparte de por sus declaraciones. En Madrid el impuesto de transmisiones patrimoniales a los grandes especuladores no existe, en cambio las familias sí. Es que es alucinante en todos los sentidos. Y Feijóo es un títere, no tiene pensamiento propio, ningún pensamiento propio, déjame decir. Y en este caso ha dejado que el partido sea cooptado por el Partido de Madrid. Pero es que Junts, que es por lo que nos llama la atención, aparte de su batallita cultural imaginaria con el resto de partidos catalanes, para ver quién es más catalán y quién es el aguijón del Estado español más, no tiene nada. Porque yo antes decía, no, está representando a los grandes especuladores. Es que ni eso, lo único que quiere es quedar como el que fastidia al Estado español. El gobierno ha puesto el segundo decreto como señuelo. El PNV ha votado en contra del segundo y a favor del primero. Y ellos dicen, pues nosotros, ala, también votamos en contra del primero. Y esto es básicamente lo que hay. Lo que pasa es que yo creo que esa batallita cultural imaginaria se les va a desinflar. Porque por mucho que haya ciudadanos catalanes con mentalidad, con sentimiento y con militancia independentista, asumen, y además en el momento actual, después de lo que ha llovido, que de momento el Estado español es la herramienta para mejorar la vida de todos los ciudadanos que formamos parte de él. Y por lo tanto, hacer esto es ir contra los propios intereses de los ciudadanos de Cataluña. Yo no me creo que esto no vaya en su contra, incluso dentro de esa lógica interna de la política catalana.
1: Mencionabas la posición de Isabel Díaz Ayuso, que esta mañana en la Asamblea anunciaba la disposición de su gobierno de llevar a la justicia el desalojo, que es lo que pide, que se desaloje la Puerta del Sol, así lo decía.
6: ¡8! Venga ahí con los rulos, con la ropita ahí, dando lecciones, con el canapé, el amigo sindicalista, todo el día subiéndose en los Falcon, venga, nos vamos a los Oscar, y ya de repente se acaba la legislatura, uy, vamos a dejar la moquita, nos metemos con el Mac imperialista.
7: Silencio,
6: y con la
7: tienda
6: de Decathlon imperialista, y nos vamos a la Puerta del Sol a hacernos jóvenes rebeldes de asamblea de facultad. Oiga, qué sorpresa, pero si son ustedes los del poder, que son ustedes los que han pactado una ley de vivienda con los de Bildu, los bilduetarras, que han decidido las leyes de vivienda en España en estos últimos años.
1: En fin, Mario.
8: La verdad es que lo pone, no sé si fácil, difícil
4: optimista,
8: o absurdo
4: optimista.
8: Todo. O sea, es que, a ver, el tono, en fin, la deslegitimación, ¿no?, de un movimiento que ha llenado las plazas, que no es un capricho, tampoco es un problema de orden público, porque este es el objetivo que tiene Ayuso, convertir un problema de la vivienda, además, que es responsabilidad de, también suya, y además en uno de los mercados más tensionados del país, como es Madrid, convertirlo, este problema de la vivienda, en un problema de orden público. Porque la Comunidad de Madrid tiene competencias en vivienda y gobierna el mercado más caro del país. Y luego la desproporción en el lenguaje. O sea, hoy he hablado también del expolio, de que se puede producir un expolio contra el patrimonio cultural por la acampada que afecte al oso, y a la Casa Real de Correos. Es que está utilizando, está criminalizando la protesta también con esto, ¿no? Y además está, como digo, deslegitimando el derecho a reunión, que es un derecho fundamental. O sea, la propia delegación del gobierno hoy se lo ha recordado, la protesta es pacífica, está organizada, tiene un horizonte claro. Entonces, en un momento en el que hay este fervor también popular, en el que todo está tan tensionado, que alguien eche más leña al fuego, y además desde una institución, a mí es que me parece de una irresponsabilidad que no cabe en esta sala. O sea, me parece que no está sabiendo entender lo que está ocurriendo, y sobre todo esto, no está viendo que esto no es un capricho de unos jóvenes, que es un decreto que va a proteger frente a los desahucios, frenar, o que tiene ese objetivo, ¿no?, compras especulativas, y que esto responde a una emergencia real a la que tienen que hacer frente las instituciones. Entonces, yo no entiendo este lenguaje incendiario, sinceramente, y no sé a quién se está dirigiendo Ayuso.
1: Hay un diputado del PP en Madrid que ha presentado una denuncia en los juzgados, una denuncia contra la acampada en Sol, vinculándola con ETA. Es un diputado víctima del terrorismo. Su padre fue asesinado por la banda terrorista en el año 2000 y detalla que esta circunstancia es relevante en los hechos que denuncia. Describe, entre otras cosas, supuestas amenazas contra Ayuso y Almeida, y que alguien ha pintado sobre una placa en homenaje a las víctimas de ETA. Bueno, en fin. Por incorporar más elementos, Pol Valero está en Plaza Cataluña y allí sí que has podido captar el momento en que esta noticia, de Junts además, era comunicada a la gente que está allí acampada. Pol.
7: Sí, aquí en Plaza Cataluña empezó la acampada el martes, unas 50 tiendas, ahora ya estamos hablando de alrededor de 200 y el portavoz del sindicato de inquilinas ha hecho la comunicación a todo el mundo que estaba terminando de cenar, organizándose un poco de la decisión de Junts de no apoyar estos decretos. Este es el momento.
9: Bueno, vale, perdoneu. S'ha de ser una mica complicat. Soc l'Enric del Sindicat de Llogateres. Em queda demanar la paraula per compartir una informació que acabem de saber. Junts per Catalunya acaba d'anunciar que demà votarà en contra de tots dos decrets.
10: Marit!
7: Bueno, ya lo escucháis, sí. Los abucheos, los gritos de vergüenza, vergüenza. El portavoz del sindicato, Enrique Aragonés, que ha instado a Junts a decirle a la cara de las familias en riesgo de desahucio que están en contra del decreto y que desahucios como el que contábamos antes, que se ha parado hoy, no se podrán parar sin este decreto, y ha terminado animando a todo el mundo a ir a la manifestación que hay mañana convocada a las 7 de la tarde en el Hospitalet de Llobregat, donde a principios de mes se suicidó una mujer de 54 años que hacía 4 o 5 meses que había sido desahuciada del piso donde llevaba 20 años viviendo.
1: Gracias, Paul. Pendientes de lo que ocurra en Plaza Cataluña, también en la Puerta del Sol, hay un par de coordenadas políticas que, bueno, conviene por lo menos considerar. Hoy es 1 de octubre, todo el mundo tiene la memoria lo que es el 1 de octubre y que el simbolismo que tiene todavía para parte del independentismo catalán. Y luego que la semana que viene es cuando se espera que el Constitucional desarrolle la parte final ya, el despliegue de la amnistía. Hay algo que está en todas las conversaciones en los corrillos políticos de Madrid, que es en qué momento se producirá el regreso de Puigdemont, y se da por hecho, exacto, que será, bueno, que no debe tardar mucho. Mario Yoldi, sí. En este punto, ¿qué habría que hacer? ¿Es posible encontrar una...? Seguramente lo razonable es pensar que los partidos llegarán a sentarse, a un consenso, a estudiar cuáles son las medidas que, más allá de la posición ideológica de cada uno, pueda atender una crisis que, en fin, ha llegado al punto de desborde a partir del desahucio de Mari Carmen. Vemos como la presión crece y más parece que va a crecer, como las plazas por lo menos no van a vaciarse. ¿Es posible una salida desde el punto de vista de la experiencia de lo que se ha hecho en política de vivienda pública en España?
0: Sí. Yo lo que creo es que, en todo caso, tenemos que seguir trabajando. Nosotros, en el caso del Gobierno Vasco, espero que siga siendo así, tenemos que seguir produciendo viviendas, tenemos que seguir haciendo políticas, porque hoy venía un periodista, le he leído un artículo muy interesante, siempre mejor tener, aunque sea una mala política social o una escasa política social. No, en el caso del País Vasco, en el caso de Euskadi, no es una escasa política social, sino es una fuerte política social, y tenemos que mantenerla. Tenemos que mantenerla. Por las buenas o por las malas. Si no quieren aprobar los decretos, nosotros tenemos que seguir trabajando en producir vivienda. Tenemos no solo producir vivienda, porque en este país se habla mucho de que no se construyen viviendas. Hemos tenido años no tan lejanos, donde se construían 6 millones de viviendas, se construyeron en España. Lo que pasa es que, bueno, pues eso desembocó en la gran recesión que tuvimos en el 2007, y todos sabemos lo que pasó allí. Es decir, hay que hacer viviendas, hay que saber para quién, hay que meter no solo la administración pública, que tiene que implicarse. Hay demasiadas comunidades autónomas, demasiados ayuntamientos en España que pasan absolutamente de hacer política de vivienda. Y eso no se puede comer cuando tienes a tus ciudadanos como los tienes. Cada uno tiene que asumir su responsabilidad y hay que producir. Y hay que utilizar todas las herramientas que tenemos, que son muchas. Hoy en día se puede utilizar tanteos y retractos, movilizar viviendas vacías, tenemos políticas fiscales, eso se hace en el País Vasco. Y bueno, pues hay que hacerlo con... Bueno, yo siempre digo, hay que ser aburridamente constantes. Y lo vamos a seguir haciendo, espero. Porque ahora se habla de colaboración público-privada, el gran tótem de hoy en día. Pero yo me pregunto, sí, vale, colaboración público-privada, pero ¿para quién? ¿Con quién? ¿Y con qué control público de todo esto? Porque es que escuchas noticias, hay algún ayuntamiento, recientemente he leído, ahora que me jubilo, leo con más tranquilidad, un ayuntamiento, no voy a decir de dónde, está muy contento porque ha asignado 500 viviendas de alquiler asequible a un fondo de inversión. Si tú haces eso a un fondo de inversión, hay fondos de inversión, los fondos de inversión por definición no deberían estar en ese sector. Tiene que haber promoción privada, tiene que haber empresas públicas con ánimo limitado, cooperativas, todo eso tiene que haber. Pero, hombre, fondos de inversión, por definición, ese fondo de inversión cada X años tiene que obtener plusvalías, porque sus accionistas se lo exigen. Entonces, hombre, utiliza y selecciona bien con quién vas a colaborar. Entonces, todos tenemos la obligación de ponernos en marcha y hay que hacerlo independientemente de que no se aprueben los decretos. Hay que seguir adelante. ¿Y se puede hacer? Sí. ¿Hay que meter dinero? Sí. Yo tengo aquí a todo el equipo, y yo también estuve en otras épocas, está en Viena, ¿no? Ahora hay un debate en el País Vasco de que si Viena y tal, y de hecho, pues el otro día salí en ITV hablando sobre eso. ¿Es posible un modelo como el vienés? Sí. Pero nos olvidamos de una cosa muy importante. En Viena, los ciudadanos, todos los ciudadanos, destinan un 1% de su nómina a financiar expresamente las políticas de vivienda. Eso hace que, por ejemplo, como nos pasa en el País Vasco, no somos más generosos, no ampliamos mucho más el ámbito de la gente que podría entrar a la clase media, pero hasta cierto nivel, pues porque tenemos unos recursos limitados. Si tuviéramos la capacidad que tiene Viena de emplear 400 millones de euros el ayuntamiento todos los años, pues tendríamos 220.000 viviendas en alquiler social, otras 250.000 viviendas promovidas por cooperativas, asociaciones sin ánimo de lucro, y en definitiva, ¿hay soluciones? Sí, pero hay que ponerse en marcha y no hay que parar, y hay que hacer política de vivienda, hay que meter recursos. ¿Se puede hacer? Sí, y hay que hacerlo desde ya, con decretos y sin decretos.
1: Usted que ha propiciado iniciativas como el derecho subjetivo a la vivienda del que antes hablábamos, o el blindaje de la vivienda protegida desde el año 2003, creo que fue, es decir, mucho antes de que se hablara de esto de que si tú tienes una vivienda protegida no puedes meterla en el mercado para luego, en fin, que salga del círculo del mercado protegido. Cuénteme una cosa, señor Yoldi, ¿usted se ha enfrentado a muchas presiones en estos años? Ahora que está jubilado, ¿y me lo puede decir?
0: Pues sí, presiones de todo tipo, pero casi más de dentro que de fuera.
1: ¿De dentro de quién? ¿De los gobiernos?
0: Sí, más de dentro que de fuera, porque efectivamente hay muchos intereses y hay, pues bueno, no siempre es fácil sacar adelante determinadas políticas, pero bueno, sí que hemos tenido presiones, lógicamente. Además, soy pobre y honrado, o sea que no me han sacado nada, no he sacado nada con los de fuera, pero sí que las presiones que he tenido básicamente han sido de dentro más que de fuera.
1: ¿Muchas llamadas?
0: ¿Muchas?
1: Llamadas de teléfono y...
0: Sí, y bueno, en general, siempre que tomas una medida afecta determinados intereses. Siempre hay buenos representantes. De hecho, hemos tenido el ejemplo de Junts. Junts es un buen representante de los propietarios pequeños en Cataluña. Y eso marca. Entonces, bueno, pues efectivamente, cuando tomas decisiones, quieras o no, afecta a determinados colectivos y tal. Y esos colectivos tienen mecanismos para hacerte llegar pues su incomodidad.
1: ¿Y de verdad cree que estos decretos afectaban, el primer decreto afectaba tanto a los pequeños propietarios?
0: Hombre, sí que afectaban, ¿eh? Sí, eso es evidente que afectaban, pero es que considero que tienen que afectarles, es decir, y también considero que, vamos a ver, cuando alguien, hablo del segundo decreto, alguien me preguntaba hace poco que por qué en España no hay unos contratos indefinidos, ¿no? Como hay en otros países, por ejemplo en Alemania, ¿no? Y la respuesta es la siguiente: para que eso ocurra, además en el caso del País Vasco como en el caso de España, la mayoría de los arrendadores son personas físicas, no son personas jurídicas, son personas físicas. Entonces, para que haya un mercado de alquiler efectivo donde efectivamente se pueda hacer esto de la prórroga, bueno, pues sin limitaciones, hace falta que haya seguridad jurídica. O sea, que sea un mercado que sea conocido y estable tanto para los propietarios como para los inquilinos. En países como en Alemania hay asociaciones de propietarios y asociaciones de inquilinos que negocian las condiciones de los contratos. Entonces, ese es el camino y efectivamente hay que mover eso porque, para bien o para mal, en Euskadi claramente y en España en menor medida, pero también, bueno, la mayoría de la oferta que está en alquiler pues son personas físicas, ¿no? Y luego, en cuanto a las personas jurídicas y los fondos de inversión, habría que hablar del PP, porque no nos olvidemos, los fondos de inversión han entrado en España porque este país tuvo que ser rescatado a raíz de la gran recesión. No sé si se acuerdan ustedes de aquel ministro de Economía, y hoy bien colocado en el Banco Central, que decía que era un préstamo en buenas condiciones y que a los ciudadanos españoles no les iba a costar un euro. Analicen los informes del Banco de España o de la Comisión Nacional del Mercado de Valores sobre cuánto nos ha costado esto. Entonces, claro, lógicamente, esos fondos de inversión han entrado comprando viviendas baratas de los bancos y viviendas baratas de determinados colectivos. Claro que sí, han sido fondos buitre, pero es que viene de aquí, esto viene de aquí, esta es la historia, hay que cumplirla y procurar no repetirla.
1: Mario Yoldi, que fue director de Planificación de Vivienda en el Gobierno Vasco. Ahora que está jubilado, no tendrá la tentación usted de entrar en política, ¿no?
0: La verdad es que no.
1: Señor Yoldi, muchísimas gracias por acompañarnos esta noche. Hay un tuit de la ministra de Sumar, la ministra de Sanidad, Mónica García, que dice: hay dos maneras de hacer política, la de joderle la vida a la gente o la de poner soluciones que mejoren su vida. A los primeros no puede salirles gratis. Es lo que acaba de tuitear la ministra. A las 11 y 11.
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1: Las 11 y 14, las 10 y 14 en Canarias. Hola, Manu Carreño, buenas noches.
20: Hola, José Luis Sastre y compañía, muy buenas a todos.
1: ¿Cómo estás? No sé si la actualidad deportiva está tan movida como estoy dejando la noche informativa.
20: Lo ha intentado Cristiano Ronaldo en las últimas horas, pero ni siquiera eso lo ha conseguido. Ha intentado agitar mucho la actualidad deportiva, pero no, ni nos acercamos ni de lejos a cómo está la actualidad vuestra.
1: Y espera a ver qué va a pasar mañana. Bueno, ¿hoy qué tenemos en el larguero?
20: Pues mira, va a estar Luis García Plaza, el actual entrenador del Sevilla, al que hace poco tuvieron ahí en Vitoria, en el Alavés, desde el 22 hasta diciembre del 24 estuvo ahí Luis García Plaza y ahora, bueno, pues ha empezado con buen pie en el Sevilla. En un ratito vamos a hablar con él, en un día en el que ha jugado Portugal, Sastre, sin Cristiano, ya sabes, después de la pataleta de ayer. Han ganado 2-4 sin el portugués y está a punto de empezar la rueda de prensa del seleccionador, Jorge Jesús, que no sé si querrá aclarar algo más sobre la pataleta, como digo, de Cristiano o no. Y además, te cuento que también ha ganado la Sub-21, la selección española Sub-21, 0-13 a San Marino y ha marcado 5 de los 13 goles SPI.
1: ¿Puedes repetir el marcador?
20: 0-13, sí, no es de waterpolo ni de balonmano, ha sido de fútbol de la Sub-21. Barbaridad. Sí, sí, bueno, es verdad que es la gran cenicienta del grupo y que lleva ya casi 50 goles encajados y no ha marcado ni un solo gol contra sus rivales. Así que, bueno, es una anécdota, pero sí que es llamativo el abultado marcador.
1: Te escuchamos en un ratito, nada, un cuarto de hora.
20: Yo también, os escucho. Un abrazo.
1: Hasta luego.
20: Adiós, Sastre. Chao, un abrazo a todos.
1: Guille Lerma, pendiente de las reacciones del gobierno. De momento, alguna va llegando.
2: Sí, a través de las redes sociales, sobre todo, Sastre. El ministro más activo en redes sociales, el de Transportes, Óscar Puente, es quien ha empezado a reaccionar a través de su cuenta oficial en el antiguo Twitter. Dice Óscar Puente, en un mensaje más que hacia Junts, hacia los partidos que venían criticando durante estos días que el gobierno no llevase todas las medidas en un único decreto, les dice: los que llevan días con la ensoñación de un solo decreto, los que pretendían responsabilizar al PSOE, son conscientes ya de cuáles son las limitaciones, se preguntaba Óscar Puente en un primer mensaje en redes sociales. Después, 30 minutos más tarde, ha escrito: si no se hubiese troceado el decreto, habría cabido la duda de si Junts hubiera llegado a aprobar alguna medida por separado. Así no queda ninguna. Por lo tanto, los que decían un decreto y que se retraten, una vez más erraron. Ahora sí que se han retratado, pero de verdad. Es lo que ha escrito Óscar Puente, el ministro de Transportes, en redes sociales.
1: Gracias, Guille. Seguimos pendientes.
2: Hasta ahora.
1: Pues casi a manera de recapitulación para poner en orden, Mariam, lo que ha ocurrido esta noche.
8: Bueno, yo creo que esto que dice Óscar Puente, el ministro más activo en redes, como dice mi compañero, nos deja también una reflexión, y es, bueno, pues la fragilidad de la mayoría que sostiene al gobierno, porque es verdad que es inevitable pensar en el Partido Popular. ¿Por qué no se va a abstener el Partido Popular como principal fuerza de la oposición y como un partido sistémico? Pero es verdad que la mayoría que venía sosteniendo al gobierno, pues incluía a Junts, no al Partido Popular. Entonces, es verdad también que no es la primera derrota, pero esta derrota es muy simbólica. La vivienda es el principal problema de este país. El gobierno la ha convertido en una de sus banderas y, bueno, pues esto deja pues un sabor muy amargo y esta reflexión, ¿no? Si no se puede sacar adelante esto con la calle a favor, pues qué legislatura nos queda, ¿no? Y luego lo de Puigdemont, o sea, yo es que creo que queda claro que durante toda la legislatura Junts dependía del Partido Socialista para Puigdemont. Y que esto claramente ya no es así y lo estamos viendo también esta noche.
1: Muy breve, Carmen.
4: Muy breve. La calle es muy importante y ole por todas las reivindicaciones de la calle, pero es más importante votar. Votar cuando hay elecciones legislativas. Y mañana eso se va a ver. Y lo único que me parece lo que me parece peor de todo esto es que mañana el tema va a ser que la izquierda, que ya está acelerada en redes, va a decir: vamos a convocar elecciones, esto no puede seguir así, sea valiente, señor Sánchez. Y la derecha mañana va a decir: váyase, señor Sánchez, esto es un escándalo. Y en esto se va a quedar el debate.
5: La calle no solo es la calle está organizada, es un sindicato de inquilinas que tiene fines, que tiene experiencia, que tiene personas liberadas que solo trabajan para eso, que tiene formación. Y si no se iba a parar después de los decretos, porque esto ya es un nuevo sentido común que se está formando para seguir presionando a la hora de hacer políticas públicas que recuperen primero la soberanía democrática ante la colonización del capital, porque esto es lo que pasa con las viviendas, que recupere el derecho a la ciudad, yo creo que ahora esta organización va a redundar en una cohesión aún mayor. Y yo creo que los partidos políticos tienen que ahora adaptarse a esa representación, a la representación de lo que se está movilizando en la calle. Yo creo que esto va a ser la clave a partir de ahora. Que sí. El eje político ha dejado de estar solamente en las sedes de los partidos, porque ni siquiera estaban en las instituciones, para estar también en las calles organizadas.
1: Siempre terminamos este programa con el audio de un oyente. Nos gusta contrastar lo que contamos con lo que ustedes nos van contando, nos van enviando notas de audio. Pero hemos pensado, ya que estamos haciendo nuestro primer programa en esta etapa de Hora 25 de cara al público, ya que está lleno este Palacio Europa, pues qué mejor que acabar con el testimonio en directo de una o de un oyente. Iñaki.
21: No ha sido fácil, ¿eh?
1: Porque la gente es tímida.
21: La única persona que ha levantado la mano.
1: Sí. O sea, pero porque tendrá una muy buena historia, sin querer meter presión, ¿eh?
21: No sabemos si es buena o mala, pero...
1: Es la que hay.
21: Él es Manu.
1: Hola, Manu.
22: ¿Qué tal?
1: ¿Cómo ha ido tu día hoy?
22: Ha sido un buen día. Hasta hace una hora que esta noticia de última hora, pero ha sido buen día en general.
1: ¿Qué has hecho hoy, esta mañana?
22: Trabajar. He ido a mediodía al gimnasio. Y luego por la tarde, pues mira, no sabía que estaba Láser aquí hoy, pero soy un oyente desde pequeño. Y me ha llamado mi padre desde Burgos, que yo soy de Burgos. Me ha dicho: oye, que bajo Luis Astre y Fernando Aramburu, vete. Pues me he venido a la puerta y afortunadamente, gracias a dos señoras amabilísimas, he podido entrar con ellas. Y estoy aquí escuchando un programa interesantísimo.
1: Eres un polizón.
22: Sí, un poco sí.
1: ¿Te lo has pasado bien, Manu?
22: Me lo he pasado muy bien. Muchas gracias por el programa, por lo que hacéis, y hay que reivindicar la vida porque es un derecho.
1: Gracias, Manu. Muchas gracias. Hay una cosa que yo sé, que la gente que está aquí con nosotros ha pensado, ¿esta chica cómo canta y cómo he podido no escucharla antes? Maren, ¿cómo estás?
3: Muy bien.
1: Que ha venido hoy a propósito de Barcelona, aunque tú eres de aquí.
3: Sí, yo soy de Bilbao, sí, sí. Pero vivo en Barcelona hace ya, va a ser 7 años, yendo y viniendo.
1: ¿Y cómo te va? ¿Qué tal la música?
3: Muy bien, la verdad. Empecé con 13 años, ahora tengo 23, o sea que 10 años. Y claro, sí suena un poco raro, ¿no? Porque ¿qué debía hacer una niña de 13 años no cantando? Pero empecé tocando en la tienda que tenía mi ama en el puerto de Bermeo. Y desde entonces, todos estos años, he ido construyendo poco a poco lo que será mi profesión, por suerte.
1: Tocando en la tienda, cuéntame eso.
3: ¿Cuál?
1: Tocando en la tienda.
3: Sí, en la puerta de la tienda, que era en el puerto. Y como pasaban muchos turistas, pues era perfecto el sitio, la verdad.
1: Pero hubo un momento en que decidiste dar el salto para dedicarte a esto.
3: Sí, con 14 grabé mi primer trabajo y lo publiqué también, y ahí sí que empecé a tener mis primeros conciertos. Y luego sí que hay un lapso de tiempo que se me ha olvidado mucho, y empecé a tocar en los festivales así nacionales, y no entiendo, o sea, no sé cómo fue un poco el salto, pero lo he disfrutado mucho, la verdad.
1: Cantas en euskera y cantas también en castellano, vas combinando.
3: Eso es, eso es.
1: ¿De qué depende? ¿Cuando te pones a escribir, cómo sale la cosa? ¿O?
3: Claro, para mí lo más natural es escribir en euskera porque es mi lengua materna, pero al principio llamó aún más la atención el proyecto a nivel nacional y sí que se me empujó un poco a escribir en castellano. Ahora, después de todo este tiempo, me he tomado la licencia de escribir más en euskera y ahora voy a publicar un trabajo entero en euskera por capricho también y por ganas, ¿no?, de volver a casa y hacer algo en mi propio idioma.
1: ¿Notas que estás ya más, no sé cómo decirlo, asentada?
3: Yo creo que sí, y no sabía en qué momento iba a notar eso, pero sí que veo como un público muy fiel, que lo veo sobre todo con los idiomas, ¿no? Aunque vaya y venga, siempre es el mismo público, ¿no? Y va añadiéndose y va añadiéndose, pero noto que lo que les interesa es como algo más, aparte de que se sientan identificados o no con la lengua que estoy hablando o con los temas que estoy tratando.
1: ¿Qué nos vas a tocar de último tema del bolo?
3: Pues voy a tocar una canción que se llama Ama Bateno Yua, que se publicará con el próximo disco. Significa el grito de una madre, y lo escribí para la que ya es amiga mía, Sally, que es una mujer que vive en el campamento de Khan Yunis, en Gaza. Y tenemos una asociación humanitaria con la que intentamos ayudar a familias desde allí, y durante unos días en los que no tuvimos muchas noticias sobre ella porque acababa de dar a luz hace unos meses, escribí esta canción para ella.
1: Pues con esta canción nos vamos a despedir. Carmen Lumbieres, Gonzalo Velasco y María Martínez Escuña, muchas gracias. Muchas gracias sobre todo a ustedes, a los oyentes que nos han acompañado a través de la antena de la serie, especialmente a quienes en una noche tan especial para nosotros nos han acompañado en el Palacio Europa. Muchas gracias y hasta la próxima, señoras y señores. Maren.

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1: Muy buenas noches, bienvenidos al Larguero de la cadena SER, las 11:30, las 10:30 en las Islas Canarias. Acaba de terminar el partido de Portugal sin Cristiano y ha ganado Portugal. Dinamarca 2, Portugal 4. Y acaba de terminar la rueda de prensa de Jorge Jesús ahora mismo. Creo que ha vuelto a sentarse, ¿no? A
2: ver,
1: es el seleccionador portugués en directo.
2: Faz parte do risco.
3: Obrigado a todos.
1: Gracias a todos. Justo ahora, pero justo ahora mismo. Es que había terminado, se ha vuelto a sentar, pero ni una palabra sobre el asunto Cristiano. Ha dicho que hablará cuando termine la concentración, es decir, que queda todavía un partido, que será el domingo, y que dará más explicaciones sobre lo que anoche os contábamos aquí, y que ha hecho que no se hable de otra cosa. Todo el mundo hablando de Cristiano Ronaldo. Hola, Gallego, muy buenas.
4: Buenas noches. Yo me pregunto si Cristiano Ronaldo habrá visto hoy el partido de Portugal o habrá preferido poner Netflix, qué sé yo.
1: Pues es una buena pregunta, es una buena pregunta. Julio Pulido, hola, muy buenas.
5: ¿Qué tal? Buenas noches, porque el partido se ha disputado, ¿no?
1: Se ha disputado.
5: Se ha disputado, Portugal ha seguido jugando al fútbol.
1: Y ha ganado.
5: Y ha ganado.
1: Y ha ganado, sí, sí.
5: O sea, que hay vida después de
1: Cristiano. Ha marcado Gonzalo Ramos, ha marcado Joao Félix, que ha entrado en la segunda parte.
5: O sea, te quiero decir que la vida continúa, que Portugal continúa, va a seguir compitiendo. Cristiano igual pensaba que no.
1: Hola, Javier Raez.
6: Hola, bueno, sí, buenas noches.
1: Buenas
6: si
1: noches,
6: convocas
1: hombre.
6: A Cristiano Ronaldo y lleva en la selección 22 años, pues hombre, si tienes calentando la banda durante 30 minutos, imagino que sabría Jorge Jesús que se iba a pillar un buen globo. O sea que, vamos, no ha habido nada que no supiéramos de Cristiano. Otra cosa es que no le convoques porque ya entiendas que no debe de ir. Pero si le convocas y le pones a calentar, algo le tienes que dar.
1: Igual lo que no sabía es que iba a abandonar la concentración. Pero bueno, sabía que se podía cabrear, pero no sé si tanto como ha hecho Cristiano. Hola, Antón Meana, muy buenas.
7: Presidente Carreño, buenas noches.
1: Pues nada, pendientes de Portugal, pero pendientes de la selección española, que el sábado juega en Oviedo.
7: En Asturias, es que era Asturias.
4: Esto en España no pasaba.
7: No, hombre, esto no pasaba. Alguna vez enfadó Ramos, pero no llegó a tanto.
1: No llegó a abandonar la concentración nunca. Está por ahí en Barcelona Jordi Martí. Buenas noches, Jordi. Hola.
8: Buenas noches, muy buenas.
1: Y también Lluís Flaqué. Hola, Flaqui. ¿Qué tal?
9: Hombre. Hola, ¿qué tal? Yo me pregunto incluso si al ego de Cristiano le ha gustado que Portugal haya ganado hoy el partido o no.
1: La duda que tengo. Es otra pregunta que sumo a la de Gallego. Enseguida las respuestas a las preguntas sobre Cristiano Ronaldo. Y está en Sevilla Miguel Ángel Chazarri. Hola, Chazarri. Muy buenas.
10: Hola, Manu. Buenas. Me declaro soldado de Jorge Jesús a partir de hoy.
1: ¿Soldado de Jorge Jesús, no? ¿O de Jorge Jesús?
10: Sí. Totalmente. Sí. Lo soy, sí. Sí, porque le está dando un repaso. Ha tenido que llegar ahí un seleccionador de cierto peso, que ya tiene bastante entidad allí en Portugal. Y, hombre, yo creo que Cristiano, siendo lo que es, pero creo que ha llegado el momento de tomar la decisión, ¿no? Y este seleccionador la está tomando, indiscutiblemente.
1: Además, es que, fíjate, hola, Antonio Romero, muy buenas.
11: ¿Qué tal, Manu? Muy buenas a todos.
1: ¿Está bien el volumen?
11: Voy a ver si doy con ello.
5: La temperatura...
11: Yo estoy en la gloria, pero porque vengo medio a la carrera, porque había un poquillo de follón y no me quería perder el inicio.
1: Follón hay bastante, la verdad, ahora mismo. No sé si un poquillo te has quedado con... Hay bastante follón.
11: Sí.
1: En general, digo.
11: En general, pero te digo una cosa. Hay que hacer las cosas mejor.
1: Sí, sí.
11: Por todas las partes.
1: Eso es. Bruno Fernández... Es que no, iba a decir que fijaos lo que es entrar en la selección portuguesa ahora mismo. Es que hoy han jugado Bruno Fernández, Pedro Neto, Rafael Leao, Gonzalo Ramos, Vitinha, que no... O sea, que, y luego ha entrado Joao Félix en la segunda parte. O sea, que no es un equipo que digas... Es que no pone a Cristiano porque son cuatro bandas. O sea, es que fíjate qué equipo tiene Portugal.
4: Es un equipo que lo mismo, sin Cristiano es mejor...
1: Por eso digo que...
4: Es que lo mismo... Es que Cristiano...
11: Hemos entrado ya.
1: No hemos entrado, pero vamos entrando
4: Cristiano
1: poco a poco.
4: En el Mundial lastró a Portugal.
7: Pero no le convoques.
4: Lo vimos todo.
7: ¿Por qué le convoca?
11: Yo me voy más atrás. Sí. Yo creo que ya en la Eurocopa, Cristiano de titular, yo lastré, me suena un poco fuerte, pero yo creo que no mejoraba de titular a Portugal. Ahora, ni el anterior seleccionador, que por cierto era español y colega de los eruditos del fútbol internacional, que llegó diciendo que se lo iba a limpiar y no se lo limpió, ni este seleccionador... que le dice, cuento contigo, luego le dice, vas a jugar media hora y luego no juega. Si yo estoy de acuerdo contigo, Cristiano ya no está para ser titular y probablemente tampoco suplente de la selección portuguesa.
1: Pero
11: hay que hacerlo mejor.
1: ¿Ha dicho algo el seleccionador? Que le han preguntado, la primera pregunta de la rueda de prensa ha sido sobre este asunto, pero ¿ha dicho algo Álvaro Benito?
12: Sí,
1: o no?
12: A ver, estamos intentando aquí buscar algo, aunque sea entre líneas, que haya dicho acerca de Cristiano Ronaldo. Vamos a escuchar el siguiente sonido y después la traducimos bien porque hay alguna pregunta del periodista que es de la Radio Televisión Pública Portuguesa.
13: Tem que estar focado no jogo. Depois do jogo do Dragão, a gente vai ver que como é que...
14: Mas é difícil focar, Jorge.
2: depois de tudo
3: não,
2: isto?
3: A mim não é, a mim é difícil focar. Sabe o que é difícil focar a mim? É só não perceber nada do que se passa ali dentro. Sabe o que é difícil focar-me a mim? É se eu não souber treinar os meus jogadores. Isso é que é difícil para mim. O resto, zero.
12: Empieza diciendo, estoy centrado en el partido. Después del partido, no, do Dragão, la gente va a ver y le repregunta al periodista. Va a ser difícil concentrarse con todo lo que está pasando. Y responde Jorge Jesús. ¿Sabes lo que sería difícil para mí? No entender nada de lo que está pasando ahí dentro. No saber entrenar a mis jugadores. Y eso es lo que es difícil para mí. El resto, cero.
13: Esto lo ha dicho en la zona, en la flash. Luego, o sea, no en la sala de prensa, ¿no? Sino en la flash ahí con la televisión portuguesa. Con la televisión pública. Bueno, y ahora hablamos de este asunto y también del caso Negreira. Que hoy parece que se ha reactivado de alguna forma. No, bueno, parece no. Se ha reactivado con el comunicado que ha hecho la UEFA, admitiendo la documentación que ha recibido el Real Madrid y que todo sigue un poco el curso de esa investigación que se mantiene abierta, tanto en España, a través de la vía de la justicia ordinaria, como de la UEFA, que dice que también está analizando todo, hoy con casi 5.000 documentos que le ha mandado el Real Madrid. Ahora nos lo amplían Herráez y Antón Meana. Pero antes de que entremos en materia del caso Cristiano, del caso Negreira, hoy ha habido jornada de Euroliga y el Real Madrid de Pedro Martínez ha sumado, Marta Casas, muy buenas, su tercera derrota en el tercer partido. Hola.
14: Hola, ¿qué tal, Manu? Buenas noches a todos. Sí, 102-98 ha caído el Real Madrid, un partido en el que les hemos visto muchas caras. Una de inicio al que le pasó por encima el Hapoel en la primera parte, se llegó a ver abajo 22 puntos el Real Madrid, una defensa horrible, superados en el uno contra uno, recibiendo 63 puntos en la primera mitad. Otro que ha salido dispuesto a darle la vuelta en el tercer cuarto con un parcial incontestable de 26-3, mucho más serios en defensa, apareciendo Lubabu, Tavares y Malé. Llegaron a empatar en el tercer cuarto, pero después de tanto remar, el Real Madrid volvió a morir en la orilla. Apagón final, el Hapoel se puso por delante, Misic y Bryan estuvieron imparables y los de Pedro Martínez que no fueron capaces de responder. Son tres derrotas en Europa, se sabía que iban a necesitar tiempo, pero quieren huir desde dentro del vestuario el primero Pedro Martínez de excusas y la realidad es la que es. Este 0-3 es el peor arranque de los blancos de siempre en Europa y quien ve ahora mismo la clasificación, lo que se encuentra es al Real Madrid colista.
13: Sí, sí, eso sí que llama bastante la atención. Pues nada, 0-3 de momento para el Madrid, que ha jugado los tres fuera de casa. El primero fue en Dubái, el segundo en Estambul y hoy en Sofía, ante el Hapoel, los tres fuera de casa, las tres derrotas para los de Pedro Martínez. Hasta mañana, Marta, un beso, chao.
14: Chao, un abrazo para todos.
13: Y además, dos datitos más, se ha jugado la selección sub-21, la selección española sub-21, que ha ganado a San Marino 0-13, de los 13-5 de Spi. De verdad que San Marino,
15: malo no es, ¿eh?
13: San Marino le han metido ya creo que 50 goles en contra y ninguna a favor.
16: A mí no me ha gustado, ¿eh? Yo he estado viendo el partido
13: y
16: cuando iban 8 he pensado que los chavales iban a levantar el pie porque tenían enfrente, claro. No tenían a Levines, tenían a sí. Gente hecha y derecha y meterles 13 es un
11: mal.
16: No lo veo bien.
13: Pues nada, 0-13 con 5 de Spi. Y otro partido más que ha habido de la Champions femenina. El Manchester City 1, Real Madrid 1. Ha terminado con empate, aunque también ha habido ahí polémica, ¿no? Iturralde González, hola, muy buenas.
17: Hola, muy buenas noches.
13: Sí, ¿qué ha pasado?
17: Anular, pita antes de que entre el balón, pero es un error técnico muy grave de la colegiada, porque es una jugada donde cae un balón a la frontal del área y una jugadora del Real Madrid chuta gol y el balón entra. ¿Qué pasa? Que la árbitra pita antes porque una jugadora del City choca con ella. Ya. Pero las reglas de juego te dice que solo puedes hacer un balón a tierra si es el balón el que te golpea, no el defensor. Tú estás mal colocada, mala suerte. Es un error técnico muy gordo, muy grave.
13: O sea, que error que ha perjudicado claramente al equipo blanco.
17: Hay que decir que pita antes, pero bueno, es lo mismo. El balón iba ha ido por las cuadras y un golazo. Y es un error técnico muy grave.
13: Pues nada, empate a uno en ese Manchester City, Real Madrid, segunda jornada de la Champions. En un ratito estará también aquí con nosotros el entrenador del Sevilla, Luis García Plaza. Vamos a hablar luego en el larguero. Ahora mismo el equipo está quinto, gran inicio de temporada. Y creo que así en titulares, luego estaré con Ponsetti también y con Iker Sagasti para hablar de la NFL. Y como diría Pulido, metemos el copy ahora mismo y ya arrancamos.
15: Perfecto.
13: Eso es. Pero antes de que nos metamos en materia, ojo que nos piden paso de nuevo los compañeros de servicios informativos. Ya sabéis que está la noche muy movidita con el asunto de los decretos del gobierno que mañana deberían aprobarse o no. Así que cuéntanos. No, Sergio Soto, hola.
18: Hola, Manu, ¿qué tal? Buenas noches. Sí, estábamos pendientes de qué decisión tomaba el gobierno después de que Junts haya comunicado que va a votar que no a los dos decretos y le haya pedido al Ejecutivo que los redacte de nuevo y los lleve otra vez al Congreso. Ya sabemos qué va a hacer el gobierno. Ha decidido que no va a retirar ninguno de los dos decretos, por lo tanto, se van a debatir y se van a votar mañana, previsiblemente, por tanto, conocido el voto, el no de Junts, van a decaer. Guillermo Lerma, buenas noches.
2: ¿Qué tal? Buenas noches, Sergio. Sí, esa es la decisión que ha adoptado el gobierno hace unos minutos, no retirar ninguno de los dos reales decretos de vivienda y, por tanto, no atender a esa reclamación que la ejecutiva de Junts per Catalunya ha hecho también este después de una reunión de varias horas para decidir cuál es su posición mañana en el pleno en el que se deberían convalidar esos dos decretos ley. El gobierno de coalición decide no retirar ninguno de los dos reales decretos. Fuentes de la Moncloa aseguran que han estado trabajando durante meses en esos textos para acomodar la visión de los distintos grupos parlamentarios y construir un consenso que esté a la altura de las demandas y de las necesidades de la ciudadanía. Insisten en que contienen medidas eficaces para frenar la especulación, para poner de alguna manera o paliar la situación de la vivienda y que, por lo tanto, no se van a retirar. Además, utilizan como ejemplo de la utilidad de esas medidas lo que ha ocurrido y es que ya se ha paralizado un desahucio que estaba previsto que se ejecutará en Barcelona. El gobierno, además, Sergio, reta a PP, a Vox y a Junts en esas fuentes, les invita a que se retraten y que demuestren si en materia de vivienda están con la ciudadanía o con los especuladores, con las clases medias y trabajadoras o con las élites, es lo que dice ese comunicado del Ejecutivo, un comunicado de la Moncloa que se cierra agradeciendo la responsabilidad y el compromiso de todos los grupos que habían mostrado su intención de apoyar los decretos. Así que el plan sigue adelante. Mañana el Congreso se reunirá a partir de las 11, los decretos se someterán a votación y si todos cumplen la palabra que han expresado en las últimas horas, esos dos decretos van a decaer y no se van a convalidar por parte de la Cámara Baja.
18: De manera, Manu, que esta es la última hora, el gobierno va...
2: Ese comunicado del Ejecutivo, un comunicado de la Moncloa, que se cierra agradeciendo la responsabilidad y el compromiso de todos los grupos que habían mostrado su intención de apoyar los decretos. Así que el plan sigue adelante. Mañana el Congreso se reunirá a partir de las 11. Los decretos se someterán a votación y si todos cumplen la palabra que han expresado en las últimas horas... Eso...

0: Normalmente los debates de los decretos suelen durar 2 horas.
1: Sí.
0: Hay dos decretos, o sea que nos iremos en torno a las 3, 3 y media de la tarde, cuando ya llegue el momento de votar esos textos.
1: Pues nada. Mira que está emocionante el asunto cristiano, pero ni de lejos se acerca a cómo está el patio fuera de la información deportiva. Cualquier novedad nos pedís paso. Sergio, Guillermo.
2: Venga, hasta luego.
0: Perfecto.
1: Chao. Hasta
0: un
1: luego.
0: Abrazo.
1: Adiós. Compañeros de los servicios informativos, con esa última hora no modifican ninguno de los textos y mañana a la votación, después de que Junts haya dicho que no va a votar a favor. Veremos a ver qué pasa. Venga, a lo nuestro.
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5: Vamos também ver Pedro Proença e agora vemos mesmo Jorge Jesus com Pedro Proença. Era exatamente isso que estávamos a falar. Escusado será dizer, Sara, que ouvem-se bastantes gritos contra JJ e também a Pedro Proença. Estávamos nesta expectativa de perceber qual é que seria a reação dos adeptos que acabaram por assobiar.
1: Bueno, são alguns dos abucheos que relataban así algunos medios portugueses, tanto a Proença, el presidente de la Federación Portuguesa, como luego también al seleccionador. O sea, muchos dirán, entonces están a favor de que vuelva Cristiano Ronaldo, están en contra del presidente y del seleccionador por haber permitido que Cristiano se vaya. Bueno, eso es lo que han recogido en ese momento cuando llegaban al estadio. No sé, yo creo que la situación está bastante dividida. Anoche ya le dedicamos la portada a este asunto en el Larguero y 24 horas después, no sé qué más os viene a la cabeza. Ahora voy a ir a Portugal, a que nos cuente cómo está la situación y qué última hora hay. Después de que anoche, cuando hablamos con Nuno Luz, que nos contó cómo ya ha sido toda la historia, después de acabar el Larguero, yo hablaba con Nuno y me decía, Nuno, es que hasta el primer ministro, luego ya se ha sabido durante el día de hoy, el primer ministro de Portugal ha intervenido en el asunto para intentar que esto no se convierta en el adiós de Cristiano de esta forma tan fea y tan, sí, y tan rara,
2: si
1: de la selección portuguesa.
2: Si le convocas, ¿para qué le convocas?
6: Yo más allá
2: si no
6: de...
2: le convocas, si no le convocas, yo entiendo que digas, mira, se acabó Cristiano, perfecto, hace 2 años, 3, 4 o 18. Pero si tú eres el que toma la decisión y le convocas y le pones a calentar en la banda, tú sabes que si no le pone va a haber lío. O sea, es que eso le falta ser muy listo. O sea, Cristiano ha sido así siempre. Ese es su carácter. Y eso lo ha llevado a ser lo que es. Uno de los mejores del mundo y de la historia. Entonces tú a Cristiano no le puedes ningunear. Se ha equivocado claramente Jorge Jesús.
7: Bueno, pero ese malentendido, Javier, ese malentendido, supongamos que ha habido un malentendido, en ningún caso justifica el hecho extraordinario de abandonar tu concentración, de abandonar tu concentración y de hacer una falta de respeto a tus compañeros y dar un mal ejemplo, una mala referencia. Es decir, puede haber habido confusión, se pueden haber un malentendido, pero jamás creo yo que esto puede justificar abandonar la concentración siendo tú el capitán. Bueno, es un hecho insólito.
8: Yo no creo que sea ninguna confusión. Yo creo que si tú, como dice Javi, si tú convocas a Cristiano y Cristiano Caliente no juega, tienes un pollo. Eso está claro. Yo no suelo estar muy de acuerdo con Jordi, afortunadamente en esto estoy totalmente de acuerdo. O sea, tú es que queda cutre. Tú eres el capitán de Portugal, pides un tu jet privado, el piloto está tomando algo.
1: No hay por dónde cogerlo.
8: Le sacas, queda muy cutre. Y luego, más allá de cómo se ha escenificado el posible adiós de Cristiano Ronaldo a la selección portuguesa, yo creo que tú haces una comparación, yo creo que son vasos comunicantes, ¿no? Entre Cristiano Ronaldo y su manera de decir adiós, y Leo Messi y su manera de decir adiós, y yo creo que a Cristiano Ronaldo le tienen que estar pitando las orejas.
9: Yo no creo que sea el adiós, ¿eh? Yo creo que habrá un arreglo
8: pues si
9: para...
8: Que haya un adiós como el de Messi, un partido amistoso que ya se sabe que va a ser... Claro. Eso se lo ha merecido Cristiano Ronaldo. Yo creo que Messi, después del Mundial, se ha dado cuenta y es consciente de que ya no da para más, sí, y tiene una manera de retirarse, y creo que a Cristiano Ronaldo, si él no es consciente, alguien de su círculo le tiene que decir, ya no estás para esto.
9: Cristiano va a dar su versión y se sabrán muchas cosas que a lo mejor a día de hoy no se saben.
8: De la versión que dé, un capitán de un equipo nacional no se puede ir en jet privado.
9: A eso voy. Y posiblemente cuando dé esa versión, habrá partes de esa versión en las que lleve razón.
8: Seguro, hay muchas.
9: Pero las ha perdido.
8: Bueno, perdona, es que a mí me parece que tener a Cristiano Ronaldo 30 minutos calentando y no sacarle es una falta de respeto.
9: Vale, bueno, pues
1: a lo mejor es que Jordi Jesús lo que quería es empujar a que Cristiano se fuese.
2: Tal cual.
1: No, pero yo digo una cosa, ya que no te vas, te voy a empujar a que te vayas.
10: El partido no estaba ganado.
4: el partido. Él

0: No le sacas a calentar. Claro.
1: No, porque tú piensas que el partido puede ir bien para que él en los últimos minutos salga. El partido estaba difícil, estaba duro,
0: no le sacas
1: estaba,
0: a calentar.
1: Estaba físicamente difícil para Portugal y Jorge Jesús dijo, es que si saca a Cristiano no va a pegar ni una carrera.
0: No
1: necesito que calentar, los que estén en el campo.
0: Que yo estoy de acuerdo, no,
1: no
0: le
1: pasa
0: saques,
1: nada. Que
0: no
1: tú,
0: le saques a calentar.
1: Pero que tú sales ahí y asumes tu posición y te quedas en la concentración como capitán, aplaudes al equipo y cuando termina esta concentración le dices a Jorge Jesús, oye, mira, no vengo.
0: Claro,
1: si
0: eso está, claro,
2: pero que
0: está
2: cuando dé su versión, insisto, llevo. habrá ver, partes en las que llevará razón, pero la ha perdido completamente esa razón en el momento en el que abandonas la concentración. O sea,
0: claro,
2: hay mucha razón que lleves en muchas cosas que, como digo, la descubriremos en los próximos días, tú la pierdes completamente cuando como capitán y como emblema de la selección te vas en un avión privado y dejas a tus compañeros ahí al borde de un partido. O sea, esto no lo puede hacer Cristiano Ronaldo.
3: Es
2: afea mucho su imagen.
3: Para mí Gallego ha dado en el clavo, ¿no? Dice Gallego, asumes tu posición. Es que ese es el problema, es que él no asume su posición. Claro, es que él se va a ver apto para la selección y para todo siempre.
4: ¿Pero lo han convocado o se ha ido él ahí, se ha presentado ya la convocatoria? ¿La ha convocado, no?
5: Lopetegui le cogió a Casillas,
4: se fue a Oporto y le dijo, mira, no te veo de suplente, no te voy a convocar. No era el adiós de Iker para la selección, podía ir entre los tres mejores, pero no le veía de suplente. Y él iba a tener un pollo y a mi modo de ver, de forma errónea, pero era su opinión y era el que mandaba, le dijo a Iker, no vienes. Te puede gustar más o menos, es su decisión. ¿Tú a Cristiano la ha convocado o no la ha convocado?
2: Sí.
4: Vale.
2: Ya, pero cuando
4: Iker...
0: Estás explicando dos casos diferentes. Iker fue suplente... Antes de eso ya fue suplente.
4: Y no fue buen suplente.
0: No fue, pero no cogió un avión y se fue.
4: Y lo montó aquí sentado frente del bosque.
0: Dime un jugador que haya abandonado.
4: No, te digo que lo contó aquí Vicente del Bosque.
6: Hay mucha diferencia.
7: A ver, Flaky y tú.
8: En el primer partido
7: me voy a Portugal, que nos están esperando.
8: El jueves pasado contra Gales, Cristiano es titular, juega 67 minutos, lo cambian. Aquí el problema está en lo que le dijo Jorge Jesús y lo que hay que lo que se supone que con el paso del tiempo y cuando hable Jorge Jesús y cuando hable Cristiano claramente se sabrá con más detalles y realmente se le prometió o no se le prometió el jugar media hora. Evidentemente el tenerle media hora calentando no le gusta ni a Cristiano ni a ninguno de los cracks, sea cual sea. Ahora, estoy con Jordi y con Antonio, las formas le hacen perder cualquier razón que pueda tener Cristiano Ronaldo en este asunto.
0: Y el problema viene,
8: creo, de origen. Si Jorge Jesús inicia después del Mundial una nueva etapa en Portugal,
0: no le convoques.
8: Uno de los asuntos que tienes que cerrar es, Cristiano, tú vas a estar para esto, ¿quieres o no quieres? Y lo arreglas de raíz, porque no te expones
3: a apoyos como si no lo convoca, no evita el lío, ¿eh?
4: No, es una decisión, pero vas de frente.
3: No sé, es decir, si Jorge Jesús no convoca a Cristiano, no pensemos que esto está solucionado.
8: Yo te veo para esto.
7: Yo tengo la sensación de que en el fútbol portugués llevan un tiempo intentando. Es como cuando tienes que dar una noticia desagradable a alguien que dices, ¿quién se lo dice? ¿Lo dices tú o se lo digo yo? Se van pasando el marrón y uno, el seleccionador anterior no, el nuevo tampoco. ¿Quién le dice a Cristiano que no, que ya no está para jugar en la selección? Él solo está pensando en llegar a sus 1000 goles y que le da un poco lo mismo, que él quiere sus 1000 goles. Y en la selección, pues a lo mejor hay alguien que tiene que sentarse con él y decirle, mira, ni media hora, ni 40 minutos, ni nada, que ya... Pero claro... Es verdad que anoche nos decían uno luz que el seleccionador le intentó convencer en verano para que volviese a la selección. Eso cuenta el entorno de Cristiano, según contó Nuno Luz anoche.
0: Pero que esto viene de muy... que yo recuerdo que cuando ya nombraron a Bob Martínez, que ya ha llovido,
7: sí,
0: decían que se lo iban
7: iba a acabar. Sí, sí.
0: Y duró, y aquí el rumor está. Duró 24 horas, sí, sí. Cuando le miró la cara.
7: Yo le nombraba seleccionador a Cristiano.
1: Pero estoy viendo la rueda de prensa de Jorge Jesús y ha dicho una cosa muy interesante. Nada de lo que ha sucedido ha separado al grupo ni nos va a separar.
7: Hombre, claro.
1: Es que a lo mejor lo que ha sucedido va a hacer que los jugadores digan con el entrenador y Cristiano Ronaldo ya no es nadie aquí.
3: Luis Aragonés, ¿no? Luis Aragonés y Raúl, ¿no?
0: No lo quería decir Gallego, pero estaba pensando
7: anoche
0: en eso.
7: Lo recordamos también. Raúl, ¿no? Sí, claro, parecido. Claro. Quedan 8 minutos para las 12, una menos en Canarias y una menos en Portugal. Y tú, Ralde, que faltabas tú y me voy a Portugal. ¿Y tú?
6: Sí, yo quiero decir que estáis diciendo que no se le puede hacer media hora calentar a un jugador y no sacarle. Si te pones en la...
0: No, un jugador no.
6: A Cristiano Ronaldo, pero si te pones en la mente del entrenador que lo que quiere es ganar, el partido solo iba uno arriba a Portugal.
0: Pero
6: déjame que acabe. Si le empata Noruega, entonces que le saca a calentar a Ronaldo, mejor será que esté caliente ya. Por si le empata
0: Noruega. Caliente le calentó.
7: Sí, caliente.
6: No. Te quiero decir, mejor.
7: Acabó,
6: mejor que esté,
7: pero vamos.
6: Mejor que esté calentando.
0: Si tú tienes media hora.
6: Si le empata Noruega.
0: Decir, por,
6: no,
0: por si acaso.
6: No,
0: en el verde.
6: Si, Pero que si te empata Noruega faltando 6 minutos, sí, y tú sacas a Cristiano Ronaldo, en el 80,
0: en el 85,
6: no.
0: Bien, el calentón no se rebaja.
6: Te puede cazar una.
0: Tú hueles al verde y tu rally, tú has estado ahí. Si tú tienes a Cristiano Ronaldo calentando 30 minutos, te va a montar el pollo, juegue o no juegue, te lo va a montar.
6: Bien, pero a ver, otra cosa es lo que habló con el entrenador luego. Lo segundo, es raro que se marche cuando ya sabe que no va a jugar contra Dinamarca tampoco. Cuando le dice el entrenador,
9: se marchó después de oír la rueda de prensa del seleccionador, que como que no le gustó que en lugar de tender la mano y poner un poco paños calientes, dijese aquí el que manda soy yo. Y entonces Cristiano, nada más escuchar eso, dijo pues ya está, pues aquí sobró.
6: Y sabía que no iba a jugar contra Dinamarca también. Y luego habrá que escuchar, si quiere hablar también, lo que dijeron en la reunión con el presidente de la federación.
9: Sí, sí, e incluso con el primer ministro. Pero claro, la pregunta... No, claro, es que esto ha llegado a un tema de que es cuestión de Estado. O sea, fijaos cómo estamos en España. Ya hace tiempo que estuvo por aquí Cristiano y dejó una huella de lo que ha sido siempre, de una estrella del fútbol mundial. Pero es que en Portugal es la leche. Ahora, la pregunta que yo me llevo haciendo durante todo el día de hoy es ¿con quién están los portugueses? ¿Con el seleccionador, por la decisión que ha tomado? Y han dicho, ole tú... O con el futbolista que ha dicho, pero bueno, ¿quién es este tío para echar a Cristiano, para invitarle a irse de la concentración? Está Brais Suárez en Lisboa, que es el colaborador de la cadena SER ahí en Portugal. Hola, Brais, buenas noches.
10: Hola, buenas noches.
9: ¿Con quién están los portugueses?
10: Bueno, pues como decís, esto es una cuestión de Estado, se reconocen todo, es una cuestión muy poliédrica, todo el mundo ha hablado de todos los puntos de vista que habéis estado comentando. En este rato los portugueses reconocen que Jorge Jesús no ha tenido demasiado buena mano derecha, no ha sabido gestionar bien el asunto, pero desde luego en general, en las tertulias que se oyen de radio, en los comentarios, no creen que la reacción de Cristiano haya sido la apropiada, ¿no? Como decíais antes, hasta el primer ministro Luis Montenegro ha hablado hoy directamente con todas las partes implicadas, según informaban medios portugueses, ha hablado con Ronaldo, con el seleccionador, con el presidente de la federación.
9: Pero por curiosidad, perdona, Brais,
10: carrera de Ronaldo, pero era innegable ya antes del Mundial que él y su influencia y su ego se habían vuelto un problema que nadie sabía cómo afrontar, ¿no? En principio, el propio jugador había avalado la llegada del seleccionador, que tampoco carece de ego. También está claro que aquí no llega ningún seleccionador sin aclarar qué uso hará de Cristiano Ronaldo, porque esto es clave a nivel de patrocinios, claro. ¿No? Pero ahora mismo parece imposible, ya. Nadie ve cómo encontrar una narrativa que los reconcilie.
9: Oye, Brais, y esto que evidentemente no lo debería arreglar el primer ministro de Portugal, que tendrá asuntos mucho más importantes que este, pero la información que se ha filtrado es que el primer ministro de Portugal lo que quiere es que se solucione este asunto y que vuelva a la concentración, que siga en la selección, porque cuando el primer ministro intermedia entre el presidente de la federación y el seleccionador, ¿para qué es? ¿Para que vuelva Cristiano?
10: Bueno, de momento lo único que se ha filtrado a través de medios portugueses con la confirmación de la oficina del primer ministro es que Luis Montenegro llamó para enterarse de qué había pasado exactamente, ¿no? Se reconoce que él tiene muchos vínculos con la selección, tuvo un papel muy activo durante el Mundial asistiendo a los partidos de la selección, y de momento lo único que se sabe es que él llamó a las tres partes para enterarse de qué había pasado exactamente, pero nadie tiene muy claro cuál era, si él tenía un mensaje que transmitir o no. Como digo, es muy importante a nivel de imagen de país, ¿no? Y a nivel de patrocinios, la figura de Cristiano Ronaldo. Y entonces, esto es algo con el que todo el mundo está también comprometido, ¿eh? Bueno. Hay una evaluación que va más allá de lo deportivo, en lo que sí hay un consenso en general de que Cristiano Ronaldo ahora mismo está restando más de lo que asuma.
9: Claro. Oye, ¿y en la calle tienes la sensación, es una sensación, de que están más con el seleccionador o con Cristiano?
10: Bueno, ahora es pronto para decirlo. Desde luego, en el Mundial, que es cuando más pude hacer un seguimiento a la selección, la gente, como os decía antes, reconoce mucho la carrera de Cristiano Ronaldo, reconocen todos sus méritos, pero ahora es un problema que nadie sabía cómo afrontar. Es sin duda, muchos se echaban las manos a la cabeza cuando Cristiano acababa todos los partidos del Mundial sin ser sustituido.
9: Pues nada, Brais Suárez, un abrazo. Gracias por la información y por esas sensaciones de última hora en un caso tan, un terremoto.
10: Un abrazo, buenas noches.
9: Adiós, un abrazo, hombre. En un terremoto que ha traído los temblores sísmicos han llegado hasta aquí, hasta España y hasta,
3: y
9: hasta medio mundo.
7: Y allí hay tertulias,
9: sí,
7: hay tertulias.
9: Sí, siempre que hay tertulias.
3: Pero si vuelve Cristiano, Jorge Jesús, ¿en qué papel queda? Ya tienes que aprovechar. Si ha cogido la puerta, fuera, aprovechar esta situación y liquidar esta etapa, porque es un futbolista que claramente ya no te da el nivel, ¿no? no sé, yo lo vería, todo puede ocurrir, pero yo lo vería muy extraño que vuelva Cristiano, ¿eh? Sería para mí un descrédito para el entrenador, que
9: si vuelve Cristiano por real decreto, el que tiene que irse es Jorge Jesús.
3: Para la banda otra vez, para calentar, lo pone de titular, y si lo pone de titular, ¿qué pasa? Jorge Jesús.
9: Hombre, claro, yo creo
2: que eso... Es interesante lo que apunta el compañero de Portugal, que la presencia de Cristiano en la selección no es solo una cuestión deportiva.
3: Vaya
2: una
3: película.
2: Cuestión económica también.
3: Ya estamos con los patrocinios.
2: No, pero es así. O sea, es que hay patrocinios, película. Hay anuncios publicitarios. La presencia de Cristiano con Portugal, en un partido amistoso de Portugal, no vale más que sin Cristiano Ronaldo.
3: Perfecto. O sea, que, pero sí, que ganar partidos, Ronaldo no es solo un juego de ganar fútbol.
6: Entonces, Julio, que se retira a los 60.
2: No quiero decir eso.
6: Si es económico, que se retira a los 60.
2: Esto no es, oye, Cristiano, desaparece de la selección porque ya no rindes deportivamente.
3: Sí. Cristiano, vete, que ya no das más.
2: Que
3: claro,
2: yo he empezado diciendo que hoy se ha jugado el partido y que, por cierto, esa es también una mala noticia para Cristiano, porque estos futbolistas que tienen el ego tan elevado piensan que el mundo se va a detener si ellos se marchan de un sitio. Y el mundo continúa, no. Portugal seguirá jugando y seguirá ganando.
11: Incluso ganando.
2: Seguirá ganando.
1: Mira, a Bola titula ahora en su página: al final el que manda aquí es Gonzalo Ramos.
9: Sí.
1: Recordemos que ha metido un gol, ha dado una asistencia y ha sido el mejor del partido.
9: Ha marcado el primero, claro. Cancelo, el segundo, bueno, el primero Cancelo, que era el 0-1, empató Dinamarca, el 1-2 Gonzalo Ramos, empató Dinamarca y luego Vitinha y Joao Félix, han marcado los cuatro.
6: Y contra Noruega volvió a marcar González Ramos y le anularon.
9: Totalmente.
6: Otro.
9: Bueno, y para terminar esto, decía Julio lo que nos contaba el compañero Brais Suárez de Portugal, tema de los patrocinios, tema de que se pueden ir algunos sponsors, no sé qué. De momento los que se están yendo en desbandada son seguidores de la cuenta de la selección portuguesa en redes sociales. Ricky Díaz, compañero de aquí de Digital de la SER.
12: ¿Qué tal, Manu? Buenas noches. Hola. La espantada de Cristiano Ronaldo no solo afecta a la tranquilidad de la concentración de la selección portuguesa, sino también a su imagen en redes sociales, porque el enfrentamiento entre CR, el entrenador, y la federación se ha cobrado ya miles de seguidores en Instagram de la cuenta de la selección portuguesa. Concretamente, el perfil de Instagram ha perdido 1.100.000 seguidores a esta hora de la noche.
9: De ayer a hoy.
12: Sí, de ayer a hoy. Ostras. Y eso sigue aumentando. Porque
2: la federación. Perfecto.
9: Que vuelva.
12: No, la selección portuguesa.
3: No, sobraban todo, que no vuelvan. Sobraban todo. Fuera.
12: De ese millón. Ronaldo es un icono en Instagram. Claro, es la persona más seguida en... Dime.
6: Que de ese millón igual solo son 1.000 de Portugal.
8: Claro, son fans.
12: Está claro. Porque,
9: entonces han perdido 1.000.000 en las últimas 24 horas. 1.000.000.
12: Eso es. 1.100.000. Y sigue bajando. Porque es que ayer eran 80.000, esta tarde eran 800.000 y ahora mismo tenía 25 millones de seguidores la selección portuguesa y ahora mismo supera, es 23 millones con...
13: ¿Cuántos seguidores tiene Cristiano en Instagram?
12: Más de 675 millones. Sí, eso es.
9: ¿Puede que hayan subido en las últimas 24 horas?
12: Es posible.
9: Igual los que se han ido de la selección se han ido con...
8: Ha perdido uno, que es Jorge Jesús.
13: No, lo que hay que investigar es si esos seguidores se han puesto a seguir el perfil de Instagram de Jorge Jesús. O de los nietos. De Jorge.
9: Una duda solo.
4: 12,8 millones tiene Cristiano.
9: ¿Cuántos?
4: 12,8 millones.
9: ¿Pero eso dónde?
4: En Instagram.
9: En Instagram.
12: Debe ser en todas las redes.
9: 679 millones en Instagram. 679 millones en Instagram. Sí, como que 12 millones los tenemos casi entre Romero, Meana y yo.
4: No lo mío eso de las redes sociales. No lo mío.
9: Oye, y para terminar, ¿cuántos seguidores has hecho que tiene la selección portuguesa?
12: Tenía 25 millones, ahora tiene 23,9.
9: ¿Quién es la que más tiene?
12: Ahora Brasil. Estaban ahí Brasil y Portugal disputándoselo y ahora es Brasil con 26, 27 millones.
9: ¿Y España cuántos tenemos?
12: España bastantes menos, no sé si llegan a los 7 millones.
9: No está mal.
1: Cristiano Ronaldo, 679 millones
9: en Instagram.
11: Pero a tu pregunta, Manu, directa compañero Brais Suárez.
9: ¿Sí?
11: Él te ha dicho que la opinión publicada, tertulias, comentaristas, periodistas, que en general rechazan la reacción de Cristiano.
9: Claro.
11: Esto es lo que nos ha dicho él, ¿eh? Sí, por lo menos la opinión publicada.
9: Sí, sí, eso no, los medios está claro que no. ¿Quién va a justificar eso, por mucho que sea? Bueno, a las 12:02 minutos. Javi Blanco, Álvaro Benito, ¿alguna cosa más que añadir al tema de...? Javi, sí, os veo. ¿Quieres vendernos algo?
14: Venga. Pues
9: vamos, sí.
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9: Te pensé que ibas a darnos más datos de las redes sociales, pero
14: Sigo buscando y luego te lo
9: digo. Sigo buscando, vale. Pues nada, lo importante es lo importante. Y hablamos del caso Negreira, que no sé si os suena de algo.
1: Sí. Pues sí, la verdad es que llevamos ya 3 añitos.
9: Pues atentos.
1: Pero
9: que
1: parece
9: hay...
1: que se mueve el cotarro, ¿no?
9: Hay novedades.
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0: 12 y 3. Una menos en Canarias. Del caso Cristiano al caso Negreira. Hoy ha habido comunicados de la UEFA, del Real Madrid y del Fútbol Club Barcelona. Todos relacionados con el mayor escándalo y la mayor vergüenza de nuestro fútbol, que aún no tiene ninguna condena, ningún castigo, no se ha podido demostrar nada, no sabemos si se podrá demostrar, pero que ya de por sí, siempre lo hemos dicho, es lo más vergonzoso que yo al menos he visto, y por eso lo he dicho siempre, en el fútbol español. No sé para qué era ese dinero, los informes, si para influir en los árbitros, si se puede demostrar algún día, si no, me da igual. Es indecente que un club como el Barça haya estado pagando durante 17 años al vicepresidente de los árbitros. Vergonzoso, indecente, falta de ética, de vergüenza y de todo lo que se pueda añadir. Creo que ya lo hemos contado muchas veces. Albert Llimos, Barcelona, buena nit.
1: ¿Qué tal, buena nit?
0: Primero ha sido la UEFA la que hoy sorprendentemente ha sacado un comunicado en el que cuenta que...
1: A las 4 de la tarde, comunicado de 9 líneas de la UEFA confirmando que han recibido una cantidad considerable de documentos del Madrid relacionados con la investigación en curso al Barça por el caso Negreira. Las fuentes de la UEFA después nos contaban que se rigen por tres artículos, 4.2, 4.3, 4.4 del reglamento, y básicamente Manu dice, si un club ha estado involucrado desde el 1 de marzo del 2016 en amañar o influir en un partido, se declarará dicho club no apto para jugar en Europa. Una sanción solo para una temporada, nos apuntan desde la UEFA en relación a este punto 4.2 de su reglamento. Y lo importante, en principio la UEFA esperará que haya una resolución sobre el caso por la vía judicial, como decías tú al principio, en España, pero también la normativa que nos remitían permite también no tener que esperar esta resolución de un tribunal.
0: Alguna vez lo ha hecho, ¿no? Alguna vez lo ha hecho la UEFA, ¿no?
1: Y aquí está la discusión. Hasta el momento sí que es verdad que la UEFA siempre decía que esperaría saber qué pasa en los juzgados. Veremos si cambia de posición a partir de este comunicado de hoy.
0: Ahora te pregunto hoy tú, y ahora te pregunto también Llimos por lo que ha dicho el Barça. Pero en cuanto sacó el comunicado de la UEFA, reaccionó el Real Madrid también con otro comunicado. Entonces,
2: sí, Ana, diciendo que la denuncia evidencia hechos muy graves que afectan a la integridad del torneo y a la confianza en el sistema arbitral, y que espera que se tomen decisiones conforme a la gravedad de unos hechos acreditados que, según el Real Madrid, son incompatibles con los principios de integridad, transparencia y juego limpio en el fútbol europeo. Un comunicado del Madrid dejando claro que presentaba mucha documentación para que la UEFA...
0: Muchas pruebas, en vídeo y descritas.
2: Sí, sí. Más de 50.000 folios, llega a decir el Madrid en privado, que ha presentado, demostrando que los hechos son claros y que tienen una gravedad importante que debe tomar medidas cuanto antes la UEFA.
3: El Madrid dice que se lo toma muy en serio la UEFA, son 50.000 folios. Esto no es de hace un mes o dos, llevan ya más de un año y medio con este dossier, y el Madrid cree que va a haber una sanción económica y deportiva.
0: Esto es lo que dice el Madrid, lo que ha dicho después del comunicado de la UEFA. Y después del comunicado de la UEFA y el comunicado del Real Madrid, Albert Llimós ha contestado también el Barça. ¿Qué ha dicho?
1: Sí, lo primero con un villancico en catalán, ¿eh? El fum fum fum, humo, es lo primero que te decían las fuentes del Barça cuando les preguntábamos sobre el comunicado de la UEFA.
0: No está este tema para muchos villancicos y para fum fum fum.
1: Sí, fum fum fum, ¿eh? El humo, sí, sí. humo, ruido, es lo que decía el Barça en primera instancia, pero luego, al cabo de una hora también teníamos un comunicado. En realidad dice el Barça que no ha habido ninguna novedad, simplemente se trata de un acuse de recibo de la UEFA, no hay nuevo expediente ni se ha reabierto nada, dicen en el club azulgrana. Dicen que la investigación sigue su curso, que se inició en 2023, y el Barça siempre ha colaborado con los dos investigadores. Y sobre todo, Manu, dos cosas. Sí. Sostiene que el expediente de la UEFA está sujeto al procedimiento penal que se está instruyendo en España, como decíamos, y que la juez, por cierto, está terminando y quedan un par de declaraciones para este mes de octubre, y que la UEFA no les ha comunicado ningún cambio de criterio. Por lo tanto, dicen el Barça, están seguros que sin sentencia en España la UEFA no hará nada. Y recuerdan también que las relaciones con la UEFA, con Seferin, han mejorado, y para muestra, la final de la Champions del Camp Nou del 29.
0: Y dos sonidos más. Este ayer del presidente de la Federación Española de Fútbol, Rafa Louzán, sobre el caso Negreira. El presidente de la Federación Española hablando de que en algún momento esto tiene que solucionarse. Ahora lo escuchamos. Y también Héctor González, hola, muy buenas.
4: ¿Qué tal? Muy buenas, Manu.
0: Hemos hablado con un experto en Derecho Deportivo.
4: Sí, con Javier Rodríguez, abogado experto en Derecho Deportivo, también es profesor de la Universidad de San Jorge. Le hemos preguntado por si lo ocurrido hoy acerca una sanción de UEFA al Barça y sobre ese artículo 4 del reglamento de la UEFA, del que hablaba Albert, en el que se explica que un club puede ser sancionado si ha arreglado o influido en algún partido. Esto nos dice Javier Rodríguez.
5: A ver, el Barça, lo cierto es que tiene motivos para creer que puede ser sancionado desde que empezó el tema. Simplemente, pues es un paso más en el sentido de que si ya a nivel penal el procedimiento va avanzando dirigido a la operación entre el club y Negreira, y a nivel deportivo está absolutamente prescrito y muerto, la posibilidad de que UEFA inicie un procedimiento disciplinario sí está ahí. En la normativa UEFA en concreto, lo que es la corrupción deportiva, no prescribe. Vamos, si no se ha aplicado ya con anterioridad, yo creo que hasta que no haya sentencia o una resolución judicial, no van a activarlo ahora, en este momento. O por lo menos una sentencia de primera instancia.
4: Esto nos dice Javier Rodríguez, que hoy es un paso más, que la corrupción deportiva no prescribe y que lo normal es que la UEFA no se pronuncie hasta que haya al menos una sentencia, aunque sea en primera instancia.
0: Pues nada. Parece que van un poco los tiros por esa línea. Hasta que la justicia española no se pronuncie, la UEFA está un poco viendo los toros desde la barrera. Sé que queréis hablar todos, pero como quedan 4 minutos, no vamos a interrumpir. Y así, Gallego, Jordi, Romero, todos. Meana, las 12:09, pausa y al Sanedrín del caso Negreira. Venga.
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0: Bueno, a las 12 y 13, quería hablar gallego, Jordi, Flaqui, Romero, Meana, todos, sobre lo que habéis escuchado en el día de hoy, comunicado de la UEFA, del Madrid, del Barça, y ahora esto cambia en algo lo que ya sabíamos, ¿o no?
23: Bueno, yo creo que la UEFA se ha dado este paso de enviar un comunicado y decir, tenemos una documentación, la hemos admitido, el Madrid nos surge con esto, vamos a estudiarlo. Quiero decir, no lo han cogido y lo han tirado a la papelera y han dicho, ah, nos da igual todo. Eso no me lo creo. Sobre la documentación que ha presentado el Madrid, esa tan enorme y demás, que no descubren la piedra filosofal, porque la documentación lo que hace es decirle a los señores del Comité de Disciplina de la UEFA que los pagos a Negreira están demostrados y que el Barça los ha reconocido. Y con eso, solo con eso, el Madrid cree que la UEFA tiene que sancionar. Un club que ha pagado al vicepresidente que dirigía de los árbitros, que lo reconoce abiertamente y no lo oculta, está incumpliendo un código ético de la UEFA. No hay una prueba de que un árbitro haya comprado. No, no hay una prueba de que hubiera un escrito pítale al cuatro sí. penaltis al Barça y cinco y expulsa
0: en a siete jugadores al Madrid. Sí.
23: No, pero simplemente el hecho de que hayas pagado y de que reconozcas, como dicen los documentos, que le has pagado, incumple el código claro. ético de la UEFA.
24: Pero, Madrid, una cosa muy sencilla, sí, sí. Muy rápida.
0: Es que mientras no haya una sentencia de la justicia española, es que, y no sé si se va a poder Madrid, demostrar, la UEFA se va a quedar de brazos cruzados.
24: Bueno,
0: es que
24: la UEFA va a entrar en lo deportivo, eso cree el Real Madrid, vamos a verlo. El Madrid cree eso, o sea, ha hecho este informe por eso. Y una cosa muy rápida. Lo que está claro es que ese dinero que se pagó, que pagó el Barcelona, para el Real Madrid tiene una influencia deportiva. Son decisiones que influyen en la competición y que ahí la UEFA va a entrar. Ese pago a Negreira, que es el vicepresidente de los árbitros, tiene una influencia directa en lo deportivo.
25: Pero tangible, ahora mismo no hay nada. O sea, esto, lo de hoy es un acuse de recibo. Oiga, recibo esta documentación, perfecto, está muy detallado, fenomenal, lo voy a estudiar. Pero mientras, como dice Manu,
26: que
25: no haya...
26: Eso ya es una vergüenza, ¿eh?
23: No, pero que no hace
25: falta. No, pero que eso es lo que ha pasado.
26: No me he explicado
23: que no hace falta que esa demostración.
26: Desde que los compañeros de Radio Barcelona de la cadena SER hicieron pública esa información, hasta hoy, que la UEFA diga hoy, vamos a estudiar este caso,
25: que sí.
26: es una vergüenza. Y el Real Madrid hace muy bien en perseguir.
25: Porque recibe la documentación y
27: la UEFA lo ha dicho. La UEFA este asunto lleva bastante tiempo. La UEFA este asunto lleva bastante tiempo investigándolo. Lo que entiende la UEFA, Jesús, como criterio general, es que antes de meterle mano al Barça directamente, quieren cerciorarse de que la justicia ordinaria no les absuelva. Porque tú imagínate que la UEFA deja a Barça un año sin competir, con las pérdidas económicas que esto supone, y que al final la justicia ordinaria te absuelve. Entonces la reclamación es tan alta por parte del Barça que a la UEFA le costaría atenderla.
23: Bueno, eso depende, eso depende.
25: Pero tiene una coartada perfecta a la UEFA.
27: Pero este es el criterio general de la UEFA. A mí lo que me sorprende...
26: Un segundo, porque tenemos un ejemplo muy reciente y el City tiene ahora la posibilidad de ir a la justicia ordinaria y la Premier la ha metido mano. Si la justicia ordinaria ahora va por otro lado, ya veremos lo que pasa. Pero ya te han metido mano.
28: Pero, a ver, espera.
0: A ver, termina Jordi y va y tú, Rale. Quiero ir ahí tú también. A ver, Jordi, termina.
27: A mí una cosa que me ha sorprendido, he leído también incluso a algunos compañeros del diario AS. No sé si esta información la podemos tener o no la podemos tener, que ese mismo informe, aparte de decir lo que dice Gallego, que es evidente, habla incluso de designaciones arbitrales extrañas. Hace toda una relación de jugadas en
26: partidos.
27: Hombre,
26: 50.000 folios, Jordi, imagínate. No creo
27: Habla también claro. Y otra cosa que es, al parecer, el balance de las tarjetas rojas, y de los penaltis que recibe el Madrid en España en comparación con Europa, donde dice el Madrid que en España resulta ser mucho más castigado que en Europa. Y finalmente también se incluyen, al parecer, insisten los compañeros del diario AS, me ha parecido leer, que algunas declaraciones de directivos del Barça, como Godall, como Freixa. Te quiero decir que, ojo, aquí aparecen una serie de cuestiones que yo lo que no entiendo, Manu, este asunto, como dice Raez, que el Madrid maneja desde hace un año y medio, Este asunto donde dice el Madrid que hay evidencias que afectan a la integridad de la competición y a la confianza en el sistema arbitral, este informe no está en sede judicial. ¿Alguno de vosotros o de nosotros puede entender que este informe, que a juicio del Real Madrid es el que acredita directamente la falta de integridad
0: en la mesa de la UEFA, pero no en...
23: Sí, pero yo, Jordi, es
27: ¿cómo,
23: que
27: ¿cómo os explicáis ya, esto? Ya, ¿cómo os lo explicáis?
23: Pero si es que te acabo de decir que aunque el informe diga lo de las tarjetas, lo de los árbitros de Europa, la diferencia aquí, ese no es el fondo por el que el Madrid cree que va a sancionar la UEFA. Es simplemente por dos razones. Porque el Barça pagó al vicepresidente de los árbitros y reconoció esos pagos. Eso
27: no
23: es lo que demuestra. Eso es lo que se demuestra.
27: ¿No te sorprende que no esté, que no esté, que ese informe, no te sorprende, Jesús, que este informe no esté en sede judicial?
0: A ver, Iturralde,
26: ¿no? El Madrid lleva tiempo en sede judicial con eso. No sé si este informe no
27: está. No, este informe no está.
26: No lo sé, Antonio. Este informe no, pero.
27: No, ya te lo digo yo.
26: Pero el Madrid es, creo, el único club español que ha denunciado al Barcelona, por cierto.
27: No, la Liga también, toda ella.
26: En la Premier han salido también. Bueno, todos los clubes. Yo he oído públicamente, creo que al Sevilla y no sé si a la Liga que lo que tú me quieras decir, pero que, sí, bueno, que es están así, mamando. Decir,
27: estos son hechos que son los que son. La Liga ha denunciado, la Liga, en representación de los clubes profesionales,
0: está claro.
27: Es el que ha denunciado. Y el Madrid lo hizo por su parte porque no se entiende con Tebas.
0: ¿Y tú? ¿Cambia algo lo que de hoy, tú crees?
1: Es que hay tantas aristas. Venga, empiezo.
0: A ver.
1: No va a cambiar nada, porque esto, y el comunicado de la UEFA te lo dice, que simplemente es que han aportado más información a un caso que desde el 23 están estudiando. Si tú mañana vas a la UEFA y aportas 50.000 folios, va a haber un comunicado de UEFA de que el señor Manu Carreño ha aportado 50.000 folios más al caso que llevamos estudiando desde el 23. Hasta ahí no aporta nada. El punto 4, punto 2 de la UEFA, gallego, te dice que tienes que demostrar que influye en un resultado deportivo para que pueda haber sanción de UEFA. En tres años, la Guardia Civil en España no ha demostrado, ni va a demostrar que ha habido influencia en ningún árbitro. Es decir, si no hay influencia en ningún árbitro, no hay corrupción deportiva. Y lleva tres años la Guardia Civil demostrando lo siguiente, muy bien apuntado por Jordi, es decir, si tú tienes un 50.000 folios que demuestran tácitamente de que ha habido corrupción deportiva, lo que le tienes que hacer es presentar al juzgado. Es curioso que en el último comunicado del Madrid dice que le pide a la UEFA que cuanto antes decida. Y luego en España se está tardando tanto en decidir porque las prórrogas que está pidiendo el Madrid lo que está haciendo es alargar el caso Negreira. Curioso que está alargando el caso Negreira cuando no hay resultados deportivos. Curioso.
26: A ver si le vamos a echar la culpa al Madrid.
1: Yo no estoy diciendo eso. Estoy diciendo que, por ejemplo, cuando iban juntos para la Euroliga, no había ni...
26: Eso es otro tema, Iturralde. Ahí está claro.
0: La Superliga. La Superliga
1: va todo unido.
26: No, va todo unido. Pero el meollo de la cuestión es el meollo de la cuestión. Aquí en Madrid...
18: Sí, pero no es un detalle menor.
26: Ese es un detalle menor. El detalle mayor...
18: Comparado con el meollo, evidentemente...
26: Evidentemente, claro.
0: Sí, porque aquí, oyendo el larguero... Es que ¿sabéis qué pasa? Que oyendo el larguero hay gente del Madrid, del Barça, del Betis, del Valladolid, del Numancia, y hay mucha gente que oye el larguero y que son aficionados al fútbol y que les da igual si el Madrid estaba al principio más callado y luego después para tener claro que el caso Negreira es una vergüenza.
1: Manu, que es una vergüenza, está claro. Sí, sí. Pero claro, también hay que unir todos los hilos. Claro. Si es una vergüenza ahora, es una vergüenza cuando iban juntos para la Superliga.
24: Sin duda.
1: Y qué raro que cuando estaban en la Superliga el Madrid callado.
26: Un error grave.
0: Pero que no le quita gravedad al caso Negreira el hecho de que fueran juntos.
1: La gravedad la ha dado el Madrid cuando el Barcelona ha abandonado el barco de la Superliga.
26: Claro, cuando quiera.
1: Porque si es... No, no.
26: Pero si la gravedad se lo tiene que dar la UEFA, no el Madrid.
1: Si es muy grave. Hace tres años, hace dos, hace cinco y ahora
23: siempre
1: mismo.
23: Siempre.
1: Bien, pues al Madrid no le ha dado siempre la misma gravedad.
26: Se presentó en el juzgado del principio.
1: El primero que se presentó fue Javier Tebas. El primero.
23: Lo que yo creo es que si la UEFA... Si le dicen a la UEFA ahora mismo... Mira... hay un club en Francia que está pagando al vicepresidente de los árbitros y lo reconoce abiertamente. Hay un club en Alemania que está pagando al vicepresidente de los árbitros. Hay un club en Italia. ¿Esto qué es? Esto no se puede mantener. Y ha habido un club que lo ha hecho y no ha tenido
0: durante
23: castigo.
0: Durante 17 años.
23: Y no ha tenido castigo. Claro, tiene que tenerlo. Y yo creo que sí, la UEFA tiene que decir... Oye,
4: el castigo
23: esto
4: te viene por el artículo 4.2.
23: Yo no sé por qué artículo. Yo no sé por qué artículo. No me meto en juicio. Yo te estoy diciendo que...
4: Porque es lo que te remite la UEFA.
23: Si se generaliza...
4: Tienes que demostrar la corrupción deportiva. Tienes que demostrar ese amaño o influencia directa en un partido.
23: Si se generaliza...
4: Como la justicia ordinaria en España, que lleva como Vicito Rey de 3 años.
23: Efectivamente.
5: Sí, que eso es reprobable.
23: Si se generaliza que los clubes paguen a los vicepresidentes de los árbitros, apaga y vámonos.
4: Pero que dentro de todo lo que hay una cosa que es la corrupción deportiva, que nos guste más, nos guste menos, hay que demostrarla.
5: Y, pero
4: y la UEFA te apela a ese artículo.
27: El problema es que hay que acreditar que ese pago, ese concreto pago, lo que hay que acreditar judicialmente, tanto por la vía ordinaria o por la deportiva, lo que hay que acreditar es que ese concreto pago ha servido para alterar un concreto partido.
5: Pero vamos a ver,
27: ahora bien, una cosa, por cierto.
6: Pero la pregunta de Jordi, no puede ser abogado, ni juez, ni fiscal. ¿Por qué le pagas al vicepresidente de los
27: árbitros?
6: ¿Por qué le pagas, Jordi? ¿Pero por qué le pagas? Para influir... Perdona que te diga.
27: Si te lo respondo, si quieres.
6: No, es que ¿para qué le pagas?
27: Si quieres te lo contesto.
0: Sí, contesta.
27: Lo que explicó la cadena SER cuando sacamos este asunto es que el propio Negreira dijo a los funcionarios de Hacienda que el Barça le pagaba buscando un trato arbitral neutral. Ya tienes la respuesta.
6: Neutral. Pero si un árbitro ya es neutral, un juez es neutral, ¿no?
0: Es el único club del mundo que destina parte de su presupuesto. Me parece que el Barça, si eso de verdad es así, que a mí me parece, un chiste, pero es el único club del mundo que destina parte de su presupuesto a que la competición esté arbitrada con absoluta imparcialidad. Os imagináis por un momento que mañana se descubre que hay una emisora, no digo el nombre de ninguna, una emisora que lleva 17 años pagando al vicepresidente del EGM.
6: Para que sea neutral.
23: Para que le haga informe.
0: Y decimos los demás. Lo está haciendo para que el EGM sea neutral para todos. Que sea neutral para todos, le pagan durante 17 años. Jordi, por favor, por lo menos no podemos tomar por tonta a la gente. Luego se podrá demostrar. Pero tomar por tonta a la gente.
26: Y considerar como una respuesta fiable lo que le diga Negreira a un juez, una respuesta fiable lo que diga Negreira, pues creo que está fuera de lugar.
0: Barça haya pagado para que haya parcialidad en el arbitraje.
27: Eso dijo Negreira, por eso digo
0: que eso es tomar el pelo
25: a la
0: gente.
25: Es que eso no tiene ni debate.
26: Jordi ha dicho, ahí tienes la respuesta a lo que dijo Negreira.
0: Sí, lo que dijo Negreira.
26: Yo lo que dijo Negreira, con perdón, me lo paso por el forro.
25: Jordi no lo hace.
27: Sí, pero el juez no.
5: Yo la pregunta...
26: Ya lo veremos.
0: Julio, y tú, y cambiamos de asunto, venga.
27: Solo una pequeña cosa. Esta declaración de Negreira, donde Negreira admite que el Barça le pagaba...
0: Hombre, ¿cómo no lo va a admitir si le han pillado con el carrito del helado? ¿Cómo no lo va a admitir?
27: Esto que dice Antonio, que es una tontería, es lo que ha fundamentado la instrucción judicial en la que estamos.
0: Jordi, ¿hace falta que en este país un club pague al vicepresidente de los árbitros para que haya neutralidad arbitral?
27: La prueba que falta es que el Barça no va a aparecer nunca.
26: Que un árbitro diga me han pagado por favorecer al Barça.
27: Yo me conozco esta película.
5: A lo mejor, yo creo que no se va a demostrar nada, ¿eh? Pero se demuestra que ha influido en
26: seis. Pero si es que ya no haría falta demostrar nada, ha pagado al vicepresidente.
27: El Barça no solo pagaba, sino que el Barça pagaba para influir arbitralmente. Mira lo que te digo.
25: A su favor.
27: Pero lo que te estoy diciendo es que la declaración de Negreira ante los funcionarios de Hacienda es la que desata la investigación de la Fiscalía. No, es un asunto muy importante. Por lo tanto, Chazarri, el Barça pagaba para influir. Otra cosa es, ese pago para influir, ese pago para influir, ¿tuvo alguna consecuencia en la alteración concreta de partidos?
5: Hombre,
27: en eso estamos.
5: Hombre, por favor, Jordi, no, pero hombre, por favor.
23: A la UEFA,
5: favor,
23: dime, si el Barça pagaba para influir, ya le vale sí con eso. Nah.
0: Meana, favor, Meana y Turralde, y cambiamos de asunto. Meana y Turralde y cerramos.
5: ¿Cómo se mide eso?
0: No podemos volver a tres años.
27: Lo están juzgando la juez. Perdona, la instrucción.
0: Antón, por favor, Antón, venga. Es que si no, no da tiempo a todos.
7: Solo decir que han pasado muchísimas cosas. Que Radio Barcelona destapa esto el 15 de febrero del 23. El 4 de abril de ese año hay un congreso de la UEFA en Lisboa que parece que pueden sancionar al Barça ese día ya. O sea, hay una expectación máxima. Luego, el 20 de abril de ese mes, viaja a Laporta, Eslovenia, a reunirse con Zeferin y vuelve, y lo que se filtra es que el Barça cree que no le van a sancionar. ¿Por qué la UEFA hoy anuncia que ha recibido documentos del Madrid? ¿Cuántos documentos recibe la UEFA al cabo del año y no nos comunica ninguno? Digo, ¿cuántos documentos recibe la UEFA al cabo del año? Y no dice, oye, he recibido esto. Hoy ha decidido que tiene que comunicar públicamente, correcto, que ha recibido esto del Madrid. Vale, yo lo que veo es que hay mucho movimiento por detrás, de todas las partes. Un día va Zeferin a Eslovenia, otro día la UEFA decide que de todo lo que recibe solo comunica lo del Madrid. Pues yo, a mí lo que me llama la atención como periodista, me gustaría enterarme de todos los movimientos que hay detrás, de totalmente una parte y de otra. Totalmente. Porque me parece curioso que este comunicado hoy se sepa públicamente.
0: Y cierro con Iturralde.
27: ¿Me permites, Manu, 15 segundos?
0: Si son 15...
27: Son 15, solo para decir que la instrucción del caso Negreira ha acabado, Solo queda una diligencia, que es la declaración de Gerard López y de Tony Alonso, el próximo día 4 o 5 de memoria, de noviembre,
7: Noviembre.
27: Y a partir de aquí la juez escuchará todas las partes y va a decidir si se abre juicio oral. Ojo, porque en los próximos meses ya veremos cómo la instrucción está cerrada y probablemente se abra un juicio oral.
0: ¿Y tú?
27: Perdón,
0: Por favor, estás en tu casa.
1: Que han dicho Javi, sobre todo Javier Raez y Chazarri, que ellos sí saben, que ellos son conscientes de que sí ha influido.
27: Eso es.
24: Si yo pago durante 17 años...
1: Influido.
24: Hombre, influyes. No influyes.
1: Pero que ahora la siguiente pregunta...
24: Yo pago para que le traigan la comida, influiría que le traigan la comida.
1: Que la pregunta me la ponéis a huevo, ya que yo estuve 17 años con Enrique Negreira. ¿Enrique Negreira ha influido en mis arbitrajes?
24: No, no estamos hablando de tú y tu radio.
0: Yo te respondo.
1: No, dime.
0: Yo te respondo. No, pero el Barça pretendió influir. Pretendió que te influyera. Y para mí eso ya es suficiente para que lo castiguen. A ti no te influyó Negreira, pero el Barça pretendió que te influyera Negreira.
5: Ole tus pelotas
0: porque no te influyeran. Pero el Barça quiso que Negreira te influyera. Ese es el delito.
1: Es más, y voy a hablar por todos mis compañeros, que a mí no me gusta hablar por todos mis compañeros. Y te compro esa exposición porque es brillante. Enrique Negreira no ha influido en un árbitro en primera división ni en segunda división a la hora de arbitrar. En ninguno.
5: ¿Y para qué le pagan?
0: Perfecto, pero que el Barça quiso que influyera.
1: Perfecto.
24: El Barça lo intentó porque pensaba que lo podía conseguir.
5: Lo intentó. 17 años lo intentó.
26: Y el Madrid presenta este escrito porque está convencido de que lo consiguió. Y está en su derecho de presentar.
24: Y presenta aparte, es que no solamente pitaba Iturralde. O sea, que es que aparte de esto, es que no solo hay Iturralde, porque claro, Iturralde...
1: Hablo por todos mis compañeros.
24: Sí, pero que tú no puedes hablar, puedes hablar por ti, pero yo hablo por el resto de los compañeros.
1: Que quiso influir, perfecto. Que le tendrán que sancionar, que por eso, pues que le sancionen por eso, y que cuanto antes, mejor si hay sanción. Pero que no ha influido a la hora de arbitrar ni a un compañero mío ni a mí, eso pongo la mano en el juego por todos.
26: Bueno, y como tú eres el mejor, mira, solo este corte de voz que acabas de dejar limpio le tendría que valer a la UEFA para sancionar al Barcelona.
5: Totalmente. Quiso influir. Vamos a ver. Claro, se ha castigado duramente, de acuerdo.
23: Si yo contrato a un sicario.
0: Claro, le has pagado para
23: matar a Meana, por ejemplo. Me gusta el ejemplo. Y luego el sicario
24: falla.
23: Pero se demuestra.
0: La culpa es de Meana.
23: Se demuestra que yo le he contratado. Yo voy a la cárcel igual.
1: No, Gallego, no te compro ese ejemplo en la vida. Porque ese ejemplo que pones tú, estás diciendo que Negreira ha hablado con los árbitros para que influyan.
23: Bueno, es que el.
1: No. Dilo ahora aquí en público. Te digo, porque más que nada para ir mañana al juzgado. ¿Ha influido Enrique Negreira en los arbitrajes?
23: El Barça.
1: ¿Cuando cobraba del Barça?
23: Él dice que el Barça le pagó. Por influir desde su puesto de vicepresidente arbitral.
1: No.
23: Sí,
1: no,
23: sí,
1: no,
23: sí.
1: A ver.
23: El Barça le pagó para que influyera. Lo ha dicho Negreira. Lo ha dicho Negreira.
1: No, tú.
27: Un trato neutral.
1: 12, 33. Tú dices aquí públicamente, Gallego, que Enrique Negreira ha influido en los árbitros
26: que lo
1: para
26: intentado,
1: que piten de una
26: lo
1: manera
26: sin
1: u otra.
26: Duda. Lo intentado, sin duda.
1: No, que, tú dices, tú
23: yo,
1: dices
23: no,
1: Romero.
23: Yo digo que cobró, que cobró por hacerlo.
1: Un árbitro.
23: No, yo que, digo que cobró por hacerlo.
26: No sé si te has quitado el auricular de una oreja o
23: cobró por
26: que,
23: hacerlo.
26: Que lo ha intentado, seguro. Sí,
1: ¿intentar
26: lo digo.
1: En qué sentido?
26: Que ha intentado influir
1: con algún árbitro
26: no, no tengo
1: para
26: ni idea.
1: Que piten de una manera u otra.
26: Y tú, Ralde, de lo que no sé, de lo que no sé, no hablo.
1: Que sí ha intentado.
0: Y tú lo que dices es que si el que lo intentó fue el Barça o el que lo intentó fue Negreira.
1: Enrique Negreira. ¿Sois conscientes de que ha hablado con un árbitro para que pite de una manera u otra?
26: No, yo no sé.
5: Yo te lo vuelvo a preguntar. ¿Para qué le paga? Te lo vuelvo a preguntar. ¿Para qué le paga?
0: 12:33, una menos en Canarias. Seguimos, venga, una pausa.
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0: 8:34, una menos en Canarias. El caso Negreira
1: enciende.
0: Enciende a todo el mundo, a los del Madrid, a los del Barça y a todo el mundo, que hay muchos aficionados,
1: menos
0: como digo, de todos los equipos.
1: Se dice que se sí, está ya escrito.
0: Bueno, el Madrid está preocupado por esto, evidentemente, como ha dejado claro este informe que ha mandado a la UEFA. No sé si por lo futbolístico está preocupado o no. Estamos en este palo, sí. Pero que la Liga vuelve, que hay gente que ha pensado que ya ha terminado.
2: El Madrid está
0: porque
2: muy...
0: no ha empezado, pero la Liga vuelve en una semana y media.
2: El Madrid está preocupado, sí, claro, está preocupado por lo deportivo. El equipo, hay opiniones en las que creen que Diomandé, por ejemplo, tiene que ser titular. O sea, que Diomandé ha hecho méritos para jugar de inicio, no, con Vinicius.
0: Ah, con Vinicius.
2: Con Vinicius.
0: Por Güler.
2: No, Güler también debe de jugar.
1: Entonces sobra alguno, ¿eh?
3: Pues dile a ese que lo dice que haga el equipo, porque entonces no cabe
2: bueno,
3: todos.
2: Bueno, te pueden caber todos. Mira, si pones a Valverde,
0: o sea, te cargas,
2: a Güler, a Bellingham, a Diomandé, a Mbappé y a Vinicius,
3: claro,
2: te caben todos.
3: Ahí solo hay un pequeño problema.
0: ¿Curtoa juega?
2: ¿Pero te cabe o no te cabe?
3: ¿Pero eso es una opinión tuya o qué lo dices?
2: No, yo te digo eso.
1: ¿Te has cargado
3: a Xavi? No, porque entonces hay que decir.
2: Yo digo lo que yo digo.
3: Ah, pero lo que dices tú, no lo que dice el Madrid.
2: El Madrid dice que Diomandé.
3: Vale, pues entonces hay que decirle a ese Madrid.
2: Vamos, y yo pienso también lo mismo. Que Diomandé ha hecho méritos para jugar. Mi opinión.
3: Son dos cosas diferentes. Pero lo que hay que decirle a ese Madrid.
2: Coincido con esa opinión.
3: Que si quiere que jueguen como tú has dicho, tienen que traer otro entrenador, porque sí, el entrenador que han traído ha dicho desde principio de temporada, Güler no puede jugar ahí. Entonces no le caben todos. Y como no le caben todos, o cambian de entrenador,
2: pero bueno,
3: o no puede jugar Diomandé por
2: Madrid,
3: Güler.
2: El Madrid, por ejemplo, de las Champions,
3: otro
2: jugaba
3: tema
2: arriba con,
3: claro,
2: Benzema, Bale.
3: Pero el entrenador era Mourinho.
2: Cristiano. Pero bueno, si no me dejas terminar, es imposible que Mourinho
0: era
2: mi teoría. ¿Quién jugaba en el Madrid arriba?
0: Benzema, Bale, Cristiano.
2: La BBC, ¿no? Bale, Benzema y Cristiano. Pues ahora pueden jugar Diomandé, Mbappé y Vinicius. ¿Pueden jugar o no?
0: Sí, claro que sí, pueden
3: bueno,
0: jugar.
3: Bueno, sí, eso sí, pero
0: no sería lo más raro del mundo.
3: Pero entonces Güler no jugaría.
2: ¿Pero puede jugar Güler y hacer, por ejemplo, de Modric?
1: Sí, ¿podría jugar? A mí me encantaría, vale, además. Podría, yo creo que esa sería una buena solución.
2: ¿Pero podría jugar o no?
1: Claro, pero, sí, sí, pero entonces no cabe también Bellingham, no cabe Tchouaméni, claro, no cabe
2: Barrio. Que yo no soy entrenador ni soy Mourinho. Digo que,
0: pero parece...
2: que entienden que Diomandé debe de jugar y que no debe ser Diomandé o Vinicius, que claro, pueden jugar los dos juntos con Mbappé, como ocurrió la BBC.
0: Vamos, poco...
2: A mí me parece además una buena opinión. Pero yo no soy ni entrenador ni lo pretendo.
0: Es dar revueltas un poco, parece, a cómo Antón puede jugar el equipo mejor. O cómo, ¿no? Porque dice Javi, hay un poco
4: yo
0: preocupación.
4: Yo sí percibo mucha preocupación.
0: Sí, en el club.
4: Futbolística. En el club, en el vestuario, en la plantilla. Yo creo que se dan cuenta que el año es largo, que el equipo no está jugando bien, que se perdió el otro día en el Metropolitano, que viene un mes muy complicado, con un partido en Roma, con un partido en Barcelona, con una exigencia máxima.
3: No, te has saltado Villarreal en casa.
4: Bueno, Villarreal en
0: y
4: casa.
0: Sevilla.
4: Y Sevilla.
0: Y Sevilla.
4: Y también tiene que venir el... ¿Quién viene? El
0: es Leipzig, Villarreal, ¿no? Roma, Sevilla.
4: Sí.
0: Roma fuera. Villarreal, sí, en casa.
4: Sí.
0: Roma fuera.
4: Sevilla,
0: Champions, Sevilla en casa otra vez y clásico.
4: Pero por el medio viene el Leipzig, yo creo. Aquí.
0: Y luego está el Leipzig también.
4: Sí, por el medio, antes del clásico.
0: Antes del clásico, eso
4: sí.
0: Es.
4: Pero que
0: el... O sea, Villarreal, Roma, Sevilla, Leipzig, Barça.
4: Correcto. Y que el vestuario sigue igual que el año pasado. No se están pegando todavía, pero que el vestuario sigue igual, quiero decir. Que sigue igual. Que no hay un grupo unido, ni hay un líder claro, que no hay una idea consolidada de juego, que realmente el Madrid está regular. Que se puede cambiar, por supuesto, pero que es un momento difícil y lo asumen y hay mucho debate dentro y los que querían fichar un 5 pues ahora sacan un poco la cabeza de que no se ha fichado y bueno, yo creo que es un momento muy complicado, que le ha venido genial al Madrid el parón de selecciones.
5: No estoy muy de acuerdo.
4: Pues yo creo que sí, porque hubieran tenido un partido en casa después de lo que pasó el otro día, que ahora mismo está mucho más relajado el ambiente externo, que no es igual jugar contra el Villarreal el día 10 de octubre que haberlo hecho 3 días después de perder en el Metropolitano, pero que dentro hay, yo percibo, una tensión deportiva clara.
2: Yo creo que lo que tiene que hacer es, Mourinho tiene que demostrar que ha venido al Madrid para ganar títulos. O sea, en el club piensan que Mourinho tiene que demostrar ahora que es Mourinho. Porque es un momento delicado para el Madrid, no, que fuera de casa,
0: Mourinho, lleva muchos años sin ganar títulos.
2: Termino mi posición.
0: Años.
2: Si yo no soy dudoso, o sea, yo cuando se nombró a Mourinho, yo dije que pensaba que ya venía de vuelta, que no era. Pero yo hablo la información del club, que Mourinho tiene que tomar decisiones. Y bueno, pues vienen partidos muy importantes, pero que tiene que tomar decisiones deportivas. Porque el Madrid, fuera de casa, ha perdido 2 partidos ante el Betis y ante el Atlético de Madrid y 2 de ellos fuera de casa los ha ganado in extremis, con Spi como salvador. uno en el campo del Español, sí. Bueno, y otro del Betis, por una uña no vale.
5: Pero
2: vamos y luego de Elche también nos salió Ospi. Es decir, que con eso el club entiende que no te da para ganar títulos.
5: Vamos a concretar lo que es tomar decisiones.
3: Es que ya toma decisiones.
5: Pero tomar decisiones
4: sentar a Vinicius,
5: es sentar a uno de los de arriba. Es que esa es la decisión. La decisión no puede ser volver a jugar como jugaba Ancelotti o como jugaba Xavi Alonso, porque si sabes perfectamente que poniendo arriba a Mbappé, Vinicius y Bellingham, da igual los tres que tengas en el centro del campo, porque el equipo se desequilibra, tienes que quitar uno de los de arriba y meter a otro jugador. Sí,
3: esto está muy bien, pero el que le dice a Herrera lo de tomar decisiones, que Mourinho ya toma decisiones. Primera decisión, partido importante, mi mediocentro es Tchouaméni y Valverde, no Güler. Esa es mi primera decisión. Tchouaméni y Valverde, Tchouaméni sin demasiados entrenamientos, sin demasiado recorrido porque viene de la lesión y tal. Primer partido gordo fuera del Estadio Santiago Bernabéu, contra el Atlético de Madrid, mi medio centro es Valverde o Tchouaméni.
5: Pero Güler fue titular.
3: Sí, sí, pero eso es una decisión. Esa es una decisión. Segunda decisión. Desde que ha empezado la temporada, todo el mundo, incluido Ancelotti ya en Brasil, reconoce que Vinicius está mal. La decisión de Mourinho es Vinicius es titular indiscutible.
5: Por eso.
3: Y ya está. Toma decisiones.
0: 12:40, una menos en Canarias y el calendario que viene. Dicen Meana y Herráez que hay preocupación por el juego. Pues viene en cuanto acabe el parón de selecciones, el Villarreal al Bernabéu, el Madrid viaja a Roma y luego llega el Sevilla de Luis García Plaza. Hola, mister. Buenas noches.
6: Hola, Manu. Buenas noches.
0: ¿Cómo te va la vida?
6: Bueno, bien, de momento bien. Joder. La vida va bien. Pero no hablo del fútbol, la vida.
0: Sí, claro, por eso, yo te pregunto por la vida. Luego voy al fútbol.
6: La vida va bien. Y el fútbol de momento va bien también.
0: Sí, joder, ya no te quejarás. Ha empezado muy bien el equipo quinto, habéis empezado bien y parece que el equipo está dando una imagen bastante mejor que la que dio la temporada pasada. Si me das un minuto, y así no te interrumpo porque nada, hay que soltar la pausita, hacemos la pausa de un minuto y medio y charlamos todos con Luis García Plaza, el entrenador del Sevilla. ¿Quién es el larguero? Venga.
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0: Me permito aclarar que
1: me enseño tarjeta a mí mismo.
0: Este programa no hace humor a través del body shaming.
1: No.
0: Si bien es cierto que uno de sus componentes es ya más mayor y todavía no se ha deconstruido del todo.
2: En cualquier caso,
0: aquí...
1: Russell Crowe sí que se ha deconstruido, sí.
0: Bueno, pues ya está.
1: No pasa nada.
0: Vuelven los buenos viejos tiempos de la comedia,
1: ¿eh? No, digamos que...
0: El cassette de gasolinera...
1: No.
0: Venga, cuéntame, Arévalo.
1: Digamos que el traje de Gladiator no le entra ahora.
0: Bueno, pues ya está.
1: ¿Eso es body shaming?
0: Sí.
1: Vale, bueno, pues perdón.
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11: Vamos con Antonio Romero, Jesús Gallego, Julio Pulido, Jordi Martillo y Straque, Miguel Ángel Chazarri en Sevilla, donde está, y Javier García en Mañana, donde está nuestro invitado en El Larguero, el entrenador del Sevilla, Luis García Plaza, que ha empezado la temporada pues muy bien. Ya llegó en el tramo final de la temporada pasada para sacar de esa situación tan peliaguda en la que estaba el club, le salvó del descenso. Y a empezar la temporada, ahora mismo el equipo es quinto y además dando buena imagen y bueno, pues parece que la cosa sonríe, como sonríe Luis García Plaza. ¿Se hace largo el parón de las selecciones ahora, Luis, o no? En este punto en el que estabais has dicho, joder, podríamos haber seguido un poco más.
12: Pues sí, yo por mí ni que no hubiéramos parado. O sea, el equipo estaba bien y cuando está bien hay que aprovechar las cosas, pero bueno, así llegan. También me ha permitido disfrutar de cosas personales que normalmente el fútbol no puedes hacer, y he estado en mi pueblo, que mi hija era la reina de las fiestas.
11: Anda.
12: Y he estado muy feliz con ella, acompañándola, que normalmente pues el fútbol te hace perder estas cosas, pero a nivel futbolístico me hubiera gustado seguir.
11: En Altea, ¿no?
12: En Altea. Sí, señor, en un sitio precioso, ya lo sabes, y solo verla feliz y cómo ha disfrutado de ella, para mí han sido unos días muy bonitos.
11: Sí, señor, la reina de las fiestas, la hija de Luis García Plaza, y tú ahora mismo pasas por ser el rey de los sevillistas, porque lo que quieren los sevillistas es dejar de sufrir como están sufriendo los últimos años.
12: Sí, yo creo que el año pasado, lo digo, fue muy meritorio salvar al equipo, porque estaba en una situación muy complicada, Manu, muy complicada, era... Un momento muy delicado en un equipo que iba a cuesta abajo y bueno, los 7 primeros partidos ganamos 4. Fue realmente, para mí, fue así una de las de mis mejores momentos como entrenador, porque ganar 4 partidos en primera división de 7 no es nada fácil, y en un equipo que iba, ya te digo, nos costó mucho y sobre todo espero este año que no se pasen esos momentos y que consigamos los puntos de salvarnos cuanto antes, y ya veremos a ver hasta dónde puede llegar después.
11: Importantes fueron también los refuerzos que llegaron ahí, casi sobre la bocina, pero que ahí se acertó bien, ¿eh? Esos últimos 3 refuerzos sobre todo que llegaron, ¿eh? Le han dado un salto de calidad también al equipo, ¿no?
12: Sí, yo creo que sobre todo el de Fofán era un jugador que nosotros no nos podíamos pensar nunca fichar. Ni habíamos preguntado por él, porque además... Él estaba ya en Francia para firmar por el Olympique de Lyon, pero creo que hubo un problema de horario de mercado o algo así, se cerró y nos lo ofrecieron y no dudamos nada. Y después es verdad que nosotros económicamente no podíamos ofrecerle mucho, pero yo creo que el chico, pues el Sevilla Fútbol Club, al final es Sevilla Fútbol Club. Y eso llama la atención siempre, la ciudad de Sevilla, la ciudad de Sevilla. Y oye, el equipo, cuando él miraría, pues los 3 primeros partidos ya 6 puntos, tampoco le daría mucho tiempo a preguntar por nada más.
11: Sí.
12: Y entre todas esas cosas, pues se vino para acá y es un refuerzo de lujo. Y después necesitamos 2 jugadores, uno en banda y uno arriba. Y bueno, tuvimos un final de mercado muy movido, pero ahí en ese, sobre todo en el de Fofana, tanto José Ignacio como el presidente estuvieron a un nivel muy alto para poder conseguir que viniese.
11: Jugador muy, muy bueno, la verdad, que le está aportando mucho en este inicio de temporada. ¿Y qué? ¿Te has puesto objetivo? ¿Has dicho vamos a disfrutar del momento?

0: Porque claro, no. Pasar de la angustia del año pasado, que ahora te vean quinto, igual la gente dice, vamos Luis, a Europa o a la Champions. Claro, hay que controlar no, un poco,
1: yo,
0: ¿no?
1: Yo creo que ahora hay quinto es algo anecdótico. Si me dices que vamos quinto en la jornada 25, sí, pero ahora la diferencia a lo mejor con el que va a mitad de tabla son 3 puntos. Entonces, es un poco todo, igual que el que va el 12. Ahora sí, ya pasa esto en la jornada 20, sí que empezaremos a pensar. Ahora hay que seguir compitiendo. El equipo yo creo que está dando una imagen de competir cada partido al máximo, de saber cuáles son nuestras limitaciones a nivel futbolístico e intentar minimizarlas y cuáles son nuestros puntos fuertes y llevarlos a cabo. Y si el equipo sigue compitiendo así, lo más importante es sobre todo no llegar al final sin ningún sufrimiento. Si nos da tiempo para algo más, mejor. Y si no, que se quede algo construido y una base buena para el año que viene. Creo que esos son los objetivos de este año.
0: ¿Es muy diferente entrenar al Alavés a entrenar al Sevilla? Por todo, ¿eh? No solamente por objetivos, por el equipo, por ciudad, por afición, por...
1: Bueno, al final el Sevilla es uno de los mejores clubes de Europa. Se ha ganado 7 Europa Leagues en los últimos años. Eso no lo ha hecho casi nadie. O sea, no solo el Deportivo Alavés, sino cualquier equipo. La repercusión que tiene, es una gran ciudad. Todo lo que hago yo noto que tiene una repercusión. Cualquier palabra que digo, cualquier rueda de prensa, si digo algo, tiene una repercusión totalmente diferente a cualquier otro equipo. Es normal, es un grande y es así. Que no es el momento del grande de un equipo que ganaba Europa París, pues no lo es, pero su repercusión sigue siendo igual, entonces sí que se nota. No tanto en el día a día, pero sí en la repercusión.
0: Claro. Oye, mañana tenéis partido, ¿no? Mañana hay un, para romper un poco este parón, el Memorial Puerta, ¿no? Contra el equipo de Emery, además, ¿no?
1: Sí.
0: Contra el Aston Villa.
1: Sí, Unai, además, sí, Unai aquí, que es una persona muy querida, idolatrada y consiguió grandes cosas. Va a ser un partido muy bonito y sobre todo en memoria a una persona como Antonio Puerta que significa mucho para el sevillismo y además que identificaba muchas de las virtudes que siempre se han querido aquí.
0: Oye, ¿te ves echando raíces en el Sevilla o está el fútbol hoy en día que es imposible plantearte eso? Porque aquí si te va bien, pues eres la leche y si te va mal, pues da. Pero te gustaría echar
1: pues
0: ahí raíces. Exacto, pues a casa. ¿Te gustaría echar raíces ahí en Sevilla o qué?
1: Sí, yo he sido siempre de estar 3 años prácticamente en todos los equipos que he estado, tanto en Deportivo Alavés, Getafe, Levante, Mallorca 2. Soy de construir cosas y de poco a poco. Siempre es verdad que nunca me ha tocado un equipo grande para aspirar a cosas. Siempre ha sido de equipos pequeños de ir haciendo poco a poco. Es verdad que sí, ya es un grande, pero en este momento la situación económica sigue siendo delicada. Pero sí me gustaría. Aunque bueno, el fútbol es cambiante, incluso ni con la salvación. Podía haber entrado Sergio Ramos y su grupo y me tenía que ir a casa, o sea que nunca sabes lo que va a pasar, pero ojalá sea así.
0: ¿Ha cambiado mucho el Luis García Plaza, que se fue a China, el que estaba antes de China, con respecto al de ahora, a este Luis García Plaza?
1: Sí, yo me considero mejor entrenador en mi profesión, como tú a lo mejor creo que por tu experiencia pienso yo que te consideras o más completo, por decir, un periodista más completo y un entrenador más completo. La experiencia es un grado. Yo ten en cuenta que yo con 33 años estaba entrenando a Elche.
0: Sí, sí.
1: Llevo muchos años.
0: Con edad de futbolista, más que edad de entrenador, ¿no?
1: Tenía futbolistas mayores que yo, ¿eh? Claro, yo me acuerdo de Fernando Niño, el padre, que he entrenado al padre y al hijo, que ya te dice algo, eso del tiempo que llevamos. Entonces, sí que me considero un entrenador más completo por la experiencia. Sabes leer mucho mejor las cosas, el día a día lo sabes llevar. Es verdad que el fútbol ha cambiado mucho y sobre todo he sabido reciclarme. Creo que es muy importante cuando van pasando años. La gente que sale nueva sale muy, muy, muy preparada, muy preparada. Los entrenadores de ahora salen muy preparados y los que llevamos tiempo, como no te recicles, como no te haces, incluso yo utilizo un lenguaje que hace 15 años no se utilizaba. Hablas de cuadrados, de pasillos, de bloques altos, de intervalos, de cosas que antes no se utilizaban y te tienes que ir metiendo en eso porque el futbolista te lo demanda. Y después rodearte de un cuerpo técnico que te aporte mucho. Creo que eso es importante para la gente que llevamos tiempo.
0: ¿Y el jugador es receptivo a todos estos cambios? ¿Y dices que el futbolista te lo demanda?
1: Sí. Ahora vienen muy preparados de abajo, sobre todo los españoles, ¿eh? El nivel de fútbol base de España es brutal, es buenísimo y el trabajo que se hace en las canteras es fundamental y la gente que sube arriba te demanda que les des mucha información, que les des muchos datos del partido, que les tengas un plan A para el partido, un plan B, incluso un plan C, que cambies de sistema durante el juego. Tienes que estar muy preparado. Joder. Y creo que en eso pues he sido bastante humilde para seguir formándome y seguir aprendiendo.
0: A veces os veo, es verdad que cambia tanto, y por lo que cuentas tú además que te estoy viendo, parecéis muchas veces más entrenadores de baloncesto. O sea, digo, lo que tradicionalmente hemos visto de la pizarra, no sé qué, cada vez le dais más importancia y parece que la tiene, no es que se la deis, que por algo será.
1: Nosotros a lo mejor durante un partido cambiamos 2-3 veces de sistema. Incluso atacas con un sistema, defiendes con otro, durante un momento dado defiendes en una posición, cambias a una posición, las características de los jugadores tienes incluso pensado, imagina que tienes dos bandas izquierdas,
0: sí,
1: y uno es de recorrido por fuera y el otro es de jugar por dentro. Pues el equipo tiene que saber también cuando juega ese jugador qué tiene que hacer el lateral, si le decimos que esté más alto, más bajo, si entra uno, si juega el otro, o ir por dentro y coger el intervalo entre central y lateral. Son muchas cosas que creo que te demanda el jugador. Joder. Y que se las tienes que dar, ¿eh? Se las tienes que dar.
0: ¿Y esto lo cambia? Por ejemplo, las pausas estas que hacéis de hidratación, ¿aprovechas para cambiar de sistema? ¿O durante el juego sin que hagáis la pausa? ¿O cómo? ¿O ahí, no, ahí aprovechas para hacer más...?
1: Normalmente cuando te enfrentas a un equipo tienes a lo mejor tres sistemas defensivos o dos, y dos o tres sistemas de ataque. Incluso con un gesto ya lo tenemos hablado de que pasamos a eso, que pasamos a ese cambio. Las fases de hidratación sirven, porque yo a los tiempos muertos me parecerían, sí, espectaculares, porque hay veces que necesitas un tiempo muerto para espectacular.
0: Claro, claro.
1: Es verdad que cuando te meten el micrófono intentas ser más comedido, porque yo, por ejemplo, tengo a una persona pendiente de lo que dice el entrenador contrario en su pase de hidratación para que me lo transmita. Es
0: ostras.
1: Así, o sea, y todo es así, ¿eh? Hombre, eso es así, mano, todos los entrenadores.
0: Pero
1: o sea,
0: ¿dónde, y dónde, si lo, ¿y dónde lo tienes? Hidratación, ¿dónde lo tienes? ¿En casa?
1: En la tele viéndolo, en la caseta o arriba en la cabina. Y me dice, oye, ha dicho el entrenador que pasamos, el entrenador contrario ha dicho que van a jugar ahora con tres centrales y que el...
2: No me acuerdo ahora, mister, en qué partido, pero lo estaba viendo por la tele, estaba, sí, escuchándolo por la radio.
1: Sí, pero eso...
2: Hubo un momento que dije, con lo majete que Luis García Plaza, y a lo mejor es por esto, que quitaste la cámara y estos cabrones me están oyendo y no me interesa ahora, ¿no?
1: Dejadme explicar, porque tiene su explicación. Sí, nosotros nos dicen que va a entrar la cámara,
0: sí,
1: y siempre se hace visitante primero y local segundo.
0: Sí.
1: Y entonces no sé por qué en el último momento el Valencia, creo que era el Valencia, si no recuerdo mal,
2: sí, creo
1: dijo
2: que
1: no entraba la cámara. Y entonces me vino en la primera y yo no me lo esperaba.
0: Ya. Yeah.
1: Y yo tenía una pizarra preparada con unas fichas y demás que habíamos preparado minutos antes y entonces digo, hostias, ¿qué hace aquí? Y no pude enseñar la pizarra.
0: ¡Ostras!
1: Entonces, claro, fue por esa sorpresa. Si no, aprovecha normalmente para decir tres, cuatro cosas, que aunque el entrenador contrario no importa nada. Y cuando se va la pértiga, que se llama, entonces sí que dices las otras cosas más tácticas.
0: Pero
1: fíjate a lo que llega todo esto, hermano.
0: Pero una cosa, entonces tú, que tienes preparada esa pausa de hidratación, que casi es un tiempo muerto, con tu idea para explicar a los jugadores, ¿cuándo recibes la información del que es de tu equipo que está escuchando lo que ya ha dicho el otro? ¿Y eso te hace variar lo que le vas a explicar a los tuyos?
1: No. Como solo habla uno... O sea, por ejemplo, el de la... si habla el contrario en la primera pausa, cuando, sí, termina...
2: ¡Oh!
0: Ahí.
2: Se ha mutado en lo más importante.
0: Lo hemos perdido. Espera, perdona, Luis, que le has debido dar... Se ha cortado tu sonido. Te estamos viendo, pero se ha debido mutear ahí el audio. Estabas a punto de contar quién es el asesino y justo se ha... A ver. Justo se ha ido el audio.
3: Se ha cortado porque estaba grabando la COPE.
0: Justo se ha cortado cuando estaba contando la clave de las pausas de hidratación. Bueno, que eso...
4: Buenísimo, ¿eh?
0: Fíjate, te diste cuenta, lo vi en la tele
2: y me sorprendió porque ahí de entrada... Pero que mira, lo acaba de explicar ahora. Bien explicado. Ha dicho, oye, no me tocaba.
0: Ahora,
2: pero,
0: ¿a qué punto llegan las pausas de hidratación?
5: Van a poner en cuestión, con estas declaraciones de Luis García Plaza, yo creo que van a poner en cuestión si esto van a seguir haciéndolo.
4: Bueno, Maloceto se ha hecho.
2: No es una cuestión, no lo tienen que poner en cuestión.
5: Sé que es la pasta, sé que hay dinero, pero te quiero decir que habrá a lo mejor...
2: No, pero te lo ha explicado fantásticamente. Sí, cuando veo la pértiga, digo... muy bien, chavales, echarle pelotas, tal, no sé qué. Y cuando
0: y se va a la pértiga, te explico lo que hay que hacer. Claro. Bueno, directamente hay entrenadores que se callan.
4: Sí. Correcto.
5: Cholo ve la pérdida, es como si viera, vamos, un Miura viniendo.
6: Y el Madrid no se mete, ¿no?
4: Y el Barça tampoco, ¿no?
0: ¿El qué? ¿Flaky?
7: No, que cuando viene la práctica tienes que decirle al jugador lo contrario de lo que vas a hacer.
0: Claro.
7: Para engañar, exacto, sí.
0: Claro. Se ha ido el audio y se ha ido la imagen. Venga, hacemos un minutito. Vamos a esperar a Luis García Plaza. Estaba muy interesante lo que nos estaba contando. Y aprovechamos nosotros la pausa para decir cosas también que tenemos que decir ahora en la pausa de publicidad.
2: Eso lo llevamos haciendo mucho.
0: Que no podemos decir en el directo. Venga, pausa y aprovechamos para reunirnos nosotros. Vamos, venga, que viene la práctica. Vamos.
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12: Este es el vídeo más visto de la historia.
13: ¿Por qué? ¿Qué ¿Por tiene Baby Shark para haber llegado a lo más alto?
12: Pues tiene algo, una cosa, esconde algo que nos va a dar muchas pistas, no solo sobre lo que le gusta a los niños, sino lo que nos gusta a los adultos también. A ver, ¿vale? A un niño le gusta algo que sea predecible. Baby Shark es la misma frase, 5 veces en bucle, pero cambiando una palabra cada vez. Baby Shark, Mommy Shark, Daddy Shark, Grandma Shark, ¿no? Va cambiando la palabra que más le gusta a un niño o que más escucha a un niño, ¿no?
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14: Soy William Wallace. Volved a Inglaterra y decidles a todos que las hijas y los hijos de Escocia ya no son vuestros, que Escocia es libre.
15: A la hora de contar la historia de su héroe, a Mel Gibson no le preocupó mucho la realidad histórica.
16: It's kind of sketchy and you have to fill in.
17: La historia es difusa y hay que rellenarla.
15: De ahí que Braveheart esté llena de inexactitudes, hechos inventados y anacronismos.
18: Repite eso haciendo el pino y me impresionarás.
19: Se me va a levantar la falda, pero si tú quieres...
15: Por ejemplo, las faldas escocesas no se utilizaban en el siglo XIII. Las pinturas azules en el rostro de los guerreros era una costumbre de los pictos, un pueblo anterior. Y desde luego los escoceses no mostraron sus traseros a los ingleses en la batalla de Stirling, aunque con ello, como dice el director, la película lograra un récord.
17: Había miles de culos, un récord Guinness, el mayor número de culos al aire en pantalla.
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20: ¿Qué haces con el sombrero del abuelo? La pregunta lo dejó perplejo. En más de 50 años de matrimonio, su esposa jamás le había hablado así. Bajó la vista. Sus manos eran pequeñas y suaves. Y al mirarse en el espejo encontró el reflejo de un niño. Se había hecho realidad, pensó, el deseo de volver a ser joven. Entonces entró en la habitación su nieto, avanzando despacio, con el cuerpo encorvado y arrugado de un anciano. También a él se le había cumplido el anhelo de ser adulto. Ninguno de los dos, al cerrar los ojos, había tenido el cuidado de precisar la edad.
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1: Nos estaba contando algo tan interesante Luis García Plaza que petaron los auriculares, el micrófono. Solo nos quedó tener una pértiga allí para meter la pértiga y seguir escuchando a Luis García Plaza. Pero ya está recuperado. Mister, estás por ahí, ¿no? Luis.
2: Ahora sí.
1: Ahora. Joder, qué susto me había dado. Otra vez, me había dado ahí un
2: par. Metiste la pértiga y...
1: A ver, que estabas contando una cosa muy interesante, que nos estaba interesante. Estaba todo el equipo diciendo, ahí va, que estabas diciendo, no, yo cuando voy a dar una explicación, doy mi explicación, pero espero a que se vaya la pértiga si soy yo el local, pero si soy el visitante, ya sé que primero está con el entrenador local y que luego va a venir aquí. Pero además tu ayudante te
2: no.
1: está... No, a ver, ¿cómo
2: no,
1: es?
2: No, no es así, es que primero habla un entrenador. Sí. Entonces, cuando habla el entrenador, lo que yo tengo es a alguien pendiente de lo que dice el entrenador. Y ya está, entonces a lo mejor eso es el minuto 30, pues el 32-33 ya me comunica lo que ha dicho y ya está, sobre todo si ha hecho alguna acción táctica, si ha dicho, ya. Venga, vamos, luchar y tal, y eso, pues no me dice nada, no hace falta, vale. Algo puede interesar, sí.
3: Es lo que va a decir a partir de ahora, o sea, a partir de ahora todos los rivales de Luis García Plaza, claro, van a decir, venga, chico, vale, muy bien, tal, que me está escuchando Luis García Plaza.
2: Pero que eso lo sabemos y lo hacen todos.
1: Que eso lo hacen todos, ¿no?
2: El que diga que no lo haga, va puso bravo o miente.
1: Bueno, pero fíjate, habéis acabado admitiendo que esa pausa teórica de hidratación al final se convierte en un tiempo muerto que os viene muy bien, ¿no? En un partido.
2: Sí, viene muy bien. Sí. Ha ayudado para incluso cosas individuales, porque en un campo de fútbol, el lateral izquierdo que está en el otro lado, para comunicarle algo, a lo mejor cuando puedes hablar por él pasan 3 minutos. O sea, entonces viene muy bien para cosas individuales. Claro. Para el total, pero a nivel individual también.
1: Oye, ¿qué te ha parecido el Barça? Que fue la última jornada justo antes del parón. Este Barça con el que no puede nadie, ¿cómo lo ves? ¿Qué te pareció?
2: Bueno, yo creo que ahora vimos, a día de hoy es el mejor equipo de España. Después, ojalá, a lo mejor en febrero o marzo el Madrid le coge el pulso y el Atlético también es capaz de competirle. Pero ahora mismo es el mejor equipo. Creo que tienen también, pues llevan ya, esta es la tercera temporada, ¿no?, del míster, creo, sí, que eso sí. Eso ayuda. Cuando un equipo está a tiempo con un entrenador, tiene muchos automatismos cogidos, pero siguen teniendo mucho hambre, te someten mucho. Nosotros lo competimos muy bien la primera parte,
1: sí.
2: Pero al final te terminan sometiendo. Y ahora mismo yo creo que es el principal candidato a ganar, pero las ligas son muy largas, ¿eh? Y el Madrid tiene grandes jugadores y el Atlético Madrid también espero que pueda competir.
1: ¿Te sorprendió Rodri fichando por el Barça? No sé si te lo esperabas o te causó sorpresa cuando parecía que sonaba más para el Madrid o tal. Y fíjate, si ya tiene centrocampistas de sobra, fíjate con Rodri también encima.
2: A mí me da igual dónde haya ido, lo bueno es que está en España. Si iba al Barça o al Madrid, a mí me hubiera dado igual. En Sevilla sé que no iba a venir, entonces me da igual dónde haya ido. Lo bueno es que le tenemos en España, porque es un jugador top, es un jugador de lo mejor del mundo y une muchas cosas, físico, táctico, técnico, es muy bueno. Muy bueno.
1: ¿Y a quién cuesta más parar? ¿A Lamín o a un jugador como Rafinha, que ha pasado de jugar en banda a ser un falso 9 ahí un poco indetectable, que entre líneas se mueve de manera diferente a como jugaba en banda? ¿Qué es más complicado para un equipo?
2: Lamín, sabes dónde va a estar, prácticamente le sabes que siempre va a estar allí metido en banda. Lo que pasa es que es capaz, que aunque tenga un lateral encima, capaz de limpiárselo y de hacer una jugada individual, pero lo tienes como más fijo, está allí siempre. Sin embargo, Lamín desde esa posición de 9 aparece por muchas zonas del campo, ¿eh? Viene a recibir, toca, te gana la espalda, presiona como un... Realmente, increíblemente, son iguales de buenos los dos o igual diferentes. Si verá que Lamine está como más fijo en una posición, pero aunque le pongas dos, a veces se te va de dos.
1: Sí,
2: o sea,
1: está
2: que
1: claro. Es... Y a veces de tres. Chazarri, que está ahí en Sevilla, y Santi Ortega, que está por ahí también. Hola, Santi, muy buenas.
4: Buenas noches a todos.
1: Vamos, habéis empezado tranquilitos la temporada, Santi. Vamos, tranquilitos,
4: sí,
1: ¿no?
4: Bueno,
1: muy bien.
4: Mira, voy a insistir, como sé que vamos con un poquito de prisa, en una cuestión al técnico, a Luis García Plaza. Almorzamos con él cuando consiguió la permanencia.
1: Sí.
4: Y ya él tenía en mente la ilusión de ser quien desde el banquillo del Sevilla pilote la estabilización, que te voy a contar a ti, Manu, de técnicos para allá, técnicos para acá del Sevilla los últimos años.
1: Sí.
4: Y él tiene la ilusión de pilotar al Sevilla de la estabilización y del crecimiento, pero de fondo está la venta. Ha nombrado antes lo de Sergio Ramos, que se frustró, pero eso no sigue de fondo, no ha terminado. Lo que... No sé si está parado del todo, si él sabe algo, si trabaja con tranquilidad, si el presidente le dice algo, porque ahí está la clave para que haya tiempo para lo que quiere este entrenador.
2: Bueno, sí, llevas toda la razón del mundo. Yo creo que, en verano se decía que iba a entrar y yo pues tendría que haber hecho las maletas porque a mí no me habían comunicado nada de ese grupo. Incluso siempre lo he dicho, tenía una cláusula en el contrato que mi salida era muy, muy baja porque yo no quería estar en el que no me quisiesen. y va a ser muy fácil, si entras el nuevo propietario, el rescindir conmigo. Pero a partir de ahí, lo que tenga que venir en el futuro, que venga. Siempre lo he dicho, si viene alguien y tengo que salir porque es la compra, pues oye, pues no puedes hacer nada, simplemente salir, dejar buenas acciones de tu paso por aquí y nada más. Pero sí que estoy un poco completamente de acuerdo con él. No sé dónde estaremos este año. Lo importante es no sufrir y después intentar quedar lo más arriba posible. Y si quedamos al final en mitad de tabla, sobre todo que se hayan puesto las bases para, si no compra nadie y no vende nadie, empezar a crecer, claro, a partir de ahí.
4: El club, hablaba antes...
2: No es fácil pasar 2 años de salvarse muy, muy a jugar Europa. Entonces eso tiene que ser paso a paso. Claro. Ojalá, ojalá este año, a la oportunidad, voy a luchar por ello, pero que si a lo mejor quedamos el 12, el 10, el 13 y nos hemos salvado bien y hemos visto que hay una base para crecer, creo que será un trabajo bien hecho y para claro, volver, lo que ha dicho tu compañero, a construir ese Sevilla de futuro ganador y de que juegue uno.
1: Claro.
4: Chazarri, hablabas antes, Luis, de las limitaciones que tiene el equipo, lógicas, ¿no? Evidentemente, ¿no? Se ha construido con mucha dificultad. Yo me quiero detener un poco en quizás en la línea que más dudas despierta, ¿no? No es común en muchos equipos, claro. La delantera. Y me gustaría que la analizara el entrenador del Sevilla. Isaac Romero marca poco, Robi Urno marca y está sí está gustando. ¿Cómo está el entrenador del Sevilla con esa demarcación?
2: Bien, nosotros creo que había ventas necesarias como fue la de Acor, que había que vender porque no necesitaba vender. Salió tan Alexis que conmigo dio un rendimiento excepcional, incluso yo le propuse seguir, ya lo he dicho públicamente. Y han llegado dos chicos que no olvidemos, es que Lucas Stasin ha ido convocado con la selección sub-21, no la máxima, o sea, es un chaval, es un crío, como decimos en el fútbol, o sea, el fútbol se tiene que crecer, que tiene que hacerse más. Y Rubi viene de jugar en una liga mucho menos exigente que la nuestra. Él me lo ha dicho, hostia, el nivel de los defensas son más rápidos, son más fuertes, los equipos tienen más la pelota, tienen que crecer con nosotros. Son jugadores no de un presente, sino de futuro. Nadie olvide el tipo de jugador. Yo creo que hemos firmado un jugador súper contrastado, como es Fofana, y todos los demás son chicos que tienen que crecer. Para mí, y lo digo como entrenador, la base del equipo es la del año pasado. Juegan Odisea, Castellín, Quique Salas, Gabi Subazo, Agumé, Miguel Sierra... son esos 6-7 jugadores del año pasado, juegan todos los partidos. Todos los fichajes entran 4, máximo 5 en el equipo titular. Entonces, esos están creciendo. Quitando por fin a Fofana, que creo que es un jugador de un nivel que nosotros no podíamos haber aspirado, que nos ha caído, pues porque, claro, porque a veces en este fútbol se une un poquito de fortuna con un gran trabajo tanto de José Ignacio como del presidente. Pero los demás son todos chicos. Aquí no hemos firmado ningún delantero que venga a hacer 20 goles en no sé dónde, ¿no? Vienen de lo que son jóvenes y que tienen que ir creciendo, y esperemos que den todavía más rendimiento de lo que están dando.
5: Y dicen que
2: ya están contentos, que den más.
1: Claro, claro.
5: Y dicen, como he estado allí con España en el campo del Sevilla, Sánchez Pizjuán, que los centrales y Quique Salas están marcando mucho el ritmo del equipo, asentando mucho la defensa para lo que viene después.
2: Sí, yo creo que nosotros cuando terminamos la plantilla, ya tenía mi idea, pero hasta que no terminas tienes dudas. Nuestra idea es estar mucho tiempo en campo contrario, con balón y sin balón. O sea, porque a veces tú puedes estar en campo contrario y no tener la pelota. Entonces, tanto los tres centrales que tenemos, que son los que están jugando ahora, Sangante, Quique y Castellín, nos permiten estar en campo contrario. Porque son rápidos, son muy intuitivos, mantienen la línea muy bien. Somos el equipo que más balones roba en campo contrario. Somos el equipo que más, uno de los que más situado está en campo contrario. Y eso te lo permite tener centrales muy vivos, muy intensos. Y después un medio campo con un fijo importante, que ahí se unen tanto Fofana como Agumé, como Cocho y contra Guridi, que también cuando juega tiene un recorrido de campo espectacular. Entonces eso es lo que pretendemos, jugar en campo contrario la mayor parte del partido. Contra el Barça, la primera parte lo conseguimos, la segunda no, pero la mayoría de los partidos hemos ido a Coruña y el equipo está instaurado. Instaurado es colocado, a veces tenemos la pelota, a veces no, pero instaurado y colocado en campo contrario. Y eso creo que es la clave de bueno, esos dos jugadores nos permiten tener esa línea adelantada.
1: Pues nada, Luis García Plaza.
3: Déjame que le haga una pregunta. Hombre, muy, muy original.
1: Sí, claro.
3: ¿A quién le darías el balón de oro, Luis? Que está esto ahora, ya sabes. Mira, que...
2: No lo había preparado, ¿eh? Tampoco se sabe. Claro. No, a ver, vamos a ver. Yo mientras... A ver, no hay ningún jugador de Sevilla nominado, entonces es imposible. Yo lo que quiero es que lo lleve un español. Eso sí que creo que sería un reconocimiento a la selección y a la estrella que ganamos. Hay muchos candidatos de que pueden ganar lo de España, pero sí que creo que si no lo gana un español, pues bueno, yo creo que este premio al final son premios individuales cuando es un deporte colectivo, y siempre pongo un ejemplo. A mí hubo un año que Thibaut Courtois fue el mejor jugador del mundo. Ajá. No sé, un año que ganó la Champions en Madrid, que fue con diferencia y no fue el ganador de oro. Entonces, bueno, que se lo den mientras sea español, estaré súper contento.
1: Pues si tuvieras que votar, ¿a quién votabas?
2: No, yo no voto. A cualquiera de los españoles.
1: Exacto. A todos los españoles, a la selección española. Pues nada, Luis, que nos alegramos de que vaya muy bien, que siempre has dado la cara aquí cada vez que te hemos llamado. Cuando te ha ido bien, cuando te ha ido regular, cuando estaba el equipo en descenso, sí. Cuando estabas hecho una mierda, iba a decir, y ahora que te va muy bien, pues ojalá que siga la racha, que tengáis buena temporada y a seguir disfrutando del Sevilla y de lo que venga por delante. Ojalá sea bueno.
2: Ojalá, ojalá. Muchísimas gracias y un abrazo a todos.
1: ¿A qué hora es el partido, por cierto, Santi? El trofeo Antonio Porte, que le decía antes al míster, 8:30, ¿no? 8:30. Pues nada, a disfrutar del partido. Míster, un abrazo y gracias por estar en El Larguero.
2: Un abrazo, buenas noches.
1: Chao, hasta luego. Pues nada, Santi, mañana fútbol, que apetece también un poquito, ¿no? En Sevilla, entre tanto partido de selección, está bien ver al equipo, ¿no?
4: 2 fines de semana sin fútbol, 3 semanas sin fútbol, un rato por lo menos para recordar a Antonio Puerta y jugar esta 15ª edición, pues veremos qué hace mañana, que por cierto el Sevilla anda con problemas de portería en el sentido de que Blajodimo está con la selección y Fran González se vino lastimado de la convocatoria también de la Sub-21, a ver si va a tener que jugar Chazarri.
1: Pues mira, por ejemplo. Oye, ¿se está haciendo largo el parón de selección o no?
3: No. Vale. Todo lo contrario, porque es que España juega muy bien.
1: Por eso, yo estoy encantado.
6: Un espanto eterno.
7: Realmente, es cierto que maravilla. El sábado juega España y...
1: Estamos deseando otra vez que juegue, pero...
7: ¿Quieres verlo? Pero que los equipos tengan que hacer partidos amistosos, ya me parece.
3: No,
7: da la vuelta a la tortilla ya, esto es una locura.
3: Lo que pasa es que aquí nunca, es verdad que nunca, mira, hablar con Luzán en este tema, es que nunca viene bien un parón de la selección y luego queremos ganar el Mundial, entonces tiene que jugar la selección.
7: No puede ser,
3: pero sí que es cierto que tú paras la Liga, la Champions, y la paras casi 3 semanas, ¿cuándo lo haces? Hay que buscar el momento para cuándo hacerlo, porque tienes
1: mejor,
3: que pararlo.
1: ¿Qué es mejor? ¿3 parones cortos?
3: O un parón solo.
1: Un largo.
3: Pero aquí te quedas un poco en terreno de nadie.
7: Pues
3: 4 partidos.
7: Si con un parón de 4 partidos ya estáis rajando, si meten un parón largo, ¿qué hacemos? No que hagan partidos amistosos, es que tienen que hacer pretemporada.
8: Haga lo que se haga, mal hecho.
1: Claro. Bueno, oye,
7: hay una cosa que es indudable, y es que ahora la nueva competición ha subido el nivel de exigencia de los partidos de la selección.
1: Son partidazos ahora.
7: Y ya se convierte en una...
1: casi una mini Eurocopa.
7: Yo no sé qué falta por meter en el calendario, pero alguien debe estar pensando en meter algo más.
1: Sí, sí. Es que luego van a cuartos, ya estamos viendo partidazos en la fase de grupos, luego van a cuartos y luego los 4 al Final Four, pues apetece ver los partidos, claro que sí. Y digo que para terminar, de parte de todos, un abrazo para Julen Guerrero, que nos alegramos un montón de que haya salido. Hoy le han dado, los médicos han dicho que ya está recuperado, le han dado el alta, y después del infarto que sufrió el domingo, estando en casa con sus padres, Julen Guerrero, que además fue colaborador de esta casa, bueno, que es un tío del fútbol, no da igual de la casa que sea, ahora en Onda Cero, pero que le mandamos un abrazo y nos alegramos un montón de que esté en casa sano y salvo.
3: Un abrazo fuerte.
1: Después del susto que se llevó. Pues nada, chavales, me voy. ¿Queréis quedados para la NFL que viene Ponsetti?
9: Bueno, hombre, tanto.
7: Yo me he traído la radio para ir escuchando con el pinganito.
1: Pues venga, a la NFL. Adiós a todos. Adiós, chao. Hasta luego a los de Sevilla, Barcelona, Madrid y a todo el mundo. Venga, que viene Ponsetti y Sagasti, que hay NFL. Venga, juego ya.
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1: Qué bonita el final, ahí la música. Por cierto, Javier Rey, que no se nos ha olvidado que mañana España se va a Oviedo y que Nico Williams, cao.
3: Eso es, mañana el equipo se entrena en Las Rozas a las 11 de la mañana, a las 7:30 rueda de prensa de Luis de la Fuente y de Cucurella, nuestro protagonista hace unos días aquí en El Larguero, y que hizo un partidazo frente a Croacia. La noticia hoy es
5: que deja la selección con un problema muscular Nico Williams en el recto anterior de su pierna izquierda. Recordemos que Williams hace un año se lesionó en Konya, en Turquía, y estuvo, venía de la pubalgia, que fue para él, bueno, como llegó al Mundial, y ahora que estaba un poco mejor, pero bueno, marcó ese gol con la pierna izquierda en esa bicicleta. Le vimos a la zona mixta, le entrevistamos a la zona mixta, pero ha tenido que dejar la selección por precaución.
1: Vaya, hombre, pues que no sea nada. Una pena que hay que recuperar a Nico Williams, y en eso están, pero este es un pequeño frenazo ahí también en la progresión de Nico con el Athletic Club de Bilbao y con la selección, esta lesión muscular. Chao, Javier Raez.
5: Hasta luego.
1: Venga, vámonos con la NFL.
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1: Le dice Ponseti que no está solo Ponce e Iker, sino que también está Luis John. Así que, si os parece bien, empiezo saludando primero al importante. Hola, Luis John, muy buenas.
11: Tú sí que sabes, Manu, ¿cómo estás?
1: Y ahora los banderilleros. José Antonio Ponseti, muy buenas.
15: Feliz madrugada, Carreño.
1: ¿Qué
15: nos
1: pasa?
15: Vamos a llevar la mitad de la pasta de toda la que estás metiendo ahora, ¿no?
1: Sí, la mitad.
15: Qué barbaridad.
1: Mínimo,
15: qué barbaridad.
1: Mínimo la mitad. Depende de cómo lo hagáis de aquí al vale, final, puede subir. Vale. Iker Sagasti, hola, muy buenas.
17: Muy buenas, Manu, lo que hay que aguantar con estos dos, madre mía.
1: Con estos bueyes hay que arar, que diría Marquine.
17: Sí, sí.
1: Oye, Ponce, ¿cómo ha empezado esto? Que ya está en marcha el espectáculo. Iker,
15: sí,
1: Luis,
15: señor.
1: ¿Cómo ha empezado la temporada? ¿Qué pinta tiene?
15: Ha empezado, para que vaya apuntando Antonio Romero, ha empezado bien, espectacular, con grandes partidos. Y sobre todo, rompiendo previsiones. Todo lo que nosotros creíamos, en general el mundo de la NFL, de lo que podía pasar, los que podían estar más fuertes, los que podían estar menos fuertes, pues se nos ha roto un poco la ecuación y otra vez pequeños con los que no se contaba están arriba, grandes con los que todo el mundo pensaba que ya estaban casi en la Super Bowl, pues ahora mismo empiezan a sufrir, así que madre mía.
1: A ver, dos titulares, Iker, de los que están defraudando y los que están funcionando.
17: Aquí lo importante, Manu, son dos cosas muy, muy importantes. Una, que Patrick Mahomes vuelve a estar a tope, ha sacado la magia otra vez. El año pasado tuvieron un año flojo, él se lesionó la rodilla, pero vuelve a estar él a tope. Travis Kelce, después de haberse casado con Taylor Swift en el Madison Square Garden,
1: sí.
17: No sé dónde te casaste tú, pero...
1: En el Madison cierra... también, en el Madison.
15: Sí, sí, pero con la mitad de gente, ¿no? En una sala lateral del Madison te casaste, date fastidia.
17: Pues estos lo cerraron entero,
1: ¿sí?
17: Pues están a tope y vuelven a ser favoritos. Y lo otro que te voy a decir, Luis Jones lleva la camiseta. Ahora mismo, Manuel, mejor equipo de la NFL... El domingo pasado lo dimos en Mediaset Infinity,
1: sí, sí.
17: Solo en San Francisco 49ers.
1: Sí, estoy viendo ahí a Luis John sacando pecho, Luis, ¿no?
11: Y le voy a quitar un poco de lo que decía Ponseti. Eso
1: ¿sí?
11: de que la gente de la NFL pensaba que los pequeños estarían... No sé qué
1: ¿sí?
11: ha dicho,
1: ¿sí?
11: pero que... Todos
15: si no sabéis ni lo que he dicho, ¿yo me estás criticando?
11: Sí, pues eso,
15: ¿pero será posible? Eso,
1: yo estoy con Luis. Diga, hayas dicho lo que hayas dicho, te critico.
11: Pues así de claro te lo digo. Eso que ha dicho, yo era la voz discordante en su equipo.
15: Sí, pero escucha, discordante por discordar, porque no... Madre mía, qué pedazo.
11: De momento los Niners, Mahomes, como bien ha dicho aquí mi hermano Iker.
1: Sí.
15: Pero, ah, ese es tu hermano, ¿verdad?
11: Sí, sí.
15: Vas a dormir en casa, ya te lo digo yo, en casa de quién.
1: Oye, se va acercando, que parece que queda mucho, pero se va acercando la fecha del Game Madrid, que por segundo año se va a disputar en el Bernabéu. Y con la locura que hubo el año pasado, como era el primero, la expectación que había, pero me da que este año se va a repetir si es que no se supera, Ponce.
15: Sí, porque las sensaciones son buenas. Atlanta empezó a medio gas, pero ya la semana pasada ha metido un acelerón importante. Cincinnati es de los equipos que va a estar seguro en playoff y que va a estar peleando por cosas importantísimas. Vas a tener una suerte de partido en Madrid que no te lo crees. Pero, por cierto, y ahora te lo contarán Iker y Luis,
1: sí, sí.
15: Ya que empezamos a calentar, este domingo... 3:30 de la tarde en directo en 4, en abierto, gratis,
1: sí,
15: sin pagar.
1: Sí, señor.
15: Con parte de esta tropa. Bueno, Luis Jones no sé, porque igual lo dejo atado en un árbol. Pero con parte de esta tropa, sí, partidazo, ¿eh? Tenemos a Commanders contra el equipo de los Colts. O sea,
1: sí, señor.
15: Que,
1: 3:30 en directo y en abierto en 4. Ese partido, 4. Que es el que se juega en Berlín.
17: En Londres.
1: En Londres, en Londres. Es el de Londres.
17: En el Tottenham Stadium. Eso es el primero de los partidos
1: europeos, sí, sí,
17: internacionales que se juegan en Europa, efectivamente. Sí. Y Manu, vamos a decirlo claro, el Madrid Game este año trae uno de los favoritos a Super Bowl, que son los Bengals.
1: Sí.
17: Han empezado fortísimos, traemos a una de las grandes superestrellas, que es Joe Burrow. El partido de este año va a ser bastante mejor que el del año pasado.
1: Joder.
11: El mejor running back de la competición también estará en Atlanta.
17: Además, Bijan Robinson en Atlanta. Es así, es así.
1: Una pasada. Con el exitazo del año pasado va a ser la leche. Eso será, repetimos, el 8 de noviembre. Lo veremos también en abierto y comentado por nuestro equipo de Yarders, que no sé cómo lleváis la vida entre la SER, la madrugada, el podcast.
15: No hay vida. Pero
17: bueno,
15: está
17: Manu,
15: bien.
17: Es que no, nos pones a trabajar a las 3:30 en 4 este domingo.
1: Bueno.
17: A las 10:25 en Mediaset Infinity. Y a las 2:15 de la mañana otra vez en 4.
1: Pues sí.
17: Es que vamos a dar. No hay deporte este fin de semana. Sí, sí, hay NFL.
1: Rectifico.
11: Nos da para una cabezadita en casa de Ponchetti.
1: Rectifico lo que ha dicho Ponchetti. La
15: ya
1: mitad,
15: quisieras tú.
1: La mitad de lo que estaba ingresando de publicidad, como decía, no, es poco. Hay que darles bastante más a Ponchetti.
15: Por favor.
1: Ahí quiere ir a Luis John, porque de verdad que no están parando. Y gracias a que cada vez hay más aficionados de la NFL. Y como siempre, aquí en la SER, con los 100 yardas y con el equipazo de deportes de esta casa. Chavales, pues nada, que esto no ha hecho más que empezar, pero vamos, que no sé, algo más, Ponce, que se me olvide.
15: No, que sobre todo la gente tiene esa opción, que es maravillosa, de ver fútbol americano en abierto, en directo, a nivel nacional, en un canal, en una televisión como 4, y que Mediaset está apostando fuerte y que nosotros felices, ¿no? Esta semana ver dos partidos en 4 y otro en Infinity. Oye, que en Infinity ves a Mahomes contra Raiders,
1: sí, sí,
15: que es un partidazo, pero es que por la noche en 4 que vemos Iker,
17: Lions-Panthers, que va a ser un partido de estos, como si en fútbol acabara 5-4 el marcador, pues aquí los dos equipos van a pasar de 30.
1: Pues nada, se han hecho con la NFL en España y poco a poco se harán con la NFL en, claro, Estados Unidos también. Son ellos, son los Yarders. Adiós Ponce, adiós Iker, adiós Luis Jones.
15: Feliz madrugada. Oye, sí, por cierto, sí, te queríamos contar, porque Iker y yo ya hemos visto, sí, la bola negra. ¿Te contamos algo o no?
1: Sí, sí, ahora en cuanto acabe te llamo y me lo cuentas.
15: Nos ha encantado.
1: ¿Te ha gustado? Sí, ¿no? Es que han ido, sí, a ver, sí, esta tarde la bola negra.
17: Muchísimo.
1: Y le he dicho, no me cuentes nada, pero solo dime qué te ha parecido. Una pasada, ¿no?
15: Nos ha encantado.
17: No tardes, sí, en ir, hermano.
1: Vale, pues no tardaré en ir. Tengo muchas ganas de verla. Abraza a los tres. Chao, Ponce,
15: adiós,
1: Iker. Adiós, Luis.
15: Chao.
1: La 1:26. No. Faltan las portadas de la prensa, Álvaro Benito.
18: La UEFA reactiva el caso Negreira, portada en el diario AS. En Marca, el Madrid urge a la UEFA para que sancione al Barça. En Mundo Deportivo, Messi, Cristiano, Cara y Cruz. Podemos intuir quién es Cara y quién es Cruz. Y en Sport, Lamín es el mejor. Palabras, entrevista de Gerard Martín.
1: Pues hasta aquí este larguero, con muchas cosas, ¿eh? El caso Negreira, el caso Cristiano, el caso es que nos vamos. Viene ya Mara Torres y el Faro. Hoy, sentido. Mañana más larguero con Yago de Vega y el fin de semana, pues sí, carrusel deportivo con Garrido, que vuelve a jugar España, la campeona del mundo. En Oviedo será contra la República Checa, que entrena ahora Santi Denia. Adiós. Bye.

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1: ¿Qué tal? Buenas noches. ¿Os habéis preguntado alguna vez por el sentido de la vida? ¿Qué sentido tiene vivir si nos vamos a morir? No está mal, ¿no? Para un jueves. Bueno, esta noche dedicamos el programa al sentido, a todos los sentidos. Al común, al del ridículo, al del humor, a los cinco que tenemos o a ese que dicen que es el sexto. Pero es que resulta que hay más.
2: Además de los cinco sentidos clásicos que todos conocemos, gusto, vista, oído, tacto y olfato, hay lo que también llamamos sexto sentido, que sería la intuición o corazonada. Pero aún así, también podemos determinar que hay dos sentidos más. Uno sería la propiocepción, que eso es el sentido, la capacidad que tenemos para saber dónde está nuestro pie o nuestra mano, o si nuestro cuerpo está tumbado o no. Y después está también la interocepción, que esto sería saber, por ejemplo, cuando tienes hambre o sed, o la capacidad de respirar o de sentir los latidos de tu corazón. Ménfora desde Baétulo.
1: O sea, a los cinco que todos conocemos se suma el sexto, la intuición, pero también estos dos, propiocepción, el sentido que te permite o le permite a tu cerebro conocer la posición y la fuerza de cada parte de tu cuerpo, y la interocepción, esa capacidad de percibir señales internas, como por ejemplo que estás respirando, que te late el corazón o que tienes hambre. Nosotros vamos a charlar luego a las 2 de la mañana con los filósofos Iván de los Ríos y Carmen Madorrán sobre el sentido de la vida, a ver si conseguimos llegar a alguna conclusión, no lo sé, pero al menos vamos a pensar juntos. Y luego, quienes son muy dados a filosofar son los franceses, entonces a las 3 de la mañana hablaremos con nuestra corresponsal en París para que nos cuente si esto es una leyenda o es verdad, sea cuando queda con sus colegas franceses les da por filosofar sobre la vida. Está por aquí Antonio Lucas, tenemos todas nuestras secciones, también vuestras notas de audio y un Suena la Vida por resolver, que es este. Antonio Lucas, ¿qué tal? Buenas noches.
3: Buenas noches, Mara, ¿cómo estás?
1: Tú eres bastante dado, ¿no?, a filosofar y hablar del sentido de la vida. No sé si tanto como los franceses.
3: No creo que tanto como los franceses, que eso ya es una tradición histórica en ellos. Pero sí, me gusta darle vueltas a las cosas. Y con los amigos míos, cuando hacemos los amigos de Lucas, aquí le damos entre los cuatro o los cinco muchas vueltas a las historietas.
1: Vale, ¿y este sonido que estrenamos el otro día cuando estuvimos juntos en el Faro de Moncloa, que se dieron un montón de opciones, pero que no encontrábamos y no hemos encontrado todavía la solución final? Te lo voy a poner y tú, por favor, piensa en todos los lugares en los que has estado.
3: Sí.
1: Sí, puede sonarte de algo.
3: Vale.
1: ¿Qué?
3: Pues a mí me suena a estación. Yo sé que ya lo dijo algún oyente, pero me suena a estación. Lo que
1: ¿de
3: no
1: tren?
3: Claro, a mí me suena a estación de cercanías. O sea, esto es una estación de cercanías, porque ese torno ya no existe en el metro de Madrid, por ejemplo, que es el que yo conozco y utilizo. Ya son, digamos que sordos, muchas de las entradas. Pero yo creo que suena a estación de tren de cercanías.
1: Fíjate una cosa. Si ese torno ya no existe en una estación de tren moderna,
3: sí.
1: ¿De qué otro medio de transporte podría ser?
3: Si no, podría ser de un barco. A lo mejor es una, a lo mejor es la entrada de un lugar, de un embarcadero o algo así. No se me ocurre otra.
1: Olivar, la apuesta de Antonio Lucas en un embarcadero, por ejemplo, o en un puerto. El acceso
3: a un puerto. Bueno, pues nada, hombre. Venga, pues ya cuando quieras, Olivar, hablamos.
1: Bueno, venga, vamos a abrir con la nota de audio de Manuel de Hospitalet.
4: Os podía contar hoy que yo de los cinco sentidos solo tengo cuatro, porque como estoy con la alergia prácticamente desde que nací, la nariz casi siempre tapada, tú te tiras una yufa insonora a mi lado y yo no me entero. Si hace ruido, sí que el oído lo tengo fino. Pero esto ya lo conté en otro audio, así que me he puesto a rascar en YouTube y he encontrado una serie estadounidense de Netflix, Ocho Sentidos. 8 personas de diferentes partes del mundo conectadas mental y emocionalmente que pueden sentir, ver y oír lo que los demás experimentan a pesar de la distancia. Participa Miguel Ángel Silvestre y suena un temazo muy conocido que yo ignoraba que andara por aquí. A ver si lo digo bien. What's going on? Buen fin de semana, Manuel de Hospitalet.

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1: Sentidiño es la típica frase de madre que te dicen antes de salir de copas. Y es que sentidiño significa hacer las cosas con prudencia, con sentido común, responsabilidad, sensatez. Tanto es así el significado de sentidiño que nuestro expresidente Alberto Núñez Feijóo utilizó esta expresión para su campaña en 2020. Una pena que en su viaje a Madrid haya perdido el poco sentidiño que le quedaba. Desde Santiago, Mamaturma.
2: Hasta hace no muchos años, el drag estaba relegado a la clandestinidad, a las sombras. Que podamos disfrutar del arte y del sentido del humor de Samantha Valentine's en los escenarios, en la televisión o siendo entrevistada en El Faro, es resultado de una larga lucha que travestis, transformistas y personas trans encabezaron. No podemos retroceder ni en visibilidad ni en los derechos conquistados gracias a personas y artistas como Ernesto Folliers, Edmond de Bries, Paco España, La Ochoa, Hilda Love, Débora Hombres, Supreme Deluxe o la propia Samantha Valentine's, por mencionar unas pocas. Hoy en día sigue teniendo sentido la frase que dice el personaje de Penélope Cruz en La Bola Negra: el travestismo es la fantasía de la posibilidad y la guerra es todo lo contrario. Un saludo desde Zaragoza, el gato de Prokofiev.
3: Buenas noches, fareros y fareras. Para mí el sentido tiene muchas formas. Están los sentidos que nos sirven para ver, tocar o saborear. También está el sentido de ir a favor o en contra. Y luego está el sentido de la vida. Y ese para mí depende de cómo utilizamos el tiempo y el cuerpo que nos han dado. No todos tenemos las mismas circunstancias. Por eso tampoco tenemos el mismo sentido. La vida puede cambiar en un instante y con ella cambiar nuestros planes. Quizás el verdadero sentido sea saber adaptarnos a ese cambio. Un monje que no quiso el Ferrari.
4: Frases de doble sentido que con dos palabras opuestas describen algo. Una que se puso muy de moda durante la Dana fue calma tensa. En todos los informativos, por la tele o la radio, siempre había un reportero que la utilizaba. Y yo decía, ya están con la calma tensa. ¿Es que no habrá otra forma de describir ese sentimiento de incertidumbre y angustia? Pero una que me hace mucha gracia es Fofisano. Aviso a navegantes, Fofisano no es ponerse el chándal los domingos por la mañana para ir a almorzar un bocadillo triple. Chao, un saludo de Carmen del Bonillo.
5: Hola, amigos del Faro. Yo ya quiero ser farero, sí o sí. No sé qué palabra es, la verdad. Me quedo dormido algunas veces, después ya enlazo con Si Amanece Nos Vamos. Total, todo mi apoyo a Sánchez, que es un héroe para mí, y toda la juventud, que ya era hora, que lo que tenemos que hacer es votar. Que yo sé bastante, ¿eh? Aunque parezco que no. Un beso para todos. Soy mi familia, la verdad.
6: Ay, Antonio, escuchar a este oyente, Miguel de Cádiz, que se estrena en El Faro con esa frase maravillosa. Quiero ser farero, no sé de qué va el programa hoy, porque me quedo dormido, pero no sabía si Felipe, si estaba gobernando Felipe, Sánchez. Estaba gobernando Sánchez, felicita a los jóvenes, entiendo que por las acampadas que hay, claro, en toda España, hay que votar, sé, pero no sé. Mira, me es que encantó. Nos ha hecho mucha gracia porque no sabes si es un sinsentido que acaba teniendo sentido.
7: Totalmente sentido. Y además, mira, con esa humildad decir, parece que no sé, porque imagino que él dice, bueno, a lo mejor me escucháis un poco lento, ¿no? Pero sí sé. Y eso me hace mucha gracia decir, porque creo que es alguien que tiene una humildad tremenda, pero tiene una perspicacia para ver lo que está sucediendo alrededor, aunque se quede dormido cuando nos toca el Faro.
6: Y luego dice, sois mi familia, eso ya sí. Acaba de ganarnos el corazón, vale. Pero se han dicho un montón de cosas de las que tú querías hablar. Por ejemplo, claro, el sentidiño, que dice Mamaturma, que es gallega, que en Galicia es la forma de apelar al sentido común, a la responsabilidad, a hacer las cosas con eso, con sensatez.
7: Claro, y además cuando lo dicen los gallegos, tiene un punto casi poético, ¿no? Tiene un sentido menos severo que el normal, ¿no? Dice, bueno, las cosas tienen que tener sentido. No, las cosas tienen que tener sentidiño. Entonces parece como que lo hacen más manejable, ¿no? Que el sentidiño es un sentido común más bonito que el del uso corriente. Y a mí me gusta mucho esa expresión. Y me gusta mucho la oyente que ha apelado al doble sentido. porque eso es una forma estupenda, a veces perversa, a veces muy amable, de decir las cosas, ¿no? El doble sentido, y además tiene una enorme ironía muchas veces, también tiene una cierta maldad, pero el doble sentido es una de las riquezas que tiene nuestro idioma, que es, y todos los idiomas, que es con un concepto darle la vuelta hasta convertirlo en lo contrario.
6: Sí, lo que pasa es que yo creo que la nota de odio de Carmen del Bonillo era, desde luego, un zasca a esta profesión, claro, que cuando le da por algo no lo soltamos. El calma tensa se ha utilizado tanto, claro, que yo pensé que habría que prohibirlo. Yo
7: también
6: pensé, si yo dirijo un medio, digo, claro, se prohíbe ante una situación de angustia, de incertidumbre, hablar de calma tensa, porque hay otras posibilidades.
7: Ella lo ha dicho muy bien, ha dicho desamparo, o intemperie o incertidumbre, ¿no? Una de las tres, creo que ha dicho incertidumbre. Claro, pero si hay mil maneras de decir, bueno, estamos en una calma tensa, ¿no? Estamos en un momento de mucha incertidumbre, en un momento de una enorme destemplanza, mil cosas para decir.
6: No,
7: lo kafkiano también fuera,
6: sí,
7: lo dantesco fuera.
6: Al borde del precipicio, claro, es una calma tensa, y es que, claro, todo puede precipitarse en un momento.
7: Todo puede salir mal.
6: La cuerda puede romperse.
7: Eso es, así que yo acepto como parte de este oficio, que es el periodismo, esa crítica de nuestro oyente sobre lo que hay que mejorar, que, entre otras cosas, esto no es un doble sentido, esto es que calma tensa realmente no viene a decir nada.
6: ¿Tú sabías lo que era fofisano?
7: Sí, sí sabía lo que era un fofisano. Pues lo ha descrito ya muy bien, es decir, esa gente que en un momento dado sale...
6: No, ella ha dicho, no es el que va en chándal para comerse un bocadillo de tres, darse en un momento.
7: Todo puede salir mal.
6: La cuerda puede romperse.
7: Eso es, así que yo acepto como parte de este oficio, que es el periodismo, esa crítica de nuestro oyente sobre lo que hay que mejorar, que, entre otras cosas, esto no es un doble sentido, esto es que calma tensa realmente no viene a decir nada.
6: ¿Tú sabías lo que era fofisano?
7: Sí, sí sabía lo que era.

0: Pues yo, no sé.
1: Yo creo que sí.
0: No, vale, pues yo he buscado, porque yo no es una palabra que he utilizado, ¿no? Pero todo mi equipo sí, ¿eh?
1: Ajá.
0: Yo fofisano no lo había oído.
1: ¿Y qué te
0: Entonces
1: dice?
0: Describe a una persona que no es obesa ni musculosa, pero tiene un poco de sobrepeso o barriga, pero mantiene una buena salud y hace ejercicio.
1: Ah, pues mira, yo pensaba que era una de esas palabras para darle un zasca a alguien y resulta que no, que es una descripción.
0: Es como no tienes por qué ser atlético,
1: claro.
0: Pero estás en forma.
1: Ah, muy bien, pues yo sería un flaquisano, porque yo nado todos los días, pero tengo una especie de cuerpo así, parezco una anchoa puesta en pie. O sea, no desarrollo músculo ni por ningún lado, sería un flaquisano, sí. Eso está bien.
0: Bueno, a ver, luego, por supuesto, claro, hay una pregunta que yo hacía al principio, ¿no? ¿Cuál es el sentido de la vida? Que voy a comentar luego con los filósofos, con Iván y con Carmen. Pero esa pregunta, ¿tú te la has hecho alguna vez? ¿Cuál es el sentido de la vida?
1: Sobre todo, ¿cuál es el sentido de mi vida? Tanto de la vida en general, no, porque abunda en conceptos que probablemente ya se me escapan. Pero yo sí me pregunto muchas veces cuál es el sentido de mi vida. Es decir, realmente, uno para qué está aquí, ¿no? ¿Qué quiere, qué busca, qué consigue, qué logra, qué genera en los otros? Y a mí eso sí que a veces me lleva a echar algún rato de lectura intentando encontrar a lo mejor en poemas de esa manera más abstracta, de esa manera un poco más evocativa. ¿Uno qué hace aquí? Y yo realmente sé lo que quiero, pero no sé si lo logro. Entonces hay una especie de, bueno, pues de extrañeza a la hora de pensar, ¿pero tú realmente para qué estás aquí? Y dices, bueno, hombre, fuera de las reglas naturales de la convivencia, para esto o para lo otro. Y es una pregunta que me importa mucho. Es decir, ¿esto tiene sentido? Y yo sí creo que tiene sentido. Yo soy un fanático de vivir, además un fanático de verdad, un hincha. Pero a veces uno empieza a buscarle o a encontrar zonas de sombra donde no sabes qué sentido tienen algunas cosas de tu vida. No digo de la vida, sino de tu vida.
0: Fíjate, había un oyente que creo que era el monje que no quiso el Ferrari, que hace ilusión a aquel libro un poco de autoayuda, el monje que vendió su Ferrari, que vendió millones de ejemplares en todo el mundo.
1: Cierto, se podía haber comprado otro.
0: Pero este oyente, un monje, hablaba de que no todos tenemos las mismas circunstancias. O sea, incluye el azar en cuanto a encontrar el sentido de la vida.
1: Claro.
0: Y es algo que voy a comentar luego con Iván de los Ríos, que ha estudiado mucho.
1: Qué bueno.
0: Cómo el azar tiene que ver con encontrar el sentido de la vida. No para todos es
1: claro.
0: El mismo, ¿no?
1: ¿Tú te imaginas que ahora tú y yo estamos en Madrid?
0: ¿Cómo condiciona nuestras circunstancias el azar?
1: Efectivamente. Es decir, tú y yo estamos en Madrid. Tenemos una ciudad alrededor, tenemos un oficio, tenemos una familia, tenemos... ¿Tú te imaginas cómo es esta pregunta en un muchacho de los que están ahora en Ceuta?
0: Claro,
1: de los que están abandonados en Ceuta. Uh-huh. Es decir, de los que están abandonados en Ceuta y están vagando y están sobreviviendo de mala manera y están sometidos a una enorme humillación y una enorme ofensa, que es la ofensa del desprecio y la ofensa del desentenderse de ellos. Claro, para ese chico, ¿cómo va a ser lo mismo si nos sentamos aquí él y yo a dialogar? ¿Qué sentido tiene la vida?
0: Y si el sentido de la vida consiste en una construcción de la vida hacia algún lugar...
1: Uh-huh.
0: Tú tienes el derecho de ir construyendo tu vida, lo acabas de decir, ¿no? Yo sé lo que quiero, lo que pasa es que no sé si lo consigo. El chico de Ceuta tiene exactamente el mismo derecho que tú,
1: claro.
0: Solo que su punto de partida está en desventaja completamente. No es lo mismo empezar a construir el sentido de la vida en Madrid o en Barcelona o en Nueva York que empezar a construirlo en un pueblo de Somalia o en una
1: aldea
0: barriada de Guinea, ¿no?
1: Entonces, claro, el sentido de la vida, mi vida como ciudadano español, con todos los derechos y obligaciones, mi vida es una vida que abre y cierra puertas, abre y cierra ventanas. La vida de estos muchachos está precintada desde que aparecen en el mundo. Entonces, es muy difícil luchar contra los precintos. Yo puedo luchar contra la cerradura, que es cosa mía, ¿no? Y abrir la ventana y abrir la puerta. Lo que no soy capaz es de luchar contra los precintos que nos ponen otros, porque ese precinto cuesta muchísimo más de abrir que una puerta en un mundo, en una ciudad occidental, digamos, con unas realidades protegidas por los derechos sociales, ¿no? Entonces es muy interesante ver cómo el sentido de la vida cambia en el lugar en el que tú dices, por azar naciste allí, por azar tuviste esta familia, por azar tienes este horizonte. Hay horizontes tan estrechos que cuando de repente piensas, o sea, no sé cuánto porcentaje de gente en el mundo, su horizonte es tan estrecho que solo el mérito de sobrevivirlo, solo el mérito de sobrevivir, es una de los mayores triunfos que puede haber en la vida. Pero claro, díselo a alguien que pasa calamidades. Es decir, hombre, será éxito para ti, que lo ves desde el sillón como un esfuerzo. Yo lo veo como una condena. Claro.
0: Luego este oyente hablaba de... el gato. Hablaba de Samantha Valentine's, que fue la gata parda ayer del programa. Y hacemos esa defensa del travestismo y como arte,

0: de la dignificación de los artistas multidisciplinares que durante mucho tiempo estuvieron, eran lo peor de lo peor, eran apadreados, tenían que esconderse.
1: Degenerados, lumpen, claro, eso fue a lo que se... Porque es muy interesante en esto el sentido que le damos también a los conceptos. Cuando hablamos de los poetas marginales, ¿no? Un poeta marginal, un poeta marginal... No, no, el marginal no es una vocación, el marginal es una imposición de los de fuera. Uh-huh. Es decir, nadie quiere ser un marginado. Ese es el lugar que le damos los que los ponemos en el margen. Pero nadie tiene vocación de ser un artista transformista marginal. Uh-huh. Todo el mundo tiene una vocación de centro. De centro quiero decir de que tenga un espacio, un lugar, no tenga que ir a la catacumba a desarrollar lo suyo. Con lo cual decía, no, los poetas malditos, que también es otra de las acepciones de lo marginal, es el malditismo. No, yo estoy seguro de que Leopoldo Vera Penero no tenía ninguna intención de ser un poeta maldito, aunque jugase luego con el concepto porque le dio la vuelta para, digamos, aprovechar un poco esa ola. Pero nadie tiene vocación de malditismo, el malditismo tiene unos pesares, unas pesadumbres y unas carencias y escaseces, sobre todo de cariño, de empatía de amor de los demás, bárbaras.
0: Bueno, así, en este caso, además, no es que fueran malditos, es que eran repudiados eran completamente repudiados. Por la sociedad, ¿no?
1: Yo sumaría, además de Paco España, de Ábora Hombre, yo sumaría a alguien a quien yo no conocí, por supuesto, pero sí que he admirado viendo trabajos y viendo sobre todo su actitud en la vida, que es Ocaña. Hay un documental muy hermoso de Ocaña, que era un tipo cordobés, si no recuerdo mal, que fue un gran transformista, que fue un gran activista de la reivindicación del transformismo mismo en las Ramblas de Barcelona, falleció muy pronto por un accidente en un incendio, pero Ocaña es una de las referencias de aquella Barcelona, de Nazario, Ocaña, aquella gente que frente a la Gauche Divine utilizó esa expresión de la calle para resolver y desarrollar su actitud que era absolutamente desafiante desde la gracia.
0: Y luego citaba también La Bola Negra, que últimamente cada jueves hacemos un comentario sobre La Bola Negra, pero es que me ha dado mucha ternura recordar que cuando estuvo aquí Conejero decía que todo tendría sentido si cuando la gente terminaba de ver la película se preguntaba quién era Rapún, que él definía como ese hombre hijo de la República, hijo de una mujer que servía en casas y de un ferroviario y que se convirtió en el secretario de la barraca, que estaba a la vanguardia de las artes y del teatro, ¿no? La compañía de teatro que fundó Lorca. Entonces, cuando ahora todo el mundo que sale de ver La Bola Negra se pregunta quién es Rapún e intenta buscar qué hay de verdad en la película, qué hay de ficción, quién era este personaje, ¿no? En la cultura española, me acuerdo mucho de cuando Conejero decía con esa humildad, ojalá la gente salga y se pregunte quién fue Rapún, que además de ser el gran último amor de Lorca, tenía su trayectoria como eso, como hijo de la República, y eso es la verdad que me encanta.
1: Murió en el frente.
0: Que murió, por cierto, que murió, lo decía Conejero. Que no murió fusilado.
1: No.
0: Murió en un hospital desangrado.
1: En un hospital desangrado un año después del asesinato de Lorca. Así que le podemos decir...
0: Pero bueno, también por las balas de...
1: Claro. ¿No? Él estaba en la zona republicana y recibió un impacto de bala de algún soldado nacional.
0: Claro.
1: Pero mira, misión cumplida. Ya ha tomado sentido toda la aventura de Alberto que lleva... Claro, yo lo conozco muchísimos años. Yo cuando conozco a Alberto ya estaba investigando a Rapún. Y de esto te hablo desde hace 15 años. Entonces, todo toma sentido en la vida de alguien que se ha esmerado en hacernos entender que había una figura más allá de ese lugar, de ese personaje totémico que era Lorca, una figura que si no hizo la historia, ayudó a completarla. Porque es muy importante para completar la historia del último Lorca acudir a Rapún. Y eso, quien realmente nos lo mostró, quien realmente nos lo hizo ver, fue Conejero. Porque la vida se hace de eso también, de seres fabulosos que hacen la historia. Pero ¿cuántos hay alrededor que ayudan a completarla? Y sin esa capacidad de completarla, los otros no pueden a veces brillar tanto. Y tú entiendes los sonetos del amor oscuro, que es una de las obras fundamentales de la poesía amorosa del siglo XX, en todos los idiomas, no los puedes entender sin saber que existía Rapún.
0: Y luego, fíjate, ayer comentaba, me dijo una frase Samantha Valentine cuando hablaba de la muerte de su madre, que murió de un tumor cerebral muy rápido, y ella decía... Me vio sobre el escenario, pero no tanto como nos hubiera gustado a las dos. Uh-huh. Y entonces ella hacía esta reflexión que vuelve a llevarme al final de La Piedra Oscura, porque decía, porque yo creo que ella en algún lugar me está viendo, porque las personas no morimos siempre que haya alguien que nos recuerde. Uh-huh. Yo no sé si al final, de tanto decirlo, lo hemos dicho muchas veces con Conejero, se ha dicho muchas, es casi el final de La Piedra Oscura,
1: sí.
0: La obra de teatro en la que luego se basa los Javis para hacer La Bola Negra, pero esa frase tan contundente, ¿no? O sea, uno solo muere del todo cuando muere la última persona que la recuerda.
1: Efectivamente.
0: Ahí puede ser que llegue el final del todo. Uh-huh. De hecho, por eso la obsesión del ser humano es dejar huella.
1: Efectivamente. A los humanos nos pasa como a los idiomas. Es decir, mientras haya solo una persona en el mundo que ya piense en un idioma, que es el idioma que extinguida a su tribu solo queda él, como pasó hace pocos años en una tribu no contactada de la Amazonía. Mientras haya solo una persona en el mundo...
0: ¿Qué es esto de la tribu no contactada de la Amazonía que comentas?
1: Hay hace unos años unos antropólogos descubrieron a un hombre de una tribu que fue siendo esquilmada según iban avanzando empresas que deforestaban la Amazonía, y a ese hombre lo fueron siguiendo durante varios años en distintas expediciones, no constantemente, y se convirtió en el último superviviente de una tribu amazónica que tenía a lo mejor 150 personas cuando fue descubierta por un antropólogo,
0: sí.
1: Y al final, 20 años después, quedaba solo él. Esa tribu tenía un idioma, porque esos antropólogos llegaron a contactar con ellos, sabían que tenían un idioma que no se parecía al de otras tribus amazónicas, hay muchas. La suya había sido una tribu no contactada durante mucho tiempo, con lo cual muy virgen en cuanto al contacto con otros humanos. Y ese hombre, se ve la última foto donde fallece. Ese hombre falleció haciéndose él un hoyo en la tierra y terminó, es una noticia de hace 3 o 4 años nomás, y terminó como los elefantes, sabía que iba a morir y fue a morir al hoyo que él se había hecho. Con ese hombre desapareció un idioma. Igual que con la última persona que recuerda a otra persona, desaparecen los dos. Entonces es muy hermoso ver cómo nosotros tenemos esa capacidad de generar con la memoria la presencia, bien idiomática, bien física, de aquello que nos importa. Y a nosotros nos importan nuestros muertos. A mí me importan mis muertos. Y mis muertos conviven conmigo. Y a veces se convierten en fantasmas. Y a veces se convierten en compañía. O siempre son compañías, a veces más fantasmagóricas que otras. Y esto me recuerda a un cuento muy bonito de un escritor mexicano que se llama Juan José Arreola, que tiene dos líneas, y que dice así: la mujer que amé se convirtió en fantasma. Yo soy el lugar de sus apariciones.
0: Sí.
1: Tú eres el lugar de las apariciones de tus muertos. O sea, no necesitamos la ouija, no necesitamos la superchería, ni esas, para mí, bobadas absurdas, para invocar realmente la voz, el llanto, la risa, la canción que cantaba en algún momento, aquella persona que para ti fue importante en la vida. Con lo cual somos, en verdad, somos un baúl lleno de gente que no está.
0: Traías también, Antonio Lucas, y la vamos a, perdón, a poner para despedir, una copla maravillosa, clásica, titulada Rocío, que canta Miguel Poveda.
1: Claro.
0: La escuchamos un poquito y me cuentas.
1: Venga, va.
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0: canción española hay mucha apelación al sentido.
1: Claro, es que, mira, en el folclore español, que es maravilloso, en la copla, en el flamenco, hay muchísima idea de sentido, porque el sentido es lo que da y articula muchas de las emociones de las que se hablan en las letras. Y sobre todo porque, sobre todo cuando se habla de amor, ¿no?, o de desamor, claro, la pérdida del sentido es lo que te lleva al desvarío, al disparate, a la locura, a ese momento de rasgarte la camisa, ¿no? Entonces, yo creo que esa idea del sentido en el flamenco y en la copla tiene esa parte importantísima del canto con el delirio, ¿no? O de la conexión con el delirio, que solo así se entiende la copla española, ¿no? Desde lo más delirante para el amor y para la ausencia o para su desamor.
0: Antonio Lucas, muchas gracias por este estello tan luminoso, tan
1: gracias
0: brillante
1: a ti,
0: esta noche.
1: Mara.
0: Adiós.
1: Chao, un beso.

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2: Son las 2 de la madrugada, la 1 en Canarias. Junts rechaza revalidar los dos decretos de vivienda que el Gobierno lleva este viernes al Congreso. Tras horas de evaluación, el partido de Puigdemont ha pedido al Ejecutivo que retire los dos textos y acelere una nueva redacción. Alegan que las medidas que se incorporan van a provocar el efecto contrario al esperado, reduciendo la oferta de alquiler y encareciendo aún más los precios. La decisión de Junts supone un revés para el Gobierno, que en un comunicado asegura no van a ceder a las exigencias de los independentistas, no van a retirar los dos reales decretos. En redes sociales, el presidente del Gobierno, Pedro Sánchez, ha dicho que ha llegado la hora de la verdad. Guillermo Lerma, buenas noches.
3: ¿Qué tal? Buenas noches. El Gobierno no dará marcha atrás. La decisión de PSOE y Sumar es mantener la votación de este viernes y no retirar ninguno de los dos decretos ley de vivienda, como le pedía Junts. En la Moncloa defienden que detrás de esos dos textos hay un trabajo de meses para incluir la visión de los distintos grupos parlamentarios y construir un consenso que esté a la altura de las demandas de la ciudadanía. No se puede esperar más, dicen en el Ejecutivo. Ha llegado la hora de la verdad, ha escrito Sánchez también en un mensaje en redes, en el que invita a PP, Vox y Junts a elegir del lado de quién están, si con la mayoría social o con los especuladores. Su voto, ha escrito el jefe del Ejecutivo, les retratará ante generaciones enteras.
2: En Barcelona, en la acampada de Plaza Cataluña, la decisión de Junts se recibía así.
4: Junts per Catalunya acaba d'anunciar que demà votarà en contra de tots dos decrets.
5: ¡Marit!
2: Entre abucheos, al grito de vergüenza, enfado e indignación también en la Puerta del Sol, donde se encuentra nuestro compañero Mario Moya. Mario, ¿cuál es el ambiente hasta ahora?
6: Pues la sexta noche de acampada en la Puerta del Sol es la más multitudinaria hasta el momento. El ambiente es tranquilo, quitando algunos cánticos contra los agentes apostados en la Real Casa de Correos. Se ven rayos y relámpagos a lo lejos, pero a pesar de la amenaza de tormenta, la gente sigue viniendo y sigue montando sus tiendas, hasta el punto de que ya no hay hueco en la Puerta del Sol y decenas de tiendas se han tenido que instalar al inicio de la calle del Arenal. En total, el número de tiendas supera ampliamente las mil. Todo ello unas horas después de que Junts anunciara, como decías, que votará hoy en contra de los dos decretos del Gobierno.
7: La derecha catalana, una vez más, siendo más de derechas que siendo catalana, dejando a los ciudadanos catalanes tirados a la intemperie, al resto de españoles lo mismo. Cuando estamos todos preocupadísimos por el tema de la vivienda, han tomado esta decisión que espero que les cueste electoralmente.
6: Sin embargo, lo sucedido aquí esta semana da esperanza a los manifestantes y algunos confiesan que sienten que se está recuperando el espíritu del 15M.
2: Muchas gracias, Mario. A esta hora también estamos muy pendientes de la evolución del tiempo en el litoral mediterráneo. La EMET ha activado el aviso rojo por lluvias torrenciales durante toda la madrugada y hasta el mediodía del viernes en el sur de Tarragona, Castellón y en el litoral de Valencia. La Generalitat Valenciana ha suspendido las clases este viernes en 104 localidades, afectando a más de 359.000 alumnos. Además, ante la previsión, Renfe mantiene suspendidos los servicios de cercanías, larga y media distancia, con destino y origen Valencia y las conexiones con Cataluña. Allí, Protección Civil ha vuelto a enviar un mensaje ES Alert a las 4 comarcas del sur de Tarragona afectadas por el temporal. Es todo por el momento. Sigue El Faro con Mara Torres y todo el equipo. Volvemos en una hora con más información.
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